Comenzando la segunda hora de la noche de Radio Nacional, comenzando con el pop, con las baladas, con la música del rock and roll, recordando a Gustavo Cerati. El pasado viernes 4 de septiembre se cumplieron 12 años del fallecimiento de este cantautor del rock nacional. Gustavo Cerati, te llevo para que me lleves. Iván Noble lanzó una versión propia de Mi Historia Entre Tus Dedos. El lanzamiento incluyó un videoclip que muestra al cantante durante la grabación en estudio y recorre distintos escenarios de la ciudad de Buenos Aires. La canción se suma al repertorio discográfico de Iván Noble y una de las características que atraviesan su trayectoria: tomar composiciones ajenas y llevarlas hacia una sensibilidad propia. La canción, ustedes la recordarán, Mi Historia Entre Tus Dedos, fue cantada por primera vez por el artista italiano Gianluca Cranini. Iván Noble, la versión propia de Mi Historia Entre Tus Dedos.

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Aproximadamente 5 a 6 meses de este lanzamiento de la portuaria Amor Artificial en la noche de Nacional.

Cuatro minutos del primer tiempo, están cerrando esta octava fecha de clausura. Liga Profesional, Unión de Santa Fe están empatando ante Instituto de Córdoba sin goles. El partido anterior, que terminó también sin goles, fue entre Barraca Central y Argentinos. Nosotros hasta las 22 acompañándolos en la noche de Radio Nacional con más música y la presencia de Natalia Oreiro, Si No Es Con Vos.

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Agapornis, de los besos que te di, casi cerrando esta media hora con lo nacional en AM 1300. El Kini tradicional quedó el pozo vacante anoche, en tanto la modalidad siempre sale. Tuvo 16 apostadores que se quedaron cada uno con un premio de 513 millones 100 mil pesos. Los números ganadores en cada modalidad del juego fueron: en la jugada tradicional, 0-2, 16, 20, 21, 22, 38. En la segunda del Kini, 12, 16, 23, 26, 28, 34. En la revancha, 0-3, 22, 32, 37, 41. Y en el siempre sale, repite el 0, también repite el 03, 04, 13, 23 y 42. El próximo sorteo será este miércoles 9 de septiembre y el pozo estimado será de 12.860 millones de pesos para quien acierte los 6 números de la suerte. El Kini anoche, en el sorteo del domingo, repartió otro pozo millonario en la modalidad siempre sale. Acercándonos a las 9:30 de la noche, vamos con el pronóstico del tiempo antes de las informaciones locales. Para mañana el servicio meteorológico nos está indicando una mínima de 4 grados con una máxima de 21 grados, despejado durante toda la jornada, ligeramente nublado en horas de la noche. Para el miércoles aumenta la mínima, nos vamos a 7 grados que está pronosticado esa temperatura, máxima 18, algo nublado, parcialmente nublado durante todo el día miércoles. Para el jueves, parcialmente nublado, aumenta la mínima 10 grados, 22 de máxima. Y para el día viernes, el Servicio Meteorológico Nacional nos está anticipando durante la mañana mayormente nublado y hay probabilidad de lluvias entre un 10 y un 40% el viernes en horas de la tarde y noche, con tormentas aisladas, 11 de mínima, 16 de máxima. Pausa, noticias locales, ya regresamos en la última media hora de la noche de Nacional.

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2: Hora 21:31 minutos en todo el país. El municipio lleva trámites a los barrios para quienes tienen dificultades digitales. El programa pensado para personas mayores y con discapacidad recorre clubes vecinales y centros municipales para ayudar a vecinos a realizar gestiones online, sacar turnos y cargar documentación. Así, los vecinos pueden acercarse directamente y recibir ayuda para resolver trámites que habitualmente deben hacerse de manera virtual. El objetivo es llegar especialmente a quienes no tienen acceso a internet o a dispositivos móviles y tienen dificultades para utilizarlos o simplemente no entienden cómo realizar una gestión digital. Cuenta regresiva, la provincia ya está lista para recibir a los Juegos Sudamericanos del 12 al 26 de septiembre. Santa Fe, Rosario y Rafaela serán sede de los 13º Juegos Sudamericanos. Más de 4.000 atletas de 15 países competirán en 43 deportes y 60 disciplinas. En una competencia que ya tiene sus principales escenarios deportivos inaugurados y que deja un importante legado para el Estado provincial. Durante 15 días, deportistas de Argentina, Aruba, Bolivia, Brasil, Chile, Colombia, Curazao, Ecuador, Guyana, Panamá, Paraguay, Perú, Surinam, Uruguay y Venezuela competirán por las medallas en escenarios distribuidos en las tres ciudades que son sede de los Juegos.
1: Estado del tiempo.
2: Temperatura actual en Rosario 9 grados, humedad 56%, viento del cuadrante noreste a 4 kilómetros en la hora. El cielo en la ciudad se encuentra mayormente nublado.
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3: En los pasos fronterizos, el SENASA protege la producción agropecuaria nacional contra el ingreso de plagas y enfermedades ausentes en el país, así como aquellas que se encuentran bajo programas oficiales de erradicación. Ante el incremento del tránsito de pasajeros en las fronteras, el SENASA recuerda a los viajeros que hay determinados productos cuyo ingreso a la Argentina desde el exterior están prohibidos o requiere autorización sanitaria previa. La resolución 295/99 establece un listado positivo de productos de origen animal y vegetal que pueden ingresar sin inconvenientes, entre los que se incluyen conservas de pescado, cerdo y aves, frutos y vegetales procesados, mermeladas, frutas confitadas, jugos, azúcar y aceites. En todos los casos, deben encontrarse en cantidades acordes al consumo personal y debidamente envasados y rotulados de fábrica. En casos de detección, los agentes labrarán el acta correspondiente, procederán al decomiso de la mercadería y a su desnaturalización de forma segura, en presencia del usuario. Para más información, los interesados pueden consultar el apartado Información para el viajero en la página web del Servicio Nacional de Sanidad y Calidad Agroalimentaria.

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Entrando en esta última media hora de la noche de Radio Nacional, disfrutando con famosas canciones de los años 70, esta conocida como Tropezando, interpretada por el cantante inglés Chris Norman, vocalista de la banda Smokey, y la cantante estadounidense Susie 4. Tropezando, el comienzo con la música internacional y siguiendo con éxitos de aquella época, de los años 70, canción del grupo británico Soul, The Real Thing, y este tema, Tú eres todo para mí.

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El sábado, a partir de las 6 de la tarde, el Monumento Nacional a la Bandera será el escenario de un espectáculo inolvidable con un gran despliegue tecnológico que combinará música, teatro, danza e identidad santafesina que pasará a la historia. Tiene que ver esto con la inauguración de los Juegos Sudamericanos 2026. La ceremonia tendrá entrada libre y gratuita y la música argentina será una de las grandes protagonistas del espectáculo. Participarán Soledad Pastorutti, Abel Pintos, Juan Carlos Baglietto, Luca Rá, Cacho Deicas, Valentino Merlo y Agustín Rada Aristarán, además de la cantante rosarina Mary San Damaso y otros artistas emergentes de Santa Fe y también de nuestra ciudad. Con arreglos musicales de Lito Vitale y la dirección de Ariel Del Mastro y Sebas, Mazzoni, la propuesta reunirá así sobre un mismo escenario a más de 100 artistas de distintas generaciones y estilos, en tanto que para hacerlo posible trabajan alrededor de 400 personas entre bailarines, bailarinas, cantantes, músicos, músicas, vestuaristas, maquilladoras, técnicos, iluminación, coreografía y especialistas en distintas áreas de producción. Todo esto para dejar inaugurada la apertura de los 13 Juegos Sudamericanos Santa Fe 2026 el sábado 12 de septiembre desde las 6 de la tarde, desde las 18 horas en el Monumento Nacional a la Bandera. 9 de la noche, 52 minutos casi en todo el país. La música internacional que habla nuestro idioma como Roberto Carlos.

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con Julio Iglesias, Se me olvidó de vivir. Nos vamos para volver mañana después de las 8 de la noche, en la noche de Radio Nacional Rosario. 9 grados la temperatura actual en la ciudad, cielo mayormente nublado, 56 el porcentaje de la humedad, viento del noreste a 4 kilómetros en la hora, la visibilidad normal 15 kilómetros. Gracias por la compañía, por estar del otro lado. Nos reencontramos mañana a partir de las 20 horas.

0: ¿Y vos me extrañaste?
1: Al principio, cuando de golpe dejaste de venir. Después me enteré de que te habías casado.
0: En cambio, yo sí te extrañé. Casi no hubo un día en que no me acordara de vos. Sobre todo cuando se hacían las 2 o 3 de la mañana. ¿Te acordás de la noche que pasamos juntos?
1: Sí.
0: Esas madrugadas que terminábamos tomando café con leche con medialunas en el Ramos. Fue una linda época, ¿no?
1: Sí, puede ser.
0: Para mí sí. Creo que fue la mejor época de mi vida. ¿Y vos? ¿No te pensás casar?
1: A lo mejor. El día que encuentre un hombre.
0: Bueno, supongo que hombre no te falta.
1: Ah, pero yo digo un hombre de verdad. Además tiene que tener plata y ser muy buen mozo. Y tiene que quererme mucho.
0: ¿En serio pensás así?
1: Sí, chiquito, sí. Ahora estoy muy difícil. ¿Será que cada vez entiendo mejor las reglas del juego?
0: Estás cambiada, Dora.
1: ¿Yo? No, estoy siempre igual. Un poco más vieja, nada más.
0: Bueno, es que antes no hablabas así.
1: No, vos tampoco. En aquella época pensabas recibirte de ingeniero y casarte conmigo. ¿Te acordás cuando me lo dijiste?
0: Sí. Pero vos no lo creíste.
1: Claro que no. Pero me gustaba oírlo, ¿eh? Fue cuando te fuiste de tu casa y te pasaste 3 días aquí.
0: 3 días, qué lindo. Fueron 3 días bárbaros, ¿no? Así que no vas más a Bagatel.
1: 2 o 3 veces por semana. ¿Y vos qué haces? ¿Siempre trabajás en el mismo lado?
0: Siempre.
1: Ay, no tomes tanto, te va a hacer mal. ¿Querés un café?
0: Bueno.
1: ¡Ay, epa!
0: Dora, Dora.
1: ¿Y qué abrazo?
0: Dora. No sabes las ganas que tenía de verte, Dora.
1: ¿Sí?
0: Sí, de verte, de tocarte, de besarte.
1: Ay, bueno, tengo que hacer el café.
0: Estás muy linda, en serio. Ahora que volvemos a encontrarnos, podemos vernos más seguido, ¿no? Yo tengo que arreglar un poco mi vida. Voy a dejar la oficina, ¿sabes? Ando buscando un corretaje, algo más libre. Entonces te voy a poder ver seguido.
1: Sí.
0: Sí. Todo este tiempo anduve con problemas, pero ahora las cosas van a cambiar. Yo sé que van a cambiar. Lo primero que tengo que hacer es dejar esa oficina. Mira, hoy me dijeron algo bárbaro. Hay tiempo hasta los 30 años. Después, uno queda moldeado.
1: Mira.
0: Y la verdad es que yo no hice nada hasta ahora. Recién me encontré con unos compañeros del secundario. Uno es abogado, el otro ingeniero, el otro industrial. Me sentí un fracasado. ¿Y qué hago ahora? Trabajo todo el día y de noche voy al café. Esa es mi vida. No tengo más nada.
1: ¿Y tu mujer?
0: Mi mujer. El casamiento fue un error. Me di cuenta enseguida.
1: ¿Qué pasa? ¿No te quiere?
0: Sí, me quiere. Demasiado me quiere. Pero no me comprende. Para ella todo está bien. Todo lo que le preocupa es que esté más tiempo en casa. Y le explico que no puedo quedarme todo el tiempo en casa, que me gusta ir al café, pero no lo entiende. No, con Carmen no se puede hablar. Ella cree que soy un hombre feliz.
1: Voy por el café.
0: No, quédate.
1: ¿Y vos la querés?
0: Sí. La quiero como... como una buena amiga. Es muy buena, ¿me entendés? Oh, pero antes del café voy a tomar otra ginebra, dale.
1: Te vas a ir mal. No.
0: Tengo que emborracharme para poder besarla, ¿sabes? Para sentirla. ¿Qué sé yo? Todo esto no tiene sentido. No sé qué voy a hacer, no sé.
1: Bueno. A ver, deja esa ginebra, dale. Toma este café.
0: Soy un pobre tipo, Dora.
1: Ay, vamos, viejo, ¿qué te pasa? Tómate de más.
0: Abrázame, por favor, abrázame fuerte, abrázame.
1: No, déjame.
0: Quisiera quedarme así toda la vida, así.
1: Salí,
0: Dora,
1: déjame.
0: No sabes lo que te necesito.
1: Basta.
0: No tengo a nadie, Dora, no. Ay. Quiero quedarme con vos esta noche. Yo te quería, Dora, ahora me doy cuenta que te quería en serio.
1: Sí, chiquito, sí, me querías mucho. Pero te casaste y no apareciste más. Ni siquiera me dijiste que estaba de novio.
0: No sabía lo que hacía en aquella época.
1: Y ahora sí.
0: Dora, te necesito.
1: Ay, déjame.
0: ¿Qué pasa?
1: Basta, viejo, basta.
0: ¿Pero no quieres besarme?
1: No.
0: Pero recién no entiendo, ¿por qué?
1: ¡Basta!
0: ¿Pero qué pasa? ¿No quieres estar conmigo?
1: No.
0: ¿Por qué no?
1: Porque no tengo ganas.
0: Es la primera vez que me lo decís. Pero recién te dejaste besar.
1: Me dio lástima verte así.
0: Vamos, Dora, yo te quiero.
1: Ay, por favor, Julián.
0: Vení, por
1: favor. ¡Soltame! Lo que querés es acostarte conmigo. No, viejo, no. Ya no estoy para ese juego, lo siento.
0: ¿Por qué decís eso?
1: Porque te conozco. Estoy cansada de ser utilizada, ¿me entendés? El cuento del amor, no me lo venden más.
0: Yo no te estoy mintiendo.
1: Quizá en este momento no. ¿Pero qué va a pasar después? Hace 2 meses caí por última vez. Vino alguien a Bagatel. Tenía 1 año de casado. Me gustó realmente. Tenía algo de pibe. Lo tuve que besar yo por primera vez, imagínate. Habló toda la noche. Me recitaba versos. Después vinimos acá. ¿Sabés qué me dijo? Que era la primera mujer verdadera que conocía en su vida. No me tocaba. Estaba sentado ahí y me miraba con sus ojitos de nene. Prácticamente yo tuve que hacerlo todo. Y me gustaba, ¿eh? No le pedí nada, te lo juro. Solo que se mantuviera así y me dejara ser. Cuando se sacó el gusto, lo primero que hizo fue mirar la hora y hablar de su mujer, de su pobre mujercita que lo estaba esperando. Casi se pone a llorar. ¿Cómo pude hacerle esto a mi mujer? Decía. Se vistió y se fue. No, viejo, no. A esta altura de mi vida, eso no. Ahora salgo con un viejo, qué sé yo. Tiene más de 60, nos encontramos todos los miércoles para cenar y bailar. Casi ni me toca y me da 3.000 pesos por noche. Eso es mucho más honesto, ¿entendés?
0: Pero, ¿no te gustaría estar esta noche conmigo?
1: Quizá. ¿Pero para qué? ¿Para hacerme sentir lo que soy? No. Yo soy una puta, pero no me gusta que me lo hagan notar.
0: ¿Por qué hablas así?
1: Por favor, Julián. Lo único que falta ahora es que me tengas lástima.
0: Vamos, Dorita.
1: No me toques. Por favor, andate.
0: ¿Que me vaya?
1: Sí.
0: ¿Pero qué pasa? ¿Acaso hice algo que te molestó?
1: Andate, por favor. Y no vengas más a verme acá. Solo recibo en Bagatel.
0: Está bien. Chao, Dora.
2: Es de madrugada. Julián llega a su casa, entra en la cocina, se saca el sobretodo, el saco, la corbata y va dejando todo sobre alguna silla. Luego se sirve un poco de agua. Ahora está sobrio, pero aún bajo los efectos de la borrachera. Carmen viene desde la habitación. Se ha arreglado un poco para agradar a su marido. Lo observa un momento mientras Julián bebe el agua. Luego se acerca, y le da un beso en la mejilla.
3: Llegaste. No te esperaba tan pronto, tan temprano, mejor. ¿Se hizo la cena al final?
0: Sí, pero todos teníamos que trabajar mañana, así que...
3: Sí. ¿Quieres un café?
0: Sí.
3: Bien. ¿Y qué tal? ¿Qué dicen tus compañeros?
0: También. Cada cual en lo suyo. ¿Vos saliste?
3: No. Quería que me vieras sin el batón. Tenés razón, ¿eh? Lo estuve mirando esta tarde y está la miseria. Mira, el mes que viene, cuando renueve el crédito, me voy a comprar otro. Julián, esta tarde habló papá.
0: ¿Ah, sí?
3: Para ver si vamos el domingo. Yo le dije que sí. Y entonces empezó: seguro que van a venir, ¿no? No me van a fallar, ¿eh? Le aseguré que íbamos. qué cosa, ¿no? Pobre viejo. Parecía un chico. Y a vos te quiere con locura, mírame. ¿Sabes lo que me dijo? Me dijo: quiero jugar un truco en pareja con él. Pero además te amenazó, ¿eh? Me dijo: y tiene que traer una botella de coñac, porque si no, no lo voy a dejar entrar. estaba enloquecido, ¿sabes? A toda costa quería hablar con vos. Yo entonces le dije que venía tarde, que bueno, porque tenías una cena y qué sé yo, toda la cosa que me dijo. Ese gordo sí que se la pasa bien. Que venga Garín y que sepa lo que es trabajar la tierra. ¿Cómo me hizo reír? Julián. Acá tengo el café calentito en el termo, ya está preparado, ¿eh? Toma, dale, ponete azúcar. El domingo vamos a tener que salir temprano.
0: ¿Qué?
3: Sí, para ir a lo de mamá. Digo que vamos a tener que salir temprano para que no nos pase lo de siempre, ¿no? Que llegamos justo para la hora de almorzar y bueno, y además yo quiero que a la mañana vayamos a visitar a la tía Chola. Ya hace un año que no la vemos. No te enojes, yo sé que a vos mucho no te simpatiza, pero bueno, la tenemos que ver, ¿eh? Esta vez vamos a dar una vueltita por la casa, ¿eh, sí, Julián?
0: Está bien, Carmen, está bien.
3: Bueno. ¿Te dije que iban a estar Jorge y Esther con los nenes? Tengo una gana de verlos, son tan lindos. Bueno, ¿sabes lo que me dijo mamá? Que a Pablito le enseñaron a decir tío.
0: Ah, mira qué lindo.
3: Te va a decir tío. a ver, lo ideal sería tomar el ómnibus de las 9, así llegamos a eso de las 10:30. Julián.
0: Sí, qué sé yo, Carmen, sí, qué sé yo lo que voy a hacer el domingo con todos los problemas que tengo, y vos me venís a hablar el domingo de tu papá, de tu tía Chola. No sé lo que voy a hacer el domingo, la verdad que no lo sé.
3: Pero nos esperan, Julián. Yo les dije que íbamos a ir.
0: Bueno, está bien, Carmen, vamos a ir. ¿Te parece bien? Vamos a ir. Pero carajo.
3: Julián.
0: ¿Y si todo tiene que salir así? ¿Será posible? Miralo al idiota ese de González. Lo encontré hoy. Tiene un negocio de fotografía en la calle Santa Fe. Cuando trabajaba en Rivaldo era un infeliz. No sabía hacer ni un informe. Se lo tenía que hacer yo. Ahora está lleno de plata. Un analfabeto es. Resulta que ahora es un señor. Pero se fue de Rivaldo. Se fue a tiempo.
3: No, Julián. Por favor, no te pongas así. Ya vas a ver. Ya se va a arreglar.
0: ¿Pero arreglar qué? Para vos todo es fácil. Pero yo ya lo tengo decidido. Voy a irme de Rivadavia.
3: ¿Y qué vas a hacer?
0: No sé. Irme al interior, allí hay oportunidades.
3: ¿Irte solo?
0: Sí, por un tiempo, hasta que consiga algo.
3: Entonces, nos vamos a separar.
0: Por favor, Carmen, por favor.
3: Pero si está muy claro, Julián. Lo que pasa es que vos querés separarte de mí, eso es lo que pasa. No, no hay ninguna necesidad de que te vayas al interior. Podés irte a lo de tu casa, a lo de tu mamá, eso, sí, ahí nomás. Y total, el problema soy yo, ¿no, Julián? Sí, soy yo. ¿Qué pasó entre nosotros, Julián? Ya no me querés más. ¿Eh? ¿Ya no te gusto más? Pero yo te quiero, Julián. Yo te quiero mucho, mucho. Te quiero. Te quiero.
0: Carmen. Sos lo único que tengo, Carmen. Lo único.
3: Ya va a pasar todo, mi amor. Por favor, no estés así. Lo importante es que estemos juntos, sí. Eso es lo importante. Y que no nos vamos a separar nunca, ¿no es cierto? Y si vamos a dormir. Es muy tarde, Julián, y mañana vas a estar cansado. Julián, cerrá la llave del gas.
0: Sí.
3: Ponelo a las 7, que me tengo que levantar un rato antes para plancharte la camisa.

0: 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Nos volvemos a encontrar en la próxima emisión de Lo Mejor de las Dos Carátulas para compartir más teatro por Radio Nacional.
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1: En los caminos de la radio era impensado que las canciones volvieran a encontrarse en un espacio como este. Héctor Larrea y Bobby Flores nos cuentan sobre sus artistas predilectos y lo comparten generosamente con todos nosotros. Lo mejor de Mirá lo que te traje acá, en Nacional.
2: ¿Qué dice Flores?
3: ¿Cómo le va, querido Héctor?
2: Qué gusto, bien, muy bien.
3: Que le mando un gran saludo al Tata Cedrón. Qué tipo importante, Tata Cedrón.
2: Qué tipo interesante, ¿no? Sí. Qué lirismo, qué... Tiene mi misma edad.
3: Sí.
2: Y una vitalidad como la mía, por eso me gusta. Sí. Y lo veo, ¿viste? El semblante
3: está
2: que
3: muy
2: tiene.
3: Bien.
2: Está muy
3: sí.
2: bien. Y se le debe tanto a este muchacho. Sí. Al margen de que te siempre están los gustos, ¿no?
3: Sí.
2: De lo que te parece un cantante, de lo que te parece una composición. Pero digo, hay poetas, por ejemplo, que no hubieran sido rescatados si el Tata Cedrón no le hubiera puesto música a esos poemas.
3: Claro.
2: Y está con otras cosas más.
3: Bueno, él lo hizo Trotuar de Buenos Aires con...
2: Sí, claro.
3: Con Cortázar.
2: Claro. No sí, sé sí. si con Cortázar, no me acuerdo, pero...
3: Sí, sí. Yo sí me acuerdo. Yo lo tengo ese disco.
2: ¿Lo tenés?
3: Sí, sí. Vereda de Buenos Aires.
2: Ah, sobre Cortázar. Acerca
3: de Cortázar. Acerca, son poemas de Cortázar, claro.
2: Sí, sí, sí. Sí,
3: sí. Sí, sí.
2: Pero además, lo que le envidio, no lo que le envidio, lo que le admiro,
3: sí.
2: es su constancia para buscar, ir, es... moverse, esa actividad.
3: Y es una constancia como la suya. Buscar,
2: yo tengo
3: ir,
2: otro
3: moverse.
2: Tipo de constancia. Constancia un poco más tranquila.
3: No sé, Héctor. Porque usted viene todos los días a la radio, no va todos los días a ningún lado.
2: Ah, bueno.
3: No, bueno, claro. Y sí, ¿no?
2: Son todos los días con la bolsita de disco.
3: Son energías que se... Sí, sí.
2: ¿Cómo hay que agradecerle a la vida a la energía?
3: Me imagino.
2: A Carrizo le gustaba ser grande también.
3: Sí.
2: Y Pepito, el hijo, me decía, a papá le gusta hacerse el viejo.
3: Sí. Sí, sí, hay gente que cine, ¿por qué no?
2: Pepito tiene un restaurante muy lindo.
3: La cátedra. Ahí
2: de
3: Cerviño.
2: Sí, y Antonio era hipocondríaco, no sé si sabías.
3: No.
2: Vivía visitándome.
3: Vivía enfermo.
2: Dice, no sé si estaba enfermo, pero
3: no,
2: él,
3: no estaba,
2: él mismo me decía que era hipocondríaco. Me dice, esta semana, la semana tiene 5 días hábiles, esta semana he visitado en 5 días 8 médicos.
3: Se programaba.
2: Pero además, no cumplía con lo que le decían los médicos. Y

0: Dos varones que nacieron ahí a media cuadra de la cátedra,
1: Sí.
0: que está la clínica esa famosa.
1: Sí.
0: Las dos noches que yo fui a cenar, con el ímpetu que uno lleva cuando es padre,
1: Oh.
0: las dos noches yo cené en lo de Pepito, con Pepito.
1: ¿Ah,
0: Estaba
1: sí?
0: Pepito las dos noches, sí.
1: Qué
0: ¿Viste?
1: inolvidable eso.
0: Debe ser muy loco, pero me llegó, ¿qué haces? Acabo de ser, es terrible que te digan
1: Oh.
0: eso. Pero me acuerdo siempre
1: Oh.
0: de, sí, divino. Bueno,
1: ¿Qué me trajiste? Aparte de los saludos del Tata, aparte
0: mire.
1: de los recuerdos que hemos compartido de Antonio.
0: Pharoah Sanders, protegido de John Coltrane.
1: Ah, bueno.
0: Más jovencito que John
1: Conseguiste
0: Coltrane.
1: un protector.
0: Claro, él es el que toca con Alice Coltrane. En los discos de Alice Coltrane, que ella hizo muchos discos después de muerto John.
1: Ajá.
0: La banda que la acompaña es la de Pharoah Sanders, que es un tipo muy místico, que es muy famoso un disco de él, que se llama Karma, que tiene un solo tema, que se llama Karma,
1: ¿Y qué dura?
0: que dura 32 minutos.
1: Qué
0: Un
1: interesante.
0: día yo lo pasé en la radio, en El Mundo, en
1: ¿Y
0: Horizonte.
1: cómo lo desarrollan?
0: No, es un riff que se sostiene todo el tiempo, bueno, este que le traje es más o menos, más corto, pero es en la misma estructura. Un
1: Ajá.
0: riff que se va sosteniendo con muy ligeras variaciones del en el saxo. Muy ligeras, que uno se da cuenta a los 10 minutos que cambió la melodía. Sí, obviamente es una obra que se tiene que escuchar toda. No se puede escuchar fragmentada, aunque hay fragmentos.
1: Eso
0: Pero
1: es lo que vas a pasar
0: no,
1: ahora.
0: no, no, esa te dura 32 minutos. Un día yo lo pasé, una sola vez lo pasé en la radio, en Horizonte, en Radio El Mundo, donde
1: Sí.
0: compartimos
1: Y
0: también.
1: Ferrari se enojó.
0: No, Ferrari me decía, no, no podés pasar. Ferrari no, el otro que estaba con él, que era uno de bigote gordo, que era el de comercial, que no me acuerdo
1: Ah,
0: cómo se llama, divino.
1: no me acuerdo.
0: No podés pasar esto, porque nos perdemos una tanda, todo, bueno, pero yo, bueno, si lo pide, ha pedido el público, dije. Bueno, si conseguís el público que lo pida, miré lo que hice. No, yo le dije, no, hablaba tanto de este tema que la gente me lo empezó a pedir. Entonces dije, si yo consigo 5.000 llamados que lo pidan, ¿vos me dejás pasarlo? Sí. Entonces fui a la radio al otro día y le dije, en esa época no había internet, no había nada, era
1: Recibí
0: puro
1: cinco
0: llamado.
1: mil llamados y
0: Era
1: listo.
0: puro llamado telefónico.
1: Y lo digo yo y basta de eso.
0: No, juntamos 5.000 personas.
1: ¿Contaste 5.000?
0: Sí,
1: Ah,
0: estuvimos
1: oh,
0: como 2 meses. De gente que se anotaba. Habíamos dejado una línea donde la
1: qué bueno.
0: gente.
1: Muy original.
0: Quiero karma, quiero karma, quiero karma. Y así lo pasé.
1: ¿Y por qué se
0: 32
1: llamaba
0: minutos.
1: Karma? ¿Por alguna razón especial?
0: Es muy espiritual. Bueno, este tema que voy a
1: Hay una
0: poner.
1: espiritualidad en
0: Este, fíjese,
1: el intérprete.
0: este tema se llama Viaje Astral.
1: Ewan.
0: Astral
1: Ewan,
0: Travel.
1: sí. Coincido ampliamente con ese criterio.
0: Bueno, ¿quiere escuchar a Pharoah
1: Sí,
0: Sanders? Ahí
1: señor,
0: vamos.
1: cómo no.

0: Es fácil de advertir allí sutilezas sí. musicales, intergalácticas, como le llamo.
1: Bueno,
0: sí.
1: Entre acorde y acorde a veces pone unas cosas que las pone una vez sola. Y uno se queda pensando, pero acá no iba algo.
0: Sí.
1: Es muy interesante la sí. música de Farrah Sanders, muy sí, espiritual sí. también. Un viaje astral, bueno, ¿cómo se llama esto, no? Viaje astral.
0: ¿Qué título, viaje astral?
1: Y esto es de bien.
0: Qué lindo hubiera sido hablar con ese tipo.
1: Sí.
0: Bueno, pero no.
1: ¿Sabes qué hicieron? Ahora le voy a comentar algo muy rápido. Hicieron en una universidad de Europa, no me acuerdo de dónde, si de Bélgico, que matemáticamente la música de Coltrane y es circular. O sea, es como que siempre llega el mismo... Hay un lugar que se llama Open Culture, en internet, cultura abierta, que si usted pone John Coltrane, algoritmos, le sale el estudio que hicieron, que son todos como cálculos matemáticos que siempre llevan a la... Es muy loco lo que le estoy diciendo.
0: No, pero es fenomenal.
1: Sí, está ahí.
0: Además, la música es intensamente matemática, la música en general.
1: Y siempre terminaba en el comienzo. Uno no se da cuenta de eso hasta aquí.
0: Extraordinario, en ese caso particular, ¿eh? Qué joven murió Coltrane. Sí. Vos me dijiste que murió a los 30 y pico de años.
1: Sí, 30
0: y... Estaba golpeado, siempre parecía que tenía más edad, ¿no?
1: Sí, estaba muy maltrecho físicamente. Bueno, era una época, Héctor... que estamos hablando del 66, 67, que todavía nadie se había muerto de tomar ácidos.
0: ¡Qué cosa!
1: Entonces la gente creía que era hacía bien, ¿no? Y después con el tiempo se dieron cuenta que todo eso era terrible.
0: ¿Vos sabés que se comentaba? Había músicos que eran de una extracción socioeconómica muy baja y conllevaba una preparación muy baja. Claro. No había casi preparación.
1: No, claro.
0: Cuando... Charlie Parker componía también, tocaba también y se drogaba.
1: Sí.
0: Los otros músicos, muy ignorantes muchos de ellos, creían que la cosa estaba en drogarse, entonces se morían como moscas, pobres.
1: Eso pasaba, claro, pero no era causa de muerte la droga, no se sabía que era causa de muerte.
0: No se sabía
1: que se morían de ataque al corazón o de que se le tapaba un caño, pero en realidad era eso. Bueno, Héctor.
0: Yo he invitado a muchos pianistas que vienen con otra gente. Todos vienen con otra gente. En principio te traje a un gran pianista argentino que se llama Federico Lechner, que vos lo conocés.
1: Lechner,
0: que se juntó con Franco Luciani. Lechner empezó, ¿sabes qué edad tocaba el piano? A los 3.
1: Qué loco.
0: Después estudió...
1: Como un nene de 3 años toca el piano.
0: Sí, ¿cómo puede un nene tocar el piano coherentemente?
1: Bueno, yo ahí creo lo de las vidas anteriores.
0: Esta cosa tan... Sí, claro, pero por supuesto.
1: Quedó un archivo abierto de la vida anterior que el pibito a los 3 años toca el piano como Chopin, y uno dice...
0: Y si no, ¿cómo tocas como Marta en otro orden, no?
1: Claro, Marta Argerich. Claro, bueno, son demasiado pequeños. Yo creo que es una ventana que quedó abierta de la vida anterior.
0: No puede tocar Marta Argerich Schumann, Schumann a los 7 años. No puede aprenderse eso, no hay tiempo de aprenderlo. Se trae genéticamente. Sí. Bueno, mira, Federico Lechner estudió mucha música. Se fue a España, muy joven se fue a España. Hace permanentemente giras con los más grandes artistas que hay en España.
1: Trabaja mucho,
0: va de un lado para el otro. Y también hizo un dueto con Franco Luciani, que es otro que se preocupó por aprender la música. Sí. De lo de Federico Lechner hay un detalle que me llama mucho la atención. Después de haber estudiado armonía y todo lo que un pianista puede estudiar de técnica del piano y de música, estudió, ¿sabes qué? Educación del oído. ¿Sabías que hay eso? A lo mejor sabías vos.
1: No sabía. Educación del oído.
0: Y tengo que hablar con este hombre. Claro, lo voy a llamar, no sé, pero yo quiero hacer una nota con él. ¿Qué es educación del oído ya? Es super galáctico, ¿no?
1: Sí.
0: ¿Para qué se juntaron con Franco Luciani, un músico rosarino que estudió percusión, que estudió armonía, que estudió varios instrumentos, que estudió armonía, para homenajear a Gardel? Pero considerando a Carlos Gardel un hombre que trasciende sus propias obras, entonces Lechner es un gran intérprete del jazz, por ejemplo, y yacean a Gardel. Yacean a Gardel de una manera tan envidiable. Este muchacho, a vos te va a gustar esto. Ganó varios concursos, ganó certámenes, ganó premios. Lechner gana premios siempre. Y obtiene un gran premio con un disco. ¿Sabés cómo se llamaba el disco? Dialogando con Thelonious. ¿Qué te sugiere? ¿Qué te sugiere, Flores?
1: Thelonious Monk.
0: Un analista de Thelonious Monk tiene que saber música y tiene que saber piano.
1: ¿Cómo se acercan estos estudiosos? Yo me acuerdo siempre de un pianista francés que había hecho, no me puedo acordar el nombre, que había hecho un disco entero de Bill Evans.
0: Ah, sí.
1: Que se llamaba Conversaciones conmigo mismo, de Bill Evans. Sí. Y él le puso Conversaciones con Bill Evans.
0: Sí.
1: Jean-Yves Thibaudet. Sí. Jean-Yves Thibaudet. Que
0: después un guitarrista español también hizo un...
1: Claro, se llega a ese punto.
0: Sí, pero es un punto de evolución muy extraordinario.
1: Sí, pero yo creo que hay un hilo secreto que une todos estos oídos perfectos.
0: Sí, sí.
1: Todos estos oídos cuidados y desarrollados. Y llegan a un punto en donde todo se iguala.
0: Cuidados y desarrollados. Sí. Si vos nunca escuchaste esto, te va a sorprender muy gratamente.
1: No, claro.
0: Traje Amores de Estudiante.
1: Qué lindo.
0: Yaceado al mango, y lo más lindo, no deja de ser Gardel. Al contrario, te demuestra su trascendencia.
1: Muy lindo.

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1: Le voy a decir algo, Héctor. Lo que traje ahora, sí, lo voy a tomar con pinzas. Pinzas, con Z.
2: ¿Qué trajo, Flores?
1: Es un tipo que está muy mal visto, ¿eh? No sé por qué. Le juro por Dios que yo no sé por qué. Toda la vida me dijeron, no pongas eso.
2: ¿Qué hace?
1: Hacía música pop.
2: Ajá.
1: Predictadura. Vamos a lo de siempre. ¿Ah? Bueno, sí, Buenos Aires de predictadura. Sí, usted sabe que yo crecí en la Galería del Este.
2: Sí.
1: Veo que todavía tengo los amigos ahí, que van todavía a la galería, el pedacito que queda.
2: ¿Qué hábito tenía la gente que iba al café de la Galería del Este?
1: Sí, había muchos hábitos raros tenía.
2: No, pero digo, gente como ese amigo nuestro, actor.
1: Sí. Mario Salcedo, Renán.
2: Renán,
1: el querido Sergio.
2: Renán, qué lindo tipo.
1: Qué lindo tipo, Sergio. Qué tipo divertido, Dios.
2: Con esa gente aprendías y aprendías bien.
1: Con esa gente aprendí, sí, la verdad que sí, sí, a mí me enseñaron.
2: Esa gente, sí. Con esa gente aprendías buenas cosas.
1: Y sí, la verdad que sí. Bueno, Quique tenía un local en esa galería. Estaba el bar. El bar.
2: En la mitad, en la mitad no.
1: Barbudos.
2: En el 30%.
1: En el 30% entrando por Maipú, ¿sí? ¿Sí? Estaba el bar, que era redondo, quedaba a la librería de la ciudad.
2: Ahí va Borges,
1: claro.
2: Sí, ahí va Borges, porque vivía enfrente Borges, creo.
1: Y para el único lugar que llegaba. O iba tocando la pared y llegaba.
2: Claro, porque ahí lo orientaban, lo trataban bien.
1: Sí, sí. Estaba la librería de la ciudad, después enfrente estaba el Macintosh, el anticuario, que siempre venía con iba a comprar cosas, se iba a comprar un jarrón a San Juan, porque tardaba 10 días y venía con un jarrón y lo mostraba toda la tarde. El Agujerito, la disquería de los Nijenson, que le mandamos un beso a los Nijenson, y enfrente había un local, enfrente del Agujerito, que se llamaba Kiss, que tenía el logo como la banda de rock, Kiss, ¿sí?
2: Sí.
1: Que era de Quique. Que lo atendían chicas muy lindas.
2: ¿Qué Quique?
1: Villanueva.
2: ¿Qué es que Villanueva?
1: ¿Lo tiene?
2: ¿Cómo no voy a tener Quique mire. Villanueva? ¿El del guante?
1: Sí.
2: El del guante. Pero ¿cómo no?
1: El de los náufragos.
2: Sí.
1: Cantante.
2: Sí.
1: Una voz sensacional. Un autor sensacional. Con Francis Smith componía.
2: Sí, sí.
1: Sí, bueno. Quique tenía el local.
2: Otro, ese fue amigo mío.
1: Sí, Francis fue amigo mío. Usted. Francis, sí, Francis sí me dijo.
2: ¿Amigo mío?
1: Sí, Francis sí me dijo. ¿Quique? ¿A Quique lo tenía?
2: A Quique lo conocía, sí. Pero no. Yo con Francis, inclusive, hicimos un viaje a Israel. Después coincidíamos en algunas inquietudes esotéricas. Sí.
1: Gente divertida también.
2: Era muy divertido, pero además era profundo y yo aprendí muchas cosas importantes para mi vida.
1: Sabían mucho estos tipos.
2: Sí, sabían.
1: Bueno, Quique trajo en ese local, fue el primero que vendió mostacillas acá. Que en esa época que no tenía un collar de
2: mostaza.
1: Sí. Bueno, yo era muy fan de Quique Villanueva de chiquito, porque mis primas escuchaban en los bailes la música, lo iban a ver en los carnavales, ¿sí? Yo era chiquito, no iba, pero lo escuchaba, me acuerdo, me quemaban la cabeza con los discos de él. Con el tiempo lo conocí ahí en la galería, pero como yo era del rock, estaba muy mal visto Quique en el rock. No sé por qué. La verdad, esa cosa que teníamos.
2: ¿Quién está mal visto?
1: Quique. Había gente que decía...
2: ¿Qué tiene que ver con fuera
1: no sé, pero no, y no sé explicarle esto, pero era así. Cuando voy a la radio y voy con los discos de Quique, eso no lo pongas, me decía.
2: Que él era pop, claro. Era pop, ¿no?
1: Éramos más boludos también, Héctor, qué sé yo. No sé qué teníamos en ese momento que...
2: ¿Medio intransigentes?
1: Sí, medio intransigentes, no sé.
2: Pero eso pasa con todos los jóvenes.
1: ¿Sí? Con los jóvenes.
2: Hoy día también.
1: Hoy día también, sí, lo veo. Sí, hoy día lo veo. Pero bueno... Quique, yo siempre fui fan de Quique, a mí siempre me gustó la música de Quique, y me pone de muy buen humor la música. Es raro que me pase eso, porque vio que trabajamos con la música hace 1000 años, que una música nos cambie el humor ya es raro. A mí la música de Quique siempre me pone para arriba, siempre, no, o sea, nunca salí deprimido después de escuchar un disco de Quique Villanueva. Se murió hace unos años, Quique ha dejado... muchos discos de los que no hay muchas copias ahora. No sé por qué, como quedó una nebulosa la música aquí que Villanueva. Es raro lo que pasó con eso. Es un caso muy raro, sí. Y yo quiero traerle una canción que se llama Quiero Gritar Que Te Quiero. Quiero Gritar Que Te Quiero. Que es una canción que se cantó. Para mí es una de las mejores canciones que escuché en mi vida. Sí, esto es lo que
2: sonó mucho en las radios, eso.
1: Claro, esta música es la que hacía Procol Harum, todo eso, que como lo hacían en inglés y venían de Inglaterra, que cuando lo hacía uno acá decía, nada, este po, otra vez este salame. Pero yo quiero poner, quiero gritar que te quiero, porque es que Villanueva, porque me parece una genialidad.
2: Con el guante, con el guante. En una sola mano.
1: En una sola, sí, para la otra. Vamos.

0: Qué lindo, mira. Mira, ¿sabes qué me vino a la cabeza?
1: Liliana, anduvo muy bien.
0: Liliana Caldini, en minifalda bailándola con Fernando Bravo en televisión.
1: En ¿cómo se llamaba? ¿Alta Tensión?
0: Alta Tensión.
1: Alta Tensión.
0: Sí, sí, sí.
1: Qué bien estaba Fernando ahí, sí.
0: Y Liliana.
1: Sí, pero él era conductor. ¿Ella iba de visita o era co-conductor?
0: No, era co-conductor.
1: Co-conductor.
0: Sí, sí. Me gustó, lo noté así.
1: Sí, no, anduvo muy bien eso. Además me gustaba mucho ver a estos chicos ahí.
0: Qué lindo.
1: Sí.
0: Bueno.
1: Bueno, mira, Flores, ni bien comenzó este ciclo que tan generosamente nos hospeda, vos trajiste una grabación de Astor, de lo que es el 46, y trajiste Chiqué. Y una versión rara del significado de Chiqué, que no, te la vendieron cambiada.
0: ¿Sí?
1: Sí.
0: Ah, ¿sí? ¿No es así?
1: No es así.
0: No.
1: Chiqué es aparentar una desmesura, tomarle el pelo al otro, cargarlo.
0: ¿Eso es un Chiqué?
1: Demostrar una superioridad que no se tiene.
0: Ah, sí. A mí me habían dicho que era el orgasmo fingido.
1: No.
0: El Chiquetazo.
1: Porque viene, se mezcló con el lunfardo, pero viene, ¿sabes de qué? Bien, se mezcló con el lunfardo. La palabra es francesa.
0: Chiqué.
1: Y significa demostrar apariencias exageradas.
0: Bueno.
1: Tener a menos a la otra persona.
0: Ah, sí.
1: ¿Pero por qué? Porque en ese tiempo, este tango lo hizo Ricardo Luis Briñol, un bandoneonista. Mm. Tipo 20 y algo, por la mitad
0: 1920.
1: De los 20, puede ser, sí.
0: 1925.
1: Y había en ese tiempo gente que venía de Francia, mujeres que ejercían la prostitución.
0: Sí.
1: Y en esos lugares, allí lo escuchó, tocando el bandoneón, escuchó que una mujer le decía a otra, no me deschique, como no te agrandes, no te...
0: Ah,
1: pero
0: tenía algo
1: que
0: ver
1: con lo que te había contado
0: burdel.
1: Ese borracho que se juntó con vos en el boliche de Beba.
0: Disculpe,
1: ¿te acordás?
0: En Taconeando.
1: Cuenta con él.
0: Sí.
1: Bueno,
0: con Néstor Fabián estaba.
1: Chiqué es uno de los más grandes tangos de la historia del tango.
0: Sí,
1: hay todas la mayoría
0: encanta,
1: de las grandes figuras han grabado Chiqué.
0: Me encanta.
1: Porque tiene una armonización total desde lo compositivo tan hermosa y además es canyengue. Vas a escuchar. Empieza ya con la versión de Osvaldo Canyengue, sí, es compadrito, es el guarango refinado, ¿cómo se puede? Es un
0: yo.
1: No. Vos
0: no
1: sos.
0: No sé, Canyengue.
1: No, es un oxímoron. Es un oxímoron, pero no puede ser un guarango refinado.
0: Es raro, sí. Es una contradicción. Sí, sí.
1: Bueno, pero vas a ver la versión de Osvaldo que empieza con un gran. Eso que le gustaba a Osvaldo y que le gustaba a...
0: ¿Y a quién a no? Mirando la orquesta.
1: Y después vas a escuchar un solo de violín brillante.
0: ¿Sí?
1: El violín brillante, el primer violín de la orquesta de Osvaldo que se llamaba Enrique Camerano.
0: No lo tengo.
1: Que colaboró a darle a Osvaldo el estilo que después tuvo.
0: Ah, sí, tan importante fue.
1: Muy importante. Vos hablabas con Osvaldo y decías, ¿cuál es el mejor violín del planeta? Y él te decía, Enrique Camerano.
0: Y oído tenía Osvaldo.
1: Sin ningún, más bien.
0: Sí, decía algo.
1: Es una maravilla lo que Osvaldo hizo en el periodo más brillante de la maduración de su estilo, en el año 53. Este Chiqué es para la historia.
0: Sí.
1: ¿Querés escucharlo?
0: Sí, sí.
1: Dale.

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1: Las 11 de la noche en la República Argentina. Mesa política, el presidente se reunirá nuevamente con sus ministros mañana en Casa Rosada, en donde el eje central será el seguimiento de las medidas vinculadas a la causa Malvinas. En esta ocasión participarán el canciller Pablo Quirno y el ministro de Defensa Carlos Presti. Recordemos que Cancillería presentará una denuncia en contra de 5 empresas que explotan recursos en las islas. En Salta incautan 360 kilos de hojas de coca, el informe de Vanessa Espinosa.
2: Efectivos de la sección núcleo dependientes del Escuadrón 63 detuvieron sobre la ruta nacional número 9 en la provincia de Salta un transporte de encomiendas pertenecientes a una empresa de envíos de paquetería. Durante la inspección personal escaneó 8 bultos con destino a La Noria, Buenos Aires, procedentes de Orán, y detectó la presencia de una sustancia vegetal. Ante testigos hábiles se abrieron las encomiendas y se constató que se trataba de 359 kilos de hojas de coca en estado natural. Se dispuso el labrado de las actuaciones correspondientes y el secuestro de los cargamentos.
1: El tránsito con Ernesto Arriaga.
3: A esta hora totalmente normal la autopista 25 Mayo, Perito Menéndez y Repiane, al igual que la General Paz. Recordar que la máxima en todas estas autopistas es de 80 kilómetros por hora. La ruta 8 totalmente habilitada, desde Pilar a Río Cuarto y Villa Mercedes San Luis, y la ruta 9 desde San Nicolás a Rosario. Para continuar por la 9 se debe tomar la A08 hacia Córdoba.
1: En Esquel, en donde nos escuchás por AM560, la temperatura es de 1 grado con cielo despejado. Aquí en Buenos Aires 11 grados y medio, humedad 52%, cielo algo nublado.
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3: Ay, Héctor, ¿cómo le va? Qué linda noche, Héctor, para estar con Udo.
4: Qué linda noche para... Y podíamos ir una noche de estas, sí, salir de copas, ir a bailar por ahí con chicas. ¿Sabés sí, que yo no puedo ir a bailar? Porque los viejos...
3: ¿Con chicas?
4: No, ni con chicas ni con viejas.
3: ¿Por qué?
4: Porque los viejos nos mareamos cuando queremos hacer un firulete.
3: Ah, claro, claro. Sí,
4: hay que tener
3: sí,
4: cuidado.
3: No. Hoy me llegó un mensaje, me llegan mensajes.
4: ¿Invitándote a bailar?
3: No, a mis cuentas de social y todas esas cosas que tengo en la radio. Y uno me dice, el programa que haces vos con Héctor Ud Larrea.
4: Ud.
3: Así que quería decirle, Héctor, que la gente ya lo reconoce a usted como Ud Larrea.
4: El Ud se ha...
3: Y es una se reinventó, Héctor.
4: Yo lo vi en las historietas. Eso.
3: Claro, sí, claro, Ud.
4: Urra también.
3: Urra, y cuando eran muchos era Uds.
4: Uds. Urra lo decía mamá, ¿qué es Urra, mamá?
3: Claro.
4: Después me contaba ella, yo no me acuerdo. Pero ella me contaba, que yo le preguntaba qué era Urra.
3: Urrey.
4: Y qué sabía.
3: Para saber.
4: Urra, no sé, es una expresión.
3: Sí, ¿se acuerda? El otro día hicieron un documental, sino una especie de recordatorio de esas viejas historietas argentinas, donde gente como Nipur de Lagash y Pepe Sánchez,
4: sí,
3: y todos esos personajes de la pluma de Robin Hood,
4: y un
3: por
4: poco
3: ejemplo,
4: más atrás, inclusive más cuando vos no,
3: claro,
4: todavía no estabas por el planeta, sí,
3: que estaban el Tony, el álbum del Tony Fantasía,
4: pero estaba Patrucito, que tenía historietas.
3: Patrucito también tenía historietas.
4: Y había un siempre me acuerdo de un... Creo que te lo comenté alguna vez.
3: ¿Cuál?
4: Un detective que se llamaba Vito Nervio.
3: Vito Nervio.
4: Sí.
3: Sí, sí.
4: ¿Qué enamoramiento te agarra con la historieta, eh? Yo sí, después no, ya perdí el enamoramiento por la historieta, pero de niño...
3: No.
4: Y esa rabia feroz que te surgía adentro cuando ibas en lo mejor y decía, continuará.
3: Una semana más. Una semana...
4: ¿Sabés lo que era esperar una semana?
3: Sí, sé, lo que yo me acuerdo, sí, sí.
4: Para saber qué hacía Vito Nervio con el ladrón, si le tiraba el tiro al ladrón que lo estaba esperando, sí, o él mataba al ladrón.
3: Bueno, era la forma de que Ud compre la revista. Bien. Me contaba Pipi Piazzolla que hoy lleva hasta a los hijos al Festival del Cómic, que ahora se llama Cómic la historieta, ¿vio?
4: Sí, se llama Cómic.
3: Y dice que lo que más le llamó la atención a Pipi Piazzolla era la cantidad de gente grande... De mi edad, por ejemplo, 50 sí, y pico de años, sí, vestidos de Linterna Verde, o de Hombre Araña,
4: claro,
3: o de Nipur de Lagash, o de lo... Pero bien, no un traje, no, un traje así, un traje sí, bien hecho, a eso. Y es un amor que perdura, ¿no? Es el de esas revistas así, que uno cree pasada de moda ya, ¿no?
4: Es más, ¿viste la enorme cantidad de locales
3: sí,
4: dedicados a la especialidad, ¿no?
3: Sí, sí, sí, sí. Sí, aquí en el centro está lleno de eso.
4: Sí, sí.
3: Bueno,
4: y si hay es porque hay clientes, ¿no?
3: Y claro,
4: bueno,
3: seguro.
4: ¿Qué trajiste, Florence?
3: Bueno, estuvo en Buenos Aires hace ya unos años, John Mayall. El blues es una música que cada tanto se renueva tras la aparición de alguna figura, ¿sí? No es un género que se renueve a partir de nuevos arreglos de viejas canciones o de nuevas producciones. No, el blues es, digamos, son los tres tonos de siempre, excepto que venga uno que más o menos la pilotee diferente y ahí estamos todos otra vez, ¿no? Con el fervor del blues. ¿Me explico? Quiero decir, no es un género que se renueve mirando para adentro, sino esperando que aparezca una figura que tenga algo especial.
4: ¿Y eso ha pasado o no?
3: Y ha pasado, la última gran aparición del blues fue Joe Bonamassa, por ejemplo. Joe Bonamassa, que era un guitarrista muy poderoso. Antes había sido Steve Ray Vaughan, un tejano que se murió muy jovencito, uh-huh, en un accidente de helicóptero, que también tenía cosas de tenía una mezcla de Jimi Hendrix y Albert King y todos sus ídolos, ¿sí? Eric Clapton, cuando apareció, también renovó el blues, ¿no? Y mucho artista negro, también Buddy Guy y todos ellos iban apareciendo entre el 60 y el 90, iban apareciendo, bueno, hace tiempo que no aparece nadie. Entonces se recurre a algunas figuras que no estaban dentro del blues, pero se suman a una banda de blues. En la banda de John Mayall es una, John Mayall and the Blues Breakers, una banda de blues de los años 60, uh-huh. De donde salieron, entre otros, Jeff Beck y Jimmy Page de Led Zeppelin, y Eric Clapton también.
4: Clapton.
3: Debutan con John Mayall en los años 60, ¿no?
4: Ah, sí.
3: En los Blues Breakers de John Mayall, claro. John Mayall, un bluesman blanco inglés. ¿Sí? No, un negro de Mississippi.
4: Qué cosa, ¿no?
3: Un bluesman blanco.
4: ¿Tiene alma un blanco?
3: Sí, claro.
4: ¿Tiene alma de blues un blanco?
3: John Mayall. John vino a Buenos Aires en el primer festival de rock and pop en el
4: año... Ah, me has hablado otra vez.
3: Sí, sí, en el año 85 vino en Buenos Aires.
4: ¿Tiene la vibración necesaria un blanco?
3: John Mayall sí, no sé si un blanco, John Mayall sí.
4: John Mayall.
3: John Mayall es reconocido dentro del mundo del blues a la altura de cualquier, no le digo de Muddy Waters o B.B. King, pero un escalón abajo.
4: ¿El blues es un género o un subgénero?
3: Sí. No, es un género.
4: Es un género.
3: Es un género original.
4: Está bien.
3: Como el jazz.
4: Sí, sí, está bien.
3: Bueno,
4: con menos posibilidad de evolución. ¿O no?
3: Porque es mucho más limitado mucho también. Más es una música.
4: Sí, como... ya lo dijiste por la tonalidad.
3: Es una música muy elemental.
4: Sí, pero qué lindo.
3: Pero claro, pero cuando aparece uno que toca la viola diferente, decimos todos,
4: Hay alma,
3: Bueno. John Mayall, muy contemporáneo a los Rolling Stones y los Beatles, y los Who, era toda la movida londinense, joven.
4: Los Who, sí, me acuerdo.
3: Llama a sus viejos amigos de otras rítmicas, más pop, si se quiere, más rock, y los invita a sumarse a su disco. Uno de los invitados es el genial Todd Rundgren, un productor y músico genial que desde los años 70 viene produciendo desde Hall & Oates hasta los New York Dolls y todo lo que se le ocurra. Bueno, cuestión que se junta con John Mayall, ya de grandes, ¿no? Ya de viejos. Y dijeron, vamos a hacer un blues, como lo hacemos nosotros. Una mezcla de Todd Rundgren con todo su bagaje musical, y John Mayall con todo el blues que viene trayendo desde hace 50 años, ¿eh? Esto resulta en un tema que se llama That's What Love Will Make You Do. Esto es lo que el amor hará contigo. ¿Quiere escuchar un blues de John Mayall con Todd Rundgren?
4: ¿Quién no va a querer escuchar eso?
3: Vamos.
4: Qué vivo.

0: pero no hay muchos tipos que puedan lograr eso.
1: No, no.
0: Bobby Flores, te voy a hacer una pregunta.
1: Sí.
0: Si yo te digo, y ahora escucharemos el repertorio folclórico argentino,
1: sí,
0: debido a la inspiración,
1: sí,
0: de Antonieta Polen Pepin Fitzpatrick, ¿me crees?
1: No.
0: No.
1: No, no sé qué decir, Lector. Si
0: no hay
1: una
0: doctora
1: dice
0: que se pueda llamar Antonieta Polen Pepin Fitzpatrick.
1: Fitzpatrick.
0: Más conocida como Nenet. Tampoco.
1: Nenet, sí. Nenet. Bueno, ahí vamos acercándonos, sí.
0: Nenet.
1: Ahí vamos acercándonos. Y Yupanqui.
0: La mujer de Yupanqui.
1: La mujer de Atahualpa.
0: La segunda mujer, gracias, de Atahualpa.
1: Claro.
0: Ella.
1: ¿Cómo se llama en completo?
0: Antonieta Polen Pepin.
1: Sí, sí.
0: Fitzpatrick.
1: Se le iba a complicar a los gauchos.
0: Más conocida como... Encontré una nota de un tal Cristian Vitales, muy bien escrita, acerca de... Lo más claro que he leído acerca de esta señora.
1: Ajá.
0: Que se llamó Pablo del Cerro, como... Era su seudónimo.
1: Era seudónimo.
0: Para componer músicas de canciones,
1: sí,
0: de Atahualpa Yupanqui.
1: Sí, sí, sí, eso se sabe, sí.
0: Eso se sabe. Bueno, ella...
1: No estaría bien visto que una mujer componga, ¿no?
0: No sé por qué.
1: No sé por qué.
0: No, era mejor, era más redondo ponerle un nombre,
1: claro,
0: de hombre y que sonara así, Pablo del Cerro.
1: Como Marilú Williams en el jazz, que firmaba,
0: claro,
1: Amy Williams.
0: Suena debidamente fuerte,
1: claro,
0: impactante. Un nombre,
1: sí,
0: de esos, como el de Atahualpa Yupanqui, irrumpe.
1: Sí.
0: No entra despacito.
1: No.
0: Irrumpe. Eso, le da fuerza a la canción.
1: Sí.
0: Bueno, ella estudió música, mucha música, era francesa, y escribe Vitales que ella hasta los 20 años, en el año 28, cruza el Atlántico junto a su padre y anida en Villa Ballester.
1: Mi pavo.
0: Se perfeccionó como pianista en el Conservatorio Nacional de Música, se relacionó con la musicóloga y compiladora Isabel Aretz, y encaró un periplo interno a través de varias giras como concertista de piano. En una de esas paradas,
1: sí,
0: Flores, junto a la Orquesta Filarmónica en el 42 en Tucumán, ¿a quién conoce?
1: Atahualpa.
0: Atahualpa Yupanqui.
1: A Donata.
0: A Donata. Se hicieron amigos.
1: Sí.
0: Empezaron a charlar.
1: Sí.
0: Palabra va, palabra viene. Y luego de 4 años empezaron a convivir.
1: Mire, muy bien.
0: En 1948 nació su primer y único hijo, Roberto Chavero, el Colla Chavero,
1: el Colla,
0: que es un gran folclorista,
1: sí,
0: argentino, y adoptó el apodo con que firmaría esas grandes piezas del repertorio yupanquiano.
1: Sí.
0: Tendría mucho más para contarte de esta extraordinaria mujer a quien Vital llama una artista adelantada a su tiempo.
1: Seguro.
0: ¿Sabés qué música compuso, entre otras, no? El arriero baja.
1: El arriero va de ella.
0: Sí, señor. Es de ella y de Yupanqui.
1: Sí, sí.
0: ¿Querés que escuchemos a Nenet?
1: ¿Cómo no?
0: Ya.

0: Menet tenía la misma edad de Yupan, que había nacido en 1908, el 9 de abril, que es otra fecha, ¿no? Pero en el mismo año, en el 8. Sí. Pero, ya sabemos, lejos de Pergamino. En Saint-Pierre-et-Miquelon, en la parte francesa de Canadá, cuando aún estaba colonizada
1: por
0: los franceses.
1: Claro, y de ahí a Villa Ballester.
0: Y de ahí a Villa Ballester.
1: Mire usted.
0: Vamos, Villa Ballester.
1: Qué cuna de grandes,
0: cuna de celebridades. Un tal Bobby Flores nació en Villa Ballester.
1: Villa Ballester. ¿Ah? Muy bien, Tito.
0: ¿Qué me trajo, Udo?
1: Caetano Veloso. Caetano Veloso. Para mí es un ángel cantando. Cada vez que lo veo me parece lo mismo, o sea, parece nuevo. Me parece un cantante nuevo, sí. La experiencia, la presencia de Caetano, ¿no? Y la historia que tiene Caetano. Porque uno no puede dejar de lado, cuando está viendo un personaje semejante en el escenario, todo lo que viene con él, ¿sí? Desde el movimiento Tropicalía de los años 60, con Chico Buarque, con Gilberto Gil, y con la hermana, con María Betania, ellos fueron la renovación de la música brasilera, ¿sí? Después le vino el exilio, que la dictadura brasileña obviamente los empezó a perseguir, y Caetano se instala en Londres, en la Londres de los fines de los 60, principios de los 70, que Europa estaba muy... La juventud, los estudiantes europeos estaban muy agitados con el mayo francés del 68, que repercutió en todas las grandes ciudades europeas, ¿no?
0: Sí,
1: los
0: sí,
1: los logros de esa pelea.
0: Qué movida fue.
1: Desigual,
0: esa.
1: ¿No? Sí.
0: Qué fuerte
1: sí,
0: fue.
1: Sí, sí, los estudiantes tomando la Sorbona.
0: Qué fuerte fue.
1: Y yendo a pelear con la policía vestidos con los trajes de legionarios que encontraron en el teatro.
0: Sí.
1: Era un romanticismo que no.
0: De acá
1: hubo.
0: Se sabía algo, las noticias sí. No llegaban tan instantáneas.
1: No, pero ahora sí, ya se sabe, ahora se tomó
0: conciencia
1: de.
0: No se enterábamos, pero. No claro. Hubiera sido lo mismo si hubiera, por ejemplo, televisión.
1: No, claro, imagínense con las redes sociales, ¿no?
0: Digo, la televisión de ahora, ya
1: sí,
0: había
1: sí,
0: televisión,
1: pero... Sí, sí, no, que, claro.
0: Y bueno, las redes sociales, claro, imagínate.
1: Caetano fue, era un joven artista brasilero muy talentoso, para los chicos londinenses que lo vieron llegar en ese momento a Londres, que lo tomaron como una especie de celebridad que venía escapándose de una situación horrenda, política y cultural, ¿sí? Cuestión que Caetano también trae todo eso, es parte de su formación, esos años en Londres, en Europa, en esa Europa Beatle, en esa Europa de los Rolling Stones, de Sylvie Vartan y Johnny Hallyday, de los comienzos de Serrat, Sabina... Aute.
0: Cómo llegaba mucho español siempre, pero sí. Cómo llegaba mucho francés, todos esos como nombraste,
1: sí.
0: Más.
1: Silver Beco,
0: más por lo menos.
1: Sí.
0: Y italianos también.
1: Italianos.
0: Después se cortó. ¿Qué pasa con la canción francesa?
1: Y pasa que tiene sus épocas también, Héctor, tiene que aparecer una generación. Yo siempre
0: pero
1: digo...
0: Eran muchos buenos, ¿eh?
1: Está bien, eran... Eso
0: por
1: era.
0: Ahí no eran maravillas,
1: no.
0: Tenían gancho.
1: Eso era, Héctor, eran muchos y buenos. Ahora sale uno muy bueno, pero solo.
0: Claro, no hay movimiento.
1: No tiene un movimiento que lo... No. Pasa en el rock en Argentina. ¿Qué pasa? En los 80 salían 10 grupos
0: por semana. Es necesario que le impulse un movimiento, sí.
1: Claro, tiene que estar sostenido por eso.
0: Como el 40 con el tango. Eso.
1: Si no, son chispazos.
0: Sí,
1: que
0: sí,
1: quedan
0: sí.
1: En la historia, pero quedan como cosas chiquitas. No es un movimiento. Caetano fue parte de todo ese movimiento cultural de los años, fines de los 60, principios de los 70, que acá también repercutió en Argentina. Ya hablamos de esto.
0: Sí.
1: Surge el rock, surge la música beat, el folclore de proyección con Mercedes Sosa, con Hamlet y con Matus y toda esa camada. ¿Sí?
0: Los 60 fue un movimiento cultural impresionante. Sí. Yo recién había venido y
1: claro.
0: Fui beneficiario de eso.
1: Claro.
0: Incluso en eso se veía en la plástica, se veía en todo.
1: En todo.
0: El Itela.
1: Sí.
0: Por
1: bueno.
0: Ejemplo. ¿No?
1: Sí, Andy Warhol.
0: El teatro.
1: Claro.
0: Se funda el famoso teatro independiente.
1: Con Rovner, Tito Cosa.
0: Claro, empezó a haber teatro por todas partes.
1: Sí, bueno. Caetano fue parte de todo eso, mitad en Brasil, mitad en Europa. Se forma en ese cotorreo que había permanente, ¿no?

0: visto que es Michael Jackson, si bien el tema no es de Michael Jackson, pero lo popularizó Michael Jackson, y haciendo, entre
1: otras... Está mal visto, pero por lo personal.
0: Sí, sí, sí.
1: Porque lo artístico...
0: Del artístico, no, por eso, por eso. Y también haciendo algo de los Beatles, muy de esa época. Caetano lo vivió in situ, eso, el fin de la época final de los Beatles.
1: Ajá.
0: Estaba allá Caetano, ¿sí? Así que quiere escuchar a Caetano haciendo muy muy despojadamente y muy alejada de las grandes luminarias.
1: Sí, señor.
0: Un Caetano íntimo.
1: ¿Y cómo le va?
0: Vamos.

0: ¿Sabes quién hablaba lo mismo que vos, con el mismo entusiasmo de Caetano Veloso? Mercedes Sosa. Un día logré que estuviéramos, no recuerdo ahora cuánto tiempo exactamente, pero más de 10, 15 minutos por radio hablándome de Caetano Veloso, la calidad de su voz.
1: Sí.
0: Y había una expresión que no me acuerdo cuál era, pero parecida a esta. Parecida. La voz de Caetano Veloso parece una... Hay momentos que parece una laguna mansa. Era una expresión parecida a la que tuvo Mercedes para con él. Lo admiraba mucho, ¿eh?
1: Sí, es admirable.

0: acá estaba haciendo Billie Jean.
1: Era recíproco, a ver, mira.
0: Sí, sí, Catano también. Bueno, ahí estaba Billie Jean de Michael Jackson y Eleanor Rigby de los Beatles.
1: Sí, señor.
0: Son versiones, nada, Catano con la guitarra en su casa y un amigo que le hacía una percusión mínima.
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0: ¿Qué dice, Flores?
1: Qué lindo, Héctor. Qué linda noche, Héctor.
0: Qué linda noche. Qué linda noche para escuchar música.
1: Sí. Vamos a pasear al jardín, a escuchar música en los jardines, Héctor.
0: Le traigo algo que me parece que te va a gustar, Flores.
1: A ver.
0: Traigo tango.
1: Sí.
0: Traigo tango. Hay una señorita que se fue a... que se llama Schiamarella. Denise Schiamarella.
1: Schiamarella.
0: Sí, pariente del compositor. De,
1: claro, Schiamarella.
0: Sí. Una sobrina segunda, creo, algo así. No, no recuerdo exactamente. Sí. Este, que forma una orquesta.
1: Ajá.
0: De mujeres.
1: Mire.
0: Hace poco. Y le llama Schiamarella Tango. Ella se fue a estudiar a París, se fue con una beca, a estudiar física, y es doctora en física.
1: No.
0: Sí, pero también canta tangos.
1: Mire.
0: Y hay una, hace una cosa hermosa con estas compañeras de ella, que son buenas instrumentistas todas, y logran una excepcional manera de tocar y de cantar, porque canta parte de los tangos en francés. No sabés lo bien que le queda el francés al tango, como ya se sabe que el tango le queda bien al francés.
1: Sí, sí, sí.
0: ¿Me seguís, Bobby?
1: Sí, sí.
0: ¿O estoy muy confuso?
1: Claro. No, está muy bien.
0: Bueno.
1: Ella está en Francia.
0: Ella está en Francia y viene mucho acá.
1: Ah, bien.
0: Está entre Francia y acá, entre París y acá.
1: Claro,
0: entre
1: tiene
0: Francia
1: familia acá, claro.
0: Claro, tiene toda la familia acá. Y tiene la orquesta también acá.
1: Ella, ah, la orquesta es argentina.
0: La orquesta es argentina. Y son todas chicas, una de Japón, otra chilena, que han venido acá por amor al tango.
1: Un quinteto de mujeres.
0: Un quinteto de mujeres. De extraordinarias músicas, ¿no?
1: Sí.
0: Tocan muy bien los instrumentos. Y acá han invitado, ella tiene como gran referente a Lidia Borda.
1: Ah, mire. Bueno.
0: Vas a ver lo bien que canta. No Lidia Borda, ya se sabe.
1: Sí,
0: ¿no?
1: Sí.
0: Bueno, es Lidia Borda. Y la invitaron acá para un tango. Y están Ramiro Gallo en violín, Gemma Scaglia en violín, hay un cello especial y hay un, este, ¿qué es el derbeik? No sé qué es el derbeik. Es un instrumento, pero acá no sé, no dice. Bueno, acá, seguro que por ahí es una batería.
1: Debe ser algo, me suena algo metálico.
0: Que,
1: sí,
0: que es algo metálico. Sí. Bueno, esta se llama Schiamarella Tango. Y han grabado con Lidia Borda en castellano un tango que Lidia tiene grabado ya, que se llama Claudinette.
1: Claudinette.
0: Este tango no es de Schiamarella, es un tango de Delfino y Centella, del año 42.
1: De Julián Centella.
0: Sí, de Julián Centella. Que tiene una adaptación al francés de Denise Schiamarella.
1: Ella misma.
0: Canta una parte en castellano maravillosa como invitada Lidia Borda.
1: Sí.
0: Y Denise,
1: sí,
0: que es la líder del grupo Schiamarella Tango,
1: sí,
0: canta en francés. Yo creo que te va a gustar
1: sí, sí,
0: mucho.
1: ¿Cómo no?
0: Me juego una partida acá, ¿eh?
1: Vamos.

0: ¿Te gusta?
1: Divino. Sí, divino, divino.
0: Ella, te dije, ¿no?, que su referente es Lidia Borda. Lidia Borda es una diosa. Y la inclusión del francés en el tango, sí, con esta clase que tiene esta chica, Denise Amarela, me parece toda una novedad.
1: Claro, es muy notorio cuando cantan así una canción, la pasan a otra lengua, una persona que está viviendo en esa otra
0: claro,
1: lengua.
0: Claro, tiene que saber, ¿sí?, porque si no...
1: Sí, hay una... Yo después le voy a traer Luciano Superville, que es uno de los Bajo Fondo Tango Club.
0: Ajá.
1: De Santa Olalla, ¿sí? Luciano Superville es uruguayo.
0: Ajá.
1: Y hace tema de Charly García en francés. Haciendo la traducción, él en su cabeza la tiene.
0: Ah, qué bueno.
1: Él sabe lo que está diciendo. Sí, claro. ¿Sí? Pasa lo mismo, me parece, acá. También es una letra muy enrevesada esta.
0: Y la
1: de Centella.
0: La señorita tiene gracia para decir.
1: Tiene una gracia, sí. Qué lindo, qué linda letra.
0: Gracias, encanto, sí.
1: Muy linda
0: me
1: letra.
0: Me parece muy bueno.
1: Yo no sabía que era de Julián Centella este tango. Julián Centella era un poeta, ¿no?
0: Es un poeta. Gran poeta, el hombre gris de Buenos Aires.
1: El hombre gris de Buenos Aires.
0: Se decía llamada.
1: Yo me acuerdo de verlo con Soldán, ¿no? ¿Puede ser?
0: Sí, claro.
1: Me acuerdo.
0: Era muy allegado él a Soldán.
1: Claro, que decía poesías por televisión, me acuerdo.
0: Yo
1: que
0: lo
1: era
0: traté, sí, un poco. Y se peleaba con Julio Jorge Nelson.
1: Era lo mismo.
0: Y un día se pelearon con Julio Jorge Nelson, porque entonces yo lo llamé por otra cosa, sí. Y él salió hablando mal de Julio Jorge Nelson.
1: Oh.
0: Y le dijo cosas muy fuertes.
1: Ah, sí.
0: Y después me dijo, mirá, dice, no lo denuncio, me dijo Julio Jorge Nelson, porque estás vos en el medio. Y no pude allegarlo, porque yo era conocido de los dos. Pero no, eran esas cosas.
1: Y pasaban, es un poco de celo artístico también.
0: Debe ser, ¿no?
1: Bueno, Héctor, le voy a traer algo muy especial, que es Richard Holmes. Uh-huh. Richard Groove Holmes. Uh-huh. Ya que un músico le digan Groove, es hay que ganarse el apodo, ¿no? Richard Holmes era un especialista, ¿saben qué? En el órgano Hammond. Uh-huh. El famoso teclado ese que tiene pedales.
0: Fue uno de los primeros.
1: Fue el que... A mí me dijo Héctor Stark...
0: No, digo, la marca Hammond.
1: Sí, claro. Sí. Fue uno de los primeros instrumentos que hubo. Fue uno de los más populares.
0: Ha evolucionado mucho el pianito eléctrico, digamos.
1: Sí,
0: ¿no?
1: sí.
0: El teclado ha evolucionado mucho.
1: No quedan muchos órganos Hammond.
0: ¿Y por qué?
1: ¿Por qué no hay? Porque...
0: ¿No se siguió fabricando?
1: No evolucionaron. Es muy costoso. Hoy hacer eso con ese sustain que tenía, esos pedales con aire que iban por unos caños por adentro.
0: Pero digo, un razonamiento muy elemental mío. Antes, yo digo que ha evolucionado mucho, al margen de Hammond, el piano electrónico.
1: Sí.
0: Digo que ha evolucionado mucho, porque antes vos tomabas un piano electrónico y se notaba de acá,
1: no
0: resultaba original. Pero ahora ha evolucionado la calidad del sonido y sacás sonidos electrónicos que, bien mezclados...
1: Parecen acústicos.
0: Claro, pueden no parecer acústico exactamente,
1: pero
0: es una cosa intermedia linda, no tan electrónica como era antes, ¿o no?
1: Bueno, cuando vienen músicos, vienen bandas a tocar acá Argentina, los músicos no trasladan este instrumento, piden uno acá. No es como un piano de cola, ¿sí? No se mueve mucho, no es un instrumento para mover mucho el órgano Hammond. Y también me han dicho músicos muy experimentados al respecto que no hay máquina que pueda sonar como un Hammond.
0: No me digas.
1: No hay. Cuando está bien tocado el órgano Hammond, con esto se da cuenta usted. Richard Holmes, para muchos, es el mayor exponente de lo que es Charlie Parker para el saxo. Uh-huh. ¿Sí? Es un tipo único, inigualable. Uh-huh. Infinidad de músicos, desde el blues y el rock y el soul, le han dedicado canciones a Richard Holmes, tomado un poco el estilo de Richard Groove Holmes, que era un adelantado a su época. Hay que tener en cuenta que esto que vamos a escuchar es de fines de los 50, principios de los años 60, que no estaba tan popularizado todavía el órgano Hammond. El órgano Hammond lo populariza el rock, ¿sí? Por eso Richard Holmes fue una especie de avanzado, ¿no? Una especie de iluminado en su momento, que capaz que no tuvo el reconocimiento que merecía en su momento, pero hoy está reconocido como uno de los grandes maestros. ¿Quiere escuchar, por ejemplo, el Oklahoma Toad de Richard Groove Holmes?
0: A eso hemos venido.
1: Vamos.

0: Señor Flores.
1: Sí.
0: Muy buena su versión.
1: ¿Le gustó Richard Blue Holmes? Vale.
0: ¿Usted tiene en mente a Andrea Bocelli?
1: Sí. No todo el día, pero sí, lo tengo.
0: No, yo ni la mitad del día. Pero debo reconocerle un gran sí. mérito a este muchacho.
1: Sí, tiene mérito. Tiene una voz bárbara.
0: Puede ser que es un buen intérprete.
1: Es un buen intérprete, sí.
0: No creo...
1: Ciego.
0: ¿Tiene el registro de tenor? Sí, es ciego. Sí. Gran pinta, se casó dos veces.
1: Ah, mire. No sabía.
0: Tiene, felizmente... Bueno, recuerda que yo le decía que admiraba a los ciegos,
1: sí,
0: ¿no?
1: Sí, claro.
0: Que pueden elaborar una vida a pesar de esa limitación de los sentidos.
1: Sí, sí, sí.
0: Que no es una limitación del pensamiento, ni es una limitación de otros. De otros
1: y que sentidos. Desarrolla otros sentidos.
0: Y mucho que desarrolla más que otros sentidos. Este muchacho, ¿sabe cuántos discos ha vendido Ud?
1: Un montón.
0: No ¿sabe Udo lo que ha vendido este muchacho?
1: No tengo idea.
0: Dicen que 90 millones de discos.
1: Mire, qué lindo.
0: Y yo lo veo porque tengo como 15 discos de Andrea Bocelli.
1: Hizo un montón de discos también, sí, sí. Hizo un montón.
0: No le hace asco a nada. No hay colectivo que le quede mal. No le he escuchado cantar Luna Tucumana todavía.
1: Pero si la descubre, la canta.
0: Pero canta de todo, ha grabado una ópera. Es relativo cantando óperas. No hubiera podido ser cantante de ópera. Pero le viene bien ese registro y esa manera que él tiene para cantar canciones populares.
1: Es muy popular, sí. ¿Sabe con quién lo comparo?
0: 90 millones de discos, sí. Flores.
1: Y que le quede un dólar por disco, ya tiene una pequeña cuenta
0: ¿qué le
1: bancaria.
0: Parece?
1: Yo lo comparo mucho con un tipo que para mí es una incógnita absoluta, que es André Rieu.
0: ¿André Rieu?
1: Es otro, que yo, la verdad, los discos que escuché nunca
0: me... Tengo un montón de discos de André Rieu que tienen el correspondiente DVD.
1: Sí, sí, sí, y viene y llena 6 Luna Parks acá, y en todos lados.
0: Bien.
1: Ahora, yo nunca le encontré la gracia a André Rieu.
0: A los puristas de la música clásica,
1: sí.
0: Si lo pudieran dinamitar, lo dinamitan.
1: No
0: les gusta para nada, pero con un desprecio hablan de André Rieu.
1: Sí.
0: Yo no sería tan terminante. Toca bien.
1: Toca bien.
0: Es una artista popular que lo que da es un espectáculo.
1: ¿Sabe qué me
0: acuerdo? No es un concierto.
1: No. Es más audiovisual.
0: Porque pone músicas y músicos.
1: Sí, sí.
0: O músiques. Y los músicos...
1: Sí,
0: chicas,
1: sí.
0: Son bellísimas mujeres, muy bien vestidas, todo muy producido. Es un espectáculo.
1: Viene así como la bailanta de la música clásica.
0: Digamos. Claro, vos no lo podés analizar desde el punto de vista musical.
1: Se me acuerdo de Ray Conniff.
0: Claro, por ejemplo.
1: ¿Se acuerda de Ray Conniff? Vendía discos a dos manos.
0: Sí, y no estaban mal los coros, pero eran insípidos.
1: Eran nada.
0: Insípidos e incoloros.
1: Era música para tener de.
0: Era como fondo. El agua, inodoro, insípido e incoloro.
1: Claro, sano, sí.
0: Y las orquestas. Muchísimas orquestas esas que armaban los...
1: Carabelli.
0: Estudios. Claro,
1: sí, sí.
0: Eran híbridas.
1: Fausto Papetti.
0: Por ejemplo. No tocaban mal.
1: No tocaban mal.
0: Pero no era
1: tampoco.
0: Relevante lo que hacían.
1: No, nunca iban a agitar nada.
0: Claro.
1: Era, sí, sí, música funcional, digamos.
0: Y bueno, este...
1: Entra ahí, André Bocelli.
0: Un día me acuerdo...
1: Sí.
0: Que yo estaba tomando un café en un bar de esos antiguos que tenían
1: siempre,
0: baja la ventana.
1: Nunca en un museo, nunca.
0: No, nunca un museo, no, siempre vagueando
1: siempre
0: por ahí. Y se acerca, porque me encuentra de casualidad, un joven que repartía los discos de fonograma.
1: Ah, un difusor.
0: Sí, un difusor.
1: Sí.
0: Un integrante del departamento de difusión. Y me dice, te tengo que dar un disco, te lo doy ahora, así no voy a la radio. Se llama Andrea Bocelli.
1: Ajá.
0: Digo, si es con CH es Bocelli. No, es con C.
1: Entonces,
0: Bocelli. Vas a ver que este hace carrera. Va, dije yo. Va doble, como el lobo feroz. Decía va, doble, va, triple, va. Como hacía que cuando los chanchitos lo derrotaban. Si decían que no le importaba.
1: Sí,
0: decían,
1: sí.
0: Va, doble, va, triple, va. Y se iba caminando.
1: Usted le hizo eso al difusor.
0: Sí.
1: Le dijo a todos.
0: Va, doble, va, triple, va. Entonces, pero hoy lo quería traer como demostración de una de las cosas muy conocidas, que él canta hits también.
1: Sí.
0: ¿Cómo se dice? Tiene otro nombre, cantar éxitos de otro.
1: Popurrí.
0: Sí,
1: una especie de popurrí.
0: Una cosa así. Entonces acá ha grabado, él graba con el que se acerca, ¿eh? Ha grabado con una buena cantante mexicana que es Marta Sánchez.
1: Marta Sánchez. Muy linda Marta Sánchez.
0: Y ha grabado un tema que se llama... Que vos lo conocés, Vivo per Ley.
1: Vivo per Ley, sí.
0: Sí, ve, muy lindo.
1: ¿No es española, Marta Sánchez?
0: Es para dedicárselo a... Es española.
1: Es española.
0: Perdón, es española. Es para dedicárselo a la novia de uno.
1: Totalmente.
0: Vivo per Ley.
1: Vivo per Ley.
0: ¿Quieres escuchar Vivo per Ley?
1: Sí, Héctor.
0: Si se lo dedicamos a nuestras novias.
1: Claro, cómo no.
0: Bueno. Héctor.

¿cómo les va? Bienvenidos, aquí estamos, llegando ya, desensillando, ¿viste? Acá, hemos dejado un caballo, acá está, no, ¿cómo les va? Acá estamos, arrancando esta madrugada de martes en día 2 de la Puna, la Antártida y de la cordillera, a las Toninas, en todo el país, la cordillera, en las Toninas, en la Puna y en la Antártida, hace un ratito, 32 bajo cero de térmica en la base Esperanza, esos vientos de 60 kilómetros por hora con ráfagas de 80. Estaba viendo y prestando atención a la base Esperanza, este lugar al que llegamos también con Radio Nacional. Les mandamos un beso y un abrazo gigante a aquellos que hacen patria, pero saben ustedes que acá estamos para hacerlos divertir sanamente y en familia. Haremos que ustedes la pasen un kilo. Sí, claro, como Carlitos Balá. Claro que sí. Si este es un programa familiero, este programa es para todos. Es el programa de ustedes, el que hemos generado a partir de lo que hemos juntos construyendo de a poquito, ¿no? Fuimos haciendo este programa a gusto y piacere de ustedes, y para nosotros es un verdadero placer. Programa ameno, descontracturado, divertido, para conciliar el sueño de una manera distinta, para los noctámbulos, para los que sufren de insomnio, para los que a esta hora de la madrugada, como nosotros, como Jorgito Falcone en los controles, como Jackie Carlos Macarevillos en la producción, los que conducimos este programa, están realizando algún tipo de tarea. Y tenemos una lista que es cada vez más larga. Y entonces arrancamos diciendo, aunque me gustó ayer como lo leyó ella, te digo, la verdad, es mucho más sensual, pero es lo que hay. Ruteando, tractoreando, cosechando, sereneando, estudiando, veterineando, empanadeando, sanando, panadoreando, altamareando, recorredoreando, computadoreando, amasando, locutando, enamorando, insomniando, kilometreando, tejiendo, despertando, escuchando, apicultureando, insomniando, noctambuleando, remiseando, talabartereando, calefeccionando, taximetreando, parrilleando, empalagando, madrugando, hermoseando, plomereando, y muchos más términos que iremos agregando a partir de lo que ustedes nos vayan sugiriendo. Acá estamos, 50 radios, 49 dispersas por todo el territorio de la Argentina y desde la ciudad de Buenos Aires, Radio Nacional Casa Central, aquí Maipú 555, llegando a los lugares más recónditos de nuestra querida patria. Para nosotros es un verdadero placer poder hacerlo y estar unidos a través de la radio, con todo lo que eso implica a esta hora, cuando la radio se escucha. Para nosotros es un verdadero placer, además de lo felices que nos hacen con cada uno de sus mensajes, y saber que hemos logrado una mancomunión entre este programa y ustedes. Este programa que ustedes saben, nutren con su energía y con su alegría en cada mensaje, con su amor. Todo eso es el combustible necesario para llevar adelante este programa. Que nada de todo esto que yo les digo sería posible sin su presencia. Esta negra hermosa que raja la tierra, insustituible, inimitable, irreemplazable, inimitable, única. Señoras, señores, en esta sección que hemos denominado desde hace un tiempo esta parte, recorriendo la carrera de Cristian Castro, no era así, Jorge. Pero vale para presentarla a ella de cualquier manera. En esta sección y en la voz de Cristian Castro presentamos a esta hermosa y sensual mujer, extraordinaria profesional y terrible conductora.

0: 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Señoras, señores, con ustedes la hermosa Sonia Ferrari.
1: Pero como dicen que les va muy buena madrunoche. Bienvenidas, bienvenidos. Feliz martes para todo el mundo. Ya estamos en el día en el que todo cuesta un poquito menos.
0: ¿Te parece?
1: Sí, sí, atrás quedó lo peor. Pasó el lunes.
0: Bueno, en realidad para nosotros arrancamos el domingo. Nosotros medio raro está para eso,
1: somos raros, ¿no? Claro.
0: Porque digo, ya pasó el lunes y casi que no pasó para nosotros.
1: Sí, como que
0: porque
1: no.
0: Nos pasó de largo. Nosotros arrancamos el domingo a la noche, digamos, por decirlo de alguna manera, ¿no? El lunes está como de paso.
1: Sí, tal cual. ¿Cómo me gusta esto de redescubrir a Cristian Castro?
0: Sí, porque usted hay temas que no los conoce y los va a... y son justo hecho su medida, además.
1: Qué bueno.
0: ¿Cómo estás, amor? ¿Todo bien?
1: Muy bien.
0: ¿Qué contás de bueno?
1: Acá estamos.
0: Lindo pullover, me gusta.
1: Bueno.
0: Sí, una linda combinación.
1: No
0: el salmón
1: nunca,
0: con ese crema, un poquito de negro también, ¿no?
1: Sí.
0: Lindo, lindo, lindo, ¿eh?
1: Bueno, muchas gracias.
0: Así que me gusta, me vine sorprendiendo y grata a la vista, así que...
1: Con los outfits.
0: Esos outfits. Los outfits que está de moda ahora, todos saben, tenemos un outfit.
1: Claro.
0: Ahí hay un amigo mío que tiene... Alguna vez le mandamos saludos porque presentó un programa de televisión, La Llave de la Moda, ¿no? Lords. Uh-huh. O sea, ¿no? Tenemos un outfits... después se enoja porque yo le digo cómo tiene que decir las cosas porque le cuesta expresarse, pero el tipo ya hizo su éxito y me parece bien, que me tiene que escuchar a mí que soy un cuatro de copa. Así que todo bien.
1: Sí, todo bien. Ayer me tocó outfit, justamente, así un outfit de fitness.
0: Ah,
1: ¿no?
0: ¿Sí?
1: Sí, sí, sí, sí, sí, ayer vine más deportiva.
0: No, pero bien, no, le quedó lindo.
1: No, bueno, sí, pero ve, para arrancar la semana a veces está bueno.
0: Todo lo que usted se pone le queda. Así que,
1: un no. poquito más holgado, ¿vio? Ya es como que pasó esa época de lo ceñido, el cual.
0: No,
1: pues,
0: tiene que traerlo igual.
1: No, ya está.
0: Tiene la autoestima baja. Ya usted, no,
1: es una cuestión de autoestima, es una cuestión de ubicación y una cuestión de comodidad, básicamente. Es como que estoy
0: acá hay cada uno que se desubica, ¿no? Usted estuvo atento a la desubicación de alguno y yo lo vi a Falcone hoy.
1: ¿Ah, sí?
0: Sí. Sí, sí, así que no, mirá, yo después te cuento, mi amor.
1: No sé, no me enteré, pues llegué sobre la hora.
0: ¿Iba justo?
1: No.
0: Mirá, la careta.
1: No vi nada, estaba entretenida, no vi nada. Estaba,
0: está bien, me parece
1: otros
0: muy
1: menesteres.
0: Bien. Eso, cada uno, usted tiene y muestra, y usted derrocha sensualidad.
1: No, es que uno puede mostrar igual,
0: sí,
1: uno
0: lógico.
1: Puede sugerir.
0: Exactamente, no muestra, sugerir.
1: Sí.
0: Exacto, esa era, no mostrar, sugerir, esa es la palabra.
1: Pero bueno, si
0: porque usted
1: ser.
0: Tampoco es que muestra, usted sugiere.
1: Bueno.
0: Y tiene para su gente. Tiene.
1: ¡Ay, Dios! Bueno, ¿cómo venimos?
0: ¿Ya la saqué del eje?
1: Sí, ya no sé ni cómo seguir. Sí, vos.
0: No, bien, ¿cómo? Quizás, mire, ya que ni media hora tenemos de programa, ya hicimos. Mira, con dos, tres boludeces, una cosa.
1: No, bueno, che, no tan así.
0: Jorge nos obliga a eso, ¿viste? Que Jorge dice: hablen, que él quiere irse rápido y quiere evitar que nosotros lo atosiguemos con trabajo. Entonces, si hablen, la mayor cantidad de palabras posible. Pero acá estábamos, haciéndolo de todos los días, interactuando con otros oyentes, trayendo buenas historias, buena música, lo prometido. Ayer, hoy un especial. Hoy casi como emulando a la Discoteca Nacional, tenemos un especial.
1: Me encanta. Hay que cumplir con la palabra.
0: Exactamente, tenemos un especial de Juan Luis Guerra, así que atenti al lupo. Y todo lo que vos solés traer... Que venís con la mochila cargada de información.
1: Sí, la alforja.
0: La alforja.
1: Me gusta más la alforja.
0: Porque venimos a caballo, y dije que veníamos a caballo, así que el caballo viene las alforjas. También se puede traer en la moto las alforjas.
1: Sí,
0: ¿no?
1: Claro.
0: Exactamente.
1: Bueno, le traje a Robbie Williams.
0: Qué lindo, cómo me gusta.
1: Robin
0: Williams.
1: Sí. Y a Alf.
0: También,
1: sí.
0: Qué lindo Alf. Qué lindo ver. Bueno, hasta hace poco se fueron, lamentablemente... falleciendo casi todos los integrantes de esa familia, ¿no? Los Tanner. Qué lindo que me traiga una historia con Alf, que me encantaba ver a mí esa serie emblemática de la televisión norteamericana traída a la televisión argentina, ¿no?
1: Y algo que tiene que ver con la provincia de Neuquén.
0: No me diga.
1: Sí. Y el adiós a la histórica ruta de los Siete Lagos.
0: No, me estás jodiendo.
1: No, pero bien, porque se agranda y se transforma en paseo de 9 lagos.
0: Muy bien.
1: Agregan 2.
0: Ya de por sí emblemático recorrido.
1: Sí, un circuito maravilloso. Que ahora la cordillera neuquina.
0: Exactamente, que ahora incrementa sus lugares de placer y de admiración, digamos, por decirlo de alguna manera.
1: Sí, por supuesto.
0: ¿No? Así que bueno, en un rato vamos a traer mucho de eso también. Y yo, de paso, cañazo, decía alguna vez por ahí, por acá nos manda. Tenemos un enamorado suyo que.
1: ¿Mío?
0: Sí, le escriben permanentemente la elogia con mucha energía, digamos.
1: Ajá.
0: Hoy, ayer le contaba algunas cosas de las que dijo, la mejor locutora de Buenos
1: sí,
0: Aires.
1: Claro.
0: Hoy dice. La inigualable Sonia Ferraris, dice Diego Armando. Se llama como el Diego, como, uh-huh. como el Diego, ¿no? Como el Diego.
1: Casi nada.
0: Sí, y eso pone, y bueno, después lo de siempre, ¿no? Pero eso me llama la atención, este hombre de nacida.
1: La vehemencia, ¿no? Bueno, Diego, muchas gracias.
0: Con letras grandes y negritas, ¿eh? Bien, sí. Recuerden, de a dos, Fabián Codevil y Sonia Ferraris, Radio Nacional AM870. en nuestro Facebook de a dos, uh-huh. así que ahí pueden dejar lo que quieran,
1: okay.
0: Y lo que siempre con sumo respeto, ¿no?
1: No sí, bueno, Diego es muy, muy respetuoso.
0: Sí. Así que le mandamos un beso grande a Diego, ¿eh? Gracias por estar
1: yo presente. Le mando un beso grande.
0: Sí, yo también. Bueno. Así que gracias por todo, ¿eh? En un rato vamos a seguir con más mensajes y también la línea directa a nuestros oyentes.
1: El WhatsApp nacional es el 113-870-7485. Para tomar nota, nos agregas en la agenda del celu, nos escribís, nos envías un mensaje de voz, una nota de audio, al 113-870-7485. Ya van llegando los primeros, los tempraneros, así que en instantes nada más empezamos a agradeceros.
0: Claro que sí, ¿eh? Acá estamos. En un rato también estaba esperando que usted me dé la aprobación para subir una foto suya de los 80.
1: Ay, y me había asustado. No. ¿Qué foto va a subir?
0: Una foto suya de los 80, quería preguntarle si la podía poner para hacer una comparación como la que yo hice, pero yo quería tener su aceptación. Yo puse una de verdad cuando yo era de los 80.
1: Ajá.
0: Y esto

0: me permitirá subir una foto suya de los
1: 80. Tendría que buscar una.
0: Yo tengo una suya de los 80.
1: ¿Mía de los 80? Sí. ¿Ah, sí? Bueno. Están en blanco y negro.
0: Son esas, no, en color, en color. Está muy bonita.
1: ¿Estaba en color?
0: Sí, sí. Sí, ¿por qué? ¿Cómo va a ser blanco y negro?
1: Bueno, hace tanto ya ni me acuerdo.
0: Así que...
1: Era como esas pintadas, ¿viste? De antes. Tengo una de mi abuela. Yo,
0: sí, que se pintaban antes.
1: Claro.
0: A mí me tocó ir con mi papá al zoológico de Buenos Aires con 6 años.
1: Sí.
0: Y estaban las viejas cámaras de fotos, que esas que se... ¿Viste? Que te tapabas, sí, así, sí, para, sí, sacar. Tengo una foto, después te la voy a mostrar. Y el tipo sacaba la foto, la tenía y decía, vengan en un rato que la tengo que colorear. Me acuerdo siempre de ese detalle. Yo tenía 6 años, estamos hablando de más de medio siglo. Un poquito más de medio siglo. Pero recuerdo ese detalle, siempre me quedó. O sea que mi papá, como era previo a una operación que yo... La primera operación que me hicieron a mí, que era de nariz y garganta, ¿no? De amígdalas. Uh-huh. Y mi viejo, entonces, previo a eso, como que me dio 2 o 3 gustitos de salida de hombre, ¿no? Y me llevó al Pital Par, los dos, al zoológico, y al otro día me internaron para operarme, ¿no? Pero fue como, digamos, una cosa así como para que vaya más tranquilo. No, vení, que no va a pasar nada, vamos a divertir un rato y mañana hacemos la operación, como para liberarme un poco el miedo que tenía. Entré gritando al quirófano.
1: ¿Tanto?
0: Sí, no, esas cosas que no te olvidas más, ¿viste? Yo tenía 6 años y me llevaron para adentro gritando porque, imagínate, era un mundo nuevo. 6 años y mis viejos se quedaban y yo, ¡no, no, no! Y me metieron ahí adentro. Y al rato el médico, que era un médico familiar, Roberto García Gaspar, a quien recuerdo con mucho cariño, otorrino laringólogo, amigo de la familia, ya fallecido, colaboró muchos años, durante mucho tiempo, con la fundación del padre Mario. ¿Sabés a quién me refiero, no? Mario Pantaleo, que estaba ahí en La Matanza. Muchos años colaboró con él. Y cuando llegué y lo vi a él, me tranquilicé. Fabito, qué sé yo, ¿no? Y ya, y estaba en la anestesita, esas cosas que no te olvidas más. Y la anestesita dice, bueno, ahora ¿sabés qué vamos a hacer? Vamos a inflar este globo para que vos te quedes tranquilo y no te vas a acordar de nada. Y me puso así, ¿viste? Era ahí, se ve que era el gas, ese, y ahí nunca más me desperté hasta que, obviamente, después de la operación, ¿no? ¿Pero por qué viene todo esto? ¿De qué estamos hablando? Después es perdido, ¿no?
1: De la coloreada,
0: esas cosas que nos pasan a nosotros solos.
1: Estas cosas nuevas de la IA que nos, sí. no sé, hace viejos, bueno, ahora nos hace ochentosos.
0: Exactamente.
1: Bueno, sí, súbala, no hay problema.
0: En un rato vamos
1: no sé
0: a
1: qué foto tendrá mía de los 80.
0: Ahora se la muestro. Yo creo que de los 80, usted por ahí me dice, no, eso es más de entrada de los 90, pero... ¿Cómo te amo, mi amor?
1: Me da miedito.
0: Vamos a la música, porque en realidad abríamos este especial con un tema dedicado especialmente a vos, porque sé que te gusta mucho.
1: Ay, sí, es una de las canciones que más me gustan de Juan Luis Guerra, así que hoy un especial en nuestro Día 2 de la mano del dominicano, y en el comienzo, Cuando te beso.

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2: 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Para alguien que está a 80 kilómetros de Ripio, de una ciudad de más de 30.000 habitantes, esto es súper útil.
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0: Ahí estaba Juan Luis Guerra en Día 2 de tu boca.
1: Gracias. 040, le damos la bienvenida a Gabriel Ceni, el agradecimiento a Jorgito Falcone. 40 minutos ya pasaron de programa y cuando tengan ganas van directo al Facebook de Día 2, donde se van a sorprender gratamente. Yo sé por qué se los digo, ¿eh? Así que, ¿quería agregar algo?
0: De ahí me vino, a Poncharello me haces acordar en esa foto. Ahora sí. cuando nuestros amigos entren al Facebook, seguramente los memoriosos van a recordar, ¿no? Y van a saber a qué me estoy refiriendo.
1: Y usted es una mezcla de varias actrices de esa época, ¿eh? Con esa cabellera y esos colores fluo.
0: Me hizo acordar a Alex, a Jennifer Beals en Flashdance.
1: Exactamente, entre otras. Y también se van a sorprender bueno, no se van a sorprender en realidad, porque fue hermosa siempre y la van a ver también desde muy jovencita.
0: Hiciste acordar eso que me pasó en la terminal hace unos días. Qué linda debe haber sido esta mujer de joven. Dijo, bueno.
1: Un hijo de
0: puta. No, está bien. Está bueno, qué sé yo, por lo menos que haya tenido ese pensamiento, está bueno.
1: No me vio. ¿Pero cómo? ¿Que no te vio bien?
0: No, bueno, de joven le debo haber parecido.
1: Ojalá
0: no me conoció
1: ya,
0: de joven el hombre.
1: Y si te ve ahora, por favor, mi amor, ¿qué sabrán estos tipos? Confirmé hoy la visita el próximo jueves, en realidad madrugada de viernes para nuestros oyentes.
0: Claro.
1: Medianoche del jueves, acá. Un extraordinario cantante de tangos, un pianista y una primera hora, si se quiere, movidita con invitados y con buena música.
0: ¿Música en vivo vamos a tener?
1: Música en vivo para la madrugada del viernes, así que atento.
0: Va a laburar el piano del estudio, entonces.
1: Va a laburar el piano del estudio. Y bueno, hoy estuve haciendo algunos llamaditos para ver si nos pueden poner un... Siempre todo acá es todo siempre rebuscado acá, para hacer...
0: No, burocracia se llama.
1: Viste, una cosa, ya después te voy a contar detalles que me hacen subir la tanada.
0: La pachía.
1: Sí, exactamente, pero después te lo cuento porque es interno, ¿no? Nuestros oyentes no tienen por qué saber nada de esto.
0: Bueno, en un ratito te cuento algo muy interesante, porque viste que hay gente que le escapa eso de andar lavando la ropa, viste, y más los días de humedad.
1: Hay gente que ni se baña, imagínate.
0: Bueno, no es mi caso.
1: No, ya lo sabemos, pero sabemos que también conocemos gente que no se baña.
0: Bueno, sí, es verdad.
1: ¿Viste?
0: Sí. Presentan una remera capaz de usarse durante un mes sin necesidad de lavado.
1: Yo por la duda no la voy a usar, ni en pedo, mirá lo que te digo.
0: ¿Por qué?
1: ¿Qué sabes?
0: Pero no, lo que pasa es que está hecha con una tela muy especial que la mantiene libre de malos olores y demás. Digo, más que nada vos que vas al gimnasio, que haces fierro.
1: Imagínate que yo llego
0: y... Yo, olvídate, de lejos el gimnasio.
1: Porque tampoco lo necesita mucho. A ver, no sería mal que lo implementes, pero tampoco lo necesita. Vas al gimnasio, vas a distraer a la gente, mirá lo que te digo. Vas a distraer a la gente.
0: No, tampoco tanto, pero en un ratito, si querés, te cuento cuánto
1: no?
0: sale, dónde la venden.
1: Sí, y vamos, bueno, pedimos.
0: Te pormenorizo los.
1: Le podemos pedir varias para alguno de acá.
0: Ay, Dios. Hablamos que no íbamos a ventilar los.
1: No, hay algunos que acá se tienen que ventilar. Me lo dejás picando, mi amor, ¿eh?
0: Ay, Dios mío.
1: Ey, bueno, ¿qué le vamos a hacer? Acá estamos y vamos en un rato a recorrer entonces ese camino que no tiene retorno, el de comprar ropa que te dure un mes y medio. Te compras 5 remeras, tenés medio año sin lavar la ropa, te usás una por mes.
0: Claro.
1: Ahora hay que tener agallas para usarla, ¿eh?
0: Hay que tener unos dólares, porque te digo que sale un numerito, sí.
1: Ah, bueno, en un rato nos vas a desaznar a todos, ¿eh? En un ratito nada más.
0: Yo voy a recorrer La Plata, me voy a la zona de la catedral, porque por allí nos está escuchando Emma.
1: Emma, nuestra querida tripera, un beso. ¿Qué habrá sido de la abuela?
0: ¿Cuántas triperas que hay del otro lado escuchando la radio? Me gusta esto. Cada vez somos más.
1: Usted es como un imán.
0: Sí, claro.
1: ¿Qué habrá sido de la abuelita?
0: Voy a formarnos como una cofradía de las lobas.
1: Habría que hacerlo.
0: Las lobas azules y bravas.
1: ¿No sería una idea descabellada el hecho de que se junten hasta para ir a la cancha? Es lo que te digo, ¿viste?
0: Estoy ahí, estoy gestionando con una, con una amiga así.
1: Muy bien.
0: Sí. Retomar.
1: La podemos acreditar acá, ¿eh? Yo hago.
0: ¿En serio?
1: ¿Cómo? Cuando quiera.
0: Bueno.
1: Usted tiene
0: Carlota,
1: que pedir
0: si estás
1: a mí nada
0: escuchando,
1: más.
0: Ya sabes.
1: Usted me tiene que pedir a mí nada más. Usted es un.
0: No sabía.
1: ¿Qué ordena yo, obedezco?
0: Sabía que tenía contacto también en la ciudad de las diagonales.
1: Usted.
0: Epa.
1: Tengo. Usted no sé. Cuando sale a la calle, no ve ninguna persona que mira desde enfrente y la sigue por todos lados. Yo la tengo vigilada a las 24 horas.
0: Ah, con razón.
1: Ahora se dio cuenta. Pero, y yo voy a ir a la cancha de gimnasia simplemente, como le digo siempre, para cruzarme con usted a lo de Julio ahí en el medio del bosque. La parrilla gigante que tiene al aire libre, sí. Donde le hace unas cosas. Uh-huh. Que es más, usted va a ver la gimnasia y mira para frente y dice, ¿me quedo acá o voy a la cancha? Porque bondiola, vacío. Jamón de cerdo, toda la parrilla el tipo, y lo prepara con una calidad y con un sabor y con un color que te dan ganas de comerte todo. Es histórico, histórico ahí. Así que es un buen plan ir a ver a gimnasia previo pase por el.
0: Me interesó lo de tus contactos.
1: Bueno.
0: Por el lado de Anacleto, por el lado de Ibáñez, por donde.
1: En La Plata, para sí. Que usted vaya. Usted quédese tranquila que usted va a tener. ¿Usted quiere ir? Son dos. Se van a acreditadas como un personal de Radio Nacional como usted corresponde.
0: Bueno, así tomo la palabra, ¿Lo están escuchando algunos?
1: ¿Alguna vez le fallé? Dígame si alguna vez le fallé.
0: Bueno, uno es un ser humano.
1: A ver.
0: Los seres humanos siempre fallamos.
1: ¿Yo a usted particularmente le fallé alguna vez?
0: No.
1: Ah, bueno.
0: Creo que no. No recuerdo. Bueno, Emma, te mando un beso grandote.
1: Qué mala memoria, ¿eh? No hablo bien de usted, eso se te piensa que...
0: No recuerdo que me hayas fallado, no, me parece que está bueno eso.
1: Por eso, no, nunca.
0: Mirá que yo tengo buena memoria, ¿eh?
1: Alguien una vez dijo que, a ver... No, le digo...
0: No soy rencorosa, pero
1: no,
0: bueno,
1: pero una vez un tipo me dijo así que me dio un poquito de miedo. Con vos hay que tener memoria corta, dijo. Y me dio un poquito de miedito.
0: Muy buena madrunoche de a dos. Fabián, ¿estás celoso de los elogios a Sonia? Son dos excelentes comunicadores. Un beso. Nos envía Emita de La Plata. Un beso grande para vos, obviamente retribuido por parte de estos 12 humildes servidores.
1: Es un juego. Sí, pero también estoy celoso.
0: Hola Sonia, Fabián, muy buena madrunoche. Muy lindo el repertorio. En referencia al especial de la discoteca de ayer. Está bueno, como esto es continuado, lo mencionamos.
1: Es una matiné nocturno.
0: Le gustó el repertorio de los chalchareros ayer.
1: Muy bien. ¿Otra vez volvieron? Me las deja picando todo usted,
0: Estuvo muy bueno. Un abrazo fuerte para Renato de Bahía Blanca.
1: Sí.
0: Buen instante, buena vida, buena madrunoche.
1: Buena.
0: En un día precioso, más allá de la temperatura, es un placer formar parte de su espacio-tiempo.
1: Epa.
0: Y hacerles saber de mi humilde agradecimiento y profunda admiración. Qué lindo es admirar a alguien, ¿no?
1: Olvídate.
0: Sonia, Fabián, dos imprescindibles para un buen vivir. Gracias, chamigos. Rubén Alegre, claro, de Paso de la Patria, ya, Corrientes.
1: El chamigo se la firma.
0: Sí, marca registrada. Rubén, gracias, sos muy generoso. Llegó el martes, Sonia, Fabián, excelente, día 2, como siempre, sigo prendido después a la Discoteca Nacional, Héctor Vargas, del barrio Tres Cerritos, de la provincia de Salta. Por aquí también se va sumando Sergio con las chicas del barrio La Cruz, uh-huh. Allí en Tacuarembó. Diana, Nubia, Cintia, Zuli y Marisela, deseándonos lo mejor. Muchísimas gracias, chicos, a ustedes. Incondicionales son, tienen asistencia perfecta.
1: Exactamente, como corresponde en este programa.
0: Buenísima madrunoche, mi estimadísima señorita Sonia, señor Fabián. Gracias por estar y compartir vuestra entrega cotidiana. Reciban mi saludo cordial y abrazo fraterno. Salud, mira, hablando de asistencia perfecta, al profe Chicho Arregues, desde Los Nogales.
1: Muy bien.
0: Allí en Catamarca, bendiciones a montones. Profe, también para vos. Por aquí también se va sumando Jorge, de Recreo, provincia de Santa Fe. Muy buena madrunoche, aguante Colón. Beso, Jorgito. Hola Sonia, Fabián, buenas noches. Saludos desde Guaymallén, nos envía Mauricio. Hablando de, bueno, dijo Guaymallén, no pude evitar remitirme a los alfajores.
1: Ay, yo quedé.
0: ¿Probaron el rubí?
1: El nuevo es triple. ¿No es triple?
0: No.
1: Es el, digamos que es el de fruta, pero potenciado, por decirlo
0: sí,
1: de alguna
0: tiene
1: manera.
0: Sí, relleno rojo, que no sé si será de frutos rojos, no se me ocurre. Pero no, el sabor del chocolate, ¿no? Es... un viaje de ida.
1: Mañana vamos a ver si podemos hacer una nota con mi querido amigo y dueño de Guaymallén, don Hugo Basilota. Epa. Y vos personalmente le vas a decir esto, que le va a gustar mucho escucharlo. Así que mañana lo voy a llamar temprano y le voy a decir, aguánteme un ratito, Hugo, no se me duerma temprano, y hacemos una nota telefónica con Hugo. ¿No?
0: Hola, hola, muy buena madrunoche, Sonia Fabián, parejita de A2, los genios de AM870, en sintonía, qué lindo esto. Luisito Salas, del Paraje Esperanza, allí en la provincia de Santa Cruz, besos para vos. Hola, buena madrunoche, Sonia Fabián, feliz martes, buen programa, bendiciones, abrazos y besos. Osmar, nuestro amigo de Fray Ventos, allí presente también. Hola, buena madrunoche, qué día, mucho frío. Sonia, vos sabés que la mayoría de los días me despierto 5:00, 6:00 de la mañana y pienso que esa hora vos estás saliendo de la radio, con sueño y frío. No debe ser muy lindo, ¿no? Pero haces felices a muchos al acompañarlos y eso te lleva calor. Gracias por eso, se te quiere mucho, cuídate. También, Fabi, beso para vos. Nelly es de quien nos escribe, ¿no? Desde sí, San Benito, claro. Provincia de Entre Ríos. Mira, Nelly, a mí lo que me consuela... Obviamente, el hecho de disfrutar infinitamente mi trabajo, mi profesión, el estar aquí de este lado, ¿no? Acompañando la soledad de algunos, la jornada de trabajo de tantos, ¿no? Los que vamos a contramano del sol. El hecho, más que nada, los días de frío, los días de invierno, ¿no? Salir de la radio, llegar a casa, ir viendo en el camino la gente que está esperando. Y esto no lo digo con ese dejo de maldad, lo digo como para consolarme, ¿no? Ver la gente toda emponchada en las paradas de los colectivos esperando y yo saber que llego a mi casa.
1: Te vas
0: y que me
1: gusta
0: calentito. Ay, me encanta. Eso me consuela, sépanlo. Ajá. Así que gracias, Nelly, gracias por estar tan atenta. Uh-huh. Tere nos está escuchando en Capilla del Señor también. Beso. Mis amigos de Nacional. Besos. Sonia, ¿cómo te trató el frío por tus pagos? Y Tere se sintió. La verdad que se sintió. Podía calentar la casa hoy.
1: ¿En serio?
0: Sí.
1: Sí.
0: Pasa que en La Plata siempre viste que hacen unos graditos siempre menos que en la ciudad de Buenos Aires. Uno escucha. Bueno, en muchos lugares, ¿no? Pero estamos cerquita, pero se siente, ¿no? Esa diferencia.
1: Lo que pasa es que menos edificación alta y hay mucho más viento. Corre mucho más en esa zona. Sí, olvídate, es por eso. Acá todavía en la ciudad de Buenos Aires demasiada construcción para arriba. No digo que La Plata no lo vaya, pero es más céntrica la construcción en Alto de La Plata. Aún así, son barrios de casas bajas todos, casi.
0: Sí.
1: ¿Viste? Eso
0: qué lindo, por eso vamos a La Plata.
1: Olvidate.
0: Mucha vegetación, mucho verde.
1: Espectacular. Eso es lo que termina, no sé si afeando, pero sí en la ciudad de Buenos Aires. Yo no sé si te han dado los permisos en algunos barrios para construir tanto edificio, porque en algún momento van a colapsar las cañerías, la electricidad, los desagües, ¿viste? Eso no se contempla, ¿eh? Así que es complicado.
0: Juan Manuel de San Miguel de Tucumán, por aquí también se va sumando. Oscarcito de Del Viso, muy buena madrunoche, Sonia, Fabián de A2, buen programa, buen martes para ustedes, muchas gracias. Uh-huh. Eduardo, nuestro amigo camionero, buena madrunoche, querido dueto, Sonia, mi agua calma, mi cable a tierra. Y Fabián, el complemento, ambos funcionan y me conducen a las mejores de las trasnoches, los quiero, son lo más, cuanto mimo. Eduardo, camionero de Escobar, todavía esperando carga desde el viernes pasado. Y no me hablen de la fiesta de la flor, por favor. Lo sigo escuchando, locuras. Un beso grandote. Claro, Eduardo nos está escuchando en Río Grande, está esperando cargar en Río Grande todavía.
1: Sí, claro.
0: Está varado ahí escuchándonos a través de AM640, nuestra LRA24. Así que un beso grande, grande para vos, Edu, y que te sea leve la espera.
1: Sí.
0: Buena madrunoche, Sonia Fabián, equipo de A2, esperando el programa que me acompaña hasta que me duermo. Luego me despierto y sigo escuchándolos. Me duermo otra vez y ya está la discoteca. Que tengan un lindo y bendecido martes. Alejandra de San José de Hachal. Incondicional también, amiga, sí. De estas madrugadas. Hola, buenas noches, Sonia Fabián, aquí en Sao Paulo. Hace mucho frío. Estamos acostados con 4 mantas. Que tengan una buena noche. Gracias por pasar otra noche juntos. Abrazo a todos los oyentes, en especial a los camioneros. Mira, a Tair Suárez de Sao Paulo. Beso para vos, Tair. Buenas madrunoches, amigos. Saludos desde Neuquén Capital. Fabián, se te van a enojar los colectiveros. Agregá, colectiveando. Podemos agregarlo. Muy bien, Carlos, muy bien por el aporte. Ah, Carlos, ahora cuando hablemos de Neuquén, probablemente Carlos nos pueda por ahí sumar algún datito, ¿no? Con respecto a esto que anticipábamos sobre los lagos que van a transformar la ruta, ¿no? De los siete lagos, sí. ¿No? Se va a llamar el paseo de los nueve lagos ahora.
1: Te voy a hacer una mejora, voy a decir colectivereando.
0: Colectivereando.
1: Colectivero.
0: Bueno, muy bien. Buenas y bendecidas madrugadas desde pleno océano Atlántico. Nos escribe Sergio en alta mar. Nos están escuchando desde un buque pesquero seguramente, un barco pesquero.
1: Sí.
0: Así que le mandamos un abrazo bien fuerte a Sergio y a toda la tripulación.
1: Gigante, gigante.
0: Contanos, Sergio, por dónde andan. Sí, nos encantaría saber.
1: Y qué temporada es de pesca y lo que están haciendo. Y desde acá, para nosotros es un verdadero orgullo poder acompañarlos.
0: Buenas noches, Nacional, Sonia Fabián, aquí pisteando de Puelche para Reconquista, pisteando. Me encanta.
1: Pisteando también.
0: Tocó estar lejos de casa el finde y también tocó mucho frío. Che, Fabián, qué presentación para la piba Sonia. Roque Massat, nuestro amigo camionero, él es oriundo de Guadalupe Norte, sí. Provincia de Santa Fe, pero bueno, ahora está pisteando entre Puelche y Reconquista. Ajá. Un abrazo, buena ruta, Roque, querido. Gracias, gracias por elegirnos. Hola chicos, espero que estén muy bien. Qué capo, Fabián, incluyendo calefaccionando en su relato de tareas varias. Les mando un fuerte abrazo desde Esquel. Día raro fue el lunes, pero compartido con mis hijos, con un té en honor a mi madre, se hizo llevadero. Abrazos, Cecil Hughes. Beso grande para vos, Cecil, gracias. Buenas noches, recién puedo escucharlos en AM Resistencia. Un abrazo fuerte, fuerte, fuerte, Gladys de Santo Tomé, provincia de Corrientes. Abrazo fuerte, Gladys.
1: Abrazo gigante para Gladys.
0: Muy buena madrugada, mis queridos Sonia y Fabián. Fría noche y con pinta de lluvia por aquí. Hermosa bienvenida como siempre, con tanto amor. Un bomboncito, Fabián, en los 80. Amiguitos, que disfruten de un maravilloso martes. Los quiero, Maggie de Comodoro Rivadavia, provincia de Chubut. Vos te diste cuenta, ¿no? Venimos recorriendo todas las provincias.
1: Todas las provincias.
0: Corrientes, Chubut, Santa Fe. Pasamos también por San Juan, por Tucumán, por Entre Ríos, por Mendoza. Me encanta. Por Catamarca también, por Salta. Obviamente la provincia de Buenos Aires también, con Renato allí en Bahía Blanca. Jorge, nuestro amigo remisero de Río Grande, también.
1: Ajá.
0: Nos está escribiendo. Buena madrugada, Sonia, Fabián. Acá Jorge, un abrazo para los dos. Gracias por su compañía. A vos, Jorgito, gracias por acompañarnos, por elegirnos. Y bueno, acá Sergio nos envía un video.
1: Sí.
0: Nuestro amigo de desde el Océano Atlántico, ¿no? A la altura de Comodoro Rivadavia.
1: Ajá.
0: A la merluza.
1: A la merluza.
0: Ahí le están entrando.
1: Es que usa la merluza.
0: Se nos envía por aquí un video de la sala de máquinas. Ay, qué lindo, el timón.
1: Muy bien.
0: Me encanta. Bueno, muchísimas gracias, Sergio. Y como te decía, nos encanta acompañarlos.
1: Sin ninguna duda.
0: Una maravilla. Bueno, muchos amigos nos están escuchando. Fabi, Mabel, también en Santa Fe. Morocha, fuiste, sos y serás siempre una bella princesa. Vi tu foto en el Facebook. Ojo, el jefe tiene lo suyo. Gracias, Mabel, sos muy generosa. Lo que pasa, viste que la inteligencia artificial hace maravillas. Mira, otro amigo de Tierra del Fuego.
1: Sí.
0: Mario, de Ushuaia. Hola, señores conductores, saludos.
1: Qué formalidad.
0: Mira, Mario nos envía una foto de sus jóvenes 16 pirulines.
1: Uy, mira, bien ochentosa.
0: Me encanta, me encanta. Sonia, primera noticia que tengo de los nueve lagos. Imagino que incluirán al lago Traful y al lago Lolog. Ah, mirá, está qué en todo el
1: está
0: amigo.
1: En toda,
0: qué grande. Sí, andás orientado, querido amigo. Sí, vamos, va por ahí el asunto. En un ratito te lo amplío, Carlitos. Bueno, y un beso grande también para Oscar, que nos está escuchando en Chicoana, provincia de Salta. ¿Sí? Completando algunas planillas.
1: Sí.
0: Y de las notas finales de sus alumnos. Oscar, ponele onda. A ver si alcanzo a ver alguno, porque me parece que hay algún aplazo.
1: Redondea para arriba. Si es 50, pone 7. Si es 6.50, pone 7.
0: Che, Calderón viene bien, ¿eh? 8, 8, 8, 7. 7 en lengua y literatura, mira. 8, 9.
1: Un orfa, Calderón.
0: No, bueno, acá el que viene medio flojardi, a ver, por lo que veo, es Chocobar. Maite de Los Ángeles. Clavó un 5 en lengua, un 5 en matemáticas, en ciencias sociales.
1: Qué apellido Chocobar, ¿eh?
0: Sí. Tiene un 4 en educación tecnológica. Bueno, me parece que Maite, ahí
1: Maite,
0: la tenés que subir un poquito el...
1: Estás quedando, Maite.
0: Después, no, bastante generoso el profe, ¿eh? Me encanta, me encanta. Bueno, Oscar, un abrazo bien fuerte para vos.
1: Vamos por la recuperación de Maite.
0: Uno más. Hola, Sonia, qué bien te veías ochentosa. Saluditos, aguante el lobo. A ver si me suman los viernes y los sábados y no me aburro en las noches. ¿Sabés quién es? ¿Sabés quién es quien escribe?
1: ¿Quién?
0: Karina. Otra tripera de la plata. ¿Ves que vamos sumando? ¿Ves que cada vez somos más?
1: Muy bien.
0: Karina Rebollo.
1: Muy bien.
0: Cari, vamos a ver qué hacemos, ¿eh? Algo vamos a inventar.
1: Excelente, excelente.
0: Del barrio Hipódromo de La Plata.
1: Del barrio La Bondiola. Sos el más
0: rana. Del barrio Hipódromo con Luisa, mi querida mamá Luisa. Para ella es un beso gigante, gigante, gigante. Bueno, gracias, Cari. Gracias, gracias, gracias, gracias infinitas por estar.
1: Yo equivoqué. El tango es el barrio de La Bondiola, pero está el Mondongo, el barrio El Mondongo, de donde era el doctor René Favaloro.
0: Por supuesto.
1: En La Plata. Del barrio El Mondongo. Sos el marrana, podemos decir acá.
0: Sí.
1: ¿Algo más? Porque tengo una cantidad de mensajes para usted que ha despertado la pasión de muchos en Facebook. Le voy a pasar a leer
0: la pasión de Gavilanes.
1: Le voy a pasar a leer alguno. Acá dice, hermosa siempre, Sonia, abrazo. Súper sorprendida, hermosa. Saludos a Sonia, también a Fabián. Hermosa, dice Ana, Mirta, Guillermina. Carlitos López dice, ops, bombón. Mandó también. Espere que tengo más, tengo un montón, ¿eh? Por acá dice... todos los comentarios voy a poner para leerlo todo. Nina Cáceres, más lindos, hermosos los dos, bendiciones. Sonia, te pareces a Cher.
0: Ah, mira vos.
1: Sí, tienes razón.
0: Es cierto.
1: Carlitos López, Luis Héctor Salas, los mejores, un abrazo a la distancia desde Esperanza Santa Cruz. Ana, hermoso, los saludo. Betty Dobantón dice, Gina Lollobrigida o Sonia, y tiene razón también.
0: No, ya es un montón.
1: Y tienen los atributos ustedes, Gina, de Gina Lollobrigida. Así que, bueno, le voy leyendo algunos nada más de todos los que van dejando aquí su mensaje. Hola, no hay mucha diferencia, son hermosos siempre, dice Nelly, a la que le mandamos un beso muy grande, a Nelly da Gladys. Nelly, todo va a mejorar. Como siempre decimos, lo bueno está por venir. Nos dice que está en estos momentos buscando dónde sintonizarnos. Me preguntaba en Chaco o en Formosa y le puse que Radio Nacional Resistencia es AM620 o FM96.7 y Radio Nacional Formosa AM820 o FM94.1 en Resistencia y en Formosa. Y ahí nos agrega Nelly que nos va a estar escuchando por estas radios, está pasando un momento delicado de salud, pero cree que con bendición de Dios y la Virgen Ditativa andar todo bien, y nosotros creemos que es así, Nelia. Un beso muy, muy grande y gracias por todos los mensajes que nos van dejando a través del Facebook de Dados. Un poquito más de el querido Juan Luis Guerra.
0: Sí, cómo no, lo que se viene. Tus besos.
1: Sí, los míos también.

0: Ahí estaba la música de la mano del dominicano Juan Luis Guerra en Día 2. Tus besos.
1: Tus besos también. Sí, 1:07. Este programa tiene la dinámica de siempre. Hemos perdido en el día de hoy un parte integrante de este programa, que es el señor Darío Burstein, que hoy no ha estado con nosotros. Le mandamos un beso grande al querido Darío, pero tenemos tantas cosas para ustedes, como por ejemplo, con el extraordinario Gabriel Zeni, ya pensando en la música, se viene una de esas historias que últimamente le vienen gustando y mucho a Sonia Ferraris, ¿eh? De esas historias mágicas, fantasiosas, que nos llevan a pensar y a disfrutar. En la madrugada de este martes se viene la historia del día.

Momento esperado por muchos, la historia del día. Una historia que se desarrolla en una aldea lejana, donde los susurros del viento arrastran secretos y confidencias de tiempos remotos. Ahí, entre casitas de techo de paja, crecía el árbol de los deseos, cuyas hojas susurraban melodías que prometían calmar el alma más intranquila. Llega de a dos en esta madrugada, madrunoche, madrudía, madrugodía. El susurro del viento entre las ramas del árbol de los deseos.

en la aldea de Lirial. Transcurre la historia entre caminos perdidos y serpenteantes, pequeñas casas. Crecía el árbol de los deseos, cuyas hojas susurraban melodías que prometían calmar el alma más intranquila. Al pie de aquel gigante se encontraban dos figuras, Elín y Aro, unidos por el cariño y la curiosidad de explorar la magia que envolvía el lugar. Elín tenía una mirada serena y era de palabras suaves. Siempre habría creído que el poder de los deseos podía hacerse la realidad, mientras que Aro tenía la sonrisa fácil y era de corazón aventurero, disfrutaba de los misterios de la naturaleza, esos que la naturaleza solía esconder. ¿Qué pedirás?, preguntó Aro, sus ojos brillando al fragmentarse la luz del crepúsculo en su mirada. No puede decirse en voz alta o no se va a cumplir, respondió Elín, con voz apenas audible, como si temiera romper el hechizo del árbol de los deseos. Mientras el viento jugaba con los mechones de cabello de Elín, un leve suspiro se escapaba de sus labios y se perdía entre las ramas, llevando consigo el deseo más profundo de su corazón. El árbol susurró de vuelta. Sus hojas bailaron al son de una melodía ancestral y algo en el aire cambió. Un aroma dulce y reconfortante los rodeó. No muy lejos, la vieja Morana, que conocía todos los cuentos y leyendas de Lirial, observaba la escena. Los deseos verdaderos siempre encuentran su camino, murmuraba mientras su gato, Liz, jugaba entre sus piernas, esbozando un suave ronroneo de aprobación. Aro, con una sonrisa cómplice, contemplaba cómo Eileen se llenaba de una paz que solo el árbol podía otorgar. Vamos, tu turno, incitó ella, entregándole una pequeña roca plana que había recogido a la orilla del río Rial, cuyas aguas reflejaban la plata de la luna. Cerrando los ojos, Aro dejó que sus pensamientos volaran, elevándose con el viento hasta depositarse con gentileza entre los brazos involucrables del árbol. Cuando abrió sus ojos, la sonrisa que había adornado su rostro se había transformado en una expresión de asombro atónito. ¿Lo sentís?, preguntaba Eileen, notando cómo la energía vibraba a su alrededor, un cosquilleo casi tangible que les aseguraba que algo extraordinario estaba a punto de ocurrir. Con el correr de las horas, mientras la luna ascendía soberana en el cielo, los deseos de Eileen y Aro comenzaron a tejer una danza invisible con los hilos del destino, entrelazándose con las vidas de los pobladores de Lirial y sus sueños a punto de florecer. El herrero, cuyo amor por la forja era tan ardiente como su amor perdido, despertó de un sueño profundamente reparador con una idea que lo haría recordar en los anales del tiempo. La panadera, cuyas manos habían amasado esperanzas y bollos con igual dedicación, encontró un nuevo aroma que endulzó el amanecer de todo el pueblo. Y así cada habitante del Lirial experimentaba pequeños milagros, aunque no todos
sabían que su origen yacía en dos corazones enamorados que habían compartido sus sueños bajo las ramas del árbol que susurraba con el viento. Al llegar el alba, Eileen y Aro, de manos entrelazadas, se alejaban del árbol. Detrás las primeras luces del día bañaban las hojas en tonos dorados y una brisa matutina agitaba sus ramas en un gesto de agradecimiento. La pareja no necesitó hablar. Sus miradas lo decían todo. Al compartir sus deseos con el viento, sin saberlo, habían entrelazado sus almas aún más. Y en aquel entrelazado yacía la magia más pura de existir. El amor que crece y se fortalece cuando se desea la felicidad del otro tan intensamente como la propia. Eileen, con un suspiro, se recostó sobre el hombro de Aro mientras la quietud de la mañana los acogía. Cada vez que el viento susurre, pensaré en este momento, susurró ella con una sonrisa plácida. Y Aro, con un abrazo protector, selló la promesa de un futuro compartido. Morana, desde su ventana, sonreía con la sabiduría de quien ha vivido lo suficiente para reconocer los hilos invisibles que unen los destinos. Ese árbol, pensó, sabe bien cómo tejer historias de amor y esperanza, lanzando deseos al viento, y con un parpadeo complaciente giró su mirada hacia un nuevo día en el lirial. El amor verdadero se nutre de los deseos puros, aquellos que nos llevan a soñar no solo por nosotros, sino por la felicidad de quien amamos. Y en ese acto de generosidad, donde se encuentra la auténtica magia capaz de transformar el mundo que nos rodea.

0: Hola, hola, muy buenas madrunoches para todos, para toda la cofradía madrunochera. Acá Dante reportándose, ya viajando a Menucos. Así que a la espera de disfrutar del programa y consumir el combustible que son ustedes para nosotros, así llegamos a buen puerto o a buen destino. Les mando un abrazo grande, Fabián, Sonia, y aquí estamos a la escucha y acompañándonos.
1: Ahí estaba Juan Luis Guerra, Me enamoro de ella, y por supuesto Dante, nuestro amigo camionero, Dante de Bariloche. Qué lindo cuando nos escuchamos de fondo, ¿no, Fabi?
2: Sí, sí, muy lindo, muy lindo.
1: Me encanta eso.
2: Y cuando encima de fondo suena Me enamoro de ella.
1: Oh.
2: 1:23 casi de esta madrugada y todavía tenemos más música y todo lo que promete esta morocha que va a tener que cumplir, ¿no?
1: Bueno, hablemos de Neuquén.
2: Claro.
1: Adiós a la histórica Ruta de los Siete Lagos. Se agranda y transforma en Paseo de los Nueve Lagos.
2: Qué loco.
1: El emblemático circuito cordillerano de Neuquén va a sumar nueva infraestructura vial y dos espejos de agua inéditos a su traza tradicional. Claro, yo cuando leí el título me asusté.
2: Sí, ¿no? Yo también.
1: El adiós a la histórica Ruta de los Siete Lagos.
2: Claro.
1: Me pasó que cuando fui a San Martín de los Andes alquilé un auto.
2: Sí.
1: Y claro, bueno, uno cuando no conoce, yo me metí por todos lados y en un momento me metí en un lugar donde había un laguito hermoso y dije, uy, qué lindo ahí para ir a tomar mate. Vinieron, no sabe cómo me sacaron.
2: ¿Era privado?
1: Sí.
2: Ajá.
1: Yo, ¿cómo? Mira. Pero si es el lago ahí, ¿cómo estoy aquí?
2: Y hay
1: ahí,
2: lugares,
1: estoy...
2: claro.
1: No había una tranquera, no había nada, pero...
2: Es complicado, sí, en algunos lugares del sur es complicado eso.
1: En realidad le digo, ¿me puedo quedar un ratito? Le digo, no voy a hacer nada, si yo estoy... Bueno, quedes un ratito, pero le voy a pedir que se retire cuando...
2: Sí.
1: Lo considere prudencial.
2: Sí, bueno.
1: Bueno, cuando lo considere prudencial, me fui.
2: Son 6-7 horas.
1: 4-5 horas.
2: Tal cual. Así de prudencial.
1: Bueno,
2: somos.
1: Hay pasajes que parecen inalterables, ¿no? Tallados a fuego en la identidad visual de la Patagonia argentina. Pero, sin embargo, el icónico recorrido de la provincia de Neuquén, que enlaza montañas, bosques nativos y espejos de agua de deshielo, se apresta a escribir un nuevo capítulo. La tradicional Ruta de los Siete Lagos va a dejar atrás su clásico trazado para dar paso al Paseo de los Nueve Lagos. Una transformación estructural impulsada por obras viales destinadas a potenciar el turismo, optimizar la seguridad vial y agilizar la circulación en el corazón de la cordillera neuquina. ¿No? Digo, esto está bueno siempre y cuando no altere, ¿no?, toda la fisonomía.
2: Lógico.
1: Bueno, la ampliación se va a concretar de forma escalonada. En una primera etapa se va a integrar formalmente el lago Meliquina para luego incorporar al lago Loló, completando así un corredor ampliado que gravita en torno a San Martín de los Andes, por supuesto.
2: Qué
1: belleza, San Martín de los Andes. Uno de los paraísos, creo yo, de la República Argentina, ¿no? Uno de los tantísimos.
2: Sí, yo fui a recorrer porque la idea era instalarme allá hace algunos años. Inclusive fui a Radio Nacional San Martín de los Andes. De directora estaba Laureana Rubinetti, hablé, ella me había pedido. Y después no me terminó convenciendo el hecho de... adaptarme, me asustaron en realidad, porque me decían que ahí eran difíciles para adoptar gente que no son NIC, como dicen ellos, nacidos y criados. Y eso me asustó un poquito, y después, bueno, se diluyó la posibilidad.
1: Bueno, pero nosotros tenemos varios compañeros. Que
2: sí, muchos se fueron por allá.
1: Incluso a Nacional San Martín de los Andes, ¿no?
2: Sí.
1: Adrián Fernández, Natalí Suárez... nuestra compañera locutora
2: que se había juntado, casado con un operador.
1: Sí,
2: también,
1: sí,
2: ¿no?
1: Estaba casada, sí, sí, sí, con un operador que también se fue para allá.
2: Sí, con Adrián Fernández yo llevé muchos años una columna todos los sábados o domingos a la mañana en San Martín de los Andes, hablando directamente con Adrián y hablando de deporte casualmente. Sí, muchos años la hice.
1: Ellos nos incorporaron, por eso nos incorporaron nosotros.
2: Ah, no,
1: también.
2: Por supuesto.
1: Bueno, a lo largo de los kilómetros que combinan tramos de asfalto y ripio consolidado.
2: Me gusta que hayas dicho nosotros.
1: Ay, fue un fallido.
2: Me gustó,
1: fue inconsciente.
2: Me gustó.
1: Bueno, el trayecto permite alternar postales de Coihues, playas agrestes y miradores panorámicos. La base histórica se va a mantener intacta, ¿no? Con sus siete protagonistas de siempre. Es decir, el Correntoso, el Lago Espejo, el Escondido, Villarino, el Fagner, el Hermoso y el Machónico, ¿no? Bueno, el Correntoso ubicado en las inmediaciones de Villa La Angostura, ¿no? Enlazado al Nahuel Huapi, mediante el río Correntoso. El espejo y escondido, bueno, el primero célebre por la quietud de sus espejos líquidos, el segundo más íntimo y de tonalidades verdosas, ¿no? Entre bosques frondosos. El Villarino y Falkner, emplazados en continuidad hacia el norte, con el Falkner como imán por sus extensas playas de arena. Uh-huh. Hermoso y machónico, bueno, primero inmerso en el Parque Nacional Lanín, y el segundo reconocido por

0: su parte, el lago Lolok va a sumar atractivos de peso, como Playa Bonita,
1: sí,
0: de orillas amplias y baja profundidad, y el área de acampe y seccional de guardaparques en Puerto Arturo, consolidando una propuesta que promete redefinir el turismo de la región.
1: Muy lindo.
0: Muy Así lindo. Que la Ruta de los Siete Lagos pasará a llamarse Paseo de los Nueve Lagos.
1: Me hubiese gustado de no haber elegido esta profesión que me guste, que quiero y que...
0: Sí, me decís guardaparque y ya sí. Estamos, nos damos los cinco.
1: Te lo juro por Dios, me diste la mente. Es una, sí. Me hubiese gustado muchísimo. No creo que estemos a tiempo por la edad, pero es una, me hubiese gustado mucho ser guardaparque. Me parece una profesión dignísima y hermosa. Bueno, de hecho nosotros tenemos algunos guardaparques que nos siguen, que son oyentes nuestros, a los que le mandamos un beso grande y a los que le envidiamos sanamente su trabajo.
0: Sí, Néstor, por ejemplo, en el Parque Nacional Los Alerces.
1: Sí.
0: Bueno, Gerardo en Salsipuedes, ¿no?
1: Sí, también.
0: En Córdoba.
1: Sí, sí.
0: Así que me encanta, me encanta. ¿Dónde estuviste? ¿Sueño en los Siete Lagos? Sí, sí, nos pregunta Carlos.
1: Ajá.
0: Hice la recorrida.
1: Sí, sí, claro. Es inevitable si vas para esa zona no hacerlo, ¿no?
0: Beso grande para Tito de San José de la Dormida, allí en el norte cordobés, para Nahuel de Santa Rosa. Mira, nos faltaba mencionar a la provincia de La Pampa.
1: Si faltaba una, ahí está La
0: Qué
1: Pampa.
0: Qué lindo, un saludo. Acá preparando el mate para pasar a buscar a una amiga y dar una vuelta por la ciudad. Me encanta, mira qué bien. Bueno, muchas gracias, ¿eh? Un abrazo, Nahuel, que lo pasen lindo. Muy Nosotros bien, de ahí de, acompañando.
1: Muy bien.
0: Está genial.
1: Sí, por eso me sorprendió.
0: Buenas, buenas. Los escucho todos los días. Muy bueno el programa. Un gran abrazo para el equipo que hace de a dos. ¿Cómo los trata el tiempo? Y mira, nosotros nos pasamos mal con el frío, Pancho. ¿Qué le vamos a hacer?
1: Yo no sé si es muy bueno. Yo creo que es excelente el programa. Pero bueno, vamos a tomar lo que...
0: No, nos pregunta cómo tratan los
1: no, nosotros nos trata como el Thor, porque no somos Team Verano, así te lo digo directamente.
0: Francisco nos está escuchando en Monte Comán, ¿sí? San Rafael, provincia de Mendoza. Por aquí también se va sumando Lucho. ¿Cómo estamos en Tierra del Fuego?
1: Estamos penetrando con
0: Me
1: Tuti
0: encanta.
1: Ahí,
0: Bueno, nos falta algún amigo del corazón de la isla y ya estamos.
1: Sí, ahí estamos. Ya
0: Ushuaia y Río Grande presentes. A ver qué pasa con Tolwin.
1: Vamos.
0: Hola, buena madrugada, Morocha Infernal y Pomelito. Buen martes. Acá empezando la jornada. Hermosa noche. Pomelito.
1: Sí.
0: Fue penal para River. Usted que sabe lo importante que vamos levantando, ¿eh? Eso es, o no, dígame. Gracias por la compañía, saludos al capitán. Usted que sabe lo importante es que vamos levantando.
1: Sí, claro.
0: Léalo
1: sí,
0: como
1: sí.
0: corresponde.
1: No, está bien. Y él me pregunta qué me pareció a mí, si fue penal, digamos. Sí. Y va a interpretación, ¿viste? Y el VAR tiene mucho que ver ahora, pero hubo varias jugadas este fin de semana que... despertaron cierta suspicacia. Pero bueno, nada. ¿Sabés cuándo se va a solucionar todo esto? Cuando de verdad traigan y modernicen el VAR, que aquí ya es obsoleto, y que traigan el de nueva generación, de mejor tecnología, y donde se puedan trazar líneas o observar con minuciosidad cada jugada de las que el VAR pide que se analicen.
0: Hola chicos, soy Matías y vamos viajando para Ushuaia. No. Vamos a Tierra del Fuego, chicos.
1: Estamos todos,
0: Muy bueno el programa, siempre con Nacional. Matías, un abrazo bien fuerte para ustedes, Buena ruta, seguramente van por la 3,
1: y
0: ¿no?
1: Seguro.
0: Por aquí también Leo, de Córdoba Capital, se va sumando. Buenas noches, amigos. Gracias por su ánimo y alegría. Abrazo fraterno, gracias. Gracias a vos, Leo. Me encantan los stickers que nos envía Leo. Mario de San Luis también. Saludos, amigos de A2. Gracias, Marito. Un abrazo para vos también. Para Roberto de Tartagal.
1: Sí.
0: También, mirá. Hola, hola. Muy buena madrunoche, Sonia, Fabián. Gracias por vuestro programa de A2. Ahora acompañándolos. Me gustaría verla bailar a Sonia el tema de Flash Dance. Abrazos. Buen programa. Saludos desde Tartagal. Roberto, yo te voy a contar un secreto. No pienses que baile como la chica de Flash Dance porque no bailó ninguna de las coreos de la peli, la Bills. Fueron tres chicas diferentes.
1: Sí, es verdad eso. Pero lo que yo quiero agregar, que esta hermosa morocha que hace casi todo bien, digo casi todo porque es reticente a bailar. La he sacado más de una vez y no quiere saber nada. Así que es una incógnita esta morocha hermosa.

0: Algún día te voy a sorprender.
1: Y bueno, pero largá, loco, viejo, dale.
0: Hola amigos de la radio, Fabián y Sonia, mi DJ preferida, excelente, el especial folclórico de ayer, mirá qué lindo. Bueno, muchísimas gracias, uh-huh. Norberto, que hace también mención a las escuelas técnicas. Yo estuve hablando ayer justamente de las escuelas técnicas y dice que le recordé a la ENET 2 de Rosario, donde uh-huh. hizo la secundaria. ¿Mm? Bueno, muchísimas gracias, Norbert. Me imagino una remera un mes puesta con lo que yo sudo. Los espanto a todos y queda blanca de sal. No, bueno, pero por ahí si te compras esta, por ahí no, Norbert. Mira, te lo cuento rápidamente. Dale. No, esta remera capaz de usarse un mes sin necesidad de lavado. La firma de indumentaria estadounidense Herzleon presentó la remera Herzshirt V5.0. No tiene nombre de como de si fuese un...
1: Tecnológica, Windows. Una remera tecnológica.
0: Sistema operativo, exactamente. Parece. Exactamente. Bueno, una prenda diseñada para mantenerse libre de malos olores durante más de 30 días de uso diario sin pasar por el lavarropas. Uh-huh. Me genera una expectativa. El lanzamiento programado para iniciar sus envíos a principios de noviembre
1: sí.
0: busca extender la vida útil de las prendas de vestir y reducir el consumo de agua mediante la integración de tecnología textil avanzada en sus fibras.
1: Mira.
0: Es una buena opción, Norbert, tenerla en cuenta. Para lograr que el tejido repela el hedor durante periodos tan prolongados, la compañía tejió 7 ingredientes especiales dentro del hilo textil en lugar de aplicarlo sobre la superficie. La combinación incluye, escucha,
1: sí.
0: cobre, plata, zinc, oro y ceniza volcánica. Junto a 2 componentes que la marca mantiene en secreto. Ajá. El cobre inhibe las bacterias que causan el mal olor. El zinc neutraliza los compuestos de azufre generados por la sudoración intensa. Sí. Y la ceniza volcánica actúa como una esponja interna porosa que absorbe la humedad exterior. Uh-huh. ¡Qué interesante! ¿Sabes lo que debe pesar esa remera?
1: ¿Sabes al mes lo que puede llegar a ser esa remera con todo eso que chupó, que absorbió, que...
0: El modelo principal tiene un costo comercial
1: sí.
0: de $79 en la una plataforma.
1: Faladita, ¿no?
0: Por eso te digo. Una cifra que la empresa justifica por la durabilidad del producto. Uh-huh. La ausencia de lavados frecuentes reduce el desgaste habitual de los tejidos, lo que permite que a la remera superar el tiempo de vida útil, ¿no? Sí. De 7 prendas convencionales. Uh-huh. Este factor posiciona a la prenda como una alternativa económica y sustentable a largo plazo para los consumidores.
1: Uh-huh. Me quedé pensando en ese, en lo que vos también resumiste, el hecho de esos componentes que son los que terminan absorbiendo, eliminando. Habrá que ver cuál es la eficacia real de todo eso. ¿Qué sé yo? ¿Un mes? Bastante, bastante.
0: Bueno, deben haber hecho un control de calidad, lógico, una prueba o algo, ¿no? Lógico. Antes de lanzar al mercado.
1: Totalmente, totalmente.
0: Pero bueno, tenés que disponer ahí un, sí. un numerito.
1: Sí, bueno, pero si te asegura, imagínate lo que te ahorras en un jabón para lavar la ropa.
0: Déjame hacer la 120 lucas sale casi.
1: Sí, claro. Bueno, no es tan caro.
0: ¿Una remera?
1: Y una camiseta de fútbol vale 250 lucas, 220 hoy. Por eso te digo, mirá.
0: O sea, sí, o sea, 2 veces la tenés que lavar, pero...
1: Una y una, la tenés.
0: Bueno, sí.
1: Pero puede. Por eso te digo que, digamos que, a comparación de la de lo que la utilidad de la remera y el resultado que te brinda, o que otorga, o que promete,
0: sí.
1: es barata con respecto a una camiseta de fútbol. La camiseta que estrenó Racing el domingo, pongo esa como ejemplo porque justamente me llegó el precio, 216 mil pesos. Una camiseta de fútbol, muchacho.
0: Bueno, parece que Norberto dice que no, a él no le funcionaría.
1: Bueno.
0: Nuestro amigo compatriota en Israel.
1: Vamos a ver si compramos una.
0: Dice que su Tufex destruiría eso y quedaría la empresa muy mal parada.
1: No arriesgues, habría que probar, ¿eh? Mirá si te termina solucionando un tema por el cual creías vos no tener solución, Norberto. No os apresuráis.
0: 1:37 en la República Argentina. Hacemos una pausa y hay más de a dos hasta las 2.
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0: Ahí lo teníamos al dominicano Juan Luis Guerra, que me des tu cariño en día 2.
1: Lo tenés. Bueno, lo pedís, lo tenés.
0: No sabés la tranquilidad que me da eso.
1: Lo pedís, lo tenés. Bueno. Por acá nos escribe Guillermo Ojeda, dice: buenos días, gente linda, hermoso programa, los escucho cuando puedo, saludos. Por acá escribe Viviana María Gilairet: buenísimas las fotos.
0: Ay, qué lindo.
1: Lindas las dos versiones de ambos. Marta Alicia y manda unos besos y unos stickers, como encantada de ver lo que ve. Con respecto a vos, dice: genial, Sonia, hermosa revelación.
0: Opa, qué lindo. ¿Eh?
1: Es lo que te dice Viviana María Gilairet. Gente que nos escribe al Facebook de Día 12, ¿eh? Fabián Codevilla y Sonia Ferraris, Radio Nacional AM870, y nosotros felices de que ustedes puedan participar. Quiero contarles, y porque Gaby Zeni es quien pide habitualmente esta información, que nos hemos quedado en el día de ayer sin representante en el US Open. Se terminó la historia porque el belga Alexander Blok derrotó increíblemente, porque era un partido bastante accesible. De hecho, lo estuve mirando, emparejó las acciones Cerúndolo, pero no pudo, y cayó en los octavos de final. El último argentino que quedaba en pie dejó el torneo neoyorquino tras lo que había sido también la derrota de Tomás Martín Echeverry. Blok, número 34 del mundo, 12 lugares por debajo de Cerúndolo, superó al argentino por 6-3, 4-6, y aquí está el quiebre, 7-5 en el tercero, cuando el argentino estaba 5-4 y sacaba como para poder meterse 2-1, y 7-5, terminó perdiendo el cuarto también, en 3 horas 16 minutos, este belga, que también había eliminado ya a otro argentino en este torneo, como Marco Trungeliti, el hombre oriundo de La Plata, hincha de Gimnasia, y también al chileno Marcelo Tomás Barrios Vera. Así que nos quedamos sin argentinos en el US Open. Hoy juega Boca y transmisión de Nacional, Copa Sudamericana desde las 21:30 en La Bombonera, partido de ida de los cuartos de final. El Geneise juega en La Bombonera y será transmisión de Nacional. El fútbol pasa por la radio más federal de la Argentina.
0: Contábamos hace algún tiempito, sí, acerca de los gestos, ¿no?, de Robin Williams.
1: Claro.
0: Él había sido la primera persona en visitar a Christopher Reeve, uh-huh, por ejemplo, en el hospital después de su grave accidente allá por 1995, y logró arrancarle su primera carcajada, ¿no?, al entrar disfrazado de un ruso proctólogo estrafalario. Hay otra historia que lo tiene como protagonista a Robin Williams, y yo la quería compartir, uh-huh, hoy con ustedes, sí, ¿no? Porque realmente creo que un alma profundamente dolorida, creo yo, puede llegar a bajar a los fondos del dolor de otro, ¿no? Y tocar las fibras más profundas, ¿no?
1: Tipo que nos alegró la vida a muchos durante muchos años, ¿no? Además.
0: Absolutamente, absolutamente. Escuchá lo que te voy a comentar.
1: Dale.
0: Robin Williams se metió en la cama de Sharon Osbourne y permaneció allí durante unas 2 horas haciéndola reír. Hasta ese día nunca se habían conocido. Era 2002. Meses antes, Sharon había sido diagnosticada con cáncer de colon. Después de la operación, los médicos descubrieron que la enfermedad se había extendido a los ganglios linfáticos y comenzó un tratamiento de quimioterapia que la dejó físicamente exhausta. Hubo un momento en el que quiso parar, quiso detenerlo. Años después, su hija Kelly recordaría aquella etapa con una imagen muy concreta. Sharon llevaba aproximadamente una semana encerrada en su habitación, con las cortinas cerradas y prácticamente sin levantarse de la cama. La familia no conseguía convencerla de que regresara para completar la quimioterapia. Ozzy Osbourne buscó una solución poco convencional. Había visto Patch Adams, la película en la que Robin Williams interpretaba a un médico que utilizaba el humor con sus pacientes. Entonces pidió a su agente que contactara al actor y le preguntara si estaba dispuesto a visitar a Sharon. Williams aceptó, obviamente.
1: No había dudas.
0: Cuando llamó a la puerta de la habitación, Sharon estaba medio dormida por los medicamentos. Al verlo, creyó por un instante que podía estar alucinando. Nunca había hablado con él. Williams rompió inmediatamente la incomodidad. Se metió en la cama junto a ella y comenzó a improvisar. Durante las 2 horas siguientes, repasaron escenas de algunas de las películas que Sharon conocía. Hizo imitaciones y continuó provocándole carcajadas. Abajo, Kelly y otros miembros de la familia escuchaban. Habían estado llorando y ahora podían oír a Sharon riéndose desde la habitación. Kelly contó posteriormente que al día siguiente ocurrió el cambio que llevaban esperando. Su madre se levantó y regresó para continuar la quimioterapia. La visita no curó el cáncer. Sharon siguió necesitando cirugía, medicamentos y meses de tratamiento, pero finalmente superó la enfermedad, pese a que había recibido un pronóstico de supervivencia cercano al 33%. Para la familia Osborne, sin embargo, aquellas horas quedaron asociadas a un momento preciso en el que Sharon había dejado de querer continuar y volvió a hacerlo. Esto obviamente había sido a partir de la visita de Robin Williams, ¿no? Ozzy Osbourne nunca olvidó el gesto, porque Williams no era amigo de la familia ni tenía ninguna obligación con ellos. Uh-huh. Le habían pedido que visitara a una mujer enferma a la que jamás había conocido. Fue hasta su casa, entró en aquella habitación y se quedó 2 horas. Eso hizo que cambiara la historia.
1: Y pensar que terminó yéndose de este mundo a otro plano de una manera tan trágica, ¿no? Una persona que hizo tanto bien como Robin Williams, ¿no? Es increíble pensar en eso, un tipo que era tan solidario, tan empático y que terminó quitándose la vida, ¿no?
0: Por eso te decía, que solo un alma, sí, evidentemente muy, muy, muy dolorida como la suya, ¿no? Sí, podía, sí, bajar hasta los fondos del dolor del otro. Por eso incluso mencionaba su visita a Christopher Reeve, claro, ¿no? Después de aquel terrible accidente que lo había dejado tetrapléjico, ¿no?
1: Sí, es verdad.
0: Realmente era una luz en este mundo.
1: Inclusive, Sonia, y seguramente habrás reparado en ella, porque es una historia que recorre también desde hace mucho tiempo las redes y que tiene que ver con Robin Williams y una gorila que había perdido a su bebé recién nacido. Estaba depresiva. Y depresiva y triste, y no podía salir de esa situación. ¿Sabes quién la sacó a la gorila de esa situación?
0: Robin Williams. La hizo volver a sonreír y sí, a jugar.
1: A jugar, a sonreír, lo abrazaba con un amor, lo besaba. Le sacaba los anteojos a Robin Williams y los ponía a ella. Y no entendían absolutamente nada. O mejor dicho, soñaron con ese momento quienes la cuidaban, pero no pensaron nunca jamás que iba a ser tan efectivo. Y lo logró Robin Williams también.
0: Esto fue en 2001, y la gorila se llamaba Coco. Uh-huh. Ella se comunicaba con lenguaje de señas. Exacto. Y entendía miles de palabras. Y bueno, como decías, ¿no? Llevaba unos meses retraída, en silencio. Parece que había tenido una pérdida.
1: Sí, la del bebé.
0: De su exactamente, hijo. De su hijito. Y bueno, Robin la visitó en la fundación con gesto, con su humor, con su empatía. Logró que Coco cambiara su estado de ánimo y se riera.
1: Sí.
0: El tema fue cuando los cuidadores de Coco le dieron la noticia de la muerte de Robin Williams. Aparentemente volvió a ese estado, volvió. Mirá, a quedarse en silencio.
1: Qué locura, ese detalle no lo tenía.
0: Sí.
1: Ese detalle no lo tenía. Bueno, historias mágicas de gente que tiene un don especial, ¿no? Insisto, nos alegró la vida a muchos, les cambió la vida a otros, fue muy solidario y empático y terminó, como dijo Sonia, seguramente lo que arrastraba o lo que llevaba adentro terminó induciéndolo a su propia muerte, autoinfligiéndose su muerte, ¿no? Se suicidó. Esa es la realidad, y al día de hoy todavía quienes lo admiramos, lo extrañamos. A mí fue una de las... No digo que haya sido... yo alguna vez te lo conté, Sonia, pero el público se renueva. No es que haya sido él, ni mucho menos, pero sí que cuando todavía no estaba en mis planes ser conductor o periodista, ver la película Good Morning Vietnam me llevó a pensar algún día tener mi propio programa y poder hacer las locuras que él hacía, imposible imitarlo. Pero bueno, acá intentamos hacer nuestras propias locuras y tratar de robarle una sonrisa a nuestros oyentes y brindarles todo nuestro amor recíproco al que nos brindan también, ¿no?
0: Hubo otro actor que contó una anécdota alguna vez, Nathan Lane, ¿no? Un estadounidense, un comediante que aparentemente estaba pasando por un momento malo, y bueno, Robin Williams lo ayudó a sobreponerse también, acompañándolo y lógicamente, bueno, buscando la manera de que se recuperara.
1: Cuántas historias que convergen en el mismo punto, ¿no? En que Robin Williams fue protagonista y lo tuvo como una alma sanadora, que esa es la realidad, ¿no? 1:55, 5 minutos nos separan de las 2.
0: Ya, uy, me quedó algo en el tintero, me quedó lo de Alfa, eso te lo cuento mañana,
1: sí,
0: entonces.
1: Claro.
0: Déjame saludar a Griselda de San Rafael, todos, que nos envía por aquí unas imágenes,
1: sí,
0: de cómo amaneció congelada ayer San Rafael.
1: Ajá.
0: Nos envía una foto de Villa Tuel, uno de los distritos de Montecomán. 8 grados bajo cero.
1: Uy, Dios.
0: Se ven las estalactitas. Que tengan un excelente martes, gracias siempre por vuestra hermosa compañía. Beso, Gri, gracias a vos por las fotos. Un beso grande también para Raúl de Trenquelauquen, para Analía, que nos está escuchando en María Grande. Muy buena madrunoche, gente linda, siempre con ustedes, nos escribe. Y para Ana, que desde Suipacha también por aquí nos envió unos cartelitos hermosos. Muy buena madrunoche. Sonia, Fabián, la bendición de Dios los acompaña en este día.
1: Gracias.
0: Muchísimas gracias, Ana, para vos y para Hugo, allí en Suipacha, provincia de Buenos Aires. Un beso, ¡mua!, grandote.
1: Ustedes saben que en esta denominada matiné nocturna, que arranca con De a Dos y continúa con Discoteca Nacional, ustedes no pueden dejar de aguantar los trapos hasta las 6 de la mañana para acompañar a esta morucha hermosa que hace un programa sensacional. Así que, de más está decir, como les digo siempre, aquí se quedan en buenas manos y en ningún en ningún otro lugar van a estar mejor tratados y mejor recibidos que aquí en esta radio y con esta morocha hermosa. Nos vamos a ir, mi amor, un beso, me voy.
0: ¿Te vas vos?
1: ¿Con qué nos vamos?
0: Con frío, frío, por supuesto.
1: Con el agua del río, mi amor.
0: Oh, caliente.
1: Como Eugenio Vicente. Gracias, Gaby, gracias, Jackie. Nos vemos mañana.
0: Sí.
1: Se quedan acá, gracias por tanto.

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1: Las 2 de la madrugada en la República Argentina. El presidente Javier Milei nombró a 42 magistrados y 21 fiscales para cubrir vacantes en la justicia. Las designaciones se formalizaron a través de sendos decretos luego de que el Senado de la Nación prestara acuerdo exigido por la Constitución Nacional. Los instrumentos llevan la firma del jefe de Estado y del ministro de Justicia, Juan Bautista Maíquez. Un ministro de Israel respaldó a la Argentina por las Malvinas. El máximo funcionario de seguridad nacional de ese país, Itamar Ben-Gvir, le pidió al primer ministro Benjamin Netanyahu reconocer la soberanía de nuestro país. Además, le pidió imponer sanciones a Gran Bretaña mientras la ocupación continúa. El gobierno licitó los primeros 200.000 millones de pesos para ampliar la oferta de los nuevos créditos hipotecarios. El monto de ofertas recibidas fue por 258.640 millones, aunque el adjudicado fue de 200.000 millones de pesos. La cantidad de posturas presentadas fue de 42, los bancos participantes fueron 18 y los bancos adjudicatarios terminaron siendo 13. En Mendoza, donde escuchan Radio Nacional a través de LRA6, Radio Nacional Mendoza Quino y LB8 Nacional Libertador, rige una alerta amarilla por viento sonda. En la ciudad de Buenos Aires y alrededores, temperatura 11 grados 8 décimos, cielo mayormente nublado, humedad 54%.
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Sí, yo hace mucho que lo sé. No sé si vos lo sabías. Me encanta esta hora del día. Es la que me da la posibilidad de abrirte de par en par las puertas de la Discoteca Nacional.

Un recuerdo del año 1985 para abrir musicalmente la Discoteca Nacional de hoy. Suéter, él anda diciendo.

2:10 en la República Argentina, es el martes 8 de septiembre de 2026 y aquí estamos una vez más reencontrándonos en este rinconcito de la madrunoche, en este rinconcito del dial, en Radio Nacional. Nosotros desde la ciudad de Buenos Aires, a través de AM870 y cada uno de ustedes, estén donde estén, vayan donde vayan, haciendo lo que les toque, recibiendo este mensaje de madrugada. Puestos en el aire por el señor Gabriel Octavio Ceni, por aquí nos quedamos, supervisados hoy desde el control central del RA1 por Ricardo Artola, ¿sí? Obviamente agradeciendo a nuestros compas de la planta transmisora, en general Pacheco, Gustavo Novela, José Luis Ojeda, los buenos deseos, ¿eh?, de que tengamos un excelente programa, además de su labor. Ellos hacen posible que este mensaje desde Maipú 555, pleno corazón del microcentro porteño, llegue a todos los rincones de la patria, merced a nuestras 49 emisoras. ¡Qué lindo eso! Recorriendo el mapa, nos vamos a bien al norte, ¿sí? Hoy saludamos a los compas y colegas de LRA 25, Radio Nacional Tartagal, en la provincia de Salta. Allí nos ubicás en AM 540 o bien en la FM 92.3. Nos produce y nos coordina ella, la inefable Jacqueline Macarevicius. Hasta las 6 nos ponemos en marcha, llenos, llenos de sorpresas, de cosas lindas por compartirnos, historias, hechas canciones y muchas ganas, por sobre todo de pasar un lindo rato, ser esa bocanada de aire fresco en el arranque del día. Saludando a todos los agricultores hoy, en el Día Nacional del Agricultor. Hoy es el Día de la Alfabetización, vamos a estar haciendo una referencia, y además es el Día Internacional, a no confundir con el 7 de junio, Día Internacional del Periodista. Esto es un homenaje al periodista checo Julius Fučík, ejecutado por el régimen nazi en Berlín el 8 de septiembre de 1943. ¿Nos ponemos en marcha? ¡Arrancamos! Empezamos a disfrutar de la música de nuestra discoteca nacional, querida cofradía madrunochera. Qué lindo lo que se viene, una versión renovada, ¿no?, de uno de los clásicos de Calamaro y los Abuelos de la Nada. Auténticos Decadentes, justamente, junto a Calamaro, Costumbres Argentinas.

padre e hijo. Ahí teníamos a Moris, Antonio Virabén, Ciudad de... extraña. Antes, escuchamos a La Renga en la Discoteca Nacional, bailando en una pata. 2:21 ya, y estamos conectados, ustedes saben, y si no, se los cuento. Hay un WhatsApp que lo hace posible y es el 11-3-870-74-85. Hay amigas y amigos que nos van ratificando, que se han quedado siendo parte de la discoteca, nos vienen acompañando con Fabi en nuestro día 2, a Roberto que está por allí en Tartagal. Gracias, querida Sonia. No, por favor, gracias a ustedes, Robert, por sintonizarnos allí en Tartagal. Bueno, era justamente nuestra LRA25 a la que saludábamos hoy en el comienzo. Bienvenido Rubén, allí en Bahía Blanca. Muy buena madrunoche también para ti, Griselda, que sigue en sintonía en San Rafael. Me encanta que me acompañes también, Gri. Bueno, a Sergio, ¿sí? Que sigue por allí en el Atlántico, sintonizando Radio Nacional junto a toda la tripulación. Cuando ande por Baire, si no es molestia, pasaré por la... Pero por supuesto, por acá te esperamos. Un abrazo bien fuerte para vos. Sergio, gracias. Gracias incluso por este video. Que nos acabas de enviar. A Rubén Alegre, nuestro amigo de Paso de la Patria, allí en Corrientes, un gran reconocimiento para don Octavio Ceni, un gran e impecable laburo el suyo. Muy bien, qué lindo Rubén, me encanta que destaques el trabajo de Gaby, impecable, por cierto, como siempre. Gracias por tu reconocimiento. Teresa de General Enrique Mosconi por allí se va sumando también. Qué lindo recibirte. Gracias por saludar a Radio Nacional Tartagal. Está a 7 kilómetros de mi querido General Mosconi. Sonia, aquí estoy, presente escuchando la Discoteca Nacional. Un placer. Tere de mi alma, gracias a vos. A Malvina, que se va sumando desde Paraná también. Hermosa, mirá qué linda foto nos manda. Estoy hasta las 6. Gracias, abrazo grande para vos. La genia sos vos, Malvi. Muy buen comienzo musical, gracias por estar, que tengas un buen programa desde Jujuy. Muchos cariños y un fuerte abrazo. Titi sumándose a la Discoteca Nacional. Me encanta, gracias. Y Emma, mira, mi querida coterránea, allí en La Plata, te acompaño hasta que el sueño me lo permita. Pero será un placer estar por aquí hasta que llegue Morfeo. Raquelita también, desde Humboldt, en la provincia de Santa Fe. Buen día, Sonia, no te pongas triste porque Fabián se va. Aquí estamos del otro lado de la radio, los trasnochadores que te acompañamos. Muchísimas gracias, Raquel. Menos mal que no me quedo sola en esta madrunoche que somos tantos y tantas. Abrazo fuerte para vos, y bendiciones a montones. Beso inmenso también para Marta, que está por allí en San Salvador de Jujuy, a Oscar de Tortuguitas también. Bendiciones a montones para vos y para Eduardo, nuestro amigo veterinario en Salta. Un montoncito de oyentes y, por supuesto, nosotros por aquí con un puñadito de canciones para hacernos mutua compañía. Qué linda combinación la que se da en este rinconcito de la noche. Y si suena una buena canción, todo es más lindo. Llegan los hermanos Sardelli. Son los Airbags en la Discoteca Nacional.

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0: Estamos en todo el país. 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En Resistencia, la capital de la provincia, existe el Museo de las Esculturas Urbanas del Mundo. 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Cada dos años, artistas de diferentes países conviven una semana con el pueblo mientras elaboran su obra que posteriormente formará parte del patrimonio de todos los resistencianos. 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

Teníamos a la portuaria, ojos color del tiempo, 2:34. Qué lindo, para que nadie se duerma en esta madronoche de martes. Como decía hace un ratito con Fabi, ¿no? Atrás quedó lo peor, ya pasó el lunes, estamos en marcha, la semana está en movimiento y por aquí nosotros empezamos a desandar los caminitos de nuestra patria, empezamos a visitar amigas, amigos. Por ejemplo, me voy a Salta, ¿sí? A ver a nuestro amigo veterinario Eduardo. En este momento en Salta el cielo está despejado y la temperatura es de 4 grados. La sensación térmica 2 grados 7 décimas, la humedad 85%, y para hoy se pronostica una máxima de 22 grados. ¡Qué lindo martes! Con cielo ligeramente nublado. Mañana miércoles también 22 la máxima por Salta y el jueves 24 grados. Por otra parte, en Río Grande, lógicamente, el panorama es totalmente diferente. En este momento, con cielo despejado, la temperatura es de 6 décimas de grado bajo cero. La sensación térmica, 4 grados 7 décimas bajo cero, 92% la humedad. Se espera una máxima de 8 grados, hoy con cielo mayormente nublado. Mañana miércoles, lluvias y nevadas se pronostican por Río Grande, con una mínima de 1 grado bajo cero y una máxima de 6. Y el jueves también, lluvias y nevadas con una mínima de 3 grados bajo cero y una máxima de 2 grados. Sigo viaje, me voy a Santa Rosa, provincia de La Pampa. Allí nos está escuchando Nahuel. Cielo despejado, 4 grados 2 décimas la temperatura, 2 décimas de grado bajo cero la sensación térmica y el pronóstico que indica una máxima de 23 grados, hoy con cielo algo nublado. Mañana miércoles, similar, cielo parcialmente nublado, mínima 6, máxima 23 grados, y el jueves hay una baja probabilidad de que se registren chaparrones en Santa Rosa, ¿sí? Hacia la tarde y la noche. Se habla de una mínima de 9 grados y una máxima de 23. Atención, porque a partir del viernes, bajón importante de temperatura por Santa Rosa. ¿Y por Bahía Blanca, me pregunta Rubén? Bueno, te lo cuento, hacia allí me voy. En este momento, el cielo está despejado en Bahía. 2 grados 4 décimas la temperatura. ¡Qué frescor! 1,7 bajo cero la sensación térmica. Y se habla de una máxima de 20 grados, hoy con cielo despejado. Mañana miércoles, cielo parcialmente nublado por Bahía Blanca, indica el pronóstico, mínima 7, máxima 20 grados. Y el jueves, cielo algo nublado. 7 la mínima, 22 la máxima, Rubencito. Y prepárate, porque a partir del viernes también, bajón importante, bajan como 10 grados las máximas, ¿eh? En Santa Rosa, en Bahía Blanca, en varias ciudades, ¿no? De nuestra patria, así que incluso en Salta, ¿sí? Hablamos de una máxima, mira, estos días 22, 24 el jueves, 23 el viernes y 10 la máxima para el sábado. Así que el ingreso de ola polar de cara, evidentemente, al fin de semana será un poquito más intenso que el de la semana pasada, ¿no? El del fin de semana pasado, en realidad. Por la Ciudad Autónoma de Buenos Aires, mientras tanto, en este momento, el cielo está mayormente nublado. 11 grados 9 décimas la temperatura, se esperan 16 de máxima, hoy con cielo despejado, mañana 19 la máxima, el jueves 20 la máxima, el viernes 16 y también a partir del sábado descienden y bastante las máximas porque no superarían los 13 grados en la Ciudad de Buenos Aires y alrededores. 11.9 la actual, 55% la humedad. Beso grande para Maguita de Comodoro Rivadavia, que me dice, yo también estoy. Me gusta eso. Muchas gracias. Mario de Ushuaia, sigo acá también. Qué lindo saber que no se fueron a dormir, saber que siguen en sintonía por allí. Que no se fueron con Fabián, digo, ¿no? Olguita de San Rafael también se va sumando. Quiero saludar a mi bisnieta Rebeca Sánchez en el día de su cumpleaños. Vamos todavía, Olga. Un beso inmenso para Rebeca, que lo pase hermoso, a llenarla de mimos, ¿sí? Acá seguimos, estoy pasando por San Julián. Vamos a seguir viajando y escuchando Nacional. Hermosa la música. Sonia, nos dice Matías. Vamos todavía, qué lindo seguir acompañándote, Matías. Me encanta cuando nos envían esas imágenes, ¿no? De la ruta desierta.
Porque justamente, ¿no? No, nos imagino allí, acompañándolos en la cabina de sus camiones, y eso verdaderamente nos encanta. Sonia, buenas, buenas, cumpliendo con el trabajo y disfrutando de Radio Nacional, hoy con Milton de recorrida. Mario, nuestro lobo amigo del yacimiento Cerro Dragón, allí en la provincia de Chubut. Así que Mario, para vos, para Milton, un abrazo, y nos encanta, ¿eh? Nos encanta acompañarlos por allí. Violeta, te amo, reina, disfrutando de la Disco Nacional. Gracias, gracias a vos por ser parte también. 2:39, vamos a seguir adelante disfrutando de la música. En un ratito les cuento, porque tenemos un súper especial ya armado para compartir minutos después de las 4 hoy en la Discoteca Nacional. Lógicamente tenemos la matera de Don Luis, hay una bonita historia por compartirles minutos después de las 3, cuando la noche convide, cuando la noche invite. Seguramente, les tiro un anticipo, la historia de hoy los remita a una película muy, pero muy tierna que calculo yo muchos de ustedes han visto. La película Up, una aventura de altura. Esa película del año 2009, en la que ese vendedor de globos, dispuesto a cumplir su sueño, decide atar miles de globos a su casa y volar a Sudamérica. Bueno, seguramente nuestra historia de hoy los remita a esa película. Ahora vamos a recorrer nuestra Argentina profunda, pero a través de la música. Se vienen los Manceros, Chacarera del Rancho.

Recorrido musical por nuestra patria con los maceros santiagueños y la chacarera del rancho de los hermanos Ábalos. Luego llegaron los tucutucu por aquí con la zamba de Víctor Ledesma y los hermanos Ábalos juntito al fogón. Y recién eran Domingo Cura y Eduardo Lagos, nada más y nada menos en Mañanitas Loretanas. Zamba de Ramón García y Pedro Jiménez. Estamos a 10 minutos de las 3 de la madrugada. ¿Qué les parece un cierre de hora? A toda orquesta.

0: Cierre de horas a toda orquesta con Osvaldo Pugliese y bien milonga de Ismael Spitalnik. Luego llegó el maestro Mariano Mores con su milonga, Taquito Militar, y recién era el señor del tango, Carlos Di Sarli, su orquesta, y milonguero viejo de Di Sarli y Enrique Carrera Sotelo.
1: Hola, querida Sonia, muy buena para tu noche. Ay, me costó poder comunicarme con la radio. Escucho 5 minutos y parece que se acabó la batería de la misma. Así que como ya estoy en cama, no puedo buscar el cargador. Te dejo un beso grande y muchas bendiciones. Y hace muchísimo frío, mi vida. Un beso, mamita querida.
2: Buenas noches, mi nombre es Andrés. Soy camionero. Acá estamos yendo de Santa Fe para Rafaela. Mucho frío, 4 graditos está haciendo por acá. Y bueno, ustedes nos están acompañando acá con la música.
0: Pero qué lindo, Andrés, poniéndole un poquito de calor al viaje. Un abrazo, buena ruta, buen destino. Nos encanta que nos elijan. Y a Gladys Pelayo también, nuestra amiga de Salta. Mira, también con 4 grados y 2.7 de térmica en Salta. Así que se debe sentir el frescor por esos lados. Gracias, gracias por estos mensajitos de audio en nuestro WhatsApp. Llegamos a las 3, nos informamos con Fernando Pedernera y se viene una bonita historia.
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4: Las 3 de la madrugada en la República Argentina. El Senado iniciará este martes los debates en comisión sobre Inocencia Fiscal 2 y la reforma al Banco Central, que cuentan con media sanción. Las comisiones de Justicia y Asuntos Penales y de Presupuesto y Hacienda de la Cámara Alta se reunirán desde las 17 para debatir el primero de los proyectos. Y mañana a las 10:30, las comisiones de Economía e Inversión y de Presupuesto y Hacienda recibirán las exposiciones del director Santiago Bausili y del vicepresidente Vladimir Vernik. Una jueza suspendió la aplicación del nuevo Código Penal Juvenil en la provincia de Buenos Aires. Marta Elba Pascual presentó un habeas corpus contra la normativa a 2 días de promulgada. La decisión judicial, que ordenó suspender la implementación de manera preventiva por 60 días de la ley 27.801 en el territorio bonaerense. El directorio del ENRGE dispuso la consulta pública de un cargo específico para Camusi Gas del Sur. El cargo se incluirá en las facturas de los usuarios de las 25 localidades del sistema cordillerano patagónico para repagar créditos bancarios. Financiará la instalación y puesta en marcha de plantas compresoras en Río Senger y Gobernador Costa en Chubut. A partir de la publicación en el boletín oficial, los interesados tendrán 15 días hábiles para presentar observaciones. En San José de Jáchal, provincia de San Juan, donde escuchan Radio Nacional en AM 1150 y por la FM 102.1, rige una alerta amarilla por viento sonda. En la ciudad de Buenos Aires y alrededores, temperatura 11 grados 9 décimos, cielo mayormente nublado, humedad 55%.
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El 2 de julio de 1982, varios pilotos comerciales que se aproximaban a Los Ángeles comunicaron algo difícil de creer. A unos 4.880 metros de altura, había un hombre sentado en una silla de jardín, flotando entre decenas de globos y sosteniendo una pistola de aire comprimido. No era una alucinación. Se llamaba Larry Walters. Walters tenía 33 años y llevaba mucho tiempo soñando con volar. No podía convertirse en piloto militar debido a su vista, pero había concebido una alternativa aparentemente sencilla: atar grandes globos meteorológicos llenos de helio a una silla de aluminio, elevarse sobre su barrio durante un rato y descender poco a poco, reventando algunos globos con una pistola de perdigones. El aparato era tan rudimentario como suena. Utilizó una silla de jardín de aluminio, numerosos recipientes de agua como lastre, un paracaídas, una radio y 42 globos meteorológicos. El Smithsonian conserva actualmente la propia silla y documenta todavía los 13 recipientes plásticos y las cuerdas fijadas a su estructura. Walters esperaba elevarse solo modestamente. Cuando se liberaron las sujeciones, ocurrió algo completamente diferente. La silla ascendió con enorme rapidez. En poco tiempo estaba a unos 16.000 pies, 4.880 metros, dentro del espacio aéreo controlado de Los Ángeles. Pilotos de aviones comerciales lo vieron desde sus cabinas y notificaron a control aéreo que había un hombre flotando sobre la ciudad, sentado en una silla. A aquella altura hacía frío y el oxígeno era menor. Walters comenzó a utilizar la pistola para reventar globos y provocar un descenso controlado, aunque terminó perdiéndola. Compensó parte del descenso liberando agua del lastre. Y finalmente bajó sobre Long Beach, donde algunos de los cables del sistema quedaron enganchados en líneas eléctricas y provocaron un corte temporal. Sobrevivió sin sufrir una gran catástrofe, aunque la Administración Federal de Aviación tuvo después algunas preguntas bastante razonables sobre por qué un hombre sin aeronave certificada había aparecido a casi 5 kilómetros de altura dentro de un corredor aéreo. La silla no desapareció. Años después, llegó al National Air and Space Museum, donde sigue siendo la prueba material de que la historia ocurrió realmente. Larry Walters quería flotar tranquilamente sobre su casa. Calculó tan mal la sustentación que terminó a la altura a la que vuelan algunos aviones, mientras pilotos profesionales informaban por radio que acababan de cruzarse con un hombre sentado en una silla de jardín.

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paseito por el mundo a través de la música de la Discoteca Nacional. Allí estaba Joan Manuel Serrat con Cantares. Antes, Roberto Carlos, Un gato en la oscuridad. Había pasado Camilo VI con El viento a tu favor. Y esta recorrida nos lleva a Cuba ahora con Silvio Rodríguez y Unicornio.

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El dúo salteño en la Discoteca Nacional y la samba de Juan Panadero, de Manuel José Castilla y Gustavo Leguizamón. 3:33 en la República Argentina. Y quería comentarles algo que no es para, obviamente, alarmarnos, pero sí para estar alertas, ¿sí? Porque Argentina confirmó los primeros casos de la variante BA.3.2 del virus del COVID. El Boletín Epidemiológico Nacional notificó el hallazgo y bueno, ha quedado ya establecido, ¿no?, que se ha detectado en Argentina. Son tres casos del linaje BA.3.2.

0: del SARS-CoV, una variante que está bajo monitoreo, que según la evaluación incluida en el Boletín Epidemiológico Nacional de la Semana Epidemiológica 34, no representa por ahora un riesgo adicional sustancial para la salud. Los casos corresponden a residentes de la provincia de Buenos Aires y fueron identificados a partir de la vigilancia genómica realizada por la Administración Nacional de Laboratorios e Institutos de Salud Carlos Malbrán. Las muestras analizadas pertenecen al periodo comprendido entre el 26 de abril y el 18 de julio de este año. Bueno, en ese lapso se secuenciaron 21 genomas y el 14% de ellos, es decir, 3 casos, resultó positivo para esta variante. De acuerdo al boletín, uno de los pacientes requirió internación por comorbilidades previas, aunque el parte oficial señaló que todos evolucionaron favorablemente. El informe sostuvo la necesidad, insisto, de sostener la vigilancia virológica, epidemiológica y de los indicadores de gravedad, básicamente, para estar alertas, más que nada. 3:35 en la República Argentina. Por aquí tengo que renovar el saludo, el abrazo y el agradecimiento para Norberto, nuestro compatriota allí en Ashdod, cerquita de Tel Aviv. Gracias por Silvio Serrat y tan linda música. Te sigo escuchando mientras ruedo por toda la fábrica. Vamos todavía, Norbert. Un abrazo a la distancia. Buena noche desde mi iglú. Mi unicornio azul ayer se me perdió. Lo dejé ir trotando entre cerros y vertientes. Igual soy feliz, más allá del tiempo y el espacio. La magia nos unirá. Gracias. Liliana Quinteros, como siempre, irradiando magia también a través de sus mensajes desde la tablada. Oscar Alberto Escobedo, nuestro amigo de Córdoba Capital, también nos está acompañando por aquí. Buena madrugada, estimada compañera Sonia, guardo el especial de las 4. Saludos cordiales. Y me das el pie, Oscar, para contarles que a partir de las 4, hoy tenemos un encuentro de tres, un encuentro de Thanos. Domenico Modugno, Salvatore Adamo y Nicola Di Bari, en el orden que prefieras, Nicola Di Bari, Salvatore Adamo, Domenico Modugno, Salvatore primero, Nicola segundo, Domenico. Bueno, cuestión que hoy estos tres Thanos se juntan y nos van a estar regalando sus canciones en el especial de las 4. Una sugerencia que nos había llegado también a través de nuestro WhatsApp, así que lógicamente siempre digo, ¿no?, en la medida de nuestras posibilidades nos encanta complacerlos. Así que a partir de las 4, entonces, los tres Thanos hoy le estarán poniendo su toque a nuestra discoteca. Beso grande para Pedro, que nos está escuchando en Resistencia, provincia de Chaco. Feliz martes, Sonia y equipo. Muchas gracias. 8 graditos por Resistencia, nos reporta Pedro. Besos también para Julio, de Campamento Vespucio, provincia de Salta. Sonia de mi corazón, buenas madrunoches. Aquí estoy para que juntos nos acompañemos en estas horas. Qué lindo, será un placer, Julio. Gracias. Serrat, oda al alma viajera, se hace camino al andar. Qué lindo. Qué hermoso viaje a la inocencia cuando éramos felices y aún no lo sabíamos. Gracias. Vamos por el unicornio. Nos escribe Rubén desde Paso de la Patria. Muchísimas gracias, Rubencito. Besos grandes, grandes, grandes para vos. Qué linda historia la de Larry, ¿verdad? Excelente la selección de la discoteca musical. Sonia, querida, buena madrunoche. El gusto de escucharte de nuevo. Guille, nuestro amigo de Paraguay. Sí, la verdad que sí. Nos pareció muy, muy interesante, ¿no?, la historia de Larry Waters. Bueno, este hombre que se animó, ¿no? Y que a mí, bueno, me remitió, como les decía, mucho a esa película tan, tan tierna, así que gracias Guille por haberte hecho eco de nuestra historia. Por aquí también se va sumando Gerardo de Sal Si Puedes. ¡Qué historia increíble! Seguimos, vamos todavía, gracias. Excelente selección, folclore, milonga, tango, Camilo Sesto, Roberto Carlos, el magnífico Serrat. Aplausos para ustedes. Qué bueno. A Emma, de La Plata, el agradecimiento. Sonia, querida, ¿cómo estás? Soy Nicolás Obadilla, aquí desde Tucumán, con mi mamá Isabel, te escuchamos siempre. Saludos a tu mamá Amanda, aquí bastante frío, y por ahí está fresco, te digo sinceramente, Nico, no se siente tanto para decir, oh, llegó la ola polar, ¿no? Estamos con 12 grados, mira, en la ciudad de Buenos Aires, así que estamos bastante mejor que algunas madrugadas atrás, ¿no? Bueno, ustedes allí con 5 de térmica seguramente lo sienten mucho más. Besos para Marcos de Ibarlucea, provincia de Santa Fe. Un gusto escucharte, disfrutando de la música. Sonia, bendiciones. Gracias, Marquitos. Un gusto saberte allí también. Buena madrunoche, capos, la mejor radio. Sin duda, un lujo escucharlos. Un camión de besos y abrazos a toda la producción. Yo en Pichanal, por descansar. Mario, nuestro amigo camionero. Besos, reparador, descanso para vos, Marito, que después hay que seguir. Hola, Sonia querida. Desperté y como siempre estás allí con la buena música. Fría noche en mi Salta la Linda. Besos a la flaca Esther. Buena madrunoche, Sonia. No escribo, pero te escucho todos los días hace muchos años. Soy Antonio de Tartagal. Gracias, Antonio. Gracias por recordarme que estás por allí. ¿Sí? Cada tanto date una vueltita por aquí. Besos. Víctor de Becar. ¡Qué linda la música de mi tierra! ¡Vamos todavía! Fabián Jaime nos escribe desde Lules, allí en Tucumán. Querida, me alegraste el alma con tan bella música norteña. Abrazos. ¡Qué lindo eso! Gracias por el mimo. Estamos a 20 minutos de las 4 de la madrunoche. Matecito en mano. ¿Qué les parece si nos introducimos juntos, juntas, en la materia de Don Luis, que creo hoy nos trae un poquito de humor gallego?
1: Y para terminar y agradecerle infinitamente esta generosa actitud de ustedes del silencio y fundamentalmente prestarme esta casa mayor de ustedes, este viejo teatro 25 de mayo que tiene la dignidad de las cosas viejas hechas con respeto, este cuento de gallegos de Galicia, en un pueblo de los chicos, de los nuestros, de cualquier provincia, esos pueblos donde hay un solo cine y dan una sola película, la misma toda la semana, la gastan y la mandan de vuelta el lunes. Le dice Manuel a Jesús, dice, Jesús, ¿no me acompañas al cine esta noche? Y le dice Jesús a Manuel, hombre, tú sabes que he ido anoche, no me digas que fuiste a ver la película que están dando. Dice, sí, anoche. Hombre, qué pena. Porque pensaba invitarte, porque no sé qué me da estar solo como un estúpido ahí en el cine. Así que fuiste esa noche. Dice, sí, anoche. Así que la viste. Dice, sí, anoche la vi. ¿Y qué tal es la película esta que están dando? Hombres interesantes, de acción, de piñas, tiros. Estas cosas de los norteamericanos, de los convoyes estos que andan a caballos y arrean vacas y estas cosas. Así que ya la viste. Dice, sí, anoche. Porque yo te pensaba invitar, porque no sé qué me da estar solo como un estúpido en el cine. Pero si ya la viste, dice, sí, anoche. ¿Y no te animas a venir lo mismo? Te pago la entrada. Hombre, dice que la viste anoche. ¿Y qué tiene? La repasas y no gastas nada, yo te pago la entrada. A la salida nos vamos al bar, tomamos una cerveciña, jugamos un tute, ¿eh? Hombre, siendo así, si me esperas me pongo la chaqueta y vamos. Se ponen la chaqueta y van y se instalan en el cine. Empieza la película del Far West. Los títulos, y en el fondo un cerro, y del cerro venía bajando el muchachito de la película, de a caballo. Caballo blanco, una cola como de peluquería. Venía tac, tac, tac, tac, tac, tac. Y dice que la cola del caballo, muchachito, nunca tiene abrojo, nada. Sombrero claro y pañuelo al cuello, nada de tierra. Venía por la tierra, pero nada de tierra. No sé cómo se las arreglan estos norteamericanos, tienen. Y venía tac, tac, tac, tac, tac, tac. Y de tanto en tanto, una cuerda de guitarra eléctrica hacía de fondo. Tan, tan, tan, tan, tan. Y tan, tac, tac, tac, tac, tac, tac. Tan, tan, tan, tan, tan, tac, tac, tac, tac, tac, tac. Y el gallego este, de el que la había visto a la película, le dice al que no la vio, dice, Manuel, te apuesto 1 millón de los viejos que el tío ese que viene en el caballo blanco para frente al bar a más entrar y no entra. Dice que has tomado vivarachol hoy. Dice, ¿por qué lo dices? Hombre, dice, ¿viste la película anoche y te quieres ganar 1.000.000 de pesos con lo que hace el tío de la película? No sé qué piensas que soy yo, el hijo de la pavota. Anda, te apuesto 1.000.000 de pesos a que no entres en el bar, anda. ¿Hablas en serio? Te estoy diciendo, te juego 1.000.000 de pesos. Pero hablas en serio pensando que yo te voy a aceptar la puerta. Que la viste anoche, sabes todo lo que ha hecho el tío de la película y me quieres apostar con lo que hace o lo que no hace. ¿Qué piensas, que me chupo el dedo? Anda, ¿qué te hace 1.000.000 de pesos? No me hace nada 1.000.000 de pesos, ni dos tampoco. Por eso te pagué la entrada y te invité a jugar al tute y a tomar cerveza. Pero no me gusta que me metan los dedos en el bolsillo. Anda, te apuesto 1.000.000 de pesos. Que... ¿quieres 1.000.000 de pesos? Te los doy. Y dos también. No, dice, no lo quiero que me los regales, te lo quiero ganar. Ah, ¿me los quieres ganar? Está bien, me los ganas. Tú dices que no entra, yo te digo que entra. ¿Sabes para qué te acepto la apuesta? No porque sea idiota, sino para que no hables más. ¿Estás conforme? Tú ganas. ¿Que no entra? Bueno, yo te digo que entra, no me hables más. Pareces mosca, hombre. ¿Qué? Vaya mi hijo que tengo, que le pago la entrada y me mete la mano en el bolsillo. Va. Vale, y sí, queda hablando solo. Sigue la película y contra todos los pronósticos, el tipo no solo baja el caballo y amaga, sino que entra al bar. Y le dice este, ¿pero eres tan bestia? ¿Pero eres tan desmemoriado que has visto la película anoche y no te acuerdas que el tío del caballo blanco ese entra al bar? Hombre, sí, claro que me acuerdo. Pero pensé que con la paliza que le pegaron anoche hoy no iba a entrar.

0: Ahí teníamos a Natalia Berazategui con A mis ñaños, una chacarera de Humberto Yuca Córdoba. Antes habíamos escuchado a Melania Pérez en la zamba de Litino Vejero, El Anacleto del Viento. Suma Paz pasó con Canto de Nadie, de Alfredo Zitarrosa, y Teresa Parodi, Perdida entre las cacerolas. Estamos a un minuto de las 4 de la madrugada. En instantes se viene nuestro especial, decíamos, un encuentro de Thanos, ¿sí? Una linda tanada con Domenico Modugno, con Salvatore Adamo y con Nicola De Bari. Ahora tengo un beso grande para Luisito, que nos está escuchando en Yacimiento Cerro Dragón, allí en Comodoro Rivadavia. Sonia querida, acá conectados de nuevo, pasaba a desearte una hermosa madrunoche y que tengas una bonita semana. Abrazo y besos también para vos, Luis. Los mejores deseos, multiplicados. Y ya que estoy en la Patagonia, también los saludo a Daniel de Perito Moreno, en Santa Cruz. Buena madrunoche, qué lindo escucharte. Gracias por ser mi acompañante de los viajes. Es un placer, Dani. Gracias, gracias a vos por llevarme a recorrer las rutas argentinas. Y Guille por ahí, mira, va a estar imperdible el especial, que no te quepa ninguna duda, ¿sí? Lo escuchamos a Fernando Pedernera, nos cuenta lo que hay que saber a las 4 y se viene nuestra tanada de hoy.
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2: Las 4 de la madrugada en la República Argentina. El secretario de Turismo, Ambiente y Deportes, Daniel Scioli, aumentó un 8% las becas de alto rendimiento deportivo. El aumento rige hasta el 31 de marzo de 2027 y beneficia a atletas, entrenadores, profesionales de ciencias aplicadas al deporte y personal técnico administrativo. De acuerdo con la nómina de becarios, para el mes de septiembre se asignaron más de 525 millones de pesos, según la nueva nómina de becarios. El gobierno demandará a las empresas petroleras que participarán del proyecto Sea Lion en Malvinas. El canciller Pablo Quirno presentará una denuncia penal contra Navitas Petroleum, JHI Associates y Eco Oil y Gas, que participarán en la exploración en 2027. La acusación obedece a que estas compañías van a operar en el archipiélago con licencias otorgadas ilegítimamente por el Estado británico. El directorio del Instituto Nacional de la Yerba Mate convocó a entidades yerbateras a inscribirse para designar directores. La convocatoria abarca a los sectores industrial, productores primarios, cooperativas agrícolas, obreros rurales y secaderos. La fecha límite para presentar o actualizar la documentación es el 23 de octubre de 2026 en la sede de Posadas. Se exige personería jurídica vigente, memoria y balance aprobados y una antigüedad mínima de 4 años para las nuevas inscripciones. En Chilecito, provincia de La Rioja, donde escuchan Radio Nacional en AM620 y por la FM 102.5, rige una alerta amarilla por viento sonda. En la ciudad de Buenos Aires y alrededores, temperatura 12 grados, cielo mayormente nublado, humedad 55%.
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Así es, esta es la Discoteca Nacional en vivo hasta las 6 desde LRA1 Radio Nacional Buenos Aires en AM870 para el país a través de nuestras 49 emisoras. Qué lindo saberte por allí prendido a nuestra Pancha Hernández en San Luis o a la José Balseiro, ¿no? En Bariloche, a la Buenaventura Luna, allí en Hachal, provincia de San Juan, a cada una de nuestras nacionales en el país. ¡Qué maravilla! ¡Qué orgullo sentimos, ¿no?, quienes estamos de este lado! Gracias a quienes se van sumando a partir de este momento y, lógicamente, también el agradecimiento renovado a quienes nos vienen acompañando desde los primeros minutos del martes 8 de septiembre de 2026. Por aquí Mónica Lisi se hará cargo de los controles desde ahora y hasta el cierre de nuestra discoteca de hoy. Y ha llegado justito, ¿no?, para ser cómplice también de este encuentro de Thanos, ¿sí?, de esta linda tanada que hemos preparado para que sea parte de nuestro especial de hoy. Por un lado, el cantautor italo-belga que tuvo un éxito descomunal allá por los 60, por los 70, principalmente en Europa y en América Latina, ¿no? Hablamos de Salvatore Adamo. Por el otro, hablamos del Trotamundos, ¿sí? De Michele Scomegna, ¿sí? Como Nicola Di Bari, lo conocimos por estos lados. Así que, bueno, Salvatore, Nicola y, lógicamente, Domenico Modugno, uno también, ¿no?, de los grandes representantes de la música italiana en el mundo. Así que, si les parece, vamos a comenzar justamente de la mano de Domenico, nuestro especial de hoy. Y

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0: Ay, me encanta. Ahí vamos poniendo punto final a nuestro especial de hoy con Domenico Modugno. Ahí lo teníamos con Volaré, en el Blue di Pinto di Blu. Lo escuchamos en Io, Piove, Ciao Ciao Bambina, La Lontananza, O Sole Mio, Come Stai, Stasera Pago Io, Sole, Sole, Sole. A Salvatore Adamo, Con Mis Manos en Tu Cintura, Era Una Linda Flor, Porque Yo Quiero La Noche, y a Nicola Di Bari con Agnese, El Corazón Es Un Gitano, La Prima Cosa Bella, Rosa Rosale y Paese. Tarada, qué lindo encuentro de Thanos en este especial de la Discoteca Nacional de hoy. Espero que lo hayan disfrutado tanto como nosotros. Llegamos a las 5, nos informamos con Fernando Pedernera y hay más discoteca hasta las 6.
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2: Las 5 de la madrugada en la República Argentina. El ministro de Economía, Luis Caputo, suspendió los efectos de la orden que obligaba a YPF a desinvertir en Metrogas. La medida rige hasta el fin del plan gas.ar o hasta que se complete el proceso de venta en curso, lo que ocurra primero. YPF aceptó una oferta de Edenor por 780 millones de dólares para desprenderse de su participación en la distribuidora. La ministra de Seguridad Nacional aprobó el sistema integral de gestión para internas de alto riesgo en el servicio penitenciario. Está destinado a mujeres vinculadas a organizaciones criminales complejas y busca impedir la continuidad de las actividades ilícitas desde la cárcel. Incluye mecanismos específicos de evaluación, clasificación, separación y tratamiento con perspectiva de género. La Dirección Nacional del Servicio Penitenciario Federal elaborará los protocolos complementarios en un plazo de 60 días. La Secretaría de Energía autorizó la desvinculación de la central térmica a biogás Ensenada del mercado eléctrico mayorista. La empresa Seco Renovar argumentó el deterioro del recurso renovable por condiciones climáticas y su indisponibilidad desde junio de 2024. Por su parte, la compañía administradora del mercado mayorista eléctrico no formuló objeciones técnicas ni operativas a esta solicitud. En La Quiaca, provincia de Jujuy, donde escuchan Radio Nacional en AM860 y por la FM92.5, rige una alerta amarilla por vientos. En la ciudad de Buenos Aires y alrededores, la temperatura es de 11 grados 7 décimos, el cielo está mayormente nublado y la humedad es del 61%.
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siempre, agradeciendo estar vivos un día más en la faz de la Tierra. Felices, ¿eh? Claro que sí, porque no es la felicidad la que nos hace agradecidos, sino la gratitud la que nos hace felices. Gracias a cada uno de ustedes, amigas y amigos de la Discoteca Nacional, por acompañarnos en el comienzo de cada día. Han pasado 7 minutos de las 5. Bienvenidas, bienvenidos, los y las del Club de las 5. ¿Cuántos que somos? Hay muchos y muchas que se van sumando a partir de este momento. Y vaya, lógicamente, el agradecimiento a quienes nos vienen acompañando desde los primeros minutos de este martes 8 de septiembre de 2026. Día Internacional de la Alfabetización. Fue instituido en 1966 por la Organización de las Naciones Unidas para la Educación, la Ciencia y la Cultura, la UNESCO, para promover el derecho a la educación y afrontar los desafíos en la lucha contra el analfabetismo. También hoy es el Día Internacional del Periodista, a no confundir con el 7 de junio. En este caso es en homenaje al periodista checo Julius Fučík, que fue ejecutado por el régimen nazi en Berlín el 8 de septiembre de 1943. Además, es el Día Nacional del Agricultor y es en conmemoración de la fecha de fundación de Esperanza, la primera colonia agrícola de Argentina, situada a 38 kilómetros de la ciudad de Santa Fe. Dicho esto, ¿cómo arranca esta jornada? Mira, climatológicamente hablando, por ejemplo, en Ushuaia, donde nos están escuchando, amigas, amigos, a través de nuestra LRA10, con cielo parcialmente nublado, 1 grado 9 décimas de temperatura, 2 grados 6 bajo cero de sensación térmica y 77% de humedad. Para hoy, el pronóstico está indicando por Ushuaia 5 grados de máxima, con probabilidad de chaparrones desde la mañana hasta la tarde y lluvias y nevadas hacia la noche, ¿sí? Así comienza entonces el martes 8 de septiembre por Ushuaia. Por la Ciudad Autónoma de Buenos Aires, con cielo mayormente nublado, 11 grados 7 décimas la temperatura, 61% la humedad y el pronóstico indicando una jornada con cielo despejado. Aprovechemos a terminar de lavar la ropa, lo que queda. 16 la máxima para hoy, noble, tranqui. Mañana 19 la máxima por estos lados y el jueves se espera una máxima de 20 grados. Atención, porque a partir del viernes van a empezar a bajar. Más que nada las máximas, cerca de 10 grados, pero en gran parte de nuestra patria. Esto tiene que ver con el ingreso de una masa de aire polar desde la Patagonia. En un ratito, si les parece, hacemos una recorrida por nuestras provincias, visitando amigas, amigos que nos están escuchando, por ejemplo, en Esquel, ahí lo tenemos a Cecil Hughes, ¿sí? Que está todavía trasnochando, tomando algo, leyendo y escuchando la radio. Qué lindo eso, Cecil. Gracias. Beso gigante para vos. También me voy a dar una vuelta por Los Ralos. Lo tenemos a nuestro amigo Oscar Suárez, allá en la provincia de Tucumán. Voy a pasear por Lules, en Tucumán. Con un beso grande, grande, me voy a llegar para Fabián Jaime, que por allí nos está escuchando. También mi paseo me llevará por Córdoba capital. Ahí lo tenemos a Leo, todavía en sintonía. Me voy a llegar también hasta Los Helechos, en Misiones. Gracias, gracias querido Raúl por sumarte. También voy a pasear por Perito Moreno en Santa Cruz, claro que sí, ahí lo tenemos a Dani. Y por Quemú, provincia de La Pampa, para saludar a Horacio y a Dorita que nos están acompañando también en esta discoteca nacional. Pero antes, tengo la información de ANSES, finalmente llegó el día. Hoy arranca el calendario de pagos. Se abonan jubilaciones y pensiones que no superen los haberes mínimos a quienes tengan documentos terminados en cero, pensiones no contributivas a beneficiarios y beneficiarias con DNI concluidos en 0 y 1, y asignación universal y asignación familiar por hijo a quienes tengan documentos terminados en 0. Dicho esto, 5 y 12, vamos a seguir adelante compartiendo la música de la Discoteca Nacional. En este caso, junto a Pedro Aznar. A primera vista.

0: Sonia querida, buenas noches, buenas madrugadas. ¿Cómo estás? Claudio, el camionero de Villa Pueyrredón. En este momento estoy recién saliendo de Puerto Lobos, pasando a Puerto Madre. Ubicación geográfica exacta, ruta 3, kilómetro. No sé, no tengo a lo mejor cerca acá, pero bueno. No hace tanto frío hoy, creo que hace 6 grados, a ver qué me marca el camión, 6 grados centígrados en la escala de Celsius. Me desperté con la mejor música y la mejor voz. Un beso enorme y a toda la audiencia. Claudio, el caminero de Villa Pueyrredón. Vamos, vamos, que ya es martes. Mira la música. Recuerda mi infancia, Damo, Nicola Divari. Qué lindo, me transportas en el tiempo tu radio siempre, tu programa. Excelente, excelente. Vamos, fuerza, vamos.
1: Tante gracias, dona querida. Qué hermoso, qué hermoso. Estoy aquí escuchando. Gracias. Gracias, gracias, gracias.
2: Buenas noches, Sonia, te habla Alicia de Villa Pueyrredón para mandarte un abrazo, agradecerte a vos, a la gente que te apoya en el programa y a quien corresponda, gracias por incluir a la señora Suma Paz, que no la escuchamos a menudo, no se disfruta su voz y su guitarra. Y por supuesto, vamos a disfrutar de la tanada combinada. Buen regreso a La Plata. Gracias por tu trabajo. Abrazo y beso.
3: Pero tante grazie a todos y cada uno de ustedes. Qué lindo saber que fue un acierto, ¿no? Nuestro especial de hoy, esa tanada. Un abrazo bien fuerte para Alicia, nuestra amiga de Villaluro. Y siempre, siempre para nosotros es un placer cuando destacan o cuando reconocen la difusión de algunos artistas que, es cierto, no tienen el lugar que merecen, ¿no? En los medios. Así que gracias por reconocer la difusión de la obra de Suma Paz, ¿eh?, en nuestra discoteca. Abrazo fuerte para Mirta de Florida, a Claudio, nuestro amigo camionero, también no tenía un mojón cerca, pero bueno, estaba por allí, recorriendo las rutas argentinas, sintonizando Radio Nacional, y bueno, para nosotros eso es lo que más importa, ¿eh? A acompañar, como decimos siempre, en esta parte del día, ¿no? A la mañana la radio informa, a la tarde entretiene, a la noche, a la madrugada, acompaña, y eso es lo que buscamos. Sea cual sea tu función, tu actividad, lo que estés haciendo, seguramente muchos desvelados están por allí, alguno todavía intentando ganarle la batalla, ¿no?, al insomnio, pero lo bueno es que nos reencontremos cada madrugada en este rinconcito del diario, así que a todos, gracias mille. Mirá, a Laurito Ferreira, que me está reclamando que me envió un mensaje a las 3:49 y me lo destaca. Buen día, mi morocha del alma, buen martes. El riojano de González Catán. Gracias, Laurito. Te pido disculpas por la demora. Por aquí también los tenemos a Horacio y Dorita, decíamos en Quemú, Quemú, provincia de La Pampa. Hola, Radio Nacional, a todo el grupo de la discoteca. Muchísimas gracias por la música, por lo de la Andricina. Gracias, gracias, gracias. Y saludos a Anita Alvarello y a Juanita. Bueno, saludadas entonces ambas. Son unos genios totales. Saludos a todo tu equipo de trabajo. Daniel, de Perito Moreno, provincia de Santa Cruz, así presente. Hola, hermosa, siempre estás en mi corazón. Qué grande el especial. Cuántos recuerdos con Nicola Divari. Nos escribe Raúl, nuestro amigo transportista de los helechos, allí en la provincia de Misiones. El silencio de la noche nos envuelve con su manto salpicada con los tucu del firmamento estrellado, y como si fuera poco, tu voz, tu bella voz, saluda madrunocheando. Sonia, no habrá ninguna igual. ¡Ay, qué lindo eso! Gracias a Carlos de Comodoro Rivadavia. Siempre, siempre llenando de poesía nuestra discoteca. Miriam de Quilmes también se suma por aquí. Mi querida Sonia, muy bueno este especial. Domenico Moduño, me encantó. Gracias, gracias por la compañía de siempre. Que tengas un lindo martes. A vos, Miri, hermoso martes también. Oscar de Delviso se va sumando también. En realidad nos viene acompañando, ¿no? Desde bien tempranito con Fabi. Y bueno, se suma y nos renueva el saludo. Qué hermosos temas nos aporta por aquí Sergio, nuestro amigo de Altamar, allí en el Océano Atlántico. Qué bueno escuchar a Suma Paz, gran intérprete yupanquiana. Y ahora Salvatore Adamo. ¡Genial! Con esta música y la nostalgia que todos llevamos adentro, ya debería estar yo por mi cuarto whisky. Dice Leo. Bueno, yo te acompaño con un mate, ¿viste? Ahora en un ratito tengo que manejar y se me va a complicar, si no. Soña querida, buenas madrunoches. Bendiciones a montones. Gracias por el especial. Ramón de General Enrique Mosconi, allá en la provincia de Salta. Muchísimas gracias, Ramoncito. Gerardo Gómez, de La Marque, allí en Río Negro, se va sumando. Buenas, buenas, Sonia. Hola, Gerard, que tengas un lindo día. Gracias, gracias por acompañarnos. Que Dios los bendiga, abrazo fuerte, nos envía Fabián Jaime desde Lules, allí en Tucumán. Feliz madrunoche, mi querida Sonia, qué bella música, la de la discoteca. Soy Oscar, de Tucumán, saludos a todo el equipo. Gracias, Oscarcito, el equipo retribuye tus saludos. Buen día, hermosa, gracias. Estuvo linda la tanada. Besos y hasta mañana. Teco de General Pacheco, provincia de Buenos Aires. Nicola Di Bari, qué bellas canciones. Buongiorno, amici, un bacho. Te trajiste a toda la bella Italia. Qué lindo, bueno, me encanta, me encanta. Rubén de Bahía Blanca, allí presente. Héctor del barrio Tres Cerritos, allí en Salta también. Isabela de San Rafael se suma. Hola, Sonia querida y equipo, gracias. Viajé por Italia, parte de Venecia a la luz de la luna y bailé sobre el puente de los suspiros. Absoluta magia de la música. Gracias, qué madrunoche. Que tengas un sorprendente día, abrazote. Gracias, Isabela, qué lindo deseo ese. Que sean todas sorpresas lindas. Abrazo. Gracias, gracias de corazón. Buena madrunoche, querida Sonia. ¿Cómo no agradecerte si cada compañía tuya nos hace más feliz cada día? Tu música. Gracias, gracias por este hermoso especial. Alberto de Malargüe, allí en Mendoza. Soñita divina, bendecido martes, hermosa noche musical. Falta poquito para tu merecido descanso. Cuídate mucho del frío. Besos y abrazos. Helen, nuestra querida amiga del barrio de San Isidro. Muchísimas gracias. Te prometo que me cuido. Hola, muy pero muy buenos días, Sonia. Un gustazo enorme tenerte en casa. Por aquí estrellado, fresco y lindo. Yo tomando unos mates mientras te escucho. A comenzar la jornada. Hermosa la música. Saludos, Rosita de Jujuy. Gracias por este agradezco de cada día. Gracias a vos también. Hola, Sonia, buen día. Hoy escribiéndote de casa, tomando menos matecitos. José de Bahía Blanca. Por acá hay bastante viento. Juanjo, abrazo fuerte para vos. Buen martes para todos. Ayer vino bien el gorro de lana y la bufanda. Hoy también lo usaré para ir al trabajo. Abrazo fuerte. Qué linda música la de hoy. Sole de Castelar. Bueno, Fernando de Resistencia. Allí en Chaco también se va sumando. Juan de Santo Tomé, Santa Fe. Sí, buen día, Sonia, qué fresquito está por acá. 7 grados me marca el termómetro. Yo, como siempre, cuando me despierto, prendo la radio al lado de mi almohada para escucharte un ratito. Beso. Gracias, Juan. Me voy a Uruguay, a General Artigas. Mira, nos está escuchando Richard por allí. Buen día, Sonia, ¿cómo estás? Qué lindo es escucharte, qué lindo es leerte, Richard. Gracias, gracias a vos por estar cerquita. Guillermo.

No te puedo creer. Dios le da pan al que no tiene dientes, ¿no? A verse el dicho. Claro, Karina nos está escuchando en Italia, justamente, con amor. Muchísimas gracias, Cari. Lo quedaría yo por esos 29 grados. No te puedo explicar. Team verano, pero siempre, toda la vida. Es un gustazo, ¿eh? Es un gustazo acompañarte. Gracias, gracias por ser parte también. Buenos días, buen martes, hermosa música. Hoy cumple mi tía Aurelia Barreto. Besos para ella. Gracias, qué fiaca y qué frío. María Castañola desde Benavides. Bueno, para Aurelia un muy, pero muy feliz cumple, ¿sí? Para la tía, que se cumpla todo lo lindo que desea, ¿eh? Desde la Discoteca Nacional, todo el equipo, le desea lo mejor, María, ¿sí? Si lo transmitís. 5:31, qué lindo saber que somos tantos en este rinconcito del dial. Me voy a Jujuy. Cielo despejado, Rosita, por ahí. 5 grados y medio la temperatura, 2 grados 4 la térmica. La máxima hoy por Jujuy, mirá qué lindo, 22 grados, con cielo ligeramente nublado, indica el pronóstico. 22 la máxima mañana, 24 la máxima el jueves, 23 la máxima el viernes. Bien, viene parejita la semana, pero atención porque se desploma el termómetro el sábado. 12 grados apenas la máxima, fíjate, ¿no? De 22, 22, 24, 23, 12 grados apenas la máxima para el próximo sábado. De cara al fin de semana, lo habíamos anticipado, bajan notablemente las temperaturas en gran parte del país. En Lules, Tucumán, 6 grados 9 la actual, 4 grados 7 la térmica, el cielo está despejadísimo y para hoy se anticipa una máxima de 21 grados, con cielo parcialmente nublado. También en Lules, 23 la máxima para mañana miércoles, 23 la máxima para el jueves, con probabilidad de tormentas hacia la tarde, 22 la máxima para el viernes y 10 grados apenas la máxima a partir del sábado. De Lules me voy a Los Helechos, provincia de Misiones, 14 grados la temperatura ahora, 24 la máxima para hoy con cielo despejado, indica el pronóstico, también panorama similar, a partir del sábado 10 grados menos las máximas. En Perito Moreno, Santa Cruz, cielo parcialmente nublado ahora, 4 grados 7 la temperatura y para hoy se pronostica una máxima de 7 grados. En Quemú, La Pampa, cielo despejado, 2 grados 4 la temperatura, 7 décimas de grado bajo cero la sensación térmica y se espera una máxima de 23 grados, agradable, con cielo algo nublado. Y por Esquel, el cielo está despejado, 1 grado 4 décimas la temperatura, 2 décimas de grado bajo cero la térmica y la máxima para hoy está estimada en 9 grados, con cielo parcialmente nublado. 5:33, vamos a seguir adelante, recta final de la Discoteca Nacional. Algunos llegan, otros en un ratito nos vamos. Y antes, algo de reggae. Los Cafres, bastará.

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versión, ¿no? Cuasi sinfónica. Ahí lo teníamos a Fito Páez con Lali, Nicky y Nicole y Dos Días en la Vida. 5:44 en la República Argentina y ya a punto de emprender la retirada. No quiero dejar de agradecerles a Amancio, de Ciudad del Este, allí en Paraguay. Mirá que se va sumando con su mensaje, con su mimo, a través de nuestro WhatsApp. Gracias, gracias por estar allí cerquita, Amancio. A Román, que se acaba de sumar desde Neuquén Capital también. Los mejores deseos para vos y gracias por esos saludos a mi mamá. Desde Yerba Buena, Tucumán, Sergio Abregú. Bienvenido, Sergio. Es un gustazo acompañarte. Que tengas un gran, gran, gran día. Y a Juan Manuel de San Miguel de Tucumán también, ¿eh? Gracias. Algunos de los del estribo ya en este final de la Discoteca Nacional del martes. Esperamos haber sido una grata compañía. Eso fue lo que buscamos desde que arrancó esta jornada con Fabi, haciendo de a dos y luego en la Discoteca Nacional. Será si Dios quiere, solo si él hasta mañana, minutos después de las cero. Ya sé que va a querer, así que por aquí nos estaremos reencontrando. Se viene el panorama federal de noticias en instantes a partir de las 6, pero antes, nuestro cierre musical en la Discoteca Nacional. Hoy, Babasónicos. En el comienzo, Fizz.

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0: ¿qué tal? ¿Cómo les va? Muy buenos días, bienvenidos al Panorama Federal de Noticias. Nos vamos a quedar hasta las 7 de la mañana, como siempre, como los tenemos acostumbrados, acercándoles la mejor información que está aquí en Radio Nacional AM 870, Radio Nacional Folclórica 98.7 y las 50 emisoras distribuidas en toda la República Argentina. Hay algunos que nos escuchan a través de la aplicación en todo el país y en el mundo. Ya te cuento que en la ciudad autónoma de Buenos Aires la temperatura es de 11 grados 5 décimas. La humedad relativa ambiente 64%. Cielo cubierto. La máxima para hoy, ya te lo cuento, va a ser de 16 grados y vamos a tener cielo despejado a ligeramente nublado. Mi nombre es María Fernanda Heras, acompañada por Fernando Pedernera. Buen día, Fer.
1: Muy buenos días, María Fernanda. Muy buenos días para todos.
0: Y vamos a arrancar, como estamos acostumbrados, recorriendo las calles.
1: Tránsito. Comenzamos con el registro de incidentes. Hay uno solo ocurrido en la madrugada con intervención del SAME.
0: Esto ocurrió el 9 de julio y San Juan, un choque entre un auto y un colectivo, ya se liberó la zona.
1: Atención que por obras hay reducción de calzada en la Ruta Nacional 12 a la altura de Puente Mitre entre los kilómetros 90 y 85.
0: A partir de hoy la calle Venancio Flores en el tramo que va entre Nazca y Elguera cambia de sentido, atención.
1: Vamos con el estado de los accesos y autopistas. El tránsito es fluido y con buena marcha a esta hora. Sobre los puentes Pueyrredón, La Noria y Alsina, en las autopistas Buenos Aires-La Plata, Richeri, 25 de mayo, de Lepiane, Lugones, Cantilo, Ilia, Cámpora, 9 de julio, Perito Moreno, Camino del Buen Aire, Autopista del Oeste, Panamericana y sobre la Avenida General Paz.
0: Y te acercamos también la información relacionada con los trenes. Los ramales Tigre, Mitre y José León Suárez de la línea Mitre circulan a horario.
1: En la línea Roca, los ramales La Plata, Gleu, Ezeiza y Bosque se corren dentro de los cronogramas previstos.
0: También están operando a horario las líneas Belgrano Norte, Belgrano Sur, Urquiza, San Martín y Sarmiento.
1: Subte y Premetro comenzaron a funcionar de acuerdo con los cronogramas previstos.
0: En el Aeropuerto Internacional de Ezeiza y en el Aeroparque Metropolitano Jorge Newbery, la operatividad al momento es normal.
1: Estado del tiempo. Este es el pronóstico por regiones para el martes 8 de septiembre de 2026.
0: Y comenzamos recorriendo la Argentina con el NOAA, Jujuy, Salta, Tucumán, Catamarca, La Rioja y Santiago del Estero. Cielo mayormente despejado a parcialmente nublado. Temperaturas en ascensos, mínimas de 3 a 8 grados, máximas de 18 a 24 grados. Vientos del oeste moderados a fuertes en zonas cordilleranas con posibles ráfagas.
1: En el NEA, Formosa, Chaco, Misiones y Corrientes, se espera cielo despejado, algo nublado, ambiente fresco a templado, mínimas entre 6 y 10 grados, máximas entre 18 y 23. Vientos leves del norte sin precipitaciones.
0: Y nos vamos para la región de Cuyo, Mendoza, San Juan, San Luis. Cielo despejado, posibles vientos sonda en zona de la precordillera. Mínimas de 0 a 5 grados, máximas de 16 a 22 grados, ambiente seco.
1: En el centro, Córdoba, Santa Fe, Entre Ríos, Buenos Aires, La Pampa y el área metropolitana, cielo despejado a parcialmente nublado, ambiente fresco por la mañana y templado por la tarde, mínimas entre 4 y 8 grados o máximas entre 16 y 23. Vientos leves a moderados del norte, sin lluvias.
0: En la Patagonia, Neuquén, Río Negro, Chubut, Santa Cruz y Tierra del Fuego, cielo variable con mayor nubosidad hacia el sur. Ambiente frío, mínimas de 3 grados bajo cero a 3 grados, máximas de 6 a 15 grados, probabilidades de heladas en valles y zonas elevadas, posibles lluvias o nevadas en Santa Cruz hacia la noche, con vientos moderados.
1: Y en el sector antártico argentino y nuestras islas del Atlántico Sur se esperan condiciones típicas del invierno austral, esto es cielo nublado, frío intenso, posibles nevadas y vientos moderados a fuertes, temperaturas por debajo de los 0 grados.

0: Y a las 6 y 5 vamos a compartir la información de los pagos de la ANSES para este martes 8 de septiembre.
1: Y hoy sigue el pago de las asignaciones familiares de pensiones no contributivas y las de pago único, segunda quincena, que podrán ser cobradas hasta el viernes por titulares de beneficios con todas las terminaciones de DNI.
0: Recordamos que hoy comienza el cronograma de pagos correspondiente a este mes de septiembre.
1: Las jubilaciones y pensiones que no superen el haber mínimo y las asignaciones familiar por hijo y universal por hijo se pagarán a partir de hoy a beneficiarios con DNI terminados en cero.
0: También las pensiones no contributivas se pagarán este martes 8 a quienes presenten DNI terminados en 0 y 1.
1: Las asignaciones familiares de pensiones no contributivas podrán ser cobradas también desde mañana y hasta el 9 de octubre por titulares de beneficios con todas las finalizaciones de documento.
0: Las asignaciones de pago único, matrimonio, adopción y nacimiento, primera quincena, se abonarán desde mañana, miércoles 9, y hasta el 9 de octubre a beneficiarios con todas las terminaciones de documento.
1: La asignación por embarazo se abonará desde el jueves 10 a quienes presenten documentos terminados en cero.
0: Las asignaciones por prenatal y por maternidad se pagarán a partir del jueves 10 a los titulares de DNI finalizados en 0 y 1.
1: Y las jubilaciones y pensiones que superen el haber mínimo y la prestación por desempleo plan 1 se abonarán desde el martes 22 a los documentos concluidos en 0 y 1.
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0: 6:07 en la República Argentina. Actualizamos datos del tiempo en la ciudad de Buenos Aires. La temperatura 11 grados 5 décimas. Humedad relativa ambiente 64%. La presión 1017.8 hectopascales, viento del noroeste a 4 kilómetros en la hora. Cielo totalmente cubierto. La salida del sol será a las 7:03 y la temperatura máxima para esta jornada de martes será de 16 grados.
1: Denunciarán a las empresas petroleras que participarán en el proyecto Sea Lion en Islas Malvinas.
0: Recibimos un informe de nuestra acreditada en Casa Rosada, Liliana Arias.
2: Contra las empresas petroleras Navitas Petroleum Development and Production, Navitas Petroleum Atlantic United, Navitas Petroleum AP y Eco Atlantic Oil, el canciller Pablo Quirno, junto con el procurador del Tesoro, Sebastián Amerio, presentarán una denuncia penal. Se trata de que estas empresas presuntamente cuentan con licencias otorgadas por el gobierno del Reino Unido para la exploración y o explotación de hidrocarburos en la cuenca Malvina Norte. Una violación de las disposiciones establecidas por la ley 26.659. Cabe resaltar que a través de un comunicado de la oficina del presidente de la Nación, la denuncia se dirige contra todos los directores, gerentes, síndicos, miembros del Consejo de Vigilancia, administradores, mandatarios, representantes o autorizados que hubiesen intervenido en el hecho punible.
1: Navitas Petroleum es una corporación petrolera con sede en Israel especializada en la exploración y producción de gas y petróleo offshore.
0: La firma posee el 65% de las acciones del yacimiento Sea Lion, un proyecto de explotación de hidrocarburos en la cuenca Malvina Norte. Viola la ley número 26.659.
1: Más detalles en este informe de Alejandra Gallo.
3: El gobierno confirmó que denunciará penalmente al grupo petrolero Navitas, no solo a las compañías, sino también a sus responsables ejecutivos. El grupo Navitas es el grupo israelí que constituye, que forma, que integra Sea Lion. Este es el complejo petrolero que Reino Unido aprobó unilateralmente para extraer hidrocarburos en la zona de Malvinas y que el gobierno argentino consideró justamente una decisión unilateral que no involucró de ninguna manera la aprobación o la consulta con el Estado argentino. La denuncia se toma y la comunicó Presidencia de la Nación porque ratificó que lo hace para preservar los recursos naturales y la soberanía de Islas Malvinas y Georgias del Sur. Esto llega en momentos en los que la cotización del complejo Sea Lion cae en los mercados internacionales luego del anuncio de la cadena nacional del jueves pasado del presidente Javier Milei sobre el tema Malvinas. Pero también cae en momentos en los que compañías muy importantes que brindan servicios a las petroleras también se están retirando de Malvinas porque tienen intereses para participar en Vaca Muerta. Y el Estado Nacional, el gobierno de Javier Milei, dejó en claro que quienes pretendan operar en Vaca Muerta no podrán extraer hidrocarburos ni operar de manera unilateral en Malvinas.
1: El presidente Javier Milei ordenó incluir en la presentación del presupuesto el financiamiento del desarrollo de una base naval en Tierra del Fuego.
0: Instruyó al ministro de Economía, Luis Caputo, para que priorice en la confección de la ley de leyes el desarrollo de este proyecto con el fin de asegurar la seguridad nacional y la protección de los intereses soberanos.
1: Según informó la oficina del presidente, esta medida forma parte de una política integral destinada a fortalecer las capacidades del Estado argentino para defender su territorio, sus recursos naturales y resguardar sus intereses estratégicos.
0: El presupuesto será presentado en el Congreso de la Nación el próximo 15 de septiembre.
1: Por otra parte, el jefe de Estado mantuvo una reunión en Casa Rosada con autoridades de One Day Data.
0: Se trata de una compañía líder en el desarrollo y operación de infraestructura digital para la inteligencia artificial y servicios de computación en la nube.
1: Participaron también del encuentro en Casa Rosada el ministro de Economía, Luis Caputo, y el canciller Pablo Kirno.
0: Por otra parte, el presidente Javier Milei mantuvo una reunión con directivos de la empresa Tesla de Elon Musk.
1: Recibimos un nuevo informe de Liliana Arias.
2: En el marco de las audiencias que mantiene en su despacho el presidente Javier Milei, se reunió con directivos de la empresa Tesla. Se debe a que en diciembre esta compañía empieza a comercializar sus productos en la Argentina con una inversión de 100 mil millones de dólares. Para esa época, según refirió uno de los representantes de Tesla, visitará la Argentina el CEO de esa empresa, Elon Musk. El jefe de Estado estuvo acompañado por la secretaria general de la presidencia, Karina Milei, y el jefe de gabinete, Diego Santilli.
0: Pablo Kirno y Carlos Presti se sumaron a la reunión de la mesa política.
1: El canciller y el ministro de Defensa fueron convocados para sumarse al encuentro durante la reunión de gabinete que encabezó en la víspera el presidente Javier Milei.
0: El eje central de la reunión de la mesa política, que tendrá lugar a las 13 en Casa Rosada, será el seguimiento de las medidas vinculadas a la causa Malvinas.
1: El encuentro, que será encabezado por la secretaria general de la presidencia, Karina Milei, participarán entre otros el jefe de gabinete, Diego Santilli, el ministro de Economía, Luis Caputo, y la senadora Patricia Bullrich.
0: También el presidente de la Cámara de Diputados, Martín Menem, el subsecretario de Gestión Institucional, Eduardo Lule Menem, y el asesor presidencial, Santiago Caputo.
1: Daniel Scioli afirmó que la Argentina atrae inversiones en áreas claves que exige el mercado global.
0: El secretario de Turismo, Ambiente y Deportes de la Nación resaltó el potencial del complejo agroalimentario, la energía de Vaca Muerta, la minería y la actividad turística e inmobiliaria.
1: Vamos a compartir un informe de Cristian Varela.
4: Se desarrolla en Buenos Aires el Foro Pymes Italia, América Latina, donde el secretario de Turismo de la Nación, Daniel Scioli, estuvo en la apertura.
5: Estas posibilidades y oportunidades que hoy genera el liderazgo del presidente Milei en la Argentina, y una Argentina cada vez más abierta al mundo, a los negocios, y todas las posibilidades que ofrecen sectores estratégicos que hoy demanda el mundo. Todo el complejo agroalimentario, todo lo que significa la energía, en el caso de Vaca Muerta.
1: Salud.
0: Del aula al WhatsApp y las redes sociales.
1: Pediatras alertan que el bullying se volvió permanente. Nos amplía la información Diana Costanzo.
6: Advierten sobre el aumento del hostigamiento entre niños y adolescentes. La Sociedad Argentina de Pediatría señaló que el bullying se extiende desde la escuela a los entornos digitales. Así lo señaló el médico pediatra Sergio Snieg, de esa entidad.
7: Una agresión iniciada en el aula se traslada durante horas a los grupos de WhatsApp, a las redes sociales, a los videojuegos, y regresa al ámbito escolar al día siguiente y se va potenciando. La falta de un espacio de resguardo genera en los niños, niñas y adolescentes estados de estrés crónico, sufrimiento que muchas veces es en silencio.
6: Según las pruebas Aprender 2023, 63% reportó haber sufrido al menos una situación de agresión o violencia durante ese año en la escuela o en las redes sociales. A su vez, una encuesta de UNICEF Argentina reportó que aumentó de 25 a 41% el porcentaje de adolescentes que padeció bullying entre 2024 y 2025. Snieg, médico del Comité de Pediatría Ambulatoria de la Sociedad Argentina de Pediatría, se refirió a la importancia de la intervención de las personas adultas.
7: Es fundamental la intervención oportuna de los adultos y la detección precoz para transformar la convivencia y garantizar entornos seguros a los niños, niñas y adolescentes de nuestro país.

0: Deportes. Unión derrotó por 3-2 a Instituto en el cierre de la octava fecha del Clausura.
1: La información con Fabián Pomelo Codivila.
2: Gracias, hablamos de fútbol argentino porque se dio por concluida la octava fecha del torneo de primera división, del torneo Clausura. Los dos partidos que restaban se disputaron en el día de ayer y hablamos de el empate entre Argentino Junior y Barracas Central. Sin goles, se jugó en el estadio Claudio Chiquitapia. De esta manera, Argentinos, el bicho de la paternal, lidera la tabla anual y también se ubica en la cima de la zona B del certamen. Y en el final de la fecha 8, Unión le ganó 3-2 a Instituto en un verdadero partidazo con goles de Brian Cuello, Cristian Tarragona y Misael Aguirre. Para los cordobeses se anotaron Mosevich y De La Fuente. Dicho esto, y tras dar por cerrada la jornada, repasamos la tabla de posiciones. En la zona A, Gimnasia de Mendoza, Vélez e Instituto suman 16 unidades. Con 14 están Defensa y Justicia, 13 para Unión Independiente, 12 Newell's y 11 Boca. Hasta ahí los 8 que están clasificando a los play-offs. En la zona B lidera Argentino Junior con 17, Sarmiento, Gimnasia y Grima La Plata con 15, Atlético Tucumán con 13, Belgrano de Córdoba, Tigre, Rosario Central con 12, con 11 Independiente Rivadavia de Mendoza, hasta ahí los que están clasificando a los octavos de final. Cabe destacar que aún restan 8 fechas para cerrar la fase de grupos. Y a propósito de las voces de este fin de semana y tras cerrarse la octava fecha, vamos a escuchar en primer término al técnico de Racing, Juan Pablo Voivoda, en esta situación alarmante deportiva de la Academia, que está último en su zona. Además está 24 de 30 equipos en la tabla general y lejos de poder clasificar a las copas. Un momento realmente alarmante. El futbolístico de Racing y el técnico justamente habla de este mal momento.
3: Si está lloviendo, imaginamos que nunca va a dejar de llover, es algo que no es la realidad. O sea que yo me aferro a decir, bueno, estamos en un momento muy difícil, muy malo, y vamos a seguir cada vez más machacando más para hundirnos más. Yo no soy de ese tipo de personas. Hoy me agarrás en este momento, sí, veo todo mal, veo todo oscuro, pero esta no es la realidad. La realidad es otra, ¿sí? La realidad es, che, cuando estás mal, ¿qué haces? Sí, eso es. Sí, estoy mal, ¿y mañana qué hago? No me levanto y me quedo tirado y mis jugadores no sirven más y no soy ese tipo de personas, ¿sí? No me siento identificado con esas actitudes. Ahora sí, ¿ahora qué te voy a decir? Ahora estoy mal, estoy dolido, no me gustó el primer tiempo, los primeros 25 minutos, no me gustó el planteamiento, no me gustó la actitud, no me gustó nada, ¿sí? Pero bueno, si digo, bueno, ¿va a ser siempre así? No, la voy a sufrir la semana, la voy a sufrir, pero la voy a trabajar, ¿sí? La voy a trabajar y le voy a hacer frente a esto, ¿sí? Porque es una realidad que acepto, pero a la vez de aceptarla, me revelo ante esa realidad.
2: Hasta ahí el técnico de Racing, Juan Pablo Voivoda. Vamos a escuchar, tras el clásico de Rosario, a Almirón, el técnico canalla, que hace su balance del empate en el Gigante de Arroyito.
4: Bueno, muy claro, el entrenador tiene que decir algo, se ve superado por todos lados, empata sobre el final y saca fuerza de eso, pero la realidad es que un solo equipo en la cancha. Lo dominamos todo el partido, el resultado manda, así que ¿qué te puedo decir? Si el entrenador dice que el segundo tiempo fue bueno, yo tendré que corregir pequeñas cosas porque creo que durante 90 minutos fuimos muy superiores. Así que bueno, vamos caliente con el resultado, pero con la seguridad de que el equipo puede dar más y ojalá que el partido que viene se pueda abrir, porque el equipo hace méritos como para ganar de manera más holgada. Así que bueno, hoy estamos con mucha bronca, pero esto nos tiene que servir para lo que sigue, para estar fuertes, y el equipo está, el plantel está muy bien, un buen grupo, buenos jugadores, el equipo juega bien, los que entran siempre lo hacen bien y bueno, tengo un buen plantel, así que estamos preparados para lo que sigue y bueno, eso, esto traspié, siempre te tiene que hacer mucho más fuerte.
2: Hasta ahí la palabra del técnico de Rosario Central, y ahora Frank Kudelka, el técnico de Newell's, que alcanzó el empate agónico cuando el partido se moría con gol del Zorro Cúcaro. Kudelka tenía lo suyo para decir.
5: Jugamos un primer tiempo emocional y no racional, y al fútbol se juega racionalmente, pensando, y el segundo tiempo un poco mejor. Yo sé que son partidos que tienen connotaciones distintas a la normalidad, pero bueno, nos vamos con ciertas cosas productivas y con debes que tenemos que solucionar y mejorar. Las preguntas parece que hubiésemos perdido, pero no perdimos. Son todas preguntas que detonan que nos fuimos derrotados. No, no, está bien que se agarren de la primera respuesta mía, pero yo soy realista, trato de ser siempre realista y no sacar pecho porque empatamos el último minuto. Por eso dije, si ustedes escuchan, de que le voy a dar una valorización y una fundamentación del partido en base a la emoción que significa empatar un último partido, que suena más a triunfo que empate.
2: Ahí estaba Frank Kudelka, y quien salió con los tapones de punta después de un mal arbitraje, por decirlo de alguna manera, ¿no? Daniel Vila, el empresario televisivo, que además es el presidente de Independiente Rivadavia de Mendoza, habló de los arbitrajes y dijo lo siguiente.
6: Tenía la esperanza en el fondo que Ramírez esta vez redimiera el papelón que hizo en la Copa Argentina el año pasado, pero no, se ve que no, es un cara dura.
1: Desde la mañana, 23 minutos en la República Argentina, en la ciudad de Buenos Aires, 11 grados 4 décimas la temperatura. El cielo en este momento mayormente nublado. Ya les dije, la salida del sol será a las 7 de la mañana, 3 minutos. Vamos con el extendido. Para hoy, una máxima de 18 grados, con cielo algo nublado. Mañana miércoles, mínima de 10, máxima de 19, con cielo parcialmente nublado. El jueves, mínima de 11, máxima de 20 grados. Una linda jornada que vamos a tener el día jueves con cielo parcialmente nublado. Y el viernes cerramos la semana con una mínima de 11, una máxima de 17 con cielo nublado.
0: El exgobernador de Entre Ríos, Sergio Urribarri, cumple su condena en la unidad penal número 1 de Paraná.
1: La medida alcanzó también a los otros dos condenados en la causa por corrupción. El cuñado del exmandatario provincial, Juan Pablo Aguilera, y Pedro Báez, su exministro de Comunicación.
0: Desde Radio Nacional Paraná, recibimos un informe de Rubén Lovera.
7: El abogado penalista de Paraná que impulsó la denuncia en 2015 junto a su colega Rubén Pagliotto, el doctor Guillermo Mulet, analizó el dictamen de la Corte Suprema de Justicia que dejó firme las condenas por corrupción, entre ellos al exgobernador Sergio Urribarri. En las últimas horas fueron los letrados a verlos únicamente, pero no tienen restricción de visitas. Desde la pandemia y por la gran cantidad de alojados que hay hoy a la unidad penal número 1 de Paraná, solo ingresan familiares directos, esposa e hijos. Están en sendas individuales, sin visitas ni calefacción. Así son los primeros días de Urribarri, Báez y Aguilera en la cárcel de Paraná.
1: Vamos a presentar ahora las efemérides del día en la voz de Magdalena Arnú.
8: Hoy, martes 8 de septiembre, se celebra el Día Internacional de la Alfabetización. La fecha fue establecida por la UNESCO en 1967 para recordar hasta qué punto es central el acceso a la lectoescritura. Según Marcela Curlat, alfabetizadora e investigadora en el Instituto de Ciencias de la Educación de la Universidad de Buenos Aires, el contacto con la palabra escrita sigue siendo fundamental en la vida de las personas.
9: Ya no somos las mismas personas al ser atravesadas por la lectura y la escritura. Toda persona, por ser parte del mundo letrado, ha construido ideas y conocimientos sobre lo que las marcas gráficas representan, aunque nunca haya ido a la escuela. Toda persona es marcada por el contexto en el que ha intentado apropiarse de la escritura como objeto cultural. Las vivencias y experiencias que ha tenido con respecto a la lengua escrita, cómo ha sido contada, cantada, nombrada por los seres de su entorno. Ingresar al tesoro de la cultura escrita es ingresar a mundos de sentido, de representación, de construcción de identidad, de comunicación, de memoria. Implica habitar otros modos de existencia.
8: También conmemoramos la muerte en 1978 del guionista y director cinematográfico Leopoldo Torre Nilsson. Se lo considera un emblema de la modernidad del cine argentino y una figura tutelar para los directores que forjaron su carrera en los años 60. Mónica Satarain, especialista en su obra, nos contó su singular trayectoria.
10: Se crió en la industria, desde adolescente filmaba con su padre, Leopoldo Torres Ríos, y en el año 53, cuando anuncia su ópera prima, que fue Días de Odio, basada en el cuento Emma Zunz, con Borges coescribió el guión, empieza la verdadera era de la modernidad del cine argentino. En la década del 60, la prensa especializada lo consideraba uno de los 12 mejores directores del mundo. Cuando consolida su pareja creativa con Beatriz Guido, empieza el mejor momento del cine argentino. Con La Casa del Ángel, La Mano en la Trampa, Graciela, incluso con su última película, Piedra Libre, del año 76, el cine argentino vivió un momento fascinante. La década del 60 lo puede considerar su padre, su padrino, como mucha prensa lo ha llamado, porque en realidad los jóvenes actores que trabajaban con él, que aspiraban a ser directores y fueron grandes directores como Leonardo Favio o Lautaro Murúa, no podrían haber concretado sus películas sin la ayuda de Torre Nilsson.
8: También se recuerda el día de 1990 en que fue asesinada en Catamarca la joven estudiante secundaria María Soledad Morales. Fue un crimen cruento precedido de una violación y quedó grabado a fuego en la memoria de los argentinos. Nos explica por qué la escritora y periodista Liliana Viola, autora del libro La Hermana, dedicado a Marta Pelloni, quien encabezó las marchas del silencio.
11: Era la primera vez que veíamos la complicidad absoluta que iba desde un gobernador hasta los jueces, los fiscales, los defensores, la policía, vecinos, todos para encubrir a lo que hoy llamaríamos una violación en manada de lo que la prensa denominó los hijos del poder. Por otro lado, me parece que lo recordamos porque fue un triunfo de las débiles, el triunfo de las compañeras de María Soledad que salieron a caminar, el triunfo de la hermana Marta Pelloni que salió con el padre y con la madre de María Soledad en aquellas históricas marchas de silencio y entendimos la fuerza de las débiles.
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8: Hoy es finalmente el cumpleaños del guitarrista, cantante y compositor Germán Dafuncho. Fue miembro de la emblemática banda Sumo y fundador de Las Pelotas.

0: 6:29 en la República Argentina. Información del tránsito en autopista Buenos Aires-La Plata. Hay reducción de calzada desde el kilómetro 18 al kilómetro 18.700, sentido La Plata, por obras del nuevo cuarto carril.
1: A partir de las 10:00 a.m. comienzan las obras en la ruta número 12, Puente Zárate Brazo Largo. Habrá corte de media calzada por 15 días. Y atención, Sistema Integrado Cristo Redentor habilitado de 9 a 21, transporte de cargas, ómnibus y particulares. Uspallata con un grado bajo cero, Punta de Vaca con 7, Puente del Inca 10 grados bajo cero, Las Cuevas 11 grados bajo cero.
0: Y con el top de las 6:30 a.m. repasamos los principales títulos de esta primera media hora.
1: Denunciaron a las empresas petroleras que participarán del proyecto Sea Lion en Malvinas.

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0: 6:32 en la República Argentina. Continuamos en el panorama federal hasta las 7:00 a.m.
1: El gobierno adjudicó 200.000 millones de pesos a 13 bancos en la primera licitación de los créditos hipotecarios con fondos de la ANSES.
0: El Banco Central informó el resultado de la primera subasta que dará financiamiento a las entidades financieras para ofrecer préstamos para primera vivienda.
1: A partir de la acreditación de ayer, los 13 bancos ganadores tendrán un plazo máximo de 90 días corridos para colocar este dinero en el mercado en forma de créditos hipotecarios.
0: Estos créditos deberán respetar las condiciones fijadas por el gobierno, una tasa máxima del 7,5% más UVA anual, un plazo mínimo de 15 años y un monto máximo de $200.000.
1: El presidente Javier Milei encabezó una reunión de gabinete en Casa Rosada.
0: Durante el encuentro se realizó un repaso de la agenda de gobierno con especial énfasis en la cuestión Malvinas.
1: Además, se analizaron las principales variables económicas.
0: Retomamos el contacto con nuestra acreditada en Casa Rosada, Liliana Arias.
2: 2 horas y media duró la reunión de gabinete que encabezó el presidente Javier Milei. Todos los ministros de su gabinete estuvieron presentes, además del presidente de la Cámara de Diputados, Martín Menem, así como también la titular del Bloque Libertario en el Senado, Patricia Bullrich.
1: El ministro de Seguridad de Israel pidió a Netanyahu que reconozca el reclamo argentino sobre las Islas Malvinas.
0: Itamar Ben-Gvir instó a que el Estado de Israel reconozca que las Islas Malvinas son territorio argentino ocupado.
1: Destacó que los británicos le roban violentamente al pueblo argentino no solo por el territorio ocupado, sino por aprovechar el control del archipiélago para realizar perforaciones petroleras y apropiarse de recursos que le pertenecen a la Argentina.
0: El Banco Nación bajó las tasas de interés para refinanciar deudas.
1: El esquema contempla alternativas para deudas bancarias, tarjetas con atrasos recientes y casos de mora instalada.
0: El informe es de Cristian Varela.
3: El Banco Nación anunció la baja de la tasa de interés para refinanciar deudas del 35% al 29%, lo que implica una cuota menor y mayor margen para que los clientes logren regularizar su situación económica. Por ejemplo, una deuda por 10 millones de pesos a 60 meses, la cuota estimada se reduce de los 354.900 pesos actuales a 317.400 pesos, lo que implica una disminución de más del 10% de la deuda original.
1: Según datos del Banco Nación, este año debió refinanciar unas 109.500 operaciones correspondientes a más de 95.000 usuarios por un monto total de 503 millones de pesos.
4: Policiales.
0: Una joven de 20 años murió quemada en Santa Fe.
1: Detuvieron a su pareja e investigaron.

0: Investigan si se trató de un femicidio.
1: Nos amplía la información Andrea China Valdivieso, nuestra especialista en temas policiales.
2: Una joven de 20 años murió en las últimas horas en Santa Fe después de sufrir graves quemaduras durante un incendio en su casa del barrio 12 de octubre. La muerte violenta abrió una investigación con protocolo de femicidio y tras recoger testimonios, procesar el lugar del hecho y realizar las primeras pericias, la justicia dio la orden de detener a su pareja, un hombre de 34 años. La causa fue caratulada como homicidio doloso calificado por mediar violencia de género. El sospechoso fue retenido en una dependencia policial y quedó a disposición de la justicia luego de ser atendido por quemaduras que él también presentaba en su cuerpo. Los investigadores trabajan para determinar la mecánica de los hechos y los elementos utilizados por el presunto femicida para iniciar el fuego. Este caso en Santa Fe se suma al femicidio registrado en Merlo, provincia de Buenos Aires, este fin de semana, donde una mujer de 62 años fue asesinada por su esposo de 64, elevando la cifra de muertes violentas de mujeres en la Argentina a 170 en lo que va del año, según el padrón que elabora el Observatorio Lucía Pérez.
0: Denuncian una seguidilla de robos violentos en Tolosa.
1: Recibimos un informe de nuestra corresponsal en La Plata, Fernanda Germañer.
3: Tras el asalto a una jueza platense y a su hijo en su casa de Tolosa, vecinos autoconvocados reclaman medidas urgentes de seguridad. El pedido llega después de una seguidilla de robos violentos en la zona. Esta vez la víctima es la magistrada Claudia Greco, titular del juzgado correccional número 4 de la capital bonaerense, quien habló en rueda de prensa.
4: Nos amenazaban, obviamente, como que nos iban a golpear. Ellos cuando entraron me dijeron que sabía que yo era jueza. Sabemos que sos jueza, te batieron. Así que sabes lo que tenés que hacer, sabes de qué se trata. Todas las cosas de valor que había en mi casa, dinero, todas mis tarjetas, me hicieron desbloquear el celular y hacer transferencias.
0: La Argentina ya tiene a su abanderada para los Juegos Suramericanos.
1: La información con Miriam Mariotto.
5: La leona Sofía Cairó será quien porte la bandera argentina en el acto de apertura de los Juegos Suramericanos Santa Fe 2026 en el Monumento a la Bandera en Rosario. Después de haber salido campeona del mundo hace pocos días, esto decía.
6: Creo que todavía no caigo, es como todo muy junto, fueron todas muchas lindas noticias. Creo que yo voy a llevar la bandera, pero es algo de todo el equipo, es un reconocimiento de lo que logramos. Fuimos campeonas del mundo y creo que es un orgullo para todo el país.
0: Los Juegos Suramericanos se desarrollarán del 12 al 26 de septiembre en Santa Fe, Rosario y Rafaela.
7: Deportes.
0: Con transmisión de Radio Nacional, Boca recibirá esta noche al San Pablo por la Copa Sudamericana.
1: Retomamos el contacto con Fabián Pomelo Codevila.
8: Vamos a hablar de Copa Sudamericana, será transmisión de Nacional en la noche de hoy, una semana de copas para equipos argentinos, porque no solo el partido de hoy en el que estará Boca como protagonista de la ida de los cuartos de final, sino que además también jugarán en la semana Platense y Estudiantes de La Plata por la Copa Libertadores. Pero vamos a lo que se destaca en la jornada de hoy entonces, el partido donde el Xeneize será local en la Bombonera, recibiendo a Sao Paulo, nada más ni nada menos. El principal cambio que presentará Arruabarrena es el retorno de Leandro Paredes al mediocampo tras no haber podido completar el encuentro de Copa Argentina frente a Vélez de la semana pasada. Mientras que las dudas también pasan por saber si Marco Pellegrino o Facundo Herrera acompañarán a Lautaro Dílolo en la saga central. Y si el Vasco, como ante el Fortín, vuelve a apostar por Sebastián Villa como titular o se inclina por el juvenil Lionel Flores. El probable once de Boca para enfrentar al conjunto brasileño: Álvaro Montero en el arco, Leandro Lozano, Lautaro Dílolo, la duda que marcamos, Marco Pellegrino o Facundo Herrera, y Lautaro Blanco, Santiago el Ruso Ascacíbar, Leandro Paredes, Tomás Belmonte, Alan Velasco. La otra duda, Sebastián Villa, Lionel Flores y Miguel Melentiel. Atención con Miguel Melentiel y con Álvaro Montero, que en la próxima fecha FIFA podrían ser citados para sus selecciones. Miguel Melentiel para la selección de Uruguay y Álvaro Montero para la selección Colombia. De suceder esto, justamente en esa fecha FIFA, para el 27 de septiembre, Boca deberá afrontar su partido de Copa Argentina, cuarto de final ante Racing, sin dos importantes jugadores. Para ir cerrando la información deportiva en esta mañana de martes, una noticia que no hubiésemos querido dar y tiene que ver con que el US Open se quedó sin argentinos, porque el belga Alexander Blok derrotó ayer en 4 sets a nuestro compatriota Francisco Cerúndolo en los octavos de final del Abierto de los Estados Unidos y dejó el torneo neoyorquino sin argentinos, tras lo que había sido la derrota también de Tomás Martín Echeverry. Blok, número 34 del mundo, superó a Pancho, número 25 del ranking mundial, por 6-3, 4-6, 7-5 y 7-5 en 3 horas y 16 minutos de encuentro. El belga había eliminado también en este certamen a otro argentino, Marco Trungeletti, en la segunda ronda, y también a otro latinoamericano como el chileno Marcelo Tomás Barrios Vera. Esto había sido en la primera ronda.
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0: 6:42 en la República Argentina. Actualizamos datos del tiempo en la ciudad de Buenos Aires. 11:04 la temperatura. Cielo mayormente nublado. Temperatura máxima para hoy de 18 grados.
1: Se suspendió una nueva audiencia en el juicio contra Pity Álvarez.
0: El proceso oral por el homicidio de Cristian Díaz debió frenarse otra vez tras un duro cruce entre las partes en la sala de audiencia.
1: La defensa del músico solicitó la recusación de los tres jueces y del fiscal interviniente tras cuestionar la continuidad del debate tras la reciente internación del imputado.
0: El tribunal rechazó el pedido en primera instancia, pero se abren 48 horas de plazo decisivo para determinar si las autoridades actuales siguen al frente del caso.
1: Antes de entrar al tribunal, el abogado del músico Sebastián Queijeiro explicó en qué condiciones se encuentra su defendido y por qué debería suspenderse el proceso.
2: Que esperamos que se suspenda esta jornada porque claramente no puede seguir así, es un show esto que está pasando. Malo, en estos días se hicieron nuevas pericias, hicimos una nueva presentación porque es una tortura lo que se está haciendo acá adentro, es una carnicería, ya creo que es inequívoco que no entiende Cristian lo que está sucediendo acá adentro.
3: ¿Él está realizando tratamientos como indica el informe de parte que presentaron?
2: Actualmente no hay ningún tratamiento importante activo y no sé si hay un consumo activo y demás, eso lo vamos a ver hoy en la audiencia.
4: ¿Consideran que está en condiciones de evaluar todo lo que son las audiencias y el juicio en sí?
2: No está en condiciones de llevar a cabo un debate y menos la charla técnica con su abogado, en este caso yo y el doctor Baños, la doctora Comerci, porque no entiende. La comunicación prácticamente es con la hermana, que no es con quien tenemos que tener la defensa.
0: El Senado inicia los debates en comisión sobre Inocencia Fiscal 2 y la reforma al Banco Central.
1: Después de haber obtenido media sanción en diputados, las comisiones de Justicia y Asuntos Penales y de Presupuesto y Hacienda de la Cámara Alta se reunirá mañana desde las 17 para debatir el primero de los proyectos.
0: Al día siguiente, a las 10:30 las comisiones de Economía Nacional e Inversión y de Presupuesto y Hacienda iniciarán el tratamiento del proyecto de ley de reforma a la Carta Orgánica del Banco Central.
1: Este encuentro contará con la exposición de Santiago Bausili, actual titular de la Autoridad Monetaria, y de Vladimir Bernik, su vicepresidente.

0: Kiev tras 3 días de tregua.
1: Una serie de explosiones resonaron en la capital de Ucrania luego de que se declarara una alerta de ataque con misiles y drones.
0: Al menos 2 personas murieron y otras 8 resultaron heridas, según informó el ayuntamiento de Kiev.
1: Esta incursión rusa es la primera dirigida contra la capital de Ucrania en 3 noches tras el vencimiento de la tregua recíproca anunciada durante la visita del emisario estadounidense Steve Witkoff.
0: La caja negra del avión de Amazon que se despistó en Miami.
1: En el accidente ocurrido el domingo, un Boeing 767-300 rentado por la compañía de e-commerce chocó con varios vehículos tras romper una valla del aeropuerto.
0: Al menos 5 personas fallecieron.
1: Radio Nacional dialogó sobre este tema con el periodista argentino radicado en los Estados Unidos, Adrián Sack.
2: Los 5 fallecidos que dejó este accidente eran personas que circulaban en estos vehículos. No han sido reveladas las identidades de estas 5 personas. Sabemos que además hay otros 3 heridos en estado crítico y otros 2 más, o sea, serían 5 heridos en total, que son los pilotos, el piloto y el copiloto de este avión, a los que tuvieron que retirar en un operativo especial los bomberos.
0: Por otra parte, Sack reveló que una de las hipótesis que se investiga está relacionada con una maniobra imprudente de los pilotos.
2: Tenía 100 toneladas y mantenía un ritmo de vuelo y de aterrizaje propios de un clima de tormenta, porque habían atravesado cerca de Miami, antes de aterrizar, varias nubes muy cargadas, y entonces el avión iba a una velocidad superior a la que se esperaba, y esto incluye el aterrizaje. Cuando estaba circulando y chocó con estos vehículos, iba a unos 200 kilómetros por hora en tierra, que es una velocidad muy alta.
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0: De la mañana, 47 minutos en la República Argentina. Hasta las 7 estamos en el panorama federal de noticias. Te cuento que la temperatura en la ciudad autónoma de Buenos Aires es de 11 grados 4 décimas. La humedad relativa ambiente 70%. El viento viene del noreste a 12 kilómetros en la hora. Y atención que la salida del sol será a las 7 de la mañana, 3 minutos.
1: Y actualizamos información que tiene que ver con el tránsito. Choque en Palermo, en el cruce de Oro y Guatemala, un auto se subió a la vereda e impactó contra los bolardos.
0: Por otro lado, recordamos a los pasajeros del subte de la línea E que las estaciones entre Ríos y Urquiza están cerradas por obras de renovación integral.
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1: En San Luis detuvieron al abuelo de Guadalupe Lucero, la nena desaparecida en 2021, acusado de abuso sexual a menores.
0: Desde Radio Nacional San Luis informa Gustavo González.
4: Roque Lucero fue detenido por una causa en la que es investigado por abuso sexual de una menor de edad. Por ese caso, el 20 de abril le formularon cargos por abuso sexual gravemente ultrajante. Durante la investigación se realizó una cámara Gesell en la que la víctima pudo relatar lo ocurrido. Tras enterarse de esa acusación, Yamila Cialone, la mamá de Guadalupe, se presentó ante la justicia federal para que se revisara qué medidas se habían adoptado respecto del abuelo paterno dentro de la investigación por la desaparición de Guadalupe. Se espera que la Fiscalía formule cargos y se conozcan los detalles de la acusación y las medidas que va a solicitar en su contra.
1: La Nación eligió a la provincia de Mendoza para aplicar un programa de salud mental en las escuelas y prevenir el suicidio.
0: Desde LRA 6 recibimos el informe de Rolando Brizuela.
5: El gobierno nacional anunció el lanzamiento de un programa destinado a abordar la salud mental y la prevención del suicidio en el ámbito escolar, ubicando a Mendoza en el lote de las primeras provincias donde comenzará a aplicarse. La elección adquiere especial relevancia porque esta jurisdicción ya cuenta con líneas de trabajo vinculadas a la salud mental en el ámbito educativo. Karina Ganam, directora de acompañamiento escolar de la Dirección Escolar de Escuelas, describe las posibles acciones de abordaje.
6: Prevención, detección temprana y eventualmente la derivación para el abordaje en el Ministerio de Salud en el caso de que fueran problemáticas asociadas a la salud mental o física eventualmente.
1: En Santiago del Estero investigan la muerte de un hombre por la presunta explosión de un tubo de oxígeno en un hospital.
0: Desde LRA 21 el informe es de Eduardo Espeche.
7: La justicia de Santiago del Estero investiga un incidente sucedido en un sanatorio céntrico de la capital donde murió un hombre de 76 años que se encontraba en terapia intensiva. El paciente de apellido Muez indicaron que presentaba signos de falta de oxígeno y aparentemente había sufrido un paro cardíaco minutos antes. Cuando fueron desalojados por la urgencia, se produjo una explosión de un tubo de oxígeno y la huida del personal y de algunos pacientes que podían desplazarse por su cuenta. Lucas Muez, hijo de la víctima, consideró que la explosión no tendría vinculación directa con el fallecimiento, sino el abandono mientras se encontraba en crisis. Por eso radicó una denuncia.
1: En tanto, Luciana Luchini dio más detalles y reveló que los familiares de Hugo Muez y de otros pacientes de terapia hablan de abandono de persona.
8: Reclaman varios familiares de los pacientes allí en terapia, es el abandono, porque lo que se cuenta es que cuando se siente la explosión, inmediatamente las enfermeras salen del lugar disparando y ahí generan el abandono de persona, el abandono del paciente. Obviamente que la autopsia va a determinar absolutamente todo, ¿no? Pero de todas maneras lo que él dice, si se hubieran quedado, si hubieran hecho el RCP como correspondía, quizás su papá no hacía el paro cardíaco y a lo mejor hoy estaba con vida, ¿no?
0: En Jujuy rigen alertas por fríos extremos y vientos.
1: Desde LRA 22 escuchamos el informe de Alejandra Bejarano.
9: El Servicio Meteorológico Nacional emitió una alerta amarilla por temperaturas extremas por frío. La advertencia alcanza a los departamentos de El Carmen, Palpalá, San Antonio, Ledesma, San Pedro, Santa Bárbara y Valle Grande, zona del departamento Doctor Manuel Belgrano y zona baja de Tilcara. Además, durante este lunes y martes, rige una alerta amarilla por vientos fuertes. Para sectores de La Puna se verá afectada por vientos del sector oeste con velocidades entre 50 y 70 kilómetros por hora, con ráfagas que podrían alcanzar los 100 kilómetros por hora.
0: En San Juan, en tanto, la advertencia es por viento sonda.
1: Desde LRA 23 nos informa Claudia Cabrera.
10: Rige una alerta amarilla para la provincia de San Juan por probabilidad de viento sonda. Específicamente, la alerta ha sido emitido para la precordillera sanjuanina, en donde la ocurrencia de viento sonda podría llegar a registrar velocidades entre 30 y 50 kilómetros por hora, con ráfagas que superarían puntualmente los 70 kilómetros por hora. Este fenómeno puede provocar reducción significativa de visibilidad, un repentino aumento de temperaturas y condiciones de muy baja humedad relativa del ambiente. Hasta este momento, desde la Dirección de Protección Civil, no se ha definido actividades de contingencia, por lo que aún no hay suspensión de actividades.
0: En Santa Fe, estudiantes están sensibilizados por los hechos de presencia de armas en las escuelas.
1: Gabriela Bruno nos lo cuenta desde LRA 14.
11: Alumnos de la Escuela Normal número 40, Mariano Moreno, viven en estado de alerta y algunos de ellos se arrojaron desde las ventanas tras escuchar explosiones que venían de la ruptura de un neumático de un camión y resultaron heridos. Esto debe ser analizado en el contexto de la tragedia ocurrida el pasado 30 de marzo cuando un alumno mató a otro compañerito de un disparo. Además, esta semana, en una escuela técnica de la ciudad, se habría encontrado a un estudiante con un arma de aire comprimido. Al respecto, María Berger, madre de una alumna de la Escuela Moreno de San Cristóbal.
12: De que ellos vienen dentro de un contexto, porque esta semana ocurrió en otra escuela que encontraron un chico con un arma. Vienen todos acelerados en esta cuestión, los chicos. Un arma de aire comprimido, un revólver de aire comprimido. Entonces están todos en alerta.
0: Destacan en Chubut que la provincia está preparada para el nuevo régimen penal juvenil.
1: Raúl Carelo nos informa desde Radio Nacional Esquel.
13: El fiscal de Esquel, Martín Robertson, manifestó que ya está todo preparado para la implementación de la nueva ley penal juvenil. Admitió que más allá de que ahora mayores de 14 años serán punibles, el abordaje será distinto a un mayor de edad.
14: Tratar de que comprenda, tenemos que entender que siguen siendo adolescentes y son sujetos de tutela judicial preferente. Entonces no se puede hacer el mismo enfoque y el poder punitivo del Estado no puede ser igual que con una persona de 18 años con mayor de edad.
0: En Mendoza destacan el nuevo régimen que baja a 14 años la edad de imputabilidad.
1: Desde el RA6 escuchamos a Victoria Lupu.
15: La ministra de Seguridad de Mendoza, Mercedes Ruz, destacó la entrada en vigencia del nuevo régimen penal juvenil a nivel nacional y sostuvo que desde ahora la edad de un adolescente que comete un delito no debería funcionar como una puerta giratoria. A través de sus redes sociales, la funcionaria aseguró que el cambio comenzó a regir este 5 de septiembre y señaló que la policía de Mendoza ya intervino en distintos hechos delictivos en los que estuvieron involucrados adolescentes.
1: Las concesionarias entrerrianas adhirieron al programa de créditos para acceder a la compra de vehículos.
0: Desde Radio Nacional Gualeguaychú nos los cuenta Eli del Mar Otman.
16: El programa Más Auto del Banco Nación incorpora créditos UBA de hasta 100 millones de pesos. En Entre Ríos son 45 las concesionarias adheridas, distribuidas en 12 lugares. La mayoría se concentra en la ciudad de Paraná, con 15, en Concordia 10, Concepción del Uruguay 6, Chajarí 3, Diamante, Victoria, Villaguay tienen 2, una en Gualeguaychú, Crespo, La Paz, María Grande y Rosario del Tala.
1: En Misiones, una pareja se filmó utilizando armas de fuego y subió los videos a las redes y terminó detenida por la policía.
0: Desde Radio Nacional Puerto Iguazú, Carmen Segovia.
17: Un patrullaje virtual de la policía de la provincia de Misiones permitió detectar publicaciones de acceso público en Instagram donde un hombre y una mujer aparecían efectuando disparos con un arma de fuego en una zona rural de 25 de mayo. A partir de esas imágenes, los investigadores lograron identificar a los involucrados y dar con el domicilio vinculado a ellos, lo que derivó en un allanamiento que terminó con el secuestro de 5 armas de fuego. Durante la requisa, los efectivos secuestraron 3 escopetas de calibre 16 y 28, 2 pistolas calibre 22, además de cargadores, municiones y cartuchos de distintos calibres.
1: Tres investigadoras salteñas fueron reconocidas por sus estudios.
0: Desde LRA4 nos informa Josefina Adrover.
18: Tres profesionales del Hospital Público Materno Infantil de Salta fueron seleccionadas entre más de 1.400 postulantes de todo el país para recibir las becas de investigación de la Fundación Williams. Yarisa Sanabria Álvarez, Ana Solfacini y María Noel Maidana realizarán estadías de investigación en centros científicos de Buenos Aires y de Córdoba. Sus proyectos abordarán temas claves para la salud como infecciones respiratorias, cáncer de mama hereditario y resistencia antimicrobiana. Un gran reconocimiento al talento de mujeres de ciencia que busca mejorar la salud de miles de personas.
1: 6:57, compartimos el cronograma de pagos correspondiente a septiembre.
0: Las jubilaciones y pensiones que no superen el haber mínimo y las asignaciones familiar por hijo y universal por hijo se estarán pagando a partir de hoy a beneficiarios con DNI terminados en cero.
1: Y también hoy las pensiones no contributivas que se van a pagar a quienes presenten DNI también terminados en cero y uno.
0: Hoy sigue el pago de las asignaciones familiares de pensiones no contributivas y las de pago único segunda quincena que podrán ser cobradas hasta el viernes por titulares de beneficios con todas las terminaciones de DNI.
1: Y tengamos en cuenta que las asignaciones familiares de pensiones no contributivas podrán ser cobradas también desde mañana y hasta el 9 de octubre por los titulares de beneficios con todas las finalizaciones de documento.

0: Y a un minuto de las 7 de la mañana, nosotros comenzamos a repasar los principales títulos de esta mañana.
1: El gobierno adjudicó 200.000 millones de pesos a 13 bancos en la primera licitación de los créditos hipotecarios con fondos de la ANSES.
0: El presidente de la Nación, Javier Milei, repasó con su gabinete la agenda de gobierno con especial énfasis en la cuestión Malvinas.
1: El ministro de Seguridad de Israel pidió a Benjamín Netanyahu que reconozca el reclamo argentino sobre Malvinas.
0: El Banco Nación bajó las tasas de interés para refinanciar deuda.
1: Con transmisión de Nacional, Boca recibirá esta noche al San Pablo por la Copa Sudamericana.
0: Y hasta aquí llegamos en otra edición del Panorama Federal de Noticias, deseándoles que tengan una excelente jornada. Chau, gracias por estar.
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0: Muy buen día, muy buen día. ¿Cuánto? 5 minutos nos están separando ahora de las 7 de la mañana en la República Argentina de este día martes 8 de septiembre de 2026 en todo el mundo. Mi nombre es Nico Jacoy, esto es Primer Round en el lindo aire de Radio Nacional, AM870, hasta las
1: 10 de la mañana. Días curando
0: cicatrices. María Fernanda Heras, muy buen día, bienvenida, ¿cómo le va?
1: Buen día, Nico. ¿Todo en orden? Jacoy, todo muy bien, linda temperatura. Yo salí recontra abrigada porque dije...
0: ¿Por qué? ¿Por qué?
1: Y porque pensé, sí, todavía el niño venía dando vueltas, entonces, con guante, bufanda.
0: Ah, no, pero eso ya está, guante, bufanda en septiembre no se puede usar.
1: Claro.
0: Haga el frío que haga, guante, bufanda en septiembre, no. Bueno, guante, ayer... bufanda es en agosto, julio, agosto.
1: Claro. Vos sabés que ayer estaba toda vestida de negro y me había...
0: Como a los locos, me dice, sí, sí, claro.
1: No, no, es que sí, sí. Me había... No encontraba los guantes negros y me puse unos blancos. Lo que me cargó todo el mundo en los pasillos.
0: Sí, porque ¿qué parecías de Mickey Mouse?
1: Sí, Mickey Mouse, me decían Michael Jackson, bailate algo.
0: Y yo hubiera ido por el lado de la ladrona de guantes blancos.
1: Ah, bueno, eso me gusta más. Eso me gusta más.
0: ¿Te gusta más?
1: Sí, sí, y sí. Ah,
0: qué cuidado hay que tener con María Fernanda Heras, entonces.
1: Pero vos viste que todas esas ladronas tienen una silueta espectacular,
0: desde Cruella de Vil para acá, ¿no es cierto?
1: Claro, totalmente,
0: Es que yo quiero que los oyentes nos cuenten después un poquito sobre sus villanos favoritos.
1: Ah, está bueno.
0: O villana favorita, ¿no?
1: Está bueno, la de todos los tiempos, sí, sí, ¿cuál prefiere?
0: Sí, tiene. ¿Y si es de novelas o es de Disney o de dónde, no?
1: Claro.
0: O de la vida real.
1: Opa.
0: Pero si es de la vida real, no. Cuidado.
1: No, me quedo con... Claro,
0: no
1: con
0: lo digan, pero manden señales.
1: Villanos de película.
0: Mejor.
1: Nico, ¿hiciste el tren? A ver, ¿qué es lo que se dice el tren o las cuestiones virales? Esto que se va armando cada tanto en las redes sociales, donde... espero sorprenderlo.
0: A ver. No, yo no hago ningún...
2: Yo me estoy sorprendiendo.
1: Sí, bueno, bien, sí, bien. Ceci ya me dijo que lo hizo. Donde le compartís a la inteligencia artificial, yo no sé por qué se dio esta movida, le compartís a la inteligencia artificial una foto tuya y le pedís que te luquee de acuerdo a los 80. Ahí está. Bueno, algún...
0: Pero eso yo no lo volvería a hacer nunca.
1: ¿Por qué?
0: No.
3: Te veo de nevado, no. A vos.
0: ¿De?
3: Con una camperita de sin, sí, nevada. Sí.
0: Claro, esas, sí, que esas que tienen elástico abajo y quedan abuchonadas,
3: sí, y
0: ¿no
3: una
0: cierto?
3: Vincha.
0: Y tienen coladito adentro. Parado. Y una vincha, sí, claro, claro.
1: Bueno,
0: podríamos.
1: Están hasta los políticos haciendo eso. Ayer lo vi al jefe de gobierno porteño. Están todos, vos fíjate, voy a mostrar después paso para que Bibiloni.
0: ¿Esa sos vos?
1: Esta soy yo. Sí.
0: Ah, está bien, parecen las primas.
1: Me pusieron muy de...
0: Bueno, está bien.
1: Colores fluo.
0: Que lo hagan ahí, que se ponían en los 80s, eso está muy bien.
1: Claro.
0: No, yo no he hecho eso. Sí he hecho cómo me corto el pelo o cosas así, ¿no es cierto?
3: Eso lo hago, me encanta.
0: Ah, ¿viste?
3: Me encanta.
0: Y lo pedís tanto...
3: a la inteligencia artificial que te haga distintos estilos.
0: Claro.
3: Y entonces te manda con el pelo de tal color, corto,
0: bueno,
3: largo, rulos.
0: Claro.
3: Está bueno
0: yo
3: eso.
0: Yo me tengo que ir a cortar el pelo, por ejemplo. Ahora voy,
3: sí,
0: y ya
3: sí,
0: me paso por la inteligencia artificial.
3: ¿Y te queda está parecido?
0: Sí, me cortó la cabeza directamente.
3: Ah.
0: Me dijo, así quedas mejor. Pero
1: claro. Bueno, juegos que hacemos con la inteligencia
0: Invitemos
1: artificial.
0: Invitemos a los oyentes nuevamente.
1: Sí. A través del 11-3870-7485. No les conté cómo está el tiempo, 11 grados una décima la temperatura. El cielo está algo nublado, la salida del sol.
0: Y amanecida, está, porque la escuché y sí, 4 minutos dijo.
1: Y tres. Ay, sí,
0: ya
1: qué
0: está.
1: Envidia. Ya ustedes
0: qué
1: prácticamente
0: sí,
1: entran con
0: la luz del sol.
1: Sí, espectacular. Hoy una máxima de 18 grados.
0: Así es, que hay que saber entonces hoy martes 8 de septiembre a esta hora. El gobierno denunciará a 5 empresas petroleras que operan en Malvinas. El Poder Ejecutivo aseguró que 3 de ellas tendrían permisos ilegítimos para comenzar con la exploración y explotación en la zona del archipiélago. La denuncia será presentada por el canciller Pablo Quirno con el patrocinio del Procurador del Tesoro de la Nación, Sebastián Amerio. Una jueza de la provincia de Buenos Aires suspendió por 60 días el nuevo régimen penal juvenil. La medida dictada por Marta Elba Pascual recibió fuertes críticas por parte de quienes apoyan la nueva norma. La magistrada se basó en un habeas corpus colectivo que presentó la Federación Familia Grande Hogar de Cristo, presidida por José María Di Paola, conocido como el Padre Pepe. El fallo se conoció apenas dos días después de la entrada en vigencia de la ley 27.801, que baja la edad de imputabilidad de los 16 a los 14 años. La justicia confirmó que la vecina de Cristina Kirchner trabajaba para la UOM y analiza si su sueldo se corresponde con su patrimonio. El juez Julián Ercolini investiga a María Soledad Calle por la compra del departamento de abajo en San José 1111. Calle había negado trabajar para la central metalúrgica. La justicia busca reconstruir el origen de los fondos con los que adquirió distintos bienes, entre ellos autos de alta gama y el departamento en el mismo edificio de la expresidente. Juicio por la muerte del rugbyer argentino en Francia. El principal acusado se declaró culpable. El exintegrante de la Marina Francesa, que enfrenta una pena de posible cadena perpetua tras disparar y dar muerte al argentino en marzo de 2022, prestó testimonio en el primer día del juicio. Allí reconoció haber sido quien provocó la muerte del ex Puma en París, aunque afirmó que el tribunal deberá determinar si actuó en legítima defensa. El ministro de Seguridad de Israel le pidió a Benjamín Netanyahu que reconozca la soberanía argentina en las Malvinas. Instó al primer ministro a reconocer la soberanía argentina sobre las islas. Este funcionario que cuestionó la presencia británica en el archipiélago y acusó al Reino Unido de explotar los recursos naturales. Andrea China Valdivieso, muy buen día, bienvenida, ¿cómo le va?
2: Buen día, Nico, al equipo, a todos los oyentes, feliz martes. Hoy tres temas principales centrados en Córdoba, provincia de Buenos Aires y también en Santa Fe. Desde Córdoba las novedades llegan desde el caso que investiga el femicidio de Agostina Vega y una ampliación indagatoria pedida por Barrelier, creo yo que para embarrar mucho más la cancha en torno a los hechos que le dieron muerte a esta menor de tan solo 14 años. Dijo que entregaron a la menor por una deuda de drogas, que él solo tuvo la función de captación, por lo que se dio a entender, y de todas formas insiste en que él no la mató. El fiscal dice que sí tiene elementos para incriminarlo en la acción material sobre el cuerpo de Agostina. Te voy a contar cómo sigue la investigación y los pedidos que hizo su nuevo abogado defensor en torno a procedimientos que deberían realizarse en la etapa de instrucción. También vamos a hablar del triple crimen de Florencio Varela a pocos días de cumplirse un año de uno de los hechos más atroces de la historia criminal argentina, una carta en poder de una de las nuevas detenidas, son cuatro que tuvieron lugar el fin de semana con nuevos allanamientos y demás, una carta que agrava la situación procesal de Tony Jansen Valverde, ¿sí?, a quien conocemos como Pequeño J, extraditado finalmente desde Perú, ya digamos a disposición de la justicia argentina, porque directamente lo incrimina: sé que estás mal, sé que hiciste mal, Dios perdona las acciones y nos arrepentimos. Es una exnovia, justamente de 20 años, quien le habría provisto de un lugar de escape a los pocos días de este triple crimen, y además dos nuevos femicidios, uno en Merlo, provincia de Buenos Aires, y el otro en Santa Fe. 62 años la víctima de Merlo, 20 la víctima de Santa Fe, y esto eleva obviamente la cifra, si bien tenemos que hablar de que hay indicativos de un descenso de casos, todavía es preocupante la cifra, ¿no?, de 170 en lo que va del año en la Argentina.
0: Muy bien, Chinita, después nos meteremos en esos temas y en otros, por supuesto. Hoy tiene algo, ¿no es cierto?, de relación con la cuestión de no del crimen, pero de la prevención y de la seguridad. Se publicó en el boletín oficial tres normas, en realidad, vinculadas ya con la organización mucho más concreta de lo que va a ser, Dios mediante, la visita de el Papa León XIV. Claro, habrá comando conjunto de las fuerzas de seguridad. esto tanto en la ciudad de Buenos Aires como en la provincia, puntualmente en Luján y Claypole, ahí está el Cotolengo, ¿no es cierto?, que visitará también, no en Luján, pero en Claypole, y en Luján la Basílica y también en Córdoba, así que es. Los tres distritos.
2: Justamente habrá, donde nos centramos, ¿no?, en los hechos de hoy, pero lo que tiene que ver con la prevención o establecer perímetros de seguridad para que justamente sea todo...
0: Y con la táctica de que haya un comando unificado, es decir, ese día habrá o esos días una única dirección de todas las fuerzas involucradas, que es la manera, ¿no es cierto?, de que se coordine mejor.
2: Lo que decimos siempre, ¿no?, establecer perímetros.
0: Córdoba tiene el desafío, como todos, que es no destapar una cosa,
2: garantizar la seguridad,
0: otra, que es lo que pasó con la final, ¿no es cierto?
2: Claro, no solamente garantizar la seguridad del sumo pontífice, sino
0: está
2: también de quienes, de los fieles, que vayan justamente a seguir esta recorrida por la admiración, la ovación que va a generar también.
0: Y visto este caso, también de los fieles que no van y se quedan en la casa, ¿no? Que es un poco lo que pasó con
2: para
0: la
2: no
0: organización,
2: desatender.
0: ¿No es cierto? Que es lo que pasó con la organización de aquel desorganización de aquel superclásico Córdoba. Cecilia Diwa, muy buen día, bienvenida, ¿cómo le va?
4: Buen día, Nico, ¿cómo estás? Hoy varios temas, el principal que tiene varias ramificaciones es el pedido, como vos decías en el inicio del programa, del ministro de Seguridad Nacional de Israel, Itamar Ben-Gvir, quien le pidió formalmente al primer ministro Benjamín Netanyahu de Israel que reconozca de manera pública la soberanía de Argentina sobre las Islas Malvinas.
0: Así es.
4: Este pedido lo hizo a través de su cuenta en la red social X y calificó la presencia británica como ocupación en las Islas Malvinas, instó a imponer sanciones a Gran Bretaña mientras continúe la explotación de recursos, haciendo directa a la alusión a la perforación petrolera en el archipiélago. Uh-huh. Esto se da en un contexto donde, por un lado, hay una gran tensión entre Israel y Reino Unido. Se está esperando que en la próxima hora o durante esta mañana en Reino Unido, ese país le imponga sanciones económicas a Israel por el comercio de los asentamientos israelíes en Cisjordania. Uh-huh. Allí se produce una gran cantidad de productos agrícolas que se exportan a Reino Unido, como dátiles, mangos, palta, y lo que se está esperando
0: impresionando
4: el gobierno británico es imponer sanciones.
0: Es impresionante el desierto y los oasis.
4: Los oasis que hay de producción agrícola.
0: Que hay primero para llevar el agua, hay
4: todo un... Es un trabajo de riego, hay una investigación de...
0: Sobre todo de aguas no aptas para el consumo humano directamente, que en algún punto se desechan, pero sin desperdiciarlas, ¿no es cierto? Un sistema de riego por goteo infernal, donde saben cuánto
4: Israel
0: le están poniendo a cada, en ese caso, palmera. Pero además el trabajo artesanal de ver los, no sé si se llaman así, pero racimos de dátiles embolsados, cada uno con una bolsa, y si no, hectáreas y hectáreas de media sombra, será por el tema no solo del sol, sino de algún bicho seguramente. No, pero es impresionante, te das cuenta. El esfuerzo puesto en el desierto, ¿no?
4: Bueno, y esta producción en
0: ¿y cuánto
4: los
0: salen los dátiles? Ahí te das cuenta cuánto salen los dátiles.
4: Me pasó
0: de mirar eso en el cruce de, Rafa. Esto es realmente... Ahora entiendo por qué los dátiles salen lo que salen.
4: ¿Y por qué Reino Unido impondría sanciones? Bueno, porque está la discusión sobre el manejo de la situación en Gaza, el manejo de los asentamientos israelíes en Cisjordania, y también sea en un contexto donde, como vos también decías más temprano, Argentina impondría sanciones a las empresas que exploren petróleo en el océano norte de Malvinas, y allí está Navitas Petroleum, que es una empresa israelí.
0: Ayer hablábamos con un amigo y digo, mira, la verdad es que yo veo una ventana de oportunidad, ¿no es cierto?, diplomática, para que algo suceda con esta empresa, y algo pasó ayer con las declaraciones del ministro de Defensa, pero también el de Finanzas, ¿no es cierto? Es toda una ley de gobierno que empieza, Israelí, a decir juguemos para la Argentina claramente en este contexto. Ventana de oportunidad, pues retomo un poco lo que estábamos charlando con Juan Bataleme el otro día, ¿no es cierto? Respecto de cuánto nosotros podemos aprovechar del momento que vive la relación de Estados Unidos con el Reino Unido, que para estos efectos es casi lo mismo que Israel y el Reino Unido. Pensá que Israel no, el Reino Unido no prestó sus bases para ataques que hubiesen fortalecido la defensa de Israel. O sea, es que si uno piensa el tablero en grande, esto corre enteramente por mi cuenta, este es un momento donde
4: aprovechar la ventana de oportunidad.
0: Y bueno, donde corresponde, por táctica política, ¿no es cierto?, salir ahí a, no sé si exigir, pero a lograr, ¿no es cierto?, alguna cosa que nos sirva. Rubén Santos, muy buen día, bienvenido, ¿cómo le va?
5: Buen día, ¿cómo les va? Saludos a las chicas. Tenemos muchas cuestiones. Hoy juega Boca.
0: A la chica salvo, a mí ni me salió. Bueno,
5: buen día, le dije. El primero que le dije, buen día, le dije. Buen día, saluda a las chicas también.
0: Está bien, muy bien.
5: Bueno, ¿cómo le va? Bueno, hola Nico, ¿cómo estás?
0: Bien, qué gusto estoy saludarte. Muy bien.
5: Bueno, juega Boca hoy por la Copa Sudamericana, también juega Platense, por Copa Libertadores, así que tenemos fútbol. Sigue firme Vélez con el pedido que hizo ante la AFA para reclamar el partido que Boca le ganó por penales para jugar por la Copa Argentina frente a Racing. Esto se estaría conociendo el miércoles, al igual que los rivales de una devaluada Argentina.
0: ¿Qué es eso de una devaluada Argentina? Ya empieza adjetivar este periodismo adjetivante.
5: Porque el tema es el siguiente: se van a jugar acá en la Argentina. O sea, ya parece que a los mercados internacionales ya tener a la Argentina sin Messi mucho no les interesa.
0: ¿No les interesa?
5: Evidentemente, ¿no?
0: No saben lo que se pierden. Vamos a jugar entre nosotros.
5: Bueno, sería Córdoba, sería River y sería Rosario, la sede donde se estarían jugando los amistosos de Argentina. Ya dijo el técnico Scaloni el otro día, lo entrevistaron allí en el autódromo, cuando fue a ver la carrera de Colapinto en Monza, que ya pronto va a dar la lista de los jugadores que van a ser convocados para esos partidos. Así que vamos por ese lado y atentos Racing, porque su técnico está en la cuerda floja.
0: Muy bien. Muy mal. Bueno, lo vamos siguiendo. Y quiero que después que se nos va a pasar, la agenda nos va a llevar puesto ese tema que tanto me interesa, que es el de la tarjeta azul.
5: La tarjeta azul.
0: Sí, la tarjeta negra le interesa a María Fernanda.
1: Claro.
0: ¿No es cierto?
1: Totalmente.
5: ¿Una black?
0: La black. La black. La black. Sí, pero esta es la azul y después nos va a contar qué es.
1: ¿No? ¿De qué va? ¿De qué va?
0: Eso está muy bien. Romina Wiener, muy buen día, bienvenida. ¿Cómo le va?
6: Muy buen día, Nico. ¿Cómo andamos por ahí?
0: Bien, muy bien. ¿Usted?
6: Bien, bien, por suerte.
0: Bueno, me alegro por eso.
6: Bueno. En principio es una mañana que arranca con las demoras habituales en Panamericana, en la bifurcación de los ramales de Pilar y Campana, mano a General Paz. Lo mismo ocurre en acceso oeste, entre Castelar, Morón, Moreno, todo en sentido hacia la autopista Perito Moreno. Ya se ven algunas demoras también a la altura de Ciudadela, así que a transitar con precaución. Bien cargada la autopista Richeri en la zona del Mercado Central, mano a Delepiane. Y la General Paz, como todos los días, al rojo vivo, con muchas demoras en la zona de Liniers, Mataderos, Devoto, todo en sentido hacia Lugones. Y también hay demoras en el enlace de Panamericana con General Paz hacia la cancha de River. Los que vienen por la autopista Buenos Aires-La Plata se van a encontrar con un tránsito fuerte en la zona de Quilmes, Sarandí, todo hacia el Bajo Porteño. El paso Cristo Redentor en Mendoza, operativo a partir de las 9 de la mañana. Recordar que sigue cerrado el paso Pehuenche en la ruta 145, que se espera a partir de las 9 de la mañana la habilitación de los pasos Cardenal Zamoré y Pino Achado en Neuquén. Ayer estuvieron operativos, vamos a ver si hoy sucede lo mismo. El camino de los Siete Lagos en diferentes sectores, la calzada está húmeda, resbaladiza, así que a transitar con precaución. Lo mismo ocurre en la Ruta Nacional 40 entre San Carlos de Bariloche y el Bolsón en Río Negro. Los servicios, hoy es otra mañana, ayer vos anticipabas las complicaciones que habían con la implementación de un nuevo sistema en el control de los guardas, que fue complicadísimo porque duró hasta mediodía, literalmente, toda esa situación. Bueno, hoy en principio eso estaría subsanado y los trenes están operando a horario, lo mismo los subtes y el premetro.
0: Bien, Romy, ¿tenés así idea de en qué consiste el protocolo ahora o no trascendió?
6: Mira, lo que se conoció, que es lo que dieron a difundir, sí. Antes se hacía una implementación de unos controles sanitarios con médicos y enfermeras en forma manual en el lugar. Los controles siempre se han hecho para los choferes que le controlan el alcoholemia, para ver si están en condiciones de subirse a una formación y conducirla, llevarla adelante. Lo que cambió fue que del procedimiento manual pasó a un procedimiento digital. Había poco acostumbramiento o uso con las tablets, el personal, entonces eso se iba generando demoras. Uh-huh. Y tardó bastante en que se acomodara la situación. Ahora ya no hay un médico presente, sino solo la enfermera, y en caso de dar positivo, se conectan de manera online con el médico, y bueno, y ahí se sigue avanzando. Pero en principio se habría tratado uh-huh. de una falta de práctica y acostumbramiento a este sistema, y que generó una saturación en un día lunes pico a plena hora.
0: Tampoco se sabe que haya habido algo del orden de la protesta gremial. Viste que cuando ocurren estas cosas, a veces
6: Se informaron
0: eso, ¿cuál Nico? Botón? ¿Cómo hago? Y todo termina en un retraso que después pagamos los usuarios, ¿no?
6: Sí. No, eso no informaron, eso no fue informado. Está Vamos bien. A ver qué es lo que sucede en el transcurso de la jornada de hoy, pero bueno, que todos puedan llegar en tiempo y forma, por ¿no? Supuesto. Aplicar un lunes, eso es como bastante complicado.
0: Por supuesto. Por supuesto. Romy, muchísimas gracias. Que tengas hermoso día.
6: Ustedes también. Chau, chau.
0: Un beso grandote. Es Romina Wiener, María Fernanda Eda.
1: Vamos a hablar sobre la salud de Mirtha Legrand.
0: De Mirtha Legrand,
1: los sí. vamos a poner un poquito sí. al tanto de lo que pasó. Ella está con temas respiratorios. Ya este año fue la segunda gripe barra bronquitis que tuvo. La primera fue bastante extensa, estuvo varias semanas sin ir a su programa. En esta última se notó mucho más, ¿por qué? Por las invitadas también que tenía
0: claro,
1: en el piso. Claro. Recordemos que se cruzaron las dos abogadas, una de Wanda, otra de Icardi, y estuvo Juanita al frente.
0: Estuvo
1: de...
0: bien. Me crucé un corte sí. por ahí de Elba Marcovecchio,
1: Sí.
0: Versus.
1: Sí.
0: Ana Rosenfeld, que es insoportable.
1: Insoportable.
0: Mira sí. que ha hecho en su momento una defensa. Hizo un negocio, en realidad, la defensa de la posición de las mujeres, en ese sentido, empoderó mujeres en relaciones.
1: Y ella se hizo millonaria.
0: Sometidas. Eso, digamos, es un buen servicio, pero después te das cuenta que acude a cualquier, ¿no es cierto?, herramienta. No es alguien... No le puede creer nada.
1: Sí, totalmente. Por momentos el programa, la verdad que yo no lo vi en el momento, después lo rebobiné y lo traté de ver todo entero, se hacía muy denso.
0: Claro.
1: Porque era...
0: Sí, pero bueno, ¿y sobre la salud de Mirtha?
1: La salud de Mirtha. Está internada en el sanatorio... en un sanatorio que el Mater Dei, ahí está, que dio a conocer... un comunicado, el Mater Dei, dijo que está cursando un cuadro respiratorio bronquial, que va a quedar internada en la habitación común para completar los estudios y continuar con el tratamiento médico
0: que
1: correspondiente.
0: En una habitación común, sí. es de pensar que es un aliciente.
1: Sí.
0: Y sí marcó en el Mater Dei que esta es la única manera que tendremos la sociedad, de ir conociendo la evolución.
1: Y el Mater Dei también dijo que el próximo parte médico va a ser el día miércoles, que no vayan a preguntar nada, pero la que sí habló fue Marcela Tiner, su Ajá. hija, y dijo que, por favor vayan a recurrir al parte médico, que ella está muy enojada con Mirtha porque no es la primera vez que tiene un problema de salud respiratorio y eso le pasa por salidora y sí, que a la noche hace frío.
7: Había ido al teatro el fin de semana.
6: Pero está bien, tiene 99 años, tiene ganas de salir, de divertirse, que se va a quedar encerrada en la casa.
7: Pero
6: quizá.
7: había un grado en la noche por teatro.
0: Claro, hacía mucho frío. Sí. Eso es
1: y se tomaron sus días para la internación, porque ella ya el viernes, que es cuando hacen las grabaciones, el viernes ya estaba mal, Juanita dijo que estaba con sus yuyos y sus medicaciones, y recién la internaron ayer por la mañana. Uh-huh. Entonces se tomaron desde el jueves a la noche hasta el lunes a la mañana para decidir la internación.
6: Seguro que estaba en tratamiento en el medio, sí. ¿no? Sí. A veces ese tipo de tratamientos son domiciliarios y cuando se complican ahí ya van a una intervención.
1: Claro, es lo que dijo Juanita.
0: Totalmente.
6: ¿Cómo sé?
0: ¿Cuánto te das cuenta? 29 minutos ahora de las 7 de la mañana.
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10: Estamos en todo el país. Chaco.
11: Campo del Cielo es un área de 1.350 kilómetros cuadrados donde hace 4.000 años cayó una lluvia de meteoritos. Está justo en el límite con Santiago del Estero, a 15 kilómetros de la localidad de Gancedo. El científico norteamericano William Cassidy, que investigó la zona a finales de los 60 con apoyo de la NASA, fue quien descubrió el meteorito El Chaco, de unas 28 toneladas, el tercero más grande del mundo.
10: En cada provincia argentina, nació.

0: Juvenil número 2, puntualmente de Lomas de Zamora, resolvió suspender por 60 días la aplicación del nuevo régimen penal juvenil en la provincia de Buenos Aires. ¿No es cierto? Ayer contábamos que el Gobierno Nacional publicó en el boletín oficial algunos detalles de lo que va a ser la implementación de este régimen, sobre todo lo tocante a los profesionales que van a acompañar, ¿sí?, a los jóvenes sometidos al mismo. Todo esto porque desde el sábado está vigente la nueva norma que describíamos acá, porque lo creo firmemente, configura un cambio copernicano en la organización social en términos de seguridad y sobre todo responsabilización por el delito. Bueno, ¿qué hizo esta jueza? Decir que en la provincia de Buenos Aires, por 2 meses, para empezar, no se puede aplicar esta ley nacional, ¿sí? Porque la provincia de Buenos Aires no tiene los establecimientos necesarios para poder cumplirse esta norma, que para empezar son establecimientos, por supuesto, separados de las penitenciarías para adultos. Y van muchas cosas acá. Primero va un tema de organización federal, es decir, directamente el Congreso Nacional tiene la facultad de dictar una norma que se llama de fondo como el Código Penal, ¿no es cierto? Y le asigna a los delitos una pena y también crea o instituye los sistemas por los cuales debe aplicarse esa pena y a quién, ¿sí? No lo enteramente procesal, que eso es una instancia provincial. Pero mi punto es que sale una ley nacional que da una ventana, de uno podría ver que ya empieza a haber algún trabajo en la provincia de Buenos Aires para prepararse para la aplicación de una norma que era sabido iba a entrar en vigencia. Bueno, no hubo ese trabajo y ahora se prevale el distrito, si se aprovecha, ¿sí?, una jueza del distrito para decir acá, donde no estamos de acuerdo con esa norma, porque ese es el punto para mí, ¿sí?, acá donde no estamos de acuerdo con esa norma no se aplica.
1: Claro.
0: Entonces, sí, pero escucha una cosa, primero de todo, es una norma nacional que la provincia no está aplicando en su territorio. Digo, ahí ya hay algo que hace mucho ruido. Si es una norma del Congreso Nacional, tenías que hacer las cosas para poderla cumplir. Ahora, segundo, te aprovechás de tu propio incumplimiento. Lo que la jueza debió decir es, intimo ya mismo a que se pongan a hacer los establecimientos necesarios. Como Axel no los hace, entonces la ley no se cumple en la provincia. Pues es tremendo. Porque hasta parece una cuestión en la que se pusieron de acuerdo. Vos no lo hagas, ¿sí? No hagas los establecimientos, que después la justicia viene y valida que no se tiene que cumplir la norma porque vos no la cumpliste.
1: Eso es justo lo que iba a preguntar,
0: que hacer es
1: Nico.
0: Cumplirla.
1: Los fondos para realizar, para construir o establecer estas nuevas
0: nos
1: instituciones.
0: Habrá nacionales y nos habrá provinciales, pero el punto es que...
1: No, pero yo tengo entendido que habían sido transferidos fondos de la Nación para el cumplimiento de esta ley y por eso se habían dado estos 6 meses de gracia para la
0: implementación.
1: Ellos van a
0: decir que no le alcanza, tendrá que poner fondos provinciales si es necesario, porque es una ley nacional. ¿Se entiende? Digo, tenía que cumplirla.
1: Pues son establecimientos específicos, ¿no? Como lo decías.
0: Y eso vos. Está muy bien, eso está muy bien. Pero lo que pasa es que tenía que hacerlo, porque si no,
1: claro,
0: mira que vivo. Yo no cumplo la norma y después sale. Y una vuelta de tuerca más, chicos. A instancia del padre Pepe, que también debió decir, preparémonos para cumplir la ley. No estar preparado con
1: la
0: el cuchillo y el tenedor, no, para que el día que la ley tiene que entrar en vigencia, decir, no, acá no se aplica. ¿Cuántas veces más, cuánto tiempo más van a no construir los establecimientos de la provincia de Buenos Aires y, por lo tanto, justificar que la ley no se cumpla? Es una burda, me parece a mí,
2: aparte, en dos
0: una
2: meses,
0: burda a la legislación.
2: En 2 meses van a cerrar los establecimientos.
1: No, tampoco, pero la jueza habló de...
0: ahora en una cosa...
1: La jueza está en cuestión.
0: De audiencias, entre organismos provinciales, etcétera.
1: Habló de justicia restaurativa, que es un nuevo concepto, que se aplica en algunos países, pero estamos muy lejos
0: no,
1: de que funcione.
0: Cosa, pero, chico,
1: mucho
0: pero
1: más en la provincia de Buenos Aires.
3: Un territorio para que se delinca. Mucho más.
0: Ese es el punto.
3: Entonces,
0: los otros son excusas, ya probamos con el abolicionismo, digo que van a buscar, ¿no es cierto?
1: Claro,
0: van a buscar, ¿no es cierto?, cosas que despuntan en alguna doctrina, en algún lugar del mundo. Lo que se necesita en la provincia de Buenos Aires es seguridad.
3: Y en relación a esto, no uno los temas, ¿no? Pero con la BTV pasó lo mismo. fue a nivel nacional y en la

0: Provincia de Buenos Aires dijeron, nosotros no.
1: Totalmente. ¿Cuánto? 36 minutos ahora de las 7 de la mañana.
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0: Vamos a nuestra vueltita por los amaneceres provinciales y primero de todo nos vamos a Córdoba con Facundo Arzamendia. Facundo Arzamendia, muy buen día, bienvenido. ¿Cómo le va?
1: Buen día, Nicolás, ¿cómo estás? Buena mañana.
0: Muy bien. ¿Cómo se amanece por ahí?
1: Con fresco tenemos en la ciudad de Córdoba, con una mínima que llegó a los 4 grados hace algunos minutos nomás. Ya tenemos 7 grados de sensación térmica y una temperatura de 8,4 con el cielo despejado aquí en la ciudad y la máxima que va a rondar los 23 grados para lo que resta de la jornada. Una jornada en donde hemos amanecido en Córdoba con la declaración ya de Claudio Barrelier, el principal sospechoso en el femicidio de Agostina Vega. Barrelier, que está acusado por abuso sexual y homicidio triplemente calificado por femicidio, alevosía y crímenes causa. Bueno, ayer por primera vez desde que se dieron los acontecimientos se prestó a declarar ante el fiscal Raúl Garzón y en estas declaraciones negó absolutamente todo tipo de responsabilidad. Habló en contra de la madre de Agostina, de Heredia y también de Osvaldo Faceta, quienes, según la declaración de Barrelier, son los responsables de lo ocurrido, ya que mantenían una deuda por drogas con personas vinculadas a un contacto que el propio Barrelier reconoció haberle acercado tanto a Faceta como a Heredia. Recordemos, ya en un primer momento se la había vinculado a la madre de Agostina con el mundo de las drogas, algo que desde la querella, la madre es querellante de esta causa, la querella ha negado rotundamente y el propio fiscal incluso ya lo había descartado, de hecho por algo la aceptó como querellante en esta causa. Barrelier pidió en sus declaraciones, algo que no, lo confirmó el doctor Argüello, tener un careo tanto con la mamá de Agostina como con Osvaldo Faceta, su inquilino. Recordemos que al momento, Nicolás, ahí son varias las personas imputadas en esta causa: Faceta, Soledad Andreani, Marianela Palmero, todos acusados por encubrimiento agravado, como también los otros dos inquilinos de esa vivienda, Matías Córdoba y Eugenia Ascurruz, todos imputados por encubrimiento agravado.
2: Buen día, aquí La China, ¿cómo estás? Quería consultarte qué dice Garzón al respecto, el fiscal de la causa, respecto de estos nuevos datos que tira Barrelier más de 3 meses después del crimen.
1: La primera declaración que se le conoció de Garzón ayer por la tarde fue: no hay chance de que quede libre de culpa y cargo. O sea, claramente no creen desde la fiscalía las versiones que ha acercado Barrelier hasta el momento. Habrá que esperar cómo se va devolucionando, lo cual, recordemos, Barrelier sigue hoy detenido en la cárcel de Cruz del Eje, en el norte de la provincia de Córdoba. Allí está con una guardia de seguridad importante. Además sigue con el tratamiento, ya que está con abstención, un tratamiento por falta de droga. Así que sigue allí custodiado. Pero no se previó, por lo menos después de la declaración de ayer, no se prevé que haya un cambio tanto en la carátula como en su situación de detenido.
2: Porque volvió a insistir Barrelier en que Agostina se fue 40 minutos después de lo que denominamos los periodistas la casa del horror, en un auto rojo. Volvió con esa versión y el fiscal debería tener, ¿no?, las imágenes de las cámaras de seguridad que así lo indicaran, y ha dicho lo contrario, que él tiene incluso indicios que lo ubican a Barrelier sacando a Agostina, los restos de Agostina, para depositarlos en donde se encontraron.
1: Desde el primer momento la fiscalía dijo que las cámaras muestran cómo Agostina entra a la vivienda de la calle Juan del Campillo en barrio Providencia, pero en ningún momento se la registra salir, algo que contradice lo que vos recién mencionabas, el mensaje de Barrelier, que se habría quedado entre 30 y 40 minutos y que se fue en un Volkswagen rojo. Volvió a aparecer esta versión del Volkswagen rojo en la situación, algo que nunca quedó confirmado. Más bien, lo que sí se confirmó con el tiempo es el 4K, en donde se habrían cargado allí estos baldes con donde estarían los restos de Agostina, el 4K que era de Soledad Andreani, y por eso también imputación hacia Andreani.
2: Porque incluso es lo último que comento, hay una contradicción, porque él también admite en cierto momento que él transmite ciertos actos con Agostina desde la habitación del pánico por internet hacia las personas a las que la entrega. Digo, eso también lo admite en el medio de esta ampliación indagatoria, pero después dice que solo estuvo 40 minutos ahí. Hay algo que no se relaciona. Obviamente, siempre lo decimos, un imputado en su acto de defensa tiene permitido o no tiene prohibido mentir.
0: Ciertamente. Eso porque sería una forma de declarar contra sí mismo.
2: Exacto.
0: ¿No es cierto?
2: Sí, dijera la verdad.
0: Tampoco es la mentira flagrante, qué sé yo. Bueno, tiene derecho a mentir, pero nosotros no tenemos la obligación de creerlo.
2: Ni el fiscal, menos.
0: Muchísimo menos. Facu, muchísimas gracias.
1: De nada.
0: Abrazo grande. Facundo Arzamendia, de LRA 7 Radio Nacional, Córdoba. Y nos vamos ahora a Chaco con Noelia Moreira. Noelia Moreira, muy buen día, bienvenida. ¿Cómo le va?
3: Hola, muy buenos días, Nico y equipo. ¿Cómo les va?
0: Bien, muy bien, muy bien. ¿Cómo se amanece por ahí?
3: Bien, con frío hoy en Resistencia. Tenemos la última semana de temperaturas bajas, entre, 8 grados tenemos a esta hora, así que está bastante fresco. Y ya mañana va a empezar a subir, ¿eh? Mañana, el miércoles y jueves, 27 grados de máxima, así que tendremos calores más habituales a esta zona, sobre todo.
0: Che, Noé, contanos un poco sobre esta causa de facturas truchas, el avance en realidad.
3: Sí, ¿se acuerdan ese video que se dio a conocer de dos personas contando fajos de dinero, muchísima plata, en una casa? A partir de ese video fue que sale a la luz toda esta causa que, después de ese video quedaron detenidos. Walter Pasco es uno de ellos, el contador que tenía un estudio contable y que utilizaba su estudio contable y los quit de sus clientes para emitir facturas truchas. Esas facturas truchas después iban destinadas al Estado provincial, a organismos del Estado provincial, y de esa manera se armaba una asociación ilícita, en este caso, en la que lavaban activos para organismos del Estado provincial. Walter Pasco es el contador, Fernando Ayala, quien también fue parte de esta asociación ilícita, ayer recibieron 10 años por parte del Tribunal Oral Federal de Resistencia, y el 12 de septiembre se va a leer los fundamentos de esta sentencia de la Justicia Federal. Son 11 las personas que llegaron al banquillo de los acusados, solamente 2 en prisión preventiva, pero los 11 imputados tuvieron las penas máximas, tanto por asociación ilícita fiscal como integrantes. Ahí hay familiares de Pasco, familiares de Ayala también, pero ayer se leyó esta sentencia que les dio la pena máxima a ambos, ¿no? Y recordar que estamos hablando de lavado de activos por aproximadamente 800 millones de pesos, mucho dinero, que provenían del Estado provincial. Una asociación ilícita que operó entre 2013 y 2019 en el gobierno anterior, en la gestión de Jorge Capitanich aquí en la provincia del Chaco, y uno de los organismos a los que iba destinado ese dinero era el IAFEP. El ex titular del IAFEP, que era el Instituto de Agricultura Familiar, también está detenido por otra causa, que es Mauro Andión, que también tiene que ver con lavado de activos.
0: Bien, Noé, muchísimas gracias.
3: Un abrazo grande, adiós.
0: Abrazo grandote, Noelia Moreira, de LRA 26, Radio Nacional Resistencia, provincia de Chaco.
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0: César Tapia, muy buen día, bienvenido, ¿cómo le va?
1: Nico y equipo, ¿cómo andan? Buen día.
0: Muy bien, ¿usted?
1: Bien, todo muy bien, todo muy bien, bueno, arrancando el día.
0: Me alegro por eso. Che, qué temprano que amanece.
1: ¿Viste? Sí, se ha adelantado mucho hoy.
0: Sí, se nota.
1: Sí. Hoy vamos a saludar, Nico, es el día del productor agropecuario y del agricultor, así que este 8 de septiembre saludamos a todos.
0: Claro. Ah, pero mirá qué genial. Bueno, saludo a mi viejo, mi tío, a todos, está muy bien eso. Así que el día del productor agropecuario.
1: Sí, se ha tomado desde que llegó la primera colonia agraria allí a Esperanza, en la provincia de Santa Fe. Desde ahí se toma el día del productor agropecuario y del agricultor.
0: Qué interesante. Che, contanos, César, esto del primer consorcio de gestión de caminos y suelos.
1: Sí, esto se da, Nico, en la provincia de Córdoba, más específicamente allí por Chucul. La sinergia que hoy por hoy, me parece, en varios lugares ya se viene potenciando, no es de ahora, viene desde hace muchos años, pero me parece que el tema caminos rurales, me parece que el tema de infraestructura ha sido uno de los temas de los últimos tiempos, y también sumando el tema de la responsabilidad y la coparticipación con respecto a suelos, ¿no? Y caminos rurales es uno de los temas hoy por hoy que en varias regiones del país tiene esa preocupación, inclusive en la misma provincia de Buenos Aires hay muchos municipios. A ver, lo hemos hablado en estos últimos meses, cuando productores agropecuarios han hablado de la rendición de cuentas de intendentes de varios distritos para ver cómo se administra esos recursos que ingresan a través particularmente de la tasa de red vial y cómo vuelve a los arreglos de caminos rurales. Inclusive un dato es que ahora, por ejemplo, el municipio de Chivilcoy está hablando con los productores para ver si esa tasa, el 70% de lo que ingresa, vuelve a ser administrado por algún consorcio. Bueno, los debates que se vienen dando, porque por ejemplo en la provincia de Córdoba que mencionamos acá, ya existe hace mucho tiempo, hay más de 280 consorcios camineros y los consorcios regionales también.
0: Porque pero lo bueno, que no es menor es el concepto de tasa, ¿no es cierto?
1: Sí,
0: no son impuestos, son tasas, y lo propio de la tasa, que tiene que volver a aquello para lo cual te lo piden.
1: Claro.
0: Un impuesto va a la bolsa general y uno podrá decir, ¿no es cierto?, qué mal están los caminos, pero no lo puede atar. Pero lo que pagás en concepto de tasa de caminos rurales, por ejemplo, sí, obligatoriamente.
1: Claro, y ahí también empieza a jugar cuánto de eso regresa, ¿no?
0: Es que, claro, por ejemplo, me llama la atención lo de 70, el 100 tiene que regresar.
1: Claro, bueno, estos son los puntos que siempre están en debate ante esa situación. Por ejemplo, en la provincia de Córdoba, lo que mencionan nosotros como información, más allá de que el productor pueda mencionar después si vuelve o no, se habla de más de alrededor del 95% de lo que ingresa vuelve a los caminos, o por lo menos lo que tiene que ver con las administraciones de los consorcios. Y hoy por hoy, hablar de suelos también me parece que es muy interesante con respecto a eso, porque trabajar entre lo público y lo privado con respecto también a la conservación de suelos, pero además caminos rurales, está atado. Lo que pasa que ahí tiene que haber también un trabajo mancomunado entre, insisto con esto, con lo público y lo privado, y también acá hay una palabra, Nico, que es muy importante, que es prevenir sobre los procesos de erogación y anegación de suelos, ¿no?
0: Claro.
1: Estos son puntos a destacar, y yo creo que si este tipo de acciones dan esos frutos, parece que hoy por hoy, como uno se pregunta si es que los consorcios funcionan en tantos lugares, ¿cómo no se replica en otros tantos? Porque sigue estando esta situación. Esto, que sale como primer consorcio de gestión de caminos y suelos, parece que es un puntapié para ver cómo puede desarrollarse de aquí en adelante y poder replicarse en otros lugares, ¿no?
0: Claramente. No, estaba pensando, en un momento se pensó en...
1: Sí.
0: todos los caminos rurales con bolsitas estaban en San Andrés de Giles, pero porque me parece que estaban tirando, ¿no es cierto? Había como una, no sé los años que hace de eso, ¿no?
1: Uh-huh.
0: Pero que una de las prácticas era tirar ese desecho, digamos, básicamente, las bolsitas de... como que iba a hacerle bien. No sé en qué terminó eso.
1: Claro.
0: Y no sé si
1: claro.
0: es brillante o es un horror desde el punto de vista del medio ambiente, ¿entendés?
1: Mira, Nico, me parece que, a ver, puede ser desde dos lugares. A ver, el tema, hay un consorcio de caminos rurales que puede replicarse en varios lugares la metodología del mejoramiento de esos caminos rurales, ¿no? Uh-huh. Hay diferentes procesos que pueden acompañar. En algunos lugares también el gran problema de ese proceso es que hay poco control y las empresas que se han hecho.
0: No, pero esto era municipal, era municipal, así que no era el consorcio ni la empresa, era una experiencia del municipio.
1: Ah, claro, claro, aquí ya hay algo de lo público. No, a ver, esto te lo puedo decir, la famosa Ruta 70, que en algunos lugares siempre con el sarcasmo de decir, bueno, hay que escarbar o hay que buscar abajo de la tierra porque nunca apareció, y la Ruta 70, que por ejemplo hoy para mi pueblo, que en el partido de Lincoln, que atraviesa ya Carlos Tejedor también, bueno, hace un tiempo, hace unos 4 o 5 años atrás, apareció una empresa como para hacer un mejorado, que ese mejorado fue para, no alcanzó a un año, que después se derogó todo y se fue la piedra, se fue todo y, bueno, obviamente estuvo mal hecha desde ese lugar. Uh-huh. Y eso es como un ejemplo que puede pasar en tantos otros.
0: Totalmente.
1: Entonces, ese desperdicio de los recursos que son mal utilizados y que esos caminos rurales... Una cosa es también los caminos terciarios de rurales y otra cosa son uno los vecinales y otro los rurales que conectan poblaciones, Nico. Eso es otro dato también a tener en cuenta.
0: Bueno, totalmente. Claro. César Tapia, muchísimas gracias y volvemos a saludar en usted a todos los productores agropecuarios del país.
1: Exactamente, un abrazo grande y que tengan un feliz día. Abrazo para ustedes, Nico, buena jornada.
0: Un abrazo grandote, igualmente para vos, es César Tapia.
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0: María José Vicky, muy buen día, bienvenida, ¿cómo le va?
1: Hola, muy buen día para vos, Nico, y todo el equipo, así que muy bien.
0: Bueno, ¿quién arrancamos está manejando la semana? El termostato, Vicky, no entiendo nada.
1: Qué complicado que estamos, pero esto no es nada.
0: Bueno, gracias.
1: Como yo les dije la semana pasada, no, el frío llega el fin de semana, el frío llegó el fin de semana, sí, acá tuvimos helado. Muy importante, bueno, ahora les tengo lo mismo para decir. El frío llega el fin de semana,
2: no,
1: otra vez.
2: De nuevo.
0: ¿Otra vez?
1: Sí, sí.
0: Pero para Vicky, nunca se fue el frío hasta ahora, o sea...
1: No se fue y continuamos con frío, y recuerden que vamos a tener estos meses también un poquito más, con temperaturas más bajas de lo normal. Así que bueno, no guardemos por estos días todavía los abrigos. Este fin de semana hay probabilidades de heladas, todo lo que es para la... Hasta centro de Santa Fe. Así que bueno, fíjense las nevadas que tuvimos en Córdoba el fin de semana pasado, y hasta llegó la nevada hasta la parte sur de Brasil. No sé si estuvieron viendo las noticias. ¿Hasta dónde ingresó esta masa de aire frío?
0: Bueno, nosotros así esperábamos nieve acá en la ciudad de Buenos Aires, alguien nos lo había prometido, pero bueno, era mucho,
1: pero bueno, venían con condiciones y bueno, digamos de inestabilidad o de muy bajas temperaturas, ¿no? De inestabilidad. Pero bueno, ahora sí se espera nuevamente para este fin de semana heladas regionalizadas, hasta el centro de Santa Fe con probabilidades de helada. Así que bueno, no se va a ir, no se está yendo este frío. Y bueno, y lo que estábamos mirando, algo que me había llamado la atención, porque veníamos todas las últimas primaveras de los últimos 10 años, siempre fueron más cálidas de lo normal. Pero si miramos del año 61 hasta el año 2000, las primaveras fueron siempre más frías de lo normal. Así que bueno, es como que no es raro que tengamos primaveras más frescas. Era lo que habitualmente, si miramos la serie de 1961 hasta el 2025, predominan las primaveras frías a nivel país. Así que bueno, eso, viste, uno va mirando, va recurriendo a ver cómo se comportaron las otras primaveras. ¿Y por qué nos interesa saber tanto eso a nosotros, los agrónomos, o los que estamos? Porque estamos a full, se largó la siembra de maíz. Acá, todo lo que es sur de Santa Fe, departamentos Iriondo, departamentos Belgrano, bueno, todos ya sembrando. Y temperaturas bajas con siembra de maíz no es lo mejor, lo ideal. Porque siempre decimos, la temperatura del suelo, si está más fría, la semilla demora más en germinar. Y al demorar más en germinar, hace que crezcan las plantas despareja. Una semilla, una planta, y generalmente esa planta da... un maíz, diría, un choclo, y en los mejores casos da dos choclos.
0: Claro.
1: Digamos. Entonces, si esa semilla.
0: Me falta que me digas con pocos dientes.
1: ¿Eso sabés lo que te lo va a definir, los pocos dientes? ¿Cómo va a ser nuestro, si lo sembramos ahora, cómo va a ser nuestro diciembre? Si en diciembre te faltó agua y tuviste muy altas temperaturas, ahí los dientes del choclo de arriba no se te van a formar.
0: Mira.
1: No se va a formar.
0: Mira.
1: Pero ahora estas bajas temperaturas hace que el grano demore más tiempo en el suelo, y cuando está más tiempo en el suelo puede no solo venir los amigos a comerlo porque está tiernito, está genial, los insectos o hongos u otros problemas, por eso bueno, se cura, hay un montón de técnicas para evitar eso. Pero estas bajas temperaturas y en suelo y que se mantenga prolongado, va a hacer que la emergencia del cultivo demore unos días más de lo normal.
0: Así que complicado.
1: Bueno, precaución.
0: Sí. Bueno, productor precaución. Agropecuario, hoy es el día del productor agropecuario, ¿sabías?
1: Sí, saludos para todos los productores, toda la región, así que bueno. Estamos en contacto porque estamos viendo qué hacemos, sembramos, esperamos,
0: aguantamos. Eso te iba a decir, ¿y tu consejo cuál es? Para esa zona.
1: Para estas zonas, tratar de aguantar, estamos muy bien a tiempo, todavía estamos a tiempo, esperar que vaya levantando un poquito la temperatura, ya para la semana que viene se esperan que las temperaturas sean un poquito más cálidas, más cálidas de lo normal para esta fecha. Entonces, bueno, aguantémosla, esperémoslo, total, agua este verano, esta campaña no nos va a faltar.
0: No va a faltar. María José.
1: Sí,
0: clarísima, como siempre, que tengo el tope encima. Muchísimas gracias.
1: Muchas gracias, muy buena semana para todos, un beso.
0: Lo mismo para ti, es María José Dicky, nuestra agroclimatóloga de cabecera.
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3: De la mañana en la República Argentina. Evaluaciones PISA 2025. El Ministerio de Capital Humano señaló que los resultados reflejan los aprendizajes acumulados tras 12 años de escolaridad, contemplando el recorrido de los estudiantes desde 2013. El área a cargo de Sandra Petovelo indicó que son consecuencia directa de las políticas educativas aplicadas por las gestiones anteriores. Causa por el asesinato de Agostina en Córdoba, el periodista de Radio Nacional en esa provincia, Facundo Arzamendia, se refirió a la declaración del principal acusado, Claudio Barrelier, quien negó haber matado a la joven.
4: No creen desde la Fiscalía las versiones que ha acercado Barrelier hasta el momento. Habrá que esperar cómo se va devolucionando, lo cual, recordemos, Barrelier sigue hoy detenido en la cárcel de Cruz del Eje, en el norte de la provincia de Córdoba. Allí está con una guardia de seguridad importante. Además, sigue con el tratamiento, ya que está con abstención, un tratamiento por falta de droga. Sigue allí custodiado, pero no se prevé que haya un cambio tanto ni en la carátula como en su situación de detenido.
3: La información del deporte con Rodrigo Ruiz.
5: Fútbol Copa Sudamericana, cuartos de final, partido de ida, 21:30, Boca en la Bombonera recibiendo al San Pablo de Brasil, Montero, Lozano, Dilolo, Herrera y Lautaro Blanco, Ascacíbar, Paredes, Belmonte, Velasco, Merentiel y Sebastián Villa sería la formación del equipo del Vasco Barrobarrena. Por esta misma llave, a las 7 de la tarde, Independiente Santa Fe de Bogotá va a recibir al Vasco da Gama de Brasil.
3: Ahora el estado del tránsito con Romina Wiener.
6: En Mendoza, el paso internacional Cristo Redentor, ubicado en Ruta Nacional 7, que conecta Argentina con Chile, estará habilitado a la circulación para todo tipo de vehículos a partir de las 9 de la mañana. Funcionará hasta las 21 horas. Estará operativo para el transporte de cargas, vehículos particulares y transporte de pasajeros. Os recordamos que es obligatorio la portación de cadenas. Sigue cerrado el paso Pehuenche, situado en la ruta 145, por acumulación de nieve en el sector chileno.
3: En Mendoza, donde escuchás Radio Nacional a través de AM960, la temperatura es de 3 grados 4 décimas y el cielo está despejado. Aquí en Buenos Aires, cielo algo nublado, la temperatura 11 grados 1 décima, humedad 68%, la presión 1018 decimal 1 hectopascales.
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0: interesante lo que están descubriendo. Acá dice que me voy, que me voy yendo como para la izquierda.
1: Te vas inclinando.
0: La medida que te pasa el programa, me voy inclinando hacia la izquierda, ¿viste?
1: Sí, totalmente.
0: Entonces son cosas acá por el encuadre de la cámara.
1: Claro, estamos hablando de una cuestión de posición frente a la cámara.
0: Tal cual, sí, claro. No frente a la vida.
1: No frente a la vida.
2: Es una chicana que te están haciendo.
1: ¿Y quién te dice?
0: Acá el señor Bibiloni, en quien ha reencarnado el, bueno, son todos Martínez, ¿no es cierto? Que eso está bien, con Campuzano de vacaciones.
1: Sí.
0: Hoy tenemos a Bibi acá haciendo la patriada de operarnos desde tan temprano. Bibiloni, sí. Te quedaste a dormir acá. Ah, bueno, sí. A los efectos prácticos te quedaste a dormir acá esta noche. Así que gracias por andar por aquí. 7 minutos, nos separan ahora de las 8 de la mañana en la República Argentina de este martes 8 de septiembre de 2026 en todo el mundo.
1: Y en la ciudad autónoma de Buenos Aires tenemos una temperatura de 11 grados una décima, con una máxima para hoy de 18 grados. El cielo está algo nublado. ¿Y qué pasa en las distintas regiones de la República Argentina? Vamos con el pronóstico en el NOA: cielo mayormente despejado a parcialmente nublado, con temperaturas en ascenso. En el NEA, cielo despejado a algo nublado, ambiente fresco a templado, las máximas estarán en 23 grados. En el Cuyo, cielo despejado, posible viento sonda en zona de la precordillera. Máxima de 22 grados. En el centro, cielo despejado parcialmente nublado con máximas de 23 grados. En la Patagonia, cielo variable con mayor nubosidad hacia el sur, con temperaturas máximas de 15 grados. En el sector antártico argentino y nuestras islas del Atlántico Sur, condiciones típicas de invierno austral.
0: Muy bien, ¿qué hay que saber hoy martes 8 de septiembre a esta hora? El gobierno denunciará a 5 empresas petroleras que operan en Malvinas. El Poder Ejecutivo aseguró que 3 de ellas tendrían permisos ilegítimos para comenzar con la exploración y explotación en la zona del archipiélago. La denuncia será presentada por el canciller Pablo Quirno con el patrocinio del procurador del Tesoro de la Nación, Sebastián Amerio. Luis Petri, actual diputado nacional y exministro de Defensa de la Nación.
3: Hay que recuperar las Malvinas y esto es lo que estamos haciendo. Estamos ejerciendo medidas para defender nuestra soberanía y fundamentalmente para defender los recursos no renovables. Por eso es tan importante. Y es importante porque se apalanca en el poderío energético que tiene la República Argentina. Porque ese poderío energético viene de Vaca Muerta, digo, y lo estamos utilizando. Y les estamos diciendo, los que exploten las Islas Malvinas o les provean servicios y todos sus directivos van a tener consecuencias y no van a poder entrar en el territorio nacional.
0: Una jueza de la provincia de Buenos Aires suspendió por 60 días el nuevo régimen penal juvenil. La medida dictada por Marta Elba Pascual recibió fuertes críticas por parte de quienes apoyan la nueva ley. La magistrada se basó en un habeas corpus colectivo que presentó la Federación Familia Grande Hogar de Cristo, presidida por el padre Pepe José María Di Paolo. El fallo se conoció apenas 2 días después de la entrada en vigencia de la ley 27.801, que baja la edad de imputabilidad de los 16 a los 14 años. La justicia confirmó que la vecina de Cristina Kirchner trabajaba para la UOM y analiza si su sueldo se corresponde con su patrimonio. El juez Julián Ercolini investiga a María Soledad Calle por la compra del departamento de San José 1111. Calle había negado trabajar para la central metalúrgica. La justicia busca reconstruir el origen de los fondos con los que adquirió distintos bienes, entre ellos autos de alta gama y el departamento en el piso de abajo del mismo edificio de la expresidente. Crimen de Agostina Vega. Claudio Barrelier, acusado del asesinato de la joven, declaró durante 3 horas ante el fiscal Raúl Garzón. Habló de una deuda narco y pidió un careo con otro de los acusados. Es Fernanda Alanís, abogada del padre de Agostina.
4: Esperamos que le quede algo de humanidad, lo dije desde un principio, y le ponga fin a este dolor, ¿no?, de esta familia. De su boca han salido solamente mentiras, ha enredado todo, ha ensuciado la cancha. No tenemos mucha fe en Barrelier.
0: juicio por la muerte del rugby argentino en Francia. El principal acusado se declaró culpable. El ex integrante de la Marina Francesa que enfrenta una pena de posible cadena perpetua tras disparar y dar muerte al argentino en marzo de 2022, prestó testimonio en el primer día del juicio. Allí reconoció haber sido quien provocó la muerte del ex Puma en París, aunque afirmó que el tribunal deberá determinar si actuó en legítima defensa. El ministro de Seguridad de Israel le pidió a Benjamín Netanyahu que reconozca la soberanía argentina en las Malvinas. El funcionario cuestionó la presencia británica en el archipiélago y acusó al Reino Unido de explotar recursos naturales de los argentinos. Alejandra Gallo, muy buen día, bienvenida, ¿cómo le va?
5: Pero muy buen día, muchísimas gracias, buen día para todos. Vamos a estar hablando, por supuesto, de más repercusiones por esta denuncia penal que se conoció ayer, como acabas de decir, por que se instrumentó comunicación formal de la Oficina del Presidente de la Nación, denuncia penal firmada y motorizada por el canciller Pablo Quirno, que implica comercial y económicamente. Te quiero decir.
0: ¿Por qué?
5: Entre las y las petroleras, ¿viste? Houston, tenemos un problema. Están llamando, ¿no?
0: No tienen un problema. Pueden mantenerlo si no quieren. Pueden hacer las dos cosas.
5: Tienen que elegir.
0: Claro.
5: Eso es lo que responden los gerentes locales cuando reciben esas llamadas de las casas matrices de las multinacionales, que no entienden nada. Primero, la mayoría no sabe dónde está Malvinas. ¿Viste? Es como difícil todo. Así que me parece...
0: ¿Vos decís?
5: Ponele.
0: Que con inversiones de ese tamaño no saben si están agujereando o explorando un territorio
5: mareados
0: en disputa que, en definitiva, dota la inversión de inestabilidad.
5: Hacen que están como mareados, ¿viste? Hay mucho océano,
0: bueno,
5: el movimiento.
0: Vamos a mandar un drama a mí.
5: Sí. Claro. Yo dije lo mismo, te lo juro.
0: Sí, claro.
5: Ayer le decía lo mismo a un gerente, me hiciste reír. Bueno, ok. Y te... ¿Viste? Tenemos sintonías inesperadas, Jacoy.
0: Claro.
5: Escúchame, vamos a estar hablando de algunos números del presupuesto, porque en el presupuesto va a estar contemplada la partida. Esto está confirmado para la construcción de la base, o sea, el presupuesto del año que viene. Tiene una partida específica contemplada para la construcción de la base en el sur.
0: Que va a requerir de un presupuesto plurianual, es decir, inversión de varios años, pero el primer paso hay que darlo y va a estar contemplado en el presupuesto que se presenta este año para el que viene. Así
5: exactamente.
0: Sería, el 27.
5: El último de esta gestión, del presidente Javier Milei, y me parece que es una señal política que esté puesto, más allá de si alcanza la plata. Va a venir toda esa discusión.
0: No, es que, por supuesto. Y ¿sabés qué va a ser interesante? Escuchar a los que defienden la causa Malvina de las bocas para afuera, pero van a rapiñar o intentar rapiñar esos fondos para usarlo para otra cosa. Ojo al piojo.
5: Sí, y
0: ¿va? Porque en definitiva se trata de prioridades.
5: Absolutamente.
0: Y lo que hemos visto que la causa Malvina pasa cada vez más de una declamación ineficaz, como decíamos, más si querés tributaria, un paradigma idealista en las relaciones internacionales, a una cosa de la política real, de la espalda, de la economía, ¿no es cierto? Y de los fierros, no para usarlos, pero sí para marcar presencia. Bueno, en ese contexto, la base.
5: Y esto, claro, y esto que siempre observamos, ¿no? Una política de Estado que perdure más allá de un gobierno. Bueno,
0: sí,
5: es lo que está ocurriendo.
0: Sí, ahí, que después va a estar interesante, César, incluso, y con los oyentes, hay la idea de que Malvinas es de las pocas políticas de Estado en la Argentina.
6: Que se mantiene en gobierno.
0: Que esto significa una política de Estado, ¿no es cierto? Que no es de un gobierno, sino de todos los gobiernos y por lo tanto del Estado, ¿no?
7: El presidente ahora bien, eso lo dijo el otro día.
0: Sí, pero yo me permito una vuelta de tuerca a eso que es, claro, pero pasar de la declamación ineficaz, ¿no es cierto?
7: Sí.
0: Acciones más concretas. Exacto. Que ponen, ¿no es cierto?, actores económicos importantes contra las cuerdas, que los obligan a definir.
5: Hay que
0: ya con la espalda que te da haber hecho como sociedad un trabajo de ordenamiento económico, de explotación de recursos, que hace tu voz más potente en el concierto internacional. Decís, sí, esto es más de lo que se venía haciendo. Entonces, ok con la política de Estado, pues después miremos quiénes simplemente la sostuvieron como una pose.
5: Claro.
0: Y los que hacen algo al respecto, porque si no, como que dormimos en los laureles de la política de Estado, y si nosotros nos sentamos con el kirchnerismo a que nos rinda cuenta de cuánto mejoró la posición relativa de Argentina en su reclamo legítimo por sus derechos en el archipiélago, probablemente no haya un renglón que llenar.
5: No, y además
0: entonces, política de Estado no es Declamo de la boca para afuera.
7: Sí, claro, me pongo la camiseta.
0: Es una obligación que por incluso cláusula transitoria número 1 de la Constitución Nacional, reformada en el 94, pesa sobre los gobiernos.
2: Estoy de acuerdo.
0: Tal vez es otra cosa que no hiciste, ¿no?
2: Bueno, del barril criollo al millón de barriles diarios, ¿no? No me voy a cansar de repetir ese título. Y en un rato...
0: No es un millón de barriles criollos.
2: No. No servirían para nada. Un millón de barriles criollos no servirían para nada. No estaríamos pero ni cerca de donde estamos hoy. Y la última que en un ratito te cuento, ya hay 13 bancos que se adhirieron a los créditos hipotecarios UBA. ¿Viste que yo te decía?
0: Ah, sí, sí.
2: Banquen, esperen, saquen cuentas, ¿viste?
0: Banquen a los bancos sería.
2: Banquen que se van a pelear un
0: que
2: poquito
0: entre ellos.
2: Y al que necesita el crédito puede tener una tasa mejor.
0: Ok. Después nos vas guiando. Esa es una buena... cosa en la que nos vayas guiando el trabajito
2: encanta.
0: Que hacer ahí, ¿no es cierto? Respecto de tasas y todo eso, que en definitiva es un servicio.
2: Totalmente.
0: Hernán Mundo, muy buen día, bienvenido, ¿cómo le va?
8: Nicolás, buen día para vos, el saludo para todo el equipo. Bueno, martes con mucha actividad en Casa de Gobierno, en un ratito más, ustedes hablaban de inversiones y hablaban también del vínculo con algunos países con los que tiene, bueno, mejor relación la República Argentina. Habrá una recepción por parte del presidente Javier Milei, 11 de la mañana, a quien es, en definitiva, la segunda autoridad del gobierno italiano, el vicepresidente del Consejo de Ministros de la República Italiana, hablamos de Antonio Tajani, después de lo que ha sido, bueno, en los últimos días, una felicitación por parte del presidente a Giorgia Meloni, que recordemos ha cumplido casi 4 años como primer ministra italiana, alcanzó más de 1.400 días consecutivos al frente del Ejecutivo y supera de esta manera, en cuanto a permanencia, al gobierno de Silvio Berlusconi. Pero ¿por qué hablamos de inversiones? Porque recordemos que la visita de Tajani coincide simultánea con lo que es la presencia en Buenos Aires de una misión de empresarios italianos que están nucleados en Confindustria, que están desarrollando una serie de actividades en un evento que se está desarrollando en el Palacio de Libertad. Comenzó ayer en la apertura con Daniel Scioli y también con el secretario de Cultura Cifelli, y con el objetivo de seguir avanzando en conversaciones para hoy. Y de hecho, veíamos también en una publicación, de hecho en un editorial que firma Tajani hoy en el Diario de la Nación, que señala que Italia y la Argentina están unidas por una relación de amistad histórica sin igual, dice, alimentado por la presencia de más de un millón de ciudadanos italianos y más de 20 millones de descendientes de origen italiano justamente en la Argentina, pero habla en lo concreto de números, que en el 2025 el intercambio con la Argentina alcanzó niveles de 2.450 millones de euros. 2.400 millones de euros quieren que esto crezca. Por esto, dice Tajani en el comunicado también que suscribe la Cancillería italiana, la Farnesina, que abrirá en Buenos Aires un gran fórum, que es el que se está desarrollando con la idea de acrecentar, de generar mayores inversiones de empresas en nuestro país. Hablamos de distintos rubros, pero fundamentalmente pasa por agroalimentario, farmacéutico, maquinaria, instalaciones industriales, tecnología digital y también cuestiones que hacen a la energía. Eso por el lado de lo que va a ser a las 11 de la mañana, esta visita de Estado de la segunda autoridad del gobierno italiano a Casa de Gobierno. En paralelo, la conferencia de prensa del vocero Adrián Rabier, con los temas que vos señalabas en los títulos, sin duda, el anuncio de la presentación de la denuncia penal contra las 5 empresas vinculadas a la exploración y explotación de hidrocarburos en Malvinas, seguramente será central en la introducción, y también lo que ha sucedido en el ámbito de la justicia con esta suspensión por 60 días de la aplicación del nuevo régimen penal juvenil. ¿Por qué lo traemos al cuento? Porque ayer el jefe de gabinete, Diego Santilli, publicaba en X que aturde, según su expresión, el silencio del gobernador Kicillof ante la suspensión del nuevo régimen penal juvenil. Y decía Santilli ayer por la tarde que en la provincia, si un delincuente de 14 años te mata para robarte, queda impune. Así que seguramente lo estará retomando el vocero presidencial en un rato más en conferencia de prensa. Luego, la reunión de mesa política con invitados especiales que van en la línea de la prioridad de la causa Malvinas, porque han sido invitados a ese encuentro en donde se define la hoja de ruta parlamentaria que va a pasar con los proyectos, y en este caso los que tienen que ver con Malvinas. Estarán presentes a la hora 13 en Rosada el canciller Pablo Quirno y el ministro de Defensa, Carlos Peretti.
0: Hernán Mundo, muchísimas gracias. Que tengas lindo día.
8: Muy bien, hasta luego.
0: Abrazo grandote, Hernán Mundo, corresponsal de Radio Nacional en Casa de Gobierno.
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0: Un montón de mensajes se están llegando al...
1: al 11-3870-7485.
0: Bueno, y ahora iremos por ello, porque antes vamos a charlar con Eduardo Jerome, que es abogado penalista, es ex juez, y vamos a abordar, ¿no es cierto?, este tema del nuevo régimen penal juvenil en vigencia... ¿no? En vigencia, o tengo que poner en todo el país menos en la provincia de Buenos Aires, bueno, después vemos, en vigencia desde el sábado pasado. El Eduardo, Nico Yacoy, Equipo Nacional, buen día, muchas gracias por atendernos.
11: Buen día, Nico, y a todo el equipo.
0: Eduardo, bueno, primero de todo, ¿qué cambió desde el sábado, no es cierto? Me parece que está bueno ponerlo en esa perspectiva, porque como sociedad discutimos mucho sobre el cambio a la edad de imputabilidad de los menores, en su momento... Y, bueno, ahora lo volvemos a recordar cuando entre en vigencia.
11: Bueno, precisamente creo que lo que cambió es que una jueza, y hay que decirlo con todas las letras, con un argumento trasnochado, ¿por qué trasnochado? Ahora lo vamos a decir. Resuelve que no se aplica una ley que fue preparada por todos los organismos técnicos del Poder Ejecutivo. Fue analizada por ambas cámaras del Congreso, los que estuvieron representantes de todas las provincias, entre ellas la provincia de Buenos Aires. Tuvieron tiempo de sobra para adecuar sus estructuras para la aplicación de la ley. Y ahora esta jueza sale con un argumento que podemos decir casi absurdo. ¿Por qué? Porque dice que no se puede, que las cárceles no están preparadas para recibir un aluvión de menores que van a ser ahora víctimas de encarcelamiento. Sin embargo, pero deja de analizar la ley en profundidad. Y la ley esta, que es una ley que mantiene fundamentalmente la tutela del menor más que el castigo, lo que está diciendo es que la represión, el encarcelamiento de los menores solamente sucede en los extremos más graves, aquellos que cometen un crimen o lesiones gravísimas, o sea, con hechos muy graves. Cuando realmente no se da ese caso, entonces existen una panoplia de sanciones menores, que precisamente acá está lo interesante. ¿En qué consisten esas sanciones menores, Nico? Mira, hay prohibición de acercamiento a la víctima, la realización de tareas comunitarias, la reparación del daño, y acá hay algo muy interesante, que la reparación del daño no es solamente que lo tiene que hacer el menor, que por lo general no va a tener plata, sino claro, que lo van a tener que hacer sus padres. Claro. O sea, los padres están obligados a reparar lo que el menor hizo.
0: Que eso es interesante también, porque Eduardo, es un incentivo para que los padres se autoobliguen a estar más involucrados en lo que los hijos hacen, ¿no es cierto?
11: Obviamente. También, por ejemplo, y qué interesante, si están bajo el efecto de drogas, hacerles hacer un tratamiento obligatorio antidrogas, que sabemos que la ley de salud mental no lo prevé eso, porque es solo voluntario. Se hace, si no quiere el chico voluntariamente, no lo hace. Bueno, en este caso, la ley lo exige. Y también le va a exigir que tenga escolaridad obligatoria, que vaya al colegio bajo control, si no se le revoca el beneficio. Claro. Después también puede haber una prisión domiciliaria, puede haber, ¿saben qué?, prohibición de ir a cosas que al chico le gusten. Por ejemplo, si va a la cancha, restringirle la posibilidad de que vaya a la cancha por un tiempo. Claro. Bueno, si tiene 16 años y maneja, impedirle que maneje.
0: Fíjate, pues, qué artesanía esto que requiere, ¿no es cierto?, o va a requerir de parte del Poder Judicial, ¿no? Que eso está muy bien, porque son las sanciones más eficaces. Te quito lo que te duele, ¿no?, para devolvértelo después y hacer bien las cosas. Digo, esa dimensión que respecto de los grandes, cuesta tanto, ¿no?, ver si podemos recuperar para los más chicos, que es la resocialización.
11: Y además tiende a qué, a que el chico, el menor, tenga conciencia de que cometió un hecho y que lo está pagando, de que no es impune. Eso es fundamental, llevar al menor a la situación de que sea punible. ¿De qué manera? Bueno, con todas estas sanciones, no necesariamente en la cárcel. Con lo cual, la cárcel solamente está respecto de aquellos hechos muy graves.
0: Ahora, ahí Eduardo, a ver si te entiendo, porque voy a mezclarlo todo, pero vos me vas a ayudar después para distinguir y poner las cosas, los ingredientes de esta torta en su lugar. La jueza de la provincia de Buenos Aires, Pascual, ¿suspende la aplicación de toda la ley en la provincia o solo de esta última parte que sería la aplicación de la medida más extrema, que es la detención?
11: No, suspende todo.
0: Bueno, claro, eso es ganas de que la ley no se aplique, porque si no podía hacer esta distinción. Empecemos con todo lo otro.
11: Entonces, lo que está haciendo es impidiendo que esos menores que están en la carrera del delito actualmente tengan el control del Estado para que pase todo esto y de esa manera lograr la reinserción de muchísimos. No podrá, quizás no sea de todos, como siempre pasa en la vida, pero se van a lograr la reinserción de muchos con este tipo de sanciones.
0: No, les está amputando el derecho a la resocialización.
11: Él está cortando ese derecho. Por esa razón, ayer fue denunciada por una institución muy seria, que es Usina de Justicia, fue denunciada por abuso de autoridad. Entonces, creo que realmente ha cometido un abuso de autoridad, porque impedir que los menores tengan todos estos controles y estos beneficios es precisamente hacer que sigan delinquiendo, que sigan siendo impunes y que salgan a la calle para volver a delinquir, porque la puerta giratoria se da. Hoy sabemos perfectamente bien que los menores de 14, 15 años que son detenidos por acompañar a mayores o que están en forma individual cometiendo delitos, entran a una comisaría y ya mismo dicen: me tenés que largar porque yo no soy punible. Y efectivamente lo largan. ¿Para qué lo largan? Para que vuelva a delinquir. O sea, esta jueza está permitiendo o está haciendo que los menores persistan en el delito y que no tengan posibilidad de ser resocializados.
0: Ahora, Eduardo,
11: que se logra.
0: Hay una cosa más, que es la funcionalidad del padre Pepe, ¿no es cierto? En esto, pongamos en el dios, yo lo nombro, no, pero del denunciante en este caso, ¿no? Porque en todo caso, hace 6 meses que debió plantear la justicia que ejerza algún tipo de empujón al gobierno provincial para que se prepare para la ley que saldría, no esperar al último día para que la ley no se aplique.
11: Pero por supuesto, además has tocado un punto también álgido, que es el gobierno de la provincia. Nosotros sabemos, lamentablemente, que al gobierno de la provincia no le interesa la seguridad. ¿Por qué? Porque si no, el conurbano no sería la tierra de nadie, que es ahora, y el peligro que es de ser asaltado en cualquier lugar de los llamados peligrosos del suburbano. Entonces, no le interesa la seguridad, y eso es lamentable, porque entonces no va a tener ningún interés en llevar adelante esto. Y esta jueza, que es peronista, porque ha sido ministro de gobiernos peronistas en la provincia, realmente creo que ha buscado la fama efímera de tener notoriedad en los medios este tema, por ser la primera en que salga, y no realmente hacerlo a través de fallos justos y valederos, ¿no?
0: Y después, bueno, este principio que no se puede alegar la propia torpeza es muy cercano a que no se puede alegar la propia negligencia, ¿o cierto? El gobierno provincial se puso en el lugar de no cumplir, es decir, voluntariamente no se preparó para cumplir durante 6 meses y después resulta que, como no cumplí, ahora la ley no se puede aplicar. Es una cosa de locos.
11: Es de locos. Pero de todas maneras, ni aún así, sabiendo que el gobierno provincial realmente está motorizando que los menores no se resocialicen y que los delincuentes sigan robando, aún así no se puede cortar la aplicación de una ley que fue sancionada por el Congreso, porque se está alzando contra la división de poderes.
0: Sí, claro.
11: Y mucho más, si esa ley está en vigencia, el gobierno va a tener obligación de aplicarle a, este

0: Claro,
1: que
0: esto
1: es,
0: no es adhiera a las provincias, no hay adhiera a las provincias. Esto
1: no,
0: es una ley.
1: esto es una ley que se aplica al Código Penal, porque
0: Claro,
1: esta es una ley penal,
0: eso
1: obviamente,
0: mismo.
1: se aplica en todo el país, no es provincial. Lo que sí es provincial es la aplicación de esa ley. Esto es, si ocurre un hecho en Córdoba,
0: Claro.
1: bueno, van a ser el gobierno de Córdoba el que tenga que adoptar los sistemas para poner en vigencia estos sistemas
0: Claro.
1: reeducativos o lo que fuera.
0: Pero no para elegir si la aplica o no. Ese es el...
1: Exactamente, lo has dicho con todas las letras. Esto es de aplicación obligatoria en todo el país y no puede salir un juez de alguna localidad remota, en este caso de Lomas de Zamora, pero podría suceder de alguna localidad.
0: Sí, que es como suele pasar con otras cosas, no sé, miremos reforma laboral, ¿no es cierto? Está
1: pero por
0: bien,
1: supuesto.
0: es una característica de nuestro sistema de justicia, pero la idea es usarlo para lo que está, no desnaturalizarlo.
1: Tal cual, y yo creo que van a salir otros fallos
0: sí.
1: de un lado y del otro, porque esto motoriza que va a haber varias personas, varias gentes que están en esa teoría pseudo, no sé, populista, que dicen que ayudar a los menores cuando los están, como hemos visto, los están perjudicando, que van a salir a presentar recursos. Y también va a haber jueces populistas, jueces de izquierda, jueces peronistas, que hagan lugar y otros que no. Por eso que esto yo no creo que tenga mucha validez, porque va a tener que ser reformado por las tribunales superiores.
0: Sí, claro.
1: Esto va a ir a las cámaras
0: sí,
1: creo que los tribunales superiores realmente puedan sustentar una posición que va en contra precisamente de la naturaleza de una ley sancionada por el Congreso.
0: Ahora, lo rápido que se necesitan, después verá uno si está de acuerdo o no, pero la voz última, ¿no es cierto? Y si es necesario la Corte de la Corte, en estos casos, en sistemas difusos como el nuestro, ¿no? Pues si no, no terminamos de saber qué ley se aplica.
1: Obviamente, y esto creo que la gente, como este ha tomado un estado público muy grande, a tal punto que hoy es la tapa de los diarios
0: sí,
1: y demás, creo que es necesario que los tribunales superiores, con razonamiento sólido, pongan algún tipo de claridad en esto, porque la gente merece saber ante qué es estar, ¿no es cierto? Creo que es un conocimiento de la gente que es necesario que se le clarifique.
0: Eduardo, muchísimas gracias por la charla, como siempre.
1: Muchas gracias a ustedes también y que tengan muy buenos días.
0: Abrazo grandote, lo mismo vos. Es Eduardo Jerome, que es abogado penalista y ex juez.
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3: Ocho horas, 35 minutos en la República Argentina. En este momento, en Rosario, 7 grados de temperatura. Detuvieron en Rosario el dirigente piquetero Raúl Castells. La detención se produjo en el marco de un control vehicular de rutina mientras circulaba por bulevares Seguí y Mariano Casal. Castells fue trasladado a la comisaría 32ª por 2 causas judiciales en su contra que tienen más de 2 décadas. Villa Gobernador Gálvez, otro robo al Club Güemes. Según indicaron desde la institución ubicada en la avenida Juan Domingo Perón al 2000, durante el fin de semana delincuentes habrían ingresado en 2 oportunidades y sustraído cables de distintos sectores. Se trata del 4º robo de este tipo en lo que va del año, que nuevamente dejó a cerca de 120 chicos que asisten todos los días sin la posibilidad de entrenar.
2: Estado del tiempo.
3: En Pujato, 6 grados de temperatura con cielo despejado. Y en Rosario, la temperatura es de 7 grados. El cielo también se encuentra parcialmente soleado con una humedad del 76%. La temperatura máxima pronosticada para el día de hoy, 21 grados.
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1: ¿Sabías que la base Carlini, ubicada en la isla 25 de Mayo, es uno de los centros científicos más importantes de la Argentina en la Antártida? Su cercanía con bases de otros países favorece la cooperación internacional y el intercambio de conocimientos entre investigadores de distintas nacionalidades.
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0: qué decirlo.
1: Estamos hablando sobre la inteligencia artificial.
2: Está enganchadísima, nosotros hablando de la realidad, ¿no es cierto? Política de la Argentina y del mundo, y Cecilia Dewan.
1: No, estamos probando acá las distintas inteligencias artificial para pedirle que generen imagen. Y acabamos de comprobar una teoría que ya se sabe, que es que ChatGPT es el modelo que genera mejor imágenes más fidedignas
2: esto
1: en comparación con los otros modelos.
2: Nunca se ha dicho, y es la velocidad con la cual, y es ciertamente exponencial, van cambiando, ¿no es cierto?, estas cosas, los modelos se van adaptando y cada cual cobra, ¿no es cierto?, si querés la expertise en una beta
1: claro,
2: diferente.
1: Cada modelo
2: todo
1: tiene
2: el tiempo
1: su
2: cambiando,
1: detrás.
2: Si me preguntás a mí, hoy es Cloud la que mejor funciona para lo que yo
1: uso.
2: Pero un día la mejor es GPT, claro. Otro día la mejor
0: es... Es para que pagues todas.
2: Sí. Y es para que pagues todas. Es exactamente igual que la plataforma. El otro día yo revisé y no puedo estar suscrito. Todas las inteligencias, todas las plataformas, todas las cosas, porque
0: todas las nubes, todo,
2: todas las nubes, todas las... A las nubes pedos estamos suscritos.
1: ChatGPT es muy buena para
2: de esa no me
1: actuar.
2: Pienso de suscribir, ¿eh?
0: ¿Cuál?
2: La nube de pedo.
0: Ah, te digo que es interesante. Muchas veces
1: esa es gratis.
0: Interesante.
3: Perdón, ¿eso para qué? ¿Para que verse cómo eras en la década del 80?
1: Claro, estamos hablando de... Claro.
3: ¿Creen que me muera?
0: No.
4: Agarren una foto, chicos.
1: Yo me hice la foto porque el inicio del programa estábamos hablando de cómo nos veríamos nosotros en los 80. Fue una de las propuestas de Fernanda. Entonces, en medio del programa me hice la foto en las distintas modelos de inteligencia artificial. Y el veredicto es que la
0: que más uso es el ChatGPT, pero ¿qué pasa? Cuando la otra vez dijeron ChatGPT la usan las personas mayores de 60 años.
2: Ahí la dejó de usar.
0: Sí. Eliminar. Claro.
2: Desuscribir. Está muy
0: claro.
2: Bien. Está muy bien.
0: No lo quiero
2: yo
0: más.
2: Yo todo lo que dicen, claro, lo hacen las personas mayores. Suelto. Yo eso no lo hago.
0: Claro. ¿No es cierto? Totalmente.
2: Eso está muy bien. Bueno, después vamos a hablar de cosas, ¿no es cierto? Cecilia Dewan.
0: De cositas.
2: Sí. Digo, de cosas.
1: No, sí. Claro. Sí, dale.
2: Y eso está muy bien. Rubén Santos se prepara porque iremos en el banco de suplente. Queda Rubén Santos dos minutos hasta que entres a la cancha, ¿te parece?
3: Bueno, dale. Bueno, vamos
2: bueno, estás ahora.
3: Ah, como quieran.
2: No, en el banco de suplente. Porque ahora la titular es Lourdes Marchese. Lourdes Marchese, muy buen día, bienvenida. ¿Cómo le va?
5: ¿Cómo va? Bueno, no, la titular es Soledad Calle, te diría yo.
2: Pero es la titular, mira, una calle la separa, ni una calle la separa de calle.
5: No, nada la separa porque la justicia ya recibió información de que Soledad Calle tiene relación con la UOM y ya tiene también la información de las remuneraciones con las que contaba esta chica. Recordemos que días atrás el juez Julián Ercolini levantó el secreto fiscal. Pero antes de eso, vamos a decir quién es Soledad Calle, claro. Porque tal vez yo hablo de Soledad Calle como si la conociéramos todos, y es la mujer, la sindicalista, que compró el departamento que está abajo de la casa de Cristina Fernández de Kirchner en San José 1111, donde ella está cumpliendo prisión domiciliaria por la causa vialidad. Dicho esto, ahora sí volvemos a contar porque justamente esta mujer es sindicalista, trabaja, tiene una relación con la UOM, del gremialista Abel Furlan, y justamente la justicia, que ya venía investigando al gremio y a otros integrantes, tanto a Abel Furlan como a otros integrantes, la suma a Soledad Calle justamente por la compra de esta propiedad, porque ¿qué quiere saber el juez Ercolini? A ver, ¿hay relación entre los gastos que hizo esta mujer, ya sea la compra del departamento, la compra de vehículos de alta gama, con las remuneraciones que tenía? Bueno, eso es lo que está tratando de reconstruir ahora el juez Ercolini. Ya recibió algunos informes, pero él pidió informes a ARCA, a ANSES, a Capital Humano, todo esto para reconstruir justamente las relaciones laborales, los movimientos de dinero y todos los bienes que tiene ella. Y además, al registro de la propiedad de inmueble, todo un informe completo de lo que es la propiedad de San José 1111, que aparece con la titularidad de Soledad Calle.
2: Claro. Ahora, Lourdes, ¿qué hay como hipótesis dando vuelta más allá de esto, ¿no? Que si lo pagó la UAM o qué sé yo. Ahí terminaría. Yo voy a pensar mal en voz alta y vos me cortás el razonamiento donde corresponda.
5: A ver, piensa en voz alta.
2: No se está suponiendo algo del tipo que sea Cristina Fernández de Kirchner comprándose los dos. No,
5: por ahora no. No se piensa
2: como testaferra, se dice, no. No se piensa como testaferra de Cristina Kirchner. Para que pueda tener más espacio, porque está cursando ahí su... No es eso.
5: Para que lo compren. Bueno, a ver, esas son las hipótesis que hacemos los periodistas, ¿no? Que ella compró el departamento para hacer reuniones y demás.
2: Estaría duplicando, el espacio de su prisión domiciliaria, que es su espacio vital. No es poco, digamos, ¿no?
5: Digo, interés hay. Claro, y recordemos que días atrás hubo un informe del área de monitoreo electrónico que dijo, nosotros no podemos determinar si baja, o sea, si va a la terraza, si baja al departamento de la vecina, porque obviamente lo que hace el monitoreo es determinar el área, es decir, si ella está en San José 1111.
2: Ahí después... me parece que hay una veta para, claro. ¿No es cierto? Especular al menos, pero es donde puede haber un cierto interés. Y ahora... Sigo exagerándolo, no están conectados, ¿no es cierto? No hay una escalera interna.
5: Por ahora no. Okay. Por ahora, a ver, esto viene a colación de una investigación que ya era vieja, ¿no? Que estaba investigando irregularidades en la UOM en torno a la creación de una empresa conocida como UCMSA, que tenía el contrato y que se cree que a través de esa empresa... se pagaban comisiones del 0,5% y entonces hacían como, bueno, tejes y manejes, ¿no?, de dinero a través de esa empresa. Y que justamente esa empresa pertenecería a Soledad Calle también. Entonces ya hay una incompatibilidad entre una persona que está adentro con una empresa que trabaja. A raíz de eso, después hubo una denuncia por la compra del departamento de Soledad Calle, ahí en San José 1111, y lo que determinó el fiscal Ramiro González es, no, bueno, pero esto forma parte de todas las irregularidades que ya se están investigando en la UOM. Entonces, esta denuncia tiene que ir al mismo expediente. Eso es que hoy todo está dentro de la misma causa. Después se verá si... se comprueba que esta mujer actuó como testaferro o no, o si simplemente se utilizaron fondos de la UOM para dinero.
2: Ahora, porque también puede ser de parte de la UOM a su... todo lo estoy exagerando, ¿no es cierto? Sí. Pero digo, a veces ahí reside parte de la verdad, en la exageración. Digo, puede ser un tributo de la UOM a su líder política, Cristina Fernández de Kirchner, duplicarle el espacio vital, ¿se entiende, no?
5: Tranquilamente.
6: La falta de control de las visitas.
2: También.
6: Porque los que te entran por el departamento de abajo no están controlados.
5: Bueno, esa es toda la especulación que tenemos nosotros. Sí. Decimos, ¿para qué compró un departamento justo abajo? Habiendo tantos edificios, tantos departamentos, justo venís a comprar el departamento de abajo de Cristina. Lo que muchos especulan es, bueno, las reuniones que ya no puede hacer en su casa, porque obviamente tiene un control restrictivo en cuanto a las visitas, en cuanto a las autorizaciones... que puedan ir muchos a el piso de abajo y que ahí se realicen las reuniones. Total, a ese departamento, no, como dicen ahí en la mesa, no está controlado por la justicia.
2: Claro.
5: Simplemente está controlado el departamento de Cristina en las visitas porque tienen que pedir autorización en la justicia para poder ir a ver a Cristina Fernández de Kirchner, por supuesto. Es.
2: Lourdes, muchísimas gracias.
5: Un abrazo grande, hasta luego.
2: Un abrazo grandote, que tengas lindo día. Es Lourdes Marchese, corresponsal de Radio Nacional en Tribunal.
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0: Muy bien, 50 minutos de las 8 de la mañana en la República Argentina. Eso que está diciendo la China ahora en las tandas. Vamos a empezar a dejar pasar la tanda a algunos oyentes, ¿no es cierto? ¿Cómo sería?
1: Sí.
0: Los del club de fans. Ah, no tenemos fans. Pero no importa.
1: Sí, hay
2: el fandom.
0: Uno solo, no.
2: Bueno.
0: Vale. Bueno, no, el punto empieza. Es el siguiente. Claro, el desafío desde el punto de vista de diseño, política criminal, y después lo retomamos porque vamos a otro tema ahora, es que esto de utilizar menores como mano de obra o ejecutora de delitos, no pase a menores de 14 años.
1: ¿Te acordás, ¿sí? Nico, en algún momento, sí, te lo digo cortito y después lo desarrollo, en algún momento yo te dije, no coincido con esta cosa de un límite cronológico de edad para la imputabilidad o no. Me parece que va más allá de eso y es en la comprensión del acto criminal o no, independientemente de la edad.
0: Eso está bien, es más propio del civil que del penal y sí. Lo que se necesita, porque después tendrías a las juezas Pascualas,
1: claro,
0: sí, que dirían que nadie, ni siquiera a los 78 años de edad, es imputable porque no comprendió la criminalidad del acto. O sea, se necesita una norma clara, sobre todo para lo penal. En lo civil yo estoy más de acuerdo con lo tuyo, pero en cualquier caso eso es doctrinario, ¿no?
1: Exactamente.
0: No es lo que...
1: Pero
0: o sea,
1: después seguimos charlando, es muy interesante.
0: Totalmente. Tenemos en línea ahora a Miguel Rodríguez, es diputado nacional, es presidente de La Libertad Avanza en Tierra del Fuego. Vamos a charlar sobre esta cuestión de la base en esa provincia que ha dado tanto que hablar y ha sido, ¿no es cierto?, de lo más importante entre los anuncios del presidente de la Nación en la cadena oficial del jueves pasado. Miguel, Nico Yacoyer Nacional, buen día, gracias por atendernos.
3: Buen día, Nico, muchas gracias por la comunicación.
0: No, a vos, Miguel, por atendernos y, contanos un poco sobre la base y, en cualquier caso, qué significado tiene, ¿no es cierto?, para el reclamo sobre Malvinas, pero también para la provincia.
3: Sí, mira, para Tierra del Fuego fue un antes y un después, luego de la cadena nacional del presidente, justamente, porque somos la provincia que lleva Malvinas en el nombre de la provincia, así que imagínate cómo cayó en la provincia de Tierra del Fuego estar otra vez en el centro de la política exterior de la Argentina, ¿no?
0: Sí.
3: Pero bueno, el anuncio también se mide con lo que pasa el día después. El día después se firmó un DNU con reasignación de partida para la continuidad de la construcción de la base, tanto la base naval integrada como la base petrolera en Antártida. Y obviamente el envío del proyecto para endurecer justamente la ley de política de defensa que tenemos nosotros en la Argentina. Así que bueno, eso para nosotros ya es mucho más de lo que tuvimos en las últimas décadas.
0: Ciertamente. ¿Había habido, no es cierto, algún debate? ¿El debate qué era? ¿Si base sí o si base no?
3: Sí, a ver... O sea, con el kirchnerismo siempre hay...
0: Porque
3: debate,
0: claro, cuesta entender un argumento que diga base no, por eso te pregunto.
3: A ver, es su discurso, ¿no? Siempre, a ver, por más que el presidente haya dicho la base va a ser construida con fondos nacionales, ellos dicen, no, van a entregar... ellos, me refiero a la oposición kirchnerista que tenemos en la provincia... Ellos van a entregar la soberanía a los yanquis, va a ser una base de Estados Unidos, nada más alejado de la realidad. Y también el doble discurso, porque ellos, hoy el gobierno de la provincia está tiene un acuerdo con el gobierno chino y están construyendo una central hidroeléctrica en Ushuaia, con los chinos. Y ahí nadie sale a decir nada. O sea, de su círculo. Entonces, bueno, es la doble vara con la que operan la oposición y el kirchnerismo en la provincia de Tierra del Fuego. Pero bueno, para nosotros o para los fueguinos, una base naval integrada significa mucho más que una base, porque también es el es una presencia por ahí más valga la redundancia, más presente,
0: claro,
3: en el Atlántico Sur.
0: El integral, imagínate, ¿a qué se refiere? ¿A que es de todas las fuerzas o que tiene también armadas, un aspecto comercial?
3: Sí. Es todas las fuerzas armadas, la base naval integrada es integrada por el ejército, por la armada y por la fuerza aérea.
0: Perfecto.
3: Y después, bueno, está también el polo logístico antártico.
0: Eso.
3: Que también está en proyección. Pero bueno, volviendo por ahí un poquito, para el ciudadano de Tierra del Fuego eso es, obviamente, reforzar por ahí nuestro reclamo también sobre las Islas Malvinas, que,
0: claro,
3: que están ilegalmente ocupadas por Inglaterra. Y lo que a mí me... como ciudadano de Tierra del Fuego, es, a ver, nosotros, como todas las provincias, nosotros necesitamos generación de empleo genuino. Eso no solamente va a impactar en lo que es el reclamo a la soberanía, sino que una base naval integrada y un polo logístico antártico es más trabajo para los ciudadanos de Tierra del Fuego, es más requerimiento de servicios para las empresas locales, no solamente va a impactar de forma positiva en las Fuerzas Armadas, sino que va a impactar de forma positiva en Ushuaia, en Río Grande, en toda la provincia.
1: Miguel.
3: Y tenemos que estar... Sí.
1: Buen día, ¿cómo te va? Alejandra Gallo te saluda. Justamente de esto te quería preguntar, porque uno piensa que en la base militar integrada, y no es solo eso, es... todo lo que va a generar un movimiento inmobiliario alrededor, los comercios, puestos de trabajo más allá de la base en sí misma, ¿qué es lo que vos estás planteando? ¿Podríamos imaginar eso juntos?
3: Sí, mirá, lo que está pasando en Tierra del Fuego y lo que va a pasar con esto es histórico, es como la ley 19640 que en su momento sirvió para poblar Tierra del Fuego. Es algo grande. O sea, no tenemos que quedarnos en la discusión política, porque para Tierra del Fuego es una oportunidad histórica, porque requiere de la participación no solamente del gobierno nacional, ahí tendría que estar el gobierno de la provincia, que tiene cero diálogo hoy con el gobierno nacional, es tratando de sentarse en una mesa, debería estar también el intendente de Ushuaia viendo a ver cómo podemos sentarnos los tres niveles de Estado y empezar a proyectar juntos este nuevo desafío,
0: claro,
3: que hoy está teniendo la provincia. Y obviamente vamos a necesitar mano de obra calificada, ahí seguramente vamos a necesitar que se involucren también las cámaras de comercio, necesitamos capacitar personal, entrarían seguramente universidades.
1: Claro.
3: O sea, es algo tremendo. Hay que verlo un poquito más allá, o sea, hoy... Pero bueno, qué sé yo, estando cerca también de un año electoral o próximo en Tierra del Fuego, hay elecciones en mayo. O sea, nadie va a salir a decir que estás 100% de acuerdo con este anuncio.
0: Claro, qué valor. Bueno, el elector lo va a saber ahí separar paja de trigo.
3: Sí.
0: Me parece que Miguel pasa por ahí. Miguel, te agradezco un montón por la charla y que tengas buen día.
3: Igualmente para ustedes. Muchas gracias por la comunicación.
0: No, a vos por atendernos. Un abrazo grandote. Es Miguel Rodríguez, diputado nacional de La Libertad Avanza por Tierra del Fuego.
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5: 9:00 a.m. en todo el país. Un fiscal de San Isidro anticipó que aplicará el régimen penal juvenil en la provincia de Buenos Aires. Andrés Zárate se manifestó en contra del fallo de la jueza María Marta Pascual, quien pidió suspender la norma por 60 días. Por Radio Nacional, el abogado penalista Eduardo Jerome también criticó a la magistrada y rechazó sus argumentos.
6: Una jueza con un argumento trasnochado resuelve que no se aplica una ley que fue preparada por todos los organismos ojos técnicos del Poder Ejecutivo. Fue analizada por ambas cámaras del Congreso, en los que estuvieron representantes de todas las provincias, entre ellas la provincia de Buenos Aires. Tuvieron tiempo de sobra para adecuar sus estructuras para la aplicación de la ley. Y ahora esta jueza sale con un argumento que podemos decir casi absurdo. ¿Por qué? Porque dice que las cárceles no están preparadas para recibir un aluvión de menores que van a ser ahora víctimas de encarcelamiento.
5: En Mendoza diseñaron un videojuego con datos de la historia argentina. Desde Radio Nacional en esa provincia, informa Rolando Brizuela.
7: Dos jóvenes estudiantes argentinos desarrollaron un videojuego que recrea las campañas libertadores del general Don José San Martín y que busca convertirse en una herramienta educativa para las aulas. Marcos Katz y Lucía Calvert son los autores de Cruzada del Sur. Ambos destacan el trabajo realizado sobre las campañas libertadoras.
8: Un videojuego de estrategia por turnos donde nosotros controlamos al ejército entero libertador. Cada nivel representa una batalla de la campaña y entre medio de estos niveles unas animáticas nos van a contar un poco el contexto de la Argentina, de Europa, por qué está pasando, de qué está pasando y por qué se dan estas batallas.
9: El historiador Gabriel Di Meglio, quien nos está ayudando muchísimo.
8: Aprendiendo un poco de historia, jugando y divirtiéndonos.
5: La información del deporte con Rodrigo Ruiz.
10: Copa Libertadores de América, cuartos de final. Partido de ida, hoy 19 horas, Fluminense en Río de Janeiro, en el Estadio Maracaná, va a recibir a Platense, el conjunto de Martín Palermo, que busca seguir haciendo historia. Mañana, 21:30, el otro equipo argentino, Estudiantes de La Plata, el conjunto del cacique Medina, recibirá al Corinthians de Brasil.
5: En Bariloche, Río Negro, donde nos escuchás en AM590, la sensación térmica es de 3 grados 4 décimas bajo cero, el cielo está nublado, pero no hay pronóstico de tormentas. En Buenos Aires, la temperatura 10 grados 5 décimas, humedad de 69%, cielo algo nublado.
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0: buen día, arranca la mañana de Radio Nacional cuando pasaron 4 minutitos de las 9 de la mañana y los acompañamos con información local, regional, nacional e internacional hasta las 12:45, ¿eh? Sí. Así que somos tu compañía en la mañana, ¿no es así, señor Martín Poltroni? ¿Cómo va, Martincho?
1: ¿Cómo le va, Miguel Pasarini? Buen día, qué bien. Responsabilidad.
0: Sí, era una cosa tremenda.
1: A la casa de los rosarinos y de los santafesinos, sí, que están más allá de esta hermosa ciudad y nos escuchan todas las
0: exacto,
1: mañanas.
0: Exacto, en el sur de la provincia, en el norte, también en parte de la provincia de Córdoba, porque cuando vas por autopista Ruta 9 hacia Córdoba y pones la radio, se escucha perfectamente.
2: ¿Está
0: sí, está chequeado, porque lo he chequeado yo con mis propios oídos.
3: ¿A quién le importa?
0: Vino picante hoy. Che, qué frío esta mañana, Martincho.
1: Mucho frío. Mucho frío.
0: Parece que viene el calorcito igual, ¿eh? Y con el calor viene el agua, porque el niño está ahí agazapado, escondido detrás de una columna, esperando el momento para venir a romper la paciencia.
1: Con una bombucha.
0: Como una bombucha, ¿no? Exacto. Una bombucha gigante.
1: Bah.
0: Están pasando cosas. ¿Vos viste lo del Krakatoa, del volcán este que entró en erupción y la gente corriendo como en las películas de Hollywood? Una cosa terrorífica.
1: Cualquier similitud con el apocalipsis.
0: Sí. No es pura casualidad. Raro todo, ¿eh? El mundo está raro, ¿eh? Siempre digo lo mismo, no se va a destruir porque sí, lo vamos a destruir los seres humanos con las cosas que hacemos mal, evidentemente, ¿no? Bueno, saludamos al equipo. Martín Cho, operando
1: favor.
0: Controles y en la puesta en el aire está el gran Osvaldo Toledo. Me dejo de garpe.
4: Buen día,
0: porque siempre me pone alguna cosita, ¿viste? Entonces yo me quedo ahí esperando.
1: Está tímido, está calladito.
0: Está calladito. Si quiero más, a ver.
5: ¿Qué tal? ¿Cómo te va?
0: Bien, todo bien por acá. Todo viento. En la producción está Patrick Cacel, en un ratito el maestro Sapienza con la información deportiva. El móvil de Ivana Mikoski, ¿eh? Los ojitos de Radio Nacional en las calles de Rosario, recorriendo de una punta a la otra la ciudad, ¿eh? Una cosa impresionante. El servicio informativo con el señor Martín Pueblas, la producción de audios, Claudio López, Germán Aguirre. Bueno, todo el equipo, chicos. Si me olvido de alguien, sabrán disculpar, estoy mayor.
6: Hola, chicas.
0: Bien, acá el OVA Toledo. Estaba tratando de actualizar porque el servicio meteorológico a veces me juega malas pasadas.
1: A ver.
0: Y me dice ahí estamos. En Rosario, 5 o 6, la temperatura del cielo está despejado, actualizado hace un ratito nada más. La humedad del 76% va subiendo. Ayer estábamos 20 puntos más abajo. La presión 1017 hectopascales, el viento viene del noreste a 4 kilómetros en la hora.
1: Todo
0: la
1: mentira.
0: Visibilidad es óptima, 15 kilómetros. Como todas las mañanas, en un ratito será Jorge Giometti, Mechipombo, que nos cuenten la posta de la cuestión. Tenemos una máxima prevista para hoy de 21 grados, por eso dije que empieza a subir la temperatura. Mañana miércoles vamos a tener cielos despejados, mínima de 7, máxima de 18, y el jueves parcialmente nublado, mínima de 10, máxima de 22.
7: Ojalá
0: viernes nublado. Sábado nublado con probabilidad de chaparrones, domingo parcialmente nublado. Se ha ido desplazando un poquito la cosa, ¿eh? Así que bueno, vamos a ver qué pasa. Cuando hablemos con Jorge le vamos a preguntar porque tiene la posta, como les digo siempre, ¿eh? El señor Jorge Giometti, que es el que sabe de clima, yo toco un poco de oído, pero bueno, leo lo que dice el informe, nada más, ¿eh? 341-511-1300 es línea directa para mensajes. Escribís, mandas un audio. ¿Qué tal? Buen día. Y bueno, con mucho gusto compartimos. La ciudad convulsionada, porque se vienen los Juegos Suramericanos, está todo el mundo hablando de eso, un mega show allí en el Monumento Nacional a la Bandera. Seguramente después Omar va a contar un poco más en detalle, pero bueno, se vienen días de fiesta en Rosario. Decime, Martín.
1: Sí, recordemos que está cortada la zona del Parque Independencia, está restringida la circulación,
0: sí,
1: porque están montando el escenario,
0: sí,
1: están preparando todo para la apertura que es este sábado.
0: Este sábado, sí. Ahí dice, no quiero ser agorero porque después dicen, viste, pero probabilidad de chaparrones.
1: Opa.
0: El sábado. Vamos a ver qué dice Jorge, que es el que sabe. Ahí está la Sole Pastoruti, querida Sole, cantando el leitmotiv de estos Juegos Suramericanos, acompañada con otros artistas. Va a haber un mega escenario allí con super figuras, Juan Baglietto, entre otros artistas cantando. Así que bueno, una apuesta por lo artístico donde se conjugan distintas estéticas, ¿no? El deporte, la danza, la música. Es una puesta en escena verdaderamente enorme. Ariel del Mastro es el director, o uno de los directores que está detrás de la toda la producción de este espectáculo, que vienen ensayándose un montón de días. Está Rada también, Agustín Radagás, que también es un gran artista, va a estar participando de esta cuestión, así que de este lanzamiento. Así que esto ha generado obviamente una enorme expectativa en la ciudad y en la región. Ayer vas al súper, vas a los lugares y escuchás a la gente que está hablando del tema. Vos vas a ir, sí, yo voy a ir, voy a tratar de ir con los chicos, porque es gratis, chicos. Es un evento, y mucho de todo lo que se construyó, o casi todo, porque hay algunas cosas que son eventuales, van a quedar para Rosario, ¿eh? Por ejemplo, esa pileta olímpica descomunal, que es una cosa impresionante, quedará para el entrenamiento de los deportistas locales, como otros ámbitos de la ciudad que han sido preparados, de la ciudad y de la capital provincial y de la ciudad de Rafaela, ¿eh? Porque son tres las sedes. Bueno,
2: yo dicho voy esto, a ir, pero voy a ir con la peor de las
0: cosas. No, Marcelita, porque Marcelita no está bien, porque está chiquita, está internada. Mirta Legrand, la señora Mirta Legrand está internada. Dicen que está bien, que es por cuidados, porque si la dejan en la casa no la pueden parar. Entonces decidieron.
1: ¿Qué le agarró, una bronquitis?
0: Una especie de bronquitis o una gripe de esas que andan ahora, viste, que son bastante fuertes.
1: Potentes.
0: Y ella como que estuvo con eso, con ese proceso respiratorio, no se curó bien. Ya estuvo abril por ahí internada. Bueno, y ahora aparentemente tendría como una recaída de eso, o sea que volvió a estar internada, está bien, digo, eso es lo que dice su familia, llevan tranquilidad a su fandom, porque es impresionante la gente que la sigue, así que bueno, pero esperemos que se reponga, ¿eh?
2: ¿No se cree que uno tiene 20 años?
0: No, tiene casi 100 la señora, cumple 100 dentro de unos meses. 11 minutos pasaron de las 9 de la mañana, separamos y venimos con las claves del día, porque lo que vos tenés que saber a esta hora, te lo contamos acá, ¿dónde si no?
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0: Y como todas las mañanas, hasta ahora la picadita informativa, la primera página de la agenda queda en manos de nuestro querido compañero Martín Paltroni. Martíncho, te escuchamos.
1: Bueno, una de las noticias de la mañana es que ayer detuvieron a Raúl Castells en la zona oeste de Rosario. Fue en el marco de un operativo de tránsito en Boulevard Seguí y Mariano Casal. Lo demoraron por causas judiciales que se iniciaron hace más de 20 años, una del 2004 cuando había tomado un casino en el Chaco y otra del 2005 cuando se presentaron en un local de comidas rápidas y pidieron que les den combos para algunas personas. Finalmente fue liberado, y lo que aclararon desde su espacio político es que están prescriptas esas causas, por eso ayer hicieron una vigilia en la comisaría 32 ahí en barrio Godoy, pero reiteramos, Raúl Castells ya fue liberado. Otra noticia destacada es que imputaron a Mariano Ríos Artacho, ex fiscal del Ministerio Público de la Acusación. Le acusan de ser jefe de una asociación ilícita. Esto va a dar para crónicas largas,
0: sí,
1: porque lo acusan de haber vaciado cuentas judiciales por 425 millones de pesos. De acuerdo a la acusación que formularon los fiscales Adrián Espelta y Carla Cerliani, esta plata terminó en inversiones bursátiles y se la deliró en el casino. Bueno, también hablan de toda una organización montada para reclutar a los prestanombres, quien retiraba la plata en efectivo, para distribuir el dinero. Una verdadera trama corrupta en el seno del MPA, del Ministerio Público de la Acusación. Hablaba de los Juegos Suramericanos.
0: Sí, señor.
1: Bueno, ya comenzaron a comercializar los 200 departamentos de la denominada Villa Olímpica,
0: sí,
1: que está construida ahí en la zona de Ayacucho al 4800. Fue una inversión público-privada. Entonces hay unidades que forman parte de un conglomerado de empresas que obviamente más hacia fin de mes, cuando terminen los juegos, van a terminar de venderlas. Hay créditos hipotecarios del Banco de Santa Fe y además también hay 50 unidades que pertenecen a la provincia, que porque pusieron más o menos el 20% de la financiación. Todavía no está definida cuál va a ser la operatoria, pero también va a estar destinado para quienes necesiten su primera vivienda con algún tipo de crédito especial. Bueno, contarles también que lamentablemente un hecho delictivo sucedió en Villa Gobernador Gálvez. Robaron los cables del Club Martín Miguel de Güemes, dejaron sin energía eléctrica a gran parte de las instalaciones. Bueno, están pidiendo por favor más seguridad porque hay por lo menos 120 chicos que van todos los días y que ahora están en riesgo de interrumpir sus actividades si no pueden abrir normalmente las puertas del club.
4: ¡Ladrones!
1: También en Granadero Baigorria ayer se denunció un hecho de violencia de género. Una mujer denunció haber sido agredida físicamente por un hombre que después la amenazó con un cuchillo. La mujer se va de la casa y cuando vuelve lo encontró encerrado en una de las habitaciones. Bueno, finalmente la policía logró que el hombre depusiera su actitud y fue detenido. Y vamos con la última de esta primera síntesis de noticias para contarles que, bueno, lo más importante es que el gobierno anunció que va a presentar una denuncia penal contra Navitas, que es una de las empresas petroleras que hoy está operando en la plataforma marítima en torno a las Islas Malvinas. Es de capitales israelíes y también hay otra empresa que está realizando tareas de exploración de hidrocarburos en esa zona. En este mismo comunicado que fue publicado en el día de ayer, también se informa que le han instruido al ministro de Economía, a Luis Caputo, para que priorice el desarrollo de la base naval integrada que va a estar ubicada en la zona de Tierra del Fuego y que es fundamental un poco para garantizar la seguridad y la soberanía de la República Argentina en la zona de las Islas Malvinas y también la provincia de Tierra del Fuego.
0: Bien, vamos a volver en un ratito nada más sobre esa agenda, Martincho, pero le vamos a preguntar al señor Jorge Giometti cómo está el clima, qué va a pasar, a ver si tiene la data del sábado, ¿no? Que estamos ahí expectantes, contando los minutos, y bueno, por supuesto, esperando que no llueva. Si hace frío, bueno, nos abrigaremos, pero si llueve está complicado. A ver qué dice Jorge.
5: Estas son las condiciones del tiempo para el cordón industrial y sus alrededores. Martes, el cielo se presentará mayormente despejado en toda la región. La probabilidad de heladas leves en zonas rurales, las temperaturas con valores de 5 grados de mínima, alcanzando los 19 grados de máxima, con una humedad del 85% y vientos que soplarán principalmente del noreste con intensidad leve y algunas ráfagas de mayor intensidad. La jornada del miércoles con cielo que va a estar entre parcialmente nublado y mayormente nublado en la región. Las temperaturas con valores mínimos de 9 grados y máximas rondando los 20 grados con una humedad que va a estar alrededor del 85% y vientos que soplarán principalmente desde el noreste rotando al sureste con intensidad leve. Para lo que resta de la semana, esperamos condiciones de cielo entre despejado y parcialmente cubierto, probable inestabilidad durante la jornada del viernes, con algunas probables precipitaciones aisladas y alguna tormenta dispersa en la región. Las temperaturas mínimas entre los 4 y 11 grados y las máximas rondarán los 13 a 22 grados, con vientos que van a estar predominantes del sector este, rotando al sureste, con algunas ráfagas fuertes la jornada del sábado. Informó Jorge Giometti desde el Centro de Monitoreo Meteorológico y Climático.
0: Le agradecemos mucho al querido Jorge que nos cuenta cómo va a estar el clima. Sí. Atenti, dijo que la lluvia podría llegar con chaparrones aislados en la jornada del viernes, no en la del sábado, pero con fuertes vientos que se extenderían hasta la jornada del sábado. Vamos a ver más cerca del día, porque viste que la cuestión climática, el fenómeno va y viene, se mueve un poco. Esperemos que esté todo tranquilo y todo bien en la jornada del sábado, que es el día inaugural de los Juegos.
6: Lluvia, feo, frío.
0: Esperemos que no. Frío va a ser, chicos, frío sí, ¿no? Pero bueno, el frío te abrigás. El tema es que no llueva o que aparezca un viento de esos tremendos que tire toda la miércoles. Para ser bien gráfico, ¿eh? Bueno, pasaba así Jorge Giometti con el clima. Ahora sí, vamos a ver, vos estás llegando a Rosario, estás saliendo de nuestra ciudad, estás por Circunvalación, vos tenés que saber cómo están las rutas y los accesos. Claro que sí, Nos vamos a la Agencia de Seguridad Vial de la provincia de Santa Fe y desde allí a tomar contacto con la querida Mechi Pombo. Buen día, Mechi.
4: ¿Cómo están? Muy buen martes para todos. Por nada tranquila en todo el territorio provincial a esta hora de la mañana para quien tenga que circular por las rutas de la bota santafesina. En estos momentos no tenemos condiciones meteorológicas adversas, tampoco siniestros viales para reportar. Estamos con una buena jornada. Para quien quiera emprender algún viaje, por supuesto, siempre hacerlo con tiempo, con cautela, respetando las reglas de tránsito, los límites de velocidad. Ingresos y egresos a la ciudad de Rosario sin mayores inconvenientes. Lo mismo para la ciudad capital sin inconvenientes a esta hora, con las demoras habituales de los horarios pico que implican los horarios matinales donde se producen mayores ingresos y egresos. Atención, mencionar algunos datos. Tenemos humo en el kilómetro 52 de la autopista Brigadier López a la altura de Maciel. Nuevamente este basural que se encuentra encendido, pedimos precaución, puede estar algo reducido el campo visual. Y también, atención, nos quedamos en la autopista Brigadier López porque por obras tenemos reducción de calzada en el kilómetro 14 en el acceso a San Lorenzo Sur para quien ingrese desde la ruta nacional a 012. Zona de cordón industrial, zona muy transitada, así que pedimos muchísima precaución, prever demoras y respetar las indicaciones del personal vial allí en el acceso a San Lorenzo Sur, kilómetro 14. También mencionamos las obras en la zona de desvío Orijón entre los kilómetros 117 y 122. Por el momento, jornada con tránsito fluido y buenas condiciones de visibilidad en todo el territorio provincial. Que tengan una excelente jornada, un gran abrazo para todos, nos despedimos, hasta mañana.
0: Excelente, gracias querida Mechi Pombo desde la Agencia de Seguridad Vial. Nos contaba cómo están las rutas, cómo están los accesos. Por el momento todo tranquilo, Si sale la ruta, luces bajas encendidas y a respetar las normas de tránsito para evitar siniestros viales. Como les digo siempre, 21 minutos pasaron de las 9 de la mañana. Qué lindo esto que está sonando, qué lindo es. Nos vamos a la calle, que estaba sonando, por eso dije, hablé en pasado. Nos vamos a la calle. Allí trabaja en el móvil de Radio Nacional nuestra querida compañera Ivana Mikoski. Buen día, buen martes. Ivanita, ¿por dónde andamos?
6: Buen martes, buen día para vos, Miguel, para todo el equipo en esta jornada a pleno sol, ¿no? Sí. Una jornada que hoy ya desde muy tempranito el cielo ha comenzado totalmente despejado en la ciudad de Rosario. Le mandamos un saludo especial a Oba Toledo, que siempre nos da una mano, la verdad, un abrazo ahí. Que siempre cuando necesitamos una edición, algún cortecito particular,
0: es gauchito.
6: El Oba Toledo.
0: Es gauchito, Ivana. Si hay algo que es Toledo, es gauchito. Gauchito.
6: Sí, es gauchito.
0: Después de...
6: Pero bueno, este solazo lo recibimos. La verdad que hermosa jornada, si bien muy fría en las primeras horas. Pero bueno, prometedora la jornada de día martes. Y nosotros nos encontramos aquí en la sala de torres, en la sede de gobierno, porque estamos en el marco de la conferencia de prensa que está llevando adelante la vocera y también integrante del comité organizador de los Juegos Suramericanos, Virginia Coudanes. La conferencia se está desarrollando en este momento. Nosotros, bueno, vamos a estar compartiendo declaraciones sobre todo lo que tenés que saber de cara al próximo sábado. Imponente, Miguel, la inauguración. Sí. No sé si pudieron ver algunos adelantos de las pruebas de sonido, de iluminación. Bellísimo, único lo que pudimos observar, lo que nos venían adelantando, claramente me parece que va a romper todas las barreras, porque bueno, en las últimas horas se hicieron las pruebas allí en la zona del monumento de este imponente escenario. Se está dando precisiones de todo lo que va a ser el sábado, pero también lo que arranca el domingo con la FanFest y los primeros deportes, las primeras disciplinas en acción, los primeros días, así que bueno, vamos a estar ampliando toda esta información que se está brindando aquí en sede de gobierno en este momento. Sí. También vamos a estar en el galpón de los jóvenes, allí en lo que es Puerto Joven, no me salía el nombre, porque hoy está Expo Carreras, organizado por la UNR, como cada año. Bueno, nos vamos a dar una visita, vamos a hacer sobre los distintos stands que van a estar exponiendo en estos días, así que bueno, va a ser otro de los puntos también, y como siempre, otras informaciones que vamos a estar desarrollando.
0: Bien, excelente, Ivana. Recién escuchábamos el informe del clima de Jorge Giometti. Dice que puede haber vientos y quizás alguna lluvia el sábado. Entiendo que debe haber algún plan B en caso de que eso pase. Esperemos que no pase, obviamente, pero hay que estar atentos.
6: Hay que estar atentos. Vamos a ver ahora en la rueda de preguntas si surge esa posibilidad, pero bueno.
0: Viste que cuando uno pregunta eso te dicen que son medio rofie, que no hay que preguntar eso, pero a veces hay que preguntarlo porque la gente necesita saber, digo, ¿no?
6: Y sí, o se hace o se modifica de horario, porque bueno, todo lo que sea se va a desplegar, los artistas que van a estar en escena, amigas, es una preparación de cuánto tiempo que vienen llevando adelante, así que bueno, sí, sin duda el clima es clave para saber, porque sabemos que se van a movilizar muchos vecinos y vecinas de nuestra ciudad para poder participar de esta jornada, y ojalá que el clima algo acompañe, ¿no?
0: Que acompañe, sí, parece que va a haber vientos, viste, qué sé yo, estaremos atentos. Ivana, volvemos con vos en un ratito nada más.
6: Abrazo grande.
0: Abrazo enorme. Era Ivana Mikoski desde el móvil de Radio Nacional. 24 minutos pasaron de las 9 de la mañana. No puede faltar en esta mesa la información deportiva. Y si yo digo información deportiva, los títulos, porque por el momento son los títulos del deporte, de la mano del maestro Omar Sapienza. Buen día, maestro, ¿cómo andamos?
7: Hola, Miguel, ¿cómo están? Buen día para todos.
0: Con Paul Troni, realmente muy bien. Surfeando la cresta de la ola, maestro. La cosa,
7: como hace tantos,
0: si querés te sumas,
7: como hace tantos y tantos años. Por supuesto que sí.
0: Ahí está.
7: Mira, Miguel, vamos a hablar, vamos a volver a marcar algunas de las cosas que quedaron del clásico, porque el clásico se jugó, porque el resultado es inamovible, porque fue empate 1-1. Pero quedaron algunas cositas en ambos planteles, ¿no es cierto?
0: A ver,
7: algunas cosas del juego y algunas cosas que no son del juego. Así que bueno, estaremos tratando de marcar ese tipo de cosas. Hoy tenemos fútbol también, fútbol internacional. Boca y San Pablo juegan el partido de ida de la Copa Sudamericana. Sí, va a ser transmisión de Radio Nacional, ¿eh? Entonces hay que estar muy, pero muy, muy atentos. Cuando yo te hablaba del clásico, digamos, hoy ya sería el postclásico, ¿eh? Lo que dejó el postclásico tanto para Central como para Newell's Old Boys, declaraciones de algunos jugadores. Bueno, ayer lo dábamos, hoy es otro día, pero lo podemos marcar de nuevo, el especial regalo de Di María para los vendedores asaltados los otros días, ahí en Boulevard Rondó.
0: Sí.
7: Estaban vendiendo camisetas de Central, pasaron. Yo ni diría hincha de Ñul, pero para no salpicar a Ñul institución, que no tiene nada que ver. Ladrones, choros, asaltantes. Así que bueno, también lo que dejó el premio de Fórmula 1 y lo que fue lo de Colapinto, ¿no? Fuerte apoyo de la firma de Alpine para Colapinto, que, como lo marcábamos ayer, lamentó el despiste porque estaba tercero cuando despistó. Igual remontó, llegó noveno, pero bueno, Colapinto tendrá ahora, en pocos días, una nueva chance, porque se va a correr este fin de semana el Gran Premio de Madrid de la Fórmula 1, y también sin Messi la selección argentina comienza a prepararse para jugar la fecha FIFA. ¿Contra quiénes? ¿Contra qué equipos? ¿Contra equipos de qué continente?
0: Sí.
7: A ver. ¿Jugará Argentina? No solo eso. ¿Y en qué lugares? ¿Y en qué lugares se jugará? Ayer escuchaba nuevamente, lamentable, a un compañero de esta radio, lamentable, ¿no? Haciendo una discriminación. No de Radio Nacional Rosario. No, de Rosario. Haciendo una discriminación contra el interior del país nuevamente, como nos tienen acostumbrados.
8: No se puede laburar así.
7: Aunque los partidos no se jueguen en el interior, que se tienen que jugar solamente en Capital Federal. Y no solamente con eso, sino también con la Copa Davis, que en Rosario cuando se jugó fue algo maravilloso, y en Córdoba y en Jujuy, donde tengan que jugar. Es un país federal. La verdad que es lamentable que alguien que cobra el sueldo de Radio Nacional, del Estado Nacional, hable tan mal del interior del país, haciéndose el vivo, haciéndose el porteño sobrador. Realmente son las cosas que a uno le duelen, ¿no?
0: Hijo de puta. Bien, cortita y al pie, clarísimo, como siempre el maestro Omar Sapienza.
7: Sí, no doy el nombre porque no soy vigilante, lo menos marco el hecho, la gorra sí. No me la pongo, ¿no? No, pero vamos a hablar, la discriminación contra el interior del país realmente es tremenda. Ahora que venga de alguien que cobra un sueldo nacional y que está en una radio nacional, realmente la verdad que es lamentable.
0: Bien, en un ratito el maestro Sapienza vuelve sobre su agenda de títulos, por si te queda alguna duda va a ir al hueso, como lo hace cada mañana aquí en la mesa de Radio Nacional. 29 minutos pasaron de las 9, en un rato vamos a estar repasando efemérides, vamos a meternos en una agenda de notas completísima porque han pasado un montón de cosas, así que vamos a estar hablando de esos temas, pero ahora separamos un poquito y nos vamos al servicio informativo con música.
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1: 9:30 en la República Argentina. En este momento, en Rosario, 11 grados de temperatura. Un auto incendiado en Circunvalación. El siniestro se registró durante esta mañana cerca de las 7 por debajo del puente Sorrento y avenida Circunvalación. De acuerdo al testimonio del conductor, este se trasladaba hacia el trabajo cuando el rodado comenzó a presentar fallas mecánicas en marcha, por lo que debió detenerse al costado de la calzada e instantes después comenzaron las llamas. Personal policial y una dotación de bomberos trabajaron en el lugar para controlar el fuego y evitar complicaciones en el tránsito. Martes de paro universitario. Gremios docentes y no docentes de las universidades nacionales realizan la medida de fuerza durante esta jornada. En Rosario, la protesta afecta a las actividades de la UTN y la UNR y a la par a las escuelas Politécnico y Superior de Comercio. El paro forma parte de un plan de lucha por reclamos salariales y presupuestarios y fue convocado tras la fallida reunión paritaria realizada el 1 de septiembre.
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1: Granadero Baigorria, detuvieron a un hombre acusado de amenazar a una mujer con una cuchilla. Alrededor de las 16 horas de la tarde de ayer, la policía desplegó un operativo en una vivienda ubicada en Suipacha al Mil, tras un llamado por un episodio de violencia de género. La denunciante manifestó haber sido agredida físicamente y amenazada con un arma blanca. Tras permanecer encerrado en una de las habitaciones del inmueble, el atacante depuso su actitud y fue detenido por los efectivos que lo trasladaron a la seccional 24, donde quedó a disposición de las autoridades.
0: Estado del tiempo.
1: En Venado Tuerto, 10 grados de temperatura con cielo parcialmente soleado, y en Rosario, el cielo también se encuentra despejado con una temperatura de 11 grados. La humedad, 68%, y se pronostica una temperatura

0: Campo del Cielo es un área de 1.350 kilómetros cuadrados donde hace 4.000 años cayó una lluvia de meteoritos. Está justo en el límite con Santiago del Estero, a 15 kilómetros de la localidad de Gancedo. El científico norteamericano William Cassidy, que investigó la zona a finales de los 60 con apoyo de la NASA, fue quien descubrió el meteorito El Chaco, de unas 28 toneladas, el tercero más grande del mundo.
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3: 34 minutos pasaron de las 9 de la mañana. Martín, uh-huh. No, vamos a en avión a Madrid, como dice la canción de... se me fue el nombre, de Luz Gassi. Nos vamos en avión a Madrid, pero desde Rosario.
4: Así es, esa es la buena noticia. Desde el 1 de octubre va a partir el primer vuelo, sí, que va a salir del aeropuerto Islas Malvinas, sí, hacia Madrid.
3: Exacto.
4: Es el primer viaje directo al continente europeo.
3: Un acontecimiento.
4: Se lo vamos a preguntar esto y algunos detalles más a Pío Drobeta, que es presidente del directorio del aeropuerto de Rosario. Pío, buen día, por acá te saludamos. Martín Paoltroni con Miguel Pasarini, ¿cómo estás?
5: Hola, ¿cómo le va, Miguel?
3: Buen día.
5: Muy bien, muy buenos días ustedes, para todos los oyentes.
4: Bueno, gracias. Preguntarte qué implica esto para el aeropuerto de Islas Malvinas, este primer viaje que entiendo que ya tiene todas las butacas agotadas.
5: Bueno, la verdad que implican un montón de cosas. Implican ver reflejado y materializarse mucho trabajo y tener un vuelo de esas características, con una aeronave de esas características, un Airbus 350 de 432 pasajeros que cruce el Atlántico directo y que nos conecte con Europa, digo con Europa porque el aeropuerto a donde va es Barajas y es uno de los aeropuertos más importantes del mundo, de ahí tenés conexiones a cualquier lugar de Europa. La verdad que va a marcar un antes y un después para el aeropuerto Rosario, tener dos frecuencias semanales con buenos regulares, y como bien lo estabas marcando vos, en el marco del Business Forum, estuvimos la presencia de directivos de la aerolínea, los cuales estaban muy contentos por la capacidad de ocupación altísima que está teniendo. La verdad que nos enorgullece y nos redobla la expectativa y el esfuerzo para que esa materialidad que va a suceder el 1 de octubre sea de la mejor manera. Ahora uh-huh. estamos enfocados a que el pasajero se lleve la mejor impresión del aeropuerto, pueda entrar de una manera fluida, pueda tener una estadía rápida, pueda tener un buen vuelo con todas las amenities que tiene el avión. La verdad que, bueno, estamos trabajando, como nos pide el ministro Gustavo Puccini, el gobernador Maximiliano Puyaro, a full, para que esto se desarrolle de la mejor manera posible. Hay que entender que nosotros estamos recibiendo vuelos internacionales de aviones que aproximadamente tienen una capacidad de entre 150 y 180 pasajeros. Casi en un vuelo vamos a triplicar ese número, con lo cual la presencia no solamente de pasajeros, sino de automóviles que van a ingresar al estacionamiento, de los acompañantes, de los lugares comerciales, va a estar totalmente repleto y bueno, y es un poco el desafío que nos planteamos como aeropuerto, ¿no?
4: Sí, entendemos que esto fue posible porque tuvieron que hacer obras de infraestructura y también mejorar la cuestión operativa, ¿no? Para recibir a tanta cantidad de pasajeros que, bueno, de una sola vez van a partir desde Rosario en este caso a Europa, a España particularmente, y preguntarte, bueno, en ese sentido, ¿qué días se va a poder viajar? ¿Cuánto tiempo estiman que se va a mantener este servicio? ¿Por cuánto tiempo está proyectado que esto funcione?

0: Bueno, primero, marcás algo que es muy importante, ¿no? Acá hay una política de Estado, y hay que decirlo, hay una política de Estado que tiene que ver con generar obra de infraestructura para no menos de 3 décadas. Y esto tiene que ver con tener la pista, que nosotros nos encontramos con una pista en un estado totalmente de deterioro y muy avanzado, en donde la seguridad operacional estaba en riesgo. El gobernador y el ministro tomaron la decisión rápidamente de construirla en su totalidad. 3.000 metros tiene la pista, por 45 de ancho, y en 3 meses la tuvimos completamente nueva, con un sistema de balizamiento de última tecnología, que eleva la categoría del aeropuerto a categoría 3, estándares internacionales al máximo. De hecho, estamos recibiendo vuelos alternativos de una de las aeronaves más grandes del mundo, el Boeing 747, la Reina de los Cielos estuvo en el aeropuerto porque no pudo aterrizar en Ezeiza y aterrizó en Rosario. Eso te marca que la infraestructura está preparada y que no solamente la infraestructura aeroportuaria, sino la infraestructura vial. Para llegar al aeropuerto, hoy podés tener el tercer carril de la autopista Rosario-Santa Fe, podés llegar por la circunvalación y podés entrar por esta nueva avenida Jorge Newbery, que muy pronto se va a inaugurar y que va a permitir tener una fluidez y una llegada y un acceso inmediato, te diría, el aeropuerto. Bien marcabas eso, por eso me parece que es importante recalcar la política de Estado de este gobierno provincial. Y también contarte que van a ser 2 frecuencias semanales, van a ser los martes y los jueves, en un horario que te permite arrancar el vuelo a las 10 de la noche y llegar a Madrid a cerca del mediodía o primeras horas del mediodía, con lo cual viajás de noche, tenés un vuelo cómodo. Esas aeronaves son aeronaves con una antigüedad muy, muy poca, tienen entre 2 y 3 años, aviones nuevos. Y bueno, un poco la idea de la compañía es desembarcar no solamente en Rosario o en Santa Fe, sino en Argentina a través del aeropuerto de Rosario. Con lo cual, la perspectiva que tienen es una perspectiva de futuro muy, muy buena. Esta aerolínea, que es World to Fly, forma parte de un conglomerado económico de la cadena y del grupo económico de la cadena Iberostar, que no solamente tiene una aerolínea, sino tienen operadores turísticos mayoristas, tienen empresas minoristas, tienen los propios hoteles. Así que es el desembarco y empezar con el pie derecho en Rosario para después tener, seguramente, como ellos plantean, un turismo receptivo y una posibilidad de que todos los europeos que puedan venir a nuestra provincia puedan desarrollar distintas actividades. Por eso también estamos trabajando con la Secretaría de Turismo de Rosario y de la provincia de Santa Fe, para que, por ejemplo, el barco Ciudad de Rosario, que lo van a votar ahora en pocos días, sea uno de los atractivos, el circuito de Messi, el tema de las lagunas, el tema del campo, las estancias para ir a recorrer acá en la provincia. La verdad que se van a venir cosas muy, muy buenas para Rosario y para la provincia de Santa Fe respecto a este vuelo histórico que va a estar aterrizando el 1 de octubre.
1: Pío, pensaba también en la política de cielos abiertos, ¿no? Algo novedoso para la Argentina desde hace un par de años a esta parte, que es, bueno, el ingreso de nuevas compañías que ofrecen boletos un poco más económicos, ¿no? Y que también uno lee que eso regula el mercado aerocomercial, ¿no? Con pasajes que pueden estar quizás por debajo de lo que históricamente a veces conseguíamos los boletos de avión los argentinos.
0: Sí, por supuesto que es una muy buena decisión, pero también la decisión de salir a buscar esas aerolíneas. Nosotros estamos participando en distintos foros, en distintos congresos a nivel internacional, para que de alguna manera se conoce el aeropuerto. Aunque parezca raro, muchas veces cuando vos te juntás con las aerolíneas, algunas desconocen siquiera dónde está Rosario. Decir que lo tenemos a Messi, decir que con el potencial que estamos teniendo nosotros, de alguna manera estamos levantando la mano y le estamos diciendo a las aerolíneas, che, estamos acá, un trabajo que nunca se había desarrollado, por lo menos en términos aeronáuticos, y en ese cara a cara, en ese B2B que estamos teniendo con las aerolíneas, empezar a decirle, mirá, tenemos la infraestructura, tenemos los transfers, tenemos la gastronomía, tenemos los hoteles, tenemos lugares para ir a visitar. Bueno, nos permite también eso que estás diciendo vos, ¿no? Empezar a jugar, empezar a competir y empezar a que haya esa competencia también es bueno, porque como bien lo decís vos, Hoy los vuelos de esta compañía rondan, dependiendo el día, dependiendo la anticipación que vos tengas para adquirir el ticket, aproximadamente entre 900 y 1.100 dólares el pasaje. Uh-huh. Y vos si salís por Buenos Aires, seguramente lo tenés a 1.200, 1.300, y a veces empatado, pero con la posibilidad y con la facilidad que tiene para todas las personas de nuestra zona de influencia, que son 150, 200 kilómetros alrededor de Rosario, llegar a un aeropuerto tan cómodo, tan fácil, tan flexible, y no tener que ir a una autopista, congestionamiento, llegar, dejar el auto en un lugar alejado, y bueno, todas las complicaciones que tiene llegar al aeropuerto de Ezeiza. Así que,
1: digo, más allá de Ezeiza, no hay otro aeropuerto en la región que ofrezca este tipo de viajes. No sé, Córdoba.
0: No, excepto Córdoba, no. Claro. No, nosotros, la verdad que bueno, lo estamos viendo, ¿sabes qué? También con mucho optimismo, porque entendemos que este desembarco hace que ya otras aerolíneas a nivel internacional estén mirando cuál es el resultado y cuál va a ser el resultado de este vuelo, porque el potencial que tiene Rosario y toda la zona es impresionante. Así que bueno, estamos, como te estoy contando, con mucha expectativa para recibir este vuelo inaugural, ¿no?
1: Pío, te agradecemos el contacto con Radio Nacional.
0: No, bueno, gracias a ustedes, a disposición. Ustedes son también un motor que nos ayudan a dar difusión y conocimiento de todo lo que está sucediendo acá. Así que bueno, gracias. Y a disposición para cuando dispongan.
1: Muchísimas gracias.
2: Gracias, hasta luego.
1: Pío Drobeta es el presidente del directorio del Aeropuerto de Islas Malvinas, a propósito de este primer vuelo, va a partir de Rosario hacia España, va al aeropuerto de Barajas, en Madrid.
2: Madrid, de los cinco más importantes de Europa.
1: El primer vuelo sale el 1 de octubre.
2: Sí.
1: Ahí se inaugura la conexión. Ya no hay más boletos para ese viaje, pero sí, bueno, regularmente después lo van a mantener martes y jueves a un precio
2: entre 900 y 1.100 dólares, más o menos.
1: Que es más o menos accesible, sí, para quienes, digo, si lo comparamos con otras aerolíneas que también están hoy ofreciendo esos servicios, ¿no?, que compiten en el mismo mercado.
2: Bien, excelente. 45 minutos pasaron de las 9 de la mañana, separamos y ya estamos de regreso en un ratito nada más.
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10: 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Está en la ciudad de Altagracia y fue instalado en 1938. En lugar de números, tiene inscripciones romanas y frases latinas, porque en Córdoba hasta el tiempo se toma en serio o con humor.
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0: Yo también, Poltroni también, el maestro también. Todos amamos este programa. Nosotros amamos la radio. La radio nos encanta. En algún momento dijeron que la radio iba a desaparecer. Se recontraequivocaron. Porque si hay algo que tiene el streaming, es un choreo de la radio. Es un formato de radial televisado, con imagen. Pero es lo mismo, ¿o no?
1: Y aparte lo bueno que tiene la radio es que vos nos escuchás.
0: Sí.
1: Y te estás preparando el mate.
0: Sí.
1: Estás haciendo la comida.
0: Sí.
1: Estás caminando, por ejemplo.
0: Sí, estás entrenando, estás entrenando, salís a caminar, a andar en bicicleta.
1: No te impedimos que hagas otras actividades.
0: No, ¿no? Somos muy inclusivos.
1: Claro.
0: Bueno, repasamos algunas efemérides de la jornada cuando pasaron 48 minutos de las 9 de la mañana. Un día como hoy dejó este plano Agustín Magaldi. Después lo vamos a homenajear en particular, porque ahora voy a hacer apenas un repaso. Bueno, pero ahí tenemos la música que acompaña. Dejó este plano en Buenos Aires a los 39 años, muy joven, padecía de cólicos y bueno, no superó una operación de emergencia. Había nacido en Rosario, dicen, pero en realidad había nacido en Casilda, o era oriundo de Casilda, digo, ¿no? En el año 1898, fue uno de los más populares cantantes de tango de su época y también se lo recuerda por haber apadrinado la carrera artística de una joven, María Eva Duarte, que sería con el tiempo Evita, referente política espectacular de nuestra historia. Un día como hoy, en Alemania, en 1949, murió Richard Strauss, el principal compositor alemán de finales del siglo XIX, comienzo del siglo XX. Murió a los 85 años. Ya era grande para aquella época, porque la gente moría más joven. Había nacido en Múnich en 1864, asombró al mundo musical con sus poemas sinfónicos desde 1890, como Don Juan, Muerte y Transfiguración, Las alegres travesuras de Till, y así habló Zaratustra, Don Quijote, bueno, y tantos, ahí estamos escuchando los valses de Strauss, tan maravillosos, tan maravillosos. Un día como hoy también de 1966 se estrena Star Trek, la cadena NBC estrena esta película que se conoce en castellano como Viaje a las Estrellas, creada por Gene Roddenberry, permanece 3 años en el aire y se convierte con el paso del tiempo en una serie de culto. La siguen dando cada tanto. Vos ponés esos canales TNT y estos canales que pasan series y películas de otras épocas y bueno, se convirtió en una serie de culto indudablemente. Las aventuras de la nave Enterprise, comandada por el capitán Kirk. No sé si se acuerdan que tenía unas orejas así puntiagudas. secundado por el señor Spock, derivaron en una saga de películas y luego en una franquicia. Los fanáticos son conocidos como los Trekkers, por su fanatismo por seguir la saga de la película Star Trek, que en principio fue una película, después fue una serie, después fue una saga de películas y volvió a ser una serie, porque hay una serie nueva sobre Viaje a las Estrellas, y escuchando esta música maravillosa. Son de esas películas y esas historias que hay que ir a ver al cine, ¿no? Por la grandilocuencia, por el despliegue que tienen. En el año 1978, seguimos repasando efemérides del día, dejó este plano, para mí, uno de los mejores directores de cine que ha dado en nuestro país, que es el gran Leopoldo Torre Nilsson. También muere muy joven, 54 años. Uno de los principales cineastas argentinos de su tiempo, hijo de Leopoldo Torres Ríos. Su primera película fue El crimen de Oribe en 1950. Películas como La casa del ángel o El secuestrador lo consagraron en los años 50. Así, una especie de film noir de cine negro, de suspenso, muy interesante. Al despuntar los 60 se haría Fin de fiesta, Un guapo del 900 y La mano en la trampa, que es una película que le dio reconocimiento a nivel internacional. Más tarde filmó, entre otras, Martín Fierro, El santo de la espada, y basado en la novela de Manuel Puig, una preciosa versión de Boquitas pintadas. Que yo de muy chiquito, esas cosas que hacían los padres que no debían hacer, me llevó un papá a verla al cine. ¿Qué tan impactado yo con esa película? Después así me quedó la cabeza. ¿Vos te das cuenta, maestro? ¿Vos te das cuenta, Martín?
2: Por supuesto que se nota.
1: Claro.
0: Claro, una, no era para que la vea un niño. Yo debo haber tenido, no sé, 10 años más o menos. Esto fue en los 70. En 1990, Gaby Sabatini, la gran Gaby Sabatini, gana el US Open. Conquista su primer y único título de Grand Slam al derrotar a Steffi Graf. Todos recordamos ese momento, los que tenemos unos años. Por supuesto, esto fue en el Abierto de Estados Unidos. Tenía 20 años Gaby en ese momento, y se impone por 6-2 y 7-6. Y bueno, su rival en ese momento, que era Steffi Graf, gran tenista, era campeona vigente en las dos últimas ediciones de ese torneo. Dos años antes, Gaby Sabatini había perdido con Graf la final del tenis olímpico en los Juegos de Seúl. Y por eso tenía como esa especie de enquira, esas ganas de ganarle, y finalmente lo consigue. Y en 1990, un caso que conmocionó al país, el caso María Soledad Morales. Un crimen conmocionó primero a Catamarca, su provincia, y después al país. Aquellas marchas del silencio, ¿no? Mm-hmm. ¿Cómo olvidarlas en la tele? Y cómo una sociedad que dijo, basta este tipo de cuestiones. Era una adolescente, María Soledad, tenía 17 años, es violada y asesinada en una fiesta sexual por los hijos del poder de ese momento. Había sido la fiesta de graduación, ella estaba en una discoteca, la pasan a buscar un grupo de personas. Uno de esos hombres era como de quien ella estaba enamorada. La cuestión es que esto terminó en una tragedia espantosa. Encontraron su cuerpo tirado en las afueras de la capital. El jefe de la policía de Catamarca ordenó lavar el cuerpo. Su hijo estaba involucrado en el caso. La verdad es que el caso María Soledad es una cosa terrorífica, ¿no? Decime, sí. Martín Chum.
1: Uno recuerda el rol de los medios de comunicación en esa época. Fanny Mandelbaum fue la cronista porteña, un poco que nacionalizó el caso. Sí. Ahí conocimos también a la hermana Marta Peloni, que se animó a denunciar, que encabezó las marchas del silencio, que fue también un hito, porque eso después se repitió en otras ciudades del país por otros casos similares. Podemos pensar que fue el primer femicidio, no lo conocíamos con ese nombre, con esa figura, pero sí que se hizo masivo, ¿no? Por lo cruel, por las características de ese asesinato y sobre todo por estar vinculado al poder. En ese entonces, el expresidente Carlos Menem
0: intervino en la provincia,
1: exactamente, y fue removido de su cargo Ramón Sadi, ¿no? Que era
0: el ocaso,
1: el mandamás,
0: ¿no?
1: de la provincia durante muchos años.
0: Una especie de terrateniente, ¿no? Ahí estamos escuchando a Fanny. Fanny fue muy avanzada con lo que hizo con esa cobertura y, a mi entender, humilde entender, me parece que fue de una valentía impresionante, no solo porque era mujer, y periodista, sino porque se bancó amenazas. Ella las contó mucho después, pero estaba vivía encerrada en un hotel. No es la época de la tecnología de ahora, que con un celular enseguida estabas comunicado. Bueno, todo era por teléfono de línea. Le habían intervenido la línea de teléfono de la habitación del hotel en la que estaba. La verdad que la pasó mal, digo, ¿no? Si no hubiese sido porque la gente finalmente dijo basta, las amigas de María Soledad acompañaron a la hermana Marta Peloni y a otras personas para que esas marchas del silencio se concretaran. Bueno, hay que decir que después de un juicio anulado, Guillermo Luque, hijo de un diputado nacional, recibió 21 años de condena y Luis Tula, otro de los implicados, le dieron 9 años. Nunca se avanzó en la investigación del encubrimiento, esto que digo, que lavaron el cuerpo, hay todo un manoseo de la cuestión, que además habla a las claras de cómo el poder económico le ponía un pie en la cabeza a la gente más humilde, digo, ¿no? Porque esto es lo que pasaba en Catamarca. Así que, bueno, que quedó marcado para siempre. También un día como hoy, y ya vamos redondeando, un día como hoy, Martincho y equipo, en el año 2002, fallece Walter Olmos, cantante Walter Olmos, tenía 20 años, que integra esa saga trágica de los héroes populares, de los artistas populares. Hablábamos de Gilda ayer, creo que fue, o antes de ayer, no, antes de ayer era domingo, ayer hablábamos de Gilda, de lo que pasó con el Potro Rodrigo, de lo que, bueno, ídolos populares, ¿no? que terminan de formas trágicas. No sé, pienso también abriendo hacia otras áreas lo que pasó con Carlos Monzón, entre otros boxeadores, deportistas. Bueno, fue un hecho poco claro el de Walter Olmos, se disparó en la cabeza con un arma, al parecer estaba jugando con un grupo de amigos y no sabía que el arma estaba cargada, había nacido en Catamarca precisamente, recién hacíamos referencia, había recibido el espaldarazo de Rodrigo en el ambiente del cuarteto antes de la muerte del músico cordobés, que lo había ungido un poco como su continuador. Digo, era muy carismático Walter Olmos, ahí estamos escuchando, con un estilo muy, muy parecido, muy cercano, muy vinculado a la impronta que tenía el gran Rodrigo. Bueno, repasamos algunas. También en 2022 murió Isabel II, que tenía 96 años. Fue la reina de Inglaterra durante 70 años y 214 días. ¿Cómo olvidarla a la reina? Con esa cara, ese gesto adusto, ¿no?
1: Sí, todas las apuestas de que iba a abdicar, sí, y le iba a pasar el trono a su hijo Carlos, sí, que quedaron en el olvido, ¿no?
0: Sí,
1: porque
0: sí.
1: Reinó hasta el último día de su vida.
0: Sí, hasta el último suspiro, ¿eh? Ahí estuvo. The Crown, si pueden, vean esa serie que es fabulosa, que cuenta la historia, o The Queen, la historia, que es una película, pero The Crown es una serie que tiene 5 o 6 temporadas, es fabulosa, la forma en la que está narrada y demás, ¿eh? Bueno, vamos a las noticias.
2: Las y los acompañamos hasta el mediodía con toda la información. La

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1: Las 10 de la mañana en la República Argentina. El Ministerio de Capital Humano habilitó la inscripción a las becas Progresar. Se trata de un plan para asistir económicamente a jóvenes que buscan finalizar sus estudios o continuar con su formación. El área a cargo de Sandra Petovelo activó el programa que establece un monto de 35 mil pesos mensuales para estudiantes de entre 16 y 24 años. Juicio por la desaparición de Loan. Desde Radio Nacional Santo Tomé nos informa Nerina Álvarez.
2: Continúan las audiencias por la presunta sustracción de Loan Danilo Peña en la ciudad de Corrientes y crece la expectativa por las declaraciones previstas para esta semana. Según adelantó su abogada defensora, la doctora Chiridín, Laudelina Peña podría declarar en la jornada de hoy. Para mañana miércoles está prevista la declaración de Antonio Benítez y el jueves sería el turno del excomisario Walter Maciel. Tres testimonios que podrían resultar claves para el rumbo de la causa y aportar nuevos elementos para intentar esclarecer qué ocurrió con Loan aquel 13 de junio del 2024.
1: La información del deporte ahora con Santiago Lucía.
3: Comienza una nueva edición de la Liga de Campeones de Europa. En el partido más destacado de la jornada, esta tarde a las 4 de la Argentina, se van a cruzar Real Madrid e Inter de Italia con la presencia del capitán y goleador Lautaro Martínez. Además, en la jornada de Champions, Lille juega frente al Betis, Borussia Dortmund ante el Villarreal, Manchester City, Porto, Atenas, Linz y el Brujas frente al Aston Villa.
1: Actualizamos el estado del tránsito con Romina Wiener.
4: Atentos en la provincia de Catamarca, el paso internacional San Francisco, ubicado en Ruta Nacional 60, que conecta Argentina con Chile, se encuentra cerrado a la circulación por acumulación de nieve en el sector chileno. Además, en la misma Ruta Nacional 60, a la altura de la quebrada de la Sevilla, transitar con precaución. En el lugar hay habilitado un desvío y hay que ir a baja velocidad. En Chaco, tránsito intenso en el puente Chaco Corrientes, ubicado en la Ruta Nacional 16.
1: En la ciudad fueguina de Ushuaia, donde nos escuchás por AM780, la sensación térmica actual es de 7 décimas de grado bajo cero. Se registran lluvias y se esperan nevadas para esta noche. En la ciudad de Buenos Aires, temperatura 12 grados 2 décimas, humedad 57%, cielo despejado.
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0: 4 minutos pasaron de las 10 de la mañana y como todos los días a esta hora volvemos a la información deportiva de la mano del maestro Omar Sapienza, que se zambulle en los títulos que nos dejó hace un ratito nada más. Omar, te escuchamos.
1: Bien, Miguel. Bueno, brevemente,
0: sí.
1: Nada cambia absolutamente, pero el clásico rosarino siempre da para muchas cosas más. El empate fue empate, un punto para cada uno. Gol de Gastón Ávila para Central, gol de el zorro Matías Cócaro para Ñul, y la cosa se terminó ahí, se terminó en la cancha, pero hay connotaciones, hay algunas cosas, porque el torneo, por supuesto que sigue, ¿no?
0: Sí.
1: Y si bien es cierto, fue un partido que yo te dije que fue casi como todos los clásicos, Miguel, poco fútbol. Y habiendo jugadores que juegan muy bien, muy bien. Hay un equipo que es muy superior al otro desde lo individual, ni hablar, porque con el solo nombre de Ángel Di María, vos ahí sabés la superioridad que hay con un campeonísimo como Di María. Después otros jugadores que acompañan realmente muy bien y que sacan alguna diferencia, como Franco Ibarra. Como que tendría que ser Campaz, que cada vez se lo ve con más miedo. Uno no sabe si es miedo, si es temor, si es bronca porque no fue transferido y se perdió una fortuna, ¿no? Porque claro, cuando vos te transfieren, la mayoría de los clubes serios, si a vos te compran, por el valor que te compren, te depositan el 15% antes, y a veces hay algunos arreglos. No digo que sea el caso de Central, entiendan, no. Además, el pase no se hizo.
0: Claro.
1: Pero a veces, cuando se hace un pase, los clubes te dicen, ponele Pasarini al Real Madrid. Mire, Pasarini, nosotros lo vendemos al Real Madrid. Pero el 15%, usted firma que lo cobró, pero queda para el club, porque el club, no, si no, es poco. ¿Me entendés? Siempre hay un tipo de arreglos de esa manera. Y no te digo que siempre, pero casi siempre, y es más cuando se hacen las transferencias caseras, sucede esas cosas. Ahora, ya cuando es una transferencia internacional, cambia, porque los clubes te dicen, no, yo el 15, ¿a quién se lo tengo que pasar? A Pasarini, yo se lo paso a Pasarini. Después, cierto, que si el club te dijo a vos, Miguel, ¿de qué era zona, que zona sos vos, de que naciste?
0: Del sur de la provincia de Santa Fe, de Wilray.
1: Me
0: acabo de poner de pie, chicos.
1: Bueno, si el club de Wilray te dice, mire, Miguel, el 15% que usted cobró de lo para nosotros,
0: sí,
1: es otra cosa.
0: Claro.
1: ¿Me entendés? Todo se negocia. Pero lo cierto es que Campaz le dejó de entrar muchísimo dinero por esta transferencia que no se hizo. ¿Por qué? Porque Central lo precisaba, porque está jugando cosas importantes, porque le falta todavía aún más jugar el 26, vale una estrella, claro, frente a Estudiantes de La Plata, que si vos como lo ves a Estudiantes, mira, esa misma superioridad, que yo te digo que en función de todo tiene Central sobre Newell's, la tiene estudiante sobre Central.
0: Claro.
1: ¿Me entendés? Central es como que va de punto. Nadie niega que Ñul se está armando. A ver, el oyente de este programa sabe que hablo maravillas de Kudelka, que hablo maravillas de Josué Reynate, que hablo, a ver, y no le regalo nada, estoy diciendo la verdad, de Luca Regiardo, de Facundo Guch, que son pibes que le han puesto y que la llegada de Kudelka supo armar, y lo que le faltaba lo trajo. Lo trajo a Massanti, lo trajo a Cócaro. Entonces se está formando. Pero Central ya estaba formado y cuando vos lo ves es superior. Y el partido, sin lugar a dudas, que jugó mejor sin tener la profundidad que tenía que tener. Yo digo en un clásico. En un clásico. Yo creo que Central pateó 3 veces al arco. Ponele 4. Ñul 2. Yo voy a decir, pero ¿cómo puede ser? Con buenos jugadores de un lado, con buenos del otro, con un equipo armado que está bajando. Ojo, los hinchas Central tienen razón, está bajando el rendimiento del equipo. Y con un Ñul que estaba muy, pero muy estancado, y que, como yo te marqué ayer, en los anteriores 3 partidos, de 9 puntos sacó 7. ¿Por qué? Porque ganó los 2 en Rosario y empató. ¿Qué te dije de Estudiante recién? Que es superior a Central y que es uno de los mejores equipos del fútbol argentino. Le empató en la cancha de Estudiantes.
0: Claro.
1: Entonces eso tiene un valor agregado. Que vos decís, Central es local, yo lo digo. tiene mejor plantel, tiene mejor individualidades, tiene que ganar. Che, pero ojo, que Ñul viene 7 de 9. Y este Kudelka lo armó bien, y Masanti es peligroso, y Cócaro es peligroso, y el pibe Regiardo te corre toda la cancha, es un patrullero, y el arquero prácticamente es invencible. ¿Qué te dije siempre donde hay que patearle al arquero de Ñul? Que el único lugar donde no llega ninguno de los arqueros arriba. Arriba. O el arquero de Ñul, ¿han visto ustedes los últimos? A ver, el partido frente a Estudiantes es un hecho. Y no sé, le patearon 8 veces, sacó las 8. Abajo, es un tipo bárbaro. Además sale muy bien. ¿Me entendés? O sea, Ñul está seguro con ese muchacho. En contraposición, el arquero de Central le patearon 2 veces. Una la agarro yo, porque le fue al cuerpo. Y la otra que se tuvo que exigir fue gol. O sea, no es un buen arquero. Es un arquero regular para abajo. No te digo que sea malo, pero no está para ser el arquero que Central precisa. Le llegan una y le hacen uno. Le llegan dos, le hacen dos. Le llegan tres, le hacen tres.
2: Claro.
1: Entonces, bueno, ahí está un poco por qué no salió el clásico como todos queríamos. ¿Qué pensábamos nosotros? Un clásico de ida y vuelta, con peligro para los dos. Yo sé que el planteo de Ñul tiene que ser otro, como el que hizo Kudelka, más cuidadoso. ¿Por qué? Porque los partidos que ganó Ñul, lo ganó esperando atrás y saliendo de contra, con la salida de Reinatti larga, buscando a Masanti o buscando a Cócaro, que después se complementaban entre ellos dos. ¿Y Central qué tenía? Y no apareció Angelito Di María. Y no apareció Cantizano. Y yo te digo una cosa. Vos sabés que no fue mérito que hubo una gran marca de Ñul. Anduvieron mal precisamente desde la individualidad. Entonces eso, por supuesto, hizo que la cosa no se dé de la manera que uno quería, un clásico de ida y vuelta. Ayer me hablaban, cuando terminé acá con hacer el comentario de ayer. A ver, yo te digo lo que vi. A mí me habla un hincha Central. Y si usted no dijo, usted debe ser de Ñul. No, maestro, no. No soy de Ñul. Quédate tranquilo. Te cuento una cosa. Mis dos hijas son fanáticas de Central. Si te sirve para algo. No cobró un penal el árbitro. A favor de Central. En una mano clarísima. Creo que fue... Me puedo equivocar porque no traigo nada anotado. Vos sabés que no soy de anotar. Creo que fue una mano de Escobar. Pero ahí, la jurisprudencia está de los dos lados. ¿Por qué? Porque Escobar se tira al piso, apoya la mano en el piso, y es ahí donde la pelota le pega. Donde, en la mano que tiene apoyada. Entonces, si bien el reglamento no es muy claro, deja ciertas cosas abiertas, mayoritariamente se dice y se entiende que si a vos te pegan la mano de apoyo, no es penal. ¿Me entendés? Ahora, si vos tenés la mano levantada, claro, abierta del cuerpo, es claro, penal. Pero esa bola estás apoyando en el piso. Yo sé, porque yo lo digo siempre, muchachos, si es favorable a Boca, es penal. Si es favorable a River, es penal. El último partido de River fue vergonzoso el penal. Pero vergonzoso, lo hincha de River, le daba vergüenza el penal. ¿Me entendés? A River y a Boca lo favorecen, no desde ahora, desde la creación del fútbol. Viste que yo siempre marco fútbol amateur hasta el 30 y profesional. Siempre, ya en el fútbol amateur eran favorecidos. Y se cansaron de ganar campeonatos favorecidos y campeonatos cortos. Ahora la cosa, si bien es cierto que lo siguen favoreciendo, pero ahora se televisa. Antes vos tenías 3 radios que lo transmitían. ¿Y con qué te quedabas vos? Con lo que decía el relator.
2: Claro.
1: Que era de Buenos Aires, que probablemente favorecía en sus relatos a los equipos de Buenos Aires contra los otros equipos, incluso el mismo Independiente, San Lorenzo, Racing, Vélez, Huracán, eran perjudicados. Por eso se ganan tanto, han ganado tantos campeonatos. Pasa que antes no se veía, vos no veías a los árbitros. Ahora la televisión te hace cambiar mucho, los ves. A pesar de eso, vos estás viendo una cosa y el comentarista te dice otra. Y, pero no, si yo estoy viendo esto, y el comentarista te dice otra cosa. Vos estás viendo que le hacen un penal a uno. Y comentario dice, no, porque no fue, fíjese que... O al revés, ve que no fue penal, dice, no, mire, le pisó la puntita de la uña. Eso es cuando es siempre en contra de Central, de Newell, de Huracán, de Banfield, de Argentinos Juniors, de Vélez. Nunca en contra de River y Boca. ¿Me entendés?
2: Claro.
1: Siempre las cosas son así, pero uno sabe dónde está jugando, saben quiénes son las reglas. Se modificó un poquito con el VAR. Poco y nada. Me mandaron ahora una página, que no la vi todavía, de cómo supuestamente, no es mío, si no lo digo, cómo acomodan, viste que te tiran la línea roja inhabilitada o la línea azul habilitada.
2: Sí.
1: Que cómo se tiran, desde qué perspectivas se ponen esas líneas, que cómo se miran. Bueno, todo en Argentina, viste, es complicado. Entonces yo dije siempre, siendo un neófito en cuál es lo mejor y lo más rápido. ¿Por qué en una jugada que yo veo el fútbol europeo, en una jugada dudosa, Miguel, yo te digo lo máximo, 40 segundos, un minuto, el VAR, los que controlan, te dicen lo que pasó? Y acá en Argentina pasa uno, pasa dos, pasa tres, y están mirando y siguen mirando. ¿Por qué? Si es la misma tecnología. Yo siempre digo, ¿por qué no implementan como en el tenis? ¿Viste que en el tenis te marcan el ojo de halcón? Bueno, dicen los técnicos que no se puede en el fútbol por ciertas cosas. Perfecto, lo acompaño, lo acepto, porque no lo sé. Porque viste que en el tenis no hay problema. Te pica la pelota, el ojo de halcón va directo, te dice si picó adentro o afuera.
2: Claro.
1: Bueno, con una falta no sería igual. Si es falta o no falta, el ojo de halcón te pone si vos le enganchaste la pierna al otro o no. Bueno, pero lo entiendo. No lo sé, lo acepto. No lo entiendo y acepto que el ojo de halcón no iría para el fútbol. Pero explíquenme a mí, ¿cuál es la diferencia? Y yo no te hablo que la pelota en un lugar lleva el chip adentro que marca, que hace ruido, que no hace... No, yo te hablo en una jugada de posición adelantada, o no posición adelantada, o penal o no penal. ¿Por qué en Europa en menos de un minuto se sabe y acá faltan tres o cuatro minutos? Yo pienso, porque vos me hiciste, vos, que es un mal pensado de todo, Pasarini.
2: Qué raro, no iba a tener la culpa.
1: Sos el que me llevaste a esto, a pensar mal de cada jugador y digo, ¿a quién quieren favorecer?
2: Sí.
1: ¿Por qué demoran tanto? ¿Por qué demoran tanto? ¿Por qué se demora tanto? Bueno, es el fútbol argentino y después habrá lo que dicen, favorecen a un equipo, favorecen a otro. Yo lo que te digo, que en la cosa de favorecer River y Boca, Boca y River, principalmente Boca... Te digo, el penal del otro día de River fue escandaloso, pero no importa, déjalo aparte. Pero principalmente Boca es muy, pero muy complicado. Volviendo, para finalizar, ¿tenemos nota?
2: Sí, en un ratito.
1: Bueno, voy a tomar unos minutos más, nada más. Yo creo que por diferentes circunstancias quedaron a mano y se puede decir, sí, el que ve fútbol, si vos decís sos visitante, salió favorecido Newell. Lo empató, estaba perdido. ¿Qué iba a decir? Faltaba un minuto. ¿Qué iba a decir si no pasaba esa jugada?
2: Claro.
1: Te digo que Kudelka tiene mucha más espalda que Almirón, porque Kudelka lo sacó a Newell del pozo. Y Almirón, que lo puso en una posición expectante, ahora hace no sé cómo 6 partidos que no gana. Ayer hubo una reunión, Miguel.
2: Sí.
1: Almirón con Belloso. Parecía que le daban salida. Almirón... No. A mí me parece que va a tener el crédito de, creo que son 2 partidos que hay ahora, antes del 26, y el 26 es la finalísima con Estudiantes de La Plata, que eso vale una estrella. Tendrá que cambiar mucho Central, principalmente, a ver, el arquero ya no se puede cambiar, yo pondría a Werner, pero no hacen goles los delanteros, tiene que cambiar mucho, y hay que estar muy pero muy atento porque Estudiantes... Para mí está entre los 3 mejores o entre los 2 mejores equipos del fútbol argentino. Tambalea Almirón y de aquí hasta ese partido será totalmente, totalmente, muy pero muy importante los resultados que consiga o no Rosario Central para que la continuidad del técnico no. Ahora vos me preguntás, che Omar, ¿y qué técnico vendría? No hay nadie. ¿Quién va a venir? Nadie. Nadie. Los que están más o menos están laburando. Coudet, que antes dijo que no, que despreció a Central por River, lo van a traer a Coudet. Podría ser probablemente, pero bueno, la gente está inquieta, la gente no le gusta, la gente no aceptó este bajón de Central, en el cual las cosas del fútbol, ¿viste cuando te digo por pequeñeces se cambian resultados?
0: Sí.
1: Mirá si Newell no hubiera empatado en el último minuto. No te digo que le iban a hacer un coso, un monumento al Mirón bajo ningún punto de vista, porque la gente no lo quiere, pero por lo menos iban a menguar, se iban a aplanar las silbatinas de parte de la gente de Central contra el técnico actual.
0: Gracias, Omar. Así pasaba, en la primera parte de la columna, el maestro Omar Sapienza. 20 minutos pasaron de las 10 de la mañana, 12.06, la temperatura está despejado en Rosario, Nos vamos a la calle, Tole, nos vamos directamente, allí nos espera, porque está en vivo Ivanita Mikoski. ¿Con quién estás, Ivana?
3: Bien, Miguel, nosotros nos encontramos en este momento en el Centro de Justicia Penal porque sí. En breve ha sido citado justamente 10:30. Recordemos que estamos en el desarrollo de lo que ha sido el inicio del juicio ayer, juicio oral y sí. Público por la tragedia vial. La Municipalidad de Rosario declara hoy en el juicio justamente qué ha sucedido en Wilray y Luis Roca, pues justamente, valga la redundancia, una familia cordobesa, recordemos que se encontraba de paseo acá en la ciudad de Rosario cuando lamentablemente madre e hija perdieron su vida en esta situación que ha enlutado a una ciudad, no solo una familia, por la magnitud del hecho. El juicio comenzó el día de ayer, hoy la municipalidad, cuenta acá con su representante, hablamos de Sebastián Chale, secretario de Gobierno. Recordemos que la municipalidad puso a disposición de la justicia las pruebas con las que contaba. Escuchamos a Chale.
4: A ver. Vienen a declarar como testigos finalmente por parte de la municipalidad.
5: Sí, tanto la doctora Juliana Conti, su secretaria legal y técnica, y yo como secretario de Gobierno, hemos citado por la fiscalía para declarar como testigos y, bueno, de alguna manera también corroborar lo que ya aportamos en su momento también para el esclarecimiento de este hecho.
4: ¿Qué aportó la municipalidad?
5: Nosotros aportamos imágenes de cámara, registros de velocidad del momento del impacto, momentos previos del siniestro, el historial también de infracciones que tenía el vehículo, el recorrido en completo, reconstruimos, digamos, el recorrido del vehículo desde, por lo menos desde dentro de nuestra jurisdicción. Creo que ayudó a corroborar. Inició en zona sur, digamos, lo teníamos también el recorrido desde la zona del río más temprano, bueno, luego zona sur, y termina y pase toda la costanera, digamos, por abajo y termina la salida del túnel.
4: ¿Qué pruebas se hacen? Son los kilómetros por hora que iba el vehículo luego del puente Ilia.
5: Sí, bueno, en su momento fue público, son por encima de los 120 kilómetros aproximadamente.
4: ¿Pero es crucial la prueba? ¿Va a terminar?
5: Es concluyente, yo creo que sí, obviamente el debate acá está en cómo se califica, digamos, este homicidio. Nosotros creemos que debe ser ejemplificador, hay muchos antecedentes, la fiscal ya lo dijo en estos días, es un homicidio con dolo. La verdad es que hay una, creo que al menos 5 antecedentes en Rosario de que el MPA ha podido también incorporar como antecedentes válidos en esa doctrina, digamos, dentro de la figura del homicidio vial, ¿no? Configurando la acción y el riesgo implícito de esa altísima velocidad en zona urbana, en un horario y en un lugar de la ciudad de muchísimo tránsito peatonal, obviamente.
4: Habló un recorrido. En ese recorrido también se puede captar a esta supuesta moto o motociclista en el cual él iba discutiendo por un hecho de tránsito.
5: Eso solo en un tramo. Obviamente forma parte también de la investigación, hay otros elementos de prueba también y de reconstrucción que ha hecho la fiscalía. Nosotros nos pusimos a disposición inmediatamente, ocurrió esa misma noche, lo recuerdo claramente, incluso antes de recibir los oficios correspondientes del Ministerio Público, con todos los elementos que teníamos a mano, imágenes de cámara, de captores de velocidad y también los sensores del sistema de fotomulta que tiene el municipio de Calabo.
4: Esto comienza en Arijón y en Ayacucho, por lo que tenemos entendido, y se ve el aumento de velocidad cuando salen del puente. ¿En qué otro punto venían por encima de la velocidad permitida?
5: Bueno, el registro que nosotros tenemos de exceso de velocidad grave es en este tramo del túnel. El parte del otro del recorrido, eso obviamente se corroborará con otras con otros elementos, era una velocidad normal.
6: Desde la defensa dicen que había mala señalización, fue parte de la apertura, y que hubo señalización posterior en la zona. ¿Es así? ¿El municipio de la señalización del lugar estaba bien o no?
5: Siempre hubo señalización, incluso hasta el propio sistema de videovigilancia plantea la necesidad de tener señalización de, tanto de las máximas permitidas como de la propia puntos de detección.
6: Habló de infracciones que también tenía el auto de Gagliasso, ese 206. ¿Él también tenía infracciones que figuraban a su nombre, y qué tipo de infracciones?
5: Había algunas infracciones dentro del periodo en que él se podría creer que es titular, de exceso de algunos excesos de velocidad hasta 25% y semáforos en rojo. Hasta tres semáforos en rojo. Después el resto son infracciones menores, ¿no? De estacionamiento y demás.
6: Por parte del municipio también va a tener la sanción correspondiente en cuanto a la quita de la licencia.
5: Sí, claro, ya está, eso, digamos, esa penalización y ese juzgamiento ya ocurrió, fue juzgado en rebeldía en realidad en por este historial de infracciones que tiene.
6: Porque nunca se había presentado.
5: Claro, exactamente.
6: Siente que hubo un precedente en este hecho, que hubo también una concientización por parte de la sociedad, en la zona se han detectado menos velocidades no permitidas.
5: No es una zona donde nosotros hayamos tenido o tengamos excesos de velocidad frecuentes. Es una zona muy conocida por todos los que usualmente hacemos esos recorridos, que tiene un tránsito liberado sin semáforo porque es la salida de un túnel, que hay una curva de la salida del túnel, por lo tanto hay una máxima de 60, que se respeta. El promedio que tiene ese lugar es un promedio de velocidad bastante por debajo del 60, toda la costanera, incluso hay un arco posterior también con medición. La verdad que no es una zona, incluso donde se registren, como puede ocurrir en la cabecera del puente, habitualmente tenemos algunos problemas recurrentes, picadas organizadas, picadas más tipo informales, o en Oroño al sur, es una zona de un tránsito fluido, pero a una velocidad normal y permitida. Ha sido un hecho que creo que merece una sanción ejemplificadora por lo violento y la consecuencia, obviamente.
6: Una figura de homicidio vial es necesaria, siempre en estos casos aparece esa falta.
5: Sí, yo lo he acreditado, lo he dicho, incluso en un rol que tuve a nivel legislativo también, como concejal, y hemos modificado algunas normas, no nos podemos permitir esto, ¿no? Hay que entender que que conducir un vehículo lleva un riesgo implícito, que puede ser un arma mal utilizada y puede arruinar la vida de una familia completa, como lamentablemente en este caso. Así que sí, digo, por eso el compromiso del primer día, y lo ratificamos ahora, es aportar todos los elementos suficientes para que la sanción sea ejemplar.
3: Bien, Miguel, hasta allí teníamos las declaraciones del secretario de Gobierno Municipal, Sebastián Chale. Bueno, de esta manera brindaba estas declaraciones minutos previos a ingresar, porque bueno, estaba previsto que él justamente se tome sus declaraciones ahora, 10:30, ya inclusive está ingresando. Aquí al Centro de Justicia Penal Sebastián Chale, en representación de la municipalidad, ¿no? Con bien. Las pruebas pertinentes, como bien él también lo marcaba, y recordaba aquella noche del 21 de enero del 2025 que sucedía esta tragedia vial, que desde ese primer momento, inclusive al día siguiente, nosotros estuvimos en la conferencia de prensa, las primeras horas en el Palacio Municipal, donde ellos ratificaban de que se habían puesto a disposición con todos los requerimientos de la justicia, ¿no?
0: Sí, tremendo caso. Ayer escuchábamos al papá de esa familia, digo, ¿no?, que perdió a su mujer, a su hija, de una forma muy trágica, y decir que tiene que seguir adelante por la vida de su otra hija, que también estuvo con riesgo de vida, digo, y en el accidente, en el siniestro vial, porque un accidente, siempre decimos, es algo que no se puede evitar, y esto se podría haber evitado si este tipo no andaba a esa velocidad como loco por las calles de la ciudad.
3: Sin duda, Miguel, una situación que, bueno, lamentablemente cada uno de estos días él lo traerá a su conciencia, a sus recuerdos, mucho por decir, ¿no? Lo manifestaba Diego García, ¿no?, papá de la familia, y recordemos que lo que está dispuesto por parte de la justicia, que en una semana, es decir, el próximo martes, se estaría en condiciones de determinar, dictar ya el veredicto, ¿no?, poder conocer finalmente el resultado de este juicio, así que bueno, los tiempos se va a proceder con bastante inmediatez, Miguel, sí, podríamos sí. marcarlo así, ¿no? En relación a otros juicios que hemos dado cobertura. Así que, bueno, ese día...
0: No hay demasiadas cosas para... que ayer lo hablábamos y no hay demasiadas sí. cosas para, está todo muy a la vista, digamos, ¿no? Lo que este hombre reclamaba ayer, que me parece un pedido de humanidad, digamos, que este chico nunca se arrepintió, nunca pidió disculpas, digo, ¿no? Destruyó una familia y parece como que no hubiese pasado nada, digo, eso también llama un poco la atención, ¿no?
3: Sí, sin duda, eso, bueno, se espera que quizás en esta semana, sí. el viernes, probablemente es lo que nos han comentado, ¿no? Podría estar presente él.
0: De forma presencial y no por Zoom, bien.
3: Es lo que se habla, o en caso contrario, estar por Zoom brindaría unas declaraciones. Veremos si eso así se cumple.
0: Bien, bien. Bueno, Ivy, tengo el servicio informativo, excelente trabajo, volvemos con vos en un ratito, abrazo.
3: Abrazo grande.
0: Era Ivana, mi Koski, nuestra compañera en la calle, el móvil de Radio Nacional. Ahora sí, el señor Martín Pueblas está aquí adelante para informar a una región, así que nos vamos a las noticias.
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8: Diez horas 31 minutos en la República Argentina, en este momento en Rosario 14 grados de temperatura. Detuvieron con drogas a la hija de un ex policía exonerado. En el marco de un procedimiento de identificación de personas que estaba desplegado en el cruce de Ayacucho y Uriburu al sur de la ciudad, tres jóvenes fueron detenidos por tenencia de estupefacientes para su presunta comercialización. Entre los detenidos se encuentra una mujer de 20 años, hija del policía exonerado Juan Raffo, quien se encuentra detenido por presuntos vínculos con el AMPA y quien además fue condenado por complicidad con la banda de los monos. Al momento de la requisa, a la joven le secuestraron 41 envoltorios con tusi, cocaína, marihuana y éxtasis en el bolso. Martes de paro universitario. Gremios docentes y no docentes de las universidades nacionales realizan la medida de fuerza durante esta jornada. En Rosario, la protesta afecta a las actividades de la UTN y la UNR y a la par a las escuelas Politécnico y Superior de Comercio. El paro forma parte de un plan de lucha por reclamos salariales y presupuestarios y fue convocada tras la fallida reunión paritaria realizada el 1 de septiembre.
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8: Una familia sufrió un robo en Fisherton. Durante esta madrugada, en un domicilio ubicado en González Sabatier al 7800, cuatro delincuentes ingresaron al lugar sin forzar las cerraduras. Tras maniatar a los tres adultos de la familia, bajo amenazas, se llevaron más de 3,5 millones de pesos, tres televisores, celulares.

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1: 35 minutos pasaron de las 10 de la mañana. Recordamos que en el 341-511-1300 podés dejar mensaje, audio breve, lo que tengas ganas. No llamen porque no puedo atender, ¿eh? Que nos entran llamadas y yo no puedo atender desde aquí, desde el vivo, Sí, no te puedo atender, es así. Vamos hasta las 12:45, con toda la información como lo hacemos todos los días, Martín, volvemos a la agenda. ¿De qué vamos a hablar? ¿Tenemos nota?
2: Así es, ya tenemos sobre la mesa la agenda por el Día Latinoamericano de la Epilepsia. Sí. Va a haber distintas actividades en Rosario, pero para hablar de este tema la tenemos en línea ahora a María Marta Bertone, que es presidenta de la Fundación Hemisferectomía y fundadora de la Alianza Argentina de Epilepsia. Espero haberlo dicho bien. María Marta, buen día. Por acá te saludo a Martín Paoltroni con Miguel Pasarini en Radio Nacional. ¿Cómo estás?
3: Hola Miguel, hola Martín, lo dijiste muy bien, es una palabra muy difícil. Así que muy contentos de estar hoy hablando con ustedes y con toda la audiencia para difundir las actividades que tenemos acá en Rosario por la Semana Latinoamericana de la Epilepsia.
2: Bien. Antes de repasar las actividades a las cuales por supuesto vamos a invitar a nuestra audiencia, quería preguntarte, ¿cuánto pensás que sabemos en general sobre la epilepsia? ¿Qué data tiene la población en general sobre este tema, del cual quizás por ahí no se habla tanto?
3: Exactamente, mira, un poco eso es lo que nos pasa. La epilepsia es una enfermedad que acompaña al hombre desde siempre. Hace 3.000 años hay registros de personas con epilepsia en la tabla de Aurami, por ejemplo, y todavía aún hoy sigue siendo una enfermedad que está rodeada de estigma, de prejuicio. Y muchas de nuestras campañas es sacar a la epilepsia de las sombras, uh-huh. Hablar del tema, porque la epilepsia es una enfermedad común, no es una enfermedad poco frecuente o que tienen pocas personas. Estimamos que más de 500.000 de habitantes en la Argentina tienen epilepsia. Y entonces hablar estos días mundiales nos permiten un poco difundir, naturalizar y llevar información de calidad a la comunidad para que las personas con epilepsia se sientan que los vecinos, que sus compañeros de trabajo, que los compañeros de la escuela están un poco mejor preparados para alojarlos en los espacios que habitamos colectivamente.
2: Bien, ¿cuál es el origen de la epilepsia? ¿Quiénes la pueden tener? ¿Cuáles son los tratamientos disponibles? ¿Cómo estamos en esa materia, María Marta?
3: Mirá, la epilepsia es una enfermedad cerebral crónica. Bien. Pero que no discrimina, no discrimina edad, no discrimina sexo, no discrimina condición socioeconómica. Todos podemos tener epilepsia en algún momento de la vida. Sí es verdad que hay una mayor incidencia en la niñez y en la tercera edad, porque bueno, el cerebro está más inmaduro y en la tercera edad tiene cambios. Y la realidad es que cada vez vivimos más años, así que también ahí vamos a tener más posibilidades.

0: posibilidades de quizás tener una enfermedad cerebral como es la epilepsia. Y al no discriminar, todos deberíamos saber y contener, porque seguramente podemos tener un compañero, podemos tener una novia, podemos tener alguien que hace deporte con nosotros que tiene esta enfermedad. Cuanto más preparados estemos como comunidad, mejor podemos convivir entre todos.
1: Bien, hablar para sacarlo un poco del closet al tema de la epilepsia.
0: Exacto.
1: Y después preguntarle también qué es lo que tenemos que saber los ciudadanos en general, tengamos o no personas a nuestro alrededor con epilepsia, sobre los primeros auxilios. Entiendo que a esos momentos críticos se los denomina crisis, pero ¿qué es lo que tenemos que hacer? ¿Cuáles son las recomendaciones básicas? Algo que nos puedas contar al respecto.
0: Mira, así es, Martín. ¿Sabes lo que sucede? La epilepsia lo que tiene es que uno puede tener una crisis de epilepsia en cualquier momento, no avisa. Entonces irrumpe en la vida, uno está por ir a tomarse el cole o en la cancha o en su casa y de repente, sin avisar, tiene la mala suerte de tener una crisis epiléptica. Y para quien la es testigo o le toca acompañar, uno cree que está corriendo en riesgo la vida. O sea, cuando uno ve a alguien tener una crisis epiléptica, especialmente una crisis epiléptica crónico-clónica, estas de grandes sacudidas que parece el exorcista, uno cree que hay que hacer algo, porque de verdad nosotros decimos que un minuto dura 60 segundos hasta que alguien ve a alguien que tiene una crisis epiléptica y se hace una eternidad. Entonces, un poco difundir en espacios como este, con la gran audiencia que tienen ustedes, nos permite, llevar información. Y estamos difundiendo el protocolo Calma. Esta palabrita cortita, 5 letras, que los tiene que quedar en la cabeza, esto, tratar en lo posible de mantener la calma. La mayoría de las crisis epilépticas, así como aparecen, se resolver sola. O sea, no hay nada que nosotros podamos hacer para detenerla. Entonces, recordar esta palabra, la C, de poner a la persona de costado, sobre todo si se puede, porque si hay un vómito o hay mucha salivación, para que no se broncoaspire. La A, de apoyarlo contra la cabeza, porque en general, ¿qué pasa? Que quizás hay más riesgo de tener un accidente que la crisis epiléptica en sí misma. Entonces, si tenemos una moto, y si tenemos una campera, ponerla debajo de la cabeza para que esos golpes sean sobre una superficie más blanda. La L, de localizar. Si hay anteojos, si vemos que la persona tiene un morral o tiene la campera muy apretada, tratar de liberarla, que se pueda mover esas sacudidas, que las pueda hacer libremente. La M, de medir. Sé que es difícil, pero si mantenemos la calma lo podemos hacer, porque si la crisis dura más de 3-5 minutos, tenemos que llamar a emergencia para tener alguna asistencia del paramédico, sobre todo farmacológico. Y la última A, que nos parece la más importante, es tratar de acompañar a esa persona, que no encuentre una cara asustada, una cara nerviosa, muy preocupada, sino que preguntarle qué necesita. Seguramente va a estar cansada, si necesita que llamemos a algún familiar, pedirle un taxi o que encuentre una cara amiga que la acompañe en este momento tan difícil.
1: Bien, excelente. Creo que hay una muy buena campaña que han hecho en los colectivos, en los colectivos del transporte público de Rosario, María Marta, ¿no? Con la sigla Calma.
0: Exactamente, porque hicimos un estudio científico publicado en una revista internacional que se llama Epilepsia Open, que participaron 15 países. Nosotros, nuestra organización, participó y puso a Argentina en este estudio. Y preguntábamos cuáles eran las necesidades no médicas de las personas con epilepsia, porque muchas veces hay estudios médicos sobre tratamiento, eficacia farmacológica, pero no sabíamos cuáles eran las necesidades más allá de las crisis de las personas con epilepsia. Y nos sorprendimos mucho porque la primer necesidad en todo el país fue que la comunidad conozca sobre primeros auxilios. Y la cuarta necesidad, casi la tercera porque estaban empatadas, era que los choferes de transporte público estén capacitados para acompañar a las personas con epilepsia en los trayectos.
1: Claro.
0: Lo cual nos sorprendió muchísimo y nos pusimos en campaña. Hicimos una campaña el año pasado con los videos en los colectivos, y este año capacitamos a los choferes de colectivo en primeros auxilios. Lo hicimos junto al CIES, que siempre nos brindan un servicio y un apoyo increíble. Y no solo lo hicimos acá en Rosario, sino que lo hicimos en la provincia de San Juan, hicimos en la Ciudad Autónoma de Buenos Aires y mañana lo vamos a hacer en La Boca, en la línea 64 de colectivos de Buenos Aires, porque un poco, bueno, esto, ¿no? Uno se siente vulnerable pensando que le puede agarrar, le puede tener una crisis epiléptica en cualquier momento, pero se siente doblemente vulnerable si la gente no sabe qué hacer alrededor nuestro, ¿no? Ese riesgo de que nos metan la mano en la boca, que crean el mito o el prejuicio de que uno puede tragarse la lengua y que no es verdad y que seguimos un poco concientizando de que no hay que poner nada en la boca. Si alguien pone algo en la boca mientras una persona tiene una crisis epiléptica, lo más probable es que se lastime mucho el dedo o que se lo corte, porque la fuerza que tiene la boca en tensión es muchísima. Entonces estuvimos y estamos capacitando a los choferes que tienen, que bueno, que son lo mejor que tiene el servicio de movilidad, porque siempre nos acompañan, así que es difundir información de calidad, porque creemos que la mejor manera de romper con el estigma es informando. Así que estamos muy agradecidos de los espacios como este y de las campañas. Invitamos a la población a que se sume a las actividades de esta semana.
1: Bien, bueno, mañana miércoles, ¿no? Es el día. Entiendo que por la mañana van a estar haciendo el izamiento de la bandera en el monumento. Y después también por la tarde aquí veo una actividad donde justamente van a va a haber equipos informando, demostrando cómo actuar frente a una crisis epiléptica. Esto va a ser en Plaza Libertad, barrio del Abasto.
0: Ahí en Mitre y Pasco, sí. A las 15:30, vamos a intervenir artísticamente un banco de la plaza de color violeta, que es bien. El color que nos identifica. Va a haber una señalética también que vamos a poner para que la gente todo el año sepa que hay un punto de encuentro y que la epilepsia no nos detiene, que es el lema de este año. Va a haber una posta de salud de la municipalidad, si alguien se quiere acercar para tener información, tiene dudas, no tiene acceso a algún profesional de la salud, sabemos que la situación está complicada, y así que vamos a estar ahí. O se quiere acercar porque tiene epilepsia y quiere conocer a otros con la misma enfermedad o condición de salud, vamos a estar ahí a la mañana en el consejo, a pesar del frío, vamos a estar ahí izando la bandera con los concejales, también un poco para ponerlo en la agenda pública, porque sentimos que no hay campañas, que la epilepsia no está en la agenda ni de los gobiernos ni de la agenda pública, así que bueno, un poco agradecemos siempre que nos permitan difundir, porque uno puede tener la mala suerte de tener una enfermedad, todos nos puede pasar, pero si además sentimos que estamos solos, que la sociedad no conoce o que no nos acompaña, estamos doblemente vulnerabilizados, así que estamos acá para difundir.
1: Te agradecemos este contacto con Radio Nacional, muchísimas gracias.
0: No, a ustedes, y bueno, los esperamos mañana en cualquiera de las dos actividades y que busquen las páginas de las asociaciones de pacientes, que estamos para acompañarlos a quienes tengan que convivir con epilepsia.
1: Ahí vamos a estar, un fuerte abrazo. Charlamos con María Marta Bertone, presidenta de la Fundación de Hemisferectomía y fundadora de la Alianza Argentina de Epilepsia. Reiteramos, mañana miércoles es el Día Latinoamericano de la Epilepsia. Hay una agenda de actividades para que se sumen quienes estén interesados en tener más información sobre cómo actuar. Bien. Y bueno, por supuesto, si vos también tenés epilepsia y querés sumarte a estas actividades, mañana miércoles, 8:30 a.m, izan la bandera, y por la tarde a partir de las 3:30 en Plaza Libertad, Mitre y Pasco, barrio del Abasto.
2: Ahí nuestro van a estar concentrados. Ahí estamos, excelente. Martincho, 47 minutos pasaron de las 10. Separamos un toquecito. Hoy tenemos conferencia de prensa del vocero presidencial. Así que en un ratito vamos a tomar contacto con Buenos Aires.
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1: 52 minutos pasaron de las 10, en un ratito vamos a tomar contacto con Buenos Aires, porque va a haber conferencia de prensa del vocero presidencial con personalmente, Canción de las Pelotas del 2009, 2010, por ahí, compartíamos un momentito musical. Y con Martín vamos a evocar a la figura de revisionista de la historia argentina que dejó este plano ayer a los 90 años, porque murió Norberto Galasso. A veces por cuestiones biológicas uno piensa, bueno, uno tiene una determinada edad, pero la verdad que la pérdida es enorme porque murió un historiador, un ensayista, un hombre que deja más de 70 libros publicados, 6 décadas dedicadas al pensamiento nacional. Murió este lunes en Buenos Aires, como les decía, a los 90 años, luego de estar padeciendo un tiempo problemas de salud. Referente absoluto del revisionismo histórico, repasábamos aquí con Martín muchos de los grandes momentos que marcaron su recorrido.
2: Sí, a ver, entre sus textos más importantes están la biografía de Arturo Jaureche,
1: sí, señor,
2: que fue uno de los pensadores que él fue a rescatar.
1: Sí, con el que trabajó muchos años.
2: Con el que trabajó, por supuesto, también. Y a eso sumarle, bueno, una de las biografías más citadas de Juan Domingo Perón.
1: Exacto.
2: Son dos tomos de casi 600 páginas, donde cuenta desde su nacimiento hasta su muerte, ¿no? Bueno, con una prosa muy clara, muy pedagógico también para ubicar en los contextos históricos. Por supuesto, con una posición política determinada. En su momento fue nombrado embajador de la cultura popular en la Argentina. Había atravesado en los últimos tiempos problemas económicos, problemas familiares, pero era muy querido entre sus compañeros de militancia. Y lo más importante es toda la obra que vos recién mencionabas, ¿no? Textos que son muy importantes para comprender un momento de la historia argentina. Digo, dentro de lo que se denominan los pensadores del campo nacional, sumado por supuesto a que también en los últimos tiempos se había ocupado de contar también lo que pasó en los últimos años.
1: Exacto.
2: Escribió libros, hay un libro muy interesante sobre cómo se contrajo la deuda externa argentina, desde el préstamo de la Baring Brothers hasta los últimos años. Bueno, material de lectura
1: para entender algunas cuestiones,
2: consulta,
1: muy muy interesante. Había nacido en Buenos Aires el 28 de julio de 1936, se graduó como contador público nacional en la Universidad Nacional de Buenos Aires en 1961. Durante los años 60 se incorporó a la izquierda nacional de Jorge Abelardo Ramos. Espacio desde el cual comenzó a desarrollar una interpretación de la historia argentina que buscaba cuestionar el relato tradicional. Por eso hablamos de un revisionismo histórico. Revisionismo es contar la otra historia o ir a través de esa historia ya contada buscando algunos intersticios o lugares que quedaron un poco ocultos por determinados intereses. Uh-huh. Es un poco así, para poder recuperar el protagonismo de los sectores populares, trabajadores y dirigentes relegados por la historiografía dominante. Si la historia lo escriben los que ganan, dice la canción de Lito, quiere decir que hay otra historia. Así que bueno, de eso se ocupó él. Más de 70 libros, decía yo recién. Entre sus trabajos se encuentran los estudios sobre Juan Domingo Perón, que traía esa colación, Eva Perón, José San Martín, Jaureche, Scalabrini, Ortiz, Enrique Santos Discépolo, John William Cook y hasta Atahualpa Yupanqui, Martín Cho.
2: Me estaba acordando de eso. Hay una biografía
1: Sostán yupanquiano
2: de Atahualpa Yupanqui, escrita por Norberto Galasso, que es imperdible. Que bueno, junto con otras biografías también del maestro, sirvieron un poco para entender, bueno, cómo fue su devenir, no solo artístico, sino también político.
1: Político.
2: Galasso se ocupó mucho de eso, ¿no? De ver por dónde iba el pensamiento de Don Atahualpa Yupanqui, a veces un poco contradictorio, ¿no? Entre lo que escribía y las acciones después en su vida, ¿no? Como hombre también de acción política por aquellos años, pero bueno, indudablemente, el libro, la biografía se llama Yupanqui, el canto profundo de la patria. Un libro excepcional, es breve, pero muy contundente en relación a su historia.
1: Ahí estamos, y también, bueno, escribió Seamos Libres y lo demás no importa nada, Perón e Historia de la Argentina, desde los pueblos originarios hasta el tiempo de los Kirchner, así se llama esa publicación, entre muchísimos otros. Un poquito de música, separamos y ya venimos.
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1: 11 de la mañana en la República Argentina. Conferencia de prensa de Adrián Rabier. El informe de Hernán Mundo.
2: En instantes más hablará en conferencia de prensa en Casa Rosada, en el horario habitual, el vocero Adrián Rabier hará hincapié en la presentación de la denuncia penal que va a formular el gobierno contra 5 empresas vinculadas con la exploración y explotación de hidrocarburos en las Islas Malvinas. En paralelo, se aguarda que el presidente reciba también en minutos al vicepresidente del Consejo de Ministros de Italia, Antonio Tajani, que visita la Argentina en sintonía con la misión empresaria de ejecutivos italianos que integran Confindustria.
1: Se esperan fuertes ráfagas de viento para Jujuy. Desde la emisora de Radio Nacional en la capital de la provincia nos informa Alejandra Bejarano.
3: Alerta amarilla por viento sonda rige para la tarde y noche de este martes, alcanzando a zona centro y principalmente a la quebrada. El área puede ser afectada por viento sonda, con velocidades entre 30 y 50 kilómetros por hora, con ráfagas que pueden alcanzar los 70 kilómetros por hora. Este fenómeno puede provocar reducción de visibilidad y un repentino aumento de temperaturas y condiciones muy secas. Alerta amarilla por fuertes vientos rige para la tarde, alcanzando la región Puna. El área cordillerana será afectada por vientos, el sector oeste con velocidades entre 50 y 70 kilómetros por hora, con ráfagas que pueden alcanzar los 100 kilómetros por hora en los niveles más altos.
1: La información del deporte ahora con Damián Zárate.
4: Tenis US Open ya sin singlistas, nos enfocamos en el dobles. Hoy tenemos choque entre argentinos, no antes de las 5 de la tarde, la dupla nacional, Machi González con Andrés Molteni, contra Horacio Ceballos y su compañero, Marcel Granollers. Y no antes de las 18, Guido Andriossi, compartiendo dupla con Manuel Guinard, el francés, contra Roger Vasselin y el nacido en Mónaco, Hugo Nice.
1: Actualizamos el estado del tránsito con Romina Wiener.
5: Atentos en la provincia de Río Negro, continúa el corte total en la Ruta Nacional 40 a la altura del lago Guillermo tras un derrumbe. En el lugar trabajan los equipos viales en el despeje de calzada. Respetar las indicaciones de señalización. Además, buena circulación en el complejo Zárate Brazo Largo, Ruta Nacional 12 del Mercosur.
1: Conferencia de prensa del vocero presidencial Adrián Rabier desde Casa de Gobierno.
6: Economía y energía. En primer lugar, voy a remarcar algunos de los argumentos expuestos por el presidente respecto de las Islas Malvinas y de la amenaza que el proyecto Sea Lion representa para nuestro reclamo histórico de soberanía. Asimismo, voy a exponer en detalle las medidas que el Gobierno Nacional ha implementado para impedir la explotación de los recursos que pertenecen a todos los argentinos. Las Islas Malvinas, Georgias del Sur y Sandwich del Sur, junto con sus espacios marítimos e insulares correspondientes, son argentinas. Lo son por historia y lo son por derecho. Nuestras islas formaron parte de nuestro territorio desde los orígenes mismos de nuestra nación, habiendo pertenecido al Virreinato del Río de la Plata y luego a las Provincias Unidas, quienes tomaron posesión formal en 1820 y crearon la Comandancia Política y Militar en 1829. Sin embargo, en 1833, tras fracasar en sus repetidos intentos de invadir Buenos Aires, el Reino Unido invadió nuestras islas por la fuerza, expulsó a nuestras legítimas autoridades y pobladores e implantó a sus propios colonos, prohibiendo la radicación de argentinos. Estamos ante una situación colonial que se perpetúa hasta el día de hoy, como consecuencia de la usurpación de nuestro territorio. Por ser una población implantada, los isleños carecen de un derecho legítimo a la autodeterminación. Esto invalida de raíz cualquier referéndum con el que la potencia ocupante pretenda justificar su presencia, como quisieron hacer en el año 2013. Desde hace ya 61 años, las Naciones Unidas reconocen la existencia de una disputa de soberanía que debe ser resuelta mediante negociaciones bilaterales pacíficas. Un reconocimiento que se mantuvo firme incluso después de la guerra de 1982, porque en ningún sentido su resultado alteró la legitimidad de nuestro reclamo. Y desde hace ya 50 años, las Naciones Unidas solicitan a la Argentina y al Reino Unido no realizar acciones unilaterales sobre el territorio hasta que se resuelva la controversia, lo cual incluye el desarrollo de cualquier actividad económica relativa a los recursos naturales de las islas. La ocupación británica ha desoído de forma persistente ese llamado y durante décadas ha explorado de manera clandestina los recursos petroleros de las dos cuencas marítimas que rodean a las Malvinas. Pero en el último tiempo, y posiblemente producto de la nueva relevancia internacional que la Argentina ha adquirido, algunos proyectos se han acelerado. Hoy nuestra sagrada causa nacional se enfrenta a un peligro concreto, claro y urgente. A través de diversos mecanismos hemos logrado determinar que el proyecto Sea Lion, operado por las empresas Navitas Petroleum y Rockhopper Exploration, tiene fecha para iniciar la explotación petrolera offshore dentro de los próximos meses. El proyecto Sea Lion implica algo especialmente grave que nunca antes había sucedido: la extracción material de un recurso no renovable que pertenece a todos los argentinos. Si no actuamos hoy con firmeza y celeridad, en pocos meses estas corporaciones tendrán la capacidad de apropiarse de las reservas del petróleo de nuestro mar. Además, permitir este avance sentaría un precedente peligroso que podría facilitar que el Reino Unido profundice su usurpación y continúe explotando impunemente nuestros recursos estratégicos. Ante esta amenaza, desplegamos todas las herramientas diplomáticas, económicas, judiciales y legales del Estado para defender nuestra soberanía. En primer lugar, se firmó el Decreto Reglamentario 868 de 2026 para dar la máxima celeridad y coordinación a los procedimientos sancionatorios de la Ley 26.659. A partir de este decreto, se nombra oficialmente al Ministerio de Relaciones Exteriores, Comercio Internacional y Culto como autoridad de aplicación de la Ley 26.659, lo que permite concentrar las competencias administrativas y sancionatorias en el mismo ministerio que define la estrategia diplomática. Se establece que todos los organismos y entidades de la Administración Pública Nacional que detecten o tengan conocimiento de hechos que violen las prohibiciones de la Ley 26.659 deben informar obligatoriamente a la Cancillería en un plazo máximo de 5 días hábiles para fortalecer la detección temprana. Se introduce una modificación al reglamento del RIGI, a partir de la cual los representantes legales de los proyectos que adhieren al régimen deberán presentar una declaración jurada asegurando que ningún participante del proyecto viole la Ley 26.659. Y por último, se establece que todos los interesados en operar en el sector hidrocarburífero nacional deberán presentar una declaración jurada asegurando de forma expresa que ni ellos ni las personas humanas o jurídicas con participación directa o indirecta en sus empresas incurren o incurrirán en las conductas prohibidas por la Ley 26.659. En síntesis, este decreto lleva a que quienes operen en nuestras islas a espaldas de nuestro gobierno tenga que elegir o una apuesta ilegal en aguas en disputa o una operación rentable, segura y con reglas claras en el territorio continental de una Argentina soberana. Si se incurre en conductas prohibidas por la Ley 26.659, sancionaremos no solo a las operadoras, sino a sus accionistas, directores y proveedores. En segundo lugar, mediante el DNU 867 de 2026, ampliaremos los recursos del Ministerio de Defensa, utilizando ingresos de capital que no afectan nuestra política de déficit cero. El fin prioritario será iniciar la construcción de la base naval integrada en Tierra del Fuego y aumentar nuestras capacidades en telecomunicaciones e inteligencia. Esta base no tiene un carácter bélico, sino que funcionará como el polo logístico más importante del Atlántico Sur y servirá de apoyo operativo y científico para nuestra proyección geopolítica hacia la Antártida. En tercer lugar, se enviará al Congreso de la Nación, con carácter de urgencia, el proyecto de ley de defensa de la soberanía nacional. Esta ley va a endurecer las penas de la Ley 26.659. Se le prohíbe, tanto al Estado argentino como al sector privado, la celebración de contratos con compañías infractoras, proveedores y colaboradores. Por otra parte, la ley habilitará el juicio en ausencia cuando corresponda, extenderá el alcance sancionatorio a otras actividades de explotación y creará el Consejo de Seguridad Nacional. Este Consejo va a definir la política de seguridad nacional y va a velar por su aplicación transversal, coordinando el trabajo de las áreas de Cancillería, Defensa, Inteligencia y Economía. Además, el proyecto también incluye un régimen de protección de infraestructuras críticas y un marco de protección aeroespacial y marítima. A estas medidas anunciadas por el presidente en la cadena nacional se le suma la denuncia penal presentada el día de ayer. El canciller Pablo Quirno, con el patrocinio del procurador del Tesoro Sebastián Amerio, presentó una denuncia penal contra las empresas que participan en la exploración y explotación ilegal de hidrocarburos en la cuenca Malvinas Norte. Esta denuncia busca proteger los recursos naturales de la Argentina y hacer cumplir la Ley 26.659, que sanciona las actividades de exploración y explotación de hidrocarburos en la plataforma continental argentina sin autorización. Nuestra respuesta judicial se complementa con una estrategia diplomática integral. La Cancillería ya ha enviado cerca de 180 notas de desaliento a empresas y a más de 29 países involucrados en estos proyectos ilegales. Hemos tejido alianzas y construido consensos regionales firmes, como el reciente comunicado conjunto con el presidente de Chile, José Antonio Kast, que rechaza la extracción de recursos en las islas. Este esfuerzo diplomático ya ha dado frutos históricos. Contamos con 18 resoluciones y declaraciones de foros internacionales que respaldan nuestro legítimo reclamo, incluyendo el Comité de Descolonización de las Naciones Unidas, la OEA, el Mercosur, la CELAC, la Comunidad Iberoamericana y la Unión Europea. En estos días posteriores a la cadena nacional también recibimos el apoyo de diversos participantes del sector energético. Las mayores empresas del mundo en provisión de equipos y tecnología petrolera emitieron comunicados de distanciamiento respecto al proyecto Sea Lion para evitar quedar alcanzadas por las inhabilitaciones del decreto 868 de 2026. Por su parte, las cámaras empresariales líderes de la Argentina emitieron un comunicado conjunto manifestando su respaldo total a las medidas de soberanía y a la protección de los recursos naturales. Hoy el mundo sabe que la Argentina está cambiando y que se encamina a ser un actor de peso en el concierto de las naciones, una realidad que se refleja en hechos inéditos como la reevaluación de la postura histórica de los Estados Unidos respecto a las Malvinas. Malvinas no pertenece a un gobierno, ni a un partido, ni a una facción de la política. Malvinas es una causa nacional. Por eso repetimos el llamado a toda la dirigencia política, económica y social y a todos los sectores de nuestra sociedad civil. Podemos discutir muchos temas, pero ante Malvinas debemos mostrar un frente unido ante el mundo. Estar unidos en esta causa justa es, además, la única y verdadera forma de rendir homenaje a quienes entregaron su vida por nuestras islas hace ya 44 años, y a los veteranos que volvieron. Su sacrificio y su memoria están grabados a fuego en el alma de todo el pueblo argentino y está por encima de cualquier diferencia política. Elijamos el camino de volver a ser una gran nación capaz de resguardar de verdad su integridad, su territorio y su futuro. A continuación, quiero hablarles de las medidas que estamos implementando para garantizar la ley, el orden y el control de nuestras calles. A solo 50 días de asumir, pusimos en marcha el protocolo de gestión para presos de alto riesgo en cárceles de hombres, aislando a los criminales. Esto permitió asegurarnos de que los delincuentes más peligrosos no tengan contacto con el exterior, como ocurría en el pasado. Pero esto no es suficiente. Al aislar a los jefes varones, las bandas reorganizan su estructura y las mujeres de las organizaciones asumen el mando. Esto se ve claramente en casos emblemáticos como el de Patricia Celeste Contreras, alias La Cele, y Vanessa Barrios, vinculadas a la banda de Los Monos. Tomaron el control de las extorsiones, las balaceras y el financiamiento de la organización directamente desde el penal. Esta dinámica también está documentada en estudios de organismos internacionales como la Iniciativa Global contra el Crimen Transnacional y la Organización para la Seguridad y la Cooperación de Europa. Por eso hoy dimos un paso más. A través de la Resolución 878 de 2026, el Ministerio de Seguridad Nacional estableció el protocolo para presas de alto riesgo en cárceles de mujeres. Esto significa que a estas delincuentes se les refuerzan los controles para asegurar su aislamiento a través de escáneres, detectores de metales, cámaras infrarrojas y monitoreo las 24 horas del día, los 365 días del año. Además, el protocolo limita el contacto con el exterior a solamente familiares directos. Las comunicaciones solo podrán realizarse mediante llamadas unidireccionales a teléfonos autorizados y en horarios restringidos con estricta autorización previa. Continuando con la cartera de seguridad, quiero referirme al régimen penal juvenil. Los datos oficiales nos demuestran que el delito juvenil es un problema grave que aumenta año tras año y además se da de manera cada vez más violenta. Un adolescente de 14 años tiene el desarrollo cognitivo necesario para comprender perfectamente la criminalidad de sus actos. El adolescente comprende que si acciona un arma contra otro ser humano, le quitará la vida. Nosotros éramos, junto con Cuba, los únicos países de toda la región que sostenían la impunidad penal hasta los 16 años. Mientras tanto, países vecinos como Chile, Colombia y Perú ya contaban con un umbral de imputabilidad establecido a los 14 años, Uruguay a los 13 y Brasil y México a los 12 años. Por eso quiero remarcar que cumplido el plazo de 180 días desde su publicación en el Boletín Oficial, el sábado 5 de septiembre entró en vigencia en todo el país el nuevo régimen penal juvenil. Hoy nos ponemos a la par de la región y nos alineamos de forma responsable con estándares internacionales como las reglas de Beijing, las directrices del RIAD y la Convención sobre los Derechos del Niño. Esta ley representa un cambio estructural en la forma en que el Estado aborda el delito adolescente. A partir de ahora, los jóvenes de entre 14 y 18 años que cometan delitos serán responsables penalmente y deberán responder ante un sistema judicial especializado. Al mismo tiempo, el régimen establece límites claros y proporcionales, prohíbe la prisión perpetua para menores y fija un máximo de 15 años de privación de libertad. También incorpora penas alternativas para los delitos de menor gravedad y establece que cuando sea necesario privar de la libertad a un adolescente, deberá hacerse en instituciones especializadas con educación, formación laboral y seguimiento profesional. Además, establece la responsabilidad civil de los padres o tutores por los daños ocasionados por los delitos de sus hijos. Como comentario final, lamentamos profundamente la decisión de la justicia bonaerense de suspender cautelarmente la aplicación del nuevo régimen penal juvenil en la provincia de Buenos Aires. Resulta inaceptable que tras un constante incremento de los delitos cometidos por menores en el territorio bonaerense, se siga postergando una herramienta indispensable para terminar con la impunidad, proteger a las familias honestas y garantizar un verdadero esquema de integración social. Desde el Gobierno Nacional instamos a que la provincia de Buenos Aires se sume plenamente al nuevo régimen, garantizando que el que las hace, las paga. A continuación, hago un breve comentario sobre los resultados de la primera licitación de plazo fijo, UBA, destinados a créditos hipotecarios para la vivienda. La convocatoria tuvo una alta participación, con 18 bancos que presentaron 42 ofertas en total y un monto demandado de más de 258 mil millones de pesos. De ese total se terminaron adjudicando 200 mil millones de pesos repartidos entre 13 entidades financieras. Respecto al objetivo de tasas, se superó favorablemente las expectativas en ambos tramos. Para el tramo 1, con plazos a un año, se adjudicó un monto de 35.571 millones de pesos a una tasa promedio ponderada de UVA más 2.67%, superando el piso del 2.5%. En cuanto al tramo 2, con plazos a 5 años, concentró la mayor parte del cupo adjudicando 164.429 millones de pesos. La tasa lograda fue de UVA más 4.94% por encima de la tasa mínima del 4.5%. En resumen, la licitación fue un éxito que no solo obtuvo tasas favorables para el fondo, sino que asegura una liquidez importante para impulsar la oferta de crédito hipotecario. Ahora pasamos a otro tema de la cartera económica. Durante décadas, los sectores productivos tuvieron que enfrentar un exceso de regulaciones, una carga impositiva elevada, alta volatilidad, inflación y un riesgo país cada vez mayor. Hoy el escenario es distinto. Gracias al programa de estabilización macroeconómica implementado por el Gobierno Nacional, la economía argentina está más estable y ordenada. Hoy tenemos una inflación que baja, un riesgo país que desciende, menos regulaciones que traban la actividad privada y una menor carga impositiva. Todo esto mejora las condiciones para producir y exportar y los resultados están a la vista. Hoy quiero destacar las exportaciones de 21 complejos agroindustriales que alcanzaron máximos históricos en el primer semestre de 2026. El cuadro que pueden ver en pantalla muestra el valor exportado de 21 complejos agroindustriales en el primer semestre de cada año, expresado en millones de dólares. Para el primer semestre de 2026, estas 21 categorías alcanzaron un récord histórico. Este impulso está encabezado por el complejo bovino y el girasol, que lideran los envíos al exterior con 2.604 y 2.074 millones de dólares respectivamente, seguidos por la pesca y los lácteos. Entre todos estos rubros, hoy hacemos un doble clic en el sector lácteo, que para los primeros 7 meses del año alcanzó el récord tanto en valor como en cantidades, con 1.835 millones de litros de leche exportados. Los principales productos exportados dentro de este complejo son leche en polvo entera, suero, mozzarella, quesos semiduros y manteca. Y los principales destinos fueron Brasil, Argelia, Chile y China. Además, el consumo interno mostró un aumento del 4%, alcanzando un valor de 4.986 millones de litros equivalentes. El buen desempeño del sector lácteo es otro ejemplo más del crecimiento general de las exportaciones argentinas, que durante el primer semestre de este año subieron un 25% interanual, según cifras del INDEC. Vamos a terminar con una novedad del área de energía. Entre 2003 y 2023, el Estado gastó cerca de 150 mil millones de dólares en subsidios, un gasto que se financió con emisión monetaria y endeudamiento y cuyo costo terminaron pagando sobre todo los argentinos de menores ingresos a través de la inflación. El Gobierno Nacional está llevando adelante un proceso para reemplazar un esquema de subsidios generalizado por uno focalizado que brinde ayuda a quienes realmente la necesitan. El objetivo es terminar con subsidios que durante años malgastaron los recursos de los pagadores de impuestos. Como parte de este proceso, en mayo del año pasado, la Secretaría de Energía anunció la quita de estos privilegios a más de 20.000 personas con manifiesta capacidad de pago, que vivían en Puerto Madero y en barrios privados de Córdoba y del AMBA. Ahora, mediante herramientas de geolocalización y cruce de información con entes reguladores y prestadoras de servicios, el sistema detectó y rechazó un total de 17.843 solicitudes irregulares de inscripción a subsidios presentados por usuarios que viven en estos mismos barrios. El relevamiento arrojó además que 1.508 personas intentaron inscribirse entre 2 y 5 veces desde julio del año pasado a la fecha, insistiendo una y otra vez pese a que el sistema ya los había rechazado. En esta línea y a través de la disposición 11 de 2026, publicada el jueves pasado en el Boletín Oficial, se incorporó por primera vez al Gran Neuquén al sistema de georreferenciación. El sistema identifica áreas con manifiesta capacidad contributiva, tanto para evitar que se aprueben nuevas solicitudes de inscripción como para dar de baja el beneficio a quienes lo reciben sin que les corresponda. Esta política tiene por objeto garantizar un correcto uso de los recursos públicos, asegurando que las bonificaciones lleguen a quienes realmente lo necesiten. Ahora sí, pasamos a las preguntas.
7: Veintiséis minutos pasaron de las 11 y compartíamos la conferencia de prensa del vocero presidencial Hernán Ravier, Adrián Ravier, desde Casa Rosada. Ahora empieza la etapa en la que los colegas interpelan, preguntan y demás. Así que, bueno, nosotros en un segundito nada más tenemos el servicio informativo y después retomamos el ritmo habitual de la mañana de Radio Nacional.
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2: 11:30 en la República Argentina. En este momento, en Rosario, 16 grados de temperatura. La municipalidad declara en el juicio por el siniestro de la Costanera Central. Tras el inicio del juicio por el siniestro ocurrido el 21 de enero de 2025 en Avenida Ilia y Presidente Roca, el secretario de Gobierno de la Municipalidad de Rosario, Sebastián Chale, será uno de los declarantes. El municipio puso a disposición de la justicia las pruebas obtenidas sobre el caso a través de cámaras municipales que permitieron reconstruir el recorrido de Agustín Gagliasso, quien está acusado de atropellar y matar a una mujer y su hija. Un auto incendiado en Circunvalación. El siniestro se registró durante esta mañana por debajo del puente Sorrento y Circunvalación. De acuerdo al testimonio del conductor, este se trasladaba hacia el trabajo cuando el rodado comenzó a presentar fallas mecánicas en marcha, por lo que debió detenerse al costado de la calzada e instantes después comenzaron las llamas. Personal policial y una dotación de bomberos trabajaron en el lugar para controlar el fuego y evitar complicaciones en el tránsito.
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2: Granadero Baigorria, detuvieron a un hombre acusado de amenazar a una mujer con una cuchilla. Alrededor de las 16 horas del día de ayer, la policía desplegó un operativo en una vivienda ubicada en Suipacha al Mil, tras un llamado por un episodio de violencia de género. La denunciante manifestó haber sido agredida físicamente y amenazada con un arma blanca. Tras permanecer encerrado en una de las habitaciones del inmueble, el atacante depuso su actitud y fue detenido por los efectivos que lo trasladaron a la seccional 24, donde quedó a disposición de las autoridades.
1: Estado del tiempo.
2: En Montes de Oca, 15 grados, 2 décimas de temperatura, con cielo despejado. Y en Rosario, el cielo también se encuentra soleado, con una temperatura de 16 grados. La humedad, 51%, y se pronostica una temperatura máxima para el día de hoy de 21 grados.
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1: Rosario, la ciudad sobre la ribera del río Paraná, ofrece mucho más que el monumento a la bandera. La tercera metrópoli de Argentina tiene más de 1 millón de habitantes y un hermoso centro con muchos parques y edificios históricos. Cuenta con interesantes barrios como el tradicional Pichincha, excelentes museos, una rica vida cultural y muchos lugares de diversión nocturna. Además, en los días de

0: sentido también, viste que el primer registro es olfativo, digo, ¿no? Empezamos a sentir el olor a humo característico de la quema del pastizal en los humedales, una situación que ya hemos vivido en pandemia, en su pico, quizás en su pico máximo, pero vamos a hablar de ese tema, a ver.
1: Así es, y lo tenemos en línea ahora a Franco Perugino, que es integrante de la ONG Mundo Aparte. Hola Franco, por acá te saludamos Martín Paoltroni con Miguel Pasarini, ¿cómo estás?
2: Buen día, ¿cómo están?
0: Buen día.
1: Bien. Franco, ustedes, caracterizan esta situación como daño irreversible. Digamos, es grave lo que está pasando en el humedal. ¿Qué análisis, qué evaluación hacen por estas horas de lo que está sucediendo?
2: Sí, el fuego arrasa con la vida silvestre de manera irreversible. Nos referimos a las pérdidas de biodiversidad que sufren estos territorios incendiados. Estamos hablando de árboles añejos que tardarían años en recuperarse, o incluso la pérdida de ejemplares de la fauna silvestre, sobre todo reptiles, que con las bajas temperaturas no tienen actividad y no logran escapar del fuego. Más un sinnúmero de otros animales afectados. Yo estoy en este momento volviendo del rescate de una gallineta y un montón de aves que están escapando en estos días del fuego. Aparecen en la ciudad, algunas tienen suerte y pueden ser rescatadas y otras no llegan.
1: Claro. Franco, siempre es la mano del hombre la responsable del fuego, ¿no? Esa es la principal conclusión.
2: Sí, puede haber distintas causas, pero todas tienen que ver con nosotros. Y eso es el punto crítico, digamos, o el análisis que nosotros hacemos de que esto se repite año a año, de que nunca avanzan las causas judiciales, de que nunca se termina con esta situación y que no alcanza con apagar el fuego. Tenemos que empezar a pensar en que no se encienda.
1: Claro, exactamente. Entendemos que la provincia de Santa Fe ha comprado aviones hidrantes para poder atacar los focos de incendio. ¿Eso está funcionando? ¿Cómo evalúan la respuesta estatal?
2: Sí, vimos a los aviones estos días, creo que hay un helicóptero también. Pero bueno, lo que decíamos antes, nosotros, o sea, celebramos que existan esos recursos porque son necesarios para cuando hay una situación así, pero sabemos que son sumamente insuficientes. O sea, cuando se prenden varios focos en simultáneo, no hay un avión para cada incendio, ni puede decir, bueno, este espera y apagamos el otro, porque sobre todo los días de viento, en pastizales secos como tenemos en esta época del año en las islas, el fuego avanza rapidísimo, arrasa cientos de hectáreas. Entonces, otra vez, la misma reflexión. O sea, está bien ocuparnos de apagar el fuego, pero a la vez debería haber otras áreas del Estado preocupadas en que no se sigan encendiendo estos focos de incendio, y se puede mapear a dónde es que ocurren y tratar de identificar a los responsables, porque año tras año, y sobre todo invierno tras invierno, si comparamos los mapas de calor de las imágenes satelitales, muchas veces se repiten. O sea, muchas veces es en los mismos sectores.
1: ¿Cuáles son las especies que más peligro corren con estos incendios, Franco?
2: En esta época del año, los reptiles, sin duda. Tenemos el río un poquito más alto que en otros inviernos, donde los incendios hicieron estragos también con mamíferos acuáticos, animales que no podían escapar. Hoy el agua hace de vía de escape a, por ejemplo, un coipo, un lobito de río, un carpincho, o sea, animales que puedan detectar el fuego a tiempo, correr y llegar a un curso de agua, pero no a todos. Obviamente las crías igual quedan en el camino. Si un ave logra escapar, en el árbol quedó el nido con los pichones y esos se queman, pero los que sí mueren al 100% prácticamente en las tierras incendiadas son los reptiles, por lo que decíamos antes, con estas temperaturas tan bajas, ellos no tienen posibilidad de reaccionar y de escapar. Entonces estamos hablando de lagartos, de yacarés, de tortugas, de serpientes, o sea, todo lo que es de sangre fría.
1: ¿Tienen la posibilidad de migrar ocasionalmente para escapar del fuego, o eso es muy difícil, muy trabajoso para estos animales?
2: Depende qué especie. Las aves a veces lo logran, pero cuando son adultas, cuando vuelan bien, cuando están todas las condiciones dadas. Que hay veces que no, tampoco pueden.
1: La tarea asistencial que hacen ustedes, el Mundo Aparte, yendo a rescatar especies, también entiendo que es limitada, ¿no? Porque hay tanta flora, tanta fauna, digamos, tantas especies ahí en la zona que conocemos como el delta, el predelta del Paraná, que me

0: Imagino que incluso con toda la voluntad del mundo no se puede rescatar el 100% de las aves, que están aves, reptiles y otros animales que están en peligro.
1: Totalmente, es mínimo los que se pueden salvar y lo que podemos hacer quienes trabajamos con esto y lo que se pierde es tanto más de lo que se puede salvar. Estamos hablando de cientos de hectáreas.
0: Franco, la última. Bueno, esta semana vimos distintos focos. ¿Tenés algún estado de situación? ¿Continúan las quemas hoy? ¿Ya se han apagado los últimos focos? ¿Qué es lo que saben ustedes?
1: Quedaban focos ardiendo, el viento no ayudó, hubo mucho viento en la jornada de ayer y bueno, hasta que no vengan las lluvias no se van a apagar del todo. Sabemos que siempre el que termina salvando la situación es la misma naturaleza con un pronóstico de precipitaciones, pero faltan un par de días para eso.
0: Bien, ojalá que el agua haga lo suyo, que venga pronto y que nos ayude a terminar con este flagelo, que lo padecemos todos, bueno, especialmente las especies que viven ahí. Franco,
1: Sin
0: gracias
1: duda.
0: por ocuparte del tema, te mandamos un abrazo.
1: Un abrazo,
2: Abrazo,
1: gracias.
2: hasta luego.
0: Franco Perugino de la ONG Mundo Aparte, bueno, como lo hemos charlado ya en otras notas esta semana, hay mucha preocupación entre los ambientalistas, quienes tienen un poco de conciencia de que el fuego arrasa con todo y que si no se toman medidas a tiempo, bueno, podemos estar frente a un escenario completamente irreversible.
2: Qué tema, ¿eh? De nunca acabar. ¿Cuánto hace que venimos hablando de esto, mamita querida? 41 minutos pasaron de las 11. Separamos un toque y creo que volvemos con información deportiva. Claro que sí.
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0: Me siento Lucho Avilés, chico.
1: Te falta el documento uruguayo.
0: El documento uruguayo. Pero esta no era la cortina de Lucho Avilés, del programa Indiscreciones.
1: Pionero de los chismes.
0: Pionero del chimento en la televisión. Sí, pero tuvo un programa antes, que acá Omar se va a acordar, que hacía con Pinky, que era un programa donde había una... Ay, a ver si alguien me da una mano. Había como un círculo alrededor así, y ellos estaban en el medio. Después lo hizo solo, no me acuerdo ahora el nombre.
2: No me acuerdo.
0: Pero ya nos vamos a acordar.
2: Me parece verlo, pero no me acuerdo.
0: Sí, sí, había un entrevistado en el medio, ellos preguntaban y después preguntaba el público que estaba alrededor, que fue muy exitoso también en la televisión. Pero bueno, ya el pueblo quiere saber, así se llamaba, ¿eh?
2: Y me acuerdo, él estaba casado con una morocha. ¿Inés podía ser, Osvaldito?
0: No, de Inés Moreno fue pareja en un tiempo. Ah, Inés Moreno, que es la madre de una reconocida actriz, que ya me acuerdo cómo se llama. Estamos perdidos hoy con el tema de la memoria.
2: Bueno, pero andamos por ahí.
0: Pero le pegamos el palo. Maestro, volvemos a tu agenda, te escuchamos atentamente.
2: Sí, bueno, porque Rosario, porque Santa Fe va a estar, ya está prácticamente...
0: Sí.
2: En la tapa de las principales revistas, en la información de las principales emisoras, televisores. ¿Por qué? Porque los Juegos Suramericanos 2026 se van a disputar en nuestra provincia. Pondrán en juego medallas, títulos para todos los participantes. Y recordamos que se van a disputar. Principalmente la sede mayor es Rosario, después la ciudad de Santa Fe y la ciudad de Rafaela, ¿eh? Entonces, ahí los deportistas van a participar, querrán lograr campeonatos, posiciones, marcas, resultados por equipos. Lo decíamos, Miguel, ya sí. Cuando... Creo que hace un mes que veníamos hablando que habrá más de 30 disciplinas, que como siempre hay un proceso clasificatorio, no todas lo tienen que hacer de la misma manera. En algunos casos el campeón obtiene directamente el lugar, en otros clasifican finalistas. Hay determinados puestos y marcas homologadas o resultados que van a impactar en lo que es un ranking internacional. No existe un único mecanismo para los Panamericanos 2027, que cada confederación panamericana o internacional establece sus propios criterios a través de los reglamentos técnicos, y después de esta forma se abre un camino a Lima, donde se van a realizar también, que es diferente de acuerdo a cada disciplina. Mira, en atletismo habrá 40 plazas directas y 2 cupos correspondientes a los campeones de cada prueba individual. En tenis, los 2 finalistas de los cuadros individuales masculino y femenino consiguen las 4 plazas previstas. Karate, mira. El karate entrega plazas a los medallistas de oro y plata de cada categoría, o sea, primero y segundo. Por otro lado, en otras disciplinas el resultado que vale para Lima es diferente. En vela determinará las posiciones según cada clase, mientras que natación reconoce las marcas oficiales logradas durante Santa Fe 2026 dentro del periodo establecido para los Panamericanos. El ciclismo ruta, el BMX Race, participarán en los Juegos, donde habrá una suma especial para el ranking de la UCI. Habrá plazas que corresponden directamente al país y no a deportista determinado. Es el caso, entre otros, como me dicen acá, del triatlón en relevo mixto, tiro deportivo, ciclismo y tenis de mesa por equipos. Allí el Comité Olímpico, la federación correspondiente, será quien defina posteriormente la integración de cada equipo. En otras disciplinas, atletismo individual o tenis, la plaza es normal y queda asociada al deportista que alcanza el resultado requerido. En tenis y karate, por su parte, tienen incidencia los finalistas y medallistas de plata. En vela y patinaje de velocidad entran en juego posiciones sumatorias de puntos, mientras que en natación se rige por marcas homologadas y algunas disciplinas de ciclismo utilizan los resultados para la construcción del ranking internacional. Me dicen que por eso ganar una medalla en Santa Fe 2026 no tendrá necesariamente el mismo significado en todos los deportes. En algunos casos representará un título suramericano. En otros puede significar, además, asegurar un lugar para lo que se viene, Lima 2027. Para finalizar, el proceso tiene situaciones particulares en otros deportes. En hockey sobre césped, por ejemplo, se ponen en juego dos plazas por género, pero si los países que terminan primero o segundo ya consiguieron previamente su clasificación, el cupo no necesariamente pasa al siguiente equipo en el orden de mérito. Quedan esos los que clasificaron. Bueno, después es más largo la posibilidad de que los Juegos Suramericanos definan parte de los clasificados para Lima 27, también eleva el nivel de la competencia que llegará a toda la provincia. Importantísimos estos Juegos Suramericanos Santa Fe 2026 que clasifican a los Panamericanos de Lima 2027. Extractos, el agradecimiento a la gente de Rosario 3, pero en Radio Nacional tenemos un especialista, así que durante toda la tarde y en la tira deportiva, el que más sabe de esto es Ariel Gómez. Nuestro Bien. Compañero que va a cubrir los Juegos chequeado. Suramericanos y también creo que Facundo Paredes Bien. Estará en el mismo tema. Así que los especialistas están en el turno tarde. Yo informo.
0: Bien.
2: Los especialistas de cada juego y de esto son Ariel Gómez, y que está saliendo para Buenos Aires incluso con esta información, y también el gran compañero que es... también escritor, periodista, de todo. Entre los dos hicieron un libro. Claro. Ariel Gómez y Facundo Rivera hicieron un libro que, entre todo, engloba la historia del mito, del trinche de Carlos.
0: Bien.
2: Así que bueno, así síganlo a ellos que están a la tarde y que son los mejores informados.
0: Excelente, gracias Omar. Así pasaba la segunda parte de la columna del maestro Omar Sapienza. 50 minutos han pasado de las 11. Paramos un toquecito y ya continuamos.
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0: 53 minutos pasaron de las 11. Ayer me quedó pendiente recordar que la UBA lo ha distinguido con el doctor honoris causa Alejandro Dolina. Súper merecido. ¿Quién puede poner en duda un talento como el de Dolina? La Casa de Altos Estudios distinguió al popular escritor, músico, conductor radial por su trayectoria intelectual y artística. Esto fue en un acto que tuvo lugar el viernes ante unas 700 personas. Habló con el humor y la ironía, esa fina ironía que lo caracteriza en el salón principal de la UBA. Reconocieron su trayectoria. El acto contó con la presencia del rector de la UBA, por supuesto, que es Ricardo Gelpi, el vicedecano de Ciencias Sociales, Diego de Charras, y autoridades académicas, docentes, no docentes, estudiantes, los familiares. Bueno, se llenó el lugar, ¿eh? Y Dolina participó después de un conversatorio que coordinó Gabriel Rolón, que son amigos, ¿eh? Y bueno, pidió que fuera él quien lo... escritor y psicólogo, Rolón, él también hace su versión teatral de su... de sus programas de radio, entonces hay algo ahí que los une con una trayectoria impresionante, qué decir que no sepamos. Reconocieron entre los fundamentos de la UBA, para darle el honoris causa, destacaron la trayectoria de Alejandro Dolina como escritor, músico, compositor, conductor radial, actor, pensador contemporáneo, así como sus estudios en letras, historia y música, y sus libros, entre ellos Crónicas del Ángel Gris y Notas al Pie, que son dos libros realmente muy recomendables, ¿eh? Así que esto fue el viernes, me había quedado ahí dando vueltas. También hay que recordar que el escritor el año pasado festejó 40 años de La Venganza Será Terrible, que es el icónico programa radial, ha pasado en distintas empresas, pero... tiene un formato escénico que no sé si lo han visto alguna vez. Si no lo han visto, ahí lo estamos escuchando. Lo que me dejó el amor de Laura, qué belleza esto, ¿eh? Bueno, tiene un formato escénico que algunas veces hace el programa en vivo con público, sale al aire, pero tiene esa impronta del vivo, ¿no? De estar en un teatro haciendo su programa, ¿eh? Así que bueno, y el homenaje, como les decía, concluyó con una conversación entre Dolina y Rolón. Un encuentro en el que hablaron lo que es el reconocimiento institucional, del humor, de las reflexiones que caracterizan a este escritor tan fabuloso, tan icónico, tan argentino, diría yo. Pues si hay algo que tiene Dolina es algo de argentinidad latente ahí, ¿viste? Y lo otro que les conté ayer, que les empecé a contar, pero después, por cuestiones de tiempo, quedó un poco ahí pendiente, es que en la era de las biopics no podía faltar la de Pimpinela. Entonces, detrás de este proyecto está Lorena Muñoz. Ustedes dirán, ¿quién es Lorena Muñoz? Bueno, me digo que se ha especializado en este tipo de trabajo porque es la que hizo la biopic sobre Gilda, que protagonizó Natalia Oreiro, y la biopic sobre el potro Rodrigo. Entonces ahora, bueno, el proyecto va a ser para el año que viene, pero ya está, ya se firmó, y se va a llamar Pimpinela, el origen de la leyenda, un largometraje que va a llevar a la pantalla grande la historia del icónico dúo de Lucía y Joaquín Galán. Son dos artistas muy populares, diría yo, en toda Iberoamérica, pues son muy conocidos en España, en el resto de Latinoamérica. El proyecto está en etapa de desarrollo, surgió de un acuerdo de la producción entre FAM Contenidos, que es responsable del Potro, de la película sobre Rodrigo, y de Pipa, la saga sobre este personaje policial que hizo Luciana Lopilato, que son tres películas. Sipur Studios, que es la productores de Bad Boy, y en coproducción con Costes Studio y Loishka, y tienen el objetivo de estrenarla comercialmente en salas, en principio en salas de cine, después de mediados del 2027, o sea, más o menos para esta época del año, pero del año que viene. Después desembarcaría en una plataforma, esa es un poco la intención. El guion es responsabilidad de Lorena Muñoz con Mario Segade, que es un gran guionista de trayectoria en series como El Puntero, Epitafios, es dramaturgo además, y la producción se completa con un armado internacional, porque ellos son muy muy conocidos en el mundo. Según la información difundida por la producción en los últimos días, la película va a hacer un enfoque en el recorrido personal y profesional de los hermanos Galán. Yo decía ayer si iban a contar el amorío que tuvo Lucía con Diego Maradona. Yo creo que sí. Una infancia atravesada por la cultura del trabajo, el esfuerzo familiar, que los hermanos supieron transformar en canciones que se volvieron con el tiempo la banda de sonido de millones de personas en América Latina y España. Ahí los estamos escuchando. No se difundió información sobre el elenco, ni quiénes interpretarían a Lucía y Joaquín Galán. Yo creo, por conocer un poco la forma en que labura la directora y demás, que van a hacer un casting. Uh-huh. Para mí es lo mejor. Porque si vos pones una cara conocida, un actor conocido, una actriz conocida, empiezan, a no ser que sea Griselda Siciliani, que es única en el planeta, digo, empezás a hacer comparaciones. Tampoco lo podemos comparar con la biopic de Moria porque tiene sus particularidades.
1: Yo creo que no va a tener el éxito que tuvo la de Moria
0: Casán. No.
1: O que tuvo en su momento la de Fito Páez. Porque si entramos en esta de que ahora todos los artistas van a tener su biopic,
0: sí,
1: su serie para contar sus historias, está bien, cada uno tiene su fandom, sus seguidores, etcétera, etcétera. A ver, ya no es nada original contar la vida de nuestros artistas.
0: No, no.
1: A menos que haya un hecho muy relevante, demasiado, que sea el gancho.
0: Sí.
1: Yo creo que en el caso de Moria, particularmente, que es de la que todavía seguimos hablando, pues sucede eso. Hay muchos hechos muy relevantes.
0: Primera en el mundo, de las 10 series más vistas en el mundo. Impresionante lo que pasa con Moria, Y espero que no hagan una segunda parte, porque, viste, después se arruina la cosa. Bueno, las noticias, chicos.
2: Las y los acompañamos hasta el mediodía con toda la información.

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1: Mediodía en la República Argentina. Nuevamente Lionel Messi, candidato al Balón de Oro. El informe de Damián Zárate.
2: Lionel Messi volvió a ser nominado al Balón de Oro 2026 tras dos años ausente. El astro rosarino, que viene de ser figura del último mundial, es uno de los 30 nominados al galardón. Lautaro Martínez es otro de los argentinos en la lista, mientras que Dibu Martínez buscará el premio al mejor arquero. Messi es el máximo ganador en la historia del Balón de Oro tras conquistar el premio en 8 ocasiones a lo largo de 16 nominaciones.
1: Adrián Rabier pidió a la provincia de Buenos Aires que aplique la ley penal juvenil. El informe de Hernán Mundo.
3: Tras la decisión judicial conocida en las últimas horas que suspende su aplicación en territorio bonaerense, en conferencia de prensa el vocero Adrián Rabier planteó que la provincia de Buenos Aires debe adherir al nuevo régimen penal juvenil sancionado por el Congreso Nacional.
4: Resulta inaceptable que tras un constante incremento de los delitos cometidos por menores en el territorio bonaerense, se siga postergando una herramienta indispensable para terminar con la impunidad, proteger a las familias honestas y garantizar un verdadero esquema de integración social. Desde el Gobierno Nacional instamos a que la provincia de Buenos Aires se sume plenamente al nuevo régimen, garantizando que el que las hace, las paga.
1: Descubrieron nuevas variantes del coronavirus. El informe de Diana Costanzo.
5: Se detectó una nueva subvariante de COVID en la Argentina. Se trata de 3 casos de BA3.2 que fueron reportados en el Boletín Epidemiológico Nacional. Este linaje fue detectado por primera vez en Sudáfrica. Hasta el momento no ha mostrado indicios de mayor crecimiento ni gravedad en cuanto a muertes y hospitalizaciones respecto de las otras variantes circulantes, y los datos indican que las vacunas contra COVID continúan siendo protectoras frente a enfermedad grave.
1: En San Martín de los Andes, en la provincia de Neuquén, donde nos escuchás por AM1440, la temperatura 7 grados 8 décimas, cielo parcialmente nublado. En la ciudad de Buenos Aires, temperatura 16 grados, humedad 42%, cielo despejado.
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0: Con Marcela Morelo abrimos este tramito final, porque nos quedan estos minutos hasta las menos cuarto.
1: Ya casi lo tenemos.
0: ¿Ya vos decís?
1: Ya.
0: ¿Sí?
2: Últimos 40 minutos.
0: Hoy me costó, te digo.
1: Bueno.
0: Me sentí un poco en el cuerpo el viaje. Voy a tener que traer un cuello de eso que te pones para ir en el bondi.
1: Un ortopédico.
3: No hay
0: una almohadita de esa que... Bueno, también. Che, hablando de redondeos, nos vamos a redondear la agenda del móvil, nos vamos a la calle. Allí está trabajando Ivanita Mikoski. Ivana, ¿por dónde quedaste?
4: Venga a redondear porque, bueno, nos han llegado bastante información. Nosotros, sí, puntualmente recogiendo acá el escuadro alto fallido. En la carrera 2026 con toda, sí, la cobertura, como siempre, como cada año, exponencial, lo que se ha montado en Avenida Belgrano 950, aquí en los balcones también, donde, bueno, justamente una gran visita, afluencia de estudiantes que, bueno, tienen la particularidad de poder elegir, ¿no? Pero eso lo vamos a estar desarrollando. Por cuestión de tiempo, Miguel, no, sí, llegamos. Lo vamos a estar seguro ampliando en breve en el servicio informativo, pero antes me posiciono en lo que se viene. Estuve también durante la mañana por la zona del monumento, tras la conferencia de prensa de la vocera del gobierno de la provincia, Virginia Caudanes, en esta oportunidad dando precisiones sobre los números artísticos en el escenario, así que tendrá lugar el próximo sábado con la inauguración de los Juegos Suramericanos. Y los primeros deportes, las primeras disciplinas y la posibilidad de poder ser parte de poder observar algo que para la ciudad de Rosario, ciudad de Santa Fe y la ciudad de Rafaela va a ser un hecho histórico en materia de deportes. Si te parece, escuchamos lo que decía la vocera.
0: A ver.
5: Estamos muy cerquita, 4 días nada más para iniciar estos juegos que tanto esperamos, pero que tanto hemos trabajado para eso. Destacar todas las inauguraciones, el pico de inauguraciones que tuvimos en materia de infraestructura deportiva, de entornos urbanos. Hoy estamos inaugurando en Santa Fe la cancha nueva de hockey en la Asociación Santafesina de Hockey, y el jueves la pista de atletismo en el CAR, también en la ciudad de Santa Fe. Ya terminamos con todas las inauguraciones porque el gobernador Cuyaro pone el acento en la obra pública y pone el acento en este legado que queda para todos los santafesinos y para los argentinos: infraestructura deportiva, pero también el conocimiento de poder haber transitado la organización de estos juegos. Por eso, este sábado 12 de septiembre, a partir de las 18 horas, te esperamos, los esperamos a todos santafesinos, los que quieran venir, los que nos quieran acompañar en el monumento a la bandera, en la ceremonia inaugural de los Juegos Suramericanos con acceso libre. Así que los vamos a estar esperando con un despliegue que muestra nuestra identidad, esa identidad que ya se mostraba en las medallas: el río, el sol, el campo, pero ahora plasmada en el monumento a la bandera, recibiendo, por supuesto, a todas las delegaciones y a la delegación de la República Argentina, que nos llena de orgullo. Vamos a contar con artistas de renombre, con La Sole, con Baglietto, con Lucra, con Cacho Deicas, con Valentino Merlo, Agustín Rada Aristarán, todo lo que tiene que ver con la dirección musical de Lito Vitale también, artistas locales que van a estar haciendo un despliegue, bailarines, una muestra exquisita que van a ver del arte santafesino y argentino al pie del monumento a la bandera, un evento que va a tener una duración de 2 horas.
4: Una duración de 2 horas, Mire, sí, así como bien lo decía, bueno, pero también destacando la justamente los distintos deportes, las disciplinas que se van a comenzar a desarrollar con la FanFest, inclusive del día domingo, ¿no? De esta manera, Virginia Caudanes, que es la vocera y también integrante del comité organizador de los Juegos Suramericanos, dando, sí, precisiones. Muchas disciplinas, ya se pone en marcha el primer día de actividades de competencia. El Club Provincial será uno de los escenarios para lo que es esgrima. Allí se podrá disfrutar. También, si queremos disfrutar de las actividades acuáticas, trasladarnos a lo que es la zona sur con el complejo recientemente inaugurado el pasado viernes. Bueno, la verdad, completa la agenda en el Parque Independencia. como así también en la zona sur de la ciudad. Y también nos permitimos preguntarle luego a la vocera qué pasa con las condiciones del tiempo, cómo afectaría. Sí. Bueno, en la realización de las dos semanas intensas, no tienen previsto en el radar de que haya alguna situación meteorológica que pueda llegar a complicar, ¿no? Sobre todo actividades al aire libre, pero esto puede variar, por supuesto. Lo que sí nos decía, que lo del sábado lo están monitoreando, Miguel, porque en caso de que esto definitivamente se cumpla con la posibilidad de lluvias y ráfagas de viento, es que el plan de activar sería trasladarlo al día domingo. Pero no lo van a anunciar hasta último momento, porque viste que a veces los anuncios del servicio meteorológico marcan una cosa y después no sucede.
0: Y después
4: también
0: no sucede.
4: Ocurre eso.
0: Con
4: semejante organización tenés que, bueno, monitorear hasta último momento, es lo que ella me dijo, no queremos desalentar, estamos pendientes de eso y el plan B sería trasladarlo al día domingo.
0: Bien, bien, era medio previsible que iba a pasar eso, pero bueno, no nos adelantemos, dejemos que la cosa fluya y que se alineen los planetas. No sé, ¿la tormenta de Santa Rosa ya vino o no? Sí.
4: Sí, vimos algo, sí. Sí, más que nada.
0: No, viste que viene seis meses antes, seis meses después, que el 30 de agosto.
4: Este año, ¿qué le vamos a pedir? Si tenemos el fenómeno del niño, mejor le decimos que se quede nomás.
0: Qué justo. Porque se habla de viento, eso fue lo que más me preocupó, ¿viste?
4: Sí,
0: cuando vos tenés un armado de esas características. Yo estuve el domingo, me fui a pedalear para el otro lado, no para el lado del barquito de papel, sino para el lado del Monumento a la Bandera, viste que también es recreativo para el otro lado. Me fui hasta el monumento para ver el armado y todo eso, y la verdad que es una cosa impresionante, pero de una altura increíble. Digo, no, que no venga un viento fuerte, y hay que evitar, si va a haber toda esa gente ahí, viene viento, más madera.
4: No, complicado, Miguel. Hay mucho esfuerzo también, mucha gente
0: que está trabajando,
4: lo veíamos en el día de hoy también, traslado permanentemente de materiales, así que bueno, vamos a ver si definitivamente el sábado pueden hacer lo propio, ¿no?
0: Ojalá.
2: Yo voy a ir.
0: Sí. No, pero con las peores de las ondas, no, Marcelita, no, Marcelita no, está preocupada porque... No, o sea, así no, a mí así no, así dijo no. Chiquita, no. Bueno, Ivana, Osvaldo está gracioso hoy. Nos despedimos y en un ratito nos encontramos por acá, Ivanita.
4: Por supuesto, nos encontramos en el boletín informativo.
0: En el boletín informativo nos reencontramos entonces en 10, 15 minutos nada más. Volvemos contigo. Abrazo, Ivana.
4: Abrazo enorme.
0: Era Ivana Mikoski, desde el móvil de Radio Nacional, cuando pasaron 12 minutos del mediodía, y el maestro Sapienza nos tiene que decir algo ya. A ver, te escuchamos, maestro.
6: Para destacar una acción que terminó salvando una vida.
0: A ver.
6: Esto es un piloto que salvó a otro colega. Un piloto frenó para salvar a un colega que había chocado y estaba en llamas. Este dramático rescate del fuego sucedió en China, donde un piloto llamado Hartog arriesgó su vida para salvar a otro Milroy. ¿Sabe qué dijo Milroy?
0: Sí.
6: Aseguró que quien lo salvó será el superhéroe más grande para sus hijos, ¿no? Verdaderamente, porque lo salvó a él, que es el padre. De esta manera, Hartog se convirtió en el héroe deportivo del fin de semana, no por haberse destacado como piloto, sino por su accionar para salvar la vida de su colega Milrock. El piloto neerlandés detuvo su auto en pleno circuito de Shanghái y se metió en las llamas para rescatar al piloto británico. La secuencia fue rápida y dramática, pero terminó sin víctimas gracias a la respuesta veloz de Hartog. El choque se originó cuando uno de los pilotos iba al volante de un BMW, se estaban disputando una posición con otro piloto que conducía la Ferrari número 37.
0: Sí.
6: Bueno, apareció esos choques que aparecen en cada una de las carreras, y ante el fuerte impacto lateral que recibió el vehículo del británico, se incendió de inmediato y golpeó sobre uno de los muros de la pista. La carrera fue interrumpida inmediatamente y llegó la bandera roja. Hartog llegó desde atrás y vio el auto de Milroy en llamas, por lo que decidió frenar su Porsche y bajarse velozmente de su vehículo para iniciar el rescate. Al percibir que el británico permanecía inmóvil dentro de la cabina, mientras las llamas lo rodeaban, intentó retirarlo, pidió auxilio y corrió para buscar el matafuego que portaba un comisario cerca de la zona. Esto le permitió reducir el fuego. La maniobra puso también en riesgo su vida, ya que debió ingresar en la Ferrari para tomar a su colega antes de retirarlo. En medio del humo, Hartog pudo desabrochar los cinturones de seguridad, sacar a Milroy del auto y arrastrarlo lejos de la zona de peligro, mientras el británico permanecía inconsciente por el golpe y, por supuesto, que también por el calor del fuego. Dicen que la secuencia duró 49 segundos desde que el neerlandés bajó de su auto y logró retirar a su colega. Esta noche sigo vivo exclusivamente gracias a un hombre. Lech Hartog se detuvo de inmediato, sin que hubiera comisarios de pista ni bomberos a la vista, y arriesgó su vida para sacarme del coche, fueron las palabras de Milroy, que realmente se salvó de la muerte. Además, Milroy, el británico, enfatizó: estoy aquí esta noche con 5 costillas rotas, una clavícula rota, mano y dedos rotos y un pulmón magullado, pero podría haber sido mucho peor. Gracias a Alec, te debo mi vida por un acto desinteresado de hoy, ¿eh? Así que
0: bien,
6: el tipo dejó de correr, vio a un colega que estaba incendiándose, pero con todo, porque estaba desvanecido, adentro de la Ferrari, paró y le salvó la vida, ¿eh? Realmente muy, pero muy bien. A ver si me aparece el nombre de nuevo. El dramático rescate de Lech Hartog agregó su vida, o sea, Hartog, Lech Hartog arriesgó su vida para salvar al británico Milroy.
0: Bien, bien. Un acto de humanidad, sí, maestro. Eso debería estar por delante de todo en la vida. Si entendiéramos eso, qué distinto sería todo. Pero a veces cuesta un poco, ¿eh? La competencia, el deseo de superar, de llevarse puesto al resto, digo, a veces...
6: Vos sabés que a mí se me escapa a esta altura, porque yo era muy chico.
0: Sí.
6: Y en casa escuchaban la radio las carreras que se jugaban de turismo de carretera, que se corrían de turismo de carretera.
0: Sí.
6: Y bueno, ponele que corrían Fangio, los Migliosi. Yo no recuerdo quién era, si usted, que a un corredor le decían el caballero de la pista o el caballero de la ruta. Me viene como si sería un tal Mansilla, pero no quiero poner un apellido que no es. Que varias veces, por distintos, un día estaba corriendo la carrera más importante, que era la Caracas Venezuela, Buenos Aires Caracas, y estaba para ganarla, pero un rival, que no sé si no era Fangio el rival, mirá, pega en el palo,
0: sí.
6: Tuvo un problema en la pista, él paró, lo ayudó y bueno, no pudo ganar la carrera, pero tuvo un acto realmente extraordinario.
0: Eusebio Mansilla, el caballero del camino.
6: Ah, oh, viste que la cabeza, viste que el
0: Marsilla, Marsilla, no, no Mansilla, Marsilla.
6: Viste que la cabeza anda bien en algún
0: momento. No, una cosa. Momentos. No, las neuronas están ahí, 0 km.
6: Sí.
0: Bueno. Impresionante, murió el 14 de marzo de 1953, mientras disputaba la Vuelta de Santa Fe.
6: Mira vos.
0: Siniestro ocurrió a la altura de la localidad de Recreo, que es ahí pegadito a Santa Fe.
6: Pegado a Santa Fe.
0: Entre, como si quisieras ir para Paraná, digamos.
6: Por supuesto.
0: De Recreo, en Recreo nació el autor del Limonero Real. ¿Cómo se
1: Saer.
0: Llama? Saer.
1: Juan José Saer.
0: Gran escritor, gran escritor. Bueno, hacemos deporte en el recuerdo también, bueno, con el maestro. Por eso te pones esa cortina.
6: Pero para destacar un buen hecho de aquella época,
0: claro.
6: ¿No es cierto? Acá en la Argentina, y que ahora se recreó.
0: Se repite.
6: Se repite ahora con esto que sucedió en China, que salvó otra vida.
0: Exacto. Martín, ¿hacemos un F5?
1: Hacemos un F5.
0: 18 minutos pasaron de las 12. El señor Martín Paoltroni, sentí como aprieta la tecla, ¿no? Impresionante. A ver.
1: Bueno, a ver, algunas noticias de la mañana. Un auto se incendió por completo en el puente Sorrento y Circunvalación. Hubo llamas y destrucción total del vehículo, pero la buena noticia es que no se registraron heridos. Aparentemente el fuego se inició en el sector del motor, intervinieron una dotación de bomberos zapadores. La otra noticia es que en el centro de la ciudad, un hombre de 34 años que se dedica a la recolección de cartones, un cartonero, fue atropellado en Pellegrini, entre Mitre y Entre Ríos. El hombre venía por Pellegrini hacia el este y estaba saliendo de uno de los tachos de basura. Ahí fue embestido por el camión.
0: Oh, Dios.
1: Inmediatamente recibió asistencia médica del CIES, del 107. Tuvo algunos golpes en las piernas. Fue trasladado al hospital provincial, pero en principio estas lesiones, según consignan las distintas fuentes, no revestía riesgo de vida para esta persona. Y otra noticia que llega desde el barrio de Fisherton.
2: A ver.
1: En este caso, agentes del Comando Radioeléctrico confirmaron un robo en el que la familia se despertó y encontraron a 4 ladrones adentro de la casa. Quedaron, obviamente los maniataron, pero antes de la huida, lo que sucedió, y esto fue un poco lo que terminó llamando la atención de las crónicas policiales, es que uno de los delincuentes, le terminó contando a la mujer, ¿no?, a la cual cuidó, entre comillas, sí, digamos, porque sí, intentaron no lastimarla, que él también tenía hijos y que era la primera vez que lo hacía. ¿No? Un relato, por supuesto, que conmociona y que cala profundo. Uno se pregunta, ¿no?, claro, hasta dónde llega la desesperación de las personas para realizar un acto de estas características, no ingresar a una vivienda, robar, maniatar a una persona, porque el marido había quedado maniatado en la planta baja, la mujer junto con el bebé no fueron agredidos, no hubo violencia, pero claramente vivieron una situación de mucho miedo, ¿no? Por parte de quienes habían ingresado a ese domicilio, y esta anécdota que marca un poco también el estado de situación que se está viviendo en algunos barrios de la ciudad.
0: Bien, que pobres que se le roban a pobres, gente que no, trabajadora, qué situación compleja, ¿eh? 21 minutos pasaron de las 12, separamos un toquecito, ya venimos.
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1: 12:30 en la República Argentina. En este momento, en Rosario, 18 grados de temperatura. Nota mafiosa en un centro de salud de Empalme Graneros. Durante esta mañana, el efector emplazado en Génova y Fraga cerró sus puertas luego de encontrar el cartel junto con cuatro vainas. El mensaje estaba dirigido a un preso sindicado por la venta de drogas en el noroeste de la ciudad. Un agente federal que se encontraba prestando servicio adicional fue quien encontró la nota y dio aviso al 911. Personal de la Policía de Investigaciones trabajó en el lugar.
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1: El móvil de Ivana Mikowski desde las calles de Rosario.
2: Recorremos en las instalaciones del Galpón, el Puerto Joven, en Belgrano al 950, donde en este momento se está desarrollando la primera jornada de varias que va a comprender esta semana en el marco de la presentación de Expo Carrera 2026, una gran apuesta por parte de la Universidad Nacional de Rosario, con una variedad de oferta académica. Dialogamos con el rector de la UNR, Franco Bartolacci.
3: Estamos muy contentos, a nosotros siempre nos llena el corazón recibir todos los años miles de estudiantes que depositan su sueño de formarse en nuestra universidad. La Expo es una buena instancia previa en todos los sentidos, para el que ya tiene una decisión tomada, para poder conocer estudiantes, docentes, autoridades de las facultades donde van a cursar, para poder tener información de primera mano de qué es lo que va a pasar a partir del próximo año en su historia personal. Y quienes tienen dudas, quienes todavía no tomaron una decisión, es el ámbito ideal para poder tomar esa decisión con la mejor información posible, ver toda la propuesta que tiene la Universidad Nacional de Rosario, compararla, pero además hacer test de orientación vocacional, de poder compensar con las áreas de bienestar de nuestra universidad que asesoran para tomar una mejor decisión.
2: Ivana Mikowski, Nacional Rosario, Fontana Rosa.
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1: Un camión recolector atropelló a un cartonero. Durante esta jornada, un hombre de 37 años que se dedica a la recolección de cartón fue atropellado por un camión de residuos en Avenida Pellegrini entre Mitre y Entre Ríos. Personal del Sistema Integrado de Emergencias Sanitarias atendió a la víctima en el lugar, que fue posteriormente trasladada al Hospital Provincial. En principio, las lesiones que se concentraban en sus piernas no revestían riesgo de vida.
0: Estado del tiempo.
1: En San Jerónimo, 17 grados 2 décimas de temperatura con cielo despejado. Y en Rosario, el cielo también se encuentra soleado con una temperatura de 18 grados. La humedad, 45%, y se pronostica una temperatura máxima para el día de hoy de 21 grados.
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1: Dejalo al negro, querido. Qué hermosura. Qué bárbaro, ¿no? Que alguien tenga una claridad de que la vida tiene un... que es un tiempo y que somos finitos, que nos vamos a morir, y que haya tenido esa claridad y haya disfrutado tanto de la vida y haya pedido lo que pidió para su despedida, que fue una cosa fabulosa lo que pasó en Montevideo, ¿eh? Me refiero, por supuesto, al Negro Rada y a esa despedida genial. Acá está cantando otra canción que es de su compatriota Jaime Ross, ¿eh? Amándote, que es una belleza también, en una versión diferente, digo, ¿no? Pero con esa voz inconfundible que tenía el querido Negro. La hija dijo, vamos a tener Negro para rato porque dejó 10 discos grabados, 10 master, 10. O sea, y les pidió a los hijos que esos materiales los vayan editando progresivamente en función de lo que consideren más. Pero ya se los había dicho, le dijo, si a mí me pasa algo, quedan estos 10 discos grabados para que de aquí en adelante mi música siga. ¡Qué maravilla! ¡Qué claridad! ¡Qué claridad! Tener en claro que la vida es ahora, digo, ¿no?
2: Y dejó un legado.
1: Y dejó un legado, exacto. Y qué bárbaro también esto que decíamos con vos, creo que fuera de aire, pero lo traigo a la mesa, que la despedida en medios, en redes y demás fue de izquierda a derecha. Digamos, había fotos con todo el mundo del Negro, ¿eh? No podíamos decir que era... no había grieta con el Negro, era de esas personas querido por todos. Bueno... las ultimísimas, las breves antes de partir. ¿Quién arranca? Arranca el señor Martín Pausani. Martín, bien. Ya te escuchamos.
2: Brevemente, bueno, hay un conflicto en la provincia de Buenos Aires por la aplicación del nuevo Código Penal Juvenil que baja la edad de... los medios dicen imputabilidad, la definición correcta es punibilidad.
1: Punibilidad.
2: Baja la edad en que los jóvenes son punibles. Bueno, ¿qué pasó? Hay una jueza de Lomas de Zamora que dijo, hasta que no haya el presupuesto, esto no se puede aplicar.
1: Claro.
2: En la provincia de Santa Fe le preguntaron al gobernador Maximiliano Puyaro qué pensaba al respecto, y dijo, es muy grave lo que sucedió. Habló de un garantismo bobo que no termina de entender la dimensión del problema y busca excusas para no actuar. Hay que recordar que es una jueza y no es el gobierno de la provincia de Buenos Aires, claro, el que toma esta decisión, claro. Pero bueno, esta es la posición de Santa Fe, quien dijo además que en nuestra provincia, en Santa Fe, están los recursos y la infraestructura para aplicar el nuevo régimen penal juvenil, tal cual se ha votado en el Congreso.
1: Bien. Maestro, las últimas, te escuchamos.
3: Bueno, fíjate qué buena noticia y justa, ¿no?
1: A ver.
3: Lionel Messi.
1: Sí.
3: Lionel Messi, que hace poquito se retiró de la selección.
1: Sí.
3: Fue nominado nuevamente al Balón de Oro.
1: Sí.
3: Y peleará por su noveno trofeo como el mejor del mundo, ¿eh? Recordamos que el capitán argentino ingresó en la lista de los 30 candidatos a quedarse con el preciado trofeo que ya desde hace mucho, pero mucho tiempo, entrega la revista France. Esto sucedió tras la decisión de un jurado compuesto por 100 periodistas y además Lautaro Martínez, el centroatacante, se metió entre los nominados y también Dibu Martínez, el arquero, forma parte del trofeo Lev Yashin al mejor arquero del mundo. Lev Yashin fue un arquero histórico de Rusia, allá por los años 50, calculo, 60. Le decían la araña negra, porque estaba siempre vestido de negro, ¿eh? Y Lautaro Martínez será por el premio Puskás, que es el premio de

0: los goleadores. Claro. Ahora, Lautaro Martínez, la verdad que no entiendo por qué está ahí, pero bueno, está bien.
1: Bien.
0: Recordamos que Messi es el máximo ganador del Balón de Oro en toda la historia. 8 trofeos logró siendo el mejor jugador del mundo a lo largo de su carrera. Y en esta oportunidad podría alcanzar su 9º. Esto va a suceder el próximo 26 de octubre en Londres. Vale recordar, Michael,
1: sí,
0: que por primera vez este evento se hará fuera de Francia. Porque siempre se realizó en Francia. Por eso te hablé que lo produce una revista,
1: sí,
0: una revista francesa.
1: Sí.
0: Y esto va a suceder justo en la edición número 70. Cabe destacar que el periodo que se considera para evaluar a cada uno de los futbolistas candidatos se considera entre agosto 2025 y julio 2026, que es durante toda la temporada que finalizó la Copa del Mundo de Estados Unidos, Canadá y México. Entonces, 3 argentinos entre los 30 que se van a disputar el Balón de Oro. Lautaro Martínez, el Dibu Martínez en el arco, y el mejor del mundo, Lionel Messi.
1: Bien, excelente. La información de último momento que nos traía el maestro Omar Sapienza, ya cerrando su agenda de hoy, martes 8 de septiembre. O sea, quedan días para que empiece la primavera.
2: Ya casi.
1: Se van a venir con la coronita todos, coronita de flores, sí, ese día.
2: Como la de Gilda.
1: Como la de Gilda.
0: Después están en eso que es el 21 o el 20, que no es el 20.
1: No, es cuando es el solsticio.
0: Claro.
1: Ahí arranca y el equinoccio. Tiene que ver con un horario específico que no coincide exactamente con el 21. Claro. Por ahí es un día antes. Pero bueno, se dice que la primavera empieza el 21.
3: Vuelve,
1: como tú. Viste que todas las estaciones empiezan el 21.
0: Nosotros cuando los pibes íbamos al Parque de Zavalla
1: al famoso picnic.
0: Al Parque de Zavalla. Se me escapó el nombre ahora. Como tenía.
2: Me sale Parque Vilariño, pero
0: algo así.
1: Villarino.
2: Me sale por idea de Vilariño, bueno, no, nada.
1: Adentro, claro, está la Facultad de Agronomía.
0: Siempre íbamos
1: Dice que se habrá estudiado él ahí, dice, siempre.
0: Ah, Osvaldo Toledo.
1: Sí, muy estudioso. Iba a estudiar ahí.
0: Me imagino. Al
1: pasto.
0: Me imagino.
1: Ay, Dios mío.
3: Terminó.
1: Sí, nos vamos. 17.2 la temperatura. Nos despedimos con el cielo despejado con humo, uh-huh. Aquí en Rosario, por el tema de la quemazón en las islas. Tremendo. 39 el porcentaje de la humedad, bajísimo. 1017.2 hectopascales la presión, viento norte. Ahora entendemos todo. A 15 kilómetros, visibilidad un poquito reducida a 12 kilómetros, precisamente por estos frentes de humo que vienen de la isla. Nos vamos. Sí, operando controles en la puesta en el aire estuvo el gran Oba Toledo.
2: Chau, chau, amor.
1: En la producción, Patrick Acela, Iván Amikoski en el móvil. El maestro Omar Sapienza con la información y el análisis de los fenómenos deportivos. Claudio López, Germán Aguirre en la producción de audios. Martín Pueblas, la voz del servicio informativo. Mico Equiper de Cabañán, el señor Martín Paul Tronillo.
2: Y por supuesto Miguel Pasarini conduce este barco.
1: Ahí está, nos vamos. Por el momento, quédense con la gente que vale la pena. Lo demás que es, muchachos.
4: Cartón pintado.
1: El futuro. Lo que vamos a hacer, no lo que va a pasar. Grabate eso y grabate también. Nunca seremos más jóvenes que ahora. Disfrutar de lo que queda de este día. Mañana, si todo está bien, a las 9 de la mañana, te vamos a decir buen día desde aquí, ¿eh? A ver, ¿cómo diría Cerati?
5: Gracias totales.
1: Chao.
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1: Hora 12:45 minutos en la República Argentina, en la ciudad de Buenos Aires. Temperatura 17 grados 2 décimas, humedad 42%, cielo despejado. Desde ahora, la información más importante en 15 minutos. Malvinas no pertenece a un gobierno ni a un partido, es una causa nacional. Lo aseguró el vocero presidencial, Adrián Rabier, al ratificar las medidas anunciadas ante la explotación ilegal de petróleo en las islas.
2: Malvinas no pertenece a un gobierno, ni a un partido, ni a una facción de la política. Malvinas es una causa nacional. Por eso repetimos el llamado a toda la dirigencia política, económica y social y a todos los sectores de nuestra sociedad civil. Podemos discutir muchos temas, pero ante Malvinas debemos mostrar un frente unido ante el mundo. Estar unidos en esta causa justa es, además, la única y verdadera forma de rendir homenaje a quienes entregaron su vida por nuestras islas hace ya 44 años y a los veteranos que volvieron.
1: Además, el gobierno pidió investigar a las personas que están detrás de la explotación petrolera ilegal en las Islas Malvinas. En una denuncia penal requirió identificar a los humanos detrás del entramado societario de las empresas que operan en el proyecto Cilión. Al respecto, el vocero presidencial destacó la gravedad del proyecto.
2: A través de diversos mecanismos hemos logrado determinar que el proyecto Sea Lion, operado por las empresas Navitas Petroleum y Rock Hopper Exploration, tiene fecha para iniciar la explotación petrolera offshore dentro de los próximos meses. El proyecto Sea Lion implica algo especialmente grave que nunca antes había sucedido: la extracción material de un recurso no renovable que pertenece a todos los argentinos.
1: Además, Adrián Rabier reiteró que serán sancionados todos aquellos relacionados con la explotación ilegal de petróleo en las islas.
2: En síntesis, este decreto lleva a que quienes operen en nuestras islas a espaldas de nuestro gobierno tenga que elegir o una apuesta ilegal en aguas en disputa o una operación rentable, segura y con reglas claras en el territorio continental de una Argentina soberana. Si se incurre en conductas prohibidas por la ley 26.659, sancionaremos no solo a las operadoras, sino a sus accionistas, directores y proveedores.
1: El vocero presidencial en este sentido afirmó que ninguna persona relacionada a la explotación ilegal podrá invertir en Argentina.
2: Las sanciones están muy claras en la ley 26.659. Cualquier empresa, cualquier proveedor que esté asociado a la exploración o explotación en la zona de Malvinas, no va a poder hacer ningún tipo de acuerdo con el gobierno argentino, no va a poder adherir al RIGI, por ejemplo, y tener incentivos fiscales, no va a poder participar de la explotación de Vaca Muerta. Y vemos que ha habido en estos días anuncios, por lo menos de las tres empresas más grandes de la industria petrolera, para despegarse de Sea Lion y estas empresas que estaban explotando la zona.
1: Adrián Rabier además remarcó que el reclamo por la soberanía de las Islas Malvinas es democrático. El informe de Hernán Mundo desde Casa de Gobierno.
3: En conferencia de prensa, el vocero Adrián Rabier sostuvo que las Malvinas son argentinas por historia y derecho y agregó que el reclamo que impulsa el gobierno de nuestro país es pacífico, diplomático y nada tiene que ver, según señaló, con otros momentos históricos del país.
2: Claramente el reclamo que todos pudieron escuchar en la cadena nacional es un reclamo pacífico, diplomático y no militar. Es totalmente distinto. También es un intento democrático, ¿no? El gobierno de Javier Milei es democrático, con lo cual todo lo que está relacionado a estos anuncios que pudieron escuchar proviene de un gobierno democrático.
1: Apoyo a la ley penal juvenil. Tras la decisión de la justicia bonaerense de suspender la norma, el fiscal de San Isidro, Andrés Zárate, afirmó que aplicará el régimen. Por Radio Nacional, el abogado penalista Eduardo Jerome también criticó a la jueza Marta Pascual por la medida y rechazó sus argumentos.
4: una jueza con un argumento trasnochado resuelve que no se aplica una ley que fue preparada por todos los organismos técnicos del Poder Ejecutivo, fue analizada por ambas cámaras del Congreso en los que estuvieron representantes de todas las provincias, entre ellas la provincia de Buenos Aires. Tuvieron tiempo de sobra para adecuar sus estructuras para la aplicación de la ley. Y ahora esta jueza sale con un argumento que podemos decir casi absurdo. ¿Por qué? Porque dice que las cárceles no están preparadas para recibir un aluvión de menores que van a ser ahora víctimas de encarcelamiento.
1: Pruebas PISA 2025. La Secretaría de Educación afirmó que los resultados reflejan los aprendizajes acumulados tras 12 años de escolaridad, contemplando el recorrido de los estudiantes desde 2013. En tanto, el Ministerio de Capital Humano señaló que los resultados son consecuencia directa de las políticas educativas aplicadas por las gestiones anteriores. En matemática, el país alcanzó el punto más bajo de la historia de la histórica serie nacional. Juicio por el crimen de Federico Aramburu en Francia. Uno de los acusados admitió ser el autor de los disparos que mataron al ex rugbyer en marzo de 2022. Por Radio Nacional, el periodista de Radio France, Carlos Herranz, afirmó que uno de los imputados tenía relación con grupos violentos.
5: Las cámaras de videovigilancia no dejan lugar a la duda respecto a la secuencia, es decir, respecto a los hechos. Otra cosa es la premeditación. Las primeras jornadas de juicio tienen lugar ahora y es turno para los expertos que van a explorar la personalidad de los acusados. Durante el registro de la vivienda de Romain Bouvier, uno de los dos principales acusados, tenemos que señalar que los investigadores hallaron una figurilla de Hitler y una edición alemana de Mein Kampf, la obra fundacional de la ideología del líder nazi. Ex miembro de las fuerzas especiales francesas, para que lo entendáis, el acusado admite haber disparado contra el Internacional Argentino de Rugby.
1: Juicio por la muerte de Diego Maradona. El informe de Miriam Mariotto.
6: En la recta final del juicio que se sigue por la muerte de Diego Armando Maradona, declaran hoy dos testigos presentados por la defensa del psicólogo Carlos Díaz, que está acusado por el fallecimiento del futbolista. Son el psicólogo Damián Barreiro y el sociólogo Ignacio O'Donnell, especialistas en adicciones, que aportarán entonces a la continuidad de las audiencias. Carlos Díaz está acusado de interferir en el tratamiento médico y de asumir decisiones más allá de su competencia profesional, que tenía que ver justamente con el tratamiento de las adicciones.
1: Comienza la temporada de avistaje de pingüinos. El informe de Raúl Carelo desde Radio Nacional Esquel.
7: Abrirá sus puertas al público la Reserva Natural Punta Tombo para el tradicional avistaje de pingüinos en Chubut. Fernando Roca, gerente del área natural, explicó que la temporada se extenderá hasta el mes de abril.
8: La verdad que estamos muy entusiasmados con esta nueva temporada. Todas las fichas y todas las ideas y toda la energía puesta en que sea una muy buena temporada, tanto para la colonia como para los turistas que nos visitan. Muchas obras, la verdad que se está trabajando muchísimo en Punta Tombo. Muchas cosas que no se ven, pero que hacen en que Punta Tombo funcione correctamente todos los días, y muchas cosas que sí se ven que van a poder disfrutar todos los turistas en su visita.
0: Deportes.
1: Lionel Messi, candidato nuevamente al Balón de Oro. El informe de Damián Zárate.
9: Lionel Messi volvió a ser nominado al Balón de Oro 2026 tras dos años ausente. Además, fue nominado Lautaro Martínez entre los 30 mejores y Dibu Martínez como el mejor arquero para ganar el premio Lev Yashin. Messi es el más ganador de la historia, ganó 8 en 16 oportunidades que estuvo nominado. Hoy tenemos Copa Libertadores de América, juega Platense, partido de ida de cuarto de final en Brasil contra Fluminense, y transmisión de Nacional por cuarto de final de Copa Sudamericana. Boca recibirá San Pablo en la Bombonera de Buenos Aires. Además, por Copa Sudamericana van a jugar desde las 19 Independiente Santa Fe en Colombia contra Vasco da Gama. Hoy comienza la Champions League.
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1: Hora 12:54 minutos. La base naval de Tierra del Fuego será totalmente argentina, lo aseguró el vocero presidencial Adrián Rabier, quien aclaró que ningún otro país colaborará en su construcción.
2: 100% argentino. No hay ninguna colaboración material de parte de Estados Unidos para construir la base naval. De hecho, el presidente Milei recientemente le acaba de pedir al ministro Caputo que a la hora de elaborar el presupuesto 2027 incluya las partidas necesarias para la construcción de esta base naval.
1: Además, Adrián Rabier reiteró que los isleños no tienen derecho a decidir sobre la soberanía de las Islas Malvinas.
2: El fin prioritario será iniciar la construcción de la base naval integrada en Tierra del Fuego y aumentar nuestras capacidades en telecomunicaciones e inteligencia. Esta base no tiene un carácter bélico, sino que funcionará como el polo logístico más importante del Atlántico Sur y servirá de apoyo operativo y científico para nuestra proyección geopolítica hacia la Antártida.
1: Apoyo al reclamo por las Islas Malvinas. El informe de Cecilia Diwan.
10: El ministro de Seguridad Nacional de Israel, Itamar Ben-Gvir, solicitó formalmente al primer ministro Benjamín Netanyahu el reconocimiento oficial de la soberanía argentina sobre las Islas Malvinas. A través de una publicación en su red social X, el funcionario definió al archipiélago como territorio argentino ocupado. Asimismo, exigió aplicar sanciones económicas contra Gran Bretaña mientras persista el control británico. Ben-Gvir denunció además a Reino Unido por realizar perforaciones petroleras ilegales en la zona y dijo que ese país le roba el dinero al pueblo argentino.
0: Policiales.
1: Triple femicidio de Florencio Varela. El informe de Andrea Valdivieso.
11: Allanamientos, 4 nuevas detenciones y avances de la justicia federal en la investigación por el triple crimen narco de Brenda Lara y Morena en Florencio Varela. 2 hombres y 2 mujeres son quienes, según la fiscal Mariela Laboceta, colaboraron con la logística de los 3 prófugos que tiene la causa y son la segunda línea operativa de la organización ligada al cártel peruano conocido como Los Pulpos. También se secuestraron una pistola en poder de la mujer de 70 años y una carta que complica a Pequeño J, sindicado autor intelectual y material del crimen. La misiva escrita por una de las nuevas detenidas, Eugenia Quispe, exnovia de Tony Jansen Valverde, lo refiere como el jefe de la banda y lo recomienda tener desde ahora una vida legal.
1: Inscripción a las becas a Progresar. El Ministerio de Capital Humano habilitó la inscripción a la asistencia destinada a jóvenes que buscan finalizar sus estudios o continuar con su formación. El programa establece 35 mil pesos mensuales para estudiantes de entre 16 y 24 años. Oficializan el nombramiento de 35 jueces. El gobierno nacional además confirmó a 21 fiscales y defensores y a 7 vocales. La mayoría de los magistrados son para la capital federal, Catamarca y Chubut, mientras que los fiscales son para la ciudad y la provincia de Buenos Aires, Entre Ríos, Formosa, Salta, La Rioja y Santiago del Estero.
0: Salud.
1: Día Mundial de la Fibrosis Quística. El informe de Diana Costanzo.
12: Más de 2.000 personas están registradas en la Argentina con fibrosis quística. Los avances terapéuticos permiten tratar ahora la causa de la enfermedad. Así lo señaló Lorena Tamburri, coordinadora de la sección fibrosis quística de la Asociación Argentina de Medicina Respiratoria.
13: A partir del descubrimiento del gen, hubo avances muy significativos en el abordaje terapéutico específico. En 2015 se descubrió el primer modulador genético y el de mayor impacto en el pronóstico de la enfermedad fue el descubrimiento del 2019 con una asociación de la triple terapia moduladora.
1: Cayó la inflación en la ciudad de Buenos Aires. El Instituto de Estadística y Censos Porteño informó que llegó a 1,7% en agosto y acumuló un avance de 21,5 puntos en los primeros 8 meses del año. De esta manera, el índice de precios al consumidor registró una variación interanual de 33,33%. Hasta aquí el panorama federal de noticias. Los acompañamos, los dejamos ahora también con un clásico de la radio, Pasión Nacional.
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1: Buenas tardes, ¿cómo les va? Bienvenidos a Pasión Nacional, jornada de este martes 8 de septiembre del 2026. Un lindo día en la Ciudad Autónoma de Buenos Aires, agradable la temperatura, por supuesto el frío, estamos en invierno. Hoy por la noche vamos a transmitir con los amigos de Fútbol Show Nacional el partido de los de la Copa Sudamericana entre Boca y San Pablo, cuartos de final del torneo continental con Martín Perazzo y Juani Menotti, la transmisión a las 9 de la noche, el partido 21:30. Lionel Messi está nominado al Balón de Oro, al igual que Lautaro Martínez. Además, Emiliano Martínez, el arquero de la selección argentina, está nominado al trofeo Lev Yashin, que ustedes saben fue el mejor arquero del mundo, el arquero ruso que atajó en 4 mundiales. No está nominado Lionel Scaloni, el técnico argentino. Bueno, vamos a seguir hablando de esta novela del invierno que tiene que ver con el partido de la Copa Argentina de Boca Vélez, que ganó Boca en la cancha 1-0, pero Vélez va a reclamar en el escritorio, ya hizo una presentación formal reclamando los puntos y que se le dé por ganado el partido. Aparentemente se va a expedir el tribunal el 17 de septiembre. Hoy comienza la Liga de Campeones de Europa, la Champions, el torneo más importante del mundo del fútbol después del Mundial. El gran partido será el del Real Madrid frente al Inter de Milán. Realmente un partido excepcional en el Bernabéu. Argentinos viene de empatar con Barracas, líder del grupo B, el equipo de Nico Díez, y además de la tabla anual. Y la verdad que nos desayunamos con esta noticia del Liverpool, que no le van a renovar el contrato a Alexis Mac-Allister, que viene de ser titular con la selección argentina y además es subcampeón. Juega Platense por la Copa Libertadores de América, no podemos dejar de mencionarlo, es muy importante esta presentación Calamar allí en el mítico Estadio Maracaná de Río de Janeiro a las 7 de la tarde frente al Fluminense, y en la primera se van a jugar a las 3 de la tarde Claypole y Central Ballester. Y estamos recordando la enorme figura de Gabriela Sabatini, que un día como hoy de 1990 ganó el US Open. Gabriela, que siempre la recordamos en el programa y que sigue siendo para mí la gran embajadora del deporte argentino, al margen de todos los títulos que ha conseguido Luciana Aymar con el hockey, pero Gabriela me parece que sigue siendo la marca registrada más importante que tiene el deporte en la Argentina desde el punto de vista de las mujeres. En los hombres, que tiene el deporte en la Argentina desde el punto de vista de las mujeres. En los hombres, por supuesto que está entre Lionel Messi y Emmanuel Ginóbili. Messi es una marca mundial. Obviamente no voy a descubrir nada. Saludo en la apertura del programa a José Luis Romero, el Negro Romero, en el centro del país, allí desde Radio Nacional Córdoba. Hola, Negrito.
2: Hola, ¿qué tal, Nicolás? Fuerte abrazo para vos, los compañeros, la audiencia en todo el país. Cielo despejado, sol brillante en la capital cordobesa. A esta hora, la temperatura 19 grados, 9 décimas. Y la humedad 36%.
1: Muy bien, Santiago, tenemos un presagio, creo, de un muy buen partido de fútbol hoy en la Bombonera, este entre Boca y San Pablo por Copa Sudamericana.
3: Sí, un partido grande. Es cierto que en el último tiempo ni Boca ni San Pablo vienen pisando las últimas instancias de las competencias internacionales, pero son dos gigantes del continente. San Pablo tiene que dar también una respuesta. No es bueno el pasar en el Brasileirao, está décimo en esa competencia, pero lo que viene haciendo en el marco de esta Copa Sudamericana, ganando su grupo, pasando con comodidad en los octavos de final, lo ponen siempre como un rival de riesgo y de cuidado, pero fundamentalmente por la magnitud del partido, por lo que va a generar esta noche en la Bombonera, y cuando vaya al Morumbí la próxima semana Boca a definir esta serie. De hecho, acá en la Ciudad Autónoma de Buenos Aires, los porteños en el microcentro, donde está el templo de la radio en Maipú 555, muy próximo a zonas de grandes cadenas de hoteles, y hay muchísimos brasileños dando vueltas por la calle del centro, lo que marca que hoy también San Pablo va a tener su apoyo en la Bombonera.
1: Muy bien, Damián Zárate, querido Damián, con las novedades de Boca, ¿no está confirmado todavía el equipo del Vasco?
4: No, todavía con algunas dudas. En la zaga central y en la delantera, ¿jugará Jagger o la experiencia de Pellegrino? Y arriba, Villa. Me río porque Villa nos quiere hacer creer, ¿qué?, que no hubiese jugado con la remera de River. cómo les gusta a los hinchas que los jugadores les mientan, ¿no? Es increíble, bueno, declaró esto.
3: ¿Ah, sí?
4: No, claro, en la revista oficial de Boca dijo que nunca se hubiese puesto la camiseta de River.
3: Hizo fuerza para ir.
4: Y hay declaraciones.
3: Sí, claro.
4: Él quería jugar con la remera de River.
1: Seguramente habrá sido un acto fallido en
4: ¿cuál de los dos? ¿Querer jugar en River o decir ahora, mintiéndole a los hinchas de Boca, que no hubiese jugado con la remera de River?
1: El querer jugar en River.
4: Ah, perfecto. Perfecto.
1: Por lo menos yo le creo a Sebastián Villa.
4: ¿Le crees que no hubiese jugado con la camiseta de River?
1: Sí.
4: Pero hubiese jugado con la de River, con la de Racing, con la de Olimpo, con la de Independiente, con la de San Lorenzo.
1: Yo creo que va a terminar su carrera y no va a ponerse la camiseta de River.
4: Ah, pero porque no se cristalizó la transferencia, no por él.
1: Quiero decir que me parece que es un partido donde debe prevalecer la experiencia. Herrera el otro día cometió un error grave, por eso Gimnasia de Mendoza empató el partido. Y a mí me encanta Flores, creo que como al resto de los hinchas de Boca, pero me parece que tiene que prevalecer en este caso la experiencia de Sebastián Villa. Lo saludamos a Javier Vicente con los temas, Javier del fútbol internacional.
0: ¿Cómo te va, Nico? Buen mediodía para todos. Bien lo decías en los títulos, se dieron a conocer los nominados al Balón de Oro 2026. La entrega va a ser el 26 de octubre en la ciudad de Londres. En este caso se cambia el escenario. Habitualmente lo era en París, porque recordemos que el Balón de Oro pertenece a las revistas France Football y L'Equipe, pero vota todo el mundo del fútbol. Y en ese sentido hay que destacar que son dos, como bien vos decías, dos los argentinos nominados, Lautaro Martínez y Lionel Messi, seis jugadores de la selección española campeona del mundo, entre los nominados para Balón de Oro, también lo decías bien, los nominados para el premio Yacine, donde figura Dibu Martínez, los entrenadores, los mejores entrenadores, no está el técnico argentino Lionel Scaloni. Los candidatos, según la IA, le pregunté recién a la IA, lo da como candidato a Lamine Yamal.
1: Bueno,
3: mira vos.
0: Yo creo que Lamine Yamal no corre. Yo creo que acá el puesto uno es para Rodri, el puesto dos es para Messi, que va por su noveno Balón de Oro.
3: Rodri fue elegido el mejor jugador del Mundial. No quiere decir que estemos de acuerdo.
4: Ahora,
3: yo puntualmente,
4: vos tenés tú
0: el número tres, Mbappé, y la sorpresa, Kicha Kvaratskhelia, el georgiano del Paris Saint-Germain, que lamentablemente no pudo jugar.
4: Ahora, pero vos tenés tu estadística de las consultas que le haces a la IA, ¿cuántas le pega y cuántas?
1: Porque si no, él le pregunta absolutamente todo.
0: No le pega ninguna.
1: Voy con, bueno, ahí está. Voy con el negro a Córdoba. Para nosotros, más allá de lo que diga la IA y del pensamiento de Javier, que respetamos muchísimo, yo creo que Messi tuvo un Mundial brillante, le faltó coronarlo con el título de campeón de la selección argentina, pero nadie en este último Mundial, por lo menos para mí, una modestísima opinión, fue mejor que Messi.
2: Y bueno, ahí está, más o menos en tu apreciación, cuasi consulta, pregunta hacia mí, creo que por ahí está la respuesta, Nicolás. ¿Cuál es el criterio que utiliza y que vota? Digo, la trayectoria, el sentimentalismo, el nivel, la jerarquía, el talento, la resiliencia, la edad.
1: Bueno, un poco de cada cosa de lo que estás enumerando.
2: Claro, o prevalece los títulos, lo que lograste. Porque si vamos a eso, bueno, decir, Rodri, ¿qué ganó a nivel club? Ah, bueno, esto. Ah, y fue el capitán.
1: Bueno, pero pongamos el ejemplo del Mundial 2014, donde la Argentina fue subcampeona y la FIFA lo eligió como el mejor del Mundial a Messi en aquella oportunidad.
0: Sí, también acá hay que tener en cuenta el tipo de competencia donde se desarrollan cada uno de los jugadores. Y en ese sentido yo creo que la MLS le baja el precio a Lionel Messi en cuanto a candidato para llevarse el Balón de Oro.
4: Lo que pasa es que los años de Mundial tiene un peso muy, pero muy...
0: El Mundial.
1: Claro. El Mundial. Yo te digo que si Francia salía campeón era para Mbappé.
4: ¿Cuántos goles tiene Rodri en el Mundial?
0: No.
3: Pero se cuenta con eso del primer goleador. Puede ser mejor jugador sin hacer goles.
4: ¿Pero por qué te enojas? Fue una pregunta.
3: Porque me enojo, porque escuché el mismo argumento de la mañana y también me enojé.
1: Hoy tengo ganas de darle la razón a Santiago. Ya con lo que dijiste, Villa, ya le doy la razón a Santiago en todo.
4: ¿Pero de Villa qué dije?
1: No coincido con lo que dijiste, así que...
4: Pero Villa
0: fue el que confesó.
1: No importa. Vamos a saludar a Erika Sotomayor, nuestra locutora que está con nosotros. Y bueno, un día te tiene que tocar.
5: Muy buenas tardes, 17 grados dos décimas es la actual temperatura en la ciudad de Buenos Aires. El cielo está totalmente despejado y la humedad 42%. Invitamos a nuestros oyentes que se comuniquen con nosotros a través de nuestro WhatsApp al 11-3870-7485. Y para los que nos están mirando desde nuestro canal de YouTube, también pueden comunicarse. Nos buscan como Radio Nacional AM870.
1: Bueno, el Mundial, no este Mundial que acaba de terminar, el pasado, donde Argentina sale campeón del mundo, por supuesto que lo eligieron a Messi. Y yo creo que el mejor
0: el mejor jugador del Mundial.
1: Sí, y...
0: pero no fue Balón de Oro, o sea.
1: Bueno, yo creo que el mejor jugador de ese Mundial fue el arquero, el Diego Martínez. Por encima de Messi, o por lo menos al mismo nivel de Messi.
0: Bueno, pero acá, como dice Romero, lo importante son los que votan.
1: No, por supuesto.
0: Votan los entrenadores, votan los jugadores, votan algunos periodistas.
1: Pero digo, dejemos claro, para que la gente tome una postura y entienda lo que estamos diciendo, que no es obligatorio ganar el Mundial.
0: No, por supuesto.
1: A ver. Yo creo que el Mundial de Messi fue mejor que el de Rodri, que fue campeón del mundo con España.
0: El de Rodri fue muy bueno, España ganó dos partidos claves frente a Francia y frente a Argentina de la mano de Rodri, que fue el mejor jugador de los dos partidos.
4: A medida que pasan los días, para mí España es un campeón más delucido.
3: Porque seguir viendo el Mundial
4: es un campeón olvidable.
1: Bueno, en esta le tengo que dar la razón.
4: Es un campeón olvidable. Baile sensacional a Francia.
0: Baile sensacional a la Argentina.
4: Ganó la final con mucha autoridad.
1: Vuelvo a decir.
0: ¿Te parece un campeón delucido?
4: Si jugasen las dos selecciones campeonas del mundo de España, estoy proponiendo algo que no se daría.
1: Ganó
3: bien. No quiero al campeón, que es como hay que ganar un título España, Damián. Es un muy buen campeón.
0: Y jugó y bailó a las dos selecciones más importante.
1: Nadie discute
0: Francia
1: eso.
0: Y España.
1: Ganó muy bien España el Mundial, pero es un equipo que no brilló, negro, estamos en la misma.
4: Olvidable.
2: No, pero por supuesto, no, de ninguna manera brilló.
4: ¿Cómo que
2: Argentina no? Con un poquito más de resto físico, si no hubiera sido el vacío, la merma, el desagote emocional que tuvo contra Inglaterra, Argentina no le ganaba. Es contrafáctico, ¿no? A Francia.
1: Vos no lo podés ver, negro, a Santiago Lucía, que está muy disgustado con lo que estás diciendo.
4: Si Argentina jugaba la semifinal contra Bélgica, chicos, porque fue una superioridad abrumadora la de la final.
1: Patearon cuatro veces al arco.
4: Pero la superioridad, el control del partido, el gobierno del juego, conceptualmente, tuvieron todo el partido a disposición.
1: Pero
4: Santiago, nadie
1: discute eso, lo que decimos.
4: Bueno, y entonces fue grande la diferencia.
1: Lo que decimos,
4: los jugadores de Argentina.
1: Pero para mí no brilló España, más allá de que le ganó muy bien a Francia, a la Argentina.
4: Ahí para mí contra Francia.
0: No brillar, no entiendo. Si vos le ganaste de forma categórica a los dos principales rivales, a Francia y Argentina, ¿qué sería?
4: ¿Sabés que brillar? No dar 700 pases intrascendentes.
3: No son intrascendentes.
4: Eso es lo que hace España, intrascendentes.
3: No, es controlar el juego, es parte del plan. Ahí te equivocaste.
2: Dejando de lado todo el tema de las conspiraciones y toda esa historia, ¿a vos te parece que en términos normales hay tanta diferencia como se evidenció en la final de España y Argentina?
4: Bueno, la hubo en la final, que fue cuando estuvieron enfrente.
2: Pero fue un partido aparte, especial. Sí, obviamente, abrumadora la diferencia de España. Y lo mismo te hubiera dicho si Argentina lo superaba a España de manera escandalosa. Claro. No hay semejante diferencia. Después alguien dirá, no, porque Argentina se entregó, porque esto, otro.
1: Bueno,
2: y otros pueden decir, y estaba cansado porque la final fue con Inglaterra y ya no tenía más nada.
1: Para mí un campeón brillante fue Francia en el 2018. Ese fue un campeón brillante, por ejemplo. Para mí,
0: Bueno, pero cada campeón tiene el contexto del Mundial que disputa y de los rivales que tiene que enfrentar. Entonces ahí me parece
4: que...
0: Pero
4: son la misma persona que destaca que el gran campeón de la historia del mundo es Brasil 70.
1: Sí.
4: ¿Es campeón, es igual Brasil 70 o Brasil 94?
0: ¿Pero por qué crees que sean todos Brasil 70?
4: A mí me son iguales.
0: Los campeones del mundo no son todos Brasil 70.
4: Pero vos lo destacás.
0: ¿A quién?
4: No nos hagas trampa entonces.
0: ¿A quién destaco?
4: A Brasil 70.
0: Sí, claro, como el mejor campeón de la historia.
4: Entonces, ¿no son todos iguales los campeones?
0: No son todos iguales. ¿Quién está diciendo que son todos iguales?
4: ¿Y España?
0: España fue el mejor en este Mundial, sin duda.
4: Eso está fuera de discusión.
1: Eso no lo discutimos.
4: ¿Brillante?
0: Y no fue Brasil 70. Fue Argentina 78.
4: ¿Viste cómo te traigo?
1: Por eso le digo al negro y a la mesa que está nominado el Diego Martínez como mejor arquero al premio Lepsacín. Porque si no hubiera estado el Diego Martínez en el arco, probablemente España hubiera ganado por 4 goles.
0: ¿Vos sabés quién está nominado entre los arqueros también?
1: Está Bocinha.
0: Mi candidato.
4: Bocinha. Bueno, con el Aston Villa un título
0: y
4: en Europa.
0: Creo que te lo dije hace más de un mes acá. ¿no es cierto?, en esta mesa. Scaloni va a seguir siendo el técnico de la selección argentina.
3: Así lo decís, es una afirmación.
0: Una afirmación.
1: Yo no estaría tan seguro. Y más con la deserción definitiva de Messi.
4: Y Messi, vuelvo
0: al contrario,
4: a preguntar.
0: Es el gran desafío de Scaloni, armar una selección sin Messi.
4: Vuelvo a preguntar. Messi, al 2030, quédate tranquilo, me voy a preguntar.
1: No, Messi no juega más en la. Messi no juega más en la selección argentina.
4: Ya se retiró. Estos partidos, una carta, los que vienen ahora, antes de fin de año, ¿va a jugar alguno Messi?
1: No, si ya dijo que no juega más
4: para
1: Argentina.
4: Bueno, pregunto.
0: No, hará una despedida. Una despedida, pero en la otra fecha, en la de noviembre.
4: O sea que se. Ahora ya fueron reducidos, recordad, en los partidos que vienen ahora.
0: La de noviembre.
4: Pero van a ser en partido, no va a ser un partido de. Que viene Lothar Matthau, Riquelme.
1: Para mí debiera ser ese tipo de partido.
4: Un partido oficial, FIFA.
3: No lo sabemos.
1: Yo creo que no, pero no tenemos el dato.
0: ¿Por qué no le preguntamos a los oyentes a ver quién creen que va a ganar el Balón de Oro?
1: Bueno, ahí está. Le consultamos a los amigos para que se comuniquen. Erika Sotomayor, ¿a qué número?
5: Sí, claro, al 11-3-870-7485.
1: Bueno, tienen que votar por Messi, obviamente.
4: No, ¿por qué? No, pará. Claro. Pero le preguntes entonces.
0: Negro. Está dando la respuesta a los oyentes.
1: Negro, soy muy democrático.
3: Sí, estamos terminando el primer bloque y quien se encarga habitualmente del fútbol internacional no dio la noticia de las últimas 24 horas, que es que hay un equipo argentino en la final del Mundialito de Clubes, que ayer le ganó al Real Madrid.
0: Ah, tiene razón, el Racing Club.
1: Sí, muy bien, Negrito, con la risa, la pausa.
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0: Muy bien, 1:20 p.m. Vamos al encuentro de Juan Ignacio Gijón en el móvil de Nacional. En una tarde, Juan, y casi primaveral.
1: ¿Qué tal, Nico? ¿Cómo te va? Estamos haciendo la previa de lo que es el duelo de Boca y San Pablo con la transmisión de Radio Nacional. Gente que llega de todo el país para ver a Boca, chicos. Ustedes no son la excepción.
2: No, así es. Somos de acá de Córdoba. Vinimos a ver a Boca, nuestro pasión, nuestro amor.
1: ¿Qué parte de Córdoba?
2: Venimos a la parte de acá de Un Cativo.
1: ¿Cuántas horas de viaje metieron los muchachos?
3: Más o menos 8 horas, 9, 6.
1: 8 horitas. Sí. ¿A qué hora salieron?
3: 1:30 a.m.
1: Me imagino ese viaje de ida algo duro, ¿no?
2: Sí, no llegamos más, pero bueno. Ahora una vez que estamos acá, ya está, después pasa.
1: ¿Se durmieron temprano o se acostaron tarde? ¿Cómo fue?
3: Nah, yo no pude dormir así. Ando sin dormir.
1: ¿Nervioso por el partido?
3: Sí, nervioso y ansioso.
1: ¿Cómo es esta previa? Lo veo con los mates, me imagino que ahora irán a picar algo.
2: Matecito, ahora picamos algo y después lo hablamos el fernet.
1: El fernetito,
2: necesito no puede pasar.
1: Por dos, viste cómo somos nosotros. ¿Lo traen allá?
3: No me falta el fernet.
1: ¿Trajeron alguna jarra o cortan la botella directamente?
2: No, tenemos jarra, tenemos jarra.
1: ¿Y en la jarra? ¿Cómo lo ven a este Boca, muchachos? ¿Entusiasmado, ilusionado? ¿Se ilusiona el hincha de Boca?
2: Sí, cómo no vamos a ilusionar si somos Boca. Sí, hoy día por lo menos diferencia de dos, sí o sí.
1: ¿Diferencia 2?
2: Sí o sí.
3: Todo se lo ganó.
1: Y allá lo pone a Robarrena en el travesaño colgado, ¿no?
2: Olvidar.
3: Sí, olvidar.
1: A ver, si ganan hoy 2-0, me imagino que este mate, este fernecito, se transforma en caipirinha en una semana.
3: Sí, viajamos de una.
1: Con el laburo ya pidieron permiso, ya encontraron certificado.
2: Sí, yo laburo los fines de semana, así que me queda justo.
1: Todo carpeta médica.
2: Olvidate, me dice, no te salga en la tele, después todo carpeta
1: médica. Bocatitis tienen.
2: No, exactamente. Sí, señor.
1: Muchachos, bueno, muchas gracias, ¿eh? A disfrutar del partido, del fernecito y lo que vayan a aplicar este mediodía. Bueno, Nico, el hincha de Boca que empieza a llegar de todas partes de la Argentina. Estos muchachos vienen desde Córdoba. Lindo viajecito y linda vuelta van a tener también.
0: La verdad que sí, de un partido muy importante que tenemos hoy por Copa Sudamericana y que va a transmitir Martín Perazzo desde la Bombonera. Mucha gente en los alrededores del estadio, Juaní.
1: Muchísima gente, mucho hincha de Boca, y hay una particularidad: no hay una sola camiseta de San Pablo. Hay muchísimo turista brasileño que viene aquí a la Boca. Generalmente se ven camisetas de todos los colores de la Liga de Brasil. En esta ocasión, y hoy particularmente, a mí me llama la atención que no hay...
4: Están todos acá en el centro, Juan, y nos los cruzamos a todos acá cerca, claro, de la radio.
1: Pero vos sabés, Javi, que siempre que juega Boca aquí en un partido internacional, los rivales suelen venir a previamente a estas horas a conocer la Boca, a caminar por caminito, paradójicamente. Incluso ahora que se abrió el Hard Rock dentro del estadio de Boca, podrían aprovecharlo para circular por ahí también. No, hay camisetas, vi alguna, una o dos camisetas del Corinthians, pero no más que eso. Ni una sola camiseta del San Pablo, eso sí, camiseta de Boca por todos lados.
0: Uno sí,
1: hace
0: lógico.
1: Dos pasos y hay 8 camisetas de Boca.
0: Bien, ya volvemos, Juan, y muchas gracias.
1: Aquí nos quedamos, Nico.
0: Juan Ignacio Gijón.
4: Atención, atención, porque esta noche juega Jonathan Caleri, ¿eh?
0: Sí.
4: Confirmado, recuperado de la lesión que lo mantuvo al margen del equipo en los últimos partidos, el equipo que dirige Dorival Junior. Vamos a ver cómo lo recibe la Bombonera, ¿no? Algún ex Boca.
0: Yo creo que bien, siempre se habló de la posibilidad de la vuelta de Caleri.
5: Siempre. Él contó en una entrevista que es hincha de All Boys, pero que tiene mucho cariño por el hincha Ceneice. De hecho, su paso fue fructífero. Se fue hace muchos años de Boca. Sí.
4: Y en San Pablo hace ya casi 6 años que está.
5: Es muchísimo.
6: 262 partidos tiene con la camiseta de San Pablo, lo que es...
4: Ídolo.
6: Muchísimo, sí. Impropio de estos tiempos.
0: Y yo creo que es un futbolista que Boca debiera recuperar. En el corto plazo.
5: Lo intentó.
0: En el corto o en el mediano plazo.
5: Y lo intentó. Lo que pasa es que el que juega en el fútbol brasileño, no solamente por la paga, sino porque hoy encontró un lugar donde está cómodo también desde lo que significa para los hinchas.
0: Sí, de todas formas, yo creo que Boca es mucho más importante que San Pablo, salvo que me dijeras que juega en el Flamengo, que es, por cantidad de hinchas, el equipo más importante del continente.
4: San Pablo.
5: No sé cuántas libertadores
4: más
5: tiene San Pablo.
0: ¿Cuántas libertadores? Perdón, el Flamengo es más grande que el San Pablo.
4: En torcida. No sé si en antecedentes futbolísticos.
5: Estoy buscando.
4: No. En torcida sí, el Flamengo es la torcida más grande de Brasil. Pero de más San
0: grande,
4: Pablo.
0: Yo te diría más grande del continente.
5: Del mundo, por cantidad de habitantes.
4: Posiblemente. Sí. Pero de la ciudad de San Pablo viene Corinthians y el San Pablo.
5: Vos estás.
6: Palmeiras también.
5: Te convertiste en hincha del Flamengo en los últimos años.
0: Sí.
5: Sos hincha del Flamengo.
0: Me gusta mucho cómo juega y no me gusta que se le mienta a la gente. El Flamengo es candidato desde el momento que empieza la Copa Libertadores.
4: Ahora, ¿sabés por qué el Flamengo tiene tanta torcida en Brasil?
0: ¿Por qué?
4: A diferencia de los otros equipos que...
0: Bueno, el otro más... es el Fluminense.
4: Y en... No, pero el Fluminense es carioca.
0: Claro.
4: O sea, claro. Allá los hinchas son de los equipos de su ciudad. Pero el Flamengo hizo una diferencia. Durante la década del 50, la Radio Nacional del Brasil transmitía para todo Brasil los partidos del Flamengo. Solo lo del Flamengo. Eso hizo...
0: Que había un Nicolás Álvarez ahí, Pauli,
4: seguramente, brasileño. Seguramente. Eso hizo que mucha gente del nordeste o del sur de Brasil se hiciese hincha del Flamengo.
0: Negro, no hay discusión ahí. Son todo el Flamengo en Brasil, o casi todo, mejor dicho.
7: Sí, una vez leí, no sé por dónde, 50, 60 millones de hinchas en todo el mundo tiene el Flamengo. Es una cifra impactante, realmente. Pero, ¿sabes qué? Sí, salvo el Flamengo y el Palmeiras últimamente, que son los más regulares, los más estables, porque el resto a mí me desconcerta el fútbol brasileño. Sao Paulo, el Corinthians, el Vasco da Gama, y viste, dice, está jugando la semifinal de la Copa Libertadores, pero está a punto de irse al descenso. Y viste que en el arranque de cada temporada de Libertadores o Sudamericana es como que los brasileños todavía están de vacaciones, juegan al reglamento, no sé el convenio colectivo de trabajo que tienen dentro del plantel, porque viste, juegan lo justo y necesario, clasifican gracias que el Coquimbo Unido le hizo un gol,
0: sí,
7: en el
0: verdad,
7: último minuto.
0: Pero hay una diferencia, claro, que quiero marcar. Prevalece la jerarquía de los equipos brasileños a nivel continental, en la Copa Libertadores fundamentalmente, y también en la Sudamericana, pero le cuesta mucho a la selección.
5: Ahora,
0: de Brasil,
5: mirá,
0: en los mundiales.
5: Mirá que la historia no se escribe hace 7 años, ¿eh?
0: No,
5: Flamengo,
0: supuesto,
5: ganó su segunda Copa Libertadores en la final con los 2 goles a Gabigol contra River. Sí. Hasta ahí tenía una sola.
0: Claro.
5: O sea, no estamos hablando del equipo más grande de la historia de Brasil, ¿eh?
4: No, para nada. Y
5: sí,
4: todos que recordamos aquel San Pablo de Tele Santana.
5: Claro.
4: Con Toninho Cerezo como gran figura.
0: Desde el punto de vista de
4: era
0: los
4: un
0: hinchas,
4: equipo
0: sí,
4: extraordinario.
0: Pero está bien el dato que marcas.
5: No, claro, porque ganó la del 19, 22 y 25. Pero la primera la ganó en el 81.
0: Claro, lo que pasa es que del 19 para acá habría que hacer un raconto. Prácticamente llega a la final de la Copa Libertadores todos los años.
5: Claro, pero no podemos.
0: Entonces
5: hacer...
0: nos quedamos con la última imagen.
4: En los últimos años.
5: En la última década, si querés.
4: Pero porque evidentemente Flamengo y Palmeiras están un peldaño por arriba del resto de los clubes.
5: Sí.
4: De Brasil y de América.
0: Tenemos mensajes con Erika Sotomayor.
8: Sí, por supuesto. Aquí nos escribe Juan Pablo desde San Pedro. Si el fútbol fuera solo lógica, el premio indudablemente es para Lionel Andrés Messi. Pero queda la sensación de que votan personas que nunca estuvieron adentro de una cancha de fútbol. Más mensajes. Por aquí, desde Caleta, Olivia. Hola, gente, ¿cómo están? El Balón de Oro, sin duda alguna, lo gana Lionel Messi. Saludos para todos. Cris es el que escribe. Por aquí, hola, muy buenas tardes, equipo de Nacional. Para mí, Messi merece el Balón de Oro por goles, asistencia de gol, rendimiento, etcétera. Claudio, de 5 Saltos, Río Negro.
0: Muy bien, lamentablemente no pudo Francisco Cerúndolo, se quedó fuera del Abierto de Tenis de los Estados Unidos, perdió con el belga Block en el cuarto set, había jugado muy bien su partido del otro día, del sábado precisamente, y no pudo en el encuentro de ayer, así que lamentablemente ya no quedan tenistas argentinos en el último gran slam de la temporada. Repasemos entonces los partidos de hoy en la Liga de Campeones.
4: Bueno, entre los partidos más importantes que tenemos en esta primera fecha, recordemos que la zona campeonato son 8 jornadas, donde se enfrentan los equipos y no repiten precisamente rivales. Hoy entre los partidos más importantes tenemos al Porto con el Manchester City, donde va a jugar Enzo Fernández. El Lille enfrenta al Betis. El Betis vuelve a la competencia de Champions de la mano de Manuel Pellegrini. El partido más importante, sin duda, Real Madrid Internacional de Milán. Entre los dos equipos juntan 18 Champions. ¿Eh? Y vos fíjate que Mourinho, técnico del Real Madrid, fue el técnico del último Inter campeón de la Champions, aquel equipo de Milito. Brujas, Aston Villa, entre los partidos más importantes de hoy.
0: Muy bien, ahí estamos con los partidos entonces de la Liga de Campeones. Vamos al encuentro del servicio informativo. Noticias en Radio Nacional.
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10: Hora 13:30 minutos. Crece la expectativa de las empresas argentinas por crear nuevo empleo. Las intenciones de contratación de los empleadores para el cuarto trimestre subió 16%. Servicios públicos y recursos naturales lidera las intenciones de contratación, seguido por finanzas y seguros. En tanto, la Patagonia registra las expectativas más fuertes, seguidas por el noreste del país. Investigan el faltante de fentanilo y propofol en un hospital. La justicia de Chubut investiga la desaparición de más de 200 ampollas. La denuncia fue presentada hace casi un año por personal del Hospital Santa Teresita de Rawson. La hipótesis analiza una posible desviación de sustancias hacia el circuito ilegítimo. Conflicto bilateral entre Israel y Gran Bretaña. El informe de Cecilia Diwan.
11: Israel cerrará el consulado británico en Jerusalén después de que el Reino Unido sancionara los asentamientos israelíes en Cisjordania. El ministro de Asuntos Exteriores de Israel anunció la medida después de que su par británico, Ed Miliband, dijera en el Parlamento que el Reino Unido prohibirá la importación de productos procedentes de los asentamientos israelíes. En este contexto, el canciller israelí describió al actual gobierno británico como un gobierno hostil que está trabajando sistemáticamente contra Israel.
10: El cielo se encuentra ligeramente nublado en la ciudad de Buenos Aires, temperatura 17 grados, 4 décimas, humedad 45%.
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0: Muy bien, estamos en la continuidad de Pasión Nacional, 1:00 p.m, 33 minutos. Celebro que podamos hablar con el oficialismo de Boca, que es la idea desde siempre en este programa. Así que vamos a saludar a Alejandro Veiga, que es el prosecretario general de Boca. Alejandro, bienvenido. Mi nombre es Nicolás Álvarez, qué gusto saludarte.
13: ¿Qué tal, Nicolás? Te mando un abrazo, viejo.
0: Igualmente, es recíproco. Bueno, contanos de toda esta polémica que hay, que de la inclusión de extranjeros en Boca Vélez, del error administrativo y de lo que reclama Vélez, que es quedarse con la clasificación en el partido de Copa Argentina. ¿Cuál es la postura de Boca oficial?
13: No, yo en lo particular no sé nada, pero no estoy en el departamento de fútbol. La postura oficial es obvio que la que dijo el presidente. Nosotros nos gusta ganar los partidos en la cancha.
0: Sí, yo lo vengo diciendo, más allá de que el reglamento está para cumplirse, pero en la cancha Boca lo ganó legítimamente 1-0 ese partido.
13: Así es, así es. Yo pienso que entiendo también a la dirigente de Vélez que tendría que hacer su esfuerzo, quizás sus socios lo reclaman, pero en el fondo sabemos todo que si fue un incumplimiento, Boca no tomó una ventaja deportiva con esto. Se dio, encima Boca jugó mejor, que podría haber sido al revés, con el penal, si metía a ver el penal, bueno, eso que tiene que estar concluido eso, ¿no? Y la postura oficial del club, la que dice nuestro presidente, por supuesto, ¿no?
0: Claro. Alejandro, yo vengo marcando al aire en este programa desde hace tiempo que el estadio de Boca nunca estuvo más lindo que ahora, y hablo de las bondades del predio. Desde lo futbolístico, ¿siente esta comisión directiva que están en deuda con el socio y con el hincha de Boca?
13: Bueno, voy a hacer mía las palabras de nuestro capitán. Todos los hinchas de Boca, todos los dirigentes que hemos pasado y pasarán por acá están en deuda con el hincha de Boca. Porque la deuda con el hincha de Boca es eterna.

0: Juan Román Riquelme, le consultan por la remodelación del estadio. ¿Qué le podemos decir a la gente de Boca hoy que es 8 de septiembre?
1: Nosotros tenemos ese sueño, de lo cual no bajamos. Las obras, las más de 70 obras realizadas en el club, son obras complementarias que terminan, van en desarrollo, hasta terminar con ese sueño, que ya no depende solo de nosotros, pero nosotros estamos subidos a ese tren de la ampliación. Así que estamos dando los pasos adecuados, cumpliendo todas las normas que hay que cumplir, para que, bueno, cuando presentemos el proyecto, nos den la autorización, y ahí puede empezar la ampliación de nuestro estadio, que va a ser de alrededor de unos 20.000 lugares, para que darle 20.000 lugares a 20.000 bosteros más, socios en este caso, que puedan ingresar a la Bombonera, lo que a veces quedan un poco corto, con sobre todo los partidos clásicos y demás. Bueno, darle a 20.000 tipos más la alegría de poder ver a Boca en partidos de elite, digamos, partidos culmines, ¿no es cierto?
0: Esa palabra en sí para el hincha Xeneize, Alejandro, es un sueño. Dijiste ampliación y dijiste que están dando todos los pasos. Más allá de la ansiedad habitual que se maneja sobre este tema, ¿qué se puede esperar de aquí a fin de año en cuanto a esa ampliación?
1: No, bueno, que presentemos el proyecto cuando nos faltan un par de cosas para presentar. Vamos a ir a la ciudad. Yo pienso que soy muy optimista porque nosotros no proponemos transgredir ninguna norma edilicia de la ciudad, para nada. No le vamos a tocar la casa a ningún vecino, no vamos a cortar ninguna calle. Así que yo soy muy optimista. No soy yo, no estoy en el departamento de obras. Pero por lo que me han mostrado el proyecto, por lo que veo, por lo que charlo con mis compañeros y demás, es lo que te menciono, ¿no es cierto? Entonces no veo por qué no habría que autorizarnos la ciudad, nuestra ampliación. Pienso que se va a dar y pienso que va a ser transitar este sueño que tenemos todos, ¿no? De poder hacer la cancha más linda y más grande.
0: Estamos hablando con Alejandro Veiga, prosecretario general de Boca. Se incorpora a la charla José Luis Romero, nuestro periodista desde Córdoba.
2: Hola Alejandro, un abrazo y gracias por atendernos. Digo, siendo lo futbolístico, Alejandro, hoy enfrenta al Sao Paulo y uno ve que los clubes brasileños siempre son los campeones, que tienen mucho dinero, por supuesto, y repatrian a grandes figuras. Y uno ve a un Boca que, por ejemplo, está dando lugar a Gorosito, a los Aranda, a los Flores, ahora con continuidad Milton Delgado, la aparición de Herrera. Forma parte de una política del club que seguramente va a necesitar de años para que se consolide y con frutos genuinos del club puedan darle alegría, pero eso también puede tener un costo político para ustedes, el hecho de tener que esperar al más allá para empezar a cosechar ya trofeos.
1: Sin duda, José, pero el costo político no es. Mirá, nosotros somos uno de los abanderados de las sociedades sin fines de lucro. Los clubes sean sociedades sin fines de lucro. Vos me mencionaste el caso de los brasileros, que es verdad que tienen mucha guita. También es verdad que se van al descenso, también es verdad que se funden los clubes. Porque las sociedades anónimas son para ganar y perder plata. No es nuestro caso. Nuestro caso es justamente formar jugadores que en este caso explotaron. Los casos de Aranda, de Gorosito, de Jagger, y bueno, y del pibe este de Flores, pero ha habido otros casos anteriores, ¿no es cierto? Lo que hemos vendido y demás, el Colo Barco, bueno, infinidad de jugadores. Y nosotros, con la economía de nuestro país, que no podemos escaparle a esa realidad porque estamos inmersos en una sociedad y en un país que tiene un problema económico importante. Bueno, dentro de lo que nuestra economía nos permite, Boca está saneada perfectamente su economía. Lo que no encontramos en Ezeiza lo podemos ir a buscar y podemos pagarlo. Ahora, pagar una millonada por un jugador que tiene la misma característica que tenés en el plantel es difícil, es bravo. Cuando Boca va a buscar a un jugador, tiene que pensar bien si rinde, si con la moneda de Boca y rinde, porque jugadores para comprar con el dinero que se dispone son lo mismo que tenés en el plantel. Entonces, nosotros apostamos a nuestro técnico, apostamos a nuestras inferiores, y obviamente, teniendo la economía saneada, como te menciono, lo que no haya se va a ir a buscar en el mercado.
3: Alejandro, siempre da la sensación desde afuera, por eso me interesa.

0: interesa mucho tu opinión, que Riquelme tiene un manejo muy personalista. ¿Vos podés contar cómo gestiona a Riquelme? Porque nosotros de afuera tenemos una impresión, las apariciones de Riquelme para contarle a los socios y a los hinchas de Boca de las cosas que pasan en el club son esporádicas. Yo creo que tanto Riquelme como Rosica, vos y los dirigentes de Boca deben hablar más, pero no con nosotros puntualmente. Tienen que hablarle a los socios y a los hinchas de Boca. ¿Cómo es Riquelme en el día a día de trabajo?
1: Le contaron un cuco y Riquelme es un tipo normal, mal del mundo. Después es un tipo que no ejerce la hipocresía quizás común en la política, no estoy criticando, viste que los políticos te hablan media hora para no decirte nada. Bueno, Riquelme no tiene esa característica, no es político, no es hipócrita, no tiene ni siquiera el grado de hipocresía que se necesita quizás para la política. Entonces queda como hosco, queda como... Y Román es un tipo que es lo más común del mundo. Hablamos como si fuéramos un amigo tomando mate, se habla de
0: No,
1: fútbol.
0: eso no me cabe ninguna duda. Yo lo que digo, yo creo que cuando él habla dice cosas muy importantes, deja títulos, pero yo también he contado, y el capital más preciado que tiene un periodista es la credibilidad. Yo siempre digo que la mejor versión de Riquelme fue con los pantalones cortos. Fue extraordinario como futbolista. Pero yo él lo notaba decir una cosa y ser muy crítico cuando gobernaba Angelici, y ahora que está del otro lado del mostrador, tiene otro discurso.
1: Bueno, todos nosotros que hemos dicho una cosa a los 2 años capaz que decimos otra. Es así, porque vos de afuera ves una cosa y adentro ves otra quizás, ¿no es cierto? Yo lo que le criticaba, yo en lo personal, lo
0: Sí.
1: criticaba las anteriores conducciones de Boca no eran los resultados deportivos, era el manejo del club, el gerenciamiento del club, el factor de negocio permanente en el club. Nosotros llegamos al club y nos encontramos con un montón de periodistas que tenían 20, 15, 20 plateados los partidos.
0: Claro.
1: Y figuraban, ¿sabes cómo figuraban? Decían, canje por publicidad. Yo pregunto, ¿qué publicidad necesita Boca para
0: Claro,
1: hacerse
0: claro.
1: conocer? Entonces, claro, todo eso, esa gente que se quedó sin ese recurso, bueno, es nuestro enemigo. Entonces te muestra a Riquelme como que es un ogro. Y nosotros tratamos de... Y quizás nosotros comuniquemos poco, sabemos poco hablar, por eso yo decidí empezar a hablar y contar, porque a veces lo que se dice es tan alejado de la realidad que dice, no, la gente, el que va al club, ve el club, ve las cosas, se sabe más o menos. Pero hay un montón de hinchas de Boca, por eso Radio Nacional es importantísima para nosotros, que están en lugares de lejos y piensan que el club es lo que le dice los canales de televisión, lo que es Riquelme, no es así, que está en permanente crisis. Y el club es un club que está recontra sañado en lo económico. Nosotros no se le dio un mango acá ni a un empleado de Boca, ni a un jugador, ni a un técnico, ni a un contrato que se rescindió. Boca no dio un mango y Boca no tiene ningún préstamo. Las 70 obras que yo te mencioné son todas obras hechas con plata genuina del club. Entonces, y supuestamente los que estaban preparados, porque tienen muchos cartones colgados de las oficinas, muchos diplomas, resulta que cuando llegamos al club tuvieron que vender, cobrar los cheques de los jugadores que habían vendido antes, porque si no cerraba el balance. Entonces, una cosa es el coaching y el marketing, y otra cosa es la gestión de todos los días, de la cual estoy orgulloso.
0: Está muy bien. Yo celebro que des la cara, que hables. Podemos tener puntos de vista distintos, siempre en un marco muy respetuoso, pero
1: Obvio.
0: yo celebro, Alejandro, que hayas tomado la decisión de hablar en los medios, porque Boca tiene que comunicar. Sí, Agustín, te quiere consultar.
2: Sí, Alejandro, bueno, saludarte, muy interesante lo que planteabas. Muy interesante lo que planteabas, Alejandro, recién, un gusto saludarte. Porque bueno, sin dar nombres hay otros clubes, ¿no? Con estadios muy lindos, pero que sí, que deben mucho dinero. Pero yo te quería preguntar, porque recién hablabas del socio de Boca, ¿qué te dice el socio? ¿O qué les dice a ustedes como dirigentes? ¿Y cuál es la proyección? Me imagino que es que continúe el oficialismo, por lo menos ustedes se van a seguir presentando.
1: El socio, nosotros hablamos todos los días, quien te habla, no sé si vos me conocés, los que van a la cancha me conocen todos, porque yo no estoy en la oficina encerrado, estoy en la calle.
0: Claro,
1: Y
0: a eso
1: es,
0: me refería.
1: digo,
0: ¿En la calle qué te
1: sí.
0: dicen?
1: Claro, en la calle tenés quien te dice que está todo bien, quien te hace críticas constructivas, y los de mala leche conmigo no se arriman porque saben mi posición. Después hay que escuchar al socio.
0: Claro,
1: Yo
0: claro.
1: justamente decía permanentemente, che, yo no puedo ir a la platea y a un montón de turistas. Bueno, entonces hicimos un nuevo reglamento de abonos para que toda la gente que esté en la cancha, por ejemplo, esta noche, sea socia de Boca. Si no, no puede estar en la cancha. Tomamos esa crítica, ese reclamo del socio, asumimos esa crítica y en consecuencia actuamos. La gente nos dijo, che, está mal ir a jugar acá, ¿por qué? ¿Cómo no? ¿Fallaron ahí? Bueno, tomamos esa crítica, que es verdad, es genuina, y tenían razón, de ir a jugar acá porque confiamos en una obra que no terminó en tiempo y forma. Tengo que ir a jugar dos partidos de Huracán.
0: Sí, yo creo que para el hincha de Boca fue terrible ir a la cancha de Huracán.
1: No sé si fue terrible. Esto fue, para mí es un episodio en la vida de Boca. Lo que no va a ser un episodio es el trabajo que se hizo en el pasto.
0: No, pero, no, eso seguro. Y eso
1: en definitiva
0: felices.
1: Fue un error que asumimos. Por eso le dimos a todos los abonados, hayan podido ir a Huracán o no, le dimos un mes más para en la renovación de su abono, que en vez de 12 meses sea 13. Y no les cobramos la adicional del partido con Sudamericana. Para paliar este mal trago que le hicimos pasar a los plateístas.
0: Está muy bien lo que aclarás, Alejandro, pero son conscientes, ya en el final de la charla, creo que son conscientes que más allá de la gestión, de las buenas intenciones, que a mí no me cabe ninguna duda que tiene Riquelme y esta comisión directiva, de lo lindo que está el estadio, el predio de Seiza, que es excepcional, Boca necesita urgente un título, un éxito deportivo.
1: Sí, obvio, ¿no? Eso ya de empezar. Pero eso, ¿sabés qué es, querido amigo? Eso es el azar un poco. Porque vos, fíjate, tenemos equipos que han comprado un montón de jugadores de una calidad indiscutida, y ahí te pierden cuatro partidos seguidos, porque es funcionar, es el azar, es el momento que... Nosotros tenemos, en lo deportivo, tenemos un buen técnico, tenemos un buen plantel, y la cosa está funcionando porque el nuevo equipo que está en los tres frentes peleando es Boca.
0: Sí, sí, entonces, eso es verdad.
1: Entonces, a eso vamos después, y la pelota pega en el palo. El otro día teníamos ganado un partido, lo teníamos ganado y lo empatamos. Bueno, eso es un poco el azar. Eso, el azar no lo podemos manejar, ¿ok? Podemos manejar la conducción, la administración, darle al Vasco la herramienta que necesite para pelear en los tres frentes, y esa es nuestra responsabilidad, la responsabilidad de Román, del Chelo, de todos los chicos que están en el Seiza, que trabajan para esto, créanme que trabajan mucho. Que acá no hay joda, acá hay trabajo. Puede salir bien o puede salir mal. Pues se trabaja full 24/7. No hay, acá no hay vacaciones, no hay descanso, no hay nada. ¿Por qué? Estamos jugando el partido de nuestra vida como dirigente, que es estar acá. El estar ocupando el cargo que tenemos es el partido de nuestra vida. Por lo tanto, dejaremos el descanso para cuando no estemos más acá.
0: Alejandro, yo te quiero agradecer especialmente. Sabe que Radio Nacional es la radio más importante de la Argentina. Hay muchísimos hinchas de Boca y socios que van a la cancha y que escuchan este programa a lo largo y a lo ancho de toda la República Argentina. Y yo celebro tu aparición pública. Me gustaría que hable Rosica, que hable más Riquelme. Perdón por la honestidad, pero es lo que pienso. Creo que tienen que hablar más y que han fallado en la política comunicacional. Y obviamente celebro que revean esta situación.
1: ¿Sabe qué pasa? Yo te explico. Quizás tengas razón vos. Te explico lo siguiente. El presidente está gestionando. El presidente, cuando habla, si habla todos los días, su voz se empieza a desvanecer. El presidente tiene que salir, por ejemplo, a denunciar. Sale Veiga, yo, a decirte a vos, nuestros sueños en la ampliación. Quien tiene que anunciar la ampliación va a ser nuestro presidente.
0: No, por supuesto. Pero bueno, ¿cierto? hay que llamar a conferencia de prensa, hablar con todos los medios, aceptar todas las preguntas y no circunscribirse solamente a un streaming o un canal de televisión. Lo digo a título personal esto.
1: Está bien, acepto la crítica. Perfecto.
0: Bárbaro. Alejandro, muchísimas gracias.
1: Gracias por la nota, le mando un abrazo y aprovecho que Radio Nacional llega a todo lado del país. A todos los voceros les mando mi abrazo a todos.
0: Muy bien, Alejandro, te agradecemos mucho el contacto. Muchas gracias.
1: Gracias.
0: Alejandro Veiga, prosecretario general de Boca, me parece, le digo a José Luis Romero, aclarando todos los temas, y celebramos, negro, que el oficialismo decida hablar con los medios de comunicación.
3: Sí, sí, es decir, coincido con tu postura, con tu visión sobre el tema. Naturalmente que eso no están obligados a hablar, que por ahí el presidente del club, o el presidente de la nación, o el presidente de una empresa, por ahí está ocupado de temas importantes, tiene una agenda apretada, pero estaría bueno que también quienes lo secundan hablen, aclaren, obviamente con mesura, porque también hay que respetar la investidura de la máxima autoridad, pero estaría bueno, como lo ha hecho el dirigente recién, de poder comunicar y poder coincidir coincidir y no con nosotros y aclararnos y taparnos la boca, porque por ahí vociferamos, hablamos y de pronto estaría bueno que la otra parte también diga lo suyo. Así que me parece que es fructífero que hable.
0: Seguro. Tenemos la pausa de Pasión Nacional.
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10: Muy bien, vamos a Santa Fe porque ganó Unión el equipo de Madelón. Saludamos a Pablo Barovero. Hola, Pablo.
11: ¿Cómo te va, Nico? Buenas tardes para vos, para los compañeros allí en la mesa. Tercer triunfo al hilo para el Unión de Madelón en una jornada ayer en el 15 de abril que había arrancado torcida para el conjunto rojiblanco. Perdía 1-0 con un gol a los 15 después de la salida de un tiro de esquina, lo empató de cabeza Brian Cuello y se iban al descanso 1-1 en un partido un tanto aburrido en esa primera etapa. Y luego Unión logró sacar 2 de diferencia para el descuento final, casi se lo empata Instituto. La verdad, para el neutral un partidazo, para el hincha de Unión una gran victoria para acomodarse en la tabla, para frenar un equipo que continúa todavía como puntero, ¿sí? Hoy comparte ese lugar con Gimnasia de Mendoza y Vélez Instituto, y ahora va a jugar con Talleres. Digo esto porque si bien falta bastante para el partido del sábado a las 20, hay una novedad que no es menor, porque hay un jugador que fue expulsado en el partido de ayer a los 90 minutos por una acción brusca, lo expulsan a Molina, y es el jugador más desequilibrante y determinante que tiene Unión, que es Cristian Tarragona, su goleador, no va a poder estar en el próximo partido ante Talleres. Lo que queda como muy importante es este cambio de cara, de campaña que ha podido hacer Madelón, desde lo futbolístico y sobre todo desde los resultados. No había sido bueno el arranque en los primeros 5 partidos, suma 9-9 en los últimos 3 que jugó, y la verdad que está en alza el equipo rojiblanco.
10: Bien, Pablo, ¿y de Colón?
11: Y de Colón una novedad negativa, un jugador descartado es Muñoz, que está desgarrado, habitualmente titular, y otro que está en duda para mí, más afuera que adentro, y es el mejor jugador de Colón en la temporada, que es Nacho Lago. Ignacio Lago, con una molestia en uno de sus gemelos, todavía no hay precisiones en relación al grado de la lesión, pero me parece que está más cerca de perderse el partido del próximo domingo en Mendoza ante Godoy Cruz que de poder estar disponible para Delfino.
10: Muy bien, te mandamos un gran abrazo, Pablo, muchas gracias.
11: Abrazo grande.
10: Pablo Barovero de Santa Fe Nacional transmitiendo con Concepto Federal con nuestro programa habitual de la 1 de la tarde. Vuelvo a Córdoba con el Negro Romero para la despedida en su participación de la primera hora del programa.
12: Siempre me genera ruido porque la consulta que le vas al aire, Nico, tiene que ver el poderío de los clubes brasileños que ejercen hegemonía a la hora de acaparar títulos en el continente, y por qué no se condice con la selección de Brasil, con el Scratch, que hace un buen rato que no levanta una Copa del Mundo. Y digo, por ahí humildemente, digo, quizás una cosa tiene que ver con la otra. Vos ves la plantilla del Flamengo y ves que de 24 jugadores concentrados para un partido y andan entre 9 y 10 uruguayos, colombianos, sí, claro, ecuatorianos, chilenos, argentinos, y tres o cuatro estrellas que repatriaron, que fueron recontra figuras en Europa. ¿Y los pibes cuánto juegan? Y digo, y pasa lo mismo con el Palmeiras, y pasa lo mismo, digo, por ahí tiene que ver con eso también, en que no tienen demasiadas posibilidades los chicos de resurgir en sus clubes porque están tapados por foráneos o bien estrellas y fruto de una billetera generosa han podido volver al club. Digo, quizás por ahí está el por qué a Brasil le cuesta ser campeón mundial hoy por hoy.
13: Esto mismo que vos señalás, Romero, lo decía ayer Paulo Silas, entrevistado en una cadena de televisión aquí en la Argentina, y él ponía como ejemplo el Gremio. Decía, Gremio tiene 13 jugadores extranjeros, no le da posibilidades a los pibes, así no vamos a salir más campeones del mundo. Y fíjate cómo el mercado brasileño de clubes sigue incorporando. Ayer se conoció la incorporación del marroquí Sichech, que viene de jugar en el Chelsea, nada menos y nada más, por parte de Botafogo.
10: La advertencia de Silas es tan cruda como real.
13: Por eso mismo, hoy se supo que Richarlison, el delantero de la selección de Brasil que juega en Inglaterra, vuelve a Brasil, contratado por el Vasco da Gama.
10: Sí.
13: Entonces se está dando este fenómeno de retornos de grandes figuras y de compras de jugadores extranjeros que taponan la posibilidad de que crezcan los garotos.
12: Exactamente, exactamente. Mira, no lo había escuchado. Así que bueno, mal rumbeado no andaba entonces. Así que, bueno, es todo un tema, digo, bueno, que deberá resolver Brasil. Se han traído un técnico como Ancelotti para ver si puede mejorar. Pero me parece que la cuestión está en la estructura, en el cimiento, en el fondo de la cuestión. Y por eso es que tienen dificultades para volver a ganar otra copa, ¿no?
10: Bien, Negro, la seguimos. Un gran abrazo.
12: Igualmente para vos y para ustedes, gracias.
10: Bien, el Negro Romero desde Córdoba. Agustín, los temas de River, los temas del equipo de Leonardo Poncio.
14: Bueno, River, que recordemos, va a jugar el sábado, en Tucumán con público, Va a viajar el viernes River hacia la provincia de Tucumán para enfrentar a Atlético. Atlético que viene de ganarle a Racing, así que no va a ser un partido fácil para el equipo de Poncio, que seguramente, Nico, repita el 11. A diferencia de con Coudet, que siempre había muchos cambios, Poncio hasta ahora ha metido dos veces el mismo equipo y se especula que el sábado también repite.
10: Bueno, todo más tranquilo en River con las dos victorias consecutivas.
14: Totalmente. Y bueno, ahora va a tener un partido bravo, pero llega en su mejor momento, por lo menos de los últimos tiempos, desde los futbolísticos.
13: ¿Cuándo va a hablar Di Carlo sobre los arbitrajes?
10: No, ahora ya, no va a
14: hablar. Yo creo que Di Carlo... Bueno, recién hablamos con el dirigente Boca. Ojo que Di Carlo tampoco habló mucho. Dio una conferencia de prensa y estuvo anunciando lo de Armani, que yo estuve presente cuando fue la despedida de Armani, y no habló mucho más de qué es presidente.
10: Es cierto, pero yo digo que cuando hay personajes tan importantes como el caso de Riquelme, puede ser también el de River, de su presidente Stefano Di Carlo, lo ideal siempre es llamar a conferencia de prensa y aceptar todas las preguntas, No las preguntas que están arregladas. Yo conozco cómo es la especie y, bueno, los que están en el medio sabemos cómo se maneja esto. Javier, después vamos a la formación de Platense, ¿te parece?
13: Más tarde. La de Platense y Fluminense, que juegan a las 19 horas en Maracaná, el partido de ida de la fase de cuarto de final de la Copa Libertadores de América.
10: Muy bien, estamos llegando al final de la primera hora de Pasión Nacional. Hemos hablado del Balón de Oro, Messi nominado, y hemos charlado con Alejandro Veiga, el prosecretario general de Boca. Las 2 de la tarde en el país vienen las noticias.
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15: 2 de la tarde en la República Argentina. Reunión de la mesa política. El informe de Liliana Arias desde Casa de Gobierno.

0: general de la presidencia, Karina Milei, junto al jefe de gabinete, Diego Santilli, encabezan una nueva reunión en mesa política, tal como incluyó ayer el presidente Javier Milei. En esta oportunidad, los ministros participantes son el canciller Pablo Quirno y Carlos Preste, a cargo de la cartera de defensa. Se debe, por un lado, al pronto tratamiento de la ley de defensa de soberanía nacional que modifica la normativa vigente y que ingresará por la Cámara de Diputados, y también para marcar los pasos en torno a la creación del Consejo de Seguridad Nacional, que tiene como eje principal la definición de una política de seguridad de aplicación obligatoria y transversal a todo el Estado.
1: Crecen las consultas por cuadros respiratorios en Entre Ríos. El informe de Rubén Lovera desde Radio Nacional Paraná.
2: En las últimas semanas, los hospitales y centros de salud de Entre Ríos han registrado un aumento en las consultas por cuadros respiratorios. Ante esta situación, el Ministerio de Salud recordó las acciones preventivas, entre las que se destacan mantener ventilados los ambientes y estar atento a los síntomas para consultar a tiempo. Entre las principales herramientas de prevención, indicaron la importancia de mantener al día las vacunas contempladas en el calendario nacional, ya que permiten disminuir el riesgo de desarrollar cuadros graves. Además, se recomienda evitar la automedicación y el consumo de remedios caseros sin indicación profesional.
1: Alerta meteorológico rige para la cordillera de San Juan, La Rioja, Catamarca, Salta y Jujuy, donde se esperan vientos del oeste con ráfagas de hasta 100 kilómetros por hora, nevadas y chaparrones de nieve. Actualizamos ahora el estado del tránsito con Ernesto Arriaga.
3: A esta hora totalmente habilitada la bajada de autopista 25 de mayo hacia 9 de julio del Obelisco. General Paz sin demoras y Aeroparque de 6 operan con normalidad. Subtes a horario.
1: En la ciudad fueguina de Río Grande, donde nos podés escuchar por AM640 y FM88.1, sensación térmica 3 grados una décima, humedad 61%, cielo cubierto. En la ciudad de Buenos Aires, temperatura 17 grados 4 décimas, humedad 45%, cielo ligeramente nublado.
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7: Muy bien, en la segunda hora de Pasión Nacional por la M870, las 48 radios de Nacional en el país y el canal de YouTube de la radio. Vamos a saludar a Nelson Pugliese, vicepresidente de Vélez. Mi nombre es Nicolás Álvarez y estamos con todos los muchachos de Pasión Nacional. Nelson, qué gusto saludarte.
8: Hola Nicolás, el gusto es mío. Saludo también para todos los integrantes del equipo.
7: Muy bien, muchas gracias. Bueno, ¿cuál es la postura de Vélez a propósito de esto que está reclamando Vélez, de la inclusión indebida de extranjeros por parte de Boca en el partido de la Copa Argentina que ganó Boca dentro de la cancha 1-0?
8: No, Boca no ganó. Permitime corregirte, Boca empató.
7: Sí, Boca ganó, Boca ganó por penales, tenés razón, sí, tenés razón.
8: La postura de Vélez es clara. Hicimos una presentación formal al Tribunal de Disciplina de AFA, pidiendo que se haga valer lo que está escrito en el reglamento de AFA, de Copa Argentina y en el Código de Disciplina también de la Asociación de Fútbol Argentino.
7: Y encontraron
8: ley. Establece claramente que el máximo de jugadores extranjeros a anotar en una ficha es 5.
7: Claro. Y Boca anotó 6.
8: No, son 5, está claramente tipificado.
7: Bien. ¿Y encontraron eco en este reclamo que hace Vélez, que es justo porque Vélez lo que pide es que se cumpla con el reglamento? ¿Encontraron eco en las autoridades de AFA?
8: No, a ver, aún no, porque, digamos, el proceso, ahora lo que está a la espera del descargo de Boca Juniors y después el Comité de Disciplina se expedirá al respecto.
7: Claro, muy bien.
8: Lo que encontramos es que sí, que entendían que nosotros estaba bien que hiciéramos la presentación, porque está claramente que no se cumplió con el reglamento. De ese lado se encontró el eco que preguntó.
7: Está muy bien. Lo hago partícipe de la charla, Rodrigo Ruiz, que es el periodista que habitualmente cubre Vélez. Saludalo al vicepresidente, a Nelson Pugliese. Rodrigo.
9: Hola, Nelson, te mando un gran abrazo. Bueno, ¿qué te genera por parte de los medios, no de todos, sino de algunos, que ya se está instalando que desde AFA haya solo una multa para Boca y que ya les avisaron que el partido con Racing sea tal fecha, etcétera?
8: ¿Cómo te van de todo? ¿Cómo andás, Rodrigo? Bien. Nada, a ver, forma parte de este juego, creo que hay muchos periodistas que son afín a determinados clubes o tienen los sentimientos hacia una determinada camiseta y por ahí pierden la objetividad y desinforman, porque el reglamento es claro y cuando hablan de una multa creo que lo que están buscando es instalar que es una opción la otra, y el reglamento es claro, se da el partido por perdido y más la multa, no es una cosa u otra, son las dos cosas.
9: O sea, no hay ningún gris.
8: No, ningún gris. Este, muy claro el reglamento, está muy bien escrito.
9: ¿Y qué pasará, Nelson, si vamos a un terreno hipotético, si el fallo es a favor de Boca? ¿Qué harían ustedes como club o qué mensaje pensás que se estaría dando para sentar precedente, no para futuros compromisos?
8: No lo hemos evaluado porque estamos convencidos que el Tribunal de Disciplina entiende claramente nuestra posición y va a fallar a favor del Club Atlético Gresarfe.
7: Es decir, que hay mucha esperanza en todo el seno de la Comisión Directiva de Vélez con que la AFA, en definitiva, tiene que cumplir con el reglamento.
8: Creo que como todo ser humano estamos muy esperanzados en que la justicia sea independiente y cumpla con el rol que tiene que cumplir.
7: Claro. Nelson, ¿vas a ser candidato a presidente por el oficialismo de Vélez en las elecciones de fin de año?
8: Estoy trabajando en esa dirección. Si bien lo he mencionado en algún medio que me consultaron, que dije que sí, estoy trabajando en esa dirección. La verdad es que el día a día de la gestión no te permite planificar mucho para adelante, pero hay probabilidades que eso suceda.
9: Déjame que le pregunte, ¿qué balance hace de la gestión, ¿no? A casi ya un año del recorrido como vicepresidente, ¿cuál es el balance que puedes hacer de la experiencia, cómo tomaron el club, lo deportivo, lo social?
8: Mira, para nosotros el balance es muy positivo, fundamentalmente del punto de partida que nos tocó a fines del 2023, cuando iniciamos la gestión. Iniciamos todo un proceso de reconstrucción, de reconversión, de profesionalización de las áreas. En lo deportivo sumamos 3 estrellas, estamos peleando en todos los frentes. Hay mucho por hacer, hay mucho por corregir también, no todo lo que se hizo salió bien. Pero verdaderamente para nosotros el balance es muy positivo.
7: Nelson Pugliese, yo te agradezco especialmente que te hayas prestado para hablar aquí en Radio Nacional. Es muy importante conocer el punto de vista de ustedes. Están confiados en que la AFA tiene que cumplir con el reglamento. Y bueno, veremos qué ocurre con la decisión. Te mandamos un gran abrazo y nos va a gustar volver a hablar contigo.
8: Ha sido un placer escucharlos y hablar con ustedes, y a disposición para cuando lo consideren.
7: Muy bien, Nelson Pugliese, vicepresidente tercero de Vélez. Rodrigo, cerramos lo que vos quieras aportar.
9: Bueno, Vélez está, como dijo Nelson, esperando el fallo. Tengo entendido que Boca ya lo ha presentado el descargo, ¿no? Creo que el próximo jueves, si no me equivoco, o viernes, va a salir el fallo, y bueno, veremos qué es lo que va a suceder. Así que bueno, en Vélez esperan confiados, como dijo el vicepresidente, que el fallo sea a favor. Yo no tengo ninguna información que desde a Boca le hayan manifestado algo, como si le preguntaba a Pugliese, si a ellos le generaba algo, y bueno, esperando ver qué va a suceder. Y en lo futbolístico, Nico, para el próximo partido que Vélez va a jugar en Rosario, en The Newell's, tiene una baja confirmada, que es la de Matías Pellegrini, que llegó a la quinta amarilla.
7: Perfecto, te mandamos un abrazo y muchas gracias por el aporte, Rodrigo.
9: Un saludo a todos.
7: Rodrigo Ruiz, vos querías aportar.
10: Sí, el día 17 de este mes se va a conocer el fallo por parte del Tribunal de Disciplina de la AFA. Y al respecto hay que decir lo siguiente, todos los argumentos están a favor de Vélez. Hubo un error claro de Boca en la inclusión de 6 jugadores extranjeros. Pero hay un tema que lo salva a Boca. Y
7: ¿cuál
10: que
7: es?
10: Permite que tal vez la sanción no sea... la quita de puntos. Que Ángel Romero no jugó el partido, que se quedó en el banco,
11: claro,
10: de suplentes.
11: Sí, pero habla
10: si
11: de,
10: Ángel Romero de jugaba,
11: inclusión, no de participación, el claro, reglamento y la postura de Vélez. Por
10: todo,
11: eso,
10: todo está a favor de Vélez. Si, Boca, si la AFA quiere sancionar a Boca con la pérdida del partido, lo puede hacer, sí, fundamentado en las razones legales.
11: Lo único que puede favorecer a Boca es que siempre las decisiones, más allá de lo que dice puntualmente el reglamento, que de manera evidente responde al pedido de Vélez, es que siempre en un marco de este tipo de resolución la dirigencia apuesta a lo que sucedió dentro de la cancha.
10: Exacto, y porque además no jugaron los 6 extranjeros, uno quedó en el banco de suplentes, claro. Si hubiese jugado Ángel Romero, aunque sea unos minutos, yo te diría hoy Boca perdió los puntos.
7: Bueno, pero en pos del oyente que nos sigue permanentemente y nos escucha a lo largo y a lo ancho de toda la Argentina, tuvimos las dos campanas, la de Alejandro Veiga, el prosecretario general de Boca, y la de Nelson Pugliese, el vicepresidente tercero de Vélez. Más allá de lo que opine Santiago, Javier, quien les habla, y Rodrigo Ruiz con la muy buena información siempre de Vélez, ustedes pueden sacar las propias conclusiones porque hemos tenido a los protagonistas. Voy al encuentro ahora de Gerardo Murúa, vuelvo a Córdoba. Te damos la bienvenida, Gerardo.
12: Nico, el placer de saludarte, el fuerte abrazo para vos, los compañeros y la audiencia de Pasión Nacional. Una jornada con sol esta hora en Córdoba, después de una mañana un poco gris. Hoy Belgrano entrenó a puertas abiertas, con acceso al público, va a llevar 3.500 hinchas a Junín, 70.000 pesos las entradas para los hinchas celestes que van a poder acceder al Estadio Vaperón el próximo fin de semana. Tiene que reemplazar a Adrián Sánchez, que tiene un desgarro, va a estar prácticamente un mes afuera, se va a tratar de que llegue al Clásico con Talleres el 4 de octubre después de la fecha FIFA. Obviamente Santiago Longo tiene todos los números para ser su reemplazante. Cayó Instituto anoche, cortó una racha de 5 victorias consecutivas, la hablaban un poquito con Pablo Barovero en la primera hora. Se quedó con sensación de haberse podido traer algo de Santa Fe la gente de Instituto, de todos modos sigue compartiendo la punta con Vélez y Gimnasia de Mendoza. El saldo negativo, perder a Matías Gallardo por la doble amarilla, que consideró la gente de Instituto que fue injusta, y la preocupación por Giuliano Cerato, que salió tocado del partido, uno de los hombres más importantes que ha tenido a lo largo de este torneo clausura. En Talleres trabajan para recuperar a Diego Baloyes y recuperan, después de una suspensión larga, a Román Riquelme, pensando en el duelo ante Unión del próximo sábado.
7: Muy bien, recordando ese partido que terminó 0-0 en los 90 y después ganó Boca por penales frente a Vélez, a mí me gusta que los partidos se ganen en la cancha, pero también digo que el reglamento está para cumplirse. Y no, que y si donde, Vélez y reclama y tiene razón, bueno, la AFA tendrá que expedirse a favor de Vélez.
10: Pudiese, sí. El partido se ganó en los penales, no en la cancha.
11: No, bueno, es la manera de definir los partidos que terminan empatados. Se ganó
7: bueno,
11: la cancha,
7: ese es el reglamento de la Copa Argentina. No, bueno,
10: por supuesto.
11: Ese es el reglamento de toda la competición del fútbol. Si se empata, claro, en una serie eliminatoria, van a penales.
7: Bueno, alguna vez Fernando Niembro, cuando hacía el clásico programa de las 20 en Fox, le pregunta a Norberto Alonso, al Beto Alonso, empieza la nota sin decir buenas noches ni nada, y dice, ¿por qué perdió River aquella final extraordinaria, semifinal de Copa Libertadores entre River y Boca en el Monumental 2004, que Boca gana por penales? Y el Beto Alonso, tiene esa manera particular de contestar como Ramón Díaz, aunque Ramón es más simpático que el Beto, y le dice, no, pero River ganó 2-1. Y Niembro le dice, bueno, pero Beto, en los penales ganó Boca y el que clasificó, el que está en la final de la Copa Libertadores, Boca, no River. Está bien, en los 90 minutos empataron, pero en los penales ganó Boca. Aunque Vélez tenga razón con el reclamo, ¿no?
11: No, por supuesto. El reclamo de Vélez se ajusta a lo que marca el reglamento. Está muy bien hecha la presentación.
7: Por eso marcamos
11: que fue
7: grave el error administrativo de Boca.
10: En esos penales...
11: Exactamente, Boca se equivocó.
7: Claro.
11: No hay duda de eso.
10: En esos penales que definieron la clasificación de Boca, el arquero de Boca se adelantó groseramente.
11: ¿De qué penal estamos? ¿Del 2004?
10: Álvaro Montero.
11: No, para mí no se adelantó Montero.
10: Álvaro Montero se adelantó.
11: No, hay una cámara que confunde el ángulo, ¿no?
13: Igual hay un dato que de Guillermo, que ahora lo estamos viendo en un monitor,
11: que me parece también explica un poco lo que se vive desde adentro, más allá de los dirigentes que obviamente le responden a sus socios. El otro día le preguntaron a Guillermo por este comunicado y se calentó Guillermo, prefirió hablar del fútbol.
7: Pero ahí hay algo interno que nosotros no sabemos.
10: No, pero porque, se calentó por otra cosa.
7: Porque según Guillermo, por lo que pudimos averiguar, esto me lo dijo Rodrigo, Guillermo, Riquelme está convencido
10: de que fue Guillermo
7: el que motorizó todo esto en
10: Exacto.
7: Vélez. Bueno, Guillermo, el técnico de Vélez, tiene que defender en este momento los intereses
11: claro,
7: de Vélez.
11: Claro. Pero públicamente, por lo menos, más allá de esta información que puede ser real, públicamente Guillermo evitó hablar del tema.
7: Bien,
11: ¿no?
7: Tenemos mensajes con nuestra locutora Erika Sotomayor.
13: Sí, en el 11-3-870-7485, Matías de Bahía Blanca. Buen día, muchachos. El balón me gustaría que lo gane Messi, pero no creo seguro que es Pedri. Bueno. Otro mensaje por aquí. Buenas tardes, Radio Nacional. El balón de oro se lo tiene que ganar Mbappé. Fue el goleador del Mundial. Oscar de Merlo dice, muy buenos mediodías, compañeros de Pasión Nacional. Hace más de 15 días estoy internado, siempre prendido a Nacional. Unos capos totales. Y vamos, Boquita todavía no puede dejar pasar esta oportunidad.
7: ¿Cómo es el nombre del amigo?
13: Oscar de Merlo.
7: Oscar, te mandamos un gran abrazo y vamos con esa internación, vamos que hay que recuperarse.
13: Aquí uno más, hola Pasión, gran triunfo de Atlanta en el Clásico, a pesar del pésimo arbitraje de su nino Ricardo de Florida.
7: Bueno, pero no damos victorias de Atlanta en este programa, la última vez. Pausa.
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0: Muy bien, mirá qué lindo que suena la música. A ver, subilo un poco y vos, voy con Erika. 20 minutos después de las 2 de la tarde estamos en la continuidad de Pasión Nacional y los amigos se siguen comunicando, Erika.
1: Miriam, desde Santa Fe, dice, hola chicos de Pasión Nacional, el balón se lo merece el capitán Messi. Aquí Michelle de San Juan, muy buenas tardes. Sabemos que nuestro Lionel Messi es nuestro gran favorito. Está después para mí Mbappé y por último Cristiano Ronaldo.
2: No figura entre los nominados Cristiano Ronaldo.
3: Está Cristiano, ¿no?
2: Entre los 22 nominados,
3: qué
2: no
3: raro.
2: 27 nominados.
0: No, pero no fue bueno el Mundial para nada.
3: No fue bueno, pero lo ponen. Hay una cuestión ahí que tiene que ver con el marketing, con lo que transmite Cristiano Ronaldo, que en una lista de 30... ¿Quién iba a cuestionar?
0: Mañana recuperamos un partido en la Primera B Nacional. Defensor de Belgrano, jugamos a las 3:30 de la tarde con los Andes.
3: ¿Cómo viene en el campeonato?
0: Y ahí está complicado, Defensores, pero bueno, la victoria del otro día, la goleada frente a Racing de Córdoba, Gerardo, lo alivió a Defensores de Belgrano.
4: Con el pito a favor el otro día, ¿no? La victoria, bueno. Gerardo, ¿qué dicen en Córdoba?
5: Perjudicado Racing, las cosas que cobraron en ese partido.
0: Bueno, pero de ese partido no vamos a decir nada. Tiene que ganar Defensor de Belgrano siempre.
2: Para mí hay un dato que destacar de la entrega de los Balones de Oro, que en los jugadores sub-21, que se nominan también, sí, que llevan premio,
3: claro,
2: no figura ningún argentino. Y ese es un dato que para mí es una alerta.
0: Bueno, no fue Mastantuono al Mundial.
2: No fue Mastantuono, no aparece tampoco Nico Paz.
0: Es verdad.
2: Bueno, entonces,
3: Marco ni Nico Paz casi.
0: Nico Paz elegido por Luka Modric como el mejor futbolista de la Liga Italiana.
2: Exacto, pero que no es de un jugador argentino entre los jóvenes sub-21, donde por ejemplo está Lamine Yamal, Poco Barcí, Boadi, está Mazambi, el jugador de Bélgica, que por suerte no jugó contra Argentina. La verdad que no haya jugadores argentinos entre los mejores sub-21, produce un interrogante de cara al futuro,
0: sí, claro,
2: y al relevo de Messi.
0: Le compite de igual a igual Nico Paz a Paredes, con la pilcha y la facha. La pilcha de Nico Paz no se puede creer. No habla español,
3: No, italiano, claramente, la figura del Como de Italia, Nico Paz, que esperemos que sea citado. Al finalista Scaloni no salió todavía.
0: No, mañana aparentemente.
3: Sí, y Nico Paz debería ser
6: de lo que fue la discusión legislativa.
0: ¿Estará el Dibu Martínez?
3: Una buena pregunta.
2: Sí, la renovación que totalmente le va a dar continuidad a Scaloni, ¿sí?, como técnico de la selección.
3: Bueno, esto que decís vos igual no es un dato menor en relación a esa continuidad. No hay chicos sub-21 que ya se han destacado este año en el Mundial, porque jugaron todos los...
2: También es cierto que Scaloni retació la presencia de los jóvenes,
3: claro,
2: en el equipo.
0: Sí,
3: no les dio minutos.
2: No jugó Barco, no jugó Nico Paz.
0: Yo pensé que Barco iba a jugar más, jugó muy poco, y que Nico Paz iba a tener un poco de chance.
3: Jugaron un solo partido contra Jordania.
0: Insisto, a mí, esto es un gusto personal, a mí me hubiese gustado mucho que fuera Mastantuono al Mundial. Mastantuono, bueno, para mí es el...
3: Mastantuono...
0: Más que Nico Paz para
3: bueno,
0: mí.
3: Pero estará bueno en la lista Mastantuono de mañana, esa es una buena
0: bueno,
3: pregunta.
0: Bueno, veremos.
3: Empieza la reconstrucción post-Messi.
0: Veremos, a ver, el sucesor de Messi pareciera que va a ser Nico Paz, todavía es muy aventurado decirlo.
3: Sí, y me parece que tampoco ponerle la carga al sucesor, no tendrá sucesor Messi.
0: A ver,
3: el equipo se armará, intentará en ofensiva seguramente con Julián y con Lautaro,
0: sabemos que
3: Matías
0: dejó
3: Almada, pero...
0: Sabemos que dejó muy buena impresión en la selección, en Scaloni, Tomás Aranda.
3: Sí, también, sí, el pibe de Boca, que ahora también está lesionado, otro. Sí. Yo creo que seguramente el sucesor de Messi todavía no haya nacido.
0: Es probable.
3: Va a tener que esperar.
2: No te extrañe una convocatoria para el pibe Flores.
0: Claro.
3: No puede ser, ¿por qué no?
0: Gerardo, ¿a quién ves vos desde Córdoba?
5: La verdad que uno que ya estuvo y que estuvo muy bien convocado fue Aranda, una pena lo que sucedió, ¿no?
0: Sí.
5: Indudablemente, me da la sensación que era ideal para que Aranda siguiera teniendo rodaje y mostrando las condiciones que ha mostrado indudablemente en este tiempo en Boca. La verdad que me apena muchísimo porque creo que era un candidatazo a tener muchos minutos. De aquí en adelante serán los Mastantuono, los Nico Paz, los que se tengan que hacer cargo del
0: Thiago
5: fútbol
0: Almada,
5: argentino.
0: No lo mencionamos
3: a Thiago Almada. Suspendido también, Nico, no va a estar en esta idea porque
5: ojalá el Diablito Echeverri logre encontrar también una continuidad que no ha tenido. Jugó más en Girona, pero no pudo en el Manchester City. Entonces esto le dará rodaje a jugadores que en la categoría sub-20, ya que hablábamos de los más chicos, no pudieron terminar de completar el salto. Me da la sensación que va a ir por ahí.
0: Muy bien, la formación de Platense, Javier, para jugar hoy por Copa Libertadores.
2: 19 horas en el Maracaná de Río de Janeiro, enfrentando al Fluminense. Va a estar Cozzani en el arco, Tomás Silva, Víctor Cuesta, Ignacio Nacho Vázquez y Juan Saborido, Martín Barrios, Pablo Ferreira, Franco Sapiola, Gastón Togni, Guido Mainero y Nicolás Retamar. En el equipo que dirige Marcao hay algunos nombres conocidos. Fíjense ustedes, Fabio, que es el eterno arquero del Fluminense, campeón de América. Ignacio, Thiago Silva, René Martinelli, Hércules y Ganso, otro jugador de mucha trayectoria. Soteldo, el venezolano. Hulky, la gran figura del equipo, y Kevin Serna, el colombiano.
0: Bien, un partido histórico, Santiago, para Platense, el más importante de la historia.
3: Absolutamente, que juegue en el Maracaná Platense, en esta instancia, además, porque la magnitud que da el Maracaná, la trascendencia que tiene un rival como Fluminense, futbolistas que pasaron por la canarinha que hoy van a enfrentar al Calamar. Pero además, ¿en qué instancia? Platense está a una serie de meterse en las semifinales de la Copa Libertadores de América y la última experiencia en Brasil fue muy positiva del Calamar. Le ganó 2-0 al Corinthians en San Pablo. Por eso...
4: Es como una final para Platense, porque aparte el juego del Calamar, es ideal para ir y lastimar a este equipo, ¿no? Porque se va a meter atrás, lo va a esperar, sabe cómo llegarle con Mainero, bueno, con toda esa banda de jugar con gol.
3: Lo vimos, Agustín, contra Independiente Rivadavia, el Fluminense, y no es un equipo brasileño.
4: Es el típico equipo brasileño con figuras, que todos tienen buen pie, todos atacan.
3: A la Lepra la pasó ganándolo en los penales, en una serie ajustada, apretada. No fue un equipo, lejos del Flamengo, de algún otro equipo brasileño.
2: Sí, Palmeiras.
3: De Palmeiras.
2: Pero bueno, 4.000 hinchadas del Calamar van a acompañar al equipo esta tarde noche allí.
4: ¿Tendrá otra víctima el juego del Calamar hoy?
2: ¿Quién
4: sabe? A las 19 arranca, no se lo pierda.
2: A las 19, así es.
0: Bien, vamos a seguir hablando de River, que juega el fin de semana.
4: Sí, y hoy juega la reserva de River con Facundo González y Valentín Lucero a las 19 frente a Aldo Civi. Estos jugadores bajan a tener minutos en la reserva. De repente en River como que se ordena todo, Nico Componcio. Los jugadores que no juegan en la primera, el lunes jugaban un amistoso frente al Boys. Jugaron, ganaron 3-0. Digamos, los suplentes, por ejemplo, Borré, Beltrán, hicieron todo goles. Hoy la reserva. Bajan los pibes que no jugaron ni el amistoso ni en la primera división frente a Independiente Rivadavia. Parece que desde lo futbolístico, River es un club ordenado, bueno, con la llegada de Ponce.
0: Yo digo que se empieza a ordenar, ¿no? No nos podemos olvidar que River se quedó fuera de la Copa Sudamericana, de la Copa Argentina, y que si no gana el campeonato, el fracaso del año va a ser total.
2: Ese fue el condenado al éxito, Chacho Codé.
0: Claro.
2: Lo que pasa es que acá, Poncio, fíjate cuál es la diferencia. Porque el equipo no es que sufrió grandes variantes en lo táctico.
4: Es casi el mismo.
2: Es que Poncio no los vuelve loco gritando. Lo volvía loco a todo con esos gritos. No,
4: es un perfil tranquilo.
2: Guturales que pronunciaba en pleno partido.
4: Bueno, al Chacho también, al Chacho lo volvieron loco de adentro los dirigentes, ¿no? Le armaron un container, le trajeron jugadores tarde, lo llevaron...
2: Pero él le permitió.
4: Bueno, obvio, lo llevaron a España de pretemporada.
0: Los dirigentes son muy responsables también.
4: Totalmente, Nico, como vos hablabas muy bien de la dirigencia de Boca, la dirigencia de River está peor, creo yo.
0: También digo que la falta de experiencia de Stefano Di Carlo... Bueno, River la va a pagar. Porque una cosa es ser secretario general.
4: Sí,
0: alguna
4: obvio.
0: Vez José María Aguilar fue un gran secretario general en River. Los que cubríamos River en aquel momento pensábamos que por la jerarquía que tenía Aguilar iba a llegar a la presidencia del AFA. No solamente que no llegó, sino que después fue, como presidente de River, un paupérrimo dirigente, con un oscuro dirigente como Mario Israel. Oscurísimo dirigente.
4: Sí. Bueno, pero volviendo a este presente de River, la está pagando ya la inexperiencia de Di Carlo. Y ojo que quizás en algún partido definitorio, sea de este torneo, que es lo único que le queda a River este año, Poncio también en algún momento pague su inexperiencia, ¿no? Porque ahora son todas buenas en estos dos partidos, algún momento va a tener que hacer un cambio en un partido importante y quizás le vaya mal, pero por lo menos lo que ha hecho Nico Poncio ha ordenado el club desde lo futbolístico.
0: Sí, por supuesto. Lo concreto es que lo llevaron a Poncio porque no les quedaba otro camino que ir a contratar a Ramón Díaz.
4: Sí, totalmente. Del lado de la dirigencia pasó eso. Poncio aceptó, es un ídolo del club.
3: La búsqueda, ¿cómo está? Está pausada ahora, ¿no?
4: Está totalmente pausada. Sí, sí, sí, porque algunos hablan de
3: Haaland,
4: algunos hablan de Haaland, otros del Tata Martino, pero nadie ha comunicado nada y ha hecho ninguna oferta concreta.
0: Bien, lo concreto es que Poncio sabe dónde está parado y sabe que es un técnico interino. Lo bueno es que Poncio lo sabe eso.
4: Sí, y también sabe lo que es River, a diferencia, por ejemplo, de Haaland o del Tata Martino.
0: Claro, que no son del riñón de River, pero son los dos nombres que están circulando.
2: ¿Estará condenado al éxito, Poncio?
0: Yo creo que no. Hoy a la noche Martín Perazzo transmite desde la Bombonera, vas a pagar, ¿eh? Transmite Boca San Pablo, dale, dale.
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8: 14:30 minutos en la República Argentina. El Reino Unido destacó la relación con Argentina. Kirsty McNeil, secretaria de Estado para el Desarrollo Internacional, afirmó que su país quiere mantener el vínculo moderno y constructivo por los intereses compartidos con Argentina. Sin embargo, advirtió que no debe haber duda de la soberanía británica sobre las islas. Además, ratificó su compromiso con los isleños. La Libertad Avanza bonaerense pedirá juicio político a la jueza que suspendió la ley penal juvenil. Marta Pascual suspendió la norma por 60 días por considerar que su decisión atenta contra una ley sancionada por el Congreso de la Nación. El partido indicó que esa medida profundiza la situación de impunidad que padecen los ciudadanos de la provincia de Buenos Aires. Los usuarios afectados por los cortes de luz masivos reclaman la bonificación de los servicios. El informe de Fernanda Germanía desde La Plata.
9: Edelap presentó un recurso de revocatoria para suspender la resolución que obliga a la distribuidora de energía de La Plata a realizar descuentos de hasta el 20% diario en las facturas de los usuarios damnificados por los cortes de luz masivos tras el incendio en la subestación de Tolosa. La empresa pidió que se suspenda de manera inmediata la aplicación de la medida hasta que se resuelva el planteo. Mientras tanto, en la ciudad todavía están operativos algunos de los generadores que la compañía montó, aunque aún se registran interrupciones en el suministro en zonas como Tolosa y La Loma.
8: En la ciudad de Buenos Aires, cielo ligeramente nublado, temperatura 17 grados, 5 décimas, humedad 48%.
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0: Muy bien, estamos en el tramo final de Pasión Nacional, 2:32 PM. Me da mucho gusto, vamos a saludar a Mariano Carabajal en el Jardín de la República, allí en Radio Nacional en Tucumán. Hola, Mariano.
12: Nico, querido, ¿cómo estás vos? El saludo para todos los compañeros también. En una Tucumán que tiene 19 grados, pero que obviamente el solcito está haciendo que levante la temperatura. Un Atlético que goza de buena salud después del triunfo frente a Racing y ahora espera por River. Novedades que ya lo anticipamos la semana pasada con público visitante, la posibilidad de tener hinchas visitantes en la tribuna de calle Bolivia y en el sector de Bolivia 25, que es el sector de plateas. 5.250 entradas, 5.000 generales, 250 plateas, para un partido que va a tener un marco imponente y que Atlético va a seguir a buscar un resultado positivo que lo siga consolidando en los puestos de clasificación, que sería algo histórico lo conseguido por lo dirigido por Falcioni, porque sería la primera vez con este nuevo formato del fútbol argentino que Atlético Tucumán clasifica a playoff.
0: Claro, claro, con el gran trabajo de Julio César Falcioni. Qué notable, por allí leí una nota que hicieron con Julio, y creo que en un diario, y dijo, estoy viejito, pero todavía consigo resultados. Tenemos un respeto y un cariño enorme por la figura de Falcioni.
12: Sí, acá en Tucumán también lo tienen y creen que los dirigentes han encontrado la persona indicada para poner orden a un plantel que lo necesitaba y obviamente encontrando altos rendimientos y se la jugó por Leonel Vega, un jugador de la reserva de Atlético Tucumán, que terminó siendo por ahí una tercera opción y con Falcioni es titular, desplazando a jugadores como Julián Ferreira, que Fernández, que vino para hacer uno de los refuerzos de este decano para la segunda parte del año, y también a Kevin Ortiz, que obviamente a falta de minutos decidió emigrar y está a punto de tener futuro en el fútbol europeo. Así que bueno, lo que también hace es darle la confianza a los juveniles. Se la jugó también con Luciano Vallejos, jugador de la reserva de Atlético Tucumán, segundo marcador central, perfil zurdo, le gustó ante la lesión de Gastón Suso, le dio la posibilidad al juvenil de estar respondiendo y así como que supo ingeniársela ante un plantel corto de no encontrar refuerzo en el mercado de pases, de apostar por la juventud de los chicos de reserva que ya tenían una buena experiencia con Colace en esa división en reserva.

0: Trabajo en el campo, hice una práctica de fútbol, bueno, mucho laburo en la jornada de ayer, hoy entrena de vuelta y debuta el domingo frente a Independiente, Nico, un club que también como jugador lo tuvo él.
1: La verdad que sí, y Huracán Racing, no me puedo olvidar. Vuelvo al móvil de Nacional con Juan Ignacio Gijón, recorriendo las calles de La Boca. Juaní.
2: Continúan llegando los hinchas de Boca, Nico, a lo que es la Bombonera, preparándose para el duelo de esta noche, Boca-San Pablo por la Copa Sudamericana con la transmisión de Martín Perazo. Chicos, ¿sus nombres?
3: Martín.
4: Lucas.
2: ¿De dónde vienen?
3: De Chaco.
2: ¿De Chaco? ¿Cuándo vinieron?
3: Hoy llegamos.
2: ¿Llegaron hoy?
3: Salimos anoche, a las 9.
2: ¿9 de la noche?
3: A las 1 más o menos llegamos acá en la cancha.
2: Qué viajecito, ¿no?
3: Sí, mucho. Ya, duele todo.
2: ¿Duele todo?
3: Sí.
2: ¿Se durmió algo en el micro o estaba nervioso pensando en el partido?
5: Un poco. Una hora durmiendo, pero ahí, más o menos.
2: Y hoy llegaron a Buenos Aires, lo primero que hicieron, me imagino, es venir a ver a la cancha Boca.
5: La cancha de Boca.
2: ¿La primera vez en Buenos Aires?
5: Primera vez,
3: pero no a la cancha.
2: No a la cancha, ¿cómo la ve la cancha?
5: Uy, hermosa.
2: Sacaron fotos de todos lados, todos los ángulos, ¿no?
3: Todos, sacamos todo.
2: ¿Qué expectativa tienen para el partido de hoy? ¿Lo ven bien a este Boca? ¿Ilusiona?
5: Ojalá ganemos. O un gol, por lo menos, para gritar,
3: ¿viste? No, a mí me gustaría que haya jugado Delgado, pero está lesionado. Pero le vemos bien igual. Yo le veo bien, por lo menos.
2: ¿Lo extraña Paredes cuando no está Boca?
3: Sí, obvio, sí. No, no hay con qué reemplazar la pared.
2: ¿Cómo lo ven al Vasco? ¿Cómo lo ven a Rorrena, su vuelta, este funcionamiento? ¿Cómo le va al equipo?
5: Y se ve un poquito el cambio. El cambio se ve, pero falta mejorar, se me hace.
2: ¿Qué puesto reforzarían ustedes?
3: Traería otro 9.
2: ¿Otro 9?
3: Sí.
2: Valencia no gusta a Valencia.
5: Flojo.
2: Flojo de papeles, ¿no?
3: Un 9 y un 2.
2: Y un 2,
3: sí.
2: ¿El arquero cómo lo ven?
5: Flojito también, pero hay que darle tiempo. A ver cómo...
3: Gordo arrancó así que vamos.
2: Bueno, chicos, muchísimas gracias, suerte y disfruten del partido. Dale, gracias, de esta noche.
3: Gracias.
2: Ahí, Nico, entonces, más hinchas que llegan desde todas partes de la Argentina, desde el Chaco, para ver a este Boca de Rabarrena que le permite al hincha Serencia por lo menos ilusionarse.
1: Muy bien, ahí está Juan y con el móvil. El próximo rival de Boca en el campeonato local es Central Córdoba de Santiago del Estero. Nos vamos al norte de la Argentina con Daniel Carranza. Daniel, querido, vamos todavía.
6: ¿Cómo te va, Nico, querido? El placer de siempre saludarte a vos y a todos los compañeros, ¿no? Es así, hablar de este Central Córdoba que va a ser el próximo rival de Boca allí en la Bombonera, un Central Córdoba que viene de perder, que no está encontrando lo que tiene que ver esos resultados que le permitan seguir subiendo o escalando posiciones. Se va complicando porque hay equipos que están ganando con el tema de promover la categoría. Y bueno, Sebastián Domínguez está trabajando, pensando ya en lo que va a ser el partido contra Boca. Definitivamente no va a poder contar con el uruguayo Michael Santos, que todavía no está recuperándose del todo, así que no va a llegar. Esto se estima de que no va a llegar justamente para el partido de Boca. Una sola variante habría en comparación al equipo que viene de perder con Independiente. Leo Sequeira sería el 9 de Central Córdoba en lugar de Ezequiel Nayes. Esa sería la variante, más allá de que falta, mañana va a ser otro entrenamiento, allí se va a ir a práctica de fútbol, y el jueves al mediodía ya estará partiendo el equipo ferroviario de Santiago del Estero. Pero en principio, como te decía, Nico, Leo Sequeira sería la única variante en lugar de Ezequiel Naya para enfrentar a Boca el viernes.
1: Muy bien, la seguimos en la semana. Daniel, muchas gracias.
6: Un abrazo grande.
1: Daniel Carranza de Santiago del Estero. Javier, y como todos los días en Pasión Nacional, tenemos que hablar de Julián Álvarez.
7: De Julián Álvarez, que ya llegó a Liverpool, donde mañana el Atlético Madrid va a visitar al conjunto local en la primera fecha de la fase campeonato de la Champions. Se lo vio muy bien, muy solícito ante los hinchas que le pedían autógrafos y demás. Viene entrenando, lo viene haciendo bien, tanto es así que el Cholo lo va a poner a titular mañana, ¿eh? Por primera vez en lo que va de la temporada, Julián Álvarez va a estar en el 11 inicial del Atlético Madrid, que va a visitar al Liverpool mañana por la primera fecha de la fase de Champions. Así que ya parece todo encaminado como para que Julián termine resolviendo sus cuestiones personales y admitiendo que no, sí, le queda otra que mostrarlo mejor jugando para el Atlético Madrid.
0: Y para un partido grande, como es el del Atlético y el Liverpool, un jugador grande, grande me refiero en categoría como Julián de titular, ¿no?
1: Claro, bueno, claro. Ahí está tratando Gerardo de que el barco recupere su lugar en el mar, Julián Álvarez en el Atlético.
4: Bueno, por lo pronto, hacerlo de visitante en un escenario gigante.

0: Anfield estaría bárbaro, es el lugar ideal porque no va a tener el hostigamiento de los hinchas propios. Tampoco vamos a esperar que de un día para el otro Julián recupere su nivel. Lo que sí puede pasar es que se encuentre con el gol, que ya sería un avance gigante y que tenga minutos de calidad, ¿no?
1: Sí, absolutamente. Yo creo que lo necesita él desde lo personal, también el Atlético, y además Julián tiene que seguir pensando que tiene que jugar en la selección
2: Bueno,
1: argentina.
2: justamente se unen los dos temas, porque si mañana Julián es titular, como dice Javier, y mañana sale la lista de Scaloni, por lo menos va a llegar a los amistosos de la selección con algo de rodaje, ¿no?
3: No está entre los nominados para Balón de Oro.
1: No.
2: No, no tuvo un gran mundial, Julián.
3: Ese es un gran, es un dato que lo tiene que tener en cuenta para pensar en elevar su nivel.
1: Lo que pasa es que fue muy buena la temporada de Lautaro Martínez. Más allá de que Lautaro no terminó siendo titular en la selección y no jugó la final con España, pero el año calendario Lautaro fue mejor que el de Julián.
3: Vamos a ver esta tarde, porque Lautaro viene de hacer dos goles, de ser figura.
2: Y el gol más importante del mundial lo marcó Lautaro para Argentina frente a Inglaterra.
3: Claro, y el otro día fue figura en el Inter. Hoy juegan en el Santiago Bernabéu, Real Madrid-Inter, partido interesantísimo, ¿eh? Como para seguir muy de cerca de dos grandes candidatos a quedarse con la Champions esta temporada. El regreso de Mou al Real Madrid, enfrentando al equipo que lo vio campeón de la Champions, porque dirigía Mourinho, ¿se acuerdan ustedes? Cuando ganó aquella final de la Champions con Diego Milito como gran figura.
1: Sí, totalmente. Después de la pausa, Gerardo nos va a contar la receta mágica, cómo hace Talleres para volver a la victoria. Un agradecimiento muy especial para Natalia Lugaroff en la operación técnica, para Erika Sotomayor en la locución, para Sebastián Vera y María Suárez Araujo en la producción. Nos quedamos hasta las 3 de la tarde en esta edición de Pasión Nacional. 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
2: Vamos a charlar con Mariano Uset, subsecretario de Políticas Territoriales de la Secretaría de Niñez, Adolescencia y Familia, esto en el Ministerio de Capital Humano de la Nación, a propósito de esta iniciativa llamada Tren 25 de Mayo, que en este momento se encuentra en Salta.
0: Lunes a viernes a las 7 de la mañana.
3: Tenemos dos trenes. El 25 de Mayo, que es un tren que tiene la particularidad de traccionar sobre una trocha angosta. Y también tenemos un tren que se llama 9 de Julio, que cubre el resto de la trocha del país. Tenemos prestaciones sanitarias, fonoaudiología, audiometría, detección por autoemisiones de problemas auditivos en bebé, odontología, odontopediatría, oftalmología. Para alguien que está a 80 kilómetros de Ripio, de una ciudad de más de 30.000 habitantes, esto es súper útil.
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0: El programa, ¿qué dice Zarratea? ¿Cómo le va? Qué gusto saludarlo. ¿Cómo anda?
1: ¿Cómo anda?
0: Bien. ¿Qué pasa que no está acá Zarratea en la radio?
2: Señor Zarratea, acá hablaron mal del bohemio, le quiero decir, ¿eh?
0: Ah, sí, mientras yo esté al frente de este programa no se habla más de Atlanta.
1: Digan lo que digan, se van a ir al descenso hoy.
0: Sabés que no, ¿eh? Sabés que
1: ganamos
0: no.
1: Ganamos los dos que había que ganar.
0: Sí.
1: Porque estoy en la transmisión de la noche.
0: Ah, claro, entiendo.
1: ¿Me extrañas?
3: Centrado, Zarratea, ¿no?
0: Sí, extraño esa cara alegre, simpática. Sí. Todos los días con una alegría total.
3: Totalmente.
0: Mister Alegría es Zarratea, ¿no?
3: Sí.
0: Lo inventó Cascioli,
1: analízalo.
0: Bueno, contale a la gente de San Lorenzo, es una vuelta muy especial la de Rubén Darío Insúa.
1: Sí, y Insúa la vive así. Se presentó en las redes sociales, no sé si Domper tuvo la posibilidad de ver el video, comparándolo con la película de Rocky 3.
3: Sí, algo mencioné, pero lo estaba esperando usted para que lo cuente, porque a usted le gusta Rocky también.
2: Pero la pifiaron ahí.
3: A ver.
2: La pifiaron porque esa pelea la pierde Rocky.
3: Bueno.
1: Pero después la gana.
2: Y el entrenador se va para otro plano.
0: Claro, lo que pasa, viste, Vicente juega para... Viste que hay un equipo de Marco Sordelli, pues juega para el Deportivo Sordelli.
2: No, pero ¿qué tiene que ver? Si es la verdad.
1: Pero termina ganando. Va la revancha y gana.
0: Claro.
3: Es un homenaje al entrenador, ¿no? Más allá de cómo salga el partido, que San Lorenzo tranquilamente puede perder más de lo que gane con Rubén Darío.
0: No, esperemos, Sergio, hablando en serio, que le vaya bien a Rubén Darío. A ver, escucha, a ver cómo es. Ahí está la musiquita. La melena al viento de Rubén Darío.
1: Sí.
0: ¿Cómo te gustaría tener la melena de Rubén Darío, no?
1: No, yo estoy bien así, me parezco a Vin Diesel. Yendo al videíto presentación del que hablábamos, el momento que extraen es cuando Rocky está pidiendo volver a San Lorenzo y le decían, que en realidad es Insúa, ¿no?
0: Claro.
1: Insúa Rocky. Que quiero volver, no es el momento, bueno, y se termina convenciendo de que sí y que vuelve a San Lorenzo y por eso se da su tercera etapa. Que le puso más ganas Insúa que el resto de los dirigentes de San Lorenzo.
0: No, el convencido
1: era el presidente.
0: No había demasiada Insúa, voluntad, ¿no?, para que volviera.
1: Había gran parte de la comisión directiva que no quería.
0: ¿Y por qué?
1: Bueno, y por lo que hemos contado, por las deudas anteriores, su cuerpo técnico que también inició acciones legales, bueno... Son bastante enojones algunos dirigentes del fútbol argentino, que entienden que por ahí ni siquiera son parte de una comisión directiva, pero dicen, le hizo juicio al club, pero no entienden de que reclaman lo que es justo.
0: No, lo que le corresponde, plata, ¿no? Claro, y tiene todo el derecho a reclamar. ¿Usted qué va a reclamar, Zarratea?
1: Tengo tanta cosa para reclamar que no me alcanza la tarde. Puedo seguir hasta que arranque Perazo.
0: Va a ser estudio central de Perazo, trátemelo bien a Perazo, y por favor, ¿eh?
1: Nah, ¿para qué?
0: Va a un lugar que le gusta mucho, que es el Estadio de Boca, donde lo van a recibir con honores. Radio Nacional tiene la cabina más grande de todas las radios, ahí en Boca.
1: Sí, la más grande del país en un día precioso.
0: Sí, por supuesto, con una temperatura muy agradable hoy, esta noche.
1: Sí, por suerte para Perazo.
0: Sí.
1: Bueno, Insúa hoy metió, escuche esto, Doper.
0: Sí.
1: 3 horas de entrenamiento metió Insúa.
0: Tres horitas más.
3: Hay que laburar, dijo Insúa. Claramente necesitaba laburo este equipo.
0: ¿Qué dice Zarratea, comando?
1: Sí. Bien. 3 horas de entrenamiento. Ya está empezando a trabajar el cambio de esquema.
3: Línea
1: va a jugar con
3: 3-5, ¿no?
1: Exactamente. Ya tiró a Tripiquio a la banda derecha. Falta definir la parte izquierda de la defensa. ¿Quién se suma a este equipo? Necesita un marcador central más.
3: Sí, yo el otro día en el comentario decía que lo de San Lorenzo en esa banda era un amor pagano, ¿no? Como el tango de Carlos Gardel.
0: Sí, como el querido Ariel Pagano, ¿no?
3: Porque Pagano y Amor, la verdad, tuvieron un partido flojo frente a Talleres. Yo creo que ahí justamente, como marca Zarratea, se va a sumar un central zurdo y quizás Amor quede como líbero. Por el lado derecho con Arboleda y Tripico creo que ya lo tiene armado a la línea 5.
1: Sí, falta definir quién es el stopper, por llamarlo de una manera, por izquierda, y de los dos laterales, si juega Rodríguez Pagano, que como dice Agustín, flojo partido, o si entra el uruguayo de Ritis. Yo creo que va a jugar de Ritis porque va a querer un poco más de experiencia en este momento de Insúa, pero bueno, todavía falta un buen largo tiempo de trabajo, toda la semana probando variantes de cara al partido frente a Independiente el domingo.
0: Muy bien, le agradezco muchísimo esta salida. Prepárese para la transmisión de la noche, va a llegar con una energía total, me imagino.
1: ¿Quién conduce la noche? ¿Está Eladio?
0: Está Eladio Rey hoy, sí, señor.
1: Entonces voy temprano a saludar a mi amigo.
0: Muy bien, si estaba yo no venía, ¿no?
1: Sí, usted sí, va más temprano.
0: Ah, muy bien, le agradezco el gesto, muy bien.
3: Pensó igual, dudó, ¿eh?
0: Sí. No, pero le voy a dar el crédito. Pues Zarratea entiende mucho de radio y cuando yo le hago alguna chance la entiende perfecta. Bueno, Sergio, te mandamos un gran abrazo.
1: Un abrazo. Domper, tengo 3 goles mejores que el de Milan, ¿eh? Abrazo.
0: Bueno, bien, gracias. Ahí está Sergio Zarratea con nosotros. Erika, y vuelvo a Córdoba con Gerardo Murga, con el Cherar.
4: 11-3-870-7485, ese es nuestro WhatsApp, escribe Juan desde Santiago del Estero. Lo normal sería que gane Messi el Balón de Oro, pero también deberían reconocer a Bocinha o Simón solo por ser campeones. Y aguante la poncioneta, saludos para todos. También escribe Lionel, buenas, para mí lo gana Messi. Más de un votante tendrá en cuenta la edad, el rendimiento que tuvo sobre todo en la fase de grupos del Mundial, siendo goleador. Lionel desde Santa Fe. Uno más, buenas tardes, Germán desde Corrientes, propone que se hable del ascenso del torneo regional federal amateur, que él considera que es el semillero de los clubes profesionales, es hincha y socio del Deportivo Mandiyú.
0: Muy bien, Día Internacional de la Alfabetización, Día de la Agricultura, Día Internacional del Periodista, y estamos saludando al Vasco Asconzábal, que hoy cumple 52 años. Vamos a tratar de tenerlo a Alejandro Rodríguez Godard este jueves, que comienza la fiesta del cine y una semana con entradas a precios populares, para que nos venga a recomendar a Alejandro algo que está relacionado con el deporte. Vuelvo a Córdoba, Gerardo Murúa, vamos Gerard.
5: ¿Cómo no, Nico? Uno que ya lo liquidó a San Paolo y Juan Sebastián Esforza. Fue separado por el técnico santafesino, justamente Alex Newell's, y ahora le tocó volver en este nuevo ciclo con Omar De Felipe. Por supuesto, fue titular ante San Lorenzo y apenas le consultaron dijo que San Paolo fue quien decidió que entrenara separado. Él prefirió quedarse en el club, seguir entrenando con normalidad, por eso está en condiciones, y cuando lo llamaron para volver no tuvo ningún tipo de inconveniente, pero es uno de los primeros en levantar la mano en contra de las formas de Jorge Sampaoli, que seguramente dejará coletazos. Respecto a cómo hace Talleres para volver, De Felipe dijo que no había fórmulas mágicas, trabajar, pero sobre todas las cosas, Talleres jugar a lo que puede, no a lo que quiere la gente, con otro paladar y demás, sino irse acomodando de a poquito. Se lo vio más ordenado el sábado, aunque sin profundidad, por allí ir encontrando las formas. De Felipe tiene a Riga, a Baloyes, a Cristaldo, a De Pietri, como para irse acomodando en ofensiva. Por ahora me da la sensación, primero ordenarlo de atrás para adelante, porque esa defensa era un colador y Talleres venía teniendo muchísimos problemas del medio hacia atrás, Nico.
0: No, claro, claro que sí. Gerardo, tenemos muchas ganas de que le vaya muy bien a Platense y que consiga el equipo Calamar un éxito deportivo hoy en la visita en Río de Janeiro a Fluminense.
5: Tenemos dos antecedentes importantes. Uno, en la fase de grupos, Independiente Rivadavia le ganó. Segundo, en el partido de octubre final en la ronda anterior, tampoco pudo ganarle Fluminense en el Maracaná al conjunto mendocino, que lo tuvo contra las cuerdas y lamentablemente no lo liquidó y después terminó perdiendo en los penales porque tenía un jugador más y pudo haber aprovechado. Digo esto porque además de haberle ganado a Corinthians en Brasil, tenemos el antecedente de que ha jugado ante Independiente Rivadavia y no se ha mostrado tan superior el Fluminense, que tiene millones, plantel, que trae figuras, pero por lo menos en lo futbolístico no pareció mucho más que el equipo mendocino en la ronda anterior. Así que con el orden, con lo que ha mostrado Platense, me da la sensación de que puede traer un buen resultado.
0: Bueno, Gerardo, ¿cómo está la jornada en Córdoba?
5: Mucho mejor que a la mañana, Nico. Otra vez como pasó ayer, a esta hora sale el sol, hay viento, pero estamos cerquita de los 20 grados, así que es una jornada invernal con viento, pero muy llevadera aquí en la ciudad de Córdoba, por lo menos en la capital.
0: Muy bien, a disfrutar de la jornada. Gran abrazo.
5: Gran abrazo, nos reencontramos mañana.
0: Muy bien, Gerardo Murúa desde Córdoba. Creo que hemos tenido un programa muy interesante desde el punto de vista periodístico. Hemos hablado con Alejandro Veiga, prosecretario general de Boca, con todo este tema de la previa de Boca San Pablo y además lo que estaba sucediendo en Copa Argentina con la resolución del partido frente a Vélez por la inclusión errónea de 6 futbolistas extranjeros. Luego escuchamos la otra campana, la de Nelson Pugliese, el vicepresidente tercero de Vélez, que dijo que desde el punto de vista reglamentario, la AFA le tiene que dar por ganado el partido a Vélez. El 17 habrá una resolución por parte de la Asociación del Fútbol Argentino. Ya me encontré con mucha gente de River, con socios que me dijeron que está muy bien el club por dentro.
3: Sí, sí, sí, hay un trabajo en los quinchos, bueno, en la parte social.
0: La parte de la pileta también.
3: La parte de la pileta, bueno, donde se ha, por ejemplo, despedido Armani. Ese nuevo sector, el sector San Martín también, donde pueden, hay salones para utilizar. Sí, la verdad que la parte del estadio, donde también acceden los socios y donde están los quinchos, está muy bien.
0: River tiene una de las mejores piletas de la Argentina, una pileta de 50 metros de largo por sí. 25 de ancho. Creo que, no, 2 metros de profundidad en un sector, pero tiene otra como, tiene un sector que tiene como 4 metros y medio.
3: Sí, sí, está la parte cubierta y descubierta, justamente, sí. Que ahora en invierno se utiliza mucho la parte cubierta y va mucho el socio de River.
0: Bien, tuvo mucho que ver, ya no está entre nosotros físicamente, el doctor David Pintado, cuando se culminó la pileta. La pileta empezó allá por la década del 70 con Rafael Aragón Cabrera, que fue el que la construyó, pero el que la terminó, el que le puso el techo corredizo fue David Pintado, que fue presidente de River entre 1997 y 2001.
3: Exactamente. Bueno, y desde ahí ya más de casi 25 años que se mantiene bastante bien. Tuvo su crisis, ¿no? La parte del 2012, 2013 el club, pero ahora está.
0: Sí, no fue buena, no fue bueno desde el punto de vista social la gestión de Aguilar y de Donofrio. Sí, la de Pasarela, sí. Con los otros deportes que no tenían que ver con el fútbol.
3: Bueno, y ahora River de a poco busca recuperar también el resto de los deportes.
0: Bueno, y la verdad que el deporte argentino necesita que River, y el fútbol sí, argentino, que River, clubes, que River y Boca se recuperen futbolísticamente hablando. Bueno, estamos con nuestra locutora, con Erika Sotomayor, recordando los mensajes finales.
4: Sí, aquí Luis de Esquel, desde Santa Cruz, dice, creo que si hay un reglamento que se permite 5 extranjeros y anotan 6, hay que aplicar el reglamento, para eso está. A cualquier otro equipo ya se lo hubieran dado por perdido. También Marcos desde Santa Fe, dice, el Balón de Oro sin duda para Messi.
0: Muy bien, por eso dijimos que el error administrativo de Boca fue muy grave, independientemente que después no utilizó al paraguayo Ángel Romero, pero el error administrativo existió.
3: Sí, totalmente, Nico, y Boca la va a pagar, seguramente una multa económica, pero la va a tener que pagar, no se la va a llevar de arriba, ojo, que no le saquen los puntos quizás y que no le den por ganado el partido a Vélez, como es la información que uno maneja, más allá de las opiniones, que es totalmente respetable. Yo creo que la va a terminar pagando desde lo económico.
0: Para el negocio del fútbol conviene en la Copa Argentina Boca Racing, pero si se tiene que cumplir con el reglamento, si acá se cumple pura y estrictamente con el reglamento, el partido se lo tienen que dar por ganado a Vélez. Sí, así que vamos a ver cómo termina. Erika, gracias, qué gusto
4: por
0: verte
4: favor.
0: Como siempre. Nati, gracias. Agus, ¿te quedás con Nora?
3: Sí, así es, ya se viene 100% Nora.
0: Muy bien, Nora Brioso. Y en el instante final del programa, Sinatra te dice... Fran, ¿cómo puede ser? Están abandonando el show antes de que lo termines. Viene el servicio informativo de Radio Nacional. En la M870 viene el programa de Nora Brioso. Y en el resto del país siguen con la programación habitual de Radio Nacional. Las 3 de la tarde termina nuestro programa Pasión Nacional. Muchas gracias.
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7: Las 3 de la tarde en la República Argentina. Oro, PYME, Italia, América Latina, el informe de Cristian Varela.
8: ante empresarios europeos y de la región, reunidos en el foro Pymes Italia y América Latina, el canciller Pablo Quirno aseguró que la Argentina es una oportunidad para quienes buscan realizar inversiones.
9: En menos de 3 años, el presidente Javier Milei convirtió el equilibrio fiscal en una regla, reafirmó el respeto irrestricto por la propiedad privada y puso en marcha el mayor proceso de desregulación de nuestra historia. La estabilidad devolvió a las empresas la previsibilidad necesaria para invertir, crecer y girar sus dividendos con libertad. El país que durante años exigió una perseverancia extraordinaria a sus empresarios, ofrece ahora un marco favorable para desarrollar proyectos, exportar y multiplicar ganancias.
10: Nueva reunión de la mesa política, Liliana Arias, desde Casa de Gobierno.
11: Con especial énfasis en la cuestión Malvinas, la secretaria general de la presidencia, Karina Milei, junto al jefe de gabinete, Diego Santilli, encabezan una nueva reunión de mesa política. Tal como instruyó ayer el presidente Javier Milei, en esta oportunidad los ministros participantes son el canciller Pablo Quirno y Carlos Presti, a cargo de la cartera de defensa. Se debe, por un lado, al pronto tratamiento de la ley de defensa de soberanía nacional que modifica la normativa vigente y que ingresará por la Cámara de Diputados, y también para marcar los pasos en torno a la creación del Consejo de Seguridad Nacional, que tiene como eje principal la definición de una política de seguridad de aplicación obligatoria y transversal a todo el Estado.
10: Un derrumbe afecta el tránsito en la Ruta Nacional 40. Desde Radio Nacional Bariloche nos informa Urbano Flaibani.
12: Un importante derrumbe tuvo lugar en la calzada de la Ruta Nacional 40, en la zona que bordea al lago Guillermo, que une el Bolsón y Bariloche a 40 kilómetros de esta última. Pasadas las 7 horas, una gran cantidad de rocas, piedras de gran tamaño y material forestal cayó sobre el camino, provocando el corte total de la circulación. Vialidad Nacional trabaja en el lugar, previéndose en principio el despeje de una mano y luego la limpieza total. Desde el organismo informan que la apertura parcial no será continua, sino de un sentido por vez, por lo que habrá congestión vehicular. Personal de Gendarmería Nacional está abocado a ordenar la circulación vehicular en el sector.
10: Y actualizamos la información del tránsito con Ernesto Arriaga.
13: La ruta 40 sur de Bariloche al Bolsón, hubo un desmoronamiento de montaña, ya máquinas de Vialidad Nacional despejaron un carril y se puede transitar a 10 kilómetros por hora de a 20 vehículos por vez. Por favor, acatar las órdenes de Gendarmería Nacional. Por otro lado, el paso Zamoré totalmente habilitado hasta las 19, el paso Ojama hasta las 22 y el paso Cristo Redentor hasta las 21 horas del día de hoy.
10: En Bariloche, donde podés escucharnos a través de AM590 y FM95.5, temperatura 8 grados 5 décimas, sensación térmica 4 grados 5 décimas, humedad 48%, cielo algo nublado. Y en la ciudad de Buenos Aires, cielo ligeramente nublado, temperatura 17 grados 5 décimas, humedad 48%.
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0: Y vamos nomás, en este martes 8 de septiembre, el inicio de la tarde de Radio Nacional Rosario se hace de este momento en adelante, se hace con Paineno Seti. ¿Cómo le va? ¿Cómo está usted?
1: Presente. ¿Cómo les va?
0: ¿Todo tranqui?
1: Sí, qué diazo.
0: ¿Diazo por el sol que hay?
1: Por el sol que
0: un
1: hay.
0: Sol totalmente despejado.
1: Si lavaste la sábana, se te van a secar.
0: Sí, se va a secar todo, olvídate.
1: Eso es bárbaro.
0: Por acá también lo tenemos a Diego Frisco. ¿Cómo le va, Diego? ¿Cómo anda usted?
2: ¿Qué tal? ¿Cómo les va? Buenas tardes para todos. Muy
0: lo tenemos
2: bien.
0: También a Paredes.
3: Acá estoy.
0: No, no falta, acá está.
1: Sí.
0: Que está firme.
1: Prontito ya lo vamos a tener girando.
0: Sí, vos sabés que tipo que va a estar ocupado. Digamos. ¿Viste cuando vos decís, soy un tipo ocupado, soy una mina ocupada?
1: Sí.
0: Bueno, es de esa característica, Paredes.
1: Sí, va a estar girando porque...
0: yo lo que... Lo voy a, no, pará, porque yo le tengo que preguntar. ¿Ya conociste a Capi?
1: Ah, yo lo conocí.
0: ¿Ya conociste? No. ¿Te sacaste una foto con Capi,
3: no,
0: algo?
3: No, de foto, por más que lo conozca, no me sacaría.
0: Porque... ¿Cómo que no?
3: No me gusta.
0: Es la figura, te digo. Yo entiendo que vos sos un tipo así como renombrado, pero Capi...
3: Me cuesta mucho
0: Capi.
3: Pedir fotos.
0: Ojo.
3: Me cuesta muchísimo pedir fotos, menos un bicho así, nada.
1: Y mirá si viene y te pide foto.
0: ¿Cómo un bicho?
3: No, bueno, nada, si
0: mascota,
3: me pide, sí,
0: cada vez. Escuchame.
3: Si viene alguien, no creo que me pide.
1: Yo le dije a mis amigas que nos alistemos para las fiestas, porque hay fiesta polenta, hay fiesta Breche, viene Turf. O sea, ahí, para salir de jodita, y en un momento le dije, bueno, capaz que te enganchás a un waterpolista. Y me dijo, no, amiga, son los de la juventud, me dijo, no te equivoques.
3: ¿Los juegos? No, son los de la juventud.
1: ¿No?
3: No.
1: Son gente grande, entonces.
2: Hay veteranos.
3: Exactamente.
1: Perfecto, entonces estaba bien lo que yo le dije.
0: Hay de todo, así que es verdad.
1: Dije waterpolista por decir, ¿eh?
3: Igual no son los de la juventud, pero... Convengamos que la mayoría de los
0: está apuntado
3: son jóvenes.
0: A, sí.
1: Bueno,
0: a estas,
1: pero no es lo mismo que tengan 15 que personas. Tengan 30.
3: No, porque por ejemplo, no sé, el fútbol masculino no viene los mayores. Viene la sub-19, por poner un ejemplo.
1: Montón, chicos.
3: En algunas otras disciplinas combinan, pero no, son de mayores. Son los juegos.
0: Bueno, lo vamos a tener justamente a Facu Paredes, abocado a todo lo que tiene que ver con los Juegos Suramericanos 2026,
3: claro.
0: Desde Rosario, así que vamos a estar al tanto de todo lo que va a estar sucediendo. Por eso le preguntaba lo de Capi también, que es justamente la mascota. Que da vueltas por todas partes. Ya tiene hasta plaza, hay monumentos de Capi por todas partes. Así que los chicos están a pleno comprando justamente todos los peluches de
1: Vi
0: Capi.
1: un capibara gigante en el Parque Independencia el otro día, enfrente de la Rural.
0: Ese es el homenaje a Capi, que es justamente...
1: ¿Quién? Pero es de lata, no es de
0: no,
1: peluche.
0: No, eso no es de peluche, claro. No.
3: Ya además yo arranqué medio mal con el animalito, mascota de estos juegos,
0: claro.
3: Porque ya desde el vamos, a mí el nombre no...
0: Capi.
3: Yo toda la vida los...
1: Tendría que haber llamado Carpi.
0: Carpi. Claro. Carpi decís vos en vez de Capi.
3: Toda la vida. Bueno. Ahora, bueno, como vos, no sé si en Buenos Aires se instaló lo de Capibara, pasa lo mismo con el equipo de rugby de acá, bueno, en fin.
0: Capibara.
1: ¿Los carpinchos?
3: No me quiero meter en esas cosas, pero también capibara.
0: Está bien. Vas capibara. A tener que convivir con esto, te aviso.
3: Sí, por supuesto. Voy a convivir, pero no para fotos, a eso me refiero. Después está todo bien con el bicho.
0: Bueno. Yo te aviso.
1: Aparte, trátenlo bien, pobre.
0: Te aviso,
1: que está
0: porque viste que hay cosas que tenés que convivir.
3: Pero claro.
0: Con nosotros tenés que convivir, no te queda otra. Por ejemplo, ¿entendés? Entonces, bueno, con Capi también va a ser...
3: No quiero ser mal llevado.
0: No, se van a llevar bien. Yo sé lo que te digo, se van a llevar bien. Bueno, por acá nosotros tenemos mucho para poder transitar en este 8 de septiembre. Con calor, decís vos, no, 19 grados, 2 décimos.
1: Ah, re bien está. No, yo estoy muy destemplada, porque acá adentro, ¿viste lo que pasa cuando tenés la casa con el techo alto?
0: Sí.
1: Que entrás y decís...
0: Está todo frío.
1: ¡Qué frío!
0: No,
1: y
0: es
1: recién
0: no
1: entró,
0: llega, ¿viste?
1: No, entró otro de los compañeros y me dijo, no, Painé, pero afuera está divino. Y salí un ratito.
0: ¿Está para
1: y
0: tomar
1: es
0: sol? No, todavía
1: está
0: no. Para,
1: yo te digo que sí, ¿eh? ¿Sí? A mí este sol me gusta, porque el sol que menos no mal hace, entonces te va preparando un poco la piel. Igual,
0: no molesta
1: Michi,
0: tanto,
1: siempre con protector solar en
0: no,
1: la carita.
0: No, eso por favor te lo pido, tratemos de cuidarnos. Pero bueno, con estos 19 grados, 2 décimas de temperatura, cuando ya tenemos 10 minutos de las 3 de la tarde, iniciamos con el recorrido de los títulos más destacados, ¿no, Diego?
2: Exactamente, vamos a arrancar diciendo que hace un rato, al pasar el mediodía, la policía detuvo a Matías Capozuca. ¿Quién es Matías Capozuca? Algunos lo recordarán, en el 2005 protagonizó un accidente, un siniestro en Barrio Pichincha, donde murieron dos personas y una tercera sufrió gravísimas lesiones y conmocionó a Rosario, parecido al juicio que se está haciendo ahora con la tragedia del túnel ahí en Presidente Roca y El Río.
1: Sí.
2: Matías Capozuca mató a dos personas. El hombre estuvo solamente 6 meses preso por esa tragedia vial y lo detuvieron en las últimas horas.
1: Hace mucho que lo venían buscando y que de hecho hubo muchas pintadas de los amigos y las amigas de esas dos
2: chicas.
1: Años
2: desaparecido hasta que después lo detuvieron. Y ahora lo detienen, en realidad lo detuvieron el fin de semana, se conoció hace un ratito la noticia que se había manejado con algún hermetismo porque lo denunció la expareja de Matías Capozuca por amenazas y hostigamientos. O sea, sigue sumando a su prontuario el siniestro vial donde mató a dos personas y ahora tiene una denuncia por amenazas y hostigamientos de parte de su expareja. Bueno, otro de los temas, hablando también, ya tengo, voy a otro tema policial. Sí. El ex fiscal, que ayer lo comentábamos, Mariano Ríos Artacho, sí, quedó formalmente imputado como presunto jefe de una asociación ilícita por desviar fondos de cuentas judiciales. Ustedes saben que para distintos procedimientos judiciales hay que depositar un dinero en caución, esos fondos son importantes. Y este fiscal lo sacaba y parece que jugaba en el casino con esa plata.
1: Eso dice, Diego.
2: Eso dice. Él ahora alega que no hay ninguna asociación ilícita, que él le decía a los demás, o sea, él involucró al resto de las personas y que lo hacía porque padece una enfermedad que es la ludopatía. Mm. Bueno, puede ser cierto o puede ser una estrategia del abogado para hacer ver que esa distracción de fondos tenía que ver con una enfermedad. Si es una estrategia del abogado, muy inteligente, veremos después si la justicia cree, se puede comprobar. Que iban al casino, sí, ahora después la ludopatía, bueno, entiendo yo que habrá que hacer exámenes más psicológicos, uh-huh, de otro tipo para saber si es así. Si llega a ser ludopatía, la va a sacar barata, me parece, y si no, bueno, la va a sacar mucho más cara. Lo concreto es que ya no es fiscal, pero entiendo que él había renunciado porque se la vio venir, por decirlo de algún modo, y reconoció medio, las maniobras.
1: Medio lo que pasó con Bailá, que antes, ¿no? Antes de ser destituido, el tipo hizo una jugada de antemano y zafó un poquito, ¿no?
2: Claro, claro, se van antes de que lo echen, claro, por decirlo de algún modo. Bueno, recién hablamos de los Juegos Suramericanos. Bueno, recordamos que ahí una de las obras que va a dejar estos Juegos es la Villa Olímpica, construida en el predio del ex Batallón 121. Bueno, hoy ya comenzaron a comercializarse esos departamentos, porque esos departamentos, terminados los Juegos, se van a poner a la venta, pero ya se puede ir averiguando cuánto sale. Hay de 1, 2 y 3 dormitorios. Y lo interesante es que va a haber una financiación, sobre todo para familias jóvenes que por ahí cuesta tanto acceder a una casa. Este tipo de departamentos va a tener una financiación de hasta 20 años a través del Banco de Santa Fe. Así que bueno, el que es de la zona sur o le interesaría, que puede meterse en las páginas del banco, averiguar, empiezan a venderse esos departamentos. Paso al ámbito nacional. Bueno, el tema del día fue el resultado de las pruebas PISA. Las pruebas PISA son unas pruebas internacionales que dejaron a la Argentina otra vez frente a un diagnóstico crítico. Los estudiantes de 15 años retrocedieron en matemática, en lectura y en ciencia respecto al 2022. Y la más comprometida es matemática, donde el 76%, no alcanzó el nivel mínimo de desempeño. Y te lo pongo en otros números, Painé, de 90 países analizados, Argentina está en el 70. Está muy atrás. Ajá. Argentina tendría que estar, bueno, no le vamos a pedir que sea el número uno, pero tendría que estar entre los 20, 30 primeros países, está en el puesto 70. Ha habido un retroceso enorme. Este es un tema muy, muy importante, porque estos son los temas trascendentes que hacen el futuro del país. Seguramente hay muchas cosas para analizar, muchos te dirán, la fácil, vamos por la fácil, los padres dicen, y los maestros no eran los de antes, maestros eran los de antes, y padres también eran los de antes, que respetaban a los maestros, no como ahora. O sea, hay un montón de análisis, pero yo me quería enfocar brevemente en otra parte del informe, porque todos los medios están dando este informe, que es catastrófico, es una tragedia educativa. Pero después le preguntan a los alumnos, ¿por qué creen que sean esos resultados o cuáles son los mayores inconvenientes? Y la distracción digital dentro del aula, el 55% de los estudiantes argentinos dijo que sus compañeros se distraen con dispositivos electrónicos. O sea, más de la mitad, primero que de esto que dicen, ellos dicen, mis compañeros son ellos también, pero bueno, no importa, pero el celular, enorme problema. Pero esto está dicho por los propios estudiantes, y el 58% de los estudiantes sostuvo que el ruido y el desorden interrumpe la mayoría o casi todas las clases. Entonces, me parece que más allá de todas las especulaciones y análisis que se van a dar, tomemos la palabra de los estudiantes. Los estudiantes dicen que hay ruido, desorden y celular. Imposible estudiar, imposible comprender.
1: Bueno, pero cuando le propones a la gente sacar los celulares en las escuelas, se arma la podrida.
2: Bueno, ahora en las escuelas que tienen más restringido el celular, yo estoy convencido de que está mejorando el clima de estudio, porque por lo menos, si no te prestan atención, duermen, pero no están con el celular.
3: Sí, eso de dormir pasó siempre, tipo.
2: Claro, pero antes el celular era una... En el celular, en el aula, una catástrofe. Digamos, se podría usar bien, pero va a faltar muchos años. Hoy, por lo pronto, nadie, los chicos no usan el celular. Usan para mirarse, para sacarse fotos, para mirar TikTok, para jugar al fútbol, en los jueguitos.
3: Te digo, pasa en todos los ámbitos. Uno va hoy al cine, ponele.
2: Sí.
3: Y ahí ve gente con celular. Va al teatro, ve gente con celular. Vas a la cancha de un partido de fútbol.
2: Y gente
3: y ve gente con celular. Incluso en momentos de extremo nerviosismo, donde uno podría decir, che, me olvido del celular, de todo. Hay gente con el celular. Digo, imagínate si eso...
2: imagínate cómo nos va jóvenes, a pasar. Claro. Pero bueno, ahí me parece que en esos últimos datos está un poco la explicación de por qué estamos como estamos en estas pruebas PISA 2025. Y cierro diciendo que se reúne ahora, en un ratito, la mesa política del gobierno esta tarde para mantener el control de la agenda y de las medidas anunciadas en defensa de Malvinas. Va a estar en esta reunión el canciller Pablo Quirno y el ministro de Defensa Carlos Presti, que no son habituales integrantes de la mesa política, en realidad no son integrantes de la mesa política, pero los convocan porque el tema va a ser Malvinas. Ah, y hace un rato la ciudad de Buenos Aires dio a conocer la inflación del mes de agosto, 1,7. Esta inflación va a ser seguramente muy parecida a la que habrá a nivel nacional, que puede estar 1,7, 1,6. Por lo tanto, la inflación baja el mes que viene, casi seguro que sí, sobre todo con este dato de Buenos Aires, que siempre es un dato testigo, similar al que da a conocer la semana que viene el INDEC. Y el último datito para la agenda, el Día del Empleo y Comercio. Este año caía el sábado 26. Bueno, se acordó el gremio con las empresas, porque el sábado... Primero que viste, hay negocios que trabajan sábado mediodía nada más, claro. Y el empleado se iba a perjudicar, y también los comercios los sábados venden un poco más, se pasa al lunes 28. O sea, los negocios, todos los comercios van a estar cerrados el lunes 28 de septiembre, que se va a trasladar el Día del Empleo y Comercio. Para los empleados de comercio, que son muchos y a veces están escuchando la radio, le damos esa noticia. El día feriado, el día de descanso, va a ser el lunes 28.
1: Bien, agendando entonces aquellos empleados de comercio que, bueno, atienden locales de otras personas, porque
2: exacto.
1: Si atienden su propio local, lo pueden abrir. El tema es si emplean a otras personas. Gracias, Diego, por los títulos
2: por
1: de esta jornada. Recordamos que Pato Doval está de vacaciones y a partir de hoy, por unos días, no va a estar nuestro compañero Iván Rachitti, que se apestó. Como viene pasando un poco con todos los compañeros, vamos cayendo de a uno. Le tocó
2: a
1: Iván, pero quedó en el mando de esta producción Facu Rivera, así que le agradecemos por eso. Está Kun Aguirre en los controles y Facu Paredes para contarnos las novedades del deporte.
3: Bueno, una de las principales es que se conocieron los candidatos al Balón de Oro 2026 y figura con 39 años Lionel Messi. Algo que se esperaba después de, sobre todo, casi me animo a decir exclusivamente, por el Mundial. Es difícil que se mire desde esos premios, en este caso el que entrega la revista France Football, que mire a la Liga de Estados Unidos, por ejemplo, o ligas de estos siempre se mira a Europa, los ganadores de la Champions siempre son candidatos o de las principales ligas europeas, ganadores o finalistas, y sobre todo este Balón de Oro que se entrega en un año de Mundial. Argentina salió segundo y tuvo a Messi a los 39 años como el pilar fundamental, clave en ese en lograr que Argentina llegue a la final. Bueno, es uno de los que disputa. Hay muchísimos grandes jugadores.
1: ¿Quién
3: está
1: le puede
3: Lautaro
1: hacer?
3: Martínez también, no, que no lo veo.
1: Pero ¿quién le puede hacer sombra a Messi?
3: No, yo creo que, a ver, en Mbappé es uno. Me parece que no ganó ni Mundial ni Champions. Lo veo complicado. Haaland no ganó ni Mundial ni Champions. Me refiero, yo no le quito mérito a los que no. Uno puede decir, che, Messi tampoco ganó ni Mundial ni Champions. Pero bueno, el Mundial llegó a la final. Los otros que mencionamos ni siquiera llegaron a la final.
1: ¿Algún español?
3: Digo, aclaro esto, ni Mundial ni Champions, porque generalmente se evalúa así el Mundial. No porque yo esté de acuerdo. A mí, para mí, no hace falta que un jugador puede ser el mejor del mundo y no haya ganado ninguna copa. De los dos. Por ejemplo, Yamal ganó el Mundial. A la vez, Lamine Yamal, jugador de Barcelona, a la vez, no sé si fue tan determinante en el Mundial. Se esperaba un poco más de él. Me parece que Rodri puede ser uno de los candidatos. Fue el Balón de Oro anterior.
1: Sí. ¿Algún brasilero?
3: Y no, está es Vinicius, es un gran jugador, sobre todo por lo hecho en el Real Madrid, no tanto en la selección, insisto, influye mucho que este Balón de Oro 2026 por lo que hicieron los jugadores.

0: ser solo por una cuestión de lo que hizo este año o en este Mundial o en la Champions.
1: No, claro.
0: El tipo tiene que haber dejado una huella. Me parece que hay un guiño ahí a Messi con lo que hizo, sobre todo en este Mundial. La verdad que Messi fue uno de los jugadores clave de este Mundial. Fue determinante para que una selección como Argentina, que desde lo futbolístico no estuvo en su mejor momento, pero que tuvo a Messi, y gran parte de que Argentina haya llegado a la final, no solo, pero gran parte lo explica la presencia de Messi, de Leo Messi.
1: Pienso también en lo que significa Messi en términos de, bueno, un pibe que salió de un lugar bastante humilde, que también tuvo que hacer un tratamiento de salud para poder jugar a la pelota, que...
0: sí, eso podría ser una premiación de toda la carrera.
1: Claro, bueno, pero digo, como también lo que significa en términos de cómo se forman hoy los nuevos futbolistas.
0: Sí, por supuesto.
1: Como en otro recorrido, ¿no?
0: Por supuesto. Hay, igual me animo a decir, muchas historias en el fútbol...
1: mundial.
0: Similares. Algunas más, algunas menos, pero habrá que ver entonces qué es lo que se evalúa. Es difícil también, siempre suena medio injusto esto. A ver, en deportes colectivos, evaluar, digo, siempre es, por supuesto que el mejor de cada es algo arbitrario. En el caso del fútbol, un deporte tan colectivo como el fútbol, bueno, es más que arbitrario, porque uno puede decir, che, pero Messi no ganó esto, no ganó lo otro, bueno, pero fue fundamental para que su selección llegue a la final. Uno puede decir, no, pero Mbappé no ganó ni el Mundial, bueno, pero el tipo individualmente...
1: Es difícil.
0: ¿Cuánto lo ayuda el equipo? ¿Cuánto no? ¿Cuánto le resta el equipo? Bueno,
1: pero es difícil lo que estamos planteando, sí, o sea, poder evaluar como el rendimiento deportivo de un solo jugador en todo el mundo.
0: Exactamente.
1: Sí, no, digo, antes era más fácil porque Messi metía todos los goles, ganaba con el equipo que jugaba, ganaba con su selección, ganaba con lo que se proponía y bueno, medio como que quedaba fácil. Ahora, bueno, hay que ver también cómo se dirimen esas cosas.
0: Sí,
1: ¿no?
0: Estuvimos 10 años en los que no había lugar a dudas.
1: Claro,
0: o era Messi
1: a eso
0: o era Cristiano Ronaldo. Después a uno le podía gustar más uno, pero la cuestión era entre esos dos. Y la diferencia de ambos con el resto era de varios escalones. Después
1: claro.
0: A uno le gustaba más la destreza física de Cristiano, la capacidad goleadora. Messi tenía, me parece...
1: O el estilo.
0: Algo, el estilo. Messi tenía un estilo más vistoso. Bueno, en fin. Pero ahora, bueno, la cuestión está repartida. Veremos después quién se queda con este premio. Bueno, hay muchísimo para hoy. Después vamos a volver con más información porque hay Copa Sudamericana, Copa Libertadores. En los dos certámenes hay argentinos, equipos argentinos implicados, porque juega Boca, porque juega Platense. Hay partidazos tremendo, arranca la Champions, fase de una especie de fase de grupos, es distinto ahora, pero hay lindos partidos, Porto-Manchester City, por ejemplo, uno de los tantos, Real Madrid-Inter, partidazos, así que después volvemos con algo de agenda. Hay fútbol femenino en selección, juegos suramericanos,
1: bueno, todo hay,
0: Facu. Tenis, hay muchísimo para repasar, así que después hacemos una especie de repaso rápido con todo eso que nos quedó en agenda.
1: Nos vamos a la música porque hoy está cumpliendo años la gran cantora Micaela Vita, cantora y docente, junto a su compañero Juan Zaraco encabezan Duratierra, que sacaron este disco hace muy poquito, y de ahí esta chacarera que parece difícil de bailar, pero no sé si tanto, ¿eh? ¿Estás para intentar bailarla conmigo?
0: Ay, qué compromiso.
1: Yo te dicto, dale, vamos.
0: Bueno, vamos.

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0: 3:30 de la tarde en todo el país. Funcionarios de la Municipalidad de Rosario declararon en el juicio al conductor que mató a dos personas en la costanera. Aportaron información sobre las imágenes de cámaras de seguridad, la velocidad registrada antes del impacto y el historial de infracciones. La Fiscalía solicitará una pena de 18 años de prisión para Agustín Gagliasso, acusado por la muerte de una mujer y su hija. Tras declarar en el Centro de Justicia Penal, esto dijo el secretario de Gobierno, Sebastián Chale.
1: A pedido de la Fiscalía, corroboramos en el lugar las pruebas, los elementos de video, de captores de imágenes de tránsito y de fotografías del sistema de control de tránsito, de velocidad. Bueno, lo principal, acreditando la velocidad de 120.7 kilómetros por hora del vehículo en el horario del siniestro, la salida del túnel Ilia, el historial de infracciones que llevaba ese dominio desde el cambio de titularidad a favor de esta persona imputada, López Gagliasso.
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2: Muchas gracias, Diego. Facundo Gutsch convocado a la selección para los Juegos Suramericanos. La selección argentina sub-19 confirmó la lista de convocados para los Juegos Suramericanos Santa Fe 2026 que se disputarán del 16 al 25 de septiembre. Entre los elegidos aparece Facundo Gutsch, futbolista de Newell's, quien integrará el plantel dirigido por Claudio Cugnali. Argentina compartirá grupo B con Paraguay, Uruguay y Venezuela, y todos sus encuentros de la fase inicial se jugarán en el Coloso Marcelo Bielsa. El debut será el jueves 17 ante Paraguay a las 10 horas. Luego enfrentará a Uruguay y a Venezuela.
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4: Atención automovilistas, así se encuentra el tránsito a esta hora en la ciudad de Rosario. Actualizamos. Semáforo apagado en Avenida Pellegrini y Primero de Mayo. Circular con precaución. Actualizamos en calle Buenos Aires, entre Galvez y 27 de Febrero. La circulación vehicular se encuentra interrumpida. Desvían las líneas de colectivo 136 y línea 137 roja y negra. Circular con precaución. En calle Flor de Nácar y Rosa Silvestre, el tránsito se encuentra interrumpido por un evento. Desvía la línea de colectivos 140. Circular con precaución. Actualizamos. En calle 9 de Julio, entre 1 de Mayo y Ayacucho, el paso vehicular se encuentra interrumpido por tareas de Aguas de Santa Fe. Desvía la línea de colectivos 122, 131 y 132. Circular con precaución. Actualizamos. En calle Aleri 9 de Julio, la calzada se encuentra reducida por obras. Circular con precaución. Actualizamos. Circulación habilitada en Alem y 3 de Febrero.
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0: La temperatura en la ciudad de Rosario, con cielo mayormente despejado, es de 19 grados 4 décimas, humedad 33%.
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0: Esto que estamos escuchando se llama Triángula y primero escuchamos La Giradera, esa chacarera hecha por Duratierra, porque también muestra un poco la ductilidad de Micaela Vita, esta cantora, docente, que como les decía recién, junto a Juan Zaraco encabezan Duratierra, pero que a la vez tiene este trío de mujeres cantoras junto con Nadia Larcher y con Noelia Recalde. Estaba leyendo algunas preguntas que le hacen, como por ejemplo, ¿cuándo supiste que quería ser cantante? Desde muy pequeñita, dice, a los 3 o 4 años ya jugaba a cantar y nunca tuve dudas acerca de mi destino. De que mi destino era este. Y dice, ¿qué fue lo primero que cantaste? Y ella dice, cosas de María Elena Walsh, como la mayoría de nosotros y de nosotras. ¿A quién escuchaste de chica que te marcaron? A Mercedes, dice, es la voz que recuerdo de mi infancia. En la preadolescencia tuve una etapa más rock y más pop. Ahí me copé un montón con Fabi Cantilo y también con Sheryl Crow, Alanis Morissette, Gwen Stefani, The No Doubt. Dice, esas cantantes que venían a romper todo me cautivaban un montón. También mucho las voces del jazz, como Ella Fitzgerald o Billie Holiday. Dice Micaela Vita, ¿qué harías si no fueras cantante? Le dicen, sería bailarina y actriz, dice ella. ¿Y qué música escuchas ahora? Un montón y muy variada. Me encanta escuchar mucho folclore, los discos viejitos, los de los hermanos Ábalos, Félix Dardo Palorma. Siempre ando volviendo a los de Mercedes, descubriendo versiones. Me gusta Liliana Herrero, la Teresa Parodi, los discos de Rally Barrio Nuevo y también los disfruto mucho. Sobre todo Chango, dice, escucho de todo. Hay música sonando todo el tiempo en casa, desde africana hasta cuarteto, merengue y Radiohead, dice Micaela Vita. ¿Qué escucha tu hijo de 12 años? Le pregunta esta periodista, y dice, Astor es espectacular, es súper variado en sus gustos, le encanta la cumbia, el rock, el folclore, le gustan algunos cantantes, por ejemplo, Bruno Mars, y lo escuchás que anda por ahí cantando melodías en inglés inventado. Ahora también está tocando mucho el piano, entonces escucha a pianistas como Erik Satie, entre muchos otros, dice ella. ¿Y qué estás leyendo? Le pregunta la periodista. Leo un montón. Ahora estoy con un libro de Samantha Schwelbin, Pájaros en la Boca. Hablamos de ese libro sí, acá, ¿eh? Hablando de libros, en un ratito viene Sabri, no se vayan. Dice que tiene unos cuentos bastante oscuritos. Dice, me gusta perderme en librerías y gastar la plata que no tengo, dice Micaela Vita. Todos los domingos me pongo a leer La Doctrina Peronista, dice, también incluyo Peronismo Tomo 1 de José Pablo Feynman, leo todo lo de Camila Sosa Villada, me gusta mucho Juan Solá, el último libro de Susy Shock, La Loreta y el Pibe Roto, me encantó, amo Dolores Reyes y a Gabriela Cabezón Cámara, de género y de miradas que me resultan interesantes, leo también bastante, me interesa mucho, por ejemplo, Paul Preciado, dice Micaela Vita hablando de sus lecturas. Y esto es un así como una serie de preguntas, de esas preguntas cortitas que les dicen ping pong, que hace el diario Tiempo Argentino. Le pregunta si le gusta cocinar, dice, soy muy mala cocinando. En esta casa cocina Juan, que además lo hace increíble. Yo zafo, dice, te hago una milanesa, una tortilla de papas, hago buenos tucos. No me pidas mucho más, dice Micaela Vita. ¿Sos de tender puentes entre las personas? Siempre fuiste así, le dice. La idea de los puentes siempre fue parte de cómo me gustó vivir. Siempre pienso las cosas colectivamente, dice Micaela Vita en esta serie de preguntas, donde, bueno, también la publican hoy, en el día de su cumpleaños, eso no es algo menor. Y le dice, bueno, dice, soy de tender puentes desde siempre, es la forma que elijo para vivir. No es algo que, dice, me gusta la vida colectivamente, me cuesta mucho pensar en soledad, no me divierte, no me gusta, así que siempre fui buscando hacer cosas con gente y me gusta mucho que la gente que quiero y que admiro se conozcan entre sí y se junte, en eso acuerdo completamente. También le preguntaron si le quedaba algún sueño que alcanzar con su canto y dijo, estamos en un momento de mucha inspiración, siempre hay ideas a futuro, gente con la que me gustaría cruzarme artísticamente. justamente, discos por grabar, audiovisuales por realizar, eventos por crear. Siempre estoy en esa manija productiva. Y le preguntaron quiénes son sus cantoras favoritas, que es difícil de decir, ¿no? Y dice, qué difícil, me gusta un montón de gente. La Negra es ineludible, Noelia Recalde y Nadia Larcher también. Me gusta mucho cómo canta la Mary Murúa y Milena Salamanca. Liliana Herrero me conmueve con un modo que lo hace muy poca gente. Y por fuera del mapa local, me gusta mucho María Rita y su madre, Elis Regina, otra gran inspiradora. Obviamente Rosalía, en su primera etapa me fascina. Y Silvia Pérez Cruz nombra a Micaela Vita en este, bueno, esta pequeña entrevista que le hacen en el marco del día de su cumpleaños. 41 años está cumpliendo esta gran cantora que la escuchamos ya en dos versiones, una más folclórica y esta otra que tiene más que ver con el rock and roll. Facu.
1: Bueno, hablamos de, bueno, que mencionaba, me acordé de algunos libros de historia que ayer justo medio cuando estábamos en el programa, nos enteramos después, falleció Norberto Galasso, hablando de libros y de historia, tipo que escribió más de 50 libros, un grande, tenía 90 años, Norberto Galasso, historiador reconocido, una figura para destacar y para leer sus libros, son extraordinarios. Yo leí los de los tomos del peronismo, pero los de, lo mismo los de San Martín, de Mariano Moreno, de Felipe Varela.
0: Los de los próceres son bárbaros.
1: Es tremendo, tremendo, tremendo. Un tipo que como historiador no solo se quedó en la bibliografía, los documentos, por supuesto, como todo historiador, sino que también es un tipo que supo escuchar mucho a la gente, a las clases populares. Me parece que ahí
0: Galasso era discípulo de Jaureche, además.
1: Claro, exactamente.
0: O sea, los vivos,
1: también escribió mucho sobre Jaureche, Scalabrini.
0: De los vivos, digo, era de los últimos que ha compartido así tiempo, tiempo de calidad con un pensador como ese, ¿no?
1: Exactamente. Pero bueno, murió Norberto Galasso, quedan para siempre sus libros, así que a quien no lo haya leído alguna vez.
0: Va a estar a tiempo,
1: sí,
0: siempre.
1: Sí, sí, siempre, siempre. Y ahora nos metemos con el deporte porque hay muchísimo, decíamos, Copa Libertadores esta tarde, noche, 19 horas, juega Platense, uno de los pocos argentinos sobrevivientes en este certamen continental. Cuartos de final, arrancan los cuartos de final, partidos de ida ante Fluminense a las 19. El primer partido, el de hoy, será en Brasil. Fluminense-Platense, la vuelta Platense-Fluminense la semana próxima aquí en Argentina. También hay Copa Sudamericana, misma instancia, cuartos de final, partidos de ida, juega Boca, recibe en la Bombonera al San Pablo a las 21:30, dos potencias del fútbol sudamericano. Hoy un poco venías a menos, porque bueno, lo delata que están jugando no la Copa Libertadores, que es el torneo principal, sino la Copa Sudamericana, pero son dos equipos con mucha historia. Boca-San Pablo, 21:30, partido de ida de cuartos de final de Copa Sudamericana. Hay partidazos de Champions League. Ya, por ejemplo, el Aston Villa le ganó al Brujas por 3-2 en condición de visitante. Emiliano Buendía, argentino, marcó uno de los goles para el Aston Villa, que ya no tiene a Dibu Martínez.
0: Claro, porque se fue al Chelsea.
1: Exactamente, está en el Chelsea. Dibu Martínez nominado también, no a mejor jugador, pero sí mejor arquero.
0: ¿Pero los arqueros no son jugadores?
1: Sí, pero hay solo algunos nominados como mejor arquero y mejor jugador. No es el caso.
0: O sea, puede haber arqueros nominados a mejor jugador.
1: Sí, claro, exactamente. Pueden tener las dos nominaciones.
0: Pensé que tal vez no participaban. No.
1: Está muy bien la pregunta. Ahora a las 4 en 10 minutos arrancan muy buenos partidos. Algunos para destacar, Porto-Manchester City. Y el otro fuerte es Real Madrid-Inter. También juegan el Borussia Dortmund-Villarreal y el Lille de Francia ante el Betis de España. Todos partidos de la primera fecha de la Champions arrancan todos ahora a las 4 de la tarde. Novedades con el fútbol, pero en este caso fútbol femenino. Mundial Sub-20, tremendo. La selección argentina le ganó 8-0 su partido de la segunda fecha ante Benín. 8-0, equipo africano. Segunda fecha de la fase de grupos del Mundial que se juega en Polonia. Argentina, sub-20, estamos hablando, perdió en el primer partido ante Polonia. Ahora tiene que, hasta con un empate le alcanzaría para avanzar a la siguiente ronda. Va a jugar ante México el próximo partido de este certamen que se disputa en Polonia el viernes desde las 13, Argentina-México, para cerrar la fase de grupo. Un triunfo asegura la clasificación del equipo argentino en el US Open. Ayer perdió Cerúndolo, ya nos quedamos sin argentinos, antes había perdido Echeverry. Los que siguen en carrera son los argentinos que están en el dobles, en cuartos de final. Ahora a las 18 juega la dupla argentina, González Molteni, contra otra dupla que tiene a un argentino, Horacio Ceballos, con el español Granollers. Bueno, ambos se van a enfrentar desde las 18. También Guido Andreozzi continúa en carrera con Guinard, el francés, que también juega en esta tardecita, 19:30, todo por supuesto horario argentino. Son las novedades de los argentinos que siguen en el US Open. Ya no hay en el cuadro femenino ni en el masculino, en este caso, como siempre, solemos ver argentinos en instancias finales, sí, en el dobles. Así que a las 18, González Molteni, la dupla argentina, juega contra el también argentino Ceballos y el español Granollers.
0: Capaz me lo perdí, pero el que estaba jugando ayer.
1: Cerundo lo perdió.
0: Perdió
1: de
0: venía medio como
1: cuatro
0: complicado.
1: Set. Sí, venía, era un partido complicado. Así que con Cerúndolo, con la derrota de Cerúndolo, se acabó la participación de argentinos en el cuadro masculino individuales, sería.
0: Tuvimos el destello ese de, el otro jugador.
1: Sí, tuvimos, Nabone, que le ganó a Djokovic. No sé, en esto, sobre todo en estos torneos, en Grand Slam, hace mucho tiempo que no vemos argentinos en instancias finales, decisivas. Recuerdo algún, del Potro, por supuesto. Estoy intentando recordar alguna excepción.
0: Porque después hay que irse a Coria.
1: Sí, mucho más atrás. Pero bueno, esa etapa fue la mejor. Coria, Nalbandián, Gaudio. Pero después, más adelante,
0: Gabriela Sabatini, podría
1: bueno,
0: decir.
1: Bueno, eso más atrás todavía. Ya llegamos hasta Vilas, ¿viste?
0: Vilas.
1: Sí, no, después no suele haber en el cuadro de singles, no suele haber hace mucho tiempo. Cerúndolo es el mejor tenista argentino, pero evidentemente le falta para llegar a esas instancias.
0: Bien, Facu Paredes, entonces, trayendo alguna de las informaciones que tienen que ver con el universo deportivo. Vamos a poner un poquito de música. ¿Tenés a mano a Cito Segovia? Porque hoy se cumple un aniversario de su fallecimiento. Él era muy joven, estaba... Soltalo, porque lo vamos a ir escuchando de abajito. Él era parte de la nueva trova chaqueña, que venían empujando mucho ritmos muy populares en esa zona, que son la zamba y la charanda, y fallece en un accidente en la localidad de Bellavista, en la provincia de Corrientes, este autor, compositor y cantautor de música chamamecera y del litoral, Cito Segovia.

0: El 8 de septiembre del año 1989, en la conocida como Tragedia de Bellavista, pierde la vida Cito Segovia con apenas 36 años, este gran referente de la música chaqueña. Déjalo por ahí, que si nos queda un poquito de tiempo, después lo escuchamos un ratito más, porque ahora nos vamos a la calle. Allí está trabajando Mauro Yasprisa. ¿Cómo andas, Mauro? Muy buenas tardes.
1: ¿Qué dicen? ¿Cómo andan? ¿Cómo les va? Buenas tardes.
0: Bien, ¿y a ti cómo te va?
1: Bien. Por ahora todo bien, firmamento 100% celeste.
0: No, mejor día que hoy.
1: No.
0: No hay.
1: No, o sea,
0: hoy es un día perfecto, canta la banda.
1: Exactamente, dice que es el día perfecto. Las primeras horas de la mañana fresco, menos que ayer, pero ya entre las 10:30, 11 de la mañana, ya se sentía que uno de los busitos que uno podía llegar a tener sobraban un poco.
0: Sí, totalmente. Bueno, ¿estuviste hablando con Yantosca?
1: Estuvimos hablando con José, con Tato Yantosca, referente de Capitar, porque Rosario ya tiene su primer taxi 100% eléctrico y obviamente que se proyectan sumar otras 15 unidades. Como te dije, estuvimos hablando con Yantosca y ese vehículo ofrece una autonomía de hasta 385 kilómetros por carga, no genera emisiones contaminantes y dicha iniciativa busca avanzar hacia una movilidad mucho más sustentable. Así que si te parece, podemos escuchar lo que nos cuenta Tato con respecto a si mañana ya va a estar funcionando en la ciudad de Rosario.
0: Sí, claro.
2: El avance es muy grande, es el cambio de la movilidad que se viene y el taxi tiene que estar presente para nosotros los taxistas y para la ciudad y para empezar a brindar un mejor servicio del que brindamos, siempre apostando al servicio público, como decimos nosotros, el servicio público legal y seguro, y siendo el primero por la necesidad de demostrarle al taxista que con el ahorro que obtenés con el auto, te pagás una parte de la cuota del crédito y a su vez ayuda por las publicidades que podés hacer en el taxi, la verdad que se hace muy accesible poder pagar el crédito. Abarata entre un 60 y 70% los costos cuando los cargas en tu casa y cuando los cargas en un cargador de calle, abarata en un 30, 40%. Tiene 385 kilómetros de autonomía, este es puro eléctrico. Y tiene 385 kilómetros de autonomía. El apoyo tanto de la provincia de Santa Fe como de la Intendencia fue importante porque sin eso, honestamente y sinceramente, no lo podríamos sacar porque es una tasa subsidiada, es una tasa que claramente se puede pagar. Esa es la realidad.
0: Bueno, ojalá les traiga solución a los trabajadores tacheros.
1: Por lo menos por ahora tienen la posibilidad de ya mañana estar viendo en la ciudad de Rosario cuando esté dando vuelta este vehículo 100% eléctrico. Tienen la idea de implementar 15 más y obviamente, como decía el mismo José Yantosca, ¿no? Si esto no hubiese sido subvencionado por parte del gobierno de la provincia, como así también de la Municipalidad de Rosario, no lo hubiesen conseguido. Esperemos que toda la flota de taxis se pueda renovar íntegramente.
0: Gracias, Mauro. Hasta dentro de un ratito.
1: Abrazo.
0: Nos vamos a las noticias de las 4 de la tarde.

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1: Las 4 de la tarde en la República Argentina. Luis Caputo ratificó el rumbo económico. El ministro de Economía rechazó cambios en las políticas que lleva adelante frente a la coyuntura electoral del año próximo. Durante una charla en el Instituto Vitela, el funcionario dijo que si quieren aplicar políticas populistas tendrán que cambiar de ministro y de presidente.
2: Tendrían que cambiar de ministro, lo cual podría ser posible, pero lo que seguro no es posible, tendrían que cambiar de presidente. Eso sí sería imposible, porque el primero que no piensa así es el presidente, y yo exactamente igual. Justamente lo que hay que cambiar es esa forma de pensar. Nosotros venimos a hacer lo que es moralmente justo, que la gente tenga que pagar las cosas en Argentina 2, 3, 4, 5, 10 veces lo que valían en un país vecino, es moralmente injusto. Y eso se da producto siempre, como digo, de tener esa visión cortoplacista de yo quiero ganar las elecciones, además de una visión económicamente errónea.
1: Ultiman los detalles de la visita de León XIV al país. La información con Liliana Arias.
3: De cara a la visita de León XIV a la Argentina, el Ministerio de Seguridad, que conduce Alejandra Montioliva, creó 3 comandos unificados federales. Serán para coordinar los dispositivos especiales de seguridad, tanto en la Ciudad Autónoma de Buenos Aires como en Córdoba y las localidades bonaerenses de Luján y Claypole. Todos estos lugares serán visitados por el Sumo Pontífice. Oficialmente se informó que los comandos estarán a cargo de planificar, coordinar y ejecutar los despliegues entre las fuerzas de seguridad, y el objetivo será preservar el orden público y garantizar no solo la seguridad del Papa León XIV, sino también las delegaciones que participen.
1: La información deportiva con Nicolás Álvarez.
4: En diálogo con Radio Nacional, el prosecretario de Boca, Alejandro Veiga, habló del partido frente a Vélez y dijo que el Xeneize no sacó ninguna ventaja deportiva a propósito de la inclusión de 6 futbolistas extranjeros.
5: Entiendo también a dirigente de Vélez que tendría que hacer su esfuerzo, quizás sus socios lo reclaman, pero en el fondo sabemos todo que si fue un incumplimiento, Boca no tomó una ventaja deportiva con esto. Encima Boca jugó mejor, que podría haber sido al revés con el penal. Si metía a ver el penal, tiene que estar concluido. Eso, ¿no?
1: En Santiago del Estero, donde nos escuchás por AM 1130, temperatura 24 grados 4 décimas, humedad 25%, cielo ligeramente nublado. Y en Buenos Aires, cielo ligeramente nublado, temperatura 18 grados 1 décima, humedad 43%.
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8: Jóvenes del Distrito Santafesino de Villa Constitución pueden acceder a becas deportivas municipales que facilitan su incorporación a clubes de la ciudad y buscan ampliar las posibilidades de participación en distintas disciplinas. El programa contempla 210 becas para chicos y chicas de 6 y 15 años, según la disciplina y las necesidades de cada institución. Las becas se distribuyen entre 8 clubes y se implementan hasta diciembre con la intención de sostener la propuesta en los próximos años. Para acceder a las becas, las instituciones deportivas deben encontrarse al día con la documentación administrativa correspondiente, y cada club se encarga de distribuir los beneficios y presentar mensualmente la rendición ante el área municipal de deportes y juventud.

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Esto es el gran Omar Moreno Palacios, gaucho de la provincia de Buenos Aires, el hombre. Y lo traemos porque, bueno, hace poquito se cumplió un aniversario de su nacimiento y porque siempre está bueno escucharlo de don Omar Moreno Palacios. En este caso, Sencillito y de Alpargatas, así se llama esta canción que ya se ha convertido en un clásico. Pero damos vuelta a la página, nunca mejor dicho, y ponemos la cortina que corresponde, Kun.

0: Bueno, nos estábamos acomodando. Es que la biblioteca es muy larga, es muy grande. Y a veces es difícil encontrar lo que uno quiere traer para compartir. ¿Cómo le va, Sabrina Balachino? Bienvenida a la Tarde Nacional.
1: ¿Cómo le va? Buenas tardes. Muy bien, con este sol ahí que me esperaba en la puerta mientras aguardaba que me abrieran. Está ahí bien que te dan la carita.
0: Acá adentro hace frío.
1: Bueno, los espacios cerrados.
0: No, acá no, pero salís al pasillo y hace un frío.
1: Viste que todavía, claro, es como que necesitamos más ventanas abiertas para que entre el sol. Y lo que decías de la biblioteca, de que no encontramos o de que vas a buscar uno y en terminás, el medio te cruzaste con otro y decís, no, pero pará, voy a agarrar este.
0: Sí, a mí me pasó algo lindo con la biblioteca hace poco, que fue que fueron esos días que me enfermé. Entonces me tenía que quedar en cama porque no me podía hacer nada, me sentía mal, solo dormía. Y dije, no, bueno, voy a aprovechar para leerme algo. Y buscando así, agarré uno que no fuese demasiado grande, que no lo haya leído, que no fuese demasiado de pensar. Y me terminé encontrando con una historia bárbara en mi propia biblioteca.
1: Viste que a veces acumulamos cosas porque nos regalan, porque compramos, o porque están ahí, vaya a saber cómo llegaron.
2: ¿Cómo llegan? Uno compra diciendo, alguna vez los voy a leer.
1: Alguna
2: leer.
1: Vez.
2: Y bueno, y llegan esos momentos, ¿ves?
0: ¿Viste? Sí. No llegan, subestimen sus bibliotecas.
1: Totalmente, y denle una mirada y una
0: un de vez espacio, en cuando, ¿no?
1: Claro, de vez en cuando, y dejemos las pantallas al lado.
0: ¿Qué te traes entre manos hoy, Sabri?
1: ¿Qué traje? Y traigo un clásico. Me quedé enganchada la otra vez que hablamos de Borges.
2: La banda de música esa, una que sepamos todos.
1: Una que sepamos hoy, todos, sí, claro. O no. ¿Viste? ¿Qué pasa eso?
2: Sí,
1: ¿de qué vamos
2: supuesto.
1: A hablar? Vamos a hablar del maestro que revolucionó el cuento de terror, de los cuentos macabros, que le dio un giro, que por quien hoy conocemos muchos de la narrativa así de eventos sobrenaturales, que es nuestro querido Edgar Allan Poe. Digo querido, sí, porque uno...
0: No sé si lo quiero tanto,
1: y bueno.
0: Sí me ha generado escalofríos, sobre todo en la época prejuventud, adolescencia,
1: claro.
0: ¿No?
1: Claro, que es donde a veces uno llega por alguna senio que nos prestó un cuento,
2: claro,
1: que nos obliga a leer un cuento.
0: Sí, yo leí El Escarabajo de Oro en la escuela.
1: Claro, el Escarabajo de Oro dentro de las narraciones extraordinarias.
2: El Gato Negro, un cuento que me marcó.
0: ¿Qué cuento?
1: Dice que son los clásicos esos. Pues, si los quiero leer y como son un poquito más largos, yo también hoy agarré uno de los clásicos.
2: Bueno, La Carta Robada es un clásico también.
1: Ese yo te iba a mencionar, que ese es bastante más largo para leerlo, pero bueno. Es como decíamos antes, uno conocido, pero conocido tal vez para aquellos que, como dijimos, tuvimos la suerte que alguna seña nos acercó ese cuento, este autor. O porque nos gusta. Pero hay gente que, así como el otro día hablábamos de Borges,
2: sí,
1: que no lo leyó, que no le gusta, tal vez no conoce o no leyó, o vive en un limbo y nunca escuchó hablar de Edgar Allan Poe, que no creo que así sea. Pero bueno, lo tenemos a él. Que se conoció y hoy lo que disfrutamos es los cuentos, pero sí tiene novelas cortas, sí tiene mucha poesía. Él.
2: Claro, El Cuervo.
1: El Cuervo es su poesía más conocida, con la cual no, creo que él ni llegó a ver... A ver el éxito que tuvo, digamos, esa poesía puntualmente, porque él venía con su deseo de escribir poesía y de dedicarse a eso, pero
2: claro,
1: claramente
2: él tuvo una vida muy corta, ¿no?
1: 40 años.
2: 40 años.
1: Nació en 1809 y se murió 40 años.
2: Claro, tremendo. Yo pensaba, por ejemplo, cuando mencionaba La Carta Robada, cómo esos cuentos quedan, incluso cómo se transforman con el tiempo en metáfora, por ejemplo, se usa muchísimo.
1: Totalmente, es que todo, escuchás, una metáfora, si querés tomarle, viste que a veces pasa eso con los cuentos, y bueno, ¿qué te dejó? ¿Qué quiere? ¿Qué significa esta parte? ¿Qué significa esta otra? ¿A qué hace referencia? Y a veces simplemente hay que leerlos por el placer de...
2: Lo digo en el sentido de que cómo eso perdura, incluso como que ya independientemente del autor, por más que uno no lo haya leído o lo haya leído hace mucho...
1: Hasta en Los Simpsons.
2: Es como que, claro, queda eso... Hay algo que el tipo logra con ese cuento.
1: Bueno, Cortázar, que hizo muchas traducciones de su obra y no biografías, pero sí algunos comentarios, decía que para él fue un acto de amor y aprendizaje haber traducido toda su obra y que fue como un maestro literario, ¿viste? Que, o sea, puso una forma y una nueva... No una nueva, para Cortázar lo era, ¿no? Pero una manera muy particular de contar sus narraciones, como que él, dice, ya te presentaba una ventana y un agujero, y él te empezaba a narrar como que vos ya estabas en el cuento.
2: Claro.
1: ¿Viste? No era que, bueno, te va a acomodar y te va... No, vos ya estabas en el cuento. Así que, sí, la traducción que hace Cortázar son muy, muy interesantes también de leer, y ves la diferencia, ¿no? En que...
0: Bueno, hay algo que uno por ahí no presta tanta atención. Vas y compras un libro y decís, bueno, dame El Escarabajo de Oro de Edgar Allan Poe. Uno, cualquiera.
1: Sí, sí.
0: Bueno, pero ¿y qué traducción querés? Claro. Y ahí uno se queda pensando en eso, ¿no? Como que no hay tanto registro, al menos para un lector de a pie y común. De,
1: sí,
0: de...
1: o el comienzo, cuando vos decís, ¿por qué estás pidiendo una traducción? Y claro, después cuando tenés el hábito de la lectura, y ahí te vas dando cuenta del por qué buscas a veces una traducción, porque claro, también lo hace mucho más ameno, más agradable.
2: Claro, traducción más amiga.
0: Bueno, hace
2: pasa
0: poco...
2: mucho con la Divina Comedia, por ejemplo, claro, que hay traducciones que son muy complejas. Y hay otras que son un poco más amigas para el lector.
1: Sí, o algunas son clásicas, mantienen claro, el lenguaje clásico, y otros los hacen un lenguaje más ayornado, ¿no?
0: Hace poco creo que salió una nueva traducción de Un Cuarto Propio de Virginia Woolf,
1: sí,
0: por Tamara Tenenbaum, por ejemplo, ¿no? Entonces, bueno, también con qué lente se hacen esas traducciones, porque ya lo sabemos, no, la traducción no es lineal. Hay una interpretación ahí.
1: Tal cual. Sí, por supuesto. Sí. Pero bueno, si tienen ganas...
2: Bueno, ¿qué les dije de toda la obra? Que es grande la
1: obra. Y es grande la obra. Y
0: hoy trajiste un libro, que es que
1: En las narraciones extraordinarias... Ah. No, los cuentos completos lo dejé en casa. Lo iba a traer, pero es...
0: Pero es un ladrillo importante,
1: ¿no? Este es un ladrillo importante, el de casa también. Y es una edición bellísima de Páginas de Espuma con la traducción de Cortázar. En la tapa como engomada, así, belleza, pero como que pesaba mucho para traerlo en la mochi. Y ese miedo, viste, y mirá si me pasa algo y se me moja. No.
2: Trajiste una edición de bolsillo.
1: Así que sí, tomé una prestada para leerles El Corazón delator, que es el que elegí para leer hoy. Así que arrancamos, si les parece.
2: Vamos.
1: Sí, soy nervioso, muy nervioso. Siempre lo he sido y lo soy, es cierto. ¿Pero se podrá decir que estoy demente? Mis sentidos se habían agudizado por la enfermedad. No se habían apagado ni destruido. Tenía sobre todo el sentido del oído muy agudo. Escuchaba todo sobre la tierra y el cielo. Escuchaba muchas cosas del infierno. ¿Cómo voy a estar loco entonces? Escuchen, observen cómo les puedo relatar toda la historia con mucha serenidad y cordura. No me es posible decir cómo surgió por primera vez esa idea en mi cabeza, pero una vez que la concebí, me persiguió durante el día y la noche. No estaba persiguiendo ningún objetivo, no existía pasión. Yo amaba mucho al viejo. Jamás me hizo nada malo, jamás me insultó. No quería su oro. Creo que fue su ojo, sí, eso, definitivamente. Tenía un ojo parecido al de un buitre. Era un ojo con una fina película delante, de un color azul pálido. La sangre se me enfriaba cada vez que posaba ese ojo en mí, y así, progresivamente, fui decidiendo matar al viejo, y de esa manera, quitarme para siempre ese ojo de encima. Pues bien, fue de esa manera. Usted pensará que estoy loco, es que los locos no saben nada, pero deberías haberme visto. Usted debería haberme visto, con qué sapienza actué, con qué previsión, con qué cuidado, con qué disimulo comencé a trabajar. Jamás había sido tan amable con el viejo como la semana antes de quitarle la vida. Y todas las noches, cerca de la medianoche, yo giraba el picaporte de su puerta y la abría con mucha cautela. Y después, cuando la había abierto bastante como para pasar la cabeza, alzaba una linterna cerrada, totalmente cerrada, de manera que no se pudiera ver ninguna luz, y pasaba la cabeza después de ella. Usted, como se habría reído si hubiera podido ver con astucia cómo pasaba la cabeza. La movía muy lentamente, despacio, para no interrumpir el sueño del viejo. Utilizaba una hora para meter toda la cabeza por esa abertura hasta donde podía verlo dormir sobre su cama. Es que, ¿un loco podría actuar con tanta sensatez? Nah. Y después, cuando mi cabeza se encontraba bien dentro del cuarto, abría la linterna cautelosamente, con extremo cuidado, debido a las bisagras que hacían mucho ruido, hasta que cayera sobre el ojo de un buitre un solo rayo de luz. Durante 7 largas noches hice todo esto, cada noche cerca de la medianoche, pero todo el tiempo hallaba el ojo cerrado y no era posible llevar a cabo el trabajo, ya que quien me irritaba no era el viejo, sino su ojo. Y todas las mañanas, al amanecer, iba sin temor a su dormitorio y le hablaba decididamente, preguntándole cómo había pasado la noche, mientras lo llamaba con voz amable por su nombre. Verá usted, por tanto, que tendría que haber sido un viejo demasiado malicioso para sospechar que cada noche, a la medianoche, yo iba a observarlo mientras estaba durmiendo. Fui más cuidadoso cuando abrí la puerta a la octava noche. Mi mano se movía más lentamente que el minutero de un reloj de pulsera. Jamás había sentido antes el alcance de mi fuerza, de mi audacia. Casi no podía contener mis sentimientos de victoria cuando pensaba que él ni soñaba con el secreto de mis acciones e ideas, mientras yo estaba abriendo la puerta lentamente. Ante esa idea me reí entre dientes, y quizás me escuchó porque de repente se movió en la cama, como sobresaltado. Usted pensará que retrocedí, pero no fue así. Su dormitorio estaba tan negro como la noche más oscura, ya que él, por temor a que entraran ladrones, cerraba las persianas. Sabía entonces que no me vería cuando abriera la puerta y continué empujando suavemente. Sí, con mucha suavidad. Había introducido ya la cabeza y estaba listo para abrir la linterna cuando con el cierre metálico mi pulgar resbaló y el viejo, gritando, se incorporó en la cama. ¿Quién es? ¿Quién anda ahí? Permanecí muy quieto y me quedé callado. No moví ni un músculo durante una hora entera. Y mientras tanto, no escuché que se acostara en la cama nuevamente. Todavía se encontraba sentado, escuchando cómo había hecho yo mismo, noche tras noche, escuchando en la pared los relojes de la muerte. De repente escuché un lamento y supe que era el lamento del pánico mortal. No era un lamento de tristeza o de dolor, no. Era el sonido ahogado que emerge de lo profundo del alma cuando la sobrecoge el terror. Yo conocía ese sonido a la perfección. En muchas ocasiones, precisamente a medianoche, cuando todos dormían, brotó de mi pecho, profundizando con su aterrador eco los miedos que me perturbaban. Digo que lo conocía muy bien, sabía lo que sentía el viejo y sentí compasión por él, aunque me reía en lo profundo de mi corazón. Sabía que él, desde el primer sonido débil, cuando se volvió en la cama, había estado despierto. Desde entonces sus miedos habían ido en aumento. Estuvo tratando de imaginar que ese ruido era inofensivo, pero no podía. Se estuvo diciendo a sí mismo, «Es solo el viento en la chimenea», «Es solo un ratón que está caminando sobre el suelo», o «Solo es un grillo que chilló solo una vez». Sí, había intentado convencerse de esas suposiciones, pero era inútil. Todo era en vano, ya que la muerte, al aproximársele, se deslizó furtiva y rodeaba a su victoria. Y era la lúgubre influencia de esa sombra imperceptible la que le movía a sentir, a pesar de que no veía ni escuchaba la presencia dentro del cuarto. Después que esperé mucho tiempo, con mucha paciencia, sin oír que se acostara nuevamente, decidí abrir un poco una ranura en la linterna, pero muy poco. La abrí entonces, usted no se imagina con qué suavidad, hasta que finalmente su solo rayo brotó de la ranura, igual que el hilo de una telaraña, y cayó totalmente sobre el ojo del buitre. Se encontraba abierto, bien abierto, y mientras lo miraba me enfurecí. Lo veía con toda nitidez, de un azul apagado, con esa aterradora película que me congelaba el alma. Sin embargo, no podía ver nada del rostro o del cuerpo, debido a que dirigí el rayo casi instintivamente, exactamente al maldito punto. ¿No le dije lo que usted piensa que es locura, solo es una agudeza de los sentidos mucho mayor? Después a mis oídos llegó un triste, suave y veloz sonido como el que un reloj hace cuando se encuentra envuelto en algodón. También aquel sonido era familiar para mí. Se trataba del latido del corazón del viejo. Mi furia aumentó, igual que el redoblar de un tambor estimula al soldado en combate. No obstante, incluso en ese momento, me contuve y continué en silencio. Casi no respiraba. La linterna la mantuve inmóvil. Traté de mantener la luz sobre el ojo con mucha firmeza. El infernal latido del corazón, mientras tanto, crecía poco a poco. A cada instante se escuchaba más rápido y más fuerte. El pánico del viejo debe haber sido aterrador. Cada vez era más fuerte, ¿me comprende? Le dije que soy nervioso y es así. Pues bien, un ruido tan raro entre el cruel silencio de la antigua casa me excitaba con un pánico incontrolable en la hora muerta de la noche. No obstante, me contuve por unos minutos más y permanecí inmóvil. Pero cada vez el latido era más fuerte, más fuerte. Pensé que aquel corazón iba a explotar. ¿Y de mí? Se apoderó una nueva ansiedad. El latido del corazón podría ser escuchado por los vecinos. Le habría llegado la hora al viejo. Abrí la linterna con un giro muy fuerte y me precipité en el dormitorio. El viejo gimió una vez.
3: solamente una vez. En un instante lo tiré al suelo y sobre él arrojé la pesada cama. Después, cuando vi que el hecho ya estaba consumado, sonreía con alegría. Sin embargo, el corazón siguió latiendo con un sonido ahogado durante muchos minutos. Pero no me preocupaba, porque el latido no se podría escuchar a través de la pared. Por fin, cesó. El viejo ya había fallecido. Después quité la cama y examiné el cuerpo. Sí, estaba rígido, rígido como una piedra. Pasé mi mano sobre el corazón y durante unos minutos lo dejé allí. No tenía pulsaciones. Sí, estaba muerto. Ya no me angustiaría más su ojo. Si usted todavía piensa que estoy loco, cuando describa las sabias precauciones que tomé para ocultar el cadáver, no va a pensar lo mismo. La noche estaba avanzando y trabajé rápidamente, pero callado. Primeramente descuarticé el cuerpo. Le corté los brazos, las piernas y la cabeza. Después, levanté 3 planchas del suelo del cuarto y en el hueco coloqué los restos. Posteriormente puse las tablas con tanta astucia e inteligencia que ningún ojo humano, ni siquiera el suyo, podría haber detectado nada raro. Y no sabía nada, y no había nada que limpiar, no había manchas de ninguna clase, ni siquiera de sangre. Había sido excesivamente cauteloso para eso. Todo estaba recogido. Eran las 4 cuando finalicé con estas tareas, aún oscuro como medianoche. Cuando sonó la campana de la hora, golpearon a la puerta de la calle. Muy calmado, bajé a abrir porque no había nada que temer. 3 hombres que se presentaron muy amablemente como oficiales de la policía entraron. Durante la noche un vecino había escuchado un grito, por lo cual existían sospechas de algún atentado. Hicieron una denuncia a la policía y ellos, los oficiales, habían sido enviados para hacer un registro en el sitio. No había nada que temer, por eso sonreí. Di la bienvenida a los caballeros, comenté que yo fui quien produjo el alarido durante un sueño. Dije también que el viejo estaba afuera, en el campo. Llevé a los oficiales por toda la casa. Les dije que registraran bien. Finalmente, los llevé a su dormitorio. Les mostré sus tesoros intactos y seguros. Llevé sillas al cuarto con el entusiasmo de mi excesiva confianza y les dije que podían descansar allí, mientras yo, con la salvaje valentía que me daba mi éxito perfecto, ponía mi silla sobre el mismo sitio donde el cadáver de la víctima reposaba. Los oficiales de policía se mostraron complacidos. Los había convencido mi manera de actuar. Yo me sentía particularmente cómodo. Tomaron asiento y charlaron de cosas comunes mientras yo, muy animado, les respondía. Pero de pronto comencé a sentir que me ponía lívido y deseé que se marcharan. La cabeza me dolía y me pareció escuchar un sonido, pero permanecieron sentados y continuaron hablando. El ruido se hizo más nítido, cada vez más nítido. Como para olvidarme de esa sensación, hablé más, pero cada vez se hacía más claro hasta que finalmente noté que el ruido ya no estaba en mis oídos. Indudablemente me puse muy pálido, pero hablé en voz más alta y con más fluidez. No obstante, el ruido iba en aumento. ¿Pero qué hacer? Era un sonido rápido, bajo, sordo, igual que el sonido de un reloj de pulsera cubierto de algodón. Intenté recobrar el aliento, pero los oficiales no lo escucharon. Hablé con más rapidez, con más vehemencia, pero el ruido continuaba aumentando. Me puse de pie y comencé a discutir sobre esas cosas triviales, en voz muy alta y con gestos violentos. Pero continuamente el sonido crecía. ¿Por qué no se marchaban? Con pasos fuertes caminé de un lado a otro, como furioso por las observaciones de aquellos hombres. Pero el sonido continuaba creciendo. ¡Oh, Dios mío! ¿Pero yo qué podía hacer? De la rabia me salía espuma. Maldije balanceando la silla sobre la cual me había sentado. Con ella raspé las tablas del suelo, pero el ruido cada vez aumentaba más su intensidad. Crecía y crecía cada vez más fuerte, y no obstante, los hombres continuaban charlando calmadamente y sonreía. ¿Era posible que no escucharan? ¡Mi Dios todopoderoso! No, por supuesto que escuchaban, y sospechaban, sí, lo sabían. Se estaban burlando de mi pánico. Esto es lo que sucedía, y de esa manera lo pienso ahora. Es que cualquier cosa era preferible a esta agonía. Toda cosa era más soportable que este horror. Ya no podía soportar más esas sonrisas hipócritas. Sentía que debía gritar o fallecer. Y entonces, otra vez, escuchen, más fuerte, malvados. Ya no finjan más, grité. Confieso que lo asesiné. Levanten esas tablas. Aquí está, donde su espantoso corazón está latiendo.

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0: Mamita querida, qué versión que escuchábamos. Qué hermosa versión. Ellos son los Rosarinos, música para volar. ¿Los pudiste ver en algún momento en vivo?
1: Seguro.
0: ¿Sí?
1: Sí.
0: Una cosa increíble, piel de gallina te da, ¿eh? Sinceramente, en esta ocasión, el en vivo era de Música para Volar, la banda Música para Volar, pero de Ciudad de Pobres Corazones, uno de los clásicos de Fito Páez. Yo los pude ver con la versión de Soda Stereo, por ejemplo.
1: Sí, es hermosa.
0: Tenés
1: también
0: la versión también que hacen de Charlie García. La verdad que es una banda tremenda, muchos integrantes en la banda y hacen este
1: es
0: tipo
1: una
0: de
1: banda
0: cosas.
1: Con un nombre muy descriptivo, uh-huh. Porque es Música para Volar, es así.
0: Tenés la parte sinfónica, tenés partes que han hecho en el teatro, pero todo es único, cada una de esas presentaciones, así que cuando tengas la posibilidad, hace rato que no los vemos por acá, en vivo, digo, en Rosario, ya seguramente alguna fecha se va a empezar a gestar, así que ahí estaremos contándote cuando suceda eso, para que tampoco te lo pierdas vos, ¿eh? Ella es tan cargosa, pasaba también entre... por Entre los Techos. Ahora sí, ahí va, ¿eh? Y bueno, teníamos antes un cierre tremendo también con Painé ahí y Sabrina.
1: Sí.
0: Sabri, que bueno, como siempre nos trae literatura.
1: Qué lindo es
0: literatura.
1: Escuchar, alguien leyendo.
0: ¿Viste?
1: Me hace querer engancharme en algún audiolibro.
0: Puede ser.
1: Tal vez puede ser un Corazón delator de Allan Poe. ¿Cómo? No sé. Alguien que sí,
0: no,
1: bueno,
0: pero ¿nunca grabaste un audiolibro, Diego?
2: No.
0: Nunca te
2: acá,
0: animaste
2: al locutor. No me tocó. Creo que grabé una sola vez reemplazando a mi amigo Pablo Cuello, que era locutor acá en la radio y que hacía un ciclo que se llamaba El Libro Leído. El Libro Leído, y se leían libros.
0: Claro, como este estilo,
2: capítulos,
0: que decimos, el audio,
2: que tenía una audiencia muy interesante, de mucha gente que lo llamaba, bueno, personas no videntes también. La verdad que habría que volver a leer. Y hay que aprovechar a... Es lindo escuchar a gente leer, porque no sé si lo vamos a seguir escuchando en el tiempo. Hoy se conocieron las pruebas PISA, uh-huh. Y uno de los principales problemas...
0: ¿Cuáles?
2: Es,
0: a ver.
2: Entre tantos, Nietzsche, la lectura.
0: La lectura.
2: Los chicos no comprenden lo que leen.
3: Ah, bueno, pero es comprensión lectora.
2: Sí, bueno,
0: pequeño detalle.
2: Si no comprendés lo que lees, no lees bien tampoco.
0: No,
2: claro.
0: No creo que puedas, exactamente. No podés traducir o tratar de explicar lo que dice en ese texto.
3: Pero es algo de la época, en redes sociales se nota mucho eso.
2: Igualmente.
0: Lo que pasa es que creo que está puesta mucho la mirada en esto de leer tan cortito como lo que ocupa los pocos segundos de un video, ¿entendés? Entonces no hay más que ese tipo de comprensión, de un título y nada más. Entonces es difícil que...
2: claro,
0: uno...
2: tipo TikTok, todo cortito,
0: todo rapidito,
2: tipo Twitter o X.
3: Sí, tiene que ser, bajado el título.
0: Un libro,
3: resuma.
0: ¿Cuánto te lleva? Depende de las páginas, claramente.
2: Sí, un
0: ¿no?
2: libro pero... promedio tiene como mínimo 300 páginas, un libro más o menos, ¿no? De ahí para arriba.
0: Por eso, entonces, hay en 30 picos. Segundos no lees ningún tipo de libro.
2: No,
0: ¿eh? Se entiende esa lógica. Pero
2: varios
0: bueno.
2: Días.
0: Así pero que bueno. Esos son los datos.
2: Sí, no,
0: difíciles.
2: La prueba PISA en general, no lo vamos a abrumar con números, pero para que tengan
0: seguro.
2: Una idea, en general dio todo para atrás en todo el mundo, o sea, hay un nivel educativo que va retrocediendo un poco en general, y Argentina en particular retrocedió muchísimo, de 90 países analizados, Argentina está en el puesto 70.
3: Uruguay es el que lidera el puesto en Latinoamérica.
2: Uruguay, México, hay muchos países que nos han pasado en el sistema educativo, pero fíjate que si vos... le preguntaron también esto, porque todos los medios ya hablan de eso, las pruebas PISA, un desastre educativo, todo eso coincidimos, pero no dan a conocer algo que sí, o por lo menos no lo soslayan o no lo ponen en un lugar que a mí me parece que es el fundamental. Le preguntan después a los chicos cuáles son las dificultades, y el 58% de los estudiantes sostuvo que el ruido y el desorden interrumpe la mayoría de las clases. Pero no lo dicen un profesor, lo dicen ellos. El 60% dice que le cuesta estudiar porque hay ruido y hay desorden. Y el otro 55% dice que hay una distracción digital dentro del aula, por el celular.
0: Claro.
2: Entonces, a ver, acá sí, en matemática no somos buenos, pero 1 + 1 = 2.
0: Sí.
2: Entonces... si vos tenés el celular que molesta, ruido y molestia y no hay forma de aprender. Acá está la explicación de por qué no se aprende.
3: Pero en pandemia estaban en su casa tranquilos y
2: sí,
3: tampoco.
2: Pero en pandemia, sí, el pero en pandemia es... no estamos preparados para la educación a distancia.
0: Claro. Y otra de las cosas, no sé qué tan tranquilo, yo ahí evaluaría un poquito, porque vos en tu casa, vos tal vez no tenés a toda una familia, ¿no? Y son varios chicos, y uno que es el más pequeño, en el momento que el otro estudiaba, tenía ganas de jugar, y era todo una estrategia que había que armar para poder hacerlo, digamos, ¿no? Así que bueno, hay que empezar a fomentar el tema de la lectura. Esto lo sabemos y siempre tenemos que estar haciendo hincapié en eso, ¿sí? Así que esa sería una de las... Bueno, nosotros acá con Sabri vamos escuchando parte de algunas propuestas que nos trae, así que bienvenido sea eso.
2: Igual sería bueno que los padres también los ayuden y lean algo, porque... Ahí está el videojuego. Porque, ¿qué quiero decir? Porque si vos le decís al hijo, hijo, vos tenés que leer, es muy importante leer, y el hijo no ve al padre y la madre,
0: jamás
2: no leen ni el diario,
0: libro, claro.
2: Y bueno, entonces va a ser muy difícil. En general, se predica con el ejemplo.
0: Sí.
2: Yo no digo que formen una biblioteca, pero algún librito, siempre hay algo, algún tema. Hoy además, la cantidad de libros que hay, yo estoy seguro que cualquiera yendo a una librería puede encontrar algo que le interese, porque hay temas de lo que se te ocurra. ¿Te gusta el fútbol? Hay de fútbol. ¿Te gusta el yoga? Hay de yoga. Lo que quieras. Pero bueno, hay que fomentar un poco. Yo creo que la familia tiene un papel clave, porque si vamos a pensar que esto lo va a solucionar la escuela, estamos absolutamente equivocados. La escuela no lo va a solucionar. Este es un problema que se soluciona desde casa. Pero bueno, también es cierto que es un proceso y no se va a dar
0: De un día para el otro.
2: No,
0: ha cambiado y mucho. Así que bueno, por ahí andamos, en una tarde linda, agradable, 19 grados y
3: cuatro
0: algo.
3: Décimas.
0: ¿Cuatro? Ahí está.
3: Exacto, con 33%
0: de humedad. Sí, no, bien, tranquila, una tarde que se puede disfrutar escuchando algunas canciones que nosotros vamos proponiendo. Lo que llega ahora es justamente Julieta Venegas.

0: Mica Razziati, pero ¿cuánto power le pone a la tarde con este tema? Mejor es nada, aparte de su producción, la hemos tenido muchas veces por acá, hemos charlado con Mica Razziati, una villagalbense que triunfa con su música y su banda, el set eléctrico, y ahí nosotros la sumábamos también. Antes con Julieta Venegas, me voy, pero nadie de acá se mueve, nadie, absolutamente nadie,
1: Nadie,
0: hasta las
1: quietos.
0: 18:45 estábamos, ¿eh? Y ahí está esa chance, esa posibilidad, el WhatsApp, ese bendito teléfono del que hablábamos hace un ratito, ¿eh? Que bueno, nos conecta, esa es la parte buena. Hace un ida y vuelta, querés dejar algún mensaje, querés escribirnos, contarnos cómo viene tu tarde, sacarte una foto y mandarla, que estás, qué
1: Por
0: sé yo,
1: ejemplo.
0: ahí cerca del monumento y decís, che, mirá el escenario.
1: Sí, no,
0: Empieza a
1: tampoco se
0: tomar.
1: nos rían,
0: No,
1: porque nosotros estamos acá
0: no,
1: encerrados, ustedes en el sol.
0: no, no creo que sean así, ¿eh? Y está todo muy colorido, te digo, no es solamente la estructura, ya va tomando color esa estructura que va a recibir a muchísimos artistas, ya
1: Es
0: está
1: la
0: todo para el FanFest también.
1: Exacto, es la primera vez que el acto inauguracional de los Juegos Sudamericanos se van a hacer fuera de un estadio de fútbol. O sea, básicamente es la primera vez que el escenario principal va a ser el Monumento Nacional a la Bandera, así que está todo dispuesto porque no solamente va a haber números musicales, sino que también va a haber muchos números artísticos que van a contar la historia de la provincia de Santa Fe y sus deportistas.
2: Sí,
1: Así que
2: hay
1: atención.
2: mucha expectativa por el espectáculo, sobre todo, bueno, por los juegos, pero por el espectáculo en sí, que va a traer artistas muy importantes. Esto va a ser el sábado en el monumento. Me dicen que va a haber hasta gente que puede venir de pueblos cercanos,
1: Sí.
2: porque no todos los días vos tenés tantos artistas así de prestigio y en forma gratuita, ¿no?
0: Claro,
2: Así que
0: no, no,
2: bueno.
0: seguro, por eso. Después vamos a repasar lo que es el FanFest también, ¿eh? Porque
2: Dale.
0: son cosas distintas, una cosa es la inauguración, otra cosa es este FanFest, donde va a haber otras bandas también, así que lo vamos a ir repasando de a poquito, faltan algunos días, sé que estamos en la cuenta regresiva, pero es importante eso. Rápido nos vamos a las calles, ahí está
2: Dale.
0: Mauro Jaspriza, ¿cómo estás?
3: ¿Qué tal, señora? ¿Cómo anda? ¿Cómo le va?
0: Todo bien, todo bien.
3: Bueno, me alegro.
0: Contentísima de escucharlo.
3: Lo mismo digo, es inconmensurable la alegría.
2: Pero
3: Después de no sé cuántos.
2: tantas flores que se tiran, ¿qué pasa?
0: Ahí se puso
3: Después.
0: celoso, míralo, míralo.
2: ¿Y a mí no me dicen
0: Se
2: nada?
0: puso celoso.
2: Claro.
3: Gordo sin vergüenza.
2: No, no, para decirme eso no me diga nada.
0: Mejor no me diga nada. Mauro, estamos cortitos de
3: Sí,
0: tiempo.
3: después de más de
0: Sí.
3: 5 intentos, pues las
0: Sí,
3: líneas
2: sí, sí,
3: andan como
2: Intentos
3: chapas.
2: fallidos, sí.
3: Sí, 5 intentos fallidos.
0: ¿Qué está sucediendo? Porque es importante, ¿no? Lo que vas a mencionar ahora.
3: Sí, obviamente que estuvimos dialogando con el secretario de Gobierno Municipal, con Sebastián Tale, quien se presentó hoy martes ante el tribunal y detalló el aporte realizado por el municipio a dicha investigación. Estamos hablando del siniestro vial de calle Italia, perdón, Ilia y Roca. Dijo que las cámaras permitieron reconstruir el recorrido y determinar dicha velocidad. Estamos hablando de que el vehículo circulaba a más de 120 kilómetros por hora antes del impacto fatal que terminó con la vida de una madre y una hija. Así que si les parece, escuchamos lo que dice Chale.
2: Dale, cómo no, lo escuchamos.
4: Concluimos una declaración como testigo, tanto la doctora Juliana Conti como yo, ella subsecretaria legal y técnica, yo como secretario de gobierno. Básicamente, a pedido de la fiscalía, corroboramos en el lugar las pruebas, los elementos de video, de captores de imágenes de tránsito y de fotografía del sistema de control de tránsito, de velocidad. Bueno, lo principal, acreditando la velocidad de 120.7 kilómetros por hora del vehículo en el horario del siniestro, en la salida del túnel Ilia, el historial de infracciones que llevaba ese dominio desde el cambio de titularidad a favor de esta persona imputada, López Galeazo, y algunos elementos también que hicieron al hecho en sí, al incidente.
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6: Las 5 de la tarde, 1 minuto en la República Argentina. Piden el juicio político de la jueza que suspendió la aplicación de la nueva ley penal juvenil en la provincia de Buenos Aires. Lo adelantó el diputado y el referente libertario bonaerense Sebastián Pareja.
7: Siempre van a encontrar una, una excusa que les permita liberar a los delincuentes. La encontraron también en la pandemia. En la pandemia se les ocurrió decir que se iban a contagiar adentro de la cárcel y liberaron miles de personas en proceso o condenadas por hechos ilícitos. Con lo cual, digo, siempre van a encontrar la excusa, siempre ponen el carro delante del caballo. Es una jueza a la que deberíamos pedirle juicio político.
6: Empresarios destacan las oportunidades de negocios que se promueven a partir del desarrollo del sector energético. La información con Cristian Varela.
8: El presidente de ADINRA, la Asociación de Industriales Metalúrgicos de la República Argentina, Elio Del Re, aseguró que la industrialización de la energía es una oportunidad para la Argentina. En diálogo con Radio Nacional lo decía en estos términos.
9: Las capacidades de la Argentina a la hora de transformar, de agregar valor, de industrializar, me parece que el desafío de aquí hacia adelante es la industrialización de la energía, la industrialización de la minería. Hoy tenemos una posibilidad histórica, un punto de inflexión. Recursos naturales y capacidades tecnológicas e industriales. Creo que si lo sabemos conjugar bien, tenemos Argentina para todos.
6: La información deportiva con Nicolás Álvarez.
10: En diálogo con Radio Nacional, el vicepresidente Nelson Pugliese habló de la presentación que hizo Vélez en AFA, reclamando que le den por ganado el partido frente a Boca de Copa Argentina.
11: Ahora lo que está a la espera del descargo de Boca Juniors y después el comité de disciplina se expedirá al respecto. Que entendían que nosotros estaba bien que hiciéramos la presentación porque está claramente que no se cumplió con el reglamento.
6: En Perito Moreno, provincia de Santa Cruz, donde nos escuchás por AM860 y FM93.5, temperatura 11 grados 4 décimas, humedad 37%, cielo algo nublado. Y en Buenos Aires, cielo ligeramente nublado, temperatura 18 grados 1 décima, humedad 43%.
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Bueno, y se fue hace 7 años, el gran Camilo VI que estamos escuchando. Hoy se cumplen 7 años de la muerte de Camilo Blanes Cortés, uno de los cantautores y compositores españoles más influyentes y exitosos en la historia de la música romántica en español. Su potente voz, este registro vocal inigualable, su gran carisma lo convirtieron en un ídolo en la década del 70 y en los 80, dejando una huella imborrable tanto en España como en Iberoamérica. Nació en 1946 en Alicante y dio sus primeros pasos en los 60, liderando bandas locales de esa época media rockera, los Dyson y los Botines. Ahí cantaba, pero da un salto a la inmortalidad cuando inicia su carrera como solista en la década del 70. Tenía una sensibilidad única no solamente para interpretar, sino para componer, porque gran parte de estos temas, la mayoría de sus éxitos, son temas que él hizo de puño y letra, interpretando el amor, el desamor. Ahí está Algo de mí, lo que estamos escuchando, El amor de mi vida, Melina, Perdóname, Vivir así es morir de amor. Bueno, son muchísimos los éxitos de Camilo VI, que ha tenido más de 100 millones de discos vendidos, decenas de número uno en la lista de éxitos mundiales y un catálogo con más de 300 canciones de su propia autoría. El artista falleció un 8 de septiembre del 2019 en Madrid, en España, a los 72 años, dejando tras sí una de las trayectorias más brillantes, respetadas y románticas de la música en español. A 7 años de la partida de Camilo VI, lo recordamos en el túnel musical de hoy.

0: A Camilo VI, lo escuchábamos hoy. Hoy le gustó a Nietzsche, hasta tarareó parte del tema.
1: La conozco por Nati Peluso, este tema, así que la verdad, muy linda versión.
2: Gracias a mi papá y a mi mamá por haberme inculcado la música.
0: El amor por Camilo VI.
2: Me conozco las canciones, la letra me cedió.
0: Sí, sí, yo también. De la mayoría de estos temas, Camilo VI vino a la Argentina muchas veces. Fue protagonista de la película La Carpa del Amor, era uno de los que cantaba.
2: Es verdad.
0: Ahí cantaba Sandro, distintos artistas, y Camilo VI era una fija, ¿eh? Así que bueno, hoy lo recordábamos en este túnel musical a este gran artista que desapareció físicamente hace 7 años.
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0: Gracias, Diego, por tu mensaje, como siempre. Él está atento, nos comenta cosas y está
1: Ya
0: bien
1: nos tiene
0: también
1: agendado.
0: su parecer sobre ciertas actividades. Él siempre, viste, tiene su
2: El
0: opinión. Me
2: horario
0: gusta
2: del espectáculo, ¿eh?
0: De lo que es los
2: el
0: Juegos
2: sábado.
0: Suramericanos.
2: Y sí, bueno.
0: Sí.
2: Él dice que a las 6 puede ser medio
1: ¿Qué
2: tarde,
1: que es tarde bueno. para los niños y los...
2: Y sí, bueno, pero también, ¿a qué hora puede terminar? ¿A las 12 de la noche?
1: No creo que tanto.
2: No tanto,
0: no,
2: a las
0: no
2: 10.
0: Se extiende tan tarde. No. Justamente claro. es, digamos, ese horario para que no se haga tan prolongado y, bueno, la gente no tenga que estar a altas horas de la noche en las calles, más que nada. Así que, bueno,
2: a ver,
0: pero
2: para...
0: igual está bien
2: ¿Cuándo?
0: Que...
2: ¿Esto es el sábado? Sí. Sé que yo tengo lluvias aisladas para el sábado. Ojo con este dato,
0: bueno.
2: No sé si lo tienen en la provincia, está bien, ya no hay tiempo, no hay margen para reprogramarlo.
1: Atención protocolo.
2: Atención porque dice acá, igual dice entre 10 y 40%.
0: Ah, bueno, es muy bajo, bueno, tal vez.
2: Todavía, pero...
0: Bueno, no, pero es importante igual tener ese tipo de cosas también en cuenta.
2: Claro.
0: Yo supongo que la provincia lo tiene en cuenta y no ve un peligro, digamos, de alerta.
2: No, todavía no hay alerta. Si hubiera, lo tienen que suspender, obviamente.
0: Exacto. Así que, bueno, gracias, Diego, igual por comunicarte, como siempre, con tu opinión. Siempre está bueno este ida y vuelta.
1: 341-511-1300, el número de la Fontana Rosa.
0: Ahí está. Bueno, nosotros avanzamos y tenemos propuestas, como siempre, que tienen que ver con la música. Por eso, a ver, estábamos charlando sobre el FanFest, sobre esa inauguración, sobre los artistas que llegan a la ciudad de Rosario también. Tratamos de hacer ese empujoncito con una parte del arte que tiene que ver con la música. Y hay tanto para desglosar con la música, pero... Acá tenemos otra propuesta más, Lucho.
1: Exacto, hay mucha tela para cortar en cuanto a lo musical, pero a mí me viene haciendo ruido la utilización en lo cotidiano, no solo en la música, pero sí en lo cotidiano, de la inteligencia artificial.
0: Sí, hablamos
1: Lo hablamos mucho. Muchísimo sí. aquí en el aire, traemos ejemplos, nos reímos de algunas situaciones
0: sí,
1: que suceden
0: sí,
1: con
0: sí.
1: la inteligencia artificial.
0: Algunas tomamos más en serio.
1: Y empecé a darme cuenta que mi algoritmo empezó a devolverme un poquito música hecha con inteligencia artificial, algunas de muy mal gusto, que
0: Opa.
1: No vamos a reproducir, pero otras
0: sí.
1: que prenden un poco la lamparita y te hacen preguntarte, che, ¿qué tal si a este cantante lo escucho cantar otra cosa, en otro ritmo, en otro idioma?
0: Viste que nosotros traemos también esto, las reversiones, los covers.
1: Que garpan siempre.
0: Un artista, de una banda, de alguien que a veces hasta no tienen ni siquiera el mismo estilo. Hemos visto muchas canciones, hemos escuchado, mejor dicho, muchas canciones interpretadas, por ejemplo, en cumbia. De un clásico en inglés que es un tema romántico, no sé.
1: Exacto.
0: Como para ir mechando y mezclando,
1: bueno,
0: a ver cómo suena, qué sé yo.
1: La idea de esta pequeña columna es eso, es hacer un repaso básicamente de qué nos está devolviendo la inteligencia artificial en cuanto a la música. Y para que entiendan un poquito de qué se trata, vamos a escuchar. ¿Tienen a la Joaquí haciendo butaquera, por ejemplo?
0: Sí,
1: ahí está.
0: Me
1: este es el original.
0: Sí, este es el tema que es cuestionado. Sí,
1: sí.
0: Es cuestionado.
1: Pero también hay que decirlo que ahora cuando arranca, ahí está, el RKT que arranca.
0: Ahí está. Eso es el RKT.
1: Exacto. Bueno,
0: que también lo ha como difundido mucho Elegante. ¿No?
1: Elegante, exacto. Bueno, pero ¿qué pasa si este mismo tema,
0: sí.
1: la Joaquí lo haría en una versión tango? Escucha.
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0: Cobra más sentido la letra.
1: No me digan que no. 10 veces mejor en tango. 10 veces mejor en tango.
0: Yo he escuchado el tema pensando que era una versión de ella y no, es IA.
2: Es IA. Exacto. Bueno, bien, bien aplicada la IA, ¿no?
0: Exacto.
2: Bueno, de hecho, terminologías que justamente se utilizan mucho
0: en el ambiente del tango, exacto.
2: De tango, claro.
0: Como ese, hay millones de ejemplos, muchos llevados al tango, muchos llevados al rock pesado, muchos traídos al español, también puede suceder. Ahora, no sé si se acuerda, pues, seguramente sí, acá en la mesa sobre todo, el hijo de Cuca, de Pocho la Pantera.
2: Pero sí.
1: ¿Cómo no me voy a acordar? ¿Cómo le gusta el baile al hijo de Cuca?
0: Exacto. ¿Qué pasa si agarramos ese tema, lo metemos en la coctelera y metemos un Rammstein, por ejemplo, adentro? Sale esto.
2: A ver.

0: mezcla.
1: Es difícil.
2: A ver, no dice que es difícil.
0: El hijo de puta. Aparte, este es el movimiento de la cabecita.
1: De la cabeza para adelante. Sí.
0: Claro, con la cabellera al viento, ¿no?
1: Exacto. Hay rock pesado, hay tango, pero también nos vamos a meter un poquito en lo infantil. Pero
0: ¡ay, qué lindo!
1: En nuestros tiempos, donde la música era, por ejemplo, vamos a poner el original, Perro Salchiche de María Elena Walsh.
0: ¡Oh, qué lindo!
1: Es hermoso también. Perro
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1: María Elena Walsh haciendo Perro Salchicha.
2: Esto se lo hacemos escuchar a los chicos.
1: ¿Qué pasa si le decimos a los Redonditos de Ricota y a Patricio Rey que hagan una versión?
0: A ver.

0: está, perfecto.
1: Hasta
0: perfecto.
1: Ahí vamos bien con la idea, ¿eh?
2: Yo estoy
0: me encantó.
1: Ahora entramos a una zona roja, ya vienen los últimos. Porque viene, ¿se acuerdan de el estribillo al menos de Ay Andrea? Vos sí que sos
0: ligera. Ay, Andrea. Ahí sube un poquito de tono esto.
1: Qué buena guarda. Que sos.
0: No se bueno. enoje, señora, no se enoje, señor.
1: Escuche.
0: ¿Quién lo cantó?
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0: Sandro.
1: Ay, Sandro Andrea. De América, sino de Andrea.
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0: Me lo imagino aparte con una rosa, ¿viste?
1: Sí.
3: Pinta una cumbia.
1: Ahí está, ahí arranca.
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1: Tiene otro lore, ¿viste?
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0: Tiene ese romance en la canción.
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0: típico de Sandro.
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0: La letra es otra cosa.
1: Exacto. Vamos, me voy a desdecir. Vamos a hacer el 2, que dije que no. Vamos a poner el original de John Lennon para que también traigamos del inglés al español.
0: Muy bien, me gusta.
1: Escuchamos John Lennon, Imagine. Lo ponemos.

0: Bueno, puede empeorar, Diego.
1: A ver.
0: Porque este tema de IA lo reversionó con el mismísimo Pity Álvarez.
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3: Me gusta.
0: Está afinado por mí.
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3: 10 para el Pity.

0: Titi Álvarez haciendo Imágenes. Me encanta.
1: Bravo.
2: Muy bueno.
1: Tiene un cierre la columna que ya avisó una segunda
2: esto
1: parte.
2: Hay que hacerlo más seguido, Lucho.
1: Hay varias, incluso bueno, ya me están aportando, me
2: está
1: aportando
2: el operador. Si yo fuera un artista, vos podés probar qué versión en vez de interpretarla. Por ejemplo, Piti Álvarez, prueba esto.
0: Y después ¿está bien? La voy a cantar. Aplicás, claro.
1: La vas a cantar. No. Bueno, me voy con una que esta me parece que es para hasta ponernos de pie. A los docentes les recomiendo esta versión de IA para las escuelas. Porque seguramente van a hacer que muchos más se conozcan la letra. Llegó el momento de reversionar con Power Metal.
0: Ahí se escucha. Me encanta.
1: La marcha de San Luis.

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0: 5:30 de la tarde en todo el país. Rosario ya cuenta con su primer taxi 100% eléctrico. Se trata de un Bid Dolphin Mini que comenzará a circular por las calles de la ciudad. Es José Yantosca, referente de la Cámara de Titulares de Licencias de Taxis, Catiltar, se refirió a los beneficios del vehículo y a la importancia que tendrá este sistema de funcionamiento en el sector.
1: Creemos que es la mejor forma de movilizarse en la ciudad. Te lo arranca combustible, no pagas patente, tiene como 350 piezas menos que un auto a combustión. El auto tiene 385 kilómetros de autonomía. Cargándolo en tu casa con el cargador que te brinda la empresa son de 5 a 6 horas, del 0 al 100. Cargándolo en una estación de servicio son de 40 minutos. Siempre para reducir más cantidad de costo te conviene cargarlo en tu casa.
0: Una docente de Rosario sufrió consecuencias en su salud tras recibir la aplicación de la vacuna contra el coronavirus de la empresa farmacéutica británica AstraZeneca. Así lo acreditó hoy en un fallo la Cámara Federal de Rosario, en base a evidencia científica presentada por el equipo de abogados de esta docente, que es profesora de historia, que a partir de la vacunación con la AstraZeneca tuvo migrañas, internaciones en coma y la muerte del lóbulo frontal izquierdo. La mujer de 39 años sufrió graves lesiones tras aplicarse la tercera vacuna contra el COVID a través de AstraZeneca. Los informes de los médicos del Ministerio de Educación determinaron que sufrió una incapacidad del 70%, por lo que debió ser jubilada en su trabajo en el sistema educativo. De esta manera, la Cámara Federal de Apelaciones de Rosario recordó que el Ministerio de Salud había hecho un fondo de reparación COVID-19 para indemnizar a las personas que sufrieron daños en su salud física y una parte de ese fondo deberá ser destinada a la indemnización de esta profesora.
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0: Con Nacho Sansó.
3: Muchas gracias, Diego. Messi y Lautaro nominados al Balón de Oro. Lionel Messi y Lautaro Martínez fueron incluidos entre los nominados al Balón de Oro, mientras que Emiliano Dibu Martínez aparece nuevamente entre los candidatos al premio Lev Yashin, destinado al mejor arquero del mundo. La gran ausencia es la de Lionel Scaloni, que no figura entre los candidatos al premio al mejor entrenador. El técnico de Pujato condujo a la selección argentina hasta el subcampeonato mundial en 2026, luego de un ciclo que ya acumula títulos como la Copa América, la finalísima y el Mundial de Qatar.
2: Estado del tiempo.
0: El cielo está mayormente despejado en la ciudad de Rosario. La actual temperatura 14 grados 6 décimas, humedad 60%.
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2: Permanece abierta la convocatoria al concurso de puesta en escena de obras de teatro y danza 2026. Una propuesta del Fondo Nacional de las Artes destinada a grupos, compañías, colectivos y creadores escénicos de todo el país. La iniciativa reconocerá a producciones de teatro y danza que se destaquen por su propuesta artística. Podrán participar obras terminadas, estrenadas durante el 2026 o inéditas, en las categorías teatro y danza, con premios económicos para los proyectos seleccionados. La convocatoria está dirigida a elencos integrados por un mínimo de 3 personas mayores de 18 años, argentinas o extranjeras, con residencia legal en el país. Las obras deberán cumplir con los requisitos establecidos en las bases del certamen. Las inscripciones permanecerán abiertas hasta el 10 de septiembre y se realizan exclusivamente a través de la plataforma digital del Fondo Nacional de las Artes, donde también pueden consultarse las bases y condiciones de la convocatoria.
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1: Muy romántico. Suena así.

0: ¡Fuerte ese aplauso para Eugenia Quevedo! Gracias, Euge. De corazón, muchas gracias.
1: La conga de Eugenia Quevedo haciendo Víveme en la Arena Buenos Aires en este año, así que es uno de los estrenos que hay dando vuelta en plataformas. Y antes escuchábamos a Canción del Jacarandá con G-Sonic, bueno, obviamente era un tema de Mariana Walsh, en Olga Records, estuvo ahí por Olga Sonic y hizo esta versión hermosísima de Canción del Jacarandá. 44 minutos pasaron de las 5 de la tarde, ya están en la mesa, separados, pero están el equipo deportivo, el señor Nacho Sansuri y el señor Facu Rivera. ¿Cómo les va? Buenas tardes.
2: Buenas tardes, Lucho.
3: ¿Cómo andas, Luchito querido? ¿Todo bien?
1: Bien, ¿ustedes?
3: Muy bien, muy bien. Tranquilo.
4: Muy bien.
1: Bajo la espuma.
3: Bajo la espuma. No, no, no, mirá lo que te voy a decir, que no.
4: No, bajó la espuma, subió la espuma.
1: ¿Sigue efervescente todo?
3: Estoy preocupado.
1: ¿Por qué? Epa, ¿qué vos estás preocupado?
3: Estoy preocupado, hermetismo como siempre.
4: ¿Pero por qué está preocupado?
3: Mañana se llamó una conferencia de prensa. Después del entrenamiento de Rosario Central, convocada por Ángel Di María. El club lo convocó, va a hablar Ángel Di María.
4: Epa.
3: Primero, desde tempranito, 9:30 de la mañana, entrenamiento a puertas abiertas. Después de mucho tiempo, los periodistas van a poder ver el entrenamiento de Jorge Almirón.
1: Y después de eso va a estar
3: alrededor de las 12 del mediodía, culminado el entrenamiento, conferencia de Ángel Di María, va a hablar con la prensa. Todo esto se va a desarrollar mañana en el predio de Arroyo Seco. ¿Cuáles serán las comunicaciones?
1: ¿Qué te late, claro?
3: Yo entiendo que necesita Di María, como capitán de este equipo, como prócer de este equipo, dar un manto de, poner un manto de tranquilidad para el hincha, para el socio, para el simpatizante de Rosario Central, que, a ver,
1: que viene pidiendo
3: le cosas. Cortó, que le cortó el boleto hace rato, por ejemplo, a Jorge Almirón, que viene cansado con ciertos nombres dentro del equipo, que viene experimentando la tribuna hace mucho tiempo que no se expresaba en contra de los propios. Hacía mucho tiempo que esto no pasaba y bueno, está sucediendo. Me parece que también la comisión directiva toma esta posibilidad de que hable Ángel Di María para poner un manto de piedad y llevar tranquilidad al pueblo canalla. Veremos si habla, entre otras cosas, ante la consulta de los periodistas, sobre su futuro, sobre cómo va a seguir. Recordemos que renovó su contrato hasta fin de año, va a seguir, por supuesto. Después será otra cuenta la que haga Ángel Di María.
4: Sí, a ver.
3: Se van a hablar de un montón de cosas.
4: Sí, cuando vos dijiste que estabas preocupado, yo dije, bueno, que Di María que anuncia su retiro. No creo que lo haga ahora porque no es el mejor momento de Central. Para mí va a esperar que termine el torneo. No creo que si tiene una decisión tomada al respecto la diga en este momento. Me parece que más que nada, Di María posiblemente mañana dé alguna respuesta al hincha de Central. Respuesta que solamente puede dar Di María, que es el hombre que más espalda tiene, porque Almirón, ¿qué va a decir? Y además no tiene la credibilidad ni goza de la simpatía y el cariño que sí goza Di María.
3: Y tampoco Belloso, que también desde aquella ratificación en el cargo, claro, de Jorge Almirón, también los cañones apuntan hacia el presidente de Rosario Central, bueno, y las
4: ayer
3: decisiones.
4: Hubo una reunión de Belloso
3: ayer,
4: con Almirón.
3: Ayer hubo una reunión,
4: sí,
3: última hora de la tarde, alrededor de las 19, reunión de comisión directiva con el cuerpo técnico.
4: Sí.
3: Según se dejó ver desde las entrañas de la comisión canalla, una reunión de rutina, reunión rutinaria para replantear los nuevos objetivos, para replantear lo que se viene en Central. No fue nada para poner un quiebre, un corte, un punto final. Pero cuando estas cosas aparecen en el horizonte, ya hay una cuestión de que se divorció el hincha de Central con Jorge Almirón. Hubo un quiebre desde hace rato, desde lo deportivo, esta herida de muerte, este ciclo de Jorge Almirón al frente de Rosario Central, más que nada por los modos en los que no se fueron cumpliendo los objetivos.
4: No diga eso.
3: ¿Cómo que no?
4: ¿Por qué esta herida de muerte? Mañana gana 3 partidos, le gana a Estudiantes la final y todo va al Almirón. Mirá que el fútbol es medio volátil.
3: Sí, te voy a decir, la gente va a decir, ganamos a pesar de Almirón.
4: ¿Ah, sí?
3: A pesar de Almirón.
4: ¿Tanta es la bronca?
3: Sí, sí, sí. Sí, sí, sí. Me parece que los modos han marcado un quiebre para con el hincha desde, lo puedo enumerar.
4: Sí.
3: Y se lo digo cada vez que puedo.
4: A ver.
3: La eliminación con River en la apertura. Pasó vergüenza con Estudiantes por Copa Argentina en Córdoba. Quedó segundo en un grupo de Copa Libertadores, un grupo sin brasileños. Sí. Quedó fuera con Corinthians de la Copa Libertadores en una llave de 180 minutos sin patear al arco. Y luego contra un Newell's, que en la comparativa con un plantel superior, pierde dos puntos importantísimos de local contra un Newell's inferior en los papeles. Entonces, todos esos objetivos que se había planteado centrales de la llegada de Almirón, da la sensación que, bueno, la gente dijo basta. Nos planteamos cinco objetivos, ninguno fueron cumplidos. ¿Qué le queda por perder a Almirón? Porque no solo son los trofeos, no solo son los objetivos, sino que Central pierde un tiempo importantísimo con Di María en la cancha.
4: Claro, Di María no va a estar.
3: Mientras
4: tanto
3: más pasa el tiempo, claro, con Almirón al frente, también es tiempo que se termina para Ángel Di María, un tiempo que tendría que haber sido de fiesta, de jolgorio, de disfrute para Di María y para toda la gente y para Rosario Central. En general, de esto vamos a hablar ahora en un ratito largo y tendido, pero es lo que se viene.
4: En definitiva, usted promueve la línea de la mamá de Belloso.
3: Exactamente.
4: Usted está con la mamá de Belloso.
3: Exactamente.
4: Que había que echarlo.
3: Siempre hay que hacerle caso a la
4: vieja. Hacerle caso a
3: la
4: mamá.
3: La vieja nunca va a decirte algo para que a vos te vaya mal.
2: ¿Usted le hace caso siempre a su madre?
3: Yo le hago siempre
4: caso.
3: Y yo me peleo mucho
4: con mi
3: madre.
4: Casa.
2: Me parece que...
3: Hay cosas en las que no puedo. Hay cosas en las que uno...
2: No, se me dio por preguntar, disculpen, de metida nomás. Sí, no, como madre metida que soy también.
4: Él dice que hay que hacerle caso... al único que le dice eso es maravilloso, que le haga caso a la madre. Después para él no corre.
2: Después, claro,
3: es la única regla. Pero lo que me pide mi madre a mí es muy difícil.
2: Mirá, que haga caso, sí. Nada más, o sea, no tengo que ser tan difícil.
4: Se levante temprano, que tienda la cama,
2: que labure,
4: que haga de comer, que ayude en la
1: casa,
4: levante
1: el plato un poco, de comer.
4: Le pide lo básico, pero bueno.
2: Es muy difícil todo
4: no,
2: eso.
4: No,
2: es muy
4: dificilísimo, dificilísimo. Bueno, y un párrafo de Newell's.
3: Newell's porque... que, con el envión anímico, que significa haber empatado el clásico en la última pelota, casi...
1: No haber perdido,
3: sería. No haber perdido el clásico. Haber sumado... dos partidos consecutivos en condición de visitante, sí. El viernes va a enfrentar a Vélez
2: este
3: en el
2: próximo
3: estadio,
2: viernes.
3: Exactamente, con transmisión de Radio Nacional. Este próximo viernes por la tarde vamos a contar ese partido desde las 5 de la tarde, 4:30 de la previa.
2: Bueno, aquí estaremos. Está. Le vamos advirtiendo exactamente a la audiencia que va a haber una modificación, porque claramente lo que está anunciando Sanso es eso, la transmisión, así que nosotros nos corremos un poquito.
3: Y tenemos, vamos
1: nos
3: a
1: tener... corren, que consten actas, sí. Nos corren.
2: Nos sí. Corren.
4: Bajo bueno. Protesto vamos a ceder.
5: Bueno, chicos, fin de largo para ustedes, para algunos.
3: Claro. Ah, después, no, para Diego Frisco no, porque le va a poner voz
5: para
3: a
5: algunos,
3: comercial. Para algunos, querido Rivera.
1: ¿Le toca la locución a Diego el viernes?
4: Me toca a mí.
1: Entonces, la lluvia prevista para el sábado
2: no,
1: es verdad.
2: No, sean así. Sabés,
4: igual estoy sí. Con alergia, por las dudas.
1: Llamen
4: creo,
1: a
4: creo, que, raja, creo que llego, creo que llego.
2: Creo que llego, mira vos.
4: No, va a ser un gusto. Vamos a estar acá.
2: Un placer inconmensurable.
4: Newell's Vélez.
3: Newell's Vélez, lo vamos
4: Central
3: a
4: Central con quien juega el.
3: Central juega el día domingo.
4: Sí.
3: Ante Tigre en el Don José de la Llobana a 3 de la tarde.
4: 3 de la tarde.
3: 2:45, perdón. 2:45 de la tarde.
4: Ahora se puso de moda.
3: Hasta las 3, porque a las 3 del domingo. Se puso de moda. A las 3 de la tarde del día domingo se juega también el clásico barrial entre Central Córdoba de Rosario y Argentino. El Salaito y Tablada y Barrio Sarmiento. ¿Usted
4: va a estar en la emisora colega transmitiendo?
3: No, porque están abocados al partido
4: juega,
3: de Rosario Central.
4: Juega Central, claro. Bueno, muy
1: prioridades.
4: Bien.
1: Esto sigue la tarde de Radio Nacional, se viene todo el equipo deportivo, estamos listos para recibirlos, pero ahora hablamos con más música.

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1: A 6 de la tarde en la República Argentina. Aníbal Lotocchi fue condenado a 8 años de prisión. El cirujano plástico fue hallado culpable por los delitos de lesiones graves contra Steffi Sipolitakis, Pamela Sosa, Silvina Luna y Gabriela Trenchi. Además, le dieron 10 años de inhabilitación para ejercer la medicina y continuará preso. La información deportiva con Agustín Domper.
2: Jornada de Copa Libertadores a las 19. Juega Platense en Río de Janeiro frente al Fluminense. Y por Copa Sudamericana a las 21:30, Boca recibe en la Bombonera al San Pablo de Brasil.
1: El tránsito con Ernesto Arriaga.
3: Demoras en el Belgrano Sur y a Roca vía Temperley. Los subtes a horario. Por otra parte, ya está totalmente habilitado el paso Jama Jujuy y todas las horas del paso Sabores cierran las 19 horas del día de hoy.
1: En Buenos Aires la temperatura es de 17 grados, humedad 44%, cielo algo nublado.
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0: 18:05 en la ciudad de Rosario. Seguimos con más tarde Nacional y nos metemos ya en lo que es la parte deportiva, porque realmente hay, con todo lo que quedó del fin de semana, más todo lo que tiene el fútbol internacional, porque comenzó la Liga de Campeones de Fútbol y también hay cosas referidas a los Juegos Sudamericanos, porque ya estamos a la vuelta de la esquina. Me encantaría tener la acreditación, ¿eh? Pero bueno, ya la gente debe estar, imagino, plastificando en este momento.
1: Pero hay otras prioridades, Ari. Otras prioridades, se ve.
0: Sí, imagino, qué sé yo. Estamos hoy martes 18:05, todavía ni noticia. Bueno, ya vendrá entonces eso. Bueno, nos metemos en los títulos, chicos, de esta jornada.
2: Porque arrancan los cuartos de final de las Copas Internacionales aquí en este continente. Hablamos de Copa Sudamericana y también de Copa Libertadores. Bueno, en los que nos compete a la Sudamericana habrá transmisión de Nacional. Porque hoy habrá dos partidos, de las 19, Independiente Santa Fe ante Vasco da Gama, y a las 21:30 un duelo que podría ser de Copa Libertadores, pero es de Copa Sudamericana, Boca Juniors, Sao Paulo, en la Bombonera, el equipo del Vasco Arroba Arena, jugando el partido de ida en la Bombonera, en los cuartos de final, partidos de ida de la Copa Sudamericana.
3: Y además se levanta el telón de los cuartos de final, pero de la Copa Libertadores de América, a las 7 de la tarde en el Maracaná, Fluminense frente a Platense. Sí, Platense, el Calamar, el equipo de Martín Palermo, visita al Flu desde las 7 de la tarde en tierras brasileñas.
2: Y hablamos también de la Champions, que inauguró una nueva edición, la máxima competición a nivel de clubes europeos, que arrancó con triunfo del Aston Villa en primer turno, 3-2, de visitante frente al Brujas, gol de Emiliano Buendía. En Grecia, el AEK Atenas le ganó 1-0 al Linz de Austria. El Manchester City, con Enzo Fernández como titular, le ganó 2-0 al Porto, en la ciudad justamente de Oporto, en Portugal.
3: Además, en Alemania fue triunfo del Borussia Dortmund, 3-2 frente al Villarreal, y el Betis, que lo perdía, lo dio vuelta y lo ganó 3-2. En tierra francesa fue ante el Lille y el Real Madrid, en su casa, con gol de Mbappé, con un blooper del arquero del Inter de Milán.
2: Asistencia de Lautaro.
3: Asistencia, exactamente. Valverde marcó el segundo grito para el equipo de la Casa Blanca. Carlos marcó para el Inter. 2-1 el Real Madrid venció al Inter de Milán.
0: Bueno, mucho fútbol a lo largo de esta jornada. Damos vuelta a la página. En el Polideportivo comenzó el Sudamericano Femenino de Voleibol. Están jugando las Panteras. Se está jugando en Río de Janeiro, en el Maracanazinho. Argentina está jugando en este mismo momento frente a Perú. Torneo importantísimo. Está uno iguales. 25-20 para las peruanas el primero. 25-15 el segundo para las argentinas. 7-6 ahora está para Perú en el tercer set. El equipo que se consagre campeón de este torneo se va a clasificar a los Juegos Olímpicos de Los Ángeles 2028, y además los ubicados en primero, segundo y tercer lugar aseguran su lugar para los juegos, para el Mundial del 2027 en Canadá y los Estados Unidos. Gran parte de este, no, en realidad no, tres jugadoras de este plantel de las Panteras van a luego, termina el torneo y se vienen a la ciudad de Rosario para completar la delegación que va a participar justamente de los Juegos Sudamericanos en la ciudad de Rosario, que se van a estar disputando en el estadio de Newell's Old Boys. A las 20, también por este mismo torneo, otro gran partido, Brasil, la gran candidata de todo, va a estar enfrentando a Venezuela. Ya Colombia le ganó a Chile por 3-0.
2: Y hablamos de tenis en el US Open, ya no hay participación argentina en singles, sí en doble masculino, y hay enfrentamiento entre argentinos, porque Horacio Ceballos junto a Marcel Granollers ganaron el primer set ante la dupla argentina, Machi González y Molteni, 6-3. El primer set para la dupla que supo ser número uno del mundo. Más tarde va a jugar Guido Androsi junto a Manuel Guinard, el francés, van a enfrentar a la dupla de Roger Vaselin y Hugo Nice. Todo esto por los octavos de final del doble masculino del US Open.
3: Además, para cerrar los títulos del deporte, se acaban de publicar los árbitros, la designación arbitral de la fecha número 9 del fútbol grande de la República Argentina. El viernes, por Radio Nacional, vamos a vivir desde las 4:30 de la tarde. El partido arranca a las 5, Newell's Old Boys, será local de Vélez. El árbitro será Nicolás Ramírez, Salomé Di Iorio estará en el VAR, mientras que el domingo, 14:45, Rosario Central será visitante de Tigre en el estadio Don José de la Giovanna. El mendocino Andrés Merlos será el encargado de impartir justicia. En el VAR estará Gastón Monzón Brizuela. La Liga Profesional acaba de publicar los arbitrajes para la novena fecha que se asoma en el horizonte de nuestro fútbol local. Arranca el viernes con presencia rosarina. Newell's levantando el telón de la novena.
0: Y hablando de Newell's, simplemente digo esto, hoy se conoció que Newell's, sede del fútbol masculino en los Juegos Sudamericanos de la Juventud, no va a permitir la entrada al público, digamos, que tenga camisetas o referencias a otros equipos futbolísticos. Viene gente de Uruguay, de Paraguay, de Perú, de Venezuela. No sé qué va a pasar ahí. Esto me parece que no está bueno lo que hace Newell's. Entiendo toda esta cuestión del folclore. Una cosa es el folclore, otra cosa es la pavada. Me sí, parece igual, realmente...
2: Es de países la competencia.
0: Bueno, o sea, ¿pero va a poder ir alguien con la camiseta de Perú?
2: Entiendo que sí. Si son clubes.
1: ¿Qué diferencia? Bueno, además...
0: O sea, si venía Curazao, que tiene la bandera azul y amarilla.
2: Claro, pero es un país. Hay que ver si es para clubes, equipos,
0: si viene, de fútbol o... Si viene un hincha de Perú con la camiseta de Universitario, entonces no puede entrar al club.
2: Entiendo que no.
0: Qué bárbaro. Bueno, a veces la pavada está a la orden del día.
1: Si viene un hincha de Peñarol con la camiseta de Maxi Rodríguez, ¿lo dejan entrar?
0: Imagino que no.
1: Ok.
2: Para mí es para que no haya clubes. A nivel países, imagino, si es una competencia de países.
1: Tiene que haber.
2: No va a poder entrar con banderas.
1: Bandera de un país.
2: Claro.
0: Los mundiales de fútbol son competencia de países también.
1: Y uno ve que la cancha está poblada de camisetas de clubes
0: de cada país.
1: De cada país.
0: Bueno, veremos lo que pasa.
1: Es una determinación.
0: Es una tontería.
1: Polémica.
0: No, para mí no es polémica, es tonta.
1: Sí, Rosa, porque. ¿Para qué? Además, le das entidad a una cuestión de que.
0: Juegos sudamericanos.
1: Claro. Evitar quizás la violencia entre... Intento encontrarle el gollete a esa medida que...
0: Para mí no tiene ninguno, es simplemente ser demagogo con su propia gente. Nos metemos en el fútbol y nos metemos en Rosario Central porque, más allá de lo que ha quedado del clásico, del fin de semana, hoy fue un día con dos situaciones... particulares.
2: Anoche.
0: Una, Ariel Holland.
2: Desde anoche.
0: ¿Por qué desde anoche? Perdón.
1: Por la reunión que hubo de comisión.
0: Ah, directiva. Perdón, uh-huh. Claro.
1: Claro.
0: Desde anoche.
1: Le sumamos tres. Son tres cuestiones.
0: Son tres en realidad, claro, me había olvidado. Está confirmada esa reunión, ¿no? O sea, esa reunión
1: reunión
0: se realizó entre la dirigencia y el cuerpo técnico, o Almirón en realidad.
1: De rutina. Una reunión de rutina para de diagramar los
2: quiere
1: nuevos
2: decir que hay
1: objetivos.
2: Reuniones periódicas, pero que no siempre uno quiere que se sepa que hay reunión.
1: Exactamente. O sea, acá se entendió que hubo.
0: Claro, o sea, se hizo saber que hubo.
1: Claro.
0: Bueno, hubo una reunión y además hoy habló Ariel Holland en ESPN y además también se supo que mañana habrá una conferencia de prensa exclusiva de Ángel Di María, donde encima hubo una particularidad. A la prensa le anunciaron que va a haber cupo limitado, o sea, no va a ser para todo, a diferencia de otro tipo de conferencia. No es una conferencia ordinaria de los clubes o del club en la cual siempre habla algún jugador, que en este caso pudo haber sido igualmente Di María, no. En este caso va a hablar Di María. ¿Qué irá de importante Di María?
1: Y después de mucho tiempo, un entrenamiento abierto a la prensa. Porque los periodistas fueron citados 9:30 de la mañana
0: en Arroyo Seco.
1: En Arroyo Seco. Para presenciar el entrenamiento y luego, a las 12 del mediodía, la conferencia de Ángel Di María. Lo que vos marcás. ¿Qué es lo que va a plantear Ángel Di María en la conferencia de mañana? Creo que es el único capacitado para arrastrar la marca de la crítica de la gente, ¿no? Para apaciguar las aguas en un Rosario Central convulsionado. Hacía mucho tiempo que en Central no había esa tesitura para con los jugadores, para con el cuerpo técnico desde la tribuna. Que se tome la decisión de, en la previa de un partido clásico, no pasar por la voz del estadio la formación del equipo para que no sea abucheado el entrenador.
3: para que no sea abuchado el centrodelantero de Central. Hacía mucho tiempo que eso no pasaba. Esta actual comisión directiva nunca lo pasó, nunca lo vivió, porque vivió una gran primavera.
0: Sí.
3: Bueno, ahora la gente se está haciendo sentir.
0: ¿Qué viene después de la primavera?
3: Y viene
0: el verano, el calor.
3: El calor, puede ser hasta sofocante. Puede ser hasta sofocante. Pero en este proceso que está atravesando Central, el único que puede arrastrar la marca, el único que puede llevar un manto de piedad, de tranquilidad a la gente de Central, es el máximo ídolo, es Ángel Di María. Yo entiendo a la gente que, después de tantos objetivos planteados y objetivos no cumplidos, se siente que se ha perdido el tiempo, se siente que se ha tirado por la borda una gran chance de ver a un Central protagonista con nombres propios importantísimos adentro de la cancha, como es Ángel Di María, y que desde afuera, quizás desde las decisiones institucionales y las decisiones futbolísticas de un entrenador, bueno, eso se está tirando por la borda, y el único que puede hablar, el único que puede arrastrar la marca, el único capacitado, aunque la gente no le va a caer Ángel Di María. Antes que Belloso, antes que Carolina Cristiano, antes que el propio entrenador, Jorge Almirón, el único que puede tomar el micrófono de este Central es Ángel Di María, que mañana a las 12 del mediodía va a hablar en conferencia y va a atender a la prensa, como bien lo marcaba Sarri, un círculo reducido de periodistas para responder a las consultas, se sentará Ángel Di María.
0: ¿Y qué quedó del fin de semana?
3: Del fin de semana quedó, ayer hablábamos de la respuesta, el tiro por elevación, que por elevación fue un tiro teledirigido, sí, del entrenador Jorge Almirón para Frank Darío Kudelka, que quizás se malinterpretó la pregunta del colega hacia Jorge Almirón, que le dijo que Newell's había sido mejor en el segundo tiempo, no mejor que Central, pero se le salió la cadena a Jorge Almirón, que lo vamos a escuchar, y apuntó contra Frank Darío Kudelka. Esto dijo el entrenador de Rosario Central en conferencia de prensa contra Kudelka.
4: Bueno, muy claro, el entrenador tiene que decir algo, se ve superado por todos lados, empata sobre el final y saca fuerza de eso, pero la realidad es que un solo equipo en la cancha, lo dominamos todo el partido, bueno, el resultado manda, así que, ¿qué te puedo decir? Si el entrenador dice que el segundo tiempo fue bueno, yo tendré que corregir pequeñas cosas, porque creo que durante 90 minutos fuimos muy superiores. Así que bueno, vamos caliente con el resultado, pero con la seguridad de que el equipo puede dar más, y ojalá que el partido que viene se pueda abrir, porque el equipo hace méritos como para ganar de manera más holgada. Así que bueno, estamos con mucha bronca, pero esto nos tiene que servir para lo que sigue, para estar fuertes, y el equipo está, el plantel está muy bien, un buen grupo, buenos jugadores, el equipo juega bien, los que entran siempre lo hacen bien, y bueno, tengo un buen plantel, así que estamos preparados para lo que sigue, y bueno, estos traspiés siempre te tienen que hacer mucho más fuerte.
3: Bueno, pasa que estos traspiés vienen de traspié en traspié.
0: Sí.
3: Son resultados que si Central supera 90 minutos, los partidos duran casi 100, y en los minutos finales, volvemos a lo de ayer, a Central se le terminan escapando puntos vitales, puntos trascendentales en los cierres de los partidos, y es el principal déficit de este plantel comandado por Jorge Almirón, el principal déficit de Almirón como entrenador de Rosario Central. Almirón que llegó a Central tras la salida polémica de Ariel Holland. Esto lo hemos charlado largo y tendido, encontrar los argumentos por los cuales Holland fue...
0: Está sin club, apartado. Holland, ¿no?
3: Está sin club, recordemos que jugó la Copa Libertadores con Cerro Porteño, claro, que quedó eliminado en octavos de final, igual que Rosario Central, y que está sin club. Y que
2: Independiente está en elecciones.
3: Independiente está en periodo, está ahí buscando.
0: ¿Y una, Central?
2: Una pulinota en F90 nunca se le niega a nadie. ¿Viste? Un vaso agua y una pulinota en ESPN.
3: Siempre cuando uno ve a entrenadores sin trabajo que van a los medios, uno entiende, bueno, acá hay lobby, acá hay una especie de posicionamiento para, acuérdense que estoy acá, acuérdense que sigo vivo, acuérdense que salí campeón, está bien, fui a buscar el trofeo con Rosario Central. Recuerden que salí campeón de la Copa Sudamericana con Independiente en el Estadio Maracaná.
0: Sí.
3: Recuerden que soy el entrenador más efectivo en la historia de Rosario Central, que salió primero con 66 puntos en la tabla. No es algo que no sé si el próximo campeón, sea Argentino Junior, Vélez, lo va a conseguir. Se posiciona como alternativa para cualquier equipo del fútbol argentino. Y en esa charla, en F90, habló sobre su paso por Rosario Central. Empezamos a escuchar a Ariel Holland, que se empieza a posicionar en los medios de comunicación como alternativa para quien levante el teléfono, ¿no? Para quien quiera contar con sus servicios. Yo entiendo que después de lo que dice aquí y lo que sucedió, cómo se despidió de este Rosario Central, yo no sé si volvería a tener espacio con esta actual comisión directiva. Escuchemos lo que dijo Ariel Holland.
5: Habíamos hecho una muy buena campaña, la verdad que no fue fácil hacer 66 puntos, pero el equipo iba y mejoraba. Habíamos en el segundo semestre, vino Fide, Alejo, yo le encontré una posición en conjunto con Nacho, que también claro, eso fue... Marco. Digo, Nacho, ¿no te animás a jugar un poquito más atrás? Claro. Porque lo veía que en la entrelínea...
6: Y centralizaste a Di María.
5: A Di María, porque veía que los equipos se nos replegaban y como que los zagueros todavía no les costaba meter la entrelínea, entonces Ibarra lo retrasé con Nacho y bueno, y ahí la verdad que... Y cuando llegamos al balance final, a mí se me terminaba el contrato y bueno, y yo con Gonzalo y con Carolina tengo mucha confianza. Y sentíamos, viste, él me dio sus puntos de vista con Caro y decíamos que bueno, que lo mejor era terminar ahí y bueno, y dejar la puerta abierta para en un futuro no inmediato. No, en un futuro no inmediato, no, pero te quiero decir, esa sí fue la idea y yo lo acepté y bueno, y la verdad que me pongo contento cuando a Central le va bien porque la gente también es una cosa. Bueno, ustedes vieron lo que fue el clásico, lo que fue la cancha hoy, de lo que era la cancha.
3: Ahí pasaba, Ariel Holland, la primera parte hablando de su paso por Rosario Central. ¿Cuánto debe replantearse en esa decisión Gonzalo Belloso y la comisión directiva? Fue, lejos de ser un cambio para mejor, fue un retroceso sustancial para este Rosario Central desde el funcionamiento del equipo, porque después la cosecha de puntos en este formato de torneos te permite la clasificación, clasifican 8 por llave, el objetivo estás más al alcance de la mano, llegar al mata-mata por lo menos en los torneos.
2: Pero el que no lo ve así es Belloso.
3: Para nada. No
2: porque
3: lo ve así.
2: No solamente que no le renovó el contrato, sino que cuando lo tuvo que ratificar al Mirón, lo hizo.
3: Dijo, recuerdo la conferencia del 4 de junio, no encuentro argumentos para desvincularlo al actual entrenador de Rosario Central. Para mí no se midió con la misma vara, ¿no? Lo que venía haciendo Almirón, que todo lo que hizo Ariel Holland en Rosario Central. ¿Se puede coincidir o no la salida de Holland? Se tomó la decisión, no puede estar de acuerdo o no. Ahora, se tiene que medir con la misma vara todo. Y si con la misma vara se mide lo que ha hecho Almirón hasta el momento, hay más que un argumento para que Almirón no sea más el entrenador de Rosario Central. Pero en esta situación que está atravesando el Canalla, con el partido del próximo 26 a la vuelta de la esquina, con el torneo que... hilando un par de triunfos te permite la clasificación, parece que uno ve las tablas y ve a Central con vida, pero que después en la cancha eso no se traslada, no se traslada en un funcionamiento futbolístico acorde a lo que Central puede dar, a ese poderío, ese potencial que tiene Rosario Central. Lo vamos a escuchar a Ariel Holland sobre Ángel Di María, segunda parte de Holland hablando sobre el 11 Canalla, sobre Ángel Di María, que mañana va a hablar en conferencia. Esto decía Ariel Holland.
5: un aprendizaje enorme, un ser humano excepcional y un futbolista...
6: ¿Gana partidos?
5: Sí, olvídate, de otro nivel. Lo primero que le dije, viste, es, imagínate, tantos años en Europa, con los mejores entrenadores del mundo, en la selección, todo, vos vas tratando de aprender de cómo se entrenan ese tipo de jugadores que vienen de entrenamiento totalmente diferente, porque no están acostumbrados a entrenar como, y mucho menos jugar como jugamos nosotros. Entonces hay que aprender mucho, y aprendí mucho. O sea, el nivel de exigencia de esos jugadores está por arriba del nivel de exigencia de todos los mortales. Ellos no necesitan exigencia, se exigen solo. No, te sentás con los fichines y ahí decís, mira, cada uno vas escuchando primero y vas sintiendo y vas probando también. Porque él fue reinsertándose al fútbol argentino de una manera muy distinta. ¿Viste lo que pasó en el Mundial con algunos equipos sudamericanos? Que los rozabas y ya era como si le estuvieras queriendo matar a los hijos. Y nosotros jugamos así. Lo que es un deporte de mucho más contacto del que están acostumbrados ellos. Lo ven como una ofensa. Venía del Mundial de Clubes. Y vos, en el Mundial de Clubes, ustedes vieron los partidos también.
3: Ahí pasaba Ariel Holland hablando sobre el fútbol de Ángel Di María, en un central que tras la salida de Holland se volvió más Di María dependiente, justo en el proceso donde Di María mermó por el tema de la pubalgia, por el tema de la lesión que lo viene, que lo tiene a maltraer. Central que lo que se le viene son tres partidos importantísimos por el Clausura y la Supercopa. De visitante con Tigre, de local con Argentinos Juniors y en cancha neutral en Santiago del Estero contra Estudiantes de La Plata. Otro de los protagonistas que creció mucho de la mano de Ariel Holland fue Nacho Bando, zaguero central de El Canalla, que ha sonado en Boca, que seguramente tiene futuro europeo. Escuchemos lo que dijo Ariel Holland sobre Nacho Bando, tercera parte del ex entrenador de Rosario Central.
5: Es un chico que muy serio, ¿no? Entonces le digo, ¿cuánto te falta para jugar? Me mira, tiene una mirada tipo monzón, 3 semanas. Bueno, y me contestó eso. Cuando la semana, el último entrenamiento antes del partido con River en Rosario, él se quedó último, siempre hacía algún ejercicio más con los chicos y me alcanza. Y me dice, Ariel, vos me preguntaste cuánto me faltaba y yo te dije 3 semanas. Y eran más o menos 3 semanas. Yo quiero que sepas que ya estoy. Y si me pones, pero mira que viene River, y si te tengo que poner, poneme. Y Quintana ya no daba más, porque era, se vaciaba, es decir, tenía que estar muerto, pero no queríamos correr riesgo de esa lesión. Entonces y entra Wanda, y la primera engancha limpia y mete una pelota de gol. Pues eso es lo que tiene. Yo no me acuerdo si él empezó, lo ponían de 5 al principio, pero bueno. Y me dijo algo que es a donde yo quería ir, que es lo más importante. Cuando le dije que viene River, sí, Ariel, pero este es el sueño de mi vida. Yo soy hincha de Central, como casi todos los chicos de las inferiores. Y para mí jugar en la primera de Central es lo más grande que me puede pasar. No, pará. ¿Sabés cómo llegué yo al vestuario? Yo llegué al vestuario, viste, a la sala técnica, a la oficina. Estaba emocionado yo. De ver a un chico con esa convicción, con esa decisión, y le dije, muchacho, este está listo, olvídate.
3: Ahí pasaba Ariel Holland. Tampoco es casualidad que en un medio nacional, que en un medio porteño, más que nada, como F90, donde hace unas semanas aparecía la cara de Obando con la camiseta de Boca, se le haya preguntado, ¿no? Pero qué bueno que Holland haya explicado lo de dónde viene y cómo se ha formado el hoy zaguero de Rosario Central, uno de los mejores, junto a Ibarra, junto a aquel Di María que tiene este equipo comandado ahora por Jorge Almirón.
0: Bueno, veremos, ¿no? Si Almirón, Holland tiene una segunda etapa en Rosario Central, yo creo que sí.
3: Yo también.
0: Igual, a mí me cuesta como... Me da la sensación como que la gente durante el holanismo, la gente no estaba 100% con él.
3: Para nada, para nada.
0: No es que él entraba a la cancha y se caía.
2: La voz del estadio lo mencionaba, no era aplaudido.
0: Claro.
2: Era silbado, era indiferente.
0: No, por eso. y ahora con Almirón como técnico, todos están diciendo que vuelva a Haaland, que vuelva a Haaland.
1: Uno no sabe lo que tiene hasta que lo pierde.
0: La verdad que no sé si decir que sorprende, pero es parte de la idiosincrasia que encima, no nos olvidemos que a Haaland le costó, o en realidad tuvo que agarrar el equipo después de Miguel.
1: Claro.
0: Que con todo lo que eso representa.
1: Con, ¿no?, todo lo que ganó. Miguel Russo, que también se fue después de una merma futbolística, que había pasado después por San Lorenzo, que se fue.
0: Sí, que también se fue medio raro, Russo, no olvidemos
1: sí,
0: de eso.
1: Sí, sí, sí, tal cual, tal cual.
0: No sé si es raro, pero sí repentinamente.
1: Sorpresivo, sorpresivo. Sí,
0: así que, bueno, es de alguna manera el mundo Rosario Central, ¿no? Por lo que está pasando en este momento. En este momento, justamente, 18:30 en toda la Argentina. Nos vamos al informativo con Marcelo Luciano y después seguimos con más Tarde Nacional.
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9: Es la hora 18:30 minutos en todo el país. Santa Fe asegura que está preparada para la baja de la edad punible. La vocera del gobierno provincial, Virginia Coudanis, sostuvo que la provincia ya contaba con infraestructura y recursos para aplicar el nuevo régimen que rige desde el 5 de septiembre y establece los 14 años como edad de imputabilidad. La funcionaria resumió la postura del Ejecutivo Provincial con una frase: delito de adulto, pena de adulto. Y sostuvo que con el nuevo régimen se terminó la impunidad. Amenaza mafiosa en un centro de salud de Empalme Graneros. Una nueva amenaza mafiosa generó preocupación este martes en ese barrio de la ciudad, donde fue encontrada una nota intimidatoria acompañada por cuatro vainas servidas en el ingreso del centro de salud ubicado en Génova y Fraga. El hallazgo fue realizado por un agente federal que había llegado al establecimiento para prestar servicio adicional. Al advertir el papel en el piso, dio aviso al 911 y poco después intervino personal del Comando Radioeléctrico.
8: Estado del tiempo.
9: Temperatura actual en la ciudad de Rosario, 18 grados 6 décimas, humedad 39%, viento del noreste a 12 kilómetros en la hora. El cielo en la ciudad se encuentra despejado.
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0: Seguimos en Tarde Nacional y ahora nos cruzamos de vereda y nos vamos hacia el lado de Newell's Old Boys, Facu.
1: Exacto, y nos quedaron algunas voces pendientes después de lo que fue el empate en el Clásico en zona mixta. Hablaron tanto Colo Ramírez, autor de asistencia en el gol de Cócaro, como Mateo García, que ingresó en el segundo tiempo. Los escuchamos a los dos.
2: Intentando por ahí buscar el juego y entendimos por ahí un poco tarde. Incluso ya cuando estábamos en cancha, que estábamos los tres delanteros, no estábamos metiendo la pelota en el área. Y en una de las jugadas, creo que fue la que queda Santi enredado ahí, que se armó un poco. Traté de decirle eso, que nos buscaran.
3: Contento no nos vamos, pero bueno, sirve el empate a último momento. Sí, creo que nos costó el primer tiempo un poco encontrar juego. Tuvimos muchos pelotazos. El equipo no le encontró la vuelta. Ellos presionaban bien. El primer tiempo nos costó. En el entretiempo tuvimos una charla sobre eso, de tratar de salir al segundo tiempo, jugar un poquito más, ir a buscar un poquito más el partido, y estábamos obligados porque estábamos 1-0 abajo. Entonces el segundo tiempo creo que, si bien no fue un partido que el equipo jugó del todo bien, pero lo importante es que lo pudimos empatar.
1: Está yéndose la palabra tanto de Cócaro como de Mateo García Newell, que se prepara para lo que va a ser el partido frente a Vélez de la próxima fecha, el viernes nada más, abrir esta novena fecha de este campeonato de clausura. Lo que decía Nacho en el primer rebloque, con el arbitraje de Nicolás Ramírez y con una baja confirmada ya, que es la de Franco Escobar, que salió por una lesión muscular en el Clásico y que va a ser baja no solo para el duelo ante Vélez, sino también para el duelo ante Platense. El que habló también fue Fran Darío Kudelka, no solamente ya del partido, lo escuchamos ayer, sino también de cómo sigue ahora el campeonato para Newell's. Arranca la segunda parte del campeonato para Newell's, un Kudelka que de los 51 puntos que se disputaron desde su debut en el Clásico del torneo pasado, sacó 25. Newell's con Kudelka a la mitad de los puntos que le permiten a Newell's al menos estar en zona de clasificación. Veremos si se puede mantener allí, algo que nunca ha podido en este formato. Kudelka.
4: Yo entiendo que en el fútbol argentino los clásicos, no solo este que es muy muy gravitante, estoy hablando de clásicos de envergadura como el es este, no por ahí los clásicos, por ahí que se arman para de una zona a la otra, son un mojón muy importante para los equipos en el transcurso del campeonato, emocionalmente hablando. No nos olvidemos que nosotros no transitemos nuestras vidas solos.

0: tuvimos y los errores que tuvimos en este partido nos van a servir mucho para los próximos. Nos viene un rival muy difícil el viernes y ya tenemos que estar pensando en nuestro camino, nuestro recorrido en pos de seguir teniendo a Newell's en zona de clasificación.
1: Frank Kubelka, entonces, para lo que va a ser el duelo de Newell's ante Vélez, con Lucas Richardo, que llegó a la cuarta amarilla, y habrá que seguirlo de cerca con Facundo Buch, que fue convocado para los Juegos Sudamericanos, aunque Newell's haría alguna que otra gestión para ver si puede no estar, porque recordemos que está el partido con Platense de la próxima fecha, que es de visitante.
2: Pero los juegos arrancan en... O sea, el sábado es la inauguración. Ya hace tres días que sabemos que Gucci está convocado.
3: Jueves 17 juega la selección con Paraguay.
2: Sí, a las 10 de la mañana en el Coloso.
3: A las 10 de la mañana.
2: Y recién ahora van a empezar a hacer
1: la lista completa salió hoy, recién. Que la vimos, la tengo acá completa, cuando quieran la repasamos. Y
2: dale, a ver.
1: Nos queda tiempo. De los Juegos Sudamericanos, mucha presencia de jugadores categoría 2008, 2009, Gucci es 2007, es uno de los más grandes. Solamente de los que están jugando habitualmente en primera está Facundo Jainikoski de Argentinos Juniors y Ansu Viabre, jugador de River a préstamo en Tigre. Bueno, el otro día debutó el chico Matías Atas, defensor de Boca. Después el resto son todos juveniles con pocos minutos en primera, muchos con muchos minutos en reserva. Y hay algunos jugadores que están jugando afuera. Caso de Alain Gómez, arquero del Valencia B de España. Mira. Santiago Sampieri, del City Torque de Uruguay. Bruno Galassi, del Lazio de Italia. Y el chico Nicolás Marcipar, del Barcelona B. Después, todos en el fútbol local. Máximo Leguizamón, de Tigre. Marcos Ortiz, de Belgrano. Uriel Ojeda, de San Lorenzo. Ramiro Tulián, de Belgrano. Santiago Espíndola, de River. Junto a Felipe Esquivel también, otro delantero de River, cierran la nómina Fernando Kloster de Independiente, Santiago Silveira de Argentinos Juniors y Thiago Pérez de Huracán, los 18 jugadores que convocó esta selección que va a ser dirigida por Diego Placente.
2: Mirá vos, bueno, pues se había dicho que Argentina iba a venir con un equipo sub-20 conformado por los equipos, por jugadores de los clubes que están en la B Nacional, finalmente Argentina va a tratar, ninguno. Y bueno, y la mayoría son sub-19 por lo que veo.
1: Sí,
2: sub-19 o sub-18, o sea, me parece lógico porque el año que viene está el sudamericano y el mundial sub-20. Entonces, de alguna manera es ya ir preparando el equipo para poder afrontar o ir viendo jugadores para afrontar primero el sudamericano y si se clasifica, cosa difícil, creo. Aunque no imposible, ¿no? Que Argentina se quede fuera de un mundial juvenil, pensando que hoy tienen 32 equipos esos mundiales. Bueno,
1: o sea, le ha pasado.
2: Sí, sí, le ha pasado. En otra época, pero le ha pasado. Bueno, nos quedó uno más, ¿no?
1: Podemos hablar de mañana. Podemos escuchar mañana a Matías Cócaro porque dale, espero que lleguemos.
2: Ah, bueno, listo. Bueno,
3: mañana, recordemos, Ángel Di María en conferencia.
2: Sí.
3: La mañana con entrenamiento abierto para la prensa. 12 del mediodía, conferencia de Ángel Di María. Y la agenda del fútbol de hoy, que tiene jornada copera, porque Independiente Santa Fe se va a enfrentar a Vasco da Gama a las 7 de la tarde, esto en el marco de la Copa Sudamericana, cuartos de final de la Copa Sudamericana, partidos de ida, 21:30 por Radio Nacional. Boca se va a enfrentar con San Pablo en la Bombonera de Buenos Aires, en Radio Nacional lo va a relatar Martín Perazo, lo va a comentar Juan Minotti, también, pero a las 7 de la tarde, por la Copa Libertadores de América, Platense, el Calamar, que sale a la cancha en el Maracaná, se va a enfrentar al Fluminense, será los cuartos de final, pero de la Copa Libertadores de América. ¿Quién iba a decir que el Calamar, con cambio de técnico incluido, se iba a encontrar con los cuartos de final de la Copa Libertadores de América? El Calamar que compartió grupo, por ejemplo, con Corinthians.
2: Claro.
3: Compartió grupo con el equipo que eliminó a Rosario Central y ahora selló el pase a los cuartos de final, eliminó a Coquimbo y ahora al Fluminense, que lo tiene esta noche.
2: Bueno, y además también recordamos que están jugando las Panteras. En Brasil están jugando frente a Perú en el Sudamericano, primera fecha. 25-20, el primero para las peruanas, 25-15, 25-18, segundo y tercero para las argentinas, ahora están en el cuarto set, 11-5 para el conjunto peruano, ya en el primer partido de la jornada en Río de Janeiro, Colombia le ganó 3-0 a Chile, no antes de las 20, va a estar jugando el local, Brasil, que va a estar enfrentando a Venezuela, Brasil gran candidato a quedarse con este torneo, con este sudamericano de voleibol femenino, que, recordamos, el equipo que se consagre campeón

va a clasificar, va a tener el primer cupo a los Juegos Olímpicos de Los Ángeles y los tres primeros van a estar clasificándose. Es el último que falta de los torneos continentales que quedan tres plazas al Mundial del próximo año 2027 en Canadá y en los Estados Unidos. Estados Unidos también llevándose el Mundial de Voleibol Femenino, como está haciendo con toda la agenda deportiva, ocupando casi todos los lugares, todos los casilleros del deporte mundial. Llegamos al final de Tarde Nacional, nos vamos a estar reencontrando mañana a partir de las 15, quédense porque se viene todo el panorama y luego mucho fútbol y más Radio Nacional para todo el país. Nos reencontramos, adiós.

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1: 18:45 en la República Argentina.
2: En Buenos Aires el cielo está ligeramente nublado, 16 grados, 4 décimos la temperatura.
1: Estas son las voces del día.
3: Nosotros venimos a hacer lo que es moralmente justo. Que la gente tenga que pagar las cosas en Argentina 2, 3, 4, 5, 10 veces lo que valían en un país vecino es moralmente injusto.
4: La estabilidad devolvió a las empresas la previsibilidad necesaria para invertir, crecer y girar sus dividendos con libertad.
5: No es lo mismo un joven que mata que un joven que no mata.
6: ¿Es factible el pedido de juicio político a la magistrada como están solicitando?
7: Está claro que sí.
8: A que quienes operen en nuestras islas a espaldas de nuestro gobierno tenga que elegir o una apuesta ilegal en aguas en disputa o una operación rentable en el territorio continental de una Argentina soberana.
9: Los médicos no hicieron absolutamente nada para evitar este desenlace, digamos, para evitar la muerte de mi papá. O sea, lo digo claro porque es lo que pasó.
1: Piden juicio político para la jueza que suspendió la aplicación de la nueva ley penal juvenil en la provincia de Buenos Aires.
2: Lo adelantó el diputado y máximo referente libertario en territorio bonaerense, Sebastián Pareja.
10: Siempre van a encontrar una excusa que les permita liberar a los delincuentes. La encontraron también en la pandemia. En la pandemia se les ocurrió decir que se iban a contagiar adentro de la cárcel y liberaron miles de personas en proceso o condenadas por hechos ilícitos. Con lo cual, digo, siempre van a encontrar la excusa, siempre ponen el carro delante del caballo. Es una jueza a la que deberíamos pedirle juicio político.
1: En el mismo sentido se manifestó el jefe de gabinete, Diego Santilli.
11: Es una barbaridad. Hace 40 años que discutimos una nueva ley penal juvenil y la suspensión de este mecanismo es continuar con algo que nos hace muchos años a todos. No es lo mismo un joven que mata que un joven que no mata.
6: ¿Es factible el pedido de juicio político a la magistrada como están solicitando?
11: Está claro que sí. ¿Qué le decimos a las familias de las personas que han fallecido como consecuencia de menores matando gente?
2: En tanto, la Asociación Civil Usina de Justicia denunció penalmente a la jueza de Lomas de Zamora, Marta Pascual, quien suspendió por 60 días la aplicación en la provincia de Buenos Aires de la nueva ley penal juvenil.
1: Por su parte, el vocero presidencial Adrián Ravier también opinó sobre este tema.
8: Quiero remarcar que cumplido el plazo de 180 días desde su publicación en el boletín oficial, el sábado 5 de septiembre entró en vigencia en todo el país el nuevo régimen penal juvenil.
2: Ravier recordó lo que representa el nuevo régimen penal juvenil.
8: Esta ley representa un cambio estructural en la forma en que el Estado aborda el delito adolescente. A partir de ahora, los jóvenes de entre 14 y 18 años que cometan delitos serán responsables penalmente y deberán responder ante un sistema judicial especializado.
1: Cabe recordar que el nuevo régimen penal juvenil reduce de 16 a 14 años la edad de imputabilidad.
2: Luis Caputo ratificó el rumbo económico.
1: El ministro de Economía rechazó cambios en las políticas que lleva adelante frente a la coyuntura electoral del año próximo.
2: Durante una charla en el Instituto Ditela, el funcionario dijo que si quieren aplicar políticas populistas, tendrán que cambiar de ministro y de presidente.
3: Tendrían que cambiar de ministro, lo cual podría ser posible, pero lo que seguro no es posible, tendrían que cambiar de presidente. Eso sí sería imposible, porque el primero que no piensa así es el presidente, y yo exactamente igual. Justamente lo que hay que cambiar es esa forma de pensar. Nosotros venimos a hacer lo que es moralmente justo. Que la gente tenga que pagar las cosas en Argentina 2, 3, 4, 5, 10 veces lo que valían en un país vecino es moralmente injusto. Y eso se da producto siempre, como digo, de tener esa visión cortoplacista de yo quiero ganar las elecciones, además de una visión económicamente errónea.
1: En agosto bajó la inflación en la ciudad de Buenos Aires.
2: El índice de precios al consumidor en la capital federal registró un incremento de 1,7%. En los primeros 8 meses del año acumuló una suba del 21,5%.
1: Con este registro, la trayectoria interanual se ubicó en el 33,3%.
2: Los principales aumentos se registraron en vivienda, agua, electricidad, gas y otros combustibles.
1: También sufrieron incrementos alimentos y bebidas no alcohólicas, salud y transporte.
2: El jueves se conocerá la inflación de agosto a nivel nacional. La mayoría de las consultoras adelantaron un índice de entre el 1,5% y 1,7%.
1: Se reunió la mesa política en la Casa Rosada.
2: El informe de Liliana Arias.
7: El gobierno nacional inició nuevos procedimientos sancionatorios contra 15 sujetos que habrían violado las prohibiciones establecidas por la ley en relación al desarrollo ilegítimo de actividades hidrocarburíferas en la plataforma continental. La Argentina no admite ni admitirá ataques contra su soberanía, señala el comunicado firmado por el presidente Javier Milei, en el que se vuelve a manifestar la convicción de que nadie podrá disponer de los recursos de la plataforma continental sin la autorización de nuestro país. La noticia se conoció luego de la reunión de mesa política en la que estuvieron presentes el canciller Pablo Quirno y el ministro de Defensa Carlos Presti. Los funcionarios detallaron los avances del proyecto de ley de soberanía nacional que será presentado la próxima semana en la Cámara de Diputados. Con esta iniciativa, el Poder Ejecutivo buscará profundizar y endurecer las sanciones a las empresas que realizan negocios en las Islas Malvinas. En tanto, Presti presentó el proyecto de la base naval integrada y el polo logístico que se desarrollará en Tierra del Fuego. Se definió que el canciller y el ministro recorran la zona este próximo viernes con el objetivo de acelerar la construcción de la base integrada.
1: Aníbal Lotoqui fue condenado a 8 años de prisión.
2: El cirujano plástico fue hallado culpable por los delitos de lesiones graves contra Steffi Sipolitakis, Pamela Sosa, Silvina Luna y Gabriela Trenchi.
1: Además, el Tribunal Oral en lo Criminal número 28 le impuso 10 años de inhabilitación para ejercer la medicina y continuará preso.
2: Mirta Legrand continúa internada en una clínica porteña.
1: La diva de los almuerzos se recupera de un cuadro respiratorio bronquial y se aguarda por un nuevo parte médico que será difundido mañana.
2: La paciente pasó la noche sin sobresaltos, pudo descansar y sigue sin fiebre.
1: El médico infectólogo Diego Bernardini explicó por Radio Nacional el diagnóstico de Mirta Legrand.
12: Sabemos que hay evidentemente ahí una infección, hay una especie de absceso, hay una colección que ahí fue de 14 milímetros y hay un cuadro claramente inflamatorio que el parte médico dice que es infeccioso.
2: Foro PYME Italia América Latina.
1: El informe de Cristian Varela.
13: Con más de 1.200 empresarios de la región y de Europa que mantuvieron rondas de negocios, se desarrolló en el Palacio de Libertad el Foro PYMES Italia América Latina, donde exploraron las posibilidades de la industrialización de la energía de Vaca Muerta y de la minería. En ese contexto, el canciller Pablo Quirno afirmó.
14: En menos de 3 años, el presidente Javier Milei convirtió el equilibrio fiscal en una regla, reafirmó el respeto irrestricto por la propiedad privada y puso en marcha el mayor proceso de desregulación de nuestra historia. La estabilidad devolvió a las empresas la previsibilidad necesaria para invertir, crecer y girar sus dividendos con libertad. El país que durante años exigió una perseverancia extraordinaria a sus empresarios ofrece ahora un marco favorable para desarrollar proyectos, exportar y multiplicar ganancias.
13: Uno de los organizadores, el presidente de ADIMRA, la Asociación de Industriales Metalúrgicos de la República Argentina, Elio Del Re, aseguró que es una posibilidad histórica para el país.
15: Las capacidades de la Argentina a la hora de transformar, de agregar valor, de industrializar. Me parece que el desafío de aquí hacia adelante es la industrialización de la energía, la industrialización de la minería. Hoy tenemos una posibilidad histórica, un punto de inflexión. Recursos naturales y capacidades tecnológicas e industriales. Creo que si lo sabemos conjugar bien, tenemos Argentina para todos.
0: Deportes.
1: La información con Eladio Arri. Eladio, buenas tardes.
16: Hola Abel, hola Darío, buenas tardes para todos. Bueno, Lionel Messi fue nominado una vez más al Balón de Oro por 17ª vez, buscando el Balón número 9, el Balón de Oro número 9 para el argentino. Hoy comenzó la Champions, ganó el Madrid 2-1 al Inter de Lautaro Martínez, ganó el Manchester City de Enzo Fernández 2-0, una asistencia del futbolista argentino. Mañana juega Liverpool Atlético de Madrid. Hoy dijo Alexis McAllister que no le van a renovar el contrato allí. Esta noche juega Boca con transmisión de Nacional a partir de las 9 de la noche, enfrentando el partido de ida de los cuartos de final de la Copa Sudamericana al conjunto de San Pablo. Aparentemente Facundo Herrera va a ser titular en lugar de Pellegrino y Villa sería el delantero junto con Miguel Merentiel. Además, decimos que juega Platense en minutos con comienza en el Maracaná enfrentando a Fluminense por los cuartos de final de la Copa Libertadores de América. Histórica la participación de Platense. Será un nuevo equipo argentino que buscará ganar el Maracaná. Si lo hace, será el décimo que ha logrado victoria en 44 partidos. Ampliamos todo a las 7 de la tarde.
1: Gracias, Eladio. Hasta luego.
16: Hasta luego.
2: Comenzaron a declarar los testigos en el juicio por la muerte de Diego Maradona.
1: Los testigos propuestos por las defensas de los 7 imputados comenzaron a declarar en la etapa previa a los alegatos.
2: En esta nueva audiencia declararon Francisco Donel y Damián Barreiro, propuestos por la defensa del imputado Carlos Díaz.
1: Ambos testigos se refirieron a los efectos del síndrome de abstinencia y cómo actúa en el paciente.
2: Además, coincidieron en que una persona con adicciones que inicia un tratamiento ambulatorio debe estar muy contenido.
1: Ana Maradona, presente en la audiencia, aseguró que la familia confió en el equipo médico y que fue defraudada.
9: Nos apoyábamos realmente en los médicos. Por eso me parece tan doloroso, porque además de convencernos a nosotras, ellos como profesionales y como seres humanos no hicieron absolutamente nada para evitar este desenlace, digamos, para evitar la muerte de mi papá. O sea, lo digo claro porque es lo que pasó.
2: El juez Ercolini quedó a cargo de la denuncia del gobierno contra 5 empresas que operan en Malvinas.
1: La denuncia es contra 5 empresas vinculadas con la exploración y explotación de hidrocarburos en la cuenca Malvinas Norte.
2: El vocero presidencial, Adrián Ravier, confirmó la denuncia y los objetivos de la presentación.
8: El canciller Pablo Quirno, con el patrocinio del procurador del Tesoro, Sebastián Amerio, presentó una denuncia penal contra las empresas que participan en la exploración y explotación ilegal de hidrocarburos en la cuenca Malvinas Norte. Esta denuncia busca proteger los recursos naturales de la Argentina y hacer cumplir la ley 26.659.
1: En otro orden, Ravier ratificó que continuarán las obras de la base militar en Tierra del Fuego.
8: El fin prioritario será iniciar la construcción de la base naval integrada en Tierra del Fuego y aumentar nuestras capacidades en telecomunicaciones e inteligencia. Esta base no tiene un carácter bélico, sino que funcionará como el polo logístico más importante del Atlántico Sur y servirá de apoyo operativo y científico para nuestra proyección geopolítica hacia la Antártida.
2: Más información al respecto con Alejandra Gallo.
17: También en los mercados internacionales se sigue muy de cerca el tema de las variaciones del precio del crudo, porque debido al recrudecimiento del conflicto en Medio Oriente, el barril de crudo volvió a orillar los $100. Esto tiene un impacto importante en la Argentina, porque desde enero a julio, según datos de la Secretaría de Energía de la Nación, el país logró superávit energético por casi $7 mil millones. Es de la mano del crecimiento de las exportaciones energéticas, en especial de las que provienen de Vaca Muerta. Y esto es también una manera de reforzar las reservas internacionales del Banco Central, porque tiene que ver con el ingreso genuino de dólares a la Argentina.
1: Nueva audiencia en el juicio por la desaparición de Loan Peña.
2: Nos informa Nerina Álvarez desde Radio Nacional Santo Tomé.
18: Laudelina pidió que los imputados presentes se retiraran de la sala y comenzó su testimonio pidiendo perdón por haber mentido anteriormente. Aseguró que José Fernández Codazzi la asesoró y le hizo practicar una declaración vinculada a la hipótesis del accidente. Lo de la mentira del accidente yo no vi, sostuvo durante su declaración. También relató un episodio ocurrido mientras permanecía en la comisaría. Dijo que junto a 2 policías que se encontraban allí alrededor de las 2 de la mañana, escuchó por radio que Loan estaba en una tapera, asustado. Según su testimonio, el entonces comisario Walter Maciel habría dicho: voy a buscarlo y vuelvo. Más tarde, siempre según su relato, Maciel regresó y explicó que se trataba de un dron que había detectado un registro de calor, pero que era una falsa alarma. En relación con el botín, Laudelina aseguró que ya tenía conocimiento de la existencia de una huellita cuando ella se encontraba en la comisaría.
1: Ahora actualizamos el tránsito con Ernesto Arriaga.
19: Quedó totalmente cerrado el Cristo Redentor en la ruta 7 desde Uspallata a Las Cuevas y al paso de los Libertadores en Mendoza, tras que se anuncia un fuerte temporal de nieve en la zona de Puente del Inca hacia Chile. Por favor, pernoctar en la zona de Uspallata. Aeroparque de Ezeiza operan con normalidad.
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0: Hola, hola, hola, hola, hola, pero ¿cómo les va? Qué gusto saludarlos. Muy, pero muy buenas tardes, muy buenos atardeceres. Aquí estamos disfrutando lo que es Pasión Nacional en este martes, martes 8 de septiembre del año 2026, con lógicamente todo lo que es la actividad deportiva, que es muchísima, porque es una semana que se reanudan las competencias internacionales, comienza la llave de los cuartos de final, tanto de la Copa Libertadores de América como la Copa Sudamericana, comenzó la Champions hoy ya con los equipos que van a buscar un nuevo título que decantará por allá por mayo del año próximo, y donde ya hubo un gol argentino, Emiliano Buendía, no le fue bien a Lautaro Martínez con el Inter, que mereció para mí mejor resultado del 2-1 que se llevó en contra desde el Santiago Bernabéu. Los dos goles fueron errores del equipo del Inter en la salida, que le posibilitaron al Madrid marcar a través de Mbappé y de Valverde, un francés y un uruguayo. Y de esta manera, después con asistencia a Lautaro Martínez, llegó el descuento para el equipo de Milano. En lo que tiene que ver con Manchester City y Enzo Fernández, dos goles de Haaland, una asistencia de Enzo para el triunfo en Portugal ante el Porto por 2-0. Ganó el Aston Villa con un gol de Emiliano Buendía, esto por la Champions. Ya está jugando Platense en el Maracaná, señores, ante Fluminense, en la apertura de lo que es, en este caso, la Copa Libertadores de América, en los cuartos de final, partido de ida. Se lo ve al equipo de Platense en esta instancia, así que la verdad que estamos orgullosos de este equipo denominado Chico de la Argentina, que tratará de ser un torazo en rodeo ajeno, un calamar allí en el Maracaná, porque de 43 partidos que han jugado los equipos argentinos en el Maracaná, 9 tan solo salieron victoriosos. El primero fue Independiente allá por la década del 60 y el último este año Independiente Rivadavia de Mendoza. Así que bueno, aguardaremos a ver cómo le va al equipo de Platense. Y lógicamente vamos a estar con la transmisión de Boca ante el equipo de San Pablo. A las 21 comenzará la transmisión desde la Bombonera, que va a encabezar Martín Perazo, y estaremos siguiéndola atentamente para saber cómo le va el Ceneice en la apertura. Bueno, hablando de apertura, estamos comenzando el programa. Miguel Gauna nos pone en el aire, Patricia Brañeiro en la producción, Hernán Abella en control central, mi nombre es Eladio Arregui, y en Córdoba está el gran José Luis Romero. Hola, hola, negro querido, bienvenido, ¿cómo estás?
1: Qué gusto saludarte, Eladio, querido, te mando un fuerte abrazo. Lindo atardecer en Córdoba, 18 grados la temperatura, la humedad 39%, irá escalando la temperatura, vendrán días agradables, pero es una constante. En las últimas semanas, de lunes a viernes, agradable la temperatura. Llega el sábado y domingo, un frío de aquello. Pero bueno, esperando entonces. sí.
0: Lo que pasa es que el tiempo se asocia para que no gastes plata, negro. Te quedas en tu casa el sábado y domingo.
1: Sí, tengo tiras de costilla, vacíos, matambres.
0: Vacía está la heladera, eso es.
1: Y claro, yo tengo la heladera y no puedo hacer asado el fin de semana. Claro. Ya no sé qué hacer.
0: Algo hay que hacer, algo hay que gastarla. Bueno, estamos comenzando el programa con el Negro Romero en Córdoba y los oyentes que se comunican al 11-38-70-74-85. 11-38-70-74-85. ¿Cómo le va esta noche a Boca? ¿Qué dicen los oyentes? Esta noche Boca gana cómodo, gana bien. ¿Qué dicen los oyentes? 11-38-70-74-85. ¿Cómo le va a ir a Platense en el Maracaná? ¿Va a sacar un resultado favorable? 11-38-70-74-85. Bueno, estamos comenzando Pasión Nacional. Otro título impactante, José Luis, sin ninguna duda, la audiencia también, es la nueva nominación de Lionel Messi al Balón de Oro, ¿no? Tremenda, la 17ª nominación al Balón de Oro, buscando su novena consagración, porque tiene 8 y busca el noveno, y la verdad que lo va a pelear, lógicamente, porque en el Mundial fue una de las grandes figuras de lo que ha sido Lionel Messi. Yo no sé si quién le puede ganar a Messi, pero tranquilamente va a estar allí en la consideración. A esto se le suma que el premio Lev Yashin está nominado Emiliano Martínez, el arquero del seleccionado argentino, actual arquero ahora del Chelsea. Como entrenadores no está curiosamente nominado Lionel Scaloni, sí Arteta, De La Fuente, Emery, Company y Luis Enrique. Así que bueno, aguardaremos a ver qué ocurre con esta nominación de Lionel Messi. No sé qué te parece esta nueva nominación, José Luis.
1: Y viste, siempre me queda la duda cuál es el criterio que tienen los que votan. Es decir, vas a votar a aquel que ganó muchos títulos, que fue campeón del mundo, que fue campeón de la Champions, que ganó, qué sé yo, la Europa League, o votás a aquel que vos considerás que ha sido un jugador más vistoso, aquel jugador que ha demostrado a los 39 años que está vigente, que es casi goleador del Mundial, que fue finalista. Muchos creíamos que después de venirse de allá, de Europa, donde está la creme de la creme, lo Premier, lo mejor del mundo, venirse al Inter Miami y, viste, era, digamos, una baja considerable. Y sin embargo, Lionel Messi, como decimos respectivamente, la MLS, un torneo, qué sé yo, intercountry, donde vienen los que ya están viejos allá en Europa, vienen a jugar acá. Sin embargo, el tipo fue, Messi fue figura en el Mundial. Mira vos, jugando en el Inter Miami con los veteranos, va allá y se cruza con lo mejor, y el tipo es determinante. Es decir, se vota una trayectoria, se valoriza al tipo que casi llegando a los 40 aún la rompe, o obviamente, si va al campeón, y es Rodri el que lo merece, pero Rodri jugó mejor, España jugó un gran Mundial, ganó de manera legítima en la final, le ganó a Francia, pero vos decís que fue tan descollante Rodri, y después los otros vos decís, bueno, pero sí, Mbappé hizo goles, pero cuando tuvo que jugar con un equipo serio, y no se destacó, digamos, no sé cuál es el criterio del que vota.
0: Sí, como son todos periodistas y diferentes de diferentes partes del mundo, son los que van a decidir esta estatuilla, ¿no? Este galardón. Pero bueno, Messi yo creo que es candidato a estar allí en el podio, por lo menos en el podio, me parece a mí. No sé, es lo que entiendo yo que puede llegar a ser. El año pasado y el anteaño no estuvo nominado, y vuelve a estar nominado por su tremenda actuación en la Copa del Mundo, sin ninguna duda, que para mí, después también está en qué grado se lo pone a la Copa del Mundo, ¿no? Si es de la selección de España, yo no veo ningún futbolista que lo pueda pelear a Messi el Balón de Oro, me parece, de los que salieron campeones del mundo, ¿no? Inclusive le dieron la como mejor jugador del Mundial a Rodri, como lo dijiste vos, se lo dieron porque ganó España, si no, no se lo daban, no trascendió para nada Rodri, para mí no, inmerecido. No se lo quisieron dar a Messi porque perdió y ya se lo habían dado en este caso en Brasil, cuando perdió la final en el 2014. Así que bueno, me parece que por ahí pasa el tema. Después, si vos tenés que buscar a Mbappé, bueno, Mbappé nos llegó a la final de la Copa del Mundo, pero fue el máximo goleador del Mundial y es el máximo goleador de los Mundiales. Así que ahí tenés un mérito para dárselo a Mbappé si querés. Después, bueno, podés ir buscando a nivel clubes, si es tan importante clubes con respecto a lo que es un Mundial de selecciones. Por eso está bien lo que discernís, qué es lo que va a votar la en este caso van a votar los colegas y van a votar los que están en condiciones de elegir para ver quién gana el Balón de Oro. Bueno,
1: a ver, Eladio, sí. Mira, fíjate vos, digo, a ver, antes de jugar este Mundial, Messi ya, obviamente, era considerado por todo el mundo el mejor jugador del mundo, ¿no? Esto llegó por añadidura. Ahora, vos fíjate, ¿de quién se habla del Mundial? Ya casi que de España campeón, casi que no habla nadie.
0: No tuvo una figura excluyente España, no tuvo una figura excluyente. Claro, el equipo fue excluyente, pero no alguien individual.
1: Claro, alguien habla en el mundo de Rodri, che, qué mundial de Rodri. No hablan todo de Messi, un tipo que a los 39 años todavía demostró que estaba vigente.
0: Exacto, sí, por eso.
1: Esa fue la noticia del Mundial.
0: Sí, sin ninguna duda. Sin ninguna duda. Por eso, bueno, aguardaremos a ver cómo sigue. Bueno, está jugando Platense con Fluminense. No sé si lo estás viendo vos, José Luis.
1: Sí.
0: Bueno, Cosani, Lagos, Vázquez, Cuesta y Silva, Mainero, Ferreira, Barrios, Toñi, Sepúlveda y Retamar. La formación del Calamar, que en este momento la está pasando mal en 12 minutos de juego, lo está peloteando el equipo de Fluminense, que alista Fabio, Guga, Thiago Silva, Millán y René, Nonato, Martinelli, Serna, Ganso, Soteldo y Hulk, la formación del equipo de Río de Janeiro. Ahí está Mainero agarrándosela con un futbolista de Fluminense y el árbitro uruguayo Matonte metiéndose en el medio. Le agradezco ya a los oyentes que comienzan a comunicarse. Conrado de San Martín de los Andes dice: buenas tardes, muchachos, hoy hay que ganar como sea. Se refiere a Boca, lógicamente. Otro oyente dice: si no sacan a Velasco puede ganar. Ese fue el horror del DT el otro día. Ah, claro, lo sacó a Velasco y Boca tuvo problemas de ahí en más. Lo dijimos en la transmisión nosotros, pero lo que pasa es que creo que lo sacó para preservarlo por el partido de hoy, ¿no? Buenas tardes, dice acá el oyente, Julio de Gualeguay. Bueno, Julio, muchas gracias por tu mensaje. Gracias a todos. 11-38-70-74-85. ¿Esta noche lo ves favorito a Boca, Negro?
1: Mira, es decir, siempre lo sostengo, ¿no? Que lo ha mejorado Arruabarrena, pero el tema es que Boca tiene lo justo y necesario, no le sobra nada. Insisto, yo, Boca, para tener aspiraciones tenés que tener medianamente 11 titulares y después tener uno, dos o tres suplentes más o menos que vos decís, bueno, entran y algo puede cambiar. El tema es que si a Boca le falta, qué sé yo, Milton Delgado, y no es lo mismo que juegue Rey Domenech. El jovencito todavía le falta. Si le falta Paredes, y se le viene abajo el equipo a Arruabarrena, porque no es lo mismo que entre Toto Belmonte. Y digo, y en la saga central, viste, siempre la duda, pongo a este, pongo a este otro, pongo a los mejores o al menos malo, al que menos se equivoque. Entonces Boca tiene lo justo y necesario. Y los brasileños son indescifrables, ¿viste? Nunca sabes. Por ahí llegan a la semifinal de una Libertadores y están peleando el descenso en el Brasileirao. Arrancan clasificando a duras penas, gracias a que el Coquimbo Unido le ganó a la Aurora, entran a duras penas y después terminan siendo campeones y en el medio te traen figuras. Entonces, ¿viste? Nunca sabes si van a enfrentar a un equipo que está por descender allá, un equipo que es candidato a ser campeón. Viste, no, yo creo que va a ser pareja la serie, obviamente, ganando Boca, va con un poco más de tranquilidad, aunque sea medio a cero.
0: Claro, sí, sin ninguna duda. Bueno, estamos viendo también el partido que está jugando Independiente Santa Fe, que está empatando con Vasco da Gama 0-0 en lo que es, en este caso, el comienzo de la llave de cuartos de final de la Copa Sudamericana. De acá saldrá el rival de Boca, San Pablo, de este encuentro, donde debía estar River, y River lo está mirando por TV en este momento. Bueno, Boca pierde 4-1, dice Mario. Buenas noches, amigos de Radio Nacional, soy Daniel de Munro, vamos San Pablo todavía, saludos a todos los conocidos, abrazo grande a los hinchas de River. 11-38-70-74-85, 16 minutos, sigue empatando Fluminense y Platense 0-0. Vamos a saber las novedades de Boca. Damián Zárate, hola Damián, a las 9 de la noche comienza la transmisión del partido, relata Martín Perazo aquí en el aire de Fútbol Show Nacional. Ahora Damián Zárate.
2: ¿Qué haces, Eladio, querido? Esperamos por el partido y por la transmisión aquí en Nacional, en el aire de la radio más grande de la Argentina, que va a relatar el muñeco Martín Perazzo con Juan y Minotti. Y todavía a algunas horas, poco más de 2 horas del comienzo del partido, las mismas dudas que hoy le contaba a Nicolás Álvarez en el turno 1, en el primer tiempo de Pasión Nacional, que debe tener, bueno, a esta altura despejadas en la cabeza el Vasco Rabarrera, pero que todavía para nosotros siguen siendo incógnitas. Si sigue apostando a la frescura de Jagger Herrera, más allá de el error no forzado el otro día en el empate del Lobo Mendocino, con tu narración, o la experiencia no tanta, pero sí, ha jugado en Huracán, Independiente, se fue afuera de Pellegrino, y arriba lo mismo, si apuesta a la frescura de Leonel Flores o a la experiencia de Sebastián Villa. Yo creo que en algunos minutos se van a despejar estas dudas, tal vez antes del final del programa lo podamos confirmar, o si no, ya directamente en formato transmisión. Algunas situaciones que van quedando también como cabos sueltos. El cuerpo técnico de Boca va a pujar para que Kevin Cerón se quede en el equipo, más allá de la negociación que está llevando adelante Boca con Atlas de México, ¿eh? Vamos a ver qué pasa con esta llave con Sao Paulo, y a partir de eso se confirma por la continuidad o no entre mañana y pasado. Y pensando en el partido de la novena fecha, que Boca va a jugar el próximo viernes con Central Córdoba en la Bombonera, con Central Córdoba de Santiago del Estero, el árbitro va a ser Yael Falcón Pérez, con Yamil Pozzi, que va a estar en el VAR, como los datos más sobresalientes para este día. Eladio, querido, cualquier novedad volvemos. Te mando un abrazo.
0: Excelente, Damián, con respecto a Boca y Sao Paulo. Con respecto al equipo brasileño, posiblemente Rafael, Lucas, Ramón, Arboleda, Sabino y Wendel, Pablo Maya, Marcos Antonio, Daniel Ciño, Luciano Ferreira y el argentino Jonathan Caleri sería la formación del equipo de San Pablo para enfrentar a Boca esta noche. Gracias a todos los oyentes. 19 minutos de juego ahí en el Maracaná. Sigue empatando Platense. ¿Qué estás viendo del Calamar? ¿Está bien el equipo que dirige Martín Palermo, José Luis?
3: No, ya la supremacía del equipo local, está aguantando Platense, trata de sacar alguna contra, tiene sus dificultades, pero bueno, es la cuestión de por ahí cuántos primeros minutos recién ha pasado.
0: José Luis, te estoy perdiendo, a ver si vamos a tratar de mejorar el enlace. Michelle de Albardón dice: buenas noches, amigos de Radio Nacional, soy Daniel de Munro, ya lo leí a Messi desde ya, que para todos es el verdadero ganador del Balón de Oro. Si no se lo dan, lo más justo para mí que se lo den a Haaland después, pero muy después a Mbappé y después Ronaldo, es lo que vi desde antes del Mundial. Bueno, Ronaldo no está nominado, te referís a Cristiano Ronaldo, directamente no está nominado. Así que es muy difícil que se lo den. Buenas tardes, muchachos. Mario, la Boca se taga a un lado, Boca gana, dice acá, tiene que por lo que dijo el oyente hace un ratito. Hola, Eladio, soy hincha de River y hoy pierde el equipo chico Boca. José Timoteo del Pozo del Tigre Formosa, 11-38-70-74-85. Estamos en Pasión Nacional hasta la atención que se viene para el primero. Fluminense tiró gol. Gol de Fluminense a los 20 minutos, negro, una salida rápida. Quedó muy mal parado Platense y está ganando Fluminense 1-0 en el Maracaná, negro.
1: Así es, Nonato.
0: Nonato fue el autor del gol, ¿no?
1: Sí, Nonato en una contra furiosa, electrizante, cuando, Platense se había adelantado, de a poquito lo iba controlando, iba tocando un poco más la pelota, se confió un error en la sesión y sale una contra tremenda, que le permite a Nonato definir muy bien ante la salida de Cosani. Así que bueno, está ganando el equipo brasileño 1-0 ya en casi 21 minutos del primer tiempo.
0: lo amortiguó Cosani, pero no pudo impedir que la pelota siguiera y se metiera en el arco. Picó desde el medio de la cancha, casi en el campo de Fluminense, se fue solo. Qué mal parado quedó Platense, tremendo, un equipo que sabe que no puede dar este tipo de ventajas, y bueno, así es el fútbol, ¿viste? Vos te vas a cuidar, y en un momento dado te descuidás y ya sacás del medio, más contra este equipo. Recordamos que el favorito acá, sin ninguna duda, es este Fluminense. Pero bueno, entendemos que esto recién empieza, van 21 minutos de juego, y que Platense tendrá que tratar de que le hagan los menos goles posible para tener alguna cierta posibilidad acá en Vicente López. Los oyentes que se van comunicando, Miriam de Quilmes dice: buenas noches, Eladio, yo quiero opinar de nuestro River, deseo que el equipo vaya mejorando, me indignan los malvados que insultan desde las tribunas o plateas, eso daña a cualquier jugador, más al pibe de doble apellido, se refiere a Martínez Cuarta. Yo creo que ningún jugador juega mal adrede, suerte Millo, y le deseo mucha suerte a vos. Bueno, gracias Miriam. Hola, soy Julio de Fama y ya Tucumán, equipo chico, son los que jugaron en la B, ojalá gane Boca. Dice, yo soy argentino, que gane Boca, dice Michelle Albardón, de San Juan. Bueno, Gustavo, buenas tardes, Eladio, mi negro. Mi nombre es Gustavo, soy camionero, otra vez por Tierra del Fuego. Antes que nada, crucé mucha gente en camionetas con muebles saliendo de la isla, dice. Y bueno, y habla también de Beligoy. Quería preguntarte, para que saquen a Beligoy, ¿cómo se tiene que hacer? Lo tiene que sacar el Comité Ejecutivo, es decir, la AFA, Tapia y los integrantes del Comité Ejecutivo. Yo creo que a fin de año, me parece a mí que Beligoy da las zurras y lo va a reemplazar Dóvalo, porque Dóvalo deja el referato. Así que me parece que por ahí viene la mano con respecto a la dirección arbitral. Es más o menos que se vaya Frankenstein y que llegue Jack el Destripador. Es más o menos esa la diferencia entre Beligoy y Dóvalo. No te rías, negro,
3: No, viendo día tras día a Beligoy, es decir, mucho tiempo todos estuvieron calladitos, nadie dijo nada, los únicos nosotros, la gente, el Inter, Dios, qué desastre.
0: Negro, por ahí te pierdo, no sé por qué, pero por ahí te pierdo. Bueno, acá pararon el partido por la pausa de hidratación, está hablando como loco Martín Palermo. Vamos a ir con Alejandro Veiga, que tiene que ver con el prosecretario de Boca, hablando de la ampliación de la Bombonera, ya que vamos a transmitir el partido esta noche, y tanto se habla de la ampliación de la Bombonera. A ver lo que dice Alejandro Veiga.
4: Nosotros tenemos ese sueño, de lo cual no bajamos. Las obras, las más de 70 obras realizadas en el club, son obras complementarias que terminan, van en desarrollo, hasta terminar con ese sueño, que ya no depende solo de nosotros, pero nosotros estamos subidos a ese tren de la ampliación. Así que estamos dando los pasos adecuados, cumpliendo todas las normas que hay que cumplir para que, bueno, cuando presentemos el proyecto, nos den la autorización y ahí puede empezar la ampliación de nuestro estadio, que va a ser ya alrededor de unos 20.000 lugares para que darle 20.000 lugares a 20.000 bosteros más, socios en este caso, que puedan ingresar a la Bombonera, lo que a veces quedan un poco corto, con sobre todo los partidos clásicos y demás. Bueno, darle a 20.000 tipos más la alegría de poder ver a Boca en partidos de elite, digamos, partidos culmine, ¿no es cierto?
0: Bueno, ahí está el prosecretario, en este caso Alejandro Veiga, hablando sobre la ampliación de la Bombonera. Y después también es un tema que muy, pero muy candente, que lo vamos a dejar para mañana para tratarlo con mayor amplitud con los oyentes, inclusive, es el pedido de la quita de puntos de Vélez Arfiel a Boca, y de esta manera, por la mala inclusión de los futbolistas extranjeros, por poner uno más en la nómina, Vélez le ha pedido los puntos, como se dice habitualmente, que le den el partido por perdido y que Vélez juegue contra Racing el 27 de este mes. Así que, bueno, sobre ese tema habla Alejandro Veiga.
4: La postura oficial es obvio que la que dijo el presidente. Nosotros nos gusta ganar los partidos en la cancha. Yo pienso que entiendo también a la dirigente de Vélez que tendría que hacer su esfuerzo, quizás sus socios lo reclaman, pero en el fondo sabemos todo que si fue un incumplimiento Boca no tomó una ventaja deportiva con esto, se dio, encima Boca jugó mejor, que podía haber sido al revés, con el penal, si metía a ver el penal, bueno, eso que tiene que estar concluido eso, ¿no? Y la postura oficial del club, la que dice nuestro presidente, por supuesto, ¿no?
0: Bueno, no dice nada Alejandro Veiga con respecto a este tema, ¿no? Boca lo minimiza, que está bien que lo minimice, porque al fin y al cabo la parte deportiva no tiene nada que ver con la parte legal, pero están las reglas, y si vos infringís las reglas, después el espíritu deportivo, que Boca gana los partidos en la cancha, que está bien que los gane y qué sé yo, yo coincido plenamente con lo que dice la gente de Boca en este aspecto, pero hay un reglamento, y me parece a mí que el reglamento es claro, y si vos cometés un error, el otro te puede reclamar. No te tenés que enojar, tenés que ver cómo ahora decís que no tuviste, no lo quisiste hacer, que cometiste un error, que no sacaste ventaja deportiva. Pero insisto, si vamos al reglamento, es más o menos como aquel que da una patada porque llegó tarde y lo expulsan. No le quiso pegar, llegó tarde, fue a la pelota y llegó tarde y lo expulsan porque golpeó al adversario. En este caso, Boca no lo quiso hacer, pero lo hizo. Ahí está el problema. Me parece a mí que es un tema difícil y que no se sabe cómo va a salir. Todo el mundo habla de que Boca va a jugar contra Racing el 27. Debería jugar, pero también es cierto que lo que hace Vélez lo ampara y tiene todas las de ganar Vélez, si vamos a la letra del reglamento. Tiene todas las de ganar. Después, si encuentran la forma, no sé cómo van a hacer, que no le den la posibilidad a Vélez, lo pueden hacer tranquilamente y encontrarán la forma para que Boca pase y que no se repita más la historia. Pero es un error muy grande de Boca. Y no es el primero, ¿eh? No es el primero. El año pasado, si no recuerdo mal, también cometió un error con respecto a la que no había presentado la nómina en la Conmebol para jugar la Copa Sudamericana a tiempo. Y tuvo que afrontar el primer partido en Bolivia con sin los refuerzos, ustedes recordarán. Es decir, que no es la primera vez que pasa esto. Por eso digo que me parece a mí que, más allá de enojarse o de lo que hace Vélez, tienen que hacer una fuerte autocrítica en Boca, porque es un error que no pueden cometer. Es un error que les puede costar, insisto, son 5 los integrantes del Tribunal de Disciplina, el presidente del Tribunal de Disciplina no debería votar porque es Fernando Millans, que todos los conocemos, que es un hincha y socio de Boca, socio vitalicio, si no recuerdo mal. Así que bueno, debería abstenerse en este tema. Pero si se abstiene, son 4 los integrantes. Entonces podría quedar empatado. Y ahí sí tiene que definir Millans. Así que bueno, no sé la verdad qué va a ocurrir, pero es un tema controvertido, una pena. Vélez tiene la de ganar. Debió haberlo ganado en la cancha, tuvo la posibilidad, y Boca lo ganó bien, porque lo ganó en la cancha, pero cometió un error de esos imperdonables, imperdonables. Así que bueno, aguardaremos a ver cómo se define este tema. Platense, poco y nada, ¿no, Negro? Bueno, perfecto. Ahí vuelvo contigo. ¿Cómo le va, Sergio Zarratea? Bienvenido.
5: Hola, ¿cómo le va?
0: Hola.
5: ¿Todo bien?
0: Bien, muy bien.
5: Aquí estamos. Bueno, perdiendo Platense 1-0, llegando a los 30, ¿no?
0: Sí, llegando a los 30 minutos, en este momento 30 minutos, y puede estar el segundo, ¿eh?
5: Gol.
0: ¿No? No, o sí, gol.
5: La pantalla dice gol, aplauden.
0: Sí, gol de Fluminense. Hulk.
5: Sí, señor.
0: Hulk, el 2-0, ojo que...
5: Solo, ¿eh?
0: Sí, recibió muy solo, muy solo. Si no está en posición adelantada, muy solo, entrando por derecha, lo descuidaron tremendamente, 2-0 Fluminense.
5: 30 minutos, 2-0, se liquida la serie acá, ¿eh?
0: ¡Apa! Creo que está adelantado.
5: Sí, no sé, para mí
0: me parece que está adelantado el hombro, porque además es ancho Hulk.
5: Sí, es grandote. Es como el increíble.
0: Si fuese un poquito más delgado, creo que estaba habilitado.
5: estaba habilitado.
0: No digo que sea gordo, sino es corpulento.
5: No, es grandote, tiene mucho hombro.
0: Claro, sí, es una persona muy tiene un físico muy...
5: Morrudo.
0: Muy privilegiado.
5: Sí.
0: Así que en ese aspecto, bueno, vamos a guardar a ver qué pasa. Para mí está ligeramente adelantado, pero hay que... Acá está el semiautomático, así que...
5: Está esperando el árbitro.
0: Es más fácil, es más fácil este.
5: A ver,
0: ahí es más fácil. Ahí está habilitado, a ver cuando parte la pelota. ¿Dónde está la pelota? Todavía no la veo la pelota.
5: La tiene el, ahí en
0: está.
5: El medio.
0: Ah, está. Todavía no tocó la pelota. ¿O ya la tocó?
5: Sí, ahí está saliendo el pase.
0: A ver, ¿la tocó ya?
5: Sí, para mí sí.
0: La tocó ahí, si la tocó está habilitado.
5: Sí, está habilitado.
0: Si la tocó está habilitado, es gol. Si la tocó es gol.
5: Está habilitado.
0: Si ahí ya la tocó es gol, sí, es gol.
5: Sí.
0: Es gol, 2-0 va a quedar esto. Bueno, vaya adelantándome San Lorenzo, a ver.
5: Insúa, como todos imaginábamos... va a cambiar el esquema. Y va a jugar con su famosa línea de 5.
0: ¡Oh! ¿Y están las herramientas para hacerlo?
5: Las está buscando.
0: Confirmado, ya, gol de Fluminense 2-0.
5: Las está buscando. Ya tomó la decisión que Tripiquio vaya al fondo para hacer el lateral volante por derecha.
0: Ajá.
5: Y está probando a ver si le convence las pruebas. Tiene tiempo todavía, estamos a martes. Hoy hizo un entrenamiento de 3 horas.
0: Y sí. Si tiene que cambiar el esquema, va a tener que hacer 6 horas.
5: Y está probando variantes, porque obviamente tiene que cambiar el esquema. El esquema implica poner un defensor más, un marcador central más.
0: ¿Lo tiene?
5: Qué difícil, ¿eh? A ver, tener jugadores tiene. Que estén para jugar, no sé. Así como apareció el chico Montenegro el semestre pasado, que se ganó el puesto cuando llegó Álvarez... y era titular indiscutido, no sé si tiene. La posibilidad que uno ve así rápidamente es el uruguayo Corujo, que vino también el semestre pasado, pero en San Lorenzo estaba más afuera que adentro. Y tal vez por ser el de más experiencia de lo que queda en el banco, por ahí se gana un puesto, pero la realidad es que no tiene, y por eso va a seguir probando y va a seguir trabajando. Y hablando con los jugadores, tuve un par de charlas con algunos jugadores que él considera fundamentales para el futuro de San Lorenzo. Y va a trabajar toda la semana, principalmente el lado izquierdo de la defensa. Ese es el gran problema. Después el equipo es casi el mismo, desde los nombres. Pero el lado izquierdo de la defensa, donde él rearma todo, ahí tiene muchas dudas y creo que va a trabajar toda la semana.
0: ¿Quiénes son los que juegan por ese lado?
5: El lateral izquierdo o el lateral volante es Rodríguez Pagano de Ritis, uno de los dos.
0: Sí. A mí me gusta más Rodríguez Pagano.
5: Yo creo que va a arrancar con De Ritis, por una cuestión
0: posiblemente por
5: experiencia.
0: Sí.
5: Creo. Y después el marcador central, lo que estamos diciendo, se recurrirá a un chico de inferiores, jugará Corujo, aparecerá una sorpresa, moverá algún jugador a la parte central, habrá que ver. La verdad, con muchas dudas en ese sector. Sí. Pero bueno, todavía tiene muchos días de trabajo. Estamos
0: ¿cuándo
5: martes,
0: juega San Lorenzo? ¿Con Independiente?
5: Con Independiente.
0: Claro, en la cancha de...
5: Del Rojo.
0: Perfecto. Bueno, aguardaremos. ¿Algo más a nivel institucional del San Lorenzo? No, todo tranquilo por el momento.
5: No, por ahora tranquilo. Insúa habló con Cuello y con Inza Urralde.
0: Uh-huh.
5: Porque Cuello todo el tiempo hay rumores de ofertas. Y le dijo, vos sos fundamental... en mi equipo.
0: Recordamos que no lo ponía la primera vez.
5: No, pero...
0: pasó mucho tiempo.
5: O lo ponía por ahí por afuera.
0: Claro, bueno.
5: Pero le dijo, vos sos fundamental en este nuevo San Lorenzo, no quiero que te vayas. Y habló con Inza Urralde, quien tenía problemas de renovación. Recordemos que los primeros partidos no lo jugó porque no establecía las charlas con la dirigencia. Se va en diciembre, o se termina su contrato en diciembre, y le dijo, yo quiero que renueves... sos clave en mi mitad de cancha.
0: Bueno, perfecto.
5: Así. Veremos.
0: ¿Se queda por acá?
5: Sí, señor.
0: Vamos a ir a escucharlo a Agustín Domper con River, después vamos a la pausa. Las novedades del millonario aquí en Pasión Nacional. Sigue ganando 2-0 el equipo de Fluminense a Platense, 35 minutos del primer tiempo. Agustín.
6: Hola, Eladio, qué gusto saludarte en esta Pasión Nacional de segundo tiempo. River, que repetiría equipo el sábado en Tucumán, con público millonario, ya están las entradas a la venta, a partir del jueves se pueden retirar entre 80.000 y 100.000 pesos para ir a ver a River a Tucumán, que en este momento de orden, luego de la victoria de local frente a Independiente Rivadavia de Mendoza, Poncio le dio lugar a los suplentes el lunes, un amistoso frente al Boys ayer, que ganaron 3-0, hoy juega la reserva en instantes frente a Sarmiento, y el 11 se perfila igual que de los dos partidos de Leo Poncio, que le está dando desde lo futbolístico tranquilidad y resultados al equipo millonario. La seguimos en la semana. Abrazo enorme.
0: Abrazo enorme, Agustín. 2-0 sigue perdiendo Platense. Vamos a la pausa. Ya seguimos con José Luis Romero desde Córdoba. Sergio Serratea aquí, que va a estar en la parte de la central informativa, la transmisión que empieza a las 9 de la noche con Boca San Pablo.
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0: Pasión Nacional, mi amigo, hasta las 8 de la noche, 8 menos 20 casi. Bueno, José Luis, 39, Platense no puede, ¿no?
1: No. A ver, ojalá que termine rápido el primer tiempo, le quedan 6 minutos más algo que pueda añadir el juez. Y bueno, a ver si revisa las cosas Palermo para el segundo tiempo. No digo que se lo meter 3 arqueros, pero bueno, al menos no perder la serie ya esta noche. Aunque sea, qué sé yo, por ahora un 2-0, y bueno, lo puede remontar en Vicente López.
0: Sí, pero está si muy complicado.
1: Si come 3 o 4, ahí va a ser complicado, va a ser sí. Difícil.
0: Después. Un gol más y para mí está definido ya. Para mí un gol más y está definido, pero bueno, aguardaremos a ver qué pasa. Todavía falta, sería bueno que Platense pudiese descontar, parece muy difícil, pero bueno, en el fútbol. Están los árbitros, el viernes a las 5 de la tarde, Newell's Vélez, zona A, Nicolás Ramírez y Salomé Diorio en el VAR. 7:15, Defensa Gimnasia de Mendoza, Baliño y Franklin, qué dúo, ¿eh? Mamita querida. Boca Central Córdoba, zona A, 21:30 el viernes, Yael Falcón Pérez y Yamil Pozzi. Sábado, 14:45, Independiente de Mendoza, Aldo Civi, Darío Herrera y Germán Delfino. En el mismo horario, Estudiantes Platense, Maximiliano Maccheroni y Héctor Paleta. 5:30, Atlético Tucumán River, Andrés Gariano y Silvio Truco en el VAR. A las 20, Talleres Unión, Araza que vuelve y Laura Fortunato. El domingo, 14:45, Sarmiento Belgrano, Felipe Viola y Juan Pablo Lustó en el VAR. En el mismo horario, Tigre Central, Merlos y Monzón Brizuela en el VAR. 5 de la tarde, Argentinos, Gimnasia La Plata, Sebastián Martínez y Sebastián Javib en el VAR. Independiente San Lorenzo, Facundo Tello y Fernando Espinosa en el VAR. Huracán Racing, Dóvalo y Lucas Novelli. El dúo Tubérculo es este caso.
2: ¿Que se retira?
0: Huracán Racing. Sí, lo hemos dicho hace un ratito.
2: Tengo un dato. ¿Vio el dato de Dóvalo?
0: Sí, el dato es que va a ser el que reemplace a Berigoy.
2: No. El dato de la carrera de Dóvalo como árbitro, de todos los árbitros que están hoy en actividad, es el que más partido dirigió a Barraca Central.
0: No más preguntas, señor juez. Y si dice que van a comer juntos en la casa de, siempre está en la casa de Chiqui. Sí. El lunes, 7 de la tarde, Riestra Lanús, Rey Hilfer y Hernán Mastrangelo en el VAR, Banfield Barracas, Zunino y Echavarría. Y cierran la fecha, Instituto Estudiantes de Río Cuarto, el Lobito Medina con José Carreras. Otro dúo tubérculo acá para cerrar, en este caso, la fecha número 9 del campeonato de la Liga Profesional de Fútbol. No me preguntás cuál es tuber, ¿no? Bueno, Rubén de Jujuy, aguante San Pablo, dice Rubén. Alan de Santa Fe, ¿cuándo se va a Beligoy? Michan es del Tribunal de Disciplina, si hay más imparcialidad en este fútbol argentino de sospechas, dice Alan de Santa Fe. Amadeo, Nacional, papá, el audio de equipo, espectacular programa. Ayer no se te extrañó, muy bien reemplazado por Nico. Aguante River, abrazo, Amadeo Pistán desde Tucumán. Sí, gracias a Nico que ayer vino a dar una mano. Hola, mi estimado, yo ando trabajando en los arándanos. Quiero que gane Boca y quiero la camiseta 7 de Boca. En Europa y en los otros países del mundo no hay jugadores como Messi, Maradona, Pelé, Di Stéfano, todos los otros sin hacerlo de menos, son duros. Los jugadores de Sudamérica, Miguel, gracias Miguel. Hola Eladio, que eliminen a Boca, sino que jueguen de nuevo con Vélez, José Timoteo del Pozo del Tigre, Formosa, Diego de la Paz, Canelones. Bueno, pasan los resultados de la Champions hoy, así que bueno, ya vamos a estar con los resultados también. Se va el primer tiempo, José Luis, de este encuentro. Ya vamos a ir con Fabián Codevila y las novedades de la Academia. No puede Platense, ¿no?
1: No, va, pero digamos, sin claridad, sin profundidad, le queda 1:15 al primer tiempo, más lo que añade el juez, está ganando bien el Fluminense, sin discusión, 2-0, así que va, ojalá que siga esta diferencia, o al menos llegue una vez y convierta, como para achicar las cifras, pero...

0: uno
1: está complicado, está complicado.
0: Sí, está difícil, está difícil.
1: 44 minutos. Ahora sí, Fabián Codevila, bienvenido. Contanos las novedades de la academia que viene muy, pero muy mal.
2: Hola, Eladio, ¿cómo estás? Un gusto saludarte en el aire de Nacional, a vos, a los compañeros y a los oyentes, para hablar de este momento de Racing candente, mínimamente candente. Ni hablar desde lo deportivo, un Racing a la deriva, no encuentra el rumbo futbolístico, con la última posición en la fase de grupos, 24 de 30 en la general, quedando hoy afuera de todo, mirando el futuro con pesimismo, porque hay que tener en cuenta que el año que viene se irán 70 puntos de promedio, lo que hará que Racing empiece a mirar de reojo la zona de permanencia. No digo que vaya a descender, pero que es un llamado de atención. Todo esto vive Racing después de un año y medio donde había logrado la gloria, ¿no? Recuerden lo que fue la Copa Sudamericana en noviembre del 2024, febrero del 2025, Recopa Sudamericana, fines del 2025, habiendo perdido la final cuando parecía que no se le escapaba un minuto antes, terminó perdiendo con Estudiantes, en realidad el empate lo llevó a penales y terminó perdiendo lo que parecía un nuevo torneo local. Todo eso despilfarró la nueva gestión de Diego Milito con 4 libros de pases donde los jugadores que ha traído ni siquiera se pueden comparar con algunos de los que se han ido bajo su presidencia, ¿no? Uno solo piensa desde aquel campeón con Costas en Juanfer Quintero, en Roger Martínez, en Carbonero, luego Salas, Almendra, Nardoni, Sosa, Gaby Rojas, Martirena, García Basso, Sigali, Arias, simplemente por mencionar algunos, Eladio. Y uno compara, más allá de que Milito haya querido mostrarse como que ha sido el presidente que ha puesto a Racing en la tabla de valores económicos en comparación con otros equipos, el tercer plantel de la Argentina, yo creo que después de Boca arriba, arriba de Boca, hay otros equipos que tienen mejor plantel que Racing, ¿eh? Ni hablar de Vélez, Estudiantes, por nombrarte solo algunos. Por eso este presente de Racing está realmente sombrío, ¿no? Y teniendo como objetivo nada más que la Copa Argentina, el 27 juega con Boca, cuartos de final, como para poder soñar con lograr llegar a la instancia final de este torneo. Así que realmente un presente sombrío y un futuro incierto para este Racing que hacía tiempo, yo diría desde los años 90, que no le tocaba vivir una situación como esta. Un abrazo grande.
1: Abrazo grande, Fabián. De Racing vamos a la otra vereda, Independiente. Allí está Rubén Santos. Hola, Rubén, bienvenido. Qué gusto tenerte.
3: Eladio, querido, un fuerte abrazo. Y cuando parecía que no, que ya estaba todo terminado y cerrado en cuanto a incorporaciones en Independiente, ayer se logró la incorporación de Morales. Iván Morales es un jugador centro delantero chileno, jugaba en Argentinos Juniors, tiene solamente 2 goles en el equipo de la Paternal, llega para reforzar a Independiente en una zona donde la tenía complicada. El Tempone tuvo que ser el 9 el otro día para reemplazar a Gabriel Ábalos, el hombre que se fue a jugar a Olimpia de Paraguay. Independiente pagó $100,000 por su préstamo por un año y en caso de querer quedarse definitivamente con el jugador, la opción de compra será de $1,500,000. Un refuerzo más para Independiente cuando parecía que el mercado se había terminado para el equipo de Avellaneda, y Jackson Viera tiene al reemplazante de Gabriel Ábalos, Iván Morales, delantero chileno que jugaba en Argentinos Juniors. Abrazo grande.
1: Abrazo grande, Rubén Santos. En las novedades de Independiente, ya estuvo Zarratea con San Lorenzo de Almagro. Terminó el primer tiempo, José Luis, ¿verdad?, en el Maracaná.
4: Sí, 2-0, Nonato el primero, el segundo Hulk, para nosotros Hulk, ahora dice Hulk, y no sé cómo es que quiere que lo llamen.
1: Nosotros le decimos como queremos.
4: Sí, es el increíble.
1: Hulk y a la mierda.
4: Sí, que viste porque no quieren, que se está bien por cuestiones personales, Van Dijk o Van Dijk, no querían Van Dijk, el problema tuvo con el padre, genera difícil, entonces viste, está bien, uno lo respeta, pero
5: claro.
4: No podemos seguir hablando, tenemos que seguir presionando, también se lo respeta,
5: bueno,
4: el mundo fluminense gana bien.
5: Bueno, gana bien, perfecto. Después te pregunto sobre qué opinás vos del fallo de Vélez Boca, ¿no? Porque recién yo hice un comentario y quiero que también me des tu opinión, que seguramente ahora el jueves tiene que presentar el descargo Boca y saldría el fallo el jueves próximo. Le agradezco a todos los oyentes que escriben aquí a Radio Nacional. Dice Antonio Vallejos, gracias Antonio. También Dardo desde Bahía Blanca. El rojo con lo que tiene está saliendo a flote, dice Dardo. Bueno, son los oyentes que se van comunicando. A las 9 de la noche comienza la transmisión en Radio Nacional para Boca Sao Paulo. Ahora voy a Santa Fe. Está Diego Terenciani y sabemos ya las novedades de los equipos de la ciudad. Hola, Diego.
6: Hola, hola, ¿cómo les va? Un gran saludo desde Santa Fe, aquí con la realidad de los equipos de la capital provincial. Una gran alegría para los hinchas de Unión, después del triunfo de anoche frente a Instituto, tercera victoria en fila para el conjunto de Leonardo Madelón, que ayer recibía un rival complejo y lo pudo superar, aunque sufrió en el final, pudo conseguir 3 puntos que no solo lo afianzan en la zona de los 8 primeros, para clasificar a los playoffs, sino que también lo acercan en la tabla anual a la clasificación a la Copa Sudamericana. Hoy Unión está a 4 puntos de esa línea, producto de las 3 victorias en fila que ha conseguido. Obviamente la nota negativa fue la expulsión de su mejor jugador. Cristian Tarragona recibió roja directa. Veremos cuál es qué es lo que define el Tribunal de Disciplina, pero el antecedente inmediato anterior es el de Palacios, que hace 2 jornadas fue también expulsado tras la intervención del VAR con roja directa y debió purgar 2 fechas de suspensión. Veremos si con Tarragona ocurre lo mismo. Lo cierto es que Madelón ahora tendrá que rearmar las piezas y decidir si hace ficha por ficha colocando un delantero desde el banco o tal vez a partir de la posibilidad de volver a contar con Palacios, que ya cumplió justamente las 2 fechas de castigo, rearma la mitad de la cancha de otra manera, cambia el sistema y juega con Estigarribia como único punta. Es lo que va a analizar y seguramente ensayar el técnico de cara al encuentro que Unión jugará el sábado como visitante de Talleres. En la vereda de enfrente, en la Primera Nacional, siguen las malas noticias para Colón. Se lesionó Ignacio Lago. No hay todavía un parte médico oficial. En principio sería un desgarro en la pantorrilla de la pierna derecha y esto lo obliga a quedarse afuera del próximo partido, por lo menos. Después, con los detalles del departamento médico, sabremos con precisión cuánto tiempo quedará fuera de la consideración de Delfino. Colón viene de una derrota dura frente a Deportivo Morón y ahora tiene una seguidilla de partidos contra rivales directos en la zona del reducido. Colón jugará el domingo en Mendoza frente a Godoy Cruz y ya es un hecho que no podrá contar con su gran figura, con su mejor jugador, Ignacio Lago. Les mando un gran abrazo.
5: Gran abrazo, Diego, allí en Santa Fe. Gran abrazo. Bueno, vamos a recordar los resultados y ya voy con José Luis. Independiente, Santa Fe, Vasco da Gama, empate, primer tiempo, 0-0. A casa del rival de Boca, San Pablo, que juega en 21:30. Copa Libertadores, lo dicho, al descanso, Fluminense 2, Platense 0. Champions, Brujas 2, Aston Villa 3, un gol de Buendía. AEK Atenas 1, Lens 0, el Porto 0, Manchester City 2, ambos de Haaland, un pase de Enzo Fernández, Borussia Dortmund 3, Villarreal 2, gran partido, Lille 2, Real Betis 3, otro gran partido, y Real Madrid 2, Inter de Milano 1, un pase de Lautaro Martínez para el gol de Carlos para el equipo del Inter de Italia, que mereció mayor suerte. Bueno, José Luis, ¿qué opinión te merece de lo que presentó Vélez contra Boca?
4: A ver, quizás una respuesta desde lo cultural, desde lo social, desde la condición de argentino. A ver, hay una ley, hay una norma, una reglamentación, pero viste que en la arena judicial se dice hay 2 bibliotecas, los juristas, los leguleyos, los que son muy rígidos y los que entienden poco y nada. Pero en fin. Y siempre, vos fijate, en los conflictos Grabos si llega a un acuerdo desde lo extrajudicial. ¿Viste? Es decir, en lo laboral, mira, te corresponde tanto, pero te doy esto, te doy menos. Si no, hazme juicio y lo cobras. Bueno, dame esto. ¿Viste? Siempre se arreglan las cosas así. Yo creo, tengo la sensación, o si no, viste que dice, no, esto se arregla políticamente. Entonces yo creo que acá a lo mejor tengo la sensación que a Boca le van a dar una sanción económica y va a seguir Boca y va a enfrentar a Racing. Y después, bueno, dice, no, mira, esta vez le doy la razón a este, pero mañana arreglamos así. Mañana... Es muy nuestro, perdón por generalizar, porque sé que hay gente que no actúa así, que se maneja por la ley, por la norma, por el reglamento. Pero viste que todos estos conflictos así, donde uno opina, el otro de acá, este, saca ventaja, el otro, y se arregla así, extrajudicialmente, políticamente, y yo creo que esta no va a ser la excepción. Yo creo que a Boca le van a aplicar una sanción económica, va a jugar con Racing, y Vélez, qué sé yo, en el futuro tendrá algún retroactivo.
5: Bueno, aguardaremos entonces a ver cómo sigue. Voy ya a Rosario, Nacho Enzazó, dalos con el informe de Newell's Central, por favor.
7: Continúan las repercusiones después del clásico empate en la ciudad de Rosario, los hinchas de Central y la enorme decepción de no poder llegar al más 23 en el historial y sumar la séptima victoria consecutiva, y los leprosos festejando un empate impensado al borde del éxtasis. Son momentos que se viven en la ciudad. Ayer contábamos que el ciclo de Almirón está en su punto de quiebre, un proceso casi herido de muerte y totalmente divorciado de la tribuna de Rosario Central. Ya no hay más crédito para Jorge Almirón. Ayer hubo una reunión entre la comisión directiva y el cuerpo técnico, fue simplemente de rutina, así lo marcaron desde las entrañas de la comisión directiva, para restablecer los próximos objetivos cercanos que tiene Rosario Central. Recordemos el haber de Jorge Almirón, eliminación sin competir frente a River en el Apertura, pasó vergüenza con Estudiantes por Copa Argentina, perdió 3-0 en Córdoba, quedó segundo en el grupo de la Copa Libertadores, un grupo sin brasileños, fue eliminado por el Corinthians en octavos de final sin patear al arco con una llave de 180 minutos y acaba de perder en este pasado fin de semana 2 puntos en el Clásico con un plantel ampliamente superior. Ahora queda el partido por Supercopa del 26 de septiembre contra Estudiantes y seguir pensando en el torneo clausura. Se achica el margen para un Jorge Almirón que tiene un crédito casi terminado. Mañana en Central, conferencia de prensa de Ángel Di María y práctica abierta para la prensa en el predio de Arroyo Seco. Por el lado de Newell's Old Boys, pensar en Vélez Arfiel el próximo viernes en el Estadio Coloso del Parque Marcelo Bielsa, con el envión que le dio el clásico, con el envión que le dio el empate sobre la hora en Arroyito, Newell's vuelve a presentarse contra un rival de estirpe, el Vélez de Guillermo Barros Schelotto, en el Coloso del Parque Marcelo Bielsa. Será un duelo del próximo viernes, pero en alza viene el equipo de Fran Darío Kudelka. Compañeros, la seguimos. El abrazo grande desde la cuna de la bandera. Con la información del fútbol rosarino, Nacho Sansó.
5: Perfecto, Nacho. Vamos a ir cerrando ya y urgente nos llama Gerardo Murúa desde Córdoba. Para cerrar, Gerardo, contanos lo que ocurre allí en la docta.
8: Buenas tardes, Eladio. Gran abrazo para vos, los compañeros y la audiencia de Pasión Nacional Segundo Tiempo. Arrancamos el repaso de los cordobeses con la derrota ayer de Instituto 3-2 ante Unión de Santa Fe, en un partido, sobre todo en el segundo tiempo, que fue muy entretenido, pero con muchísima pierna fuerte. El saldo para la gloria es el que se cortó esa racha de 5 victorias consecutivas. Ahora comparte la punta de la zona con Gimnasia de Mendoza y Vélez. También negativa la expulsión de Matías Gallardo por doble amarilla en el final del partido. La gente de la Gloria consideraba que no era para expulsión. También salió lesionado Juliano Cerato, el lateral derecho que ha sido una de las grandes figuras. Habrá que ver su evolución. Por ahora no hay información oficial, puede ser muscular y se perdería el duelo con Estudiantes de Río Cuarto. Suma Villafañe, el zaguero central de la reserva de Boca, que llega libre. Tuvo 40 partidos con la cuarta y algunos cuantos con la reserva de Genese. Es una alternativa que se probará en Instituto a lo largo de este semestre semestre y se verá si su rendimiento sirve como para que se quede en el plantel profesional. Por el lado de Belgrano, entrenó a puertas abiertas hoy para el público y sus socios. Estará viajando a Junín para jugar con Sarmiento con el apoyo de 3.500 hinchas, 70.000 pesos más el costo de servicio, las entradas populares que se venden para los visitantes en el duelo Sarmiento-Belgrano. Los hinchas del Celeste pueden comprar sus ubicaciones en el sitio oficial de Sarmiento, clubsarmiento.com.ar.
5: Bien, perfecto, Gerardo. Nos vamos despidiendo. José Luis, ¿te parece?
4: Dale, dale. Escuchamos la transmisión que se viene. Un abrazo, Ladio.
5: Abrazo grande. José Luis Romero desde Córdoba. Gracias, Sergio Sarratea, que ya se queda la transmisión que empieza dentro de una hora. Gracias, Miguel Gauna, Patricia Barañeiro. Nada más. Muchas gracias a todos. A las 21 abre la transmisión desde la cancha de Boca Martín Perazo para Boca Sao Paulo. Nada más. La pelota sigue rodando en Nacional. Chau.
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10: Las 8 de la noche en la República Argentina. Más denuncias a empresas que explotan recursos en las Islas Malvinas. La oficina del presidente Javier Milei informó que seguirán las denuncias contra empresas y personas vinculadas a negocios ilegales en el llamado proyecto Sea Lion, que llevan adelante una empresa israelí y otra inglesa. La República Argentina no admite ni admitirá jamás ataques contra su soberanía, señaló en un comunicado la oficina del jefe de Estado. León XIV encabezará un homenaje al Papa Francisco durante su visita a la Argentina. El pontífice recordará a su antecesor el lunes 9 de noviembre en la Catedral de Buenos Aires. Nos informa Liliana Arias.
11: De cara a la visita de León XIV a la Argentina, el Ministerio de Seguridad, que conduce Alejandra Montioliva, creó 3 comandos unificados federales. Serán para coordinar los dispositivos especiales de seguridad, tanto en la Ciudad Autónoma de Buenos Aires como en Córdoba y las localidades bonaerenses de Luján y Claypole. Todos estos lugares serán visitados por el sumo pontífice. Oficialmente se informó que los comandos estarán a cargo de planificar, coordinar y ejecutar los despliegues entre las fuerzas de seguridad, y el objetivo será preservar el orden público y garantizar no solo la seguridad del Papa León XIV, sino también las delegaciones que participen.
10: La información del tránsito con Ernesto Arriaga.
12: El paso Jama en Jujuy cierra las 22 y el Cristo Redentor ya está cerrado por temporal de nieve. El Cardenal Zamora abre mañana a las 9 de la mañana. Toda la ruta 5 desde Luján hacia La Pampa, camiones 80 kilómetros de máxima. Aeroparque de Ezeiza operan con normalidad.
10: En Ushuaia, donde nos escuchás por AM560, la temperatura es de 1 grado con cielo nublado. Aquí en Buenos Aires, 16 grados, humedad 57%. El cielo está despejado.
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14: Permanece abierta la convocatoria al concurso de puesta en escena de obras de teatro y danza 2026. Una propuesta del Fondo Nacional de las Artes destinada a grupos, compañías, colectivos y creadores escénicos de todo el país. La iniciativa reconocerá producciones de teatro y danza que se destaquen por su propuesta artística. Podrán participar obras terminadas, estrenadas durante el 2026 o inéditas, en las categorías teatro y danza, con premios económicos para los proyectos seleccionados. La convocatoria está dirigida a elencos integrados por un mínimo de 3 personas mayores de 18 años, argentinas o extranjeras, con residencia legal en el país. Las obras deberán cumplir con los requisitos establecidos en las bases del certamen. Las inscripciones permanecerán abiertas hasta el 10 de septiembre y se realizan exclusivamente a través de la plataforma digital del Fondo Nacional de las Artes, donde también pueden consultarse las bases y condiciones de la convocatoria.

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¿Qué tal? ¿Cómo les va a todos? Muy buenas noches. Bienvenidos a otro nuevo encuentro en la noche de Radio Nacional Rosario. Hoy, durante 60 minutos, nada más que menos de una hora, vamos a estar compartiendo con ustedes este encuentro que hacemos todas las noches aquí en AM 1300, en la frecuencia de Nacional Rosario Fontana Rosa, y también estamos en la aplicación de Radio Nacional de Argentina para el país y para todo el mundo. 7 minutos ya pasaron de las 8 de la noche en la República Argentina. Vamos a estar después de las 21, después del informativo a nivel nacional, con la transmisión de Copa Sudamericana. Usted ya lo escuchó en el programa anterior, en Pasión Nacional. Transmitimos Boca, Sao Paulo, 21:30 comienza ese encuentro por Copa Sudamericana. Quien ya está jugando, Independiente Santa Fe con Vasco da Gama, y están empatando a 48 minutos de juego, 0-0. Y en Copa Libertadores, 50 minutos de juego, Fluminense le está ganando 2-0 a Platense. Aquí estamos hasta las 9 de la noche en otra noche más de Nacional Rosario, y nuestro comienzo, como lo hacemos todas las noches, con el tango y recordando una gran voz como es la de Jorge Falcón. El amor desolado.

Y el comienzo en la noche de este martes con este tango canción, la voz de Jorge Falcón, El amor desolado.

¿Cómo está el tiempo a esta hora en la ciudad de Rosario? Temperatura actual 16 grados con cielo ligeramente nublado, 50 el porcentaje de la humedad, viento del este a 12 kilómetros en la hora, 1013.3 hectopascales es la presión, con una visibilidad normal de 15 kilómetros. El pronóstico para mañana, miércoles, no se está indicando durante toda la jornada, con cielo algo a parcialmente nublado, una mínima pronosticada en 7 grados, con una máxima de 18. Para el día jueves se anticipa también cielo parcialmente nublado con 9 de mínima, 22 de máxima, y para el próximo viernes 11 de septiembre el cielo nublado con alguna probable precipitación hasta un 10%, según lo que está indicando a esta hora el Servicio Meteorológico Nacional. Para el viernes, aumento de la temperatura mínima a 11 grados y un registro que se daría de máxima entre 16 y 18 grados para el día viernes en nuestra ciudad y la región. Primer segmento de esta hora en Radio Nacional con el tango. Claudia Mores, adiós.

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0: Hasta siempre, amor, la voz de Sebastián Bolívar, la orquesta típica, el empuje, es una orquesta colombiana con sede en Medellín que reinterpreta las tradiciones de la música porteña, especialmente en Medellín, donde estuvo Carlos Gardel, es capital del tango en Colombia. Así que disfrutando de nuestros amigos de Colombia y la orquesta típica El Empuje, presente en la noche de Radio Nacional.
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0: Aquí estamos hasta las 21, porque reiteramos que tenemos transmisión de fútbol a partir de las 9:30 de la noche, donde estarán jugando Boca y Sao Paulo por la Copa Sudamericana de Fútbol. Hay partidos que se están disputando en Copa Sudamericana. 65 minutos de juego. Independiente, Santa Fe, Vasco da Gama están igualando 0-0. Y por Copa Libertadores, Conmebol 2026, 67 minutos de juego. Fluminense le está ganando 2-0 a Platense, el equipo de nuestro país. 5 minutitos nos separan de las 8:30 de la noche en todo el país. Más tango, Romina Balestrino, Melodía de Arrabal.

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0: Es la hora 20:31 minutos en todo el país. Juicio contra Galeazzo por la tragedia de Roca y el Río. Está muy probado el altísimo exceso de velocidad. El secretario de Gobierno de la Municipalidad de Rosario, Sebastián Chale, declaró este martes en el Centro de Justicia Penal por las muertes de Tania y Agustina, la madre e hija, atropelladas cuando paseaban por la costanera central con el resto de su familia. El funcionario presentó videos del recorrido de Galeazzo y los resultados del velocímetro. Está muy probado el altísimo exceso de velocidad en el día del siniestro, sostuvo el funcionario municipal. Cortes de luz programados. La EPE informa que por trabajos de mantenimiento en la red de media tensión, mañana miércoles 9 de septiembre, de 9 a 15 horas faltará el suministro en la zona de las calles Viedma, Avenida Grandoli, Garibaldi y Colón, Spiro, Belgrano, Centeno y Avenida Grandoli. De 9 a 13, otro corte afectará las calles Maipú, 500, Vereda Este, San Lorenzo, 800, Vereda Norte Parcial.
1: Estado del tiempo.
0: Temperatura actual en la ciudad de Rosario, 14 grados 6 décimas, humedad 57%, viento del este a 8 kilómetros en la hora, el cielo se encuentra ligeramente nublado.
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4: Jóvenes del Distrito Santafesino de Villa Constitución pueden acceder a becas deportivas municipales que facilitan su incorporación a clubes de la ciudad y buscan ampliar las posibilidades de participación en distintas disciplinas. El programa contempla 210 becas para chicos y chicas de 6 y 15 años, según la disciplina y las necesidades de cada institución. Las becas se distribuyen entre 8 clubes y se implementan hasta diciembre con la intención de sostener la propuesta en los próximos años. Para acceder a las becas, las instituciones deportivas deben encontrarse al día con la documentación administrativa correspondiente. Y cada club se encarga de distribuir los beneficios y presentar mensualmente la rendición ante el área municipal de deportes y juventud.

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Última media hora del encuentro de esta noche, noche de martes, por Radio Nacional, con Ainda y Ángela Leiva, dejándonos tu soledad y la mía.

Como todos sabemos, Rosario será una de las tres sedes santafesinas de estos Juegos Sudamericanos, junto a las ciudades de Santa Fe y Rafaela. Y en este marco, entre el domingo 13 y el sábado 26 de septiembre, se montarán dos fanfests. Uno estará ubicado en calle Oroño entre 27 de febrero y Cochabamba, y la otra en el Museo del Deporte. Allí habrá montados escenarios por los que circularán una amplia variedad de artistas con entrada libre y gratuita, pero con registro previo a la web oficial, que es fanfest.santafe2026.ar. Además de los dos aquí en la ciudad, también habrá uno en Rafaela y otro en la capital provincial. La programación reunirá artistas de distintos estilos y generaciones, entre los que se destacan los Pericos, Rombay, Cachodeica, Santiago Motorizado, Indios, Turf, Natalie Pérez, Benjamín Amadío, entre otros artistas que van a estar presentes en estas sedes con la música en los Juegos Sudamericanos 2026. 42 minutos pasaron de las 8 de la noche en la República Argentina. La temperatura, reiteramos, actual en la ciudad de Rosario, 14 grados 6 décimas. El estado del tiempo está ligeramente nublado, el cielo, y nosotros para seguir acompañándolos con la música y la clave para conquistar la producción y el éxito de Axel.

La presencia de Axel, la clave para conquistarte. Vendimia 2014 en vivo, recordando a Chico Novarro, acompañado por Sandra Mianovich. 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
1: Chico Navarro, maestro.
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Cerramos la noche del martes, tres minutitos nos separan. De las 9 de la noche nos vamos con los grandes del rock argentino, nos vamos con Charly García, Pedro Aznar, acompañados por Tango 4, Tu Amor. Volvemos mañana a las 8 de la noche, en la noche de Nacional Rosario.